0: Prácticamente toda la urbanización, en cuestión de minutos hemos salido de allí. Lo han organizado bastante bien y hemos podido salir sin sufrir ningún daño. Mucho miedo. Se pasa mucho miedo porque el fuego ha avanzado muy rápido.
1: La Guardia Civil ha detenido al presunto autor del doble crimen de Mijas. Se trata de la pareja sentimental de la madre de 61 años asesinada junto a su hija de 31. Este miércoles se investiga como nuevo caso de violencia machista. Alicia Pérez.
2: La Guardia Civil ha confirmado la detención del hombre acusado de asesinar a puñaladas a María y a su hija Patricia en su domicilio de Las Lagunas, en Mijas. Los agentes lo han arrestado en su casa y han registrado el inmueble en busca, entre otras pruebas, del arma homicida. Se cree que el autor, tras el crimen, prendió fuego al domicilio de las mujeres para ocultarlo. El caso se investiga como violencia de género. El hombre tiene antecedentes por estos hechos en 2013. Si se confirma la autoría, este sería el cuarto crimen machista en Málaga, con 5 víctimas mortales.
1: Bajan las temperaturas en Andalucía este viernes, aunque con valores altos todavía en el Valle del Guadalquivir Oriental, el litoral de Málaga, el interior de Almería, y avisos amarillo por calor en las provincias de Córdoba, Almería, Jaén y Málaga. Los vientos soplarán flojos de componente oeste, moderados en el litoral mediterráneo, con intervalos fuertes ocasionales. En las temperaturas a esta hora en Andalucía tenemos 22 grados en Sevilla, Cádiz, Huelva y Granada, 23 en Córdoba y Jaén, 25 grados en Almería, 27 en Málaga. Andalucía, 2 de la madrugada y 3 minutos.
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6: Antonio Rivero Taravillo fue un viejo conocido de La Mirada Desatada, este programa de radio. Conversamos con él un par de veces y estos días hemos recuperado su voz, su enseñanza, su compromiso con la poesía, con el ensayo, con la literatura. Murió, ustedes lo recordarán, el pasado 19 de septiembre, y no habrá día en que los libros no lo echen de menos. Rivero Taravilla fue autor de un caudaloso corpus literario hecho de novela, poemas y biografías. Fue además librero, editor, traductor y gestor cultural, un laborópata que halló en la literatura, en la lengua, en los idiomas cultos europeos, un modo de ensanchar su vida, de desplegar sus ansias por conocer, de dar respuesta a las preguntas que desde niño trató de hallar en un libro. Antonio Rivero Taravillo estudió filología inglesa en la Universidad de Sevilla. Aprendió luego gaélico, las letras vernáculas irlandesas, galesas, escocesas, que inspiraron buena parte de su mejor poesía, el rastro que lo llevó a profundizar en escritores como James Joyce, del que acabó convirtiéndose en uno de sus grandes exégetas. De joven trabajó en The English Bookshop, librería hispalense. Luego fue director de la Casa del Libro de Sevilla, que convirtió en eremita de algunos de los mejores actos de la capital. Ocupó también la dirección de la revista Mercurio y fue asesor de la Feria del Libro de Sevilla. Pero todas esas obligaciones profesionales no le impidieron atender aquello que más ansiaba: la escritura solitaria, la búsqueda incesante del mejor poema, el cuento, la novela, la ficción perfecta, la huella de los escritores a los que persiguió como un biógrafo enamorado. Su exégesis de Luis Cernuda en Tusquets es un libro canónico. Sus traducciones de Shakespeare, de Whitman, de Poe se estudian como modelos perfectos de esa disciplina. Aparecerán en breve, también en Renacimiento, una antología poética del autor Dylan Thomas y el Hamlet del bardo. Fue merecedor de toda suerte de distinciones, homenajes y premios, pero su carrera aún habría merecido más. En su libro de poesía Luna sin rostro, en Pretextos, hay un poema titulado Tiempo que dice: cuando no tiene a mano su reloj, el tiempo nos mira para así reconocer su transcurso en la huella exacta en punto, que nunca atrasa de todos sus estragos en nosotros. Rivero Taravillo era puntual, escrupuloso, ordenado, obsesivo, cumplidor, meticuloso. Poseía una inteligencia finísima, elegante, sobria, una cultura inglesa que no cabía en su casa y de la que han de ser herederos sus gatos, una ironía, una causticidad que hacía desternillarse al más sobrio y aburrido. Murió el sabio de letra recta y honorable, y además de nosotros lo echarán de menos el norte, la noche y los libros.
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0: Nació en Rota en 1960 y le fue imposible desdibujar su lugar de nacimiento con su vocación literaria. Dicho de otro modo, la bahía impregnó la lectura y las primeras frases escritas por nuestro invitado esta noche, por Felipe Benítez Reyes. Y es que es posible que las orillas de un océano sereno sean el mejor jardín donde recibir a las musas. Nuestro invitado de esta noche es un hombre ordenado, atractivo, obsesivo, meticuloso, elegante, y esos calificativos también son achacables a todo cuanto ha escrito. Acaba de publicar en la Fundación José Manuel Lara la novela titulada La Gente, un repositorio desasosegante sobre todo tipo de personas y personalidades. Felipe Benítez Reyes, es un placer tenerlo en La Mirada Asatada. Buenas noches.
1: Buenas noches.
0: Dígame, ¿un escritor está más facultado que otra vocación o disciplina para averiguar lo que una persona esconde detrás suyo?
1: Más facultado no creo, más empeñado sí. En gran medida yo creo que la literatura es una introspección en los misterios del ser, de la identidad, de la interpretación del pasado, de la interpretación del tiempo. Y entonces, bueno, yo digo que no es que tenga el escritor una mayor facultad para esos menesteres, sino que simplemente se dedica en gran parte a eso, ¿no? Que es su materia de trabajo.
0: La obsesión de un escritor por desvelar lo que un ser humano esconde dentro de él, ¿le llega o le lleva a alguna conclusión?
1: No creo, yo creo que en este caso la propia conclusión es lo incomprensible o el misterio que hay en cualquier vida, detrás de cualquier vida, detrás de cualquier experiencia. No creo que la función del escritor consista en poner las cosas en claro, sino simplemente en ponerlas sobre el tapete. Y bueno, y a partir de ahí que esté sometido eso a la interpretación, ¿no? En una novela, por ejemplo, todos los personajes, o casi todos, tienen su punto de ambigüedad, su parte de historia que no conocemos, al margen de lo que nos cuentan, ¿no? De lo que nos cuenta el novelista. Pero bueno, en eso estamos.
0: Dígame una cosa, ¿cuánto tarda un escritor en terminar una novela tan totalizadora y donde cabe todo como La Gente?
1: Pues a pesar de ser una novela muy corta, porque en edición da 160 páginas, la he ido escribiendo a lo largo de 30 años.
0: ¿30 años?
1: Sí, yo pensaba que era un poco menos, pero luego encontré unos borradores de hace 30 años, ¿no? Las primeras anotaciones, el primer planteamiento de esa novela. No ha sido, por supuesto, un trabajo continuado, ¿no? Porque eso sería un poco preocupante, porque diría muy poco de mis facultades literarias. Pero ha sido un trabajo intermitente. Bueno, que necesitaba, creo yo, pensándolo ahora, un acopio previo de material y luego una labor de armonización de todos esos materiales, de todos esos personajes, porque a pesar también de ser una novela muy corta, está repleta de personajes. Y bueno, necesitaba sobre todo encontrar esa clave de armonización de todo ese material que en principio parecía algo muy muy disperso, y necesitaba, ya digo, saber cómo armonizarlo, cómo darle un sentido a toda esa materia narrativa. Y bueno, creo que lo encontré. Me llevó bastante tiempo, como digo, 30 años, pero creo que al final, sea bueno, sea malo, sea acertado o desacertado, pero encontré ese punto de armonización.
0: Felipe, por

0: de todos esos personajes, de la vida de todos esos personajes. Y bueno, la novela se inicia en la época de preguerra, luego se toca también así un poco lateralmente el asunto de la guerra civil, y sobre todo se centra en el clima social, ideológico, moral que se creó después de la guerra, la posguerra ya, ¿no? Y bueno, todo eso está narrado por un personaje que fue testigo de todo eso, yo me imagino que fue testigo de todo eso, y al que le invento también una historia supletoria a través de unos trucos narrativos que voy incorporando en la novela, porque también, a pesar de ser muy corta, tiene una estructura un poquito endiablada y un poquito laberíntica.
1: Y en ese retrato mural de personajes, Felipe, caben todas las caligrafías rectas y torcidas del ser humano, ¿verdad?
0: Sí, sí, sin duda. Yo creo que claro, que también en gran parte el asunto de la identidad es muy complejo, ¿no? Porque una cosa es lo que pensamos ser, otra lo que somos en realidad, otra cosa es cómo nos vemos a nosotros mismos y cómo nos ven los demás, y de eso trata un poco la novela, ¿no? Esa especie de confusión que hay en cuanto interpretamos no solo nuestra propia historia, sino en cuanto interpretamos la historia de los demás, que entonces ya eso se convierte en un puro capricho, ¿no? Y sobre todo también quería insistir en la fuerza que tiene en un pueblo pequeño como en el que transcurre la novela, la fuerza que tiene el rumor, el bulo, la infamia. Entonces, todo eso forma parte también del entramado narrativo de esa novela, ese afán por interpretar el misterio que siempre la vida de los otros.
1: Y dígame una cosa, después de leerla, después de una apasionada lectura como la que tuve anoche de la gente, me invade una pregunta que quiero formularle, Felipe. ¿Nos llegamos a conocer del todo nosotros mismos o dejamos que esa tarea la realicen otras personas que están fuera de nosotros?
0: Yo no sé, es que quizás el concepto de conocerse a uno mismo a mí me resulta demasiado esotérico. Yo creo que uno, una persona es al fin y al cabo una improvisación continua, ¿no? No hay más o menos unos parámetros estables, fijos, unos resabios, pero esa idea de conocerse a uno mismo no lo sé. Tampoco creo que nadie sepa exactamente cómo reaccionaría ante determinadas circunstancias, ante determinados estímulos, no lo sé. Yo creo que, bueno, lo que sí está claro es que tendemos a ser indulgentes con respecto a nosotros mismos y un poco más intransigentes con respecto a los demás, ¿no? Eso yo creo que sí es un patrón que se repite en todo ser humano. No creo que uno se conozca demasiado bien, ¿no? A fuerza de convivir uno con uno mismo, algunas conclusiones va sacando, pero no creo que esas conclusiones sean demasiado determinantes. Yo creo que cada día, cada nuevo día, acaba siendo una aventura, y lo que hay que procurar es que sea una aventura lo menos peligrosa posible.
1: Fíjese, Felipe, usted no ha necesitado crear, ¿cómo decirlo?, un heterónimo geográfico al modo de Macondo, Santa María, Celama, Comala. Rota es un topónimo tan aplastante y reconocible como... ¿Para qué inventarse otro nombre?
0: Sí, me parecía muy artificioso inventarme un topónimo, ¿no? Un lugar imaginario. Bueno, entonces preferí usar el nombre real de donde transcurre la acción, que es aquí en Rota, de mi pueblo. Y bueno, de todas formas, tiene mucho también de pueblo irreal, de pueblo mágico, porque la mayoría de las cosas que cuento son imaginadas. Mucha gente pensará que son historias reales, que son personajes reconocibles, personajes que existieron, y no es eso. Hay algún dato que sí he aprovechado, pero a lo sumo lo que he hecho son pequeños monstruos de Frankenstein, ¿no? Con un trozo de uno, otro trozo de otro, un aspecto de uno y fundirlo.

0: diversos personajes, pero no había ningún personaje literal, digamos. No me interesaba hacer una crónica real de esa época, sino crear una ficción, una especie de guiñol fantasmagórico en torno a un pueblo que también acaba siendo un escenario un tanto fantasmagórico.
1: Usted es una persona muy querida en su pueblo, en su rota natal. ¿Cómo cree usted que su vecindario acogerá la novela?
0: No lo sé, no lo sé, eso nunca se sabe. Tampoco se sabe uno si es muy querido o no. En fin, yo creo que más que querido, uno lo que quiere es ser respetado en sus soledades, ¿no? Y, no lo sé, pues supongo que bien, la gente aquí conmigo, con lo que escribo, y eso suele ser amable, y hay un grupo de personas que se suele interesar. No sé si alguno se sentirá defraudado porque no es una crónica real, o eso tampoco puedo saberlo, pero ya digo, a mí lo que me interesaba, sin inventarme un topónimo, pero era inventarme mi Macondo, inventarme mi Comala, inventarme también mi Spoon River, es decir, crear también un escenario, un pueblo que fuese a la vez uno de los personajes centrales de la novela, que el pueblo también tuviese una especie como de presencia fantasmal continua que va determinando el comportamiento de los personajes.
1: Pero fíjese, Rota ha estado presente a lo largo de toda su carrera literaria de una manera muy explícita en sus novelas, en su poesía, en su ensayo.
0: Bueno, porque al fin y al cabo nací aquí, he vivido la mayor parte de mi vida aquí. Y sí, bueno, ha estado también en alguna novela, como El azar y viceversa, que tiene mucho protagonismo en la primera parte del pueblo, en algunos relatos. En la poesía, sobre todo, lo que aparece mucho es el mar, ¿no? Porque aunque uno haya nacido junto al mar y haya vivido junto al mar y vea al mar desde la terraza de su casa, siempre acaba siendo una presencia misteriosa y un poco inquietante. Y entonces he dedicado muchos poemas al mar, a veces recurriendo a él como un elemento simbólico, ¿no? Para tratar otros asuntos. Es que claro, es que mi pueblo sí fue muy determinante para mí durante la adolescencia, porque era un pueblo anómalo, por la presencia norteamericana, ¿no? Entonces nuestros referentes culturales y los otros, sobre todo los referentes musicales, los tebeos, la forma de vida, todo eso sí me marcó mucho durante la adolescencia.
1: ¿La presencia americana sigue marcando el carácter de su pueblo?
0: No creo, ya no tanto. Hoy todo está más diluido. Dese cuenta que, por ejemplo, hoy cualquiera puede tener acceso a toda la música que se hace en el mundo, o que se ha hecho en el mundo a lo largo de la historia, desde su casa, desde su ordenador o su teléfono móvil. Entonces, no ocurría eso. Entonces, tener un disco de vinilo era un gran acontecimiento, era tener un tesoro. Y conseguirlo necesitaba un trámite complejo y un trámite costoso. Costoso incluso para el bolsillo. Entonces, claro, todo aquello tenía un... las cosas tenían un valor concreto, ¿no? Y exigían una búsqueda. Hoy prácticamente te encuentras con todo. Y ya la presencia norteamericana está aquí muy muy diluida. Y sobre todo, aparte de estar diluida, ya es que no nos resulta exótica porque ya tenemos otras visiones del mundo. Pero entonces sí era raro el ver, por ejemplo, una pandilla de moteros por el pueblo, o que los coches fuesen Porsche o Cadillacs, todo ese tipo de cosas, o que los bares tuviesen los rótulos en inglés, todo ese tipo de cosas ya no sorprenden a nadie, ¿no? Pero entonces en los años 70 sí resultaba todavía muy muy sorprendente.
1: Felipe, desde la azotea de su casa, cuando usted ve el océano sereno de la bahía, ¿es allí, como decíamos al principio, donde habitan las ninfas que lo inspiran?
0: Yo no sé, yo no creo mucho en las ninfas ni en las musas, ¿no? Pero yo creo que el proceso creativo tiene un componente, digamos, casual, pero luego el desarrollo lo que exige es una dedicación, un trabajo y un análisis de toda esa materia un poco entre esotérica, indefinible, por la que se te revela alguna ocurrencia literaria.
1: ¿En un pueblo pequeño cabe una capital inmensa e inabarcable?
0: Puede ser. Pero bueno, los pueblos son peculiares, ¿eh? Esa reducción, digamos, del entramado común tiene sus peculiaridades, y muchas de las cuales son las que yo he intentado tratar ahí en la novela, ¿no? Cómo se va creando un tejido comunitario extraño alrededor de los distintos estamentos de un pueblo.

0: Me gustaría regresar a la trama de la gente. ¿Cómo de larga es aún la sombra de la guerra civil y de sus consecuencias posteriores, Felipe?
1: Bueno, por el título de Gironella, la sombra de la guerra es alargada, ¿no? Ha sido muy alargada. Yo creo que ya en las nuevas generaciones menos, pero la mía sí era un, digamos, un algo que estaba ahí, un algo inconcreto que estaba ahí. Y bueno, la herida de una guerra civil es una herida que tarda muchísimo en cicatrizar, porque afecta al fin y al cabo a varias generaciones de una manera o de otra, con mayor o menor intensidad. Y bueno, ya digo, a esas alturas de las generaciones nuevas eso le sonará un poco como nos sonaban a nosotros las guerras carlistas, pero para mi generación, insisto, aún era algo que estaba ahí presente en las conversaciones familiares, en las historias de la gente cercana, en las anécdotas que se contaban, que nos contaban los mayores de aquel tiempo. Y bueno, yo lo que he querido hacer es un tratamiento un tanto tangencial de la guerra como de la posguerra en las páginas de esta novela. No quería abordarlo tampoco de una manera directa ni una manera preponderante, sino que fuese algo que está ahí, ¿no? Insisto, lo de fantasmagórico, porque en esta novela todo tiene un factor un tanto fantasmagórico, ¿no? Que sea, son distintos fantasmas que van recorriendo la narración y que van tiñéndola de una especie de niebla, ¿no?
0: ¿Puedo preguntarle cómo vivió su familia la guerra civil y la posterior posguerra?
1: Sí, pues de una manera distinta, porque mi familia paterna, bueno, no comentaba nada de aquello, salvo que fue una época de carestía, que fue una época terrible, que fue una época en que se pasó mucho miedo. Aquí en el pueblo, de todas formas, la guerra duró muy poco, en realidad, porque aquí el ayuntamiento conservador, vinieron los falangistas de Zamacola, se implantaron aquí, depuraron a la gente y luego se creó una especie de extraña normalidad anómala hasta que terminó la guerra, cosa que puede ocurrir en un pueblo entonces muy pequeño, ¿no? Sin embargo, por la parte materna, a mi abuelo le fusilaron a su hermano, que estaba metido en alguna asociación anarquista y tal, y lo fusilaron. Fue uno de los pocos fusilados, creo que en total en Sota fueron como veintitantos las personas que fusilaron, y una de ellas fue mi tío abuelo. Y bueno, mi abuelo siempre se acordó de él y siempre se lamentó de la pérdida de su hermano, porque nunca supo además dónde estaba enterrado. Mi abuelo murió con 98 años y todos los días se acordaba de su hermano y se preguntaba dónde estaría su hermano. Bueno, son las historias que hay en cada familia. La guerra lo que trae es eso, ¿no? Entre otras cosas, entre otras calamidades, lo que traen esas orfandades.
0: La gente es ese mural inquietante de la condición humana, y me pregunto si llegamos a conocer a alguien del todo, Felipe.
1: No creo. Yo creo que sería muy optimista pensar que conocemos a alguien del todo. Yo creo que todas las personas son poliédricas, y no solo eso, sino que también tenemos que partir de que interpretamos a una persona a partir de nuestros parámetros de interpretación y de nuestros valores o de nuestras convicciones ideológicas o morales, y entonces la manera en que actuamos, la manera en que interpretamos a los otros siempre está mediatizada por nosotros mismos, que tampoco creo que nos conozcamos muy bien del todo. En fin, que es un poco lío.
0: Sí, porque dejarlo todo al conocimiento absoluto nos impondría una falta de sorpresa terrible, ¿verdad?
1: Hombre, nos convertiríamos todos en Sigmund Freud, como poco. Y tampoco se trata de eso.

0: Felipe Benítez Reyes es uno de los grandes novelistas que tenemos la fortuna de tener en España. A mí me gustó mucho su novela El azar y viceversa, o Mercado de espejismos. Ha ganado los grandes premios. Ha sido traducido y publicado en toda Europa, en Estados Unidos, en otros muchos países. Es además un extraordinario traductor. Ha traducido los versos de Eliot, los párrafos de Nabokov o de Scott Fitzgerald. Cuando uno se enfrenta, Felipe, a la traducción de los grandes pope de la literatura, ¿qué siente frente a ellos?
1: Bueno, en principio, un poco de aprensión, ¿no? Yo a la traducción le tengo mucho respeto, la verdad, porque es convertir un texto en otra cosa y siendo consciente de que estás alterando un texto, partiendo del principio de que cualquier texto literario, y más si es un poema, sobre todo si es un poema, eso es intraducible, ¿no? Se convierte en otra cosa. Eso no, bueno, esto es una aproximación a algo, esto es una versión de algo, una recreación algo, no es exactamente el poema en sí. Entonces, claro, esa labor de transformación de un poema de una lengua a otra, y sobre todo si es una lengua muy lejana, como el camino tan largo que hay entre el español y el inglés, pues no sé, no te lo acabas de creer mucho. En narrativa sí, una novela se puede traducir por lo general y más o menos su esencia prevalece. Pero en un poema hay que ser consciente de que aquello se está convirtiendo en otra cosa.
0: Felipe, ¿usted qué es más, poeta o novelista?
1: Bueno, no sé, a mí me gustaría considerarme escritor, porque al fin y al cabo la materia con la que trabajas es la misma, ¿no? Lo único que los géneros son estrategias metodológicas con respecto a esa materia. Se trata de una manera distinta un asunto en un poema que en una novela, pero al fin y al cabo estamos tratando de lo mismo, que es de un intento de interpretación de la realidad, un intento de interpretación de la condición humana y de un intento de interpretación del mundo, ¿no? como cosa abstracta. Y bueno, ya digo, la manera de abordarlo es distinta según sea cual el género poético, narrativo, ensayístico, teatral o lo que sea, pero que la materia al fin y al cabo con la que uno juega es siempre la misma.
0: ¿Por qué entonces la existencia de esos géneros? Es decir, ¿cuándo se hace usted poeta o cuándo siente que lo que está escribiendo solamente puede tomar forma a través de una novela o de un ensayo?
1: Pues no lo sé, eso yo creo que depende un poco de la intuición, ¿no? Cuando tienes una ocurrencia y la intuición te dice que eso da para un poema, o bien da para aplicárselo al personaje de una novela, o, bueno, yo creo que no hay una ley fija para eso, simplemente uno intuye, si tiene, ya digo, una ocurrencia concreta, decir, bueno, pues esto puede servir para un poema, o intentar desarrollarlo en unos versos, y a veces sale y otras veces pues no sale, ¿no? También, de todas formas, a esas alturas los géneros, digamos, están sometidos a un gran mestizaje, ¿no? Hay muchos elementos narrativos que se incorporan con naturalidad y con eficacia a la poesía, y al contrario, muchos elementos poéticos que se pueden aprovechar y que se pueden incorporar a la escritura de una novela.
0: Y bajo esos prismas o esas imposiciones de la intuición que usted siente, ¿ahora qué hace? ¿Está escribiendo poesía? ¿Escribe ensayo? ¿Escribe novela? ¿Qué será lo próximo que leamos de usted?
1: Poemas escribo de vez en cuando de una manera más o menos continuada, ¿no? Hay meses o hay años en que escribes un par de poemas, como mucho, y luego vienen algunas rachas en que es una racha más fértil en que escribes 4 o 5 poemas en poco tiempo. No sé, eso siempre es un poco imprevisible. Y sí, tengo empezado una novela que tiene, de momento llevo escritas unas 200 páginas, pero soy aterrado, la he dejado de momento porque soy aterrado, porque la previsión es que el personaje viva casi 100 años y voy, como le decía, por la página 200 y el personaje tiene 14 años, con lo cual o recurro a grandes elipsis, o que yo va a ser un lío, ¿no? Porque va a ser más una enciclopedia, una novela, y tampoco es plan. No, no se trata de atormentar el mundo con una novela de 3.000 páginas, ¿no?
0: Fíjese, nosotros hemos visto algunas veces algunas fotografías de su encantadora casa y en ella hay un orden, una estética, un mimo, una exquisitez por el detalle, por los muebles, por las plumas, por las máquinas de escribir antiguas. Ese orden que usted impone en su vida, esa elegancia de la que hablábamos al principio, ¿forma parte de su intendencia de trabajo, de su rutina del día a día?
1: Sí, bueno, es que el orden yo creo que es la manía de los desordenados. Yo a veces mido un poco el nivel de obsesión profesional cuando miro la mesa de trabajo. Y cuando está muy desordenada digo, esto va mal, aquí algo está pasando. No sé, bueno, también tenga en cuenta que también cuando tiene que hacer la fotografía de las cosas, uno ordena un poco, ¿eh? Tampoco está siempre una cosa tan en su sitio exacto, ¿no? Pero bueno, sí, vamos, a mí me gusta el orden, quizás porque necesito ese escenario, digamos, más o menos, en fin, que tenga algún tipo de coherencia, que no sea demasiado perturbador ni demasiado incómodo, sobre todo.
0: Tengo una última pregunta, Felipe. ¿Usted necesita acercarse al mar, a la bahía, ese océano sereno del que hablábamos al principio, todas las mañanas cuando está en ruta, cuando está en su pueblo?
1: No. Sé que está ahí. Lo que pasa es que si uno pasa unos días sin ver el mar, sí nota algo extraño, ¿no? Cuando está en un tiempo en ciudades de interior, sí echa de menos el mar, el olor del mar, la humedad propia del mar, pero bueno, no es tampoco una, los que hemos vivido siempre al lado del mar tenemos también una relación muy fascinada, pero también a la vez un tanto despectiva con respecto al mar, ¿no? Es decir, que si no le damos mucha importancia, que es inquietante, ¿no? Y que es magnífico y que es un escenario sobrecogedor. Pero yo creo que quizás por eso mismo, ¿no? Podemos vivir pendientes de esa presencia tan, tan potente, ¿no?
0: Escuchen bien, la Fundación José Manuel Lara acaba de publicar La Gente, la última novela, el último artefacto literario de Felipe Benítez Reyes, que es una suerte de indagación en el secreto minucioso que es cualquier vida. Es una novela extraordinaria y aconsejamos devorarla sin piedad en un par de horas, 2 horas y media a lo sumo. Ha sido un placer, Felipe, tenerlo esta noche en La Mirada Desatada.
1: Igualmente, el placer ha sido mío.
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1: Abrimos nuestra mirada desatada con la poesía de Elena Feliu y la cerramos con la narrativa de Felipe Benítez Reyes. Y en mitad de todo, la música de Brad Mehldau y las canciones imperecederas de Roger Waters, el carismático líder de Pink Floyd. Hay programas que nos salen redondos. Este es uno de ellos. La poesía nombra aquello que no somos capaces de comprender del todo y la novela explica el mundo que nos rodea. La literatura, al fin, es el artificio que el ser humano inventó para recordarse y dar una explicación a sus torcidos actos cotidianos. La música, en cambio, es el descubrimiento que nos trasciende y eleva. De la pintura, los más acostumbrados oyentes de este espacio saben que ocupa un lugar primordial en nuestras dos horas, pero hoy sencillamente no tocaba. En 7 días volvemos a abrazar las 3 grandes artes que nos definen como seres creativos. Entre tanto, buscaremos la serenidad y dejaremos que la felicidad la persigan solo los pobres de espíritu. Saludos de Manuel Mateo Pérez, que escribe y presenta, y de José Pérez, nuestro ínclito mago al frente de los mandos técnicos. Acaba la mirada desatada, pero continúa la programación en Radio Andalucía Información. Hasta dentro de 7 días.
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3: Aumenta la tragedia en Almería. Ya son 12 las personas que han fallecido en el incendio de los Gallardos, que se ha propagado con rapidez hacia la localidad de Bédar. Precisamente los fallecidos intentaban huir desde Bédar hacia Lubrín y en esa carretera el fuego les ha impedido el paso. Es el incendio de consecuencias más graves ocurrido hasta ahora en Andalucía. Una tragedia sin precedentes, ha dicho el consejero de Emergencias, Antonio Sanz, que asegura estar sin palabras.
4: No hay palabras para tanto dolor. Quiero trasladar en nombre del Gobierno andaluz nuestro dolor y nuestras condolencias a las familias y allegados de las personas fallecidas. Es una noticia terrible y hoy el corazón de todos los andaluces está de luto.
3: Está activada ahora mismo la fase 2 del plan de emergencias, que implica la petición de ayuda a la UME, que ya se está desplazando hacia Almería desde Sevilla. Hay 150 efectivos trabajando en la zona intentando contener un fuego que las llamas no paran, que el viento no para de avivar. Este sonido que escuchan ahora es el de dos miembros del Infoca que tienen que salir corriendo por la cercanía y la altura de las llamas. Vente que te va a coger, le dice uno de ellos a su compañero, con las llamas ya pisándole los talones. En estos momentos siguen evacuados los vecinos de la barriada de Almocaizar, de Fuente del Albarico, Los Pinos y La Serena, y las viviendas pertenecientes al Pinal de la localidad cercana de Bédar. En cuanto a las carreteras, están cerradas desde esta tarde la A7 entre los kilómetros 709 y 714 en sentido creciente, y la Nacional 340A en las inmediaciones del incendio. También se acaba de cortar la Almería 6109 desde Bédar en el kilómetro 3. Esto en Almería. Y en Benavís, en Málaga, hay 1000 personas desalojadas esta noche. El incendio declarado en el límite de Estepona y Benavís se ha extendido por este segundo municipio y ha provocado el desalojo de viviendas, primero de la zona del Parque Botánico Country Club, después casi un centenar de los apartamentos Four Seasons, un complejo residencial de lujo y otros diseminados. El Ayuntamiento de Benavís ha informado de que los desalojados pueden acudir al pabellón municipal donde se les está atendiendo. El Plan Infoca mantiene activa la fase de emergencia 1. La delegada de la Junta en Málaga es Patricia Navarro.
5: Lo que nos dicen es que a las 4:16:40 concretamente fue cuando se empezaron a recibir las llamadas en la central del 112. Detectando un incendio pues prácticamente en los alrededores del arcén de la autovía, en este caso de la autopista de la AP7.
3: El Consejo de Gobierno se reúne hoy para comenzar a elaborar los presupuestos de 2027. Juanma Moreno ha anunciado este jueves a los miembros de su nuevo Ejecutivo, el primero de coalición con Vox. El presidente de la Junta ha configurado un órgano continuista flanqueado por dos vicepresidentes del Partido Popular, Antonio Sanz y Carolina España, además de Manuel Gavira de Vox, que ocupará la vicepresidencia segunda.
6: Es un gobierno de progreso en términos económicos y en términos de progreso social, y es un gobierno que es por y para Andalucía.
3: Bajan las temperaturas en Andalucía este viernes, aunque con valores altos en el Valle del Guadalquivir Oriental, el litoral de Málaga y el interior de Almería. Está activo el aviso amarillo por calor en las provincias de Córdoba, Almería, Jaén y Málaga. A esta hora los termómetros marcan 21 grados en Sevilla, Huelva y Granada, 22 en Cádiz y Córdoba, hay 23 grados en Jaén, 25 en Almería, 27 en Málaga. Andalucía, 3 de la madrugada y 4 minutos.
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no tiene tiempo, no tiene espacio definido, no tiene necesidad de que haga frío o calor, o ventee o llueva. No tiene necesidad de nada. Bueno, sí, perdón. Tiene necesidad de silencio. Para que cobre vida, solo hace falta silencio. Hablamos de la poesía. Y hablamos de poetas andaluces en la Radio Pública de Andalucía. Y hoy, con la alineación habitual, ya saben que los comentarios son de don Rogelio Reyes Cano, la realización Pedro Luis Moreno, la selección musical de Lolita Feria y aquí con ustedes Antonio García Barbeito. Miren, les propongo hoy que pongamos atención, que prestemos silencio a la voz y la poesía de Alfonso Canales, de José María Hinojosa, de Francisco Serradilla, de Aurora Luque, de Fernando Villalón, de Adriano del Valle, de Ángel García López y de Julio Alfredo Egea. Yo creo que pocas cosas pueden resultar tan agradables en este momento como sentarse, cerrar los ojos y escuchar que suene la poesía. Bienvenidos, amigos.

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1: He aquí un poema lleno de agitación y de ansiedades. Su protagonista es el amor, un amor que vivifica el mundo, que se superpone a la cruda realidad de la muerte. Todo en el poema gravita sobre el entusiasta enunciado del amor. Potro desbocado, savia que alimenta el mundo de los vivos, libertad de una espera que se antoja llena de gracia, llena de fuerza. Pero por debajo de esa alentadora llamada al amor, de esa fruición que llena el mundo de esperanza, está latente el miedo a la muerte, la tierra que aguarda con el fúnebre barquero de la laguna Estigia. Y todo ese canto, toda esa celebración a la fuerza todopoderosa del amor, no es otra cosa que un medio para apagar el miedo a la finitud que siempre acecha al hombre.
2: Amor, amor, amor, la savia suelta, el potro desbocado, amor al campo, la calle, el cielo, las ventanas libres, las puertas libres, los océanos hondos y los escaparates que ofrecen cuanto hay que ofrecer al deseo de lo vivo. De los vivos, amor, de los que olvidan que un día no habrá puertas ni ventanas, ni potro ni raudales de la hermosura. Para estos ojos donde habrá que engastar unas monedas y otra bajo la lengua, por si acaso al barquero le sirven o al que busque sueños de ayer, de hoy, bajo la tierra, amor, trufas, estatuas, oro, cántaros, dioses apagados, amor, tesoros, premios de la ansiedad. Amor, dame la mano, no te conozco, amor, no importa, dame la mano, amor, no la conozco, nunca importa demasiado conocerse. Abre los ojos, no, no puedo, abre la boca. ¿Dónde está tu risa? ¿Dónde se duerme tu palabra? Amor, no tengo más risa, más palabra. Amor, te doy a cambio lo que esperas. Tú sabes lo que espero. Amor, tú tienes lo que espero. Es amor, amor y el mundo como está, como es. Con estas vías abiertas, con las cosas que con amor se hacen, con la gracia de hacer las cosas con amor, con tiempo para formarlas con amor, con fuerzas, aguas de amor para apagar el miedo.

0: Aunque el malagueño José María Hinojosa, que fue víctima de la represión del Frente Popular en el año 1936, fue uno de los precursores en España de la poesía surrealista, la verdad es que cultivó también con acierto el verso corto de aire popular y el sentimiento erótico de corte sencillo con su carga simbólica. En esta pasión sin límites, el poeta deja volar a su corazón parejo al canto de los pájaros. Los enamorados, perdidos en la brisa, abren sus manos floridas y el corazón, llevado por una pasión ilimitada, se suma al vivir de la naturaleza, a la sombra del árbol, al canto de los pájaros y al brillar de las estrellas. Esa pasión desborda todos los escollos, trasciende todos los fuertes y se eleva gozosamente hacia lo alto.
1: Vuela mi corazón unido con los pájaros y deja entre los árboles un invisible rastro de alegría y de sangre. Las gotas de rocío se helaron en las manos abiertas y floridas de los enamorados, perdidos en la brisa. Vuela mi corazón atado con cadenas de estrellas a la sombra de un árbol, atado con cadenas y con cantos de pájaros.

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2: Francisco Serradilla. Romeo imagina la muerte de su amada.

0: sevillano, catedrático de Escuela Universitaria de Formación Científica, obtuvo en el año 1987 el prestigioso premio Adonais de poesía de la editorial Rialp. En este poema, apoyado en el episodio del famoso drama de Shakespeare, nos presenta una fúnebre escenografía. Romeo contemplando el cadáver de su amada Julieta. Pero es una experiencia de verdad, lejos de cualquier simbolismo, lejos de cualquier inventiva. Romeo, no sé si es el mismo poeta, quiere abrazarse a ella, a Julieta muerta, tocar sus brazos, resucitarla. El poema nos trasluce el sentimiento trágico de la muerte, no la muerte literaria, sino la muerte real, auténtica. Frente al cadáver de su amada, todo en él se transforma en un escalofriante sentimiento dolorido, en una desoladora frustración vital.
1: Esto sí es el dolor. Lo otro era arena de sociedad enferma. Lo otro era una pancarta de puñales. Ahora, al verte tendida, sin la vida, sin los trucos de hacer una sonrisa, quiero abrazarme a ti, tocar tus brazos como quien toca el agua de una fuente, como quien besa el filo de una espada, el viento de la luz, resucitarte.

Romeo, you nearly give me a heart attack.

0: Aurora Luque. 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
1: Converso con el hombre que siempre va conmigo, proclamaba Antonio Machado en su magistral autorretrato. Conversar con uno mismo, desdoblarse para ensayar una mirada nueva sobre el mundo. Converso con mis sueños, declarará ahora la escritora cordobesa Aurora Luque, que invita a su propio soñar a volver de nuevo y a sentarse con ella en su mesa de trabajo, sucia de papeles. Y en esa función recuperadora de los antiguos sueños, desfilarán poemas escritos de sus autores preferidos. Un fragmento del poeta catalán Gil de Viedma, el perfil otoñal del poeta Kiss, y al tiempo, enlazado con ese destacado rescate de la mejor literatura, el simple sabor del polo de naranja de los domingos infantiles. Lo real y lo soñado fundidos en una poética experiencia que ahonda en el mundo interior, en la materia inmaterial de los sueños.
2: A menudo converso con mis sueños. Los invito a salirse de la noche y se sientan con trajes neblinosos junto a mi mesa sucia de papeles y les pregunto sobre su sintaxis, porque se ofenden de semántica. Hoy he recuperado de sus manos un fragmento de ti tan exquisito como una noche de junio en Gil de Viedma y otoño de Keats, aquel sabor a polo de naranja de las viejas mañanas de domingo.

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0: Fernando Villalón. Sus ojos.
2: En cuatro estrofas de versos de ocho sílabas, el poeta sevillano describe los encantos de una mujer con un destacado juego de metáforas. No es la mujer pasión, sino la mujer niña, cuya virtud principal es la ternura. Usando metáforas que recuerdan el modo de cantar los encantos femeninos de la poesía clásica, es al primero de los sentidos, es decir, al sentido de la vista, que es el sentido más noble en la tradición poética, es, digo, al sentido de la vista al que Villalón le otorga la primacía y el que da título al poema. Los ojos de la mujer serán dos faroles encendidos. Después, por orden de la anatomía femenina, la nariz que se asienta sobre el labio y después el cabello, dos trenzas sobre los hombros y los senos finamente descritos como dos piñones. Sobre las blancas sábanas de la cama resaltarán la pureza y la blancura, símbolos de la mujer ternura. Un curioso retrato femenino lleno de delicadeza, tan diferente, por lo general, al pasional erotismo de Fernando Villalón.
3: Negros faroles sus ojos, su boca roja granada, cuchillito su nariz sobre el labio apernacada, dos rosas en los oídos, dos hoyuelos en la barba, de negra noche, dos trenzas sobre los hombros de malva, dos piñones del pinar de su cuerpo en dos manzanas, blancas y rojas palomas del palomar de las gracias. A dormir va la pureza del lino, sábanas blancas besarán entre sus pliegues a la niña blanca.

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1: El poeta sevillano, exponente de la vanguardia ultraísta y fundador con Isaac del Bando de la revista Grecia, tuvo siempre a Italia como uno de sus lugares preferidos. Recordemos, por ejemplo, sus poemas dedicados a la ciudad de Nápoles, una ciudad cargada de arte, de historia, pero también de miseria. Este soneto que vamos a oír está dedicado al Lago Maggiore, uno de los más bellos parajes del norte de Italia, juntamente con otros dos lagos muy conocidos, el lago de Como y el lago de Garda. No se trata de una descripción realista y pormenorizada. Fiel a su lenguaje de vanguardia, propio de Adriano del Valle, el Lago Mayor se describe escogiendo ingredientes que resaltan y golpean la sensibilidad del poeta. Ingredientes todos mezclados en una luz de sensaciones. Los peces, las azucenas, las escamas, la luna, el agua entre las flores, un conjunto, en suma, de sensaciones que nos dan la imagen del lago recibida por el poeta.
2: El reino mineral, vítreo, derrama su doblado país, cúbico apenas, y eslabonando peces y azucenas boga el reloj, el pétalo y la escama. La luna, deshojándose, embalsama raíces de balizas y cadenas. Calafatean lagartos y sirenas. Zarpa el trino al socaire de la rama. Se abre de par en par al embeleso el agua sosegada entre las flores, con gones de suspiro y amapolas. Dulce molusco, al aire se abre el beso y derrumban los peces voladores sus castillos de escamas en las olas.

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0: 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Ángel García López. Así como el atleta.
2: Este poema del escritor roteño es una exultante declaración de vigor, de fuerza, de apertura al mundo, de goce de sus propias energías. El poeta nos habla de una gozosa aventura abierta a los encantos del vivir, una aventura figuradamente atlética que le hizo sentirse con una especie de savia nueva, con una exultante energía vital. Esa aventura le supuso una auténtica vuelta a la vida, un llegar, dice, a la deseada meta vital que lo convirtió en un hombre nuevo. En el curso de esa carrera propia, tal vez una carrera interior, entiendo yo, el poeta experimentó los retos que hoy gozosamente autorreconoce. Y tras aquella luminosa jornada, la vida se le ha llenado de cánticos, de aplausos. Se siente vital, enervado por una fuerza interior que lo proyecta hacia adelante.
3: Mi cuerpo es como un pájaro. Me alzo sobre una cordillera de gorriones. Las alas me empujaron en el salto. Se me llenó la carne de motores. Hoy he vuelto a la vida. Libre, gano mi oficio milagroso de ser hombre. He tocado una nube con mis brazos y le he rozado al águila su polen. Quise sentir el mundo, lo delgado del límite del día con la noche. Corrí sobre la pista del milagro, indagando el secreto del azogue. Debí de ser gacela, ardilla, gamo perseguidor del aire de los bosques. Mi pecho respiraba como un campo lastimado de músicas y flores. Luché contra el equipo de los nardos y el fuego de amarillos girasoles. Competí con la pluma de los pájaros y el latido voraz de los relojes. Sin sentir en los músculos cansancio, llegué libre a la meta. Desde entonces, traigo una lluvia nueva entre mis párpados. Fui yo, nadie creyera. El horizonte se me llenó de cánticos y aplauso. Hoy le vencí a la vida en el deporte de alcanzar la alegría con las manos.

0: Natural del pueblo almeriense de Chirivel y vinculado en su actividad literaria a la ciudad de Granada, Egea es un poeta de la generación del 50 que en este poema, que titula La llegada, nos describe vehementemente una experiencia erótica, agitada y tenaz, en la que se van metafóricamente numerando los diferentes pasos del proceso amoroso. El anhelante bucear en el cuerpo de la amada, el cálido juego sobre las sedas del lecho y hasta el metafórico rocío con que el amante riega el cuerpo de la amada. Y finalmente, la plenitud que deja ese episodio. Es un poema muy centrado en la unión amorosa de los cuerpos, descrita, eso sí, con elegancia y con un lenguaje refinado y culto. Una suerte de erotismo sublimado por el lenguaje poético.
1: Kilómetros de ti, te ando y te llego, vocerío de la sangre sobre ruedas y el temor infantil de que no cedas a este pez buceador nadando en fuego. Cedes, cedes, te das al bello juego amorosa y tenaz sobre las sedas y me sales triunfar a las veredas de este rocío de amor con que te riego. El grito del jazmín, qué enamorado, cuando se ruboriza en amapola calladamente, dándose de lleno. Qué cosquillas de Dios en mi costado. Rumor de abeja hasta mi sien, en ola, limpiándome de brozas y de cieno.
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1: Andalucía, 4 de la madrugada.
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2: Sigue activo y sin control el incendio de los Gallardos en Almería, que ha dejado ya 12 fallecidos. Intentaron huir de las llamas por caminos alternativos desde los cortijos o diseminados en los que se encontraban. Las llamas estaban muy extendidas y amenazaban con llegar a la zona de viviendas. En esa huida encontraron la muerte. De hecho, la mayoría de los fallecidos han sido localizados en sus vehículos. El consejero de Presidencia y Emergencias, Antonio Sanz, ha insistido en que hay que seguir las indicaciones de las autoridades, porque intentar escapar del fuego por otros caminos pueden provocar una tragedia.
3: Pedir a los vecinos que sigan siempre las indicaciones de los servicios de emergencia, que eviten las zonas afectadas y que no asuman ningún riesgo, que no tomen decisiones sin consultar, que no tomen decisiones de escoger caminos que no están coordinados por los servicios de emergencia.
2: El fuego comenzó en los Gallardos y se propagó con enorme rapidez hacia otros municipios cercanos. Así lo contaba Francisco Reyes, alcalde de los Gallardos.
4: La situación que estamos viviendo ahora mismo, como estáis viendo y comprobando, que están las llamas detrás de mí, es terrorífica porque hace mucho viento, el fuego inició y ha avanzado muy rápido. Hemos tenido que evacuar a vecinos de Almocaizar, al vecino de Pinar, de Bedar, y ahora vamos hacia el camping.
2: Como decimos, el fuego sigue activo. Todo el pueblo de Bedar está desalojado y varios núcleos de los Gallardos. Hay varias carreteras cortadas y la unidad militar de emergencias se dirige ahora mismo hacia allí desde Sevilla. También se propagó con extraordinaria rapidez el incendio, que continúa activo a esta hora en Benavís, en Málaga, y que ha provocado ya el desalojo de más de 1.000 personas de varias urbanizaciones y diseminados. Algunos están en el pabellón municipal, como estos vecinos.
5: Sí, esto es muy en un periodo de tiempo muy corto, de estar en casa y empezar a ver un poco de humo, a estar envuelto en llamas en 10 minutos.
6: Estábamos, yo en mi caso estaba en casa y me ha avisado un vecino que había una pequeña columna de humo, y eso se ha, eso ha ardido en cuestión de minutos, estaba aquello todo ardiendo.
2: Emergencias 112 ha informado hace unos minutos del confinamiento preventivo también de la urbanización de Montemayor en Benavís. Otros asuntos: una mujer de 59 años, nacida en Rusia y residente en Sevilla desde 2014, ha fallecido por un golpe de calor. Es la cuarta persona muerta en Andalucía por este motivo desde que comenzó el verano, la tercera en Sevilla, según datos de la Consejería de Sanidad. Y el gobierno andaluz va a estar formado por 13 consejerías, una menos que la legislatura anterior, 3 con rango de vicepresidencia. Repiten 10 consejeros y se incorporan a Adolfina Martínez Guirado, que reemplaza a Catalina García al frente de Medio Ambiente, y Mario Muñoz Atanet, que ocupará la consejería de Fomento, donde ha sido hasta hoy número 2 de Rocío Díaz. La granadina se pone al frente de una de las nuevas consejerías, Vivienda, que se separa de Fomento y agrupa las competencias de Ordenación del Territorio y Juventud, como explica el presidente de la Junta, Juanma Moreno.
7: Teniendo en cuenta que la vivienda se ha convertido en uno de los grandes y graves problemas que tiene la sociedad, y de manera muy especial los jóvenes, he tomado la decisión de que la vivienda se convierta en una, ya que es una preocupación de primer orden, pues sea también una ocupación de primer orden.
2: Seguimos pendientes de ese incendio en Almería, el incendio de consecuencias más graves ocurrido en Andalucía. 12 personas han muerto en ese incendio de los Gallardos intentando huir del fuego. Temperaturas a esta hora en Andalucía: tenemos 20 grados en Huelva, 21 en Sevilla, Cádiz, Córdoba, Granada y Jaén, 26 grados hay en Almería y en Málaga. Andalucía, 4 de la madrugada y 4 minutos.
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8: Y hoy vamos al encuentro de Lucía Marín, directora de orquesta andaluza de Linares, primera directora española en dirigir en Australia. Eso fue hace tan solo unas semanas, algo más de un mes. Y este encargo la ha hecho más popular y también noticiable, pero la carrera de Lucía Marín, a pesar de su juventud, tiene una larga trayectoria como directora de óperas y al frente de orquestas. Ha recorrido casi todas las nacionales, como la Orquesta Nacional de España, también la de Radio Televisión Española, manteniendo con su testimonio que la música no sabe de género, sino de sensibilidad. Pero esto, al parecer, cuesta de entender y mucho más de poner en práctica. Baste, por ejemplo, recordar que de las 30 orquestas sinfónicas que hay en nuestro país, solo una tiene una directora titular, que por cierto es mexicana. Por eso Lucía, además de su profesionalidad y su pasión por la música y transmitirla, quiere abrir camino para las mujeres que quieren ser, que se preparan para ser directoras. Y quiere hacer justicia con el pasado de las que fueron relegadas y luz y horizonte para el futuro. Esas son palabras suyas. El año pasado grabó su primer disco, Galdosiana, de la compositora Laura Vega. Ha dirigido la versión sinfónica del popular Andaluces de Jaén, el himno de su tierra y casi casi un himno andaluz también. Y recientemente dirigió la Verbena de la Paloma en el Teatro de la Maestranza, siendo así la primera directora, otra vez abriendo puertas, que en el Teatro de la Maestranza dirigía la Orquesta Sinfónica de Sevilla desde El Foso. Lucía Marín, bienvenida.
9: Muchísimas gracias, Jesús, por esa preciosísima presentación.
8: Podría seguir, ¿eh?
9: Bueno, podemos seguir, pero vamos a seguir hablando de música a todos los andaluces que nos están escuchando.
8: Por cierto, hace nada, muy recientemente, por esa obra a la que me estaba refiriendo, Galdosiana, que es tu primer disco,
9: ¿sí?,
8: hace tan solo unos días, ha sido nominada como mejor obra clásica contemporánea del año 2025.
9: Efectivamente, eso son noticias frescas. Yo estoy ilusionadísima y contentísima, en primer lugar por Laura Vega, porque es una genia.
8: Sí.
9: Y segundo, porque ha sido todo un regalo conocerla y todo un regalo que este proyecto, que está llena de mujeres, que está en la producción, esta empresa tan maravillosa, esta discográfica que es Paco Moya y Gloria Medina con IBS, hagamos un producto que pueda gustar tanto a, en este caso, a la Academia de la Música Española, donde reinan otros géneros como son el pop, el rock, cantautores, pero ahí estamos con la música clásica dando guerra con Galdosiana.
8: Y además, contemporánea. Vamos a escuchar un poco de Galdosiana, que suena así.

0: Hay que ver lo que cuesta que la música clásica contemporánea entre en las programaciones.
1: Sí, lo que ocurre es que Laura Vega es una compositora que cree entre sus valores principales a la hora de ponerse a escribir música, llegar a la gente. Y eso es algo novedoso y hasta vanguardista en estos tiempos, porque de esta manera su música es una música que llega directamente al corazón, no exenta de vanguardia, no exenta de modernidad. Es una música muy bien escrita, una música muy sensitiva. En este trocito que acabamos de escuchar, sí, de Galdosian, estoy segura que a todo el mundo ya tiene sugerencia alguna imagen visual, sabores, olores, el cómo qué tacto tiene esta música tan esponjosa, por ejemplo. Y yo creo que la podemos disfrutar muchísimo. Yo invito aquí a todos los oyentes a que acudan a las plataformas que están en todos lados, a que compren el disco en la página web de IBS Classical, que nos escuchen y que disfruten.
0: Además,
1: sí, señor.
0: Aquí estamos haciendo patria. Pero cuando tú diriges, has hablado ahora mismo de sensaciones o de imágenes.
1: Sí.
0: Cuando tú estás dirigiendo esta obra,
1: sí,
0: u otra,
1: sí,
0: te aparecen imágenes en tu cabeza.
1: Sí. La primera fase de trabajo, para que todos los que nos están escuchando entiendan que hace un director le llega las partituras, que es como un blog de libro, un libro donde aparecen todas las partituras, todo lo que está sonando de todos los instrumentos a la vez. Y durante varios meses nosotros lo que hacemos es estudiárnosla hasta el último punto y la última coma. Y a partir de ahí los sonidos empiezan a escucharse en nuestra cabeza. Pero poco a poco esa dimensión sonora también sugieren emociones, también sugieren ideas visuales, también sugieren tensiones, distensiones, y luego toda esta composición del lugar, acudimos a la orquesta que sea, se hace un plan de trabajo semanal habitualmente, sí, cuando es repertorio sinfónico, se montan los ensayos, nos vamos al concierto, lo disfrutamos con todos los que vienen.
0: Pero primero tú lo estudias. La directora, el director, lo estudia como si estuviera leyendo un libro. Digo,
1: exactamente,
0: sin,
1: igual,
0: sin
1: efectivamente,
0: un sonido de fuera, sin oír nada, sino estudiando sobre el pentagrama.
1: Nosotros los músicos ya tenemos algún tipo de... Cuando leemos música ya aparecen los sonidos en la cabeza. Y luego es cierto que podemos acudir a otro instrumento propio, al piano, también para empezar a tener esa imagen sonora. Y luego es cierto que cuando hay referencia está muy bien ver que han hecho otros grandes, sí, directores y otras grandes orquestas con esa obra. Sí. Pero al final tienes que hacer la tuya, sí, la que tú sientes, la que hay que hacer en este caso en el siglo XXI. Así que bueno, es una experiencia siempre montar una obra fascinante. Y bueno, en este caso ya están ustedes escuchando a Laura Vega, sí, que es una fuente de amor y de pasión.
0: ¿Qué significa la música en tu vida?
1: Para mí la música es todo. Yo he crecido emocionalmente a través de la escucha de la música. En mi arrorró, en mi cuna, en el día de hoy también. En mi refugio personal y mi fuente inagotable de crecimiento y de deleite. Profesionalmente, te acostumbras a ella, pero sigue siendo la alegría de mi vida tener la suerte de haber encontrado la música como compañera de vida.
0: ¿Pero cuándo descubriste tu pasión por la música? Que tú recuerdes, el recuerdo que tienes de esa pasión.
1: Hay muchos momentos en mi vida en que la música ha estado ahí, pero como las cosas que le pasan a los niños, yo lo observo a mi sobrino, lo que le gusta y lo que no le gusta, simplemente porque la atención se le va y se queda mirando, se queda embobado con lo que sea. Yo recuerdo quedarme embobada viendo los dibujos animados y escuchando esa banda sonora. Luego poco a poco me di cuenta de que era la música clásica lo que me atraía y no lo podía remediar. Como al que le gusta el chocolate, pues a mí me gustaba la música. Y a través de eso, pues bueno, había compañeras mías del colegio que tenían unos órganos electrónicos y la monja Amalia de música daba clase, y a mí aquello, pues tendría 6 o 7 años, me parecía que tocar el órgano era maravilloso. Y una profesora que había en La Esclava, Mari Carmen Castilla, en una reunión con mi madre, le dijo: o la apuntas tú al conservatorio o la apunto yo. Digo, porque esta niña se queda aquí en vez de salir en el patio tocando el piano.
0: Claro, aquí pasa algo. Claro. Tocando el órgano.
1: En vez de salir al patio. Y a partir de ahí, pues el conservatorio se convirtió en en un sitio donde mis sueños se hacían realidad, porque yo aprendía un tipo de lenguaje que era la música, que a mí me apasionaba y me estaba llenando el corazón. Yo soy quien soy por la música que he escuchado.
0: Empiezas a estudiar en el conservatorio, que es superior, ¿no?, el que había en Linares.
1: En Linares estaba, como se dice alguna vez entre nosotros, en Linares estaba el inferior, que es el conservatorio profesional. Sí. Allí estudié con varios profesores, todos magníficos, José Morales, María Ángeles Gallardo, Juan Domingo Tejero, sí, profesores fantásticos que me abrieron puertas. Yeah. Y ellos fueron los que me dijeron, sigue adelante. Sigue. Me fui a estudiar a Sevilla, el superior de piano, el conservatorio superior de Sevilla, con Pilar Bilbao. Y ella me dijo, yo creo que tú tocas como si dirigiera una orquesta. Vete a estudiar dirección de orquesta. Y me fui a estudiar.
0: O sea, que fue la profesora la que, viéndote tocar, dijo que tú te veía como directora.
1: En esa edad, sí. Yo he de decir que tendría 23, 24 años. Ya con 16, 17, yo ya tocaba en bandas en Linares. Ya. Y de aquí un abrazo a toda la Federband de Andalucía, que esta federación de bandas que hace tantísimo por las bandas, porque yo no estaría aquí si no hubiera sido por ella.
0: Bandas, ¿en las bandas qué instrumento tocabas?
1: Me dieron un saxofón. Como yo era pianista del conservatorio, yo leía música y me dijo, cojo un saxofón. Y claro, yo me
0: tocaba el saxofón.
1: Claro,
0: tocabas en las marchas de Semana Santa.
1: Efectivamente. Allí aparte encontré a mi marido, al que ahora es el amor de mi vida. O sea, que tengo muchas cosas que agradecerle, pero sobre todo vi el rol del director. Y esa persona que tomaba decisiones sobre las cosas que van a suceder, a mí me gustó.
0: Te gustó, ya.
1: Entonces, tuve la posibilidad de, con 18 años, estudiar un curso de dirección con Enrique García Asensio. Y me dijo, tú tienes cualidades, pero vete a estudiar la carrera de piano con Pilar, que se conocían porque habían tocado juntos. Sí. Y entonces me dijo, vete a estudiar con Pilar, ven a estudiar conmigo los veranos, y luego vamos viendo a ver por dónde van las cosas. Oye, eran cosas, eran palabras mayores. Ya. Y afortunadamente, pues el camino se pudo hacer y se sigue haciendo.
0: Todo eso está muy reciente, pero tú en esa época, cuando te dicen, vales para la dirección, directoras de música no se veía por ningún lado, casi no se ven ahora, pero en esa época yo recuerdo que la primera vez, y no el otro día cuando estuve contigo viéndote en el Teatro La Maestranza, que ahora hablaremos, dirigiendo La Verbena Paloma, una señora mayor con un acento vasca, la entrevisté una vez en un festival de Almería que había, era un festival de teatro clásico, y hacían unas lecturas y ella dirigía a la orquesta con un carácter, se ve que era directora de carácter. Fue la primera vez que yo vi a una directora de orquesta.
1: Y estaba allí. Wow.
0: Bueno, no era de Almería, bienvenido.
1: Sí.
0: Su hijo era barítono, se llamaba Marco, no sé qué, ya algún día lo averiguaré, pero esa mujer fue la primera directora que yo vi en mi vida, que no me acuerdo del nombre. Digo que no había directoras, tú no veías directora habitualmente en tu entorno, ¿no?
1: No las veía. Lo que ocurre es que sí hubo a mi alrededor mujeres artistas que para mí han sido importantes. Recuerdo ir leyendo la biografía de María Calas, recuerdo ver a mujeres como Marta Argerich, como la propia Pilar Bilbao, como Rosa Sabater, Victoria de los Ángeles, Alicia de la Rocha. Pero entonces no eran directoras, eran músicas.
0: Sí.
1: Entonces sí que había posibilidad de hacerlo. Y luego la verdad es que mi maestro Enrique García Asensio siempre me trató absolutamente como una igual. Entonces, en sus clases, que di clases muchísimos años, nunca sentí que de una palabra suya ni de un comentario suyo hubiera ningún tipo de prejuicio. Y eso que algo que él hacía de manera absolutamente inconsciente, porque significaba que era su naturalidad, hizo que creara un espacio donde me pude desarrollar sin ningún tipo de prejuicio. Yeah. Es algo que yo a él le agradeceré toda la vida, porque surgió así y así sigue siendo.
0: ¿Y la primera vez que diriges una orquesta sinfónica o clásica, cuándo fue?
1: La primera vez que dirijo una orquesta fue en Linares. Creo que fue para el centenario del Colegio de las Esclavas, para el año 2003. Yo todavía no era una directora profesional. El colegio solicitó que una orquesta joven que había en Linares la dirigiera yo. Esa fue la primera vez, lo cual para mí fue un apoyo inmenso. Yo seguía estudiando los cursos de verano, seguía queriendo ser profesora de piano,
0: sí,
1: porque no me acababa yo de aquello.
0: Todavía
1: de fiar.
0: Todavía tenías lo de profesora de piano.
1: Sí, no había saltado, no me había cambiado de bando. Entonces, y luego...

0: directores, había muy poquitas directoras. Y resultaba que me iba mejor que al resto y que tenía, sí. Y sobre todo yo me di cuenta que tenía facilidad. Y las cosas las veía relativamente claras. Me fui a Estados Unidos y allí fue cuando me di cuenta que las cosas podían marchar. Y entonces fue cuando realmente empecé a poner toda mi atención, sí, en la dirección de orquesta, como ha sido.
1: Y en Estados Unidos dirigiste óperas, que la primera que diriges es La Bohème, ¿no?
0: Fue efectivamente. La Bohème fue un regalo de mi profesor de dirección, Glenn Block, para que no me fuera a otra universidad. Cuando yo llegué a Estados Unidos, yo tenía una beca y me dijo, él ya sabía de mi talento, y me dijo, yo sé que vas a intentar irte a universidades mejores, pero yo te voy a hacer una propuesta que no vas a poder. Y claro, me dijo, efectivamente, no vas a poder.
1: Una oferta que no vas a poder rechazar.
0: Y no podía rechazar, me dijo, el año que viene dirigirá La Bohème. Y eso fue una cosa de un sueño que se hizo realidad, porque yo amaba la ópera, pero no sabía cómo iba a terminar dirigiéndola, quién te va a dar las primeras oportunidades, cómo son eso. Para los directores jóvenes, ese es un paso muy complejo, el salir de los conservatorios, de los másteres, de los doctorados, y saltar directamente al foso de maestranza, alto complicado, necesita torear en plazas más pequeñas. Y a mí Estados Unidos me lo proporcionó para venir con todas las horas de vuelo necesarias para abordar esta carrera que estoy haciendo ahora mismo.
1: Otro concierto importante tuyo en tu vida, y que ya te lo conté, yo tuve la ocasión de estar allí, que fue la primera vez que yo dije, ¿quién es Lucía? ¿De dónde ha salido esta mujer? Fue en el Festival de Música de Úbeda, donde dirigiste un programa extraordinario, porque hiciste el concierto número 2 de piano de Rachmaninov, que vamos a escuchar precisamente de aquel día.
0: Sí.
1: Hiciste luego una segunda parte con otra, la Sinfonía del Nuevo Mundo, sí, que tiene de esa fuerza y que es la fuerza que tú tenías. Y creo que era un concierto importante también en tu carrera.
0: Sí, era mi debut en mi provincia, en uno de los festivales más importantes que hay a nivel nacional e internacional. Con el vínculo que yo tengo con Úbeda, puesto soy linarense, pero para nosotros Úbeda es nuestro balcón renacentista.
1: Sí.
0: Así que para mí fue un regalo. Con la orquesta tuve una experiencia maravillosa.
1: ¿La Orquesta de Granada?
0: La Orquesta de Granada, que ya dirigí en más ocasiones. Y la verdad que ese concierto para mí fue absolutamente memorable. Me sentí en casa y bueno, creo que todo el mundo quedó muy contento.

0: ¿Lo recuerdas?
1: Oh, absolutamente.
0: Yo también.
1: Esta orquesta podía haber sido una orquesta rusa, en una sala rusa, con unos rusos, pero no. Éramos la orquesta de Granada, con una linarense al mando y un italiano, que es el magnífico Domenico Codispoti, al piano. Pero al final la música es universal.
0: Y en el Hospital de Santiago.
1: Efectivamente.
0: Bueno. He encontrado ya el nombre de esa directora de orquesta, uh-huh, que fue la primera que yo entrevisté, que me dejó, ya era ya una señora mayor, Dolores Marco.
1: Dolores Marco, Dolores, efectivamente.
0: Marco. Dolores Marco.
1: Ella es una referente como mujer y como gestora,
0: sí,
1: como madre de una saga,
0: sí, sí,
1: de cantante.
0: Marco luego, Monclova, su hijo.
1: Efectivamente, tenía una compañía de ópera de zarzuela con la que iba por todo el mundo.
0: O sea, que se
1: mundo.
0: Lo hizo ella. Ella dirigió todo. Porque se lo hizo ella.
1: Qué grande, Dolores Marco, qué grande.
0: Pues me dejó muy impresionado. Fue la, te decía, la primera directora a la que yo, porque no era habitual ver directoras por aquí. Bueno, en tu cabeza, ¿haber sido otra cosa, por esto que me cuentas de tocar el órgano con 8 años, si no hubiera sido música, en tu cabeza entra la posibilidad de haber sido alguna otra, qué otra actividad?
1: Me gustaba mucho el arte. En general, me gusta mucho el arte. Creo que hubiera sido estudiante de música de manera más teórica.

0: histórica, me encanta la musicología, me encanta el arte, la pintura. Yo creo que hubiera estudiado historia del arte para decir 20 veces que en la sala central del Museo del Prado es la sala más impresionante del mundo pictóricamente. Y este sevillano universal sabía pintarle gato. Uh-huh. Y es una cosa que a mí me sigue teniendo fascinada. Por tanto, yo creo que siempre hubiera estado metida en ese mundo porque creo en la cultura como industria. Y aparte creo que hay una revolución que todavía está pendiente. Que aparte de la revolución, por supuesto, de creer de verdad en las mujeres, ponerle en su sitio y que esta sociedad nuestra, ese 52% tenga el valor y el sitio que le corresponde, hay una revolución emocional que hay que hacer. Y esa la va a hacer la cultura. Porque el mundo que está rarito las cosas aquí, lo que se escucha, está rarito, vamos sí. a decirlo así, no está terminando de hacer más feliz a las personas. Algunos nos estamos peleando por quién somos más ricos, uh-huh. pero esta tierra andaluza nuestra es rica en cultura, es rica en valores, es rica en excelencia y en saber las cosas importantes cuáles son. Y eso pasa por la emoción. Y la cultura ahí tiene mucho que decir. Entonces, probablemente si no hubiera sido músico, que yo creo que siempre hubiera sido músico de alguna manera, aunque hubiera sido amateur, y por supuesto aplaudiendo sí. a mis compañeros, me hubiera dedicado en lo que tenga que ver con divulgar las virtudes de esta cultura y este arte nuestro.
1: Pues en esta tierra tuya, Andalucía, supongo, seguro que mucha gente se ha enterado de tu existencia a raíz de la dirección que has hecho de La Verbena de la Paloma, un montaje extraordinario. Bueno, era venía una producción del Teatro de la Zarzuela con esa sí. grandiosidad, la zarzuela puesta en
0: con letras de oro en el escenario, con Maestranza,
1: con su esplendor y
0: absolutamente
1: y con toda la caspa quitada, si es que algo tuviera sí. de caspa. Entonces era la primera vez también que una mujer entraba en el foso a dirigir, en este caso uh-huh. la Verbena de la Paloma. Vamos a escuchar un fragmento precisamente de un ensayo.

0: que empieza precisamente por el final, porque tiene una introducción, se ha hecho una introducción a la Verbena de la Paloma, que ajá, siempre se suele poner con otra pequeña, ¿sí?, pieza, pero aquí se le hace una introducción que contextualiza muy bien el momento.
1: Efectivamente, hacemos un prólogo que se llama Adiós Apolo, escrito por Álvaro Tato, cuya autora intelectual es la directora de escena, la gran Nuria Castejón, y yo creo que en ese prólogo, que dura unos 35 minutos, se hace una contextualización muy buena de la Verbena de la Paloma y un homenaje a la zarzuela y al género chico en particular. Contamos en este prólogo, contamos el día en que se cierra el mítico Teatro Apolo, donde se estrenó la verbena, y que aparte es verdad que el día que se cerró haciendo la Verbena de la Paloma. Entonces se recuerda este día y en el fondo estamos haciendo la última Verbena de la Paloma.
0: Pero vamos, que en este montaje y en esa introducción solo te hace falta ya cantar, porque la directora de orquesta interactúa con el director,
1: sí, claro,
0: de ese montaje.
1: Es un detalle, un recurso que yo creo que es muy rompedor, que se hace habitualmente, pero en este caso es de decir que el día que llegué al primer día de ensayo tenía más interés por irme a casa a estudiar las tres frases que tenía que por repasarme la Verbena de la Paloma. Estaba más nerviosa por interactuar, y luego, una vez que lo haces, pues yo creo que ha gustado mucho al público esa frescura, que sí, también está dentro de la zarzuela, que la zarzuela es vida, es alegría, es disfrute, es vitalidad, es chispa, y de esta manera también la hacemos. Así que sí, haciendo un poco de spoiler, pues saben que, en fin, ya le conté a mi marido el día del estreno, íbamos camino de Plaza Nueva a Maestranza, sí, le digo: Jaime, vamos pronto porque me tengo que repasar los textos. Uh-huh. Me mira así y dice: ¿será la partitura? Digo: ¿los textos? Y dice: ¿cómo? ¿No me has dicho nada? Digo: yo no te digo nada. Ale, adiós. Y entonces, dejamos así con la incógnita.
0: Porque no sabía que...
1: No lo sabía, claro,
0: y
1: que no.
0: Oye, y entonces, ¿y ese recorrido en un día de estreno,
1: sí,
0: lo hiciste andando?
1: Sí.
0: Por la Sevilla en la que tú estudiaste.
1: Efectivamente.
0: Y a la que volvías ya con nombres en los carteles. Como decía aquella canción, en los carteles han puesto un nombre, que sería también placentero, ¿no?
1: Todas estas semanas que he vivido
0: que
1: la producción
0: recientes,
1: ha sido para mí una semana de enorme emoción personal. Por estas calles, con mis amigas, que todas hicimos la carrera de piano con Pilar, de hecho la llamamos por teléfono, nos juntamos, porque de eso hace 20 años. Yeah. Y en 20 años tuve también la oportunidad de ir al Conservatorio Superior a dar una charla, coloquio. Todos mis sueños se estaban macerando en esos pasillos. Ese aula 16 donde yo daba clase con ese piano Stingway, tenía todos mis sueños musicales, tenía entre esos pasillos yo aprendí todo lo que necesitaba para luego, porque la música es solo uno, decía Robert Schumann, que el arte es solo uno y que solo cambia la materia. Uh-huh. Entonces, en el fondo da igual que toquemos el piano, que el violín, que la flauta, que el oboe, que la percusión, o que hagamos una figura de cerámica. Porque al final lo único que queremos es transmitir, comunicar y llegar a los demás y emocionar. Y entonces me di cuenta de todo el proceso. O sea, yo llegar y ver el conservatorio me recordaba a esa Lucía de hacía 20 años, uh-huh, y que ni en las mejores de su apuesta hubiera dicho que iba a volver 20 años después a dirigir una Verbena de la Paloma en el Teatro Maestranza.
0: Por cierto que en ese Teatro de la Maestranza fue donde tuviste la primera ópera.
1: Efectivamente.
0: Claro, en Linares, y una estudiante tampoco puede costearse a lo mejor.
1: Nos costeábamos los contactos con el coro para entrar a los ensayos generales, sí, y de la orquesta. Y efectivamente, mi primer recuerdo es ver a Emilio Sánchez, el tenor, en una producción de La Flauta Mágica
0: de Comedians
1: con Josep Pons, colgado a 4 metros de altura cantando el área de bravura, y yo pensando... ¿qué habrá que hacer para tener un talento para colgarse y cantar allí?
0: Y cantar.
1: ¿Y qué habrá que hacer para estar en el foso dirigiendo esta maravilla? Porque era maravilloso. Y luego se ve que esas cosas quedan en el subconsciente, y uno tiene la habilidad de poder ir haciendo todos los pasos, que son cientos de miles de pequeños pasos diarios, de constancia, de trabajo, de conseguir pequeños objetivos muy, muy cortos,
0: sí,
1: que te van haciendo que poco a poco haya un día en que el camerino del Teatro Maestranza número 1 lleve tu nombre, lo cual pues claro, todavía lo estoy digiriendo.
0: Pero cuando tú viste esa ópera, la primera ópera que veías en tu vida, tú dijiste, ¿qué habrá que hacer? ¿Te preguntaste o también planteaste, algún día estaré yo?
1: En ese momento yo
0: no,
1: sé...
0: No eras tan atrevida.
1: Hay una parte de mí que es muy atrevida, que es la que, probablemente la que está aquí sentada, la que dirige, pero luego hay una parte de mí que se plantea en la intimidad muchísimas dudas, que reflexiona mucho, que busca muchas cosas, que es muy reflexiva, que va muy despacio. Y esa fue la que se planteó, qué hay que hacer para llegar allí. Y luego, yo no he sido una persona ambiciosa, he sido muy curiosa artísticamente. Me apasiona y no tendré vida suficiente para darle la gracia a la música por haber venido a mí. Pero nada más que eso. Lo que ocurre que es cierto que esa curiosidad y esa perseverancia hacen que al final sean posibles cumplir los sueños, porque son, porque me puedo llegar a convertir a lo largo de muchos años, porque han pasado 20 años, y estar formada emocionalmente, profesionalmente, a la altura
0: y
1: de un foso de la,
0: del
1: Teatro, Teatro Maestranza.
0: Y lo que hablábamos de en Australia, dirigiste Lucia, ¿no?
1: Lucia Lammermoor.
0: ¿Cuántos títulos tienes ya de óperas?
1: No lo he contado, pero pueden llegar a más de la veintena. De la veintena, tranquilamente, de distintos tipos de espectáculos. Lo sinfónico y lo escénico se enriquecen. A mí, yo creo que yo he venido a dirigir para compartir, para unir, y en el fondo hay algo interior, yo creo que de todo músico, de el más difícil todavía.
0: Sí.
1: Y todos los músicos pues siempre quieren una obra más difícil. Siempre, sí. Y hay un paso adelante entre dirigir sinfónico y manejar los espacios y los tiempos de una obra dramática en un teatro tan grande como es el Teatro Maestranza. Así que esto es de enorme dificultad.
0: Sí. Oye, y en un montaje de ópera o de zarzuela, pero vayamos a la ópera, ¿quién manda? Manda, porque yo he oído muchas versiones, como hay directores de escena tan raros, que los hay muy raros, no,
1: sí,
0: no solo el este que colgaba en la de la ópera, hemos visto cosas más raras.
1: Sí.
0: Pero ¿quién tiene la última palabra? ¿Quién tiene la última palabra? ¿El director musical, el director de escena, el cantante estrella? Sí. ¿Quién tiene la última palabra?
1: Depende de todo. Yo creo... Y yo, a mí me gusta pensar...
0: Seguro que no te has visto en esa tesitura todavía, ¿no?
1: No, he tenido mis cositas, bueno, ya, ¿eh? Oye, que pasa que depende del momento. En principio, cuando en estas 3 semanas, 4 o 5, depende, de proceso de trabajo, les contamos a nuestros oyentes cómo
0: para,
1: se hace una ópera.
0: Para que aprendan un poquito.
1: Al principio son los ensayos de escena. Hay quien manda, el director o la directora de escena. Por tanto, el director musical hace sus ensayos musicales, pero está un poco... A mí me gusta estar un poco a la expectativa.
0: Sí.
1: Luego vienen los ensayos con la orquesta, donde ya el director de escena se empieza a poner nervioso porque acaba su proceso de ensayo de escena y ve que aparece la orquesta, y cuando aparece la orquesta es como cuando aparece por el Guadalquivir un transatlántico.
0: Sí.
1: O sea, son palabras mayores. Y a partir de ahí empiezan los ensayos de conjunto, que ahí ya el director de escena ya ha realizado su trabajo y ahí ya, digamos, el poder o el peso lo tiene el director musical. A mí me gusta, de todas maneras, tener siempre muy presente al director de escena, sobre todo cuando me gusta su propuesta. Cuando no me gusta, pues...
0: Sí.
1: Pero normalmente, y en el caso de Nuria Castejón, y con todas las directoras de escena que he trabajado, siempre he estado, sí, muy de acuerdo. Entonces, a partir de ahí, el peso va a la directora musical, en este caso yo. Y luego lo que ocurre es que, y lo saben los cantantes, que como luego en el fondo quienes se ponen y se suben arriba, porque yo todavía en el foso se me ve nada más que la cabeza, y a veces se ponen ellos, el cantante sabe y debe de ser así, porque pasan un momento, o sea, la producción es un proceso muy intenso, emocional, físico, intelectual, musical, y las funciones lo son, es correr los 100 metros lisos, sí, de años de trabajo. Entonces, en el fondo, yo siempre me gusta estar en el último momento a disposición del cantante, porque es el eslabón más frágil, y en el fondo estamos para cuidarlo a ellos, porque ellos son los que se suben.
0: Y si el cantante un día está, se siente, porque además son muy sensibles,
1: sí,
0: tienen que cantar con la orquesta, y dice, estoy un poco, aflójame, no sé, ¿hay alguna?
1: Sí, a veces no hace falta ni que te lo digan,
0: ya.
1: Tú lo oyes,
0: vale.
1: Porque los espectáculos escénicos, todos los días tienen un ritmo distinto que se va conjugando según las personas. Entonces es muy bonito saber que siempre va a pasar algo distinto. Bien. Y las buenas orquestas de foso también lo intuyen, sí, aunque ni siquiera los vean. Yo sí, por lo menos los veo, sí, y los conozco, pero las orquestas lo intuyen. Bien. Entonces la verdad que es un proceso muy bonito de dirigir porque está siempre vivo. Sí. Y salvo catástrofe, que puede haber algún tipo de decisiones que tome un cantante que nos puedan estrellar, sí, que también me ha pasado. El salvo catástrofe, yo intento ser sensible a esas sutilezas diarias para poner, porque claro, si yo a un cantante le voy poniendo el tiempo que yo siento en ese momento que él necesita, lo estoy ayudando. Uh-huh. Y a mí me gusta pensar que mi trabajo no es tanto mandar como estar al servicio de la música, sí, y de los cantantes.
0: A mí es que en una ocasión te preguntaba esto, primero para que aprendamos todos de cómo funciona un montaje y lo que hay detrás de la ópera, donde tantas personas trabajan y tienen que hacer su trabajo medido y milimetrado y preciso. Giancarlo del Mónaco, sí, vino a dirigir, que ha venido mucho a dirigir a, sí, La Maestranza, por lo menos un par o tres de veces, un tipo extraordinario.
1: Un grande.
0: Dirigía Lucia de Lammermoor. Ajá. Y cantaba... cantaba Alfredo Kraus. Oh. Fue de las cosas últimas que hizo. Maravilloso, lo recuerdo perfectamente. Pero en el final, Giancarlo del Mónaco quería que nevara ah, sobre el escenario. Y a él, el cantante no quería que le cayera la nieve. Y me decía él, con broma, haciendo una entrevista aquí en la radio, que la gente vería caer la nieve, pero sobre él no caía
1: no
0: la nieve.
1: Esas cosas pasan. Y bueno, yo tengo anécdotas de grandes divas que el director de escena ha dicho, a mí me encantaría que este área tan famosa la cantaras tumbada. Y ya en el ensayo dice, sí, sí, sí, sí. Y empezó la ópera y cuando llegó el aria ya se empezó a levantar, se puso en el mejor sitio del escenario donde se oía a la perfección. Eso no me lo ha contado nadie, eso lo he vivido yo. Y digo, ole, ole y ole. Eso es peligroso porque, y no invito aquí a hacerlo a nadie, ¿eh? Quiero decir, porque técnicamente, que ustedes sepan, que todo movimiento escénico va unido a las luces, por ejemplo. Sí. Entonces, un cantante decide moverse medio centímetro y si las luces son muy sutiles, se queda oscura. Pero bueno, salvando esas cosas, por eso digo que al final de todo, aquí quien manda son los cantantes. Ajá. Así que nosotros tenemos, sí, que trabajar
0: los cantantes
1: para ello.
0: Cuando tienen también ya un...
1: Y si coge Krau y de pronto, por supuesto, y sin nombre porque te da cosa, porque no los quieres ver sufrir, claro, tú quieres verlos bien. Sí. Pero si Krau en ese momento que empieza a caer la nieve, él coge y se mueve dos palmos más para adelante, se va a la corbata, se queda con un gesto de estas poses tan maravillosas que él tenía, pues cae la nieve a los demás. Y quién sabe si Giancarlo, a la segunda función, Giancarlo está en Italia.
0: Sí, era un, en fin, un detalle que me comentaba. Dice, no,
1: pero como eso, hay cientos.
0: Y otro buen amigo, Carlos Álvarez, que es muy amigo, sí, también nuestro, el gran barítono, nos ha contado algunas cosas extraordinarias.
1: Está haciendo Don Giovanni ahora mismo, sí, en Las Palmas de Gran Canaria. Un gran cantante y un gran ser humano.
0: Bueno, vamos a escuchar, ya que estábamos hablando antes, hablabas de talento andaluz, esta orgía que dirigiste tú con la orquesta de Televisión Española, ¿no?
1: Sí, sí, sí.
0: De Turina.
1: Magnífica orquesta y magnífica obra.

0: Esto es una obra.
1: Ole, ole y ole por Turina.
0: Yo no, y por la directora.
1: No, hombre, pero
0: Lucía Marín.
1: Yo mi misión es leer lo que está más allá de las notas. Porque las notas son las mismas notas para todos. Todos los directores, todos los intérpretes tenemos la misma partitura, pero detrás de las notas musicales hay un sentir. Y yo, teniendo la enorme suerte de haber visitado y haber vivido en Sevilla, de visitar con frecuencia Sanlúcar, de tener de sentir lo que siente un sevillano, esto suena a Sevilla por los cuatro costados, a su guitarra, a su gente, a sus chacarrillos, a su manera de bailar. Hay un baile que se vislumbra, hay un cantado flamenco que sale, hay mantones de la feria que se mueven.
0: O sea que cuando dirigiste esta pieza con la Orquesta de Radio Televisión Española, que es una de las grandes de España, te bombardearían las imágenes, ¿no?
1: Todo el tiempo, y eso al final se traslada a un gesto y a una actitud del director que a mí me gusta manifestar, porque en los tiempos de ensayo hay muy poco tiempo para contar la historia a la orquesta. A la orquesta le gusta que haga. Sí. Yo lo que intento es esa emoción de yo en convertirme en sevillana.
0: Sí.
1: Y entonces en ese tipo de carácter que puede ayudar a entender la música, en ese espíritu, en esa emoción. Y bueno, y así pues se logra que cuando tú grabas y escuchas esto, pues al final dices, ole.

0: Estamos hoy hablando, aprendiendo o descubriendo cosas de Lucía Marín, que como ya ven ha ido muy poco a poco, pero sin cesar, creciendo en su labor de directora musical. Difícil, que lo es, como ella lo ha reconocido para las mujeres, como tú lo has reconocido.
1: Muy difícil.
0: Y además,
1: sí,
0: cuando tú te afirmas diciendo que estás ahí para hacer justicia a las que no pudieron. Y
1: pues cuando vienen los vientos, cuando vienen vientos en contra, pues uno se agarra a eso y sabe efectivamente que hubo muchas mujeres que quisieron estudiar música y dirección y se quedaron en sus casas. Que hay muchísimas mujeres que ya lo estamos haciendo y que, por supuesto, a todas aquellas que vienen por detrás, que nos van, sí, a superar, y ojalá que muy pronto haya mujeres españolas por todas las orquestas, sí, del mundo.
0: Pero ahora ya tienes agenda e incluso, sí, puedes elegir, ¿no?
1: Bueno, se hace lo que se puede, lo que pasa que en mi caso yo intento siempre hay un motivo para comunicar. Entonces, si el proyecto es relativamente bueno, tiene valores, no me arremango, sí, y vamos a hacer música con quien haga falta. De hecho, de vez en cuando me gusta hacer proyectos amateur con las bandas de música. Ajá. No solamente para hacer masterclass con directores y directoras que vienen a mis cursos, sino también está la Federación de Bandas Andaluzas está haciendo una labor increíble. Sí. Y ese sentimiento de músico amateur, al final muchas veces los profesionales nos olvidamos. Y nos olvidamos que fuimos amateur en algún momento. Y hay un amor por la música que estas bandas de pueblo, de ciudad, sí, realizan, que la verdad es que sin duda alguna a mí me gusta colaborar y decirle, yo estuve allí. Uh-huh. Y tenéis que seguir mejorando y vamos a seguir mejorando y tenemos que seguir convenciendo a todos nuestros políticos de que las bandas son un tejido que no se puede perder en las sociedades locales y en los pueblos, uh-huh, y que tienen un valor incalculable, uh-huh, y también, si puedo y la agenda me lo permite, suelo colaborar. De hecho, muy pronto tendré un proyecto que no puedo contar porque es muy reciente, de reunirme con bandas de una provincia andaluza donde vamos a estar cientos de músicos.
0: Yo me alegro mucho que en Andalucía empiecen a conocerte, a requerirte. ¿Te sientes tú que fuiste a Australia con la bandera que te habían dado en tu provincia, la bandera de Andalucía, y que te envolviste en ella incluso para hacer una foto y la llevabas como compañía? ¿Te sientes reconocida en tu tierra?
1: Sí, sí, pero me siento reconocida, pero hay algo más. Y es que me siento cada vez más profundamente andaluza. No me llevé la bandera para hacerme la foto, que también, obviamente, me la llevé. Porque cuando uno... ahora ya Australia para mí se ha convertido... Sí. Una vez que va y dice, ah, pero si esto es como el que va ahí a la esquina. Vale, pero la primera vez no. La primera vez va a la aventura totalmente sin saber. Y sí que me llevé la bandera de Linares y la bandera de Andalucía porque necesitaba tener la fuerza de saber quién soy, de ponerme a remangarme y ponerme a trabajar para que aquella Lucía Lamermoor fuera mi mejor Lucía.
0: Una ópera,
1: efectivamente,
0: unos músicos, una gran orquesta, porque ¿qué número de músicos tienes allí bajo tu dirección?
1: Lo mismo, pues aproximadamente entre cantantes, son 150
0: personas.
1: Es muchísima gente.
0: Era un reto, indudablemente, tú.
1: No, y luego salir airosa en un sitio, claro, donde... Aquí estoy feliz porque como andaluza se me reconoce como andaluza, pero hay una directora española, no se le reconoce en principio más allá de por su propio talento.
0: Su
1: y la verdad es que he tenido las mejores críticas de mi vida. O sea, no puedo decir nada más que darle las gracias a los australianos por su confianza.
0: Empezábamos antes y te preguntaba lo de si en esta tierra te sientes, y tú dices, reconocida, y tú dices que cada día además más andaluza, porque hemos hablado al principio de que la única grabación tuya, que fue la del año pasado y ahora compitiendo para esos premios de la Academia de Música por Galdo Siana, uh-huh, hay otra grabación, bueno, tendrás más, pero hay otra grabación fantástica y preciosa, la grabación orquestal, sinfónica, como quieran llamarla, de el himno de Andaluces de Jaén.
1: Este himno oficioso que tenemos nosotros, este regalo que nos hizo Miguel Hernández a todos los andaluces y a los jienenses, y efectivamente que grabamos con la Orquesta de Córdoba y la voz de Lourdes Pastor.
0: Y que suena así.

0: Esta grabación, ya ven o escuchan los aplausos, fue en directo.
1: Sí, fue en directo en un concierto de Año Nuevo en el Teatro Cervantes de Linares. Es una idea fabulosa de que coincidimos Daniel Broncano, que era el gerente de la Orquesta de Córdoba, y en la misma conversación que íbamos montando el programa de Año Nuevo,
0: sí,
1: le dije, Daniel, tenemos que hacer en Jaén Andaluces de Jaén. Dice, ¿sabes qué te lo iba a decir? Y que tengo una cantante. Digo, ¿cómo? Dice, si Lourdes Pastor tiene una versión de esas Andaluces de Jaén recogida de la melodía de Jarcha, digo, vamos a hacer la sinfónica. Uh-huh. Digo, pero es un concierto de Año Nuevo, vamos a mezclar Radetzky con esto. Digo, efectivamente, y no va a pasar nada. Y los dos estábamos de acuerdo. Así que tuvimos la oportunidad de poner en pie, a través de la orquestación de Rafael Peralta, esta maravillosa versión, que la verdad es que tiene, yo creo que como está hecha con todo el amor por parte de la Orquesta de Córdoba, mía por supuesto, de Lourdes y de Rafa Peralta. Y entonces yo creo que al final hemos hecho que este himno que ya escribió en su momento Miguel Hernández para todos los jiennenses, al final nos representa a todos, porque sí, son andaluces de Jaén, andaluces de Sevilla, andaluces de Huelva, de Almería, de Granada, de Málaga de Cádiz.
0: Es himno oficioso no solo de Jaén, sino de toda Andalucía, yo creo. Esta,
1: y es de una emoción que nos levanta de la butaca. Y es que tiene que ser así. Luego tiene la genialidad de ese momento de escuchar los quejíos flamencos hasta el final, y por supuesto ese alegato que hace Lourdes Pastor, que es suyo, y a mí me pareció que en el punto culminante de la obra, que siempre tiene un punto culminante, la sorpresa de, en vez de decir andaluces, decir andaluzas, en reconocimiento a tantísimas mujeres que han recogido la oliva. Y en eso ya a nosotros nos toca la fibra, porque mi madre, mi tía, mi abuela, mi bisabuela iban a recoger. Vareaban los hombres y recogía a la mujer. Y eso nuestra tierra no lo puede olvidar.
0: ¿Y en tu casa había músicos?
1: En mi casa, mis padres...
0: ¿O en tu familia?
1: Sí, había músicos. Sobre todo había también muchísimo un respeto y cariño por el arte, por el teatro, y por supuesto en todas las fiestas había música. Una bisabuela mía, allá en el siglo XIX, ya tocaba el piano y hablaba francés. Ajá. Una hija suya, en 1926, ya fue profesora de piano examinándose en Madrid. Ajá. Y luego poco a poco allí había un piano maravilloso en casa de mis tías, y sobre todo yo he vivido en una familia donde la libertad estaba muy presente, y en la libertad también, y en la pasión y en el conocimiento y el reconocimiento de la historia y de la cultura. Uh-huh. Entonces era habitual que con mis padres pequeñitas viajáramos mucho, y siempre se iba a museos y a visitar catedrales. Y durante todo el trayecto, mi padre, para que mi hermana y yo no nos peleáramos en el coche, nos decía, a ver, ¿qué queréis poner? Escuchar. Y se ponía todo el tiempo música. En ese caso era música pop. También estaban por allí los discos de Luis Cobo. Ajá. Que para mí, el pequeñita de con 4 o 5 años, fueron, claro...
0: Aquello
1: fueron
0: te llamaba la atención.
1: Muchísimo.
0: Tenía mucha fuerza.
1: Bueno, y ahora me sirven para irme al gimnasio. Maravilloso, sí, bueno. los discos de Luis Cobo con la percusión puesta, con el dance puesta debajo para mantener el ritmo y irme a la elíptica, ¿no? Pero sí, y yo creo que todo ese ámbito de confianza y de libertad y de amor por la cultura y la historia que habita en mi casa, han sido el caldo para que yo pudiera decir, papá, quiero ser directora de orquesta, y que mi padre no dijera, ¿y esta niña qué está diciendo? No solamente, porque probablemente en su foro interno pensara, ¿y esta niña qué está diciendo? Pero no lo manifestó. Me dio la oportunidad de que lo pudiera hacer. Y verbalmente me dijo, yo y tu madre estamos contigo para lo que necesites. Y entonces, claro, a partir de ahí yo me sentí libre.
0: Y eso desde muy joven, muy jovencita.
1: Sí.
0: ¿Son las personas que más han influido en tu vida, quizá?
1: Sin duda alguna. Yo estoy aquí, hoy por hoy, por mis padres, por su educación que me dieron. Estoy aquí por mis maestros. Y hoy en día, sin duda alguna, mi pilar fundamental es mi marido también, que se une al barco y que para mí es una fuente inagotable de todas las cosas importantes que hay en esta vida.
0: Bueno, ¿cómo se llama? Ya que has nombrado a tu marido un par de veces.
1: Jaime.
0: Pues, Lucía Marín, mira, se nos ha pasado ya la hora volando. pero a mí me encanta poder mostrar a través de esta conversación a los andaluces tu nombre, tu obra, y que seguirá creciendo y nosotros estaremos detrás de ti siempre que podamos. Así es que vamos a terminar con una grabación que tenemos también muy festiva del Festival de Logroño, tú dirigiendo la boda el intermedio de la boda de Luis Alonso.
1: Hombre, hombre, qué grande Jerónimo Jiménez, gaditano, ole.
0: Te veo que te tira mucho la tierra, ¿eh?
1: Cada vez más, cada vez más.
0: Pues a ver si lo van aprendiendo en los dirección de los teatros andaluces. A ver si lo van aprendiendo.
1: Que también tomen nota, sí señor.
0: Que tomen nota, porque luego a veces ocurre que cuando quieren recurrir... Yo me acuerdo cuando...
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0: Sí, las letras de Sabina, que son, vamos, la clavan. Joaquín Sabina, artista de Úbeda. Y te la he recuperado, este tema concretamente, esta letra, esta canción, porque hoy te quiero hablar precisamente de las mentiras piadosas, que es el título de esta canción. Porque la gente miente, sin matices, a bocajarro. Y es verdad que ciertos engaños son narcóticos contra el mal de amor, como dice este tipo, pero la mentira no es buena consejera. Hay gente que miente, como te digo, a bocajarro, y a lo sumo afirma sin pestañear que cambiaron de opinión o que eran mentiras piadosas. No me gusta que se mienta, y menos que se utilice la expresión mentiras piadosas, porque esa expresión denota devoción o piedad religiosa. Prefiero que la mentira esté alejado de paños calientes y justificación divina, y por supuesto, de quiebros lingüísticos. Hay quien miente por interés, hay quien miente por miedo, hay quien miente por falta de seguridad, hay quien miente por conveniencia o directamente por vicio, hay quien miente porque vive instalado en la mentira o directamente le divierte mentir. Existe quien convive con un mundo de mentiras que en el colmo se cree. La mentira, incluida la calificada como piadosa, denota cobardía y, lógicamente, inmadurez grande. La gente va a lo suyo, no creo que te descubra tampoco nada nuevo, y recurre a la mentira. Es un camino fácil, pero muy traicionero. Y a, no sé si a corto, pero a medio o largo plazo, pasa factura, incluido para el que miente. Cuando no se tiene nada que ocultar, o uno se calla por prudencia, o dice la verdad, las cosas funcionan mejor. Que alguien me explique qué necesidad, de verdad, de fondo, tenemos de mentir. La verdad es verdad que exige valentía y habla de personas maduras y libres, quizás eso es lo que falte. Máxime en esta sociedad líquida. Jesús de Nazaret dice algo que particularmente lo tengo grabado a fuego: la verdad nos hará libres. Una verdad que hace referencia a la verdad objetiva que existe y que, por extensión, a una verdad con minúsculas, que es la que estamos convocados a vivir, remite. Hay gente que quiere estar al tanto de todo y para nada le interesa lo que ocurre, solo mira por su ombligo, por su propio beneficio, y llevan como lema vital el de lo mío qué. Olvidaron el concepto del bien común, que unidos, aunque más lento, llegamos lejos y seguros. Y claro, como eso es tan difícil, recurren a la muleta de la mentira. No gestionemos la vida con mentiras, por mucho que sean piadosas. Evitemos dar las pelas a los cerdos. Cuidemos por derecho la verdad, porque construye las bases sociales, desde la lealtad y el respeto, también a uno mismo, en familia y entre amigos. En unos segundos llega el club de los primeros. Disfruta del día que se te regala.
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0: Andalucía, 5 de la mañana.
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2: Última hora, ya está reabierta la A7 tras el corte por el incendio de Los Gallardos en Almería. Sí que permanece sin circulación en todos sus carriles y en ambos sentidos. La Nacional 340A afectada por el incendio en el punto kilométrico 511. Tampoco se puede circular por la Almería 6109 en el kilómetro 3 en Bédar. El incendio de Almería es el más grave que se ha producido nunca en Andalucía. 12 personas han muerto mientras intentaban huir de las llamas. El fuego comenzó en Los Gallardos y se extendió con enorme rapidez hacia Bédar. Son los vecinos de varios cortijos de este pueblo los que han fallecido intentando llegar a Lubrín por caminos alternativos. El consejero de Presidencia y Emergencias, Antonio Sanz, detalla el operativo que lleva trabajando ahí toda la noche.
3: Todos los efectivos del Plan Infoca, de los servicios sanitarios, de la Fuerza y Cuerpo de Seguridad, bomberos, los ayuntamientos y demás administraciones están luchando con toda su fuerza, con todos los medios y todos los recursos disponibles para atacar a este incendio e intentar aminorar las graves consecuencias.
2: Las llamas han rodeado a los municipios de Bédar, que ha sido desalojado por completo, y parte de Los Gallardos. Ángel Collado es el alcalde de Bédar.
4: Totalmente rodeado por el fuego. En principio hemos empezado a evacuar a la gente al municipio de Los Gallardos. Hemos tenido que dejar de evacuar por ahí porque la carretera se estaba convirtiendo en una ratonera. Hemos tenido que desviarlo hacia el municipio de Lubrín y, como digo, estamos rodeados. Ahora el fuego está en dirección a una barriada que se llama Los Matreros. Tenemos las 7 barriadas que tiene Vera, las 7 evacuadas.
2: Seguimos pendientes de la evolución de este incendio que sigue activo y sin control. También del de Benavís en Málaga, que ha obligado al desalojo de 1.000 personas de varias urbanizaciones. También en este caso el fuego se extendió con enorme rapidez.
5: Sí, esto es muy en un periodo de tiempo muy corto de estar en casa y empezar a ver un poco de humo a estar envuelto en llamas en 10 minutos.
6: Yo en mi caso estaba en casa y me ha avisado un vecino que había una pequeña columna de humo y eso eso ha ardido en cuestión de minutos, estaba aquello todo ardiendo.
2: Otros asuntos. La Guardia Civil ha detenido al presunto autor del doble crimen de Mijas. Se trata de la pareja sentimental de la madre de 61 años, asesinada junto a su hija de 31 este miércoles. Se investiga como un caso de violencia machista. Jorge Martín López es portavoz de la Guardia Civil de Málaga.
7: Ha sido una investigación muy rápida porque, como os decía, los equipos de policía judicial y la unidad orgánica de policía judicial se pusieron rápidamente en la investigación, ha sido muy fluida, ha trabajado muchísima gente durante 24 horas y este es el resultado, la detención de esta persona supuestamente autora de la muerte violenta por arma blanca de estas dos mujeres.
2: A esta hora se mantiene en la página web de la Junta la convocatoria del Consejo de Gobierno para comenzar a elaborar los presupuestos de 2027, aunque no se descarta que se pueda suspender por los incendios de Almería. Juanma Moreno ha anunciado este jueves a los miembros de su nuevo ejecutivo, el primero de coalición con Vox. Ha configurado el presidente de la Junta un órgano continuista flanqueado por dos vicepresidentes del Partido Popular, Antonio Sanz y Carolina España, además de Manuel Gavira de Vox, que ocupará la vicepresidencia segunda. En deportes, Mundial de Fútbol, ya hay primer semifinalista, es Francia, que ganó anoche a Marruecos por 0-2. Hoy a las 9 de la noche España se enfrenta a Bélgica. Bajan las temperaturas en Andalucía este viernes. En estos momentos tenemos 19 grados en Huelva, 20 en Sevilla, Córdoba y Granada. Hay 21 grados en Cádiz y en Jaén, 25 grados en Almería y en Málaga. Andalucía, 5 de la mañana y 4 minutos.
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8: No, en el polígono El Viso recojo el camión, voy hacia el otro polígono, el Guadalhorce, allí cargo y ya salgo a repartir. Pues cargo de todo, la verdad, porque yo trabajo para un grupo logístico y en el grupo logístico pues lo mismo me cargan vino, me cargan pompones, me cargan molduras de puertas, me cargan discos de freno.
9: Pues mira, aquí he agarrado ya a la rosca, agarrado el volante ya. La empresa es de Algeciras, yo me dedico al contenedor marítimo, vamos a descargar diversas. Nunca tenemos un sitio, una dirección fija. Claro. Un día vamos a un sitio, otro día vamos a otro. Hoy, por ejemplo, voy a la Rinconada, cuando vuelva, o a lo mejor me mandan para Valencia, no sabemos. No, en este caso, es un cliente que creo que tiene toda todo el comercio español cogido de ventiladores, de las lámparas estas que tiene el ventilador puesto.
10: Yo llevo la parte de tráfico y una terminal de una agencia de transporte y esto es un no parar de llegar y salir de camiones. Bueno, pues tenemos unos horarios establecidos para cada llegada de camiones, luego hay otros horarios establecidos para las salidas de nocturnas, que suelen ser las habituales.
11: Y ahora mismo estoy, he salido esta mañana de La Junquera, en la frontera de Francia, y voy a la altura del Delta del Ebro, dirección Sagunto, Valencia. Sí, voy escuchando atrás de la PP. Yo salí anoche de Almería de viaje con verdura de la huerta de Almería a una logística allí de la frontera. Pasamos ayer un día de fatiga allí en la frontera porque estaban todas las carreteras cortadas. A nosotros son los que nos paran porque, claro, para miles y miles y miles de camiones en una frontera, eso da noticia.
12: Estoy llegando ahora mismo a Las Navas. He transbordado en Guarromán. Soy yo de Granada y he subido ahí a Guarromán. Hemos cambiado mercancía y gustaba. Yo he cogido el pescado que viene de Madrid y lo llevo para Almería.
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1: David, muy buenos días.
2: Muy buenos días, ¿qué tal?
1: Me alegra mucho saludarte. ¿Por dónde te pillamos?
2: Igualmente, pues mira, voy de camino hacia Sevilla, hacia la oficina.
1: ¿Y de dónde vienes?
2: Pues mira, he salido desde Algeciras hace 20 minutitos y voy de camino al Parque Tecnológico Aeronáutico Andaluz, que está al lado del aeropuerto de Sevilla.
1: ¿Y allí qué haces en el Parque Aeronáutico?
2: Pues mira, yo normalmente teletrabajo, pero suelo ir un día a la semana a la oficina. He elegido esta semana el día de hoy porque era más conveniente por ciertos proyectos que tenemos y demás. Y aquí me encontráis de camino.
1: Pero allí en el parque, ¿exactamente a qué te dedicas? ¿Qué haces?
2: Pues mira, yo me dedico a probar, por así decirlo, ¿vale?, el software de los enclavamientos ferroviarios. Un enclavamiento ferroviario, al fin y al cabo, es una estación, ¿vale?, con todos sus elementos, tanto señales como agujas. Las agujas son motores que hacen que el tren cambie de dirección, por así decirlo.
1: Sí.
2: Y muchos otros elementos, ¿no?, que conforman la vía y la circulación de ferroviaria. Y nosotros lo que hacemos allí es probar estos enclavamientos para que cuando se instalen y se proceda a la circulación de las vías, pues sea de la forma más segura posible.
1: Vale, ¿y eso se hace desde el Parque Tecnológico Aeronáutico?
2: Sí, allí tenemos la oficina, desde Sevilla. En Sevilla hay una oficina que se trabaja en esto. Es una empresa francesa, pero tiene sede en España, y en concreto en la oficina de Sevilla es donde se trabaja esto.
1: A mí me parece que lo que tú haces tiene que ser muy, muy, muy difícil, muy complicado. A ver, un software que tú instalas, no sé, que lo llevas a Renfe, a DIF, a donde sea, se instala en las instalaciones suyas, no sé, es un... yo me lo imagino como un pen o algo así, y eso te ayuda a programar las estaciones de tren mejor, que se circule mejor, con más seguridad, ¿más o menos es eso?
2: Sí, mira, en concreto el cliente, ¿vale?, nos envía la programación del enclavamiento de lo que es la estación. Normalmente validamos, le pasamos un protocolo de prueba a un conjunto de estaciones, ¿vale? Entonces el cliente nos envía este software y nosotros lo que hacemos es, con simuladores, testearlo, pasarle una serie de pruebas, tanto de elementos individuales como de circulaciones de tren y demás, recreando posibles situaciones, ¿vale?, de fallo. Y lo que nos aseguramos es que no tenga ningún tipo de error para la seguridad, ¿no?, de la circulación. De forma que cuando luego se instala con un PEN, por así decirlo, en lo que es la estación física, que sí, sería como unos armarios donde va toda esa programación, sea sólido y no tenga fallos de seguridad. Es por eso que normalmente cuando hay algún error en el tráfico ferroviario, va de la mano más bien de infraestructura, de los elementos físicos de la vía, porque el software es bastante sólido a nivel de seguridad, ya que le damos varias vueltas a la validación. O sea, el cliente, cuando nos envía el software por primera vez, a lo mejor encontramos 20 o 50 o 30 errores a corregir. El cliente los corrige, nos lo vuelve a dar, nosotros lo volvemos a testear, y así sucesivamente hasta que no encontremos nada.
1: Ya. Todos estos fallos que vemos a lo largo de todo este verano y etcétera, etcétera, ¿ahí tenéis vosotros algo que solucionar parte de los problemas que se han sucedido? ¿También vosotros formáis parte de eso que dicen desde el gobierno que hay que ir mejorando?
2: Bueno, yo la verdad que a nivel de infraestructura, por ejemplo, no tiene nada que ver. Entonces no tiene nada que ver.
1: Eso
2: son
1: es.
2: Dos campos totalmente distintos. Para la circulación ferroviaria, las dos partes son igual de necesarias,
1: claro,
2: pero van independientes.
1: Vale.
2: Entonces, yo pienso que lo que ha pasado en este verano, por ejemplo, va más de la mano, como he comentado antes, de elementos físicos de la vía e infraestructura, vale, sobre todo catenaria, que es la que nos da la energía al tren.
1: Claro, claro, porque lo vuestro además va avanzando y modernizándose día a día, y lo de las catenarias está más antiguo que anda para adelante. Quiere decir que eso hay que corregirlo, estructurarlo, cambiarlo. Cuando dice enclavamiento, esa palabra, ¿qué significa exactamente?
2: Mira, esa palabra yo también la escuché por primera vez cuando fui a la entrevista de este puesto de trabajo, que hará unos 3 años aproximadamente. Y es muy curioso porque hay muy poca gente realmente que conoce este sistema y cómo funciona todo lo que hay detrás del tráfico ferroviario realmente. Entonces, un enclavamiento, al fin y al cabo, es puede ser una o un conjunto de estaciones sucesivas, ¿vale? Y todos sus elementos, ¿vale? Al fin y al cabo, los elementos de una estación, como he comentado antes, desde los más básicos como una señal, unas agujas que cambian la dirección del tren, unos bloqueos, que los bloqueos es el tramo de vía que hay entre estaciones. Todos esos elementos no funcionan de forma independiente. Todos esos elementos están constantemente conectados y hablándose entre sí, por así decirlo. De forma que si yo, por ejemplo, tengo un error en una aguja y el tren no sé si me va a coger por la dirección indicada, la señal se pone en rojo y el tren no la puede rebasar, entrando en esa situación de riesgo.
1: Vaya, por eso...
2: Vamos, en resumen, el enclavamiento es todo el sistema de la estación. Ya. La estación con todos sus elementos.
1: Para hablar de todo esto, que habla con tanta facilidad, David estudió ingeniería industrial. Por eso tiene en la cabeza tantos números y tantas cosas habrá estudiado. Por cierto, tenemos 40 segundos. ¿El club de los primeros por qué? Porque te levantas temprano y en el camino pones la radio, me imagino.
2: Exactamente. Como salgo normalmente desde Algeciras, son unas 2 horas hasta la oficina y tengo que llegar entre las 7:30 y las 8:00. Pues salgo sobre las 5:30. Así que es por eso que os escucho a esta hora.
1: Qué bien. ¿Tú eres joven? ¿Qué edad tienes?
2: Sí, yo tengo 26.
1: 26 años. Es que tenemos unos cerebritos en el club de los primeros, que es que no me lo merezco. ¿Te falta la pegatina en ese coche? Para ya...
2: Del 98.
1: Rematarlo, ¿eh? Así que ahora cuando pare y llegue a tu trabajo, tú me mandas los datos, yo te mando una pegatina y tú la pones discretamente en tu coche. ¿Vale, David?
2: Pues por mi parte, encantado de llevarla, vamos.
1: Bueno, es un placer hablar contigo y conocer a este mundo maravilloso de los trabajadores que se

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1: Pues mira, yo mi primera foto que yo tenga recuerdo, tengo dos. Una tendría un año y medio por ahí, sentado en la cama con un kimono rojo, rubio, con la cabeza llena de caracola. Esa fue la primera. Y luego la otra, mi primera bicicleta, con 5 o 6 años, la BH azul. Wow. Esas fotos son inolvidables.
2: Pues yo mi primera foto, que más recuerdo, es una con, tendría unos 2 añitos, y estoy en el arco del postigo, porque yo vivía justo detrás, en la calle Federico Sánchez Bedoya número 29, y ahí había, en ese lado, había una zapatería, y en el otro lado del arco había una tienda, yo recuerdo vagamente de, pues no sé, de cosas de collares y de flores para Dana y bueno, cosas así, mantoncillos. Y ahí estoy yo, muy puesta, con un chiquito al lado, niño, y yo siempre decía, ese que era mi novio.
3: Yo tengo una foto de, tendría yo unos 6 o 7 años, en el salón, en Écija, la plaza del salón, con mi abuelo, que era guardacoche, y estábamos retratados los tres, los dos, con Juanito Valderrama, Dolores Abril y Estrellita Castro, que cantaron en Écija, en el Teatro Cabrera. Y mi abuelo, que era el guardacoche de la plaza esa, pues nos hicieron una foto. Yo estaba con una gabardina muy grande.
4: Buenos días, la primera foto en la que yo recuerdo que posara, todavía la tengo por ahí rodando, y es la foto típica esta de todo el curso del colegio en la puerta del museo de ahí del Parque de las Palomas, ¿sabes? Está todo el mundo derecho mirando a la foto, y yo escribiendo en la libretita como si fuera el más estudioso de la clase, cuando yo creo que era todo lo contrario, ¿sabes? Entonces ya sé que mi primera foto fue el primer

0: postureo que se reconoce en la historia. Todavía no se llamaba así.
1: Pues yo la foto, buenos días a todos. La foto más antigua que recuerdo es una foto que la tenemos todavía, de mi hermana y yo, o muy pequeñito, no sé, tendríamos meses seguramente, y la tiene mi madre todavía. Bueno, ahora la tiene ya mi hermana. Y es una foto muy entrañable. Estamos los dos muy chicos, no nos acordamos de cuando nos la hicieron, por la edad.
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3: Rogelio, buenos días.
4: Buenos días, Charo.
3: ¿Qué tal estás?
4: Pues bien, aquí haciendo una pequeña pausa.
3: Bueno, ¿dónde te pillamos?
4: Pues me encuentro en la A45, dirección Málaga, con destino Rincón de la Victoria.
3: Vale. ¿Eres un hombre transportista de muchos años?
4: ¡Uf! Yo ya ni me acuerdo de cuando empecé.
3: Vale.
4: Porque creo no estoy equivocado, por lo menos de la zona mía, todos los que son de mi época, algunos ya no están, otros se han jubilado y los hijos siguen con los negocios. Y yo actualmente le puedo decir que soy de la época de cuando empezó Carrión con los frigoríficos, cuando empezó Benzulce.
3: ¿Pero tú cuántos años tienes?
4: Cuando empezó Cabrera. Pues si no pasa nada, que no tiene que pasar nada, porque tengo que seguir para adelante, porque a pesar de la edad que tengo un niño con 15 años y una niña con 8 años, y actualmente tengo 73 años.
3: A ver, espérate que yo me coloque. ¿Tú tienes 73 años? ¿Y un niño con 15 y una niña con 8?
4: Bueno, yo tengo una historia muy larga de contar.
3: ¿Pero tú eres un máquina?
4: haría falta varios programas para completar mi historia.
3: Pero ¿y, sí. ¿Y todavía sigues conduciendo?
4: Sí, y lo veo difícil que me retire, porque me encuentro con más compresión que el Scania que llevo.
3: Pero tú te encuentras bien, me imagino, claro, porque eso de conducir es duro.
4: Yo estoy fenómeno.
3: No, dudo que estás fenómeno. Tiene que estar fenómeno. Tiene una niña de 8 años.
4: Sí. Bueno, tengo hija con 8 años, hija con 51, ¿eh?
3: Oy, Rogelio. Pero digo yo, tú tendrás que hacerte tu revisión médica y todo para poder conducir. Eso es obligatorio, ¿no?
4: Por supuesto, claro. Y la paso hasta actualmente la paso toda.
3: Claro.
4: Únicamente me he tenido que regular un poquito la vista este año.
3: Ya no, me faltaría más. No, de lo demás está estupendamente. Ya
4: voy extraordinario de reflejo y de todo en general.
3: Ya. Qué máquina. Sí. Madre mía. ¿Y cuántos hijos tiene?
4: Aproximadamente le estoy hablando entre 40 y 45 años, siempre haciendo internacional.
3: Vaya.
4: Desde antes. Con los camiones de antes, con la autopista de antes, con los gendarmes de antes que no nos dejaban respirar, por el tema del gasoil, porque no sé si sabrá Charo que no nos dejaban a los camiones españoles entrar a Francia para ir a terceros países con los tanques llenos de gasoil.
3: Vaya tela.
4: Y entonces entrábamos con los tanques llenos de gasoil porque en Luxemburgo y en Bélgica nos costaba más barato que en Francia.
3: Mira, Rogelio, espérate un momentito, porque
4: entonces, tú requieres
3: más tiempo. Corazón, tú, o sea, con 73 años, una niña de 15 y de 8, yo te necesito más preguntas. Pero es que tenemos a José al otro lado y no quiero dejarlo, porque ya vamos tarde y quiero que te quedes ahí un momentito. José, buenos días.
5: Hola, buenos días, Charo.
3: Tú no estarás hasta los 73 años como Rogelio, ¿no?
5: No, yo a esa edad, Dios quiere que no se ha jubilado.
3: Vamos, pero es que a Rogelio le parece que le gusta el hombre, vamos, que le gusta el tema del volante, que se siente joven. Pero tú te vas jubilante, ¿no? Suficiente para ti, ¿no?
5: Sí, yo en el momento que pueda.
3: Hombre, claro. Porque tú, ¿por dónde te pillamos ahora?
5: Voy para A364 y dirección al margen.
3: Al margen. ¿Y qué vas a cargar o a descargar en este caso?
5: Trabajar una cantera que nos dedicamos al transporte de áridos y todo lo que es de la cantera.
3: Vale. ¿Y tú cuánto tiempo llevas al volante? ¿Cuántos años?
5: 27 para 28.
3: Pues ya está bien, ¿no?
5: Sí. Bueno. En la hostelería me tiene esto y... sí, ahí vamos.
3: Dejaste la hostelería, que también es dura la hostelería, ¿eh?
5: Sí.
3: Y te metiste...
5: aparte no estaba metido, pues hablando de Cataluña.
3: Sí.
5: Y en fin. Tendría que decidir entre una zona y otra y...
3: Te viniste para acá.
5: Y ya me quedé aquí.
3: Claro. ¿Y dónde vives tú ahora? ¿En Granada?
5: No, de Olvera.
3: Vale, en Olvera. Y llevas casi 28 años al volante. Bueno, ya te quedará poco, ¿no?
5: Sí.
3: ¿Cuánto te queda por jubilarte?
5: Tengo 57, pues...
3: Bueno, pues todavía te queda.
5: Si espérate. No,
3: todavía te queda. A no ser que cambien las normas y efectivamente a los 60 os dejen jubilaros a la gente del transporte.
5: Lo veo difícil.
3: Pues yo creo que sería lo suyo, porque el transporte requiere, hombre, de estar, como dice que está Rogelio, y no lo dudo, 100%, o sea, reflejo, visibilidad, sobre todo reflejo, y en fin, está al 100%, porque llevas entre manos un volante, un trailer, y eso es... ¿cuánto te queda para llegar al margen?
5: Pues nada, 2 kilómetros, 3.
3: Ah, bueno, ya está. Era allí descarga, ¿no? ¿Y después qué hace? ¿Vuelve a cargar o cómo?
5: No, tengo que cargar y voy para el Valle de Andalucía.
3: Ah, vale. Bueno,
5: para un camino que es a
3: cumplir. Vale, ahí está Rogelio. ¿Quieres saludarlo? Rogelio, ¿sigues por ahí, no?
5: Sí, sí, estoy aquí, sí.
3: Nada, ¿pues saludaros?
5: Os saludo, Rogelio.
6: Buena ruta, cuidadito por ahí, ¿eh?
5: Claro,
3: por
5: ahí,
6: igualmente.
3: Bueno,
6: cuidado, igualmente. Yo ayer pillé.
3: A ver, venga, primero Rogelio.
6: Que digo que yo, que cuidadito con la carretera, que yo ayer pillé un sustillo ahí en el puerto La Mora, ¿eh?
3: Vaya tela. José, dile.
6: Tanto como quedarme sin aire.
5: Vale, por Dios. Bueno, estás aquí.
3: Bueno, que muchísimas gracias a los dos, Rogelio. Te emplazo, luego hablamos contigo, te emplazo para otro día, porque es que me he quedado en la puntita del iceberg de tu vida. O sea, yo lo de los 73 años ya me quedé muerta en la bañera. Ahora, lo de tener un niño de 15, 18 años, pues, dime.
6: Ya no puedo escribir un libro con lo que yo te cuente.
3: No, ya. Me faltaría programa para escucharte.
6: Incluso le salvé la vida a un gendarme en Francia.
3: Bueno, eso ya me lo
6: contaré. A un gendarme debajo de un toro.
3: Ya me lo contaré, otro día que lleguen los titulares. José, si quieres pegatina, mándanos los datos, ¿vale?
5: Vale, de acuerdo, gracias.
3: Un abrazo para ti. Buen día, siempre por lo negro.
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1: También recuerdo una de mis primeras fotos sentada en mi casa de la calle Cuna, con un gatito. Yo no te puedo imaginar que es que nos encantaban también los gatitos, salían por los tejados. Y recuerdo esa foto que yo tenía el gatito en brazo. Vamos, la recuerdo porque tendría ya como 7 años y es una de las cosas que se te queda más o menos marcada, ¿eh? Estoy con mi gatito, que a ver si lo encuentro y yo la envío, en brazo en un sillón de estos de NEA.
2: Pues yo recuerdo con mi familia y mis primos, vamos, mi madre y mis primos, en Málaga, a la altura donde está el 18 de julio y el Parque San Antonio. Ahí en el roqueo, porque cuando aquello en la playa era roca, roca que echaron allí para hacer acá el paseo marítimo, que no había playa, en aquella época no había ni playa, eran rocas. Y nos poníamos en una roca y ahí nos bañamos, y allí tengo yo un par de fotos de aquella época.
3: A mí mi primera foto que me acuerda, la que tengo recuerdo, fue en mi primera comunión con mi abuela Luisa. Pero para marcar fue mi primera cámara de 6x6, una Lubitec 166 con formato de 6x6 de negativo. Eso para mí fue ya cuando tuve la primera.
4: ¿Cuál fue tu primera foto?
5: ¿Qué recuerdo con esa foto? ¿Qué recuerdo? En la playa. Toda la familia, mira, con las neveras, con la barbacoa, esos bañadores, esos barquillos, mira, eso, faltaba chanquete.
6: Yo mi primera foto fue con 15 años en una boda, toda la pandilla, teníamos 15 años, yo tenía 15 añitos. La máquina fue una coda de esta que se echaba las fotos y salía las imágenes al instante. ¡Ah, niño, qué buenos años aquellos! Bastantes problemas tenía uno con 15 años. ¡Oh, no vivía uno bien!
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1: José Antonio, buenos días.
2: Buenos días, Charo.
1: Porque tú eres además de los antiguos del club de los primeros, ¿o no?
2: Sí, ya llevo con esta 4 años escuchándote.
1: Fíjate, pues tú eres de los primeritos. Y José Antonio de los que se levanta muy temprano. ¿A qué hora, José Antonio?
2: A las 11 de la noche.
1: Claro, la gente va a decir, ¿cómo que no? ¿Será que te acuesta? No, se levanta a las 11 de la noche, ¿por qué? Cuéntalo.
2: ¿Por qué? Porque recinto una panadería aquí en el ejido, en el paraje de la costa.
1: Claro, y ahí se hace pan
2: y
1: auténtico. Pan del bueno.
2: Auténtico. Sí, aquí es todo directo, aquí nada de precocido, ni nada, todo directo, todo casero, intentamos hacerlo como antiguamente, como me enseñaron.
1: Claro, ¿y empezáis a las 11?
2: Empezamos a las 11, empiezan dos muchachos que hay, y luego a las 12:30, pues abajo yo, y ya nos ponemos los tres, y vamos haciendo el pan toda la noche.
1: Toda la noche haciendo el pan. Es que esos son los hornos de verdad, los auténticos, los que empiezan a trabajar por la noche y se pegan toda la madrugada, ¿no? ¿Qué tipo de pan hacéis? Porque en el pan ha cambiado la cosa tela, ¿eh?
2: Nosotros seguimos a lo antiguo. Hacemos el casero, hacemos pan de carro, hacemos integral, hacemos tostada. Ahora estamos metiéndolo un poco en la masa madre, estamos haciendo unos panes y unas roscas de masa madre y bueno, y ahí van saliendo poco a poco.
1: ¿Desde cuándo eres panadero, José Antonio?
2: Pues desde que tenía 14 años.
1: Pues fíjate.
2: Tengo 56, pues échale.
1: Pues ya unos pocos. ¿Todavía quedan panaderos como tú? ¿Se van sumando? ¿Van creando, en fin? Pero no.
2: Esto se va acabando porque no hay quien siga.
1: Ya.
2: Aquí en el ejido acaban de cerrar 2 panaderías, por eso, porque no hay personal, no hay quien la siga, los hijos no quieren, esto es muy esclavizado, esto hay que estar todos los días, en fin, total, que se está perdiendo todo.
1: Qué pena, ¿no? Porque entonces nos tenemos que acostumbrar a ese pan que se calienta y dura crujiente 30 segundos, luego sí. Un chicle.
2: Eso es lo que se está llevando ya mucho por aquí y lo que están haciendo para quitarse la noche, porque nadie quiere trabajar por la noche.
1: Pero si lo del pan es un arte y lo de la panadería cada vez está más, se tiene más reconocimiento a lo que es un buen pan. No lo entiendo.
2: Sí, pero no, aquí en toda esta zona lo que nos llevamos es a la peseta, a lo baraturo y ya está.
1: Yeah.
2: No miran la calidad, no miran nada, solo miran el precio.
1: ¿Cómo se llama tu panadería de ahí del ejido?
2: Panadería Ferré.
1: Ferré. ¿Por qué es tu apellido?
2: Sí.
1: Oh. Y los que están trabajando, bueno, y tú no te quedará mucho para jubilarte, ¿no? ¿O qué?
2: Hombre, pues sí. Los
1: 50...
2: números los tengo echados, pero... Tengo 56, pues echaré 10 años más.
1: Ah, todavía te queda. ¿Te queda todavía? Pues, suerte que tienen ahí en el ejido de tenerte 10 años más, porque luego, ¿quién va a heredar eso?
2: Esto se deberá cerrar como todas, porque mi hijo ninguno quiere, todos corren como no los puede llamar para nada, o sea que ellos dicen que no quieren saber nada.
1: Vaya. ¿Y tú siempre estás acostumbrado a ese ritmo de vida? Quiero decir, ¿tú a qué hora te acuestas entonces? ¿Ahora te acuestas en cuanto terminemos de hablar? O
2: a las 4 de la tarde, por ahí, cuando ya termino de comer, hago las cuentas, lo hago todo, entonces me acuesto, a las 4:30, a las 5, lo más tardar.
1: ¿Y luego te vuelve a levantar a las 11?
2: A las 11:30, cuando me llaman, cuando llegan los muchachos estos que tengo aquí trabajando, pues ya, es que estamos aquí, digo, venga, pues empezar, que ya bajo yo.
1: Pues de luego tu vida es al revés, pero al revés, vamos, porque yo me levanto a las 3 de la mañana, pero lo tuyo es peor todavía.
2: ¿A que sí? Hombre. Yo a las 4:30 ya estoy repartiendo, o sea que yo ya he dado el primer viaje. Ahora voy para la nave a cargar segundo.
1: O sea, ¿y sigues por la mañana y qué hace a las 7, 8, 9, 10, 11 de la mañana?
2: Bueno, seguir repartiendo.
1: Madre mía, es que no me extraña que tus hijos no quieran, es una vida dura esa, ¿eh?
2: Claro, aquí no hay fiesta, aquí no hay nada, de nada, de nada.
1: Bueno, te ha dado para alimentar a tus hijos, para llevar tu casa adelante, ¿no? Eso sí, a base de mucho trabajo. Claro. Desde luego. Bueno, pues Panadería Ferré, en El Ejido. Desde luego que hoy tenéis que ir todo el mundo allí, ¿eh? De verdad, porque es que José Antonio se merece con el horario tan horroroso que tiene, porque vamos, es increíble. ¿Y ahora mismo qué estás haciendo?
2: Ahora mismo acabo de terminar lo que es el merimán, las cafeterías, los chiringuitos que tengo aquí, y me dirijo a la nave para pa cargar el segundo viaje.
1: Porque ¿cuánto pan haces en toda la noche?
2: Sobre 5.000 barras estamos haciendo.
1: Bueno, menos mal que te dedicas a hacer Sota, Caballo y Rey, porque si no, entonces no tendría, no podrías hacerlo.
2: No, estamos, lo nuestro es las barras, más que otra cosa.
1: Vale.
2: Hacemos, ya te digo, hacemos muchas tostadas también, hacemos integrar mucho también, que eso es lo que se está llevando ahora. Yo no sé, será porque ha terminado el verano y quieren todos poner esa dieta, digo yo.
1: Sí, seguro. Vamos, 5.000 barras y ya son barras. ¿Tú notas cuando...? Dime. No, dime tú.
2: No, que te iba a decir que lo repartimos entre tres coches, que vemos tres coches repartiendo.
1: Pero los muchachos, o sea, también reparten, ¿no?
2: Sí, uno de ellos sí. Ellos están por la noche y luego cogen una furgoneta. Son tres horas lo que reparten, de las 5 a las 7:30.
1: Bueno,
2: y de ahí ya se va a su casa.
1: Bueno, que te duren los muchachos, porque también eso también será difícil de encontrar buenos trabajadores, ¿no? Con esos horarios, ¿no?
2: Eso, ¿te acuerdas que te dije una vez cuando me dijiste que un pariente tuyo o un vecino tuyo estaba buscando un panadero? Y sí, le dije, digo, que tiene que se ponga la cola.
1: Ya. Sí, era un vecino. Bueno, pues...
2: Sí, no hay panaderos, y no hay quien quiera trabajar de noche. Esto al final pues terminaremos haciendo precocido como todo. Si no, ya lo verás.
1: Qué horror. Bueno, tenemos 10 años más contigo, José Antonio. Déjanos disfrutar de tu panadería, Ferré, en El Ejido.
2: Hombre, yo por lo menos ya, yo creo que ya aguantaré lo que me queda. Ya dónde va a ir, ya.
1: Claro. Bueno, lo mismo surge alguien que te compre la panadería. Que un abrazo muy fuerte, José Antonio. Siempre me gusta hablar cada temporada contigo.
2: Sí, aquí estoy para lo que necesites.
1: Gracias, un abrazo fuerte.
2: A ti, igualmente. Hasta luego.
1: Hasta luego.
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1: Paco, buenos días.
2: Buenos días.
1: ¿Ves? Que ayer te estuve yo escuchando en tu WhatsApp y todavía sigue con los olivos, Paco.
2: Sí, señora, ahora mismito estoy aquí desbaretando.
1: No sé si
2: sentirás las hachas.
1: Sí, la siento perfectamente. ¿Dónde estás, Paco? ¿En qué localidad?
2: Aquí en Lucena estoy.
1: ¿En Lucena?
2: Sí. Ah. En un cortijo que se llama Cortijo de San Rafael.
1: ¿Y a qué hora has empezado?
2: He empezado a las 5 de la mañana.
1: Vale, claro.
2: Y estoy hasta las 8. Y así me quito la calor del medio.
1: Hombre, es que con las calores no se puede trabajar, Paco, ni se te ocurra.
2: Sí, lo que pasa es que esto es un trabajo que le gusta a uno y no le importa ni madrugar siquiera.
1: Ya. ¿Y tú qué tienes en la mano, como un hacha o qué?
2: Un hacha chiquita, que es la que quita la vareta de abajo de los olivos. Estos, por ejemplo, estos olivos son de estos que tienen 200, 300 años y tengo que hacer también las cabezas. Las cabezas son de haber calado, los cortes. Hay que ir ya guiando las ramas y hay que quitar las que no sirven.
1: Ya. ¿Lo de las varetas es como ramas que salen o hierbas?
2: Ramas
1: o qué?
2: Que salen abajo, ramas que salen por el chueco arriba, que salen desde el suelo para arriba. Y esas varetas salen y hay que quitárselas para que el olivo coja fuerza y esté el olivo más fresco también.
1: Ya te veo que tú no paras, ¿eh? Eso, y además eso es manual, ¿no?
2: No, tengo el teléfono en un lado porque la cabeza esta no tiene la rama muy, muy grande y puedo seguir manipulando la hacha.
1: Ya, pero ¿tú qué tienes en la frente? ¿Una linterna o cómo te ilumina?
2: Sí, yo tengo una linterna, la tengo que aquí se ve como Lucena, vamos, como de día.
1: Ya.
2: Sí se ve como de día.
1: ¿Y tú, Paco, siempre te has dedicado a los olivos?
2: No, yo he trabajado también en empresa, pero es como cuando meten un gorrión en una jaula, se muere. Yeah. Tú me metes a mí en una fábrica o en algo y no me adapto a ella. Yo me he acostumbrado al campo, que es lo que me gusta. Y no, es lo que te he dicho antes, no me cuesta trabajo ni madrugar ni nada. Ya es el oficio que me gusta.
1: ¿Qué te gusta?
2: Hasta que pueda, claro.
1: Pero ahí tienes tú que estar muy agachado, ¿no? Ahí las lumbares sufren, ¿no?
2: Sí, claro, aquí el 80% es agachado porque la rama está abajo, las cabezas del olivo sí están en alto, pero tienen pocas, estas tienen poquitas, y la mayoría de rato es agachado, y algunas veces sí se deja caer, como se suele decir, que se sube el mono a la espalda.
1: Ya. ¿Y qué hace con toda esa vareta? ¿Con toda esa cosa que saca? ¿Se sirven para algo?
2: Pues esa vareta que salen, pues la voy poniendo aquí en medio de la cama de los olivos, en medio para luego picarla. Y ya sirve como abono.
1: Ya.
2: Se pica con una picadora, tratado con la picadora, sirve de cubierta vegetal y encima sirve a la larga de abono.
1: Ah, de abono, ya. ¿Y el proceso de que tú estás haciendo ahora, cuánto dura? Porque algunas semanas, ¿no? ¿O meses? ¿O cuánto tiempo?
2: Sí, esto dura meses. Yo tengo, por ejemplo, 2 meses todavía.
1: Ah, bien. O sea que...
2: Este hombre tiene finca grande y tarda unos 2 meses después. Luego tengo que soplar los olivos para quitarle las hojas, por si se caen las aceitunas que vaya lo más limpias posible.
1: Ya.
2: Y después pues, empezaremos a verdear todo lo que se tiene riego.
1: Pero tú, habrá más gente contigo, ¿no?
2: Sí, hay otra persona.
1: Ya.
2: Que está conmigo, que es el dueño, vamos. Hoy no ha venido porque tenía que hacer una cosilla, Lucena. Ya. Y no ha podido venir, pero que sí, siempre venimos los dos.
1: Ya. No para, ¿eh? Está ahí, dale que te pego.
2: Sí, esto es... Está ahí ahorita, aquí... Con la cintura que está hecha.
1: Ya. Yeah. Pues estará encantado el propietario contigo, porque se ve que eres un hombre trabajador.
2: Hombre, yo llevo... Antes estaba con otras personas que eran también muy buenas personas. Este hombre es muy buena persona. Ahora que no me oye, me es una buena persona y sabe apreciar a la gente que trabaja.
1: Hombre, pues eso está muy bien.
2: Como mucho que... que si le quita un día 20 olivos, al otro día quiere que le quita 25.
1: Ya.
2: No, este es un hombre comprensible y es muy buena persona.
1: Eso está muy bien. Paco, que me gusta mucho hablar contigo, que me gusta verte faenar, que todos ahora mismo nos imaginamos cómo estás tú ahora mismo ahí en el campo y nos has trasladado directamente a ese punto de la provincia de Córdoba. Que te mando un abrazo muy fuerte, Paco, y tú sigues con el Club de los Primeros todas las mañanas, ¿no?
2: Yo sí, yo a las 5 de la mañana estoy ya aquí en el Tajo y lo primero que hago es escuchar las noticias y enganchar con el Club de los Primeros.
1: Eso me parece muy bien. Bueno, pues una temporada más estamos juntos, que volveré a llamarte, ¿eh, Paco? Un abrazo muy fuerte.
2: Venga, estupendo, Paco.
1: Muchas gracias, Paco.
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2: Arrancamos la segunda hora del Club de los Primeros en este viernes 10 de julio. Muy buenos días, Andalucía. Aquí estamos preparados para continuar lo que ya empezó a las 5 de la mañana en esta jornada con Charo Padilla. Antes de nada, vamos como siempre con el repaso a la actualidad, preocupados también por ese incendio en el que ya han fallecido 12 personas en Almería. Olga Moya, buenos días.
3: Hola, buenos días. Pues sí, 12 personas que han muerto en Bedar, en Almería, en el incendio forestal que se declaraba la pasada tarde en Los Gallardos por la caída de un tendido eléctrico. El fuego se ha propagado con mucha rapidez. Ha sido imposible para algunas personas huir del lugar. Víctimas mortales aparecían calcinadas dentro de sus vehículos cuando intentaban salir, huir de sus cortijos. En Bedar, varias casas han ardido también en el pueblo y en el Pinar. El consejero de Presidencia y Emergencias, Antonio Sanz, insiste en que hay que seguir las indicaciones de las autoridades y expresa su dolor por lo ocurrido.
4: No hay palabras para tanto dolor. Quiero trasladar en nombre del Gobierno andaluz nuestro dolor y nuestras condolencias a las familias y allegados de las personas fallecidas. Es una noticia terrible y hoy el corazón de todos los andaluces está de luto.
3: El fuerte viento ha hecho que ese incendio se propague con mucha rapidez, lo explicaba el alcalde de Bedar, Ángel Collado.
5: Totalmente rodeado por el fuego. En principio hemos empezado a evacuar a la gente al municipio de Los Gallardos. Hemos tenido que dejar de evacuar por ahí porque la carretera se estaba convirtiendo en una ratonera. Hemos tenido que desviarlo hacia el municipio de Lubrín y, como digo, estamos rodeados. Ahora el fuego está en dirección a una barriada que se llama Los Matreros. Tenemos las 7 barriadas que tiene Veda, las 7 evacuadas.
3: Durante toda la noche han trabajado más de 150 efectivos, está activado el nivel 2 de emergencias y la UME, la Unidad Militar de Emergencia, pues se dirige también a la zona. En estos momentos siguen evacuados vecinos del paraje de Almocaízar, de Fuente de Albarico, Los Pinos y La Serena y las viviendas que pertenecen al Pinar de la localidad cercana de Bedar. Además de los 12 fallecidos hay también 9 heridos. Pero hay otro incendio forestal, afecta a Benavís en Málaga en situación de emergencia 1. Se han desalojado a un millar de personas. Noelia, una de esas personas, agradece la eficacia del operativo de emergencia.
6: Hemos salido todo prácticamente toda la urbanización. En cuestión de minutos hemos salido de allí. Lo han organizado bastante bien y hemos podido salir sin sufrir ningún daño. Mucho miedo. Se pasa mucho miedo porque el fuego ha avanzado muy rápido.
3: La delegada de la Junta, Patricia Navarro, apuntaba a la carretera como el origen del fuego.
7: Lo que nos dicen es que a las 4:16:40 concretamente fue cuando se empezaron a recibir las llamadas en la central del 112, detectando un incendio pues prácticamente en los alrededores del arcén de la autovía, en este caso de la autopista de la AP7.
3: Juanma Moreno ha anunciado este jueves a los miembros de su nuevo ejecutivo, el primero de coalición con Vox. En principio había previsto un consejo de gobierno, no sabemos si se va a reunir. El presidente de la Junta ha configurado un órgano continuista flaqueado por 2 vicepresidentes del PP, Antonio Sanz y Carolina España, y Manuel Gavira de Vox ocupará la vicepresidencia segunda. Un gobierno que estará formado por 13 consejerías, una menos que en la legislatura anterior. Repiten 10 consejeros y se incorporan 2 caras nuevas, aunque ya estaban en el organigrama de la Junta. Adolfina Martínez Guirado reemplaza a Catalina García al frente de Medio Ambiente y Mario Muñoz Zatanet ocupará la Consejería de Fomento, donde ha sido hasta hoy el número 2. Juan Moreno destacaba la experiencia y estabilidad de su nuevo equipo.
8: Este no es un gobierno de unos contra otros, este es un gobierno de estabilidad. Es algo que para Andalucía es fundamental, le ha sentado muy bien a Andalucía la estabilidad en términos de crecimiento económico, de creación de empleo, de desarrollo de bienestar social.
3: Sepan también que la Guardia Civil ha detenido al presunto autor del doble crimen de Mijas. Se trata de la pareja sentimental de la madre de 61 años, que fue asesinada junto a su hija de 31 este miércoles. Se investiga como un nuevo caso de violencia machista. En cuanto a los deportes, ya hay primer semifinalista en el Mundial, Francia, que ganó anoche a Marruecos por 0-2. Hoy a las 9 España se enfrenta a Bélgica. Y en cuanto al tiempo, temperaturas en descenso generalizado, aunque que todavía van a permanecer muy altas en la mitad oriental, con aviso amarillo en Almería, Jaén, Málaga y Córdoba. Los vientos soplan de componente oeste, son moderados en el litoral mediterráneo con intervalos fuertes ocasionales.
2: Gracias, Olga. Vamos a repasar también las páginas de los periódicos de Andalucía a esta hora. Beatriz Galeano, buenos días.
9: Buenos días. Vamos a comenzar con la prensa almeriense. En Diario de Almería, al menos 6 muertos en el peor incendio de los últimos años. El periódico, el rotativo, pues tiene los datos de antes de la confirmación, que fue a las 12:30 de la madrugada, cuando esa primera cifra de 6 muertos ascendía a 12, de ahí que los titulares sigan diciendo que eran 6. Varias víctimas fueron halladas en un cortijo de la zona afectada por el fuego. Los vecinos de Los Gallardos y Bedar fueron evacuados. La localidad de Los Gallardos, con el monte ardiendo al fondo, esa es la fotografía de portada del Diario de Almería. La Voz de Almería: las llamas obligan a desalojar a cientos de vecinos y más de un centenar de bomberos luchan contra un fuego sin control. El origen de las llamas podría estar en la caída de un poste eléctrico en la barriada gallardera de Almocaizar. También el fuego se ceba con los núcleos diseminados de Bedar y llega también a Lubrín. Los evacuados pasan la noche en pabellones, hay numerosos heridos y llega la unidad militar de emergencia. Son todos titulares que ocupan prácticamente al completo la Voz de Almería. Vamos con el resto de la prensa andaluza. En Diario de Cádiz: el sexto destructor llegará rota tras el verano, forma parte del dispositivo antimisiles de Estados Unidos. En el Diario de Sevilla, apunte para la cultura: en Lope de Vega, el Teatro Lope de Vega funcionará tras el verano a pleno rendimiento, aunque quedan obras pendientes. En el Día de Córdoba, el Ayuntamiento pide a la Junta que compre los cines de verano. El alcalde se dirige a Cultura al considerar que es la administración competente es la que puede hacerlo. En Europa Sur, hoy otra vez en portada, Gibraltar cuenta atrás para la caída definitiva de la verja. Llanitos y transfronterizos entre la ilusión y la incógnita. En Huelva Información: desmantelan en Villablanca un almacén con 2.500 kilos de hachís. Los dos guardeses de la droga logran huir y abandonan varias armas cortas y de guerra. En Málaga, hoy detienen a la pareja de la madre por el doble crimen de Mijas. Agentes de la Guardia Civil condujeron al arrestado a su vivienda para registrarla. Y termino con Ideal de Jaén: trasladado a Sevilla un niño de 10 años herido en un incendio en Andújar.
2: Gracias, Bea. Vamos ahora con la música de Canal Fiesta Radio. Una de las canciones de la joven malagueña Lucía, que así se presenta con He roto fotos.
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0: Son los primeros pasos de la joven malagueña Lucía, que se presenta así, con canciones frescas, jóvenes, como esta llamada He roto fotos.
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0: Preocupados, consternados por ese incendio en Los Gallardos, en Vedar, en Almería, donde la Junta de Andalucía ha informado esta madrugada del fallecimiento de otras 6 personas que se suman a las 6 ya confirmadas para elevar el número a 12. Unas 1.000 personas además han sido desalojadas de forma preventiva, algunas víctimas han sido localizadas, ya nos lo contaba Olga Moya esta mañana, sin vida en el interior de sus coches, que habían sido alcanzados por las llamas en una pedanía del municipio de Vedar, según ha informado también el 112 Andalucía en un comunicado. Bueno, pues si vives en la zona, si estás cerca, cuéntanos un poco cómo lo estáis viviendo, de qué forma se ha propagado ese incendio, al menos cómo lo ves, dónde estás, y cuéntanos un poco, sitúanos en Andalucía en esta primera hora de la mañana aquí en el Club de los Primeros a través del 616-161-161. Déjanos un mensaje y nos cuentas si estás cerca de la zona, qué es lo que está pasando y que tú estás viéndonos. Lo puedes contar en estos inicios de la jornada. Vamos a recordar que han bajado un poco las temperaturas, eso se nota, bajan las temperaturas, aunque con valores altos todavía en el Valle del Guadalquivir Oriental, litoral de Málaga e interior de Almería. De hecho, está activo aviso amarillo por calor en las provincias de Córdoba, Almería, Jaén y Málaga. Vamos a ampliar esta información desde AEMET, Agencia Estatal de Meteorología, con Isabel Escribano. Isabel, buenos días.
5: Buenos días. Hoy en Andalucía estaremos pendientes a las temperaturas máximas, que seguirán siendo altas a pesar de que se espera un descenso generalizado. Se alcanzarán 26 grados en Cádiz, 28 en Huelva, 32 en Sevilla, 33 en Almería, 36 grados en Jaén y Málaga y 37 en Córdoba y Granada. En cuanto a los cielos, van a estar poco nubosos o despejados, con intervalos de nubes bajas matinales en la vertiente atlántica, y el viento va a soplar flojo de poniente y moderado en el litoral mediterráneo, con intervalos fuertes ocasionales. Es una información de AEMET.
0: Gracias, Isabel. Vamos ahora con las incidencias de la carretera, algunas ya que confirmamos en las primeras horas de la mañana en nuestro teléfono, como decimos, 616-161-161.
6: Buenos días, ahora 22, en dirección Málaga, kilómetro 145, un patinete en dirección contraria por el Arcén, con que tenés cuidadito.
0: Madre mía, un patinete, además imagino que sin señalización ninguna. Así que cuidado en este punto, la 92, un patinete en dirección contraria por el Arcén. Vamos con alguna más.
7: Vamos a ver, en la A49 Sevilla-Huelva, antes de llegar al área de servicio de Triguero, ha volcado una furgoneta y ha pillado dos carriles. Está la Guardia Civil, está lo de conservación de carretera, pero que hay que cruzar, hay que pasar por el Arcén. Vale, tened cuidadito.
0: También atención en este punto, en la A49. Hay más de esta misma autovía.
8: Buenos días, precaución. Dos vehículos averiados, parados en el Arcén, en la A49, dirección Sevilla. El de atrás no tiene ni luces ni nada. El de adelante sí tiene los cuatro intermitentes, pero no se ve muy bien. Está entre el cruce de Niebla Bonares y Rociana Villarraza.
0: Gracias por la información. Nos viene bien a todos saber qué está pasando en la carretera a esta hora de la mañana. Vamos ahora con las temperaturas.
9: 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Tendremos chubasco y viento en varias de las regiones.
10: Aquí en peligro, 18 graditos y despejado, no se está mal.
11: Los barrios 21 grados, despejado.
12: Aquí en Málaga, 26 grados y despejado.
13: Aquí en Las Virtudes, Puebla de Cazalla, 19 graditos, cielo despejado.
14: A4 en Córdoba, 22 grados, cielo despejado.
15: Lora del Río, 5 de la mañana, Sevilla, 20 grados y despejado.
16: En Cabra, 21 grados, cielo despejado y noche algo más fresquita.
17: 25 grados, despejado desde Écija.
18: Aquí en Garrucha, 24 grados y el cielo nublado del humo del fuego de los gallardos, que aún a las 5 y cuarto de la mañana se ven las llamas. Esto es horroroso.
19: En Ardales, 22 grados y el cielo despejado.
20: Aquí por la AP4 dirección Sevilla tenemos 20 graditos.
21: Hoy aquí en la Plaza del Duque en Sevilla tenemos 21 grados, cielo despejado y sensación térmica de fresquito, hace un poquito de aire.
22: Cortijo del Obispo, Cañela, 23 grados, el cielo despejado y una noche fresca.
23: En el túnel en Pizarra tenemos 25 grados y los cielos están despejados.
24: Morón de la Frontera, 19 grados y cielo despejado, ya hace más fresquito.
25: Aquí en Guadí, 15 grados y despejado.
26: En Córdoba capital, 22 grados y despejado.
27: Aquí por Madrid Bajo, 26 grados y despejado.
28: Desde San Fernando, 21 grados, nubes y claro. Un saludo a Pedro y a todos los oyentes y a los que nos levantamos tan temprano. Y un saludo a mis niñas, Carla y Carmen.
0: Y otro para ti.
29: Desde la base para Sevilla, 21 grados. Cielo despejado con una poquilla de nube.
0: Vamos ahora a conocer cómo están también las temperaturas, por ejemplo, en Cataluña.
30: Comunidad Catalana, Torredembarra, 22 grados despejado.
31: Buenos días, 17 grados en Segre de Urgel, Lleida. Saludos para todos los del Club de los Primeros. Adiós.
0: Buenos días también para ti en esta jornada de viernes, que por fin ya es viernes. Vamos también a la capital de España, Madrid. ¿Qué temperatura?
32: En Madrid, 24 grados y muy despejado.
0: Bien, y en bueno, en Francia, que estarán contentos, que ya han pasado, que están en semifinales ya, los franceses, que vencieron ayer a Marruecos. ¿Cuál es la temperatura?
33: Buenos días desde Rennes, Francia. Tenemos 22 grados y el cielo despejado.
0: Bueno, pues ha bajado la temperatura, los termómetros parece que nos dan una pequeña tregua estos días, así que vamos a disfrutarla, lo que nos dure, hasta donde llegue, que hemos tenido unos días que para descansar estaba la cosa complicada y eso afecta a la salud. Bueno, estamos los de siempre, Manuel Hernández de la realización técnica, Mamen Zahara en la producción, esperando vuestros mensajes y que nos saluda Pedro J. Sánchez para acompañaros en estos minutos. Hoy el tema es ¿cuál es o cuál fue aquella primera foto? ¿Te acuerdas? ¿Cuál fue tu primera foto? Cuéntanos cuál fue.
34: Bueno, yo recuerdo de mi primera foto que recuerdo así hacerme, pues te puedo decir que podría tener 17 años y vestido de jugador con el Atlético Torremolino. Es decir, que la mía lo recuerdo más de jugar al fútbol. Y la otra de las primeras fotos, además que la tengo guardada y recordada, fue con el dúo en Sacapunta, con Juanito y Manolo Zarria, en Benalmádena, en Arroyo de la Miel. Eso sí la recuerdo perfectamente. Uno me sacaba una cuarta para arriba y el otro dos cuartas para abajo.
0: Bueno, pues está bien recordar cuáles fueron aquellas primeras fotografías. Algunos incluso tenían pelo entonces, ¿eh? O sea que de esto ya hace tiempo.
35: Mi primera foto me la echaron en la escuela con una bola de Atlas, del mundo así al lado, que tenía ya 6 años, porque entonces no había fotos para los bautizos ni para nada, ¿no? Entonces era un ciclo de lujo, valía mucho dinero. Y tenía yo 6 años, yo el poco tiempo que estuve en la escuela. Entonces, que todavía la tengo por ahí rodando, todavía está por ahí en el libro del álbum de familia. Entonces, sí me acuerdo, porque antes de esa no me acuerdo yo mi madre en brazos, tenerme a mí ninguna foto, ni nada. Si es que antes no veía, si es que no se podía esa foto, eso era pasarte una foto. Comía una semana, eso era un artículo de lujo.
0: Claro, había que tener la cámara primero, o sea, que había que tener la cámara de fotos para tener fotos. Y luego recuerdo que los padres de la época le hacían fotos al primero. Y como tenías más hijos, los demás, bueno, si había alguna foto que se acordaran para hacérsela, pues vale. Pero el primero sí tenía fotos, ¿eh? El que primero llegaba era la novedad.

0: Intentamos hacer las cosas lo mejor que podemos. Tampoco creo referente a lo mejor es demasiado, pero...
1: Hombre, siempre que vas a Grazalema, mal no sea que no te acerques a ver las mantas o llevarte alguna, ¿no?
0: Bueno, sí, es un... tiene... a ver, esa empresa tiene mucha tradición, hay... antiguamente había muchas fábricas y bueno, los productos de lana pues son conocidos desde hace tiempo, sí.
1: Alguna tengo yo, ¿eh? O sea que yo tengo, puedo decir que he estado en Grazalema y he comprado una manta. O sea, una manta de lana que todavía la conservo porque se conservan estupendamente.
0: Me alegro.
1: Bueno.
0: Hay que venir a por más.
1: Exacto. Bueno, es una, me imagino, una fábrica artesanal, ¿no? Que ya habrá avanzado el tiempo y, bueno, estaréis, habéis modernizado, sí, también un poco el proceso, ¿no?
0: Sí, intentamos compaginar técnicas antiguas de fabricación, como es el batanao y el perchao y algunas partes del proceso que las seguimos haciendo de forma muy tradicional, pero también incorporamos algunos telares de última generación para no quedarnos atrás con los sistemas de fabricación que hay en el mundo, claro.
1: ¿Y esto se mantiene? ¿O es difícil encontrar ahora mano de obra joven para que continúen esta tradición?
0: Bueno, lo vamos haciendo poco a poco y sí, cada vez cuesta más porque hay menos juventud. Pero al final lo vamos encontrando poco a poco y vamos sustituyendo tanto la maquinaria antigua que se va quedando obsoleta como también el personal que se está jubilando y está formando a los nuevos.
1: Mario, cuéntanos un poco cómo es el proceso, desde que llega la lana hasta que ya está la manta terminada.
0: Bueno, pues aquí nos llega la lana hilada y nosotros lo que hacemos es urdir, que es donde se preparan los diseños, en un urdidor, y se extrae la urdimbre, que después se ata al telar, y después en el telar se teje, después se le hacen los flecos, se batana y se percha. Lo que hacemos aquí somos principalmente tejedores y acabadores.
1: Bueno, y esto es un producto absolutamente artesano y que esto está claro que se diferencia de las mantas que hay industriales normales en las tiendas, ¿no? O sea, que es una gran diferencia.
0: Claro. Esto aquí todo lo que hacemos es lana 100%, lana de primerísima calidad y, bueno, tiene un toque muy artesanal que dan la transmisión del conocimiento de generación en generación.
1: Porque esto tiene muchos años de historia, supongo.
0: Sí, tiene muchos años de historia. Ya trabajaba aquí un tío de mi abuelo, fue el de los primeros que tuvo aquí fábrica, después mi abuelo, mi padre, ahora yo. En fin, tiene mucha tradición, como ya te digo, y mucha historia detrás. Es algo cultural de Grazalema, podemos decir.
1: No sé si será mito romántico o realmente influye, pero se dice que el agua de la sierra de Grazalema tiene unas propiedades especiales para el lavado o el tintado de la lana. ¿Puede ser?
0: Bueno, eso lo escribió, no recuerdo exactamente qué autor, en algún lado, y sí, antiguamente en el pasado, pues claro que si aquí llovía tanto como llueve, pues la lana estaba mejor lavada que en otro sitio, ofrecía más rendimiento, por lo menos un rendimiento más cercano del teórico al real a la hora de lavar, pero hombre, con el tiempo pues eso ya se ha quedado como un comentario romántico, ¿no?
1: Sí, porque llover ha llovido este año en Grazalema mucho, ¿no?
0: Sí, ha llovido, sí que ha llovido, sí.
1: Y bueno, y luego han llegado los incendios.
0: Ya está todo arreglado. Sí, luego han llegado los incendios, pero ya está todo arreglado y aquí ahora se está fresquito, esta mañana hace fresco y es un sitio estupendo para venir.
1: Bueno,
0: ahora en verano.
1: ¿Cuánto tiempo humano, cuánto trabajo humano real se esconde detrás de una sola manta?
0: Esa pregunta así
1: es complicada.
0: En dimensionarte, pues hay bastante trabajo humano aquí, que te voy a decir. Numéricamente no te lo podría decir, pero sí, hay mucho trabajo de todos los que estamos aquí.
1: Mucho trabajo, muchas horas, ¿no?, de trabajo y mucha dedicación para que el producto quede bien. Me imagino que los clientes, tratáis clientes que son fieles, ¿no?, que saben que el producto es bueno, que es artesano, y ¿desde dónde os encargan mantas, por ejemplo?
0: Sí, bueno, tenemos clientes muy antiguos y vendemos, pues, aquí en Andalucía vendemos mucho con el tema de las mantas estriberas y los caballos, etcétera. También en Madrid tenemos clientes importante.

0: hay en Valencia, Sevilla, y luego en el extranjero, pues también en París, en la Camarga también, que hay muchos caballos, en Holanda, en Suiza, en Alemania vendemos mucho online, una tienda online que funciona bien, y los alemanes pues les gusta nuestro producto, y allí hace frío, Alemania está cerca, y no son tan complicados como pudiéramos imaginar, al revés. Y bueno, enviamos bastante a Alemania.
1: Claro, los países donde hace más frío, ¿no? En este caso, porque claro, la manta abriga, todo se ha dicho, ¿no? Esa manta abriga.
0: Claro, en Alemania es un sitio bueno, por ejemplo, por eso, porque está cerca, hace frío, los alemanes tienen dinero, es perfecto.
1: Pues
0: es... también, sí, también enviamos a Estados Unidos, puntualmente hemos enviado a Japón, Singapur e incluso Israel.
1: ¿Y algún diseñador también? ¿Alguien que, en fin, alguien que se dedique también al diseño o se encarga alguna pieza?
0: Bueno, hay diseñadores, pero no así reconocido y tal, no mucho, pero sí diseñadores más mundanos, pues sí, sí nos piden cosas y intentamos poder fabricárselo, claro.
1: Bueno, pues la verdad es que es un trabajo diferente, ¿no? Es un trabajo que no se encuentra habitualmente. Es el crear mantas, ¿no? Hacer la manta de la lana, que está claro que, bueno, pues al animal se le deja pues aligerado de peso, y con ese material pues conseguimos estar más calentitos. Aquí en Andalucía a lo mejor las mantas de este tipo, pues claro, con el calor y esto, pero siempre hay un sitio, ¿no? Siempre hay lugares de Andalucía que son más fríos, donde una manta de lana auténtica, pero estas sí que son auténticas. Aquí no hay nada más que lana, ¿no?
0: Sí, solo trabajamos lana 100%, y aunque ahora estemos en verano, el invierno siempre llega. Y ahora lo que estamos haciendo, por ejemplo, es hacer acopio y hacer stock, porque sabemos que después va a hacer frío y la vamos a acabar vendiendo. Y sí, aquí en Andalucía se venden también, porque aquí hace frío cuando llega frío.
1: Hace frío, sí, sí, lo corroboro. Y Mario, ¿qué época es buena para ir a Grazalema a comprar una manta?
0: Pero, época buena cualquiera, tenemos la tienda abierta todo el año, pero... ahora, por ejemplo, ya están arreglando las carreteras, está todo perfecto, tiene fácil acceso, las carreteras han quedado mejor que estaban antes, y bueno, bien.
1: Me pregunta mi compañero Manuel si ahora están más baratas con esto del calor ahora, de la ola de calor. No, están igual, ¿no?
0: No, tenemos los mismos precios siempre, para que no nadie se sienta engañado nunca.
1: Fantástico. Pues nada, Mario, que sigáis con esa tradición artesanal tan tan propia de Grazalema, que le da también nombre, ¿no? Y que forma parte del atractivo que tiene en la Sierra Grazalema, que es un pueblo precioso y el que hay que visitar. ¿Cuál es la época buena para recomendar a nuestros oyentes para que visiten Grazalema, Mario? Exactamente, más o menos.
0: Hombre,
1: ¿la primavera?
0: Cualquier época es buena, pero si te tuviera que decir los meses clave serían septiembre, octubre, abril y mayo.
1: Bien.
0: O sea, no hace demasiado calor, no hace demasiado frío y se está estupendamente.
1: Fantástico. Pues iremos a ver las mantas que nos ofrece Mario. Mario, un abrazo grande, que vaya todo muy bien.
0: Gracias, buenos días.
1: Un saludo. Bueno, pues está claro, tenemos también a Mario en Grazalema, que nos ofrece mantas de pura lana.
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1: Vamos a esta hora también, enseguida vamos a repasar la actualidad, pero antes tenemos que escucharos el tema de hoy. ¿Cuál fue aquella primera foto?
3: Mi primera foto, te recuerdo con mucho cariño, son las que celebrábamos los cumpleaños de los primos y de las primas y de los abuelos, que ya nos faltan y solo tenemos nuestro recuerdo en esta foto.
1: Pues eso esperamos, que nos digas cuál fue aquella primera foto. Estamos en las 6:30 de la mañana, repasamos ahora la actualidad en titulares.
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1: 12 personas han muerto en el incendio forestal que permanece activo en Los Gallardos, en Almería. Son vecinos que trataban de huir de sus casas. Algunos han aparecido calcinados en el interior de sus vehículos. Además, varias casas han ardido en Bedar. Hay 1.000 desalojados. Trabajan más de 150 efectivos del Infoca y en la zona, a la zona se dirige la UME. El fuego pudo declararse por la caída de un cable de electricidad sobre la Nacional 340. El fuerte viento ha motivado una muy rápida propagación, del incendio. Otro incendio obligado también a evacuar a otro millar de vecinos en Benavís, en Málaga, cerca de Estepona. Actúan casi 200 efectivos. Esta mañana han podido reabrir la AP7. La Junta asegura que el perímetro del fuego está contenido en más del 60%. Hoy está previsto que tome posesión el nuevo gobierno andaluz. Juanma Moreno contará con 3 vicepresidencias y serán de nuevo 13 consejerías, 2 de ellas de nueva creación, una exclusiva de vivienda y otra de inteligencia artificial. Permanece detenido el novio de la mujer aparecida muerta junto a su hija tras la extinción del incendio de su vivienda en Mijas. El presunto autor del doble crimen habría hecho arder la vivienda para eliminar huellas. Se investiga como violencia machista. La audiencia de Málaga condena a 52 años de cárcel al cura acusado de violar a 4 mujeres a las que sedaba y grababa. Debe pagar 400.000 euros en concepto de indemnización. La sentencia hace responsable civil subsidiaria a la diócesis de Málaga. En deportes, Francia se convertía anoche en la primera semifinalista del Mundial. Ganó a Marruecos 0-2. Hoy a las 9, España se enfrenta a Bélgica para lograr también su pase a semifinales. En cuanto al tiempo, las temperaturas en descenso generalizado, aunque todavía serán altas en la mitad oriental, con aviso amarillo por calor en zonas de las provincias de Almería, Jaén, Málaga y Córdoba. En cuanto a las capitales, Córdoba alcanzará los 38 grados, 37 en Málaga y Granada, 36 en Jaén, 33 en Almería, 32 en Sevilla, 28 en Huelva y 26 en Cádiz. Los vientos serán flojos de componente oeste, moderados en el litoral mediterráneo, con intervalos fuertes ocasionales. Vamos a recordaros el teléfono de participación, 616-161-161. Si estás cerca de la zona de Los Gallardos, en Bedar también, en Almería, en esos puntos donde tiene lugar ese incendio, puedes contarnos si hay incidencias de tráfico o cómo está la situación para que nos quede clara cómo está la mañana después de esa noticia complicada con la que hemos abierto esta jornada. Así que tenemos el teléfono 616-161-161. Cuéntanos cómo está el tráfico en tu zona a esta hora de la mañana. Comprobamos también qué dicen los titulares en la jornada de hoy. Beatriz Galeano, de nuevo, buenos días.
5: Buenos días. Pues la prensa nacional no lleva la tragedia de Almería porque cerraron las ediciones antes de que se conocieran esos tremendos datos, esos 12 fallecidos. Así que El País en su portada, Vox rehabilita a un conocido revisionista del Holocausto. Abascal prescindió de Fernando Paz como candidato en 2019, es un historiador que cuestionaba los juicios de Núremberg. Este otro tema en El País, el CNI prohíbe a un militar que se casó con una rusa acceder a datos secretos. El otro titular de portada pues tiene que ver con la selección española y con una entrevista, lleva en la foto de portada a Marc Cucurella. Creo que vamos por el buen camino, ojalá sea así. El lateral se muestra optimista ante el partido contra Bélgica. El País elige a Cucurella, El Mundo a Lamine Yamal. Estoy a punto para el momento decisivo, dice en la entrevista que le ha hecho El Mundo, foto de portada para él. Ser de barrio significa criarte en la realidad, es alguna de las cosas que dice Lamine. Este es otro tema en El Mundo. España firmó nuevos contratos millonarios en la OTAN para calmar a Trump. El gobierno multiplica por 4 el gasto en armas y se suma programas de munición, inteligencia, satélite e interceptores. En el ABC, el PSOE asume su irremediable imputación por el caso Leire ante el cúmulo de evidencias aportadas por la UCO. Altos cargos socialistas ven inútil seguir presentando a la Fontanera como una fabuladora y prevén que la investigación va a ir a peor. El otro titular de ABC, la UCO, también estrecha el cerco sobre el primer jefe de gabinete de Sánchez. Como hoy hay partido de cuartos de final, voy con la prensa también deportiva. El AS, Unai Simón, cada uno vemos ha elegido a un jugador, ¿eh? Unai Simón habla con AS, ganar a Portugal fue un punto de inflexión. Sobre Joan García se dijeron cosas que eran ciertas y otras que no lo eran. Vinimos para ganar el Mundial, dice Unai Simón. En Mundo Deportivo, que Courtois no pare la fiesta, ya sabemos, es el portero de Bélgica. La selección busca hoy en Los Ángeles el pase a semifinal. Y el Sport, hoy es vuestro día, con una foto de portada de todos los jugadores de la selección española.
1: A ver si no para, si hoy no tiene el día Courtois. Por cierto, ¿recuerdas tu primera foto, Beatriz? ¿Quién te hizo la primera foto y cómo? Bueno, ¿quién te la hizo? No lo sabrás, pero ¿cuál fue o cómo fue?
5: Pues una foto que se hace mucho en Sevilla, en el Parque de las Palomas, cuando los niños empiezan a andar.
1: ¿Llevas el abriguito este cruzado?
5: Efectivamente, y un gorrito.
1: Un gorrito.
5: Y tenía mi madre esa foto puesta.
1: ¿Y no te daban miedo las palomas?
5: En el salón. Pues yo no me acuerdo que me diera miedo, pero es que no. Luego fuimos con mi hermana, fuimos con mis hijos, con mis sobrinos, o sea que esa es una foto, pregúntale un día, hace mucho.
1: Muy típica, ¿no?
5: En Sevilla, muy típica.
1: Muy típica, muy tradicional. Muy típica. Gracias, Bea.
5: Nada.
1: Buen día.
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1: Aquí seguimos esperando tus mensajes, que nos dejes sobre la situación del tráfico. Nos interesa conocer cómo está la carretera a esta hora de la mañana, que seguro que hay alguna incidencia de la que nos puedes informar. Y además, con el tema del día, ¿cuál fue aquella primera fotografía? ¿Cómo fue? ¿Qué te hicieron? ¿Te dejaron un recuerdito bueno o quedó algo curioso? Vamos a ello.
6: La primera foto que yo tengo, la tengo con 3 meses y fue en 1967, 3 meses. Y tenía ya por lo menos 6 o 7 kilos, porque había nacido con 5 kilos y parezco el muñequito de Michelin. Y luego la siguiente que tengo, antes no se hacía tanta foto, la tengo ya con 1 año y pico en la romería de San Isidro, que es en el 68. Igualito que ahora, que los niños míos tienen 600 fotos de niños, de joven, de chico, de todo. ¿Cuánta historia nos hemos perdido por falta, por la necesidad? Venga, hay que aprovechar lo que tenemos.
1: Qué verdad que es, qué verdad que es. Qué pocas fotos se hacían, ¿eh? Te hacían una cada no sé cuántos años. Mamen dice que también era más o menos del mismo peso, ¿no? Que también estaba Michelin cuando era pequeñita. Tenía unos cuantos pliegues, ¿no? Y es que había abundancia, ¿no? Que los niños, algunos venían bien criados, sí.
7: Mi primera foto, que yo me acuerde, era en blanco y negro. Porque mi padre siempre ha sido aficionado a la fotografía. Y allí en mi casa, en el Viso, en el cuarto que da a la calle, allí tiene mi padre las cubetas y la máquina de revelar fotos. Entonces, pues, no sé, allí en el campo con mis primos, con mis primas, con mis tíos, había un montón de fotos en blanco y negro, es lo que yo recuerdo, a fin que me acuerde. Las hacía mi padre y las revelaba él.
1: Qué modernidad cuando llegó el color, ¿eh? Las fotografías. Porque al principio, los que era blanco y negro, era lo que había. Si había cámara, que es lo que estamos comentando.
8: Yo no recuerdo mi primera foto. Sé que tengo fotos de cuando era muy pequeñita, pues no recuerdo. Pero lo que sí que recuerdo es que a mi abuela le encantaba llevarnos a estudios de fotografía. A la de su casa había uno y cada vez que podía, aprovechaba y nos llevaba a los hermanos a hacernos fotos. Nos ponía arregladito y allí que nos echaba la foto con el decorado que hubiera. Navidad, que llegaba verano, pues nos ponían algo de playa y allí que estábamos echando nuestras fotitos. La verdad que es un recuerdo muy bonito que tengo.
1: Muy bonito, la verdad que son bonitos, ¿eh? Miras al recuerdo y te vienen todas las cosas que has vivido cuando miras la foto, ¿no? Que lo de la foto de papel no va a igualarse nunca con las fotos del teléfono móvil, eso nunca. ¿Y os acordáis de la Polaroid aquella que salía instantánea? Que esto sí ya era el nuevo más, el que tenía la Polaroid ya, bueno, todo el mundo se asomaba a ver la foto diciendo, ¿cómo? Esto es instantáneo. Impresionante.
9: Pues mi primera foto sin duda fue para el libro de familia numerosa. Somos 8 hermanos y cada vez que nacía uno pues había que renovar la foto. Y esa fue mi primera foto, en brazos de mi madre, con todo mi padre y todos mis hermanos, pues para tener renovada la cartilla de familia numerosa.
1: Esa, la foto de la familia numerosa también es buena, ¿eh? Esta sí es buena. Ahí estamos todos, vamos, ahí, de ahí no te escapabas. Y te cogían los padres en brazos y teníamos ahí justo encima de la rodillita, todo posicionados todos para salir en la foto de familia numerosa. Vamos a recordar a quien nos dejó en la jornada de ayer. Tenía 75 años, lo hizo, nos dijo adiós en Faro, en Portugal, la famosa Gaynor Hopkins, a la que conocimos como la famosa Bonnie Tyler, inolvidable, It's a Heartache.

0: Una operación de garganta le dejó marcada ese tono, ese timbre tan peculiar a Bonnie Tyler que nos dejó ayer esta, la galesa, ¿no? La inolvidable Bonnie Tyler, que formó parte de muchas, muchas generaciones porque ha estado mucho tiempo en el mundo de la música. Os recuerdo el teléfono de participación. Queremos que nos digas dónde estás y que si hay alguna incidencia, que nos cuentes en carretera qué está pasando. ¿Están pasando cosas en la carretera? ¿Hay algo que nos puedas contar? ¿Algún coche averiado? ¿Un atasco? ¿Una retención? En fin, cuéntanoslo. 616-161-161. Nos vamos ahora a la calle. Ismael, buenos días.
1: Hola, buenos días.
0: Buenos días. Pero, ¿Dónde estás?
1: Pues mira, en Sevilla, concretamente en Mairena del Aljarafe.
0: En Mairena del Aljarafe, ¿a qué te dedicas?
1: Pues mira, soy responsable de área de una multinacional de componentes de aire comprimido y fluidos. En Andalucía, Extremadura y demás, sí.
0: ¿Aire comprimido?
1: Aire comprimido, sí. Eso, no sé si sabes un poquito lo que es. Eso es, básicamente es una energía, una alternativa a la energía que es la electricidad. Muy, muy, muy, muy usada, sobre todo en las fábricas. En las fábricas de alimentación, electrónica, farmacéutica y demás. Sí.
0: O sea, una alternativa a la luz, ¿no? Que genera, supongo que un compresor, ¿no?
1: Eso es, correcto. Este compresor, sí, es cierto que habitualmente se alimenta de lo que es la corriente eléctrica, pero capta el aire de la atmósfera y lo comprime muchísimo, y esa fuerza con el aire comprimido pues lo lanza a través de una serie de tuberías, en una fábrica, por ejemplo, hasta que llega a herramientas o máquinas que trabajan con no, con electricidad.
0: O sea, que convierte...
1: Totalmente por seguridad.
0: Convierte el aire en energía, ¿no?
1: Eso es. Como prácticamente un aire acondicionado que tenemos en casa, pues en grandes proporciones, pues lo capta del aire de la calle y lo comprime muchísimo y lo lanza a través de una serie de tuberías para que hay motores eléctricos y motores neumáticos, y esos motores pues funcionan simplemente con el impulso del aire comprimido, con fuerza, una presión específica.
0: Qué interesante, la verdad es que es interesante y curioso, ¿no? Como un aire puede mover una industria, ¿no?
1: Sí, y además, de hecho, cada vez más las principales fábricas, ya hoy en día todas prácticamente son a través de una sala de compresores, con 2, 4, 6 compresores, incluso para que no se queden parados, tienen algunos parados y otros en funcionamiento, por si hay alguna avería, porque funcione, porque si no, la fábrica se queda totalmente parada, sí, sí.
0: Interesante. Bueno, me imagino que habrá muchos comercios que en Andalucía ya que tengan que usen este sistema, porque supongo que será económicamente rentable, ¿no?
1: Eso es, y fundamentalmente, más que nada, la energía del aire comprimido es más económica que la propia cogida directamente de la electricidad, y sobre todo en seguridad, limpieza. Ten en cuenta que la alimentación que nosotros, por ejemplo, nos tomamos, los alimentos, pues se debe de evitar siempre, se tiene que evitar posibles aceites, posibles chispas y demás, que todo eso el aire comprimido pues lo evita. Entonces, pues las mayores fábricas que hay en Andalucía, en España, en el mundo, pues usan esta energía, sí.
0: O sea que es una solución más eficiente y también sostenible, supongo, ¿no?, para las empresas.
1: Eso es, efectivamente, y además cada vez más lo que es la energía verde está más en auge y más presente, y fundamentalmente van los tiros por ahí, sí, sí. De hecho, ya incluso hay compresores que son exentos de aceites y demás formas de generar ese aire, fundamentalmente siempre eso, pensando en esa energía verde, en esa sostenibilidad, eso es.
0: Bueno, me imagino que esto requiere también de un trato específico, es decir, que será una... que sí, que trabajas a muchísima presión, pero que el aire este habrá que tratarlo de alguna forma, ¿no? Que te da un trato diferente y sobre todo más estricto en el mantenimiento, ¿no? La humedad, la pureza del aire, ¿no? Y todo esto tendrá que ver, ¿no?
1: Efectivamente, es pues todas esas componentes que, como bien has dicho, pues son componentes que en la fábrica, la que represento, pues se requieren de lo fabrica. Son filtros, son una serie de purgas, son una serie de secadores, una serie de componentes especiales para eso, efectivamente, pues para tratar ese aire, que ese aire sea por lo más limpio y puro posible para desempeñar el funcionamiento de esas herramientas, esas máquinas de envasado, de packaging o lo que sea. Eso es.
0: O sea, que básicamente lo que nos estás contando esta mañana aquí a nosotros, Ismael, es lo que cuentas cuando vas a una empresa, decirle, oye, mira, estos son los beneficios, estas son las ventajas que tiene el aire comprimido, ¿no?
1: Eso es, a contar un beneficio o a resolver problemillas. Que te llama la punta de Andalucía o la punta de Cáceres o demás, y que tiene a solventar alguna incidencia, que haya una mejora, sobre todo plantear mejoras.
0: Bien.
1: Tiene, eso es.
0: La eficiencia.
1: Sí, sí. Por eso conozco pues, desde hace años. Me levanto muy temprano y tengo que estar, por ejemplo, yo qué sé, pues a lo mejor en Linares a las 8 de la mañana. Y de ahí os conozco desde hace años.
0: Claro, y te pones el club de los primeros, arrancas para Linares, para donde haga falta, ¿no?
1: Para donde haga falta.
0: A solucionar problemas.
1: Para donde haga falta.
0: A solucionar problemas. Está bien. Oye, ¿cuáles son los enemigos principales de una instalación de este tipo? Para que tengas que ir al rescate,
1: los
0: digo. Los enemigos.
1: Pues como tú muy bien has dicho, la humedad. La humedad es hoy en día, tanto cambio de temperatura que tenemos aquí en Andalucía entre la noche y la mañana, esos 20, 25 grados de diferencia que a veces tenemos, pues esa condensación, pues eso, el aire comprimido lo mata. Mata, como tenga humedad,
0: no sirve
1: para nada.
0: Claro. Bueno, pues nada, sí. Te vamos a dejar que sigas en la tarea de hoy, que vaya todo bien. Gracias por habernos informado un poco de cómo es tu trabajo diario, que es con este tipo de energía, que es curioso. Gracias, Ismael.
1: Gracias a vosotros. Tenéis buen día.
0: Un saludo. Vamos a la carretera a informaros de qué ha pasado esta mañana.
2: A ver, precaución, aquí en la 92 Norte, aquí dirección Baza, en el kilómetro 40, hay un coche averiado, dirección Granada, los tres carriles, y está señalizado por la baliza, no tiene intermitente ni nada, tiene la baliza nada más, está dirección Granada.
3: Aquí en la A4, a la altura de la Carlota, el tráfico es fluido y tranquilo.
0: Bueno, pues así están las carreteras a esta hora de la mañana. Recordamos, estuvimos en el Club de los Primeros esta mañana, Manuel Hernández, en la realización técnica, Mamen Zájara en la producción. Quien os saluda, Pedro J. Sánchez. Y ahora es turno para la actualidad. Hay mucha actualidad que contar en el día de hoy. Nos la trae, como siempre, Paco Ramón. Buenos días.
4: Muy buenos días, Pedro.
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4: 12 personas han muerto en el incendio forestal de Los Gallardos, Almería. Son vecinos que trataban de huir de sus casas. Algunos han aparecido calcinados en el interior de los vehículos. Hay, además, varias casas han ardido en Bedar. Ahí, como decimos, 1.000 desalojados.
6: Trabajan más de 150 efectivos del Infoca y a la zona se dirige la UME que partía esta madrugada desde Sevilla. El fuego pudo declararse por la caída de un cable de electricidad sobre la Nacional 340. El fuerte viento ha motivado una muy rápida propagación.
4: Otro incendio ha obligado a evacuar otro millar de personas en Benavís, Málaga, cerca de Estepona. Actúan casi 200 efectivos. Esta mañana han podido reabrir la AP7 ya. La Junta asegura que el perímetro del fuego está contenido en más del 60%.
6: Hoy está previsto que tome posesión el nuevo gobierno andaluz. Juanma Moreno contará con 3 vicepresidencias y serán de nuevo 13 consejerías, 2 de ellas de nueva creación, una exclusiva de vivienda y otra de inteligencia artificial.
4: Y permanece detenido el novio de la mujer aparecida muerta junto a su hija tras la extinción de un incendio en una vivienda en Mijas. En cuanto a los deportes, sepan que Francia se ha clasificado tras ganar 0-2 a Marruecos y que hoy es el turno de España, Bélgica. A las 9, 7 menos 10, información local.
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8: La plantilla de Airbus protesta en una huelga por los salarios, la reducción del teletrabajo y el recorte de derechos. El paro de momento seguirá hasta el próximo día 31 de julio. Además, está previsto que el alcalde del puerto de Santa María, Germán Beardo, comparezca hoy en los juzgados como testigo del conocido caso Trenecito. Enseguida les contamos estas y otras noticias, pero antes vamos con la previsión del tiempo. Isabel Escribano, buenos días.
9: Buenos días. Hoy en Cádiz se espera que las temperaturas máximas vayan en ligero descenso, que alcancen 25 grados en Rota, 26 en Cádiz, 28 grados en Jerez de la Frontera, 29 en Algeciras y 30 en Arcos de la Frontera. Los cielos estarán poco nubosos o despejados, con nubes bajas matinales y el viento soplará de poniente flojo y moderado en el estrecho. Es una información de AEMET.
10: La situación, pues...
8: Realiza este informativo Paco Castro cuando son las 6:51 de la mañana de Andalucía.
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8: Le decíamos en titulares que la plantilla de Airbus protesta en una huelga por los salarios, la reducción del teletrabajo y el recorte de derechos. El paro de momento seguirá hasta el próximo 31 de julio. Los trabajadores denuncian recortes que no se justifican en una empresa con beneficios. El portavoz de UGT FICA en Airbus Cádiz es Miguel Velázquez.
10: La situación, pues obvia, es la negociación del convenio colectivo, el bloqueo que hay en este convenio y donde no hay avance en mejoras salariales ni en temas sociales, muchos de ellos dejados atrás durante este año y ahora en época de bonanza de esta compañía, pues evidentemente hay uno cede en este ámbito.
8: Todos los sindicatos con representación en la compañía, salvo Comisiones Obreras, han decidido sumarse al calendario de paros. Y hoy hay previsto un nuevo encuentro entre trabajadores y Urbaser, la empresa adjudicataria del servicio de recogida de basuras de Chiclana. Se trata de un nuevo intento para lograr un acuerdo que evite la huelga anunciada para la próxima semana. Braulio Moreno es el presidente del comité de empresa.
11: Tenemos que llegar a una huelga que sabemos y somos muy conscientes del daño que puede hacer a lo que es la infraestructura de Chiclana. Y sabemos de que si esa sigue adelante puede tener muchos prejuicios para la población. Pero es que nos vemos obligados, no tenemos otra solución que llegar a una huelga, porque si no nos quedaríamos sin convenio y sin ningún tipo de ayuda.
8: Y problemas laborales también en el centro de residuos de Miramundo. Los trabajadores han convocado 4 jornadas de paro para este mes por el bloqueo del convenio colectivo. No hay acuerdo con la empresa concesionaria sobre mejoras sociales para la plantilla, que la integran 160 empleados. Así lo señala el presidente del comité de empresa, Francisco de la Flor.
12: Nos dan menos de lo que pedimos y en un reparto de pluses que no nos gusta nada. Luego, la reducción de jornadas en la provincia de Cádiz, en el sector de la basura, somos de las pocas empresas que quedan que tienen la jornada completa todavía, y el año pasado fue el primer día de asuntos propios que nos dieron después de tantos años, y le estamos diciendo que en un convenio de 4 años que mínimo que nos den un par de días de asuntos propios.
8: Por otro lado, el sindicato de enfermería SATSE denuncia el cierre de 280 camas en la provincia de Cádiz durante este verano, a lo que se une también el retraso en consultas, pruebas e intervenciones quirúrgicas durante el periodo estival. En cuanto a la estimación por centros, el Hospital Puerta del Mar suma el cierre de 184 unidades, mientras que el Hospital Universitario de Puerto Real pierde 36 camas. Cabe recordar que durante el verano de 2025 se perdieron 325 camas en toda la provincia. En el ámbito político está previsto que el alcalde del puerto de Santa María, Germán Beardo, comparezca hoy en los juzgados como testigo del conocido como caso Trenecito. Es un procedimiento penal abierto hace 2 años tras la investigación a cargo de la Policía Nacional. Esta investigación sobre la puesta en marcha sin licencia por las calles de la localidad del Trenecito en el verano de 2023 consta de varios investigados vinculados a la gestión municipal y al colectivo empresarial del puerto. También está prevista la declaración del que fuera intendente mayor de la policía local. Y el sexto destructor de la Marina estadounidense que se asentará en la base naval de Rota para completar el escudo antimisiles de la OTAN llegará a este enclave el próximo otoño, según ha anunciado la Armada. La fecha exacta de llegada no se ha concretado aún, aunque será durante el mes de octubre. La base naval de Rota esperaba en este 2026 la llegada del sexto y último destructor que conforma el escudo antimisiles de la OTAN. El anterior, el quinto, llegó el 16 de octubre de 2024. José Manuel Urbina, del Comité de Empresa de Comisiones Obreras en la base, valora esta llegada.
13: La valoración sigue siendo positiva porque una dotación de un barco puede tener unas 200 personas y pues son 200 sueldos más, 200 muy buenos sueldos, y el dinero que se queda aquí en Rota y en la provincia mejora los servicios y por lo menos pues mantiene la carga de trabajo.
8: Y seguimos en Rota porque el ayuntamiento muestra su preocupación por el impacto del alga invasora en la zona de los corrales, por lo que está reforzando los trabajos de retirada de esta especie para proteger el ecosistema de este monumento natural. Sin defensas no hay justicia. Bajo este lema, el Colegio de Abogados de Cádiz ha celebrado hasta 11 concentraciones en toda la provincia con motivo del Día de la Justicia Gratuita. Con esta acción reivindican la labor del turno de oficio como garantía del Estado de Derecho. La concentración en la capital se ha desarrollado en los juzgados de los Balbo y ha incluido la lectura de un manifiesto por parte del decano del Colegio de Abogados de Cádiz, Adolfo Baturone.
14: Los datos del ejercicio de 2025 reflejan además que el turno de oficio continúa soportando una enorme carga de trabajo. En numerosas jurisdicciones y partidos judiciales se ha producido un incremento tanto en las asignaciones como en la asistencia, lo que demuestra que este servicio público es cada vez más necesario y que nuestros profesionales siguen respondiendo con la misma vocación y compromiso.
8: y un 25%, es decir, la cuarta parte, es el estado de ejecución en el que se encuentra la promoción de 53 viviendas protegidas de alquiler social que se están construyendo en la avenida de Marconi, en los antiguos depósitos de Tabacalera. Así lo ha explicado el alcalde de Cádiz, Bruno García, en una visita institucional efectuada a dichas obras.
15: La obra va avanzando, estamos al 25%, queremos siempre ir lo más rápido posible. Pero obviamente nuestra intención obviamente siempre es adelantar plazos y creciendo. Pero ya hemos pasado de esas primeras piedras, de esas primeras, de la parte del subsuelo, ya tenemos la base y a partir de ahora va a ir creciendo.
8: Seguimos en vivienda, hablando de vivienda, porque en Barbate el Pleno ha aprobado por unanimidad la cesión de una parcela municipal para la construcción de 33 viviendas de protección oficial. Miguel Molina es el alcalde de Barbate.
16: Con esto resolveríamos un problema endémico importante que tiene nuestro municipio de falta de vivienda protegida y que hace muchísima falta y que, bueno, pues este paso es importantísimo, por lo que como alcalde pues estoy muy, muy, muy contento.
8: En otro orden de cosas, la licitación del pliego del transporte urbano de Cádiz será una realidad a finales de este mes. Así lo ha confirmado el alcalde de Cádiz, Bruno García.
15: Vamos cerrando las fechas, ¿no? Vamos cerrando les dije. Ya hace un tiempo que en julio íbamos a tener la licitación, el pleno de la licitación, va a ser la última semana de julio, y ahora me queda decirles el día exacto. Y en algún momento se lo diré, no sé si va a ser hoy, o estamos intentando que sea mañana la Junta de Gobierno, o no lo sé.
8: Y reunión de los padres y madres de alumnos de Chiclana con la Delegación de Educación en relación a los ciclos formativos sin que haya concretado mejoras, aunque se han sentado bases para el diálogo. La asociación tiene la demanda histórica de un nuevo instituto en la zona de La Barrosa, la implantación de ciclos formativos y la adaptación de algunos centros educativos. Daniel Lanza es portavoz de la Federación Local de Asociaciones de Madres y Padres del Alumnado.
17: Ha sido una reunión muy constructiva, muy, muy productiva, y ha sido, y entendemos desde Flampa, que ha sido una ventana de oportunidad, un nuevo paso hacia establecer una relación realmente constructiva entre un colectivo y la delegación territorial.
8: El Ayuntamiento de Cádiz ha iniciado el procedimiento para solicitar la declaración de la Semana Santa como fiesta de interés turístico internacional en una propuesta consensuada por el Consistorio y el Consejo Local de Hermandades. La teniente de alcalde de Turismo y Comercio del Ayuntamiento de Cádiz, Beatriz Gandullo, ha explicado que se trata de obtener un reconocimiento que permitirá difundir y dar a conocer el patrimonio de las cofradías gaditanas. El primer paso será llevar al Pleno del Ayuntamiento el inicio del expediente para trasladar la solicitud formal a la Junta de Andalucía para que ésta posteriormente formule la oportuna solicitud al Gobierno. Y se celebra el primer Foro Iberoamericano de Economía y Relaciones Internacionales de Cádiz. La conferencia inaugural estará a cargo del exministro de Relaciones Exteriores de Uruguay, Francisco Bustillo. Es una iniciativa patrocinada por la Diputación Provincial que cuenta con la colaboración de la Autoridad Portuaria y la Asociación de la Calidad, a la Asociación Cádiz Port, perdón. Y con la llegada del fin de semana, la Bahía de Cádiz se convierte en un gran escenario para acoger una variada propuesta de conciertos. El Bahía Sound en San Fernando, el Concert Music Festival en Chiclana y los ciclos Música del Mar y Cádiz Music Stadium. Para esta noche, dos citas. Por un lado, Medina Zara junto a los gaditanos Alan Nepa en el escenario del Muelle Reina Victoria dentro del ciclo Músicas del Mar a partir de las 10. Y en Santipetri, primera entrega del Concert Music Festival 2026. Malú, a partir de las 11 de la noche, abre el baile de una larga serie de actuaciones que acogerá el poblado de Santipetri hasta mitad de agosto.
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0: Viernes en 10 de julio, bajan las temperaturas en toda Andalucía, pero siguen los avisos por calor. Hoy de color amarillo en el Valle del Guadalquivir, Jaén, la campiña cordobesa, el litoral de Málaga y la comarca de Los Vélez y el Valle de la Almanzora en la provincia de Almería. Y al levante almeriense miramos esta mañana por el incendio forestal de Los Gallardos. Son 12 las personas que han muerto en el municipio vecino de Bédar y al menos 9 más han resultado heridas. Varios centenares de vecinos han tenido que abandonar sus casas. Los fallecidos intentaban escapar, intentaban huir hasta Lubrín por caminos alternativos desde sus cortijos. El fuego, ayudado por el fuerte viento, se ha propagado con extraordinaria rapidez, lo explicaba el alcalde de esta localidad almeriense de Bédar, Ángel Collado.
1: Totalmente rodeado por el fuego. En principio hemos empezado a evacuar a la gente al municipio de Los Gallardos. Hemos tenido que dejar de evacuar por ahí porque la carretera se estaba convirtiendo en una ratonera. Hemos tenido que desviarlo hacia el municipio de Lubrín y, como digo, estamos rodeados.
0: Una ratonera, que decía el alcalde, que ha cazado a 12 personas, son los muertos y hay al menos 9 heridos más. Son 150 los bomberos del Infoca que llevan trabajando toda la noche en la zona hacia donde se dirige precisamente también la unidad militar de emergencias. Según las primeras investigaciones, el origen de las llamas se puede localizar o puede estar en la caída de un cable eléctrico en el paraje de Almocaizar, en esa localidad, en Los Gallardos. El vicepresidente, consejero de emergencias de la Junta Andalucía, Antonio Sanz, que está en Almería, ha calificado de terrible lo ocurrido y ha dado el pésame a las familias.
2: No hay palabras para tanto dolor. Quiero trasladar en nombre del Gobierno andaluz nuestro dolor y nuestras condolencias a las familias y allegados de las personas fallecidas. Es una noticia terrible y hoy el corazón de todos los andaluces está de luto.
0: También lo ha mostrado sus condolencias Juanma Moreno, el presidente de la Junta, ha escrito en la red social X que tiene el alma encogida y está roto de dolor. El presidente andaluz ha expresado su profundo pesar a las familias. También lo ha hecho el presidente del Gobierno, Pedro Sánchez, ha expresado su enorme tristeza, ha escrito, y desolación ante las terribles consecuencias de este incendio. Y otro más, otro fuego más, en este caso en Benavís, en Málaga, ha provocado el desalojo preventivo de otras 1000 personas de dos urbanizaciones, la del Parque Botánico y de Los Flamingos. Aproximadamente unas 400 viviendas que han tenido que ser evacuadas, como explica la delegada de la Junta, Patricia Navarro.
3: Los desalojos preventivos, ¿no?, que se han tenido que hacer precisamente pues para salvaguardar, ¿no?, una zona interfaz que había en riesgo por la evolución del propio fuego.
0: Alrededor de 180 efectivos del Infoca también están trabajando en este punto de Andalucía durante toda la noche para tratar de cerrar el perímetro del fuego que, según las primeras impresiones, se originó en la carretera que ha estado cortada, la AP7, y que ya ha sido reabierta esta misma mañana hace tan solo unos minutos. A todo esto, el nuevo gobierno de la Junta tiene previsto reunirse hoy tras la toma de posesión de los consejeros para elaborar ya los presupuestos del año que viene. Estamos pendientes del incendio de Almería, como le estamos contando, por si hay algún cambio en la agenda del Ejecutivo que ha anunciado este jueves Juanma Moreno. El presidente de la Junta ha configurado un órgano continuista flanqueado por dos vicepresidentes del PP, Antonio Sanz y Carolina España, más Manuel Gavira, que va a ocupar la vicepresidencia segunda de Vox. Un Ejecutivo, decía Moreno, de progreso.
4: Es un gobierno de progreso, porque es un gobierno de progreso en términos económicos y en términos de progreso social, y es un gobierno que es por y para Andalucía.
0: Ese gobierno, el andaluz, estará formado por 13 consejerías, de las cuales 3 tendrán rango de vicepresidencia. Repiten 10 consejeros y se incorporan 2 caras nuevas, aunque ya estaban en el organigrama ejecutivo de la Junta. Esas dos incorporaciones son Aldofina Martínez Guirado, al frente de Medio Ambiente, y Mario Muñoz Atanet, de Fomento. En Mijas, la Guardia Civil ha detenido al presunto autor del doble crimen de una madre y de su hija en un nuevo caso de violencia machista. Los agentes de la Benemérita lo han arrestado en su domicilio, que ha sido registrado en busca del arma homicida y de otras pruebas, como explica el portavoz de la Benemérita.
5: Ha sido una investigación muy rápida, muy fluida, ha trabajado muchísima gente durante 24 horas y este es el resultado, la detención de esta persona, supuestamente autora de la muerte violenta por arma blanca de estas dos mujeres.
0: Y nos quedamos en Málaga porque ha sido condenado a 52 años de cárcel el padre Fran, el sacerdote Fran, por agredir sexualmente a cuatro mujeres a las que sedaba y grababa. La audiencia de Málaga le ha impuesto además una indemnización de 400.000 euros, con la novedad de que considera a la diócesis malagueña responsable civil subsidiaria. Es decir, si no paga el cura, pagará la diócesis. Y vamos con los deportes, ya hay un primer semifinalista, Alonso Rivero, muy buenos días.
6: Así es, ¿qué tal? Muy buenos días. Francia, que ya espera rival en semifinales, vencía 2-0 a Marruecos con goles de Mbappé y Dembélé, dos de sus máximas figuras. El delantero del Real Madrid, al que el sevillista Bono le paró un penalti, cazó el balón en la frontal del área en el minuto 59 y con un latigazo de los suyos allanó el camino de los Blues. Tuvo que ser sustituido, pero parece que no va a tener problemas para disputar el partido del próximo lunes. Por cierto, igual a Messi en la tabla de goleadores, 8 tantos lleva ya el delantero francés. Hoy turno para los nuestros, a las 9 de la noche juega España ante Bélgica en un partido en el que apunta que Luis de la Fuente va a repetir equipo desde las 8 y media. Lo va a contar esta casa de la gran jugada dirigida por Jesús Márquez. Y tres apuntes, el Sevilla espera oferta del Venecia por Acoradas tras reunirse ayer con su director deportivo Filippo Antonelli. El lateral izquierdo Fran García ya está en Alemania y hoy se pondrá las órdenes de Manuel Pellegrini en el segundo día de pretemporada del Betis. Y el Mallorca se entromete en el fichaje del delantero IZ por el Cádiz.
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0: Hoy tendremos cielos poco nubosos o despejados con intervalos de nubes bajas matinales en la vertiente atlántica de Andalucía. Temperaturas en descenso generalizado con máximas que van a oscilar entre los 38 grados de Córdoba y los 26 tan solo de Cádiz. Los vientos soplarán flojos de componente oeste, moderados en el litoral mediterráneo con intervalos fuertes ocasionales.
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5: 7:09 de la mañana, se lo venimos contando durante toda la tarde, noche y también esta madrugada, la tragedia de Almería, con actualización de datos de hace tan solo unos segundos. Son 11 las personas que han fallecido en Bedar y no 12, como se había dicho, es decir, una menos, 11 los muertos y al menos 9 heridos en ese incendio forestal que se declaraba en el municipio vecino de Los Gallardos. El fuego se ha propagado con tantísima rapidez que ha sido imposible para algunos de esos vecinos poder escapar, poder huir de las llamas. Según las primeras investigaciones, el origen de ese fuego ha estado en la caída de un cable eléctrico en el paraje de Almocaizar, en Los Gallardos. Siguiendo el fuego durante toda la noche, ha estado nuestra compañera Beatriz Galeano. Muy buenos días.
6: Buenos días, pues acaba de actualizar esa cifra de fallecidos el consejero de emergencias, Antonio Sanz. Son 11 los muertos que han sido localizados en sus vehículos, intentando escapar de las llamas que a esta hora se ven todavía desde varios municipios de Almería. En Bedar, varias casas han ardido en el pueblo y en el Pinar. El consejero de Presidencia insiste en que hay que seguir las indicaciones de las autoridades. Antonio Sanz.
7: Pedir a los vecinos que sigan siempre las indicaciones de los servicios de emergencia, que eviten las zonas afectadas y que no asuman ningún riesgo, que no tomen decisiones sin consultar, que no tomen decisiones de escoger caminos que no están coordinados por los servicios de emergencia.
6: Los fallecidos intentaron huir hasta Lubrín por caminos alternativos desde los cortijos y diseminados en los que estaban. El fuego, ayudado por el fuerte viento, se ha propagado con extraordinaria rapidez, lo explica el alcalde de Bedar, Ángel Collado.
8: Totalmente rodeado por el fuego. En principio hemos empezado a evacuar a la gente al municipio de Los Gallardos. Hemos tenido que dejar de evacuar por ahí porque la carretera se estaba convirtiendo en una ratonera. Hemos tenido que desviarlo hacia el municipio de Lubrín y, como digo, estamos rodeados. Ahora el fuego está en dirección a una barriada que se llama Los Matreros. Tenemos las 7 barriadas que tiene Vera, las 7 evacuadas.
6: Y para entender la tragedia, escuchen este otro sonido. Son miembros del Infoca, intentan apagar el fuego, pero las llamas crecen y se acercan peligrosamente hacia ellos. Vente que te va a coger, le dice a su compañero y terminan huyendo del lugar. Es un fuego de difícil acceso. No han podido entrar esta madrugada. La maquinaria pesada está muy activo, sobre todo en uno de los flancos. Durante toda la noche han trabajado más de 150 efectivos del Infoca. Está activado el nivel 2 de emergencias y la unidad militar de emergencias se dirige ya hasta la zona. Salieron de madrugada desde Sevilla. De terrorífico lo califica el alcalde de Los Gallardos, el pueblo en el que comenzó el incendio.
9: La situación que estamos viviendo ahora mismo, como estáis viendo y comprobar que están las llamas detrás de mí, es terrorífica porque hace mucho viento, el fuego inició y ha avanzado muy rápido. Hemos tenido que evacuar a vecinos de Almocaizar, a vecinos del Pinar, de Bedar, y ahora vamos hacia el camping.
5: ¿Cuál es la situación ahora mismo, Bea?
6: Pues en estos momentos siguen evacuados los vecinos del paraje de Almocaizar, de Fuente de Albarico, Los Pinos y La Serena. También las viviendas pertenecientes al Pinar de la localidad cercana de Bedar están reubicados en el pabellón de Los Gallardos y en Lubrín, también en un pabellón deportivo en Garrucha. En cuanto a las carreteras, permanece cerrada la Nacional 340A en las inmediaciones del incendio y la Almería 6109 en el kilómetro 3, eso es en Bedar. La Junta, además, ha habilitado un teléfono de asistencia para los familiares de los afectados. Es el 677-904-624.
5: Pues apunten ese teléfono, ese 677-904-624, para cualquier información relacionada con este incendio de Los Gallardos, que recordemos, en él han muerto 11 personas. 11 es el último dato que acaba de confirmar el el gobierno de la Junta de Andalucía, concretamente su vicepresidente y consejero de emergencias, Antonio Sanz, que se ha desplazado hasta este punto de la geografía andaluza, hasta la provincia de Almería. Pero hay otro fuego activo en el que se está trabajando esta mañana, está trabajando el Infoca en Benavís, cerca de Estepona, en la provincia de Málaga. Este fuego, este incendio, se encuentra en situación de emergencia operativa 1 y ha provocado el desalojo preventivo de 1 millar de vecinos, de más de 1000 vecinos. Nuria Durán, buenos días.
10: Buenos días. Ha reabierto ya a esta hora el tramo de la AP7 que hubo que cerrar al tráfico. Han venido actuando los efectivos desde la pasada tarde. Casi 200 personas con 10 autobombas del Infoca, bomberos también del Consorcio Provincial y de Mijas. Según la Junta, el perímetro del fuego está contenido en más del 60%. Noelia es una de las personas desalojadas de manera preventiva. Nos hablaba así de la eficacia del operativo.
11: Hemos salido toda prácticamente toda la urbanización en cuestión de minutos. Hemos salido de allí, lo han organizado bastante bien y hemos podido salir sin sufrir ningún daño. Mucho miedo, se pasa mucho miedo porque el fuego ha avanzado muy rápido.
10: Los desalojados son residentes en las urbanizaciones del Parque Botánico y Los Flamingos. La delegada de la Junta en Huelva, Patricia Navarro, apunta a la carretera como el origen del fuego.
12: Lo que nos dicen es que a las 4:16:40 concretamente fue cuando se empezaron a recibir las llamadas en la central del 112, detectando un incendio pues prácticamente en los alrededores del arcén de la autovía. En este caso de la autopista de la AP7.
10: Los medios aéreos que se retiraban al caer la tarde se incorporarán ahora en función de cómo hayan evolucionado las llamas en estas últimas horas.
5: 7:15.
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5: Vamos con otros asuntos. El Consejo de Gobierno tiene previsto reunirse hoy para comenzar a elaborar los presupuestos de 2027. Antes tomarán posesión los distintos consejeros, pendientes también de ese incendio de Almería, por si genera algún cambio en la agenda del Ejecutivo andaluz. De hecho, el vicepresidente primero, Antonio Sanz, se encuentra ya en la provincia almeriense. El presidente de la Junta, Juan Moreno, anunciaba este jueves a los miembros de su nuevo Ejecutivo, el primero de coalición con Vox. El presidente andaluz ha configurado un órgano continuista flanqueado por dos vicepresidentes o dos vicepresidencias del Partido Popular, Antonio Sanz y Carolina España, que se suman a la de Manuel Gavira de Vox, que ocupará la vicepresidencia segunda.
10: Juanma Moreno mantiene a su núcleo duro y lo refuerza para una legislatura que se prevé más política y en la que compartirá el poder con Vox. El presidente andaluz ha destacado la experiencia y la estabilidad de su nuevo equipo, con más mujeres que hombres, para dar, según sus palabras, la mejor respuesta a los problemas de los andaluces sin abandonar, recalcaba, la moderación.
14: Este no es un gobierno de unos contra otros, este es un gobierno de estabilidad. Es algo que para Andalucía es fundamental, le ha sentado muy bien a Andalucía la estabilidad en términos de crecimiento económico, de creación de empleo, de desarrollo de bienestar social.
10: Moreno es consciente de que las próximas citas electorales, municipales y generales, pueden provocar tensión y, como hiciera durante su primer gobierno de coalición con Ciudadanos, el Popular se prepara para encapsular al Ejecutivo.
14: Mi obligación y mi objetivo como presidente es encapsular al gobierno y siempre voy a estar trabajando para encapsular al gobierno de Andalucía de la confrontación partidista y de la confrontación electoral.
10: A partir de hoy, la acción de gobierno tiene dos prioridades, las anunciaba Moreno: la redacción de los presupuestos para 2027 y una revisión a la baja de los impuestos.
5: Pues este nuevo gobierno andaluz va a estar formado por 13 consejerías, de las cuales, como venimos diciendo, 3 van a tener rango de vicepresidencia. Repiten 10 consejeros y se incorporan 2 caras nuevas, aunque ya estaban en el organigrama de la Junta.
10: Esas dos incorporaciones son Adolfina Martínez, que reemplaza a Catalina García al frente de Medio Ambiente, y Mario Muñoz Atanet, que ocupará la consejería de Fomento, donde hasta hoy ha sido el número 2 de Rocío Díaz. La granadina se pone al frente de una de las nuevas consejerías. Vivienda se separa de Fomento y agrupa las competencias de ordenación del territorio y de juventud. Juanma Moreno explica el porqué de ese cambio.
14: teniendo en cuenta que la vivienda se ha convertido en uno de los grandes y graves problemas que tiene la sociedad y de manera muy especial los jóvenes, he tomado la decisión de que la vivienda se convierta en una, ya que es una preocupación de primer orden, pues sea también una ocupación de primer orden.
10: También habrá una consejería de inteligencia artificial y administración pública con el propósito, según el presidente, de mejorar la eficacia de la Junta. Al frente estará José Antonio Nieto. El cordobés deja justicia que pasa a manos de Vox.
5: Pues el resto de consejeros con alguna remodelación en sus competencias son Jorge Paradela, que suma universidad a los departamentos de industria e innovación, Ramón Fernández Pacheco, que sigue en agricultura, Rocío Blanco, empleo, María del Carmen Castillo, educación, Loles López, servicios sociales y Patricia del Pozo, cultura y deporte. 7 y 19. Vamos con otros asuntos. La Guardia Civil ha detenido al presunto autor del doble crimen de Mijas. Se trata de la pareja sentimental de la madre asesinada, de 61 años, junto a su hija de 31 este miércoles. Se investiga, por tanto, como un nuevo caso de violencia machista.
10: Los agentes lo han arrestado en su casa, han registrado el inmueble en busca, entre otras pruebas, del arma homicida. Se investiga si el autor, tras el crimen, prendió fuego al domicilio de las mujeres para ocultarlo. El caso se investiga como violencia de género. De hecho, este hombre tiene antecedentes que se remontan a 2013 por violencia machista. Una vez confirmado, sería el segundo crimen machista registrado en solo una semana en la provincia de Málaga. El 1 de julio, una mujer fue hallada muerta en un pozo de Rincón de la Victoria, asesinada supuestamente por su expareja.
5: Y nos quedamos en Málaga porque ha sido condenado a 52 años de cárcel el cura Fran, el padre Fran, por agredir sexualmente a 4 mujeres a las que sedaba y grababa. La Audiencia de Málaga le ha impuesto una indemnización de 400.000 euros, además de esa condena de medio siglo de cárcel, una indemnización que, en la que ha declarado como responsable civil subsidiaria a la diócesis de Málaga, Alicia Pérez.
15: La sentencia, que no es firme, condena al padre Fran a 12 años por cada uno de los 3 delitos continuados de abuso sexual con penetración, con agravante de abuso de confianza, además del alejamiento de 13 años a cada víctima, otros 4 años por el mismo delito a otra de las víctimas, en este caso con 5 de alejamiento. La Iglesia tendrá que asumir esa indemnización si el acusado no las paga. Jesús Marín, abogado de la acusación.
16: Le deja claro que era diácono de 2016, sacerdote de 2017, que todos los actos, la gran mayoría, tuvieron lugar en domicilios controlados por la Iglesia, que no solo en su condición de sacerdote, sino que era en un entorno propio de las condiciones pastorales, o sea, era sabido, no era un

0: Y las acusaciones tienen 5 días para solicitar pruebas adicionales, las que consideren necesarias. Por su parte, la defensa reclama el archivo inmediato del caso. En su opinión, no hay indicios sólidos de criminalidad que justifiquen mantener la imputación contra el que fue máximo responsable de la Policía Nacional.
1: Pues seguimos con asuntos judiciales, aunque de otra naturaleza. La UCO, la Guardia Civil, implica al que fuera jefe de gabinete de Pedro Sánchez en el caso Leire 10 y le ha pedido al juez Pedraz analizar los teléfonos de Juan Manuel Serrano, que también fue presidente de Correos, y de varias trabajadoras del PSOE, entre ellas la gerente del partido, la malagueña Ana Fuentes.
0: Los agentes consideran que en los dispositivos puede haber comunicaciones relevantes para esclarecer cómo operaba esta presunta red que habría intentado manipular contratos de la SEPI y desactivar también procedimientos judiciales que afectaban al gobierno y al PSOE. Desde el PP, la vicesecretaria de Regeneración Institucional, Cuca Gamarra, señala a Pedro Sánchez como el centro de todas las tramas por la cercanía con el presidente de todos los implicados.
2: Y el informe de hoy apunta directamente a quien fuera jefe de gabinete del propio Pedro Sánchez, un amigo personal y uno de sus máximos colaboradores, colaboradores de confianza que le auparon a Moncloa. La UCO está señalando a Juanma Serrano y lo señala por su presunta participación tanto en el amaño de contrataciones en Correos como en la cloaca socialista de Leire y Cerdán.
0: Por cierto, que el juez Pedraz ha decidido aplazar la declaración como testigo de Cristina Narbona, que tenía previsto para el día de hoy viernes, por el fallecimiento de la madre de la presidenta del PSOE. El magistrado ha trasladado la comparecencia al 15 de julio.
1: Pues en el caso Begoña Gómez, la Fiscalía de Madrid ha pedido la absolución de la mujer del presidente del gobierno y de su asesora en Moncloa, Cristina Álvarez, también del empresario Juan Carlos Barrabés.
0: El Ministerio Público no ve delito y defiende que la esposa de Pedro Sánchez percibió 0 euros por la cátedra en la Complutense. La Fiscalía también ha recurrido la retirada del pasaporte de Begoña Gómez, que hoy va a viajar a Londres para asistir a la graduación de su hija, después de que un juez sustituto haya autorizado esta salida al extranjero. El juez Peinado ha abierto juicio oral contra ella por tráfico de influencias, corrupción en los negocios, apropiación indebida y malversación de caudales públicos.
1: Y la Audiencia Nacional va a sentar en el banquillo al Banco BBVA y a su expresidente Francisco González, junto a otras 14 personas, entre ellas antiguos directivos de la entidad financiera y a mandos policiales, por los presuntos encargos ilegales que se hicieron en su día al excomisario José Manuel Villarejo entre los años 2004 y 2016.
0: El banco habría contratado a la empresa de Villarejo para realizar trabajos de inteligencia que incluían seguimientos, acceso a bases de datos y obtención también de información sobre empresarios, abogados y periodistas. La Fiscalía pide para el que fuera presidente de la entidad BBVA 173 años de cárcel y solicita una multa de 181 millones de euros para la entidad. Será juzgada como persona jurídica.
1: Y en el caso de los ERES, en Sevilla, el juez encargado de las distintas piezas separadas lleva a juicio a 14 exaltos cargos socialistas por una ayuda fraudulenta de más de 1.200.000 euros a una cooperativa de frutas. El magistrado sienta en el banquillo al exconsejero del PSOE, Francisco Vallejo, por la concesión ilegal de ese aval público a Cofrutex entre los años 2004 y 2009. ¿Qué más sabemos, Javier Ronda?
3: El imputado de mayor nivel en esta pieza de los ERE es Francisco Vallejo, quien fuera consejero andaluz de innovación entre los años 2004 y 2009. Salió de la cárcel hace ahora 2 años tras anular el constitucional parte de su condena firme por la pieza política de los ERE. La Fiscalía Anticorrupción pide ahora para Vallejo 7 años de cárcel por malversación y 17 años de inhabilitación absoluta. El magistrado José Ignacio Vilaplana ha enviado al banquillo a 14 antiguos altos cargos socialistas y directivos de la Junta de Andalucía, también a 3 empresarios en una pieza separada del caso de corrupción denominado avales. Se ha establecido fianzas de forma individual que llegan a 1.700.000 euros. El juez de los ERE, Juan Ignacio Vilaplana, va a abandonar el próximo mes de septiembre el juzgado de instrucción número 6 de Sevilla, donde comenzaba la investigación la jueza Laya hace ahora 15 años. Ha pedido destino a un juzgado de Córdoba.
1: 7 y 26 minutos, vamos avanzando en este día trágico. Recordemos que son 11 los fallecidos en ese incendio de los Gallardos en Almería, que le venimos contando, un incendio que se originó ahí. Los fallecidos son las personas que trataban de huir de los cortijos en sus vehículos diseminados en el término municipal de Vedra. Las llamas también se están propagando buscando la localidad de Antas, al norte de este punto de la provincia.

0: provincia de Almería, y son los especialistas del Infoca, más de 150, también la unidad militar de emergencias en la que se incorpora esta mañana junto con los medios aéreos para tratar de sofocar las llamas que, como decimos, han dejado 11 muertos y al menos 9 heridos en las primeras horas de este fuego forestal. Les contamos que el ministro de Asuntos Exteriores, José Manuel Álvarez, presente en la cumbre de la OTAN celebrada en Ankara esta semana junto al presidente del gobierno y la ministra de Defensa, asegura que no entiende a qué es lo que quiso decir Donald Trump cuando decía que España había aceptado una importante solicitud de pago. También se ha referido a la amenaza de cortar, que hacía el presidente de Estados Unidos, de cortar relaciones comerciales con nuestro país.
1: Además de recordar que la Unión Europea no permite discriminaciones ni ataques a un país miembro, el jefe de la diplomacia española ha destacado que la relación comercial entre España y Estados Unidos es muy beneficiosa, más incluso para ellos, y descarta que las empresas norteamericanas quieran que eso pueda cambiar.
2: La relación comercial entre España y Estados Unidos es mutuamente beneficiosa, pero especialmente beneficiosa para los Estados Unidos. Somos uno de los países en el mundo con los que Estados Unidos tiene un superávit, por lo tanto, yo creo que interesa a las empresas norteamericanas que eso se mantenga así.
1: Los empresarios andaluces se encuentran en un momento de parálisis inversora y de reducción de las exportaciones a Estados Unidos. En 2025 las compañías recortaron un 17% la venta al país, mientras que entre enero y abril de este año han reducido otro 13% su facturación. Sin embargo, España necesita seguir comprando a Estados Unidos. El caso de la energía es claro.
3: España necesita seguir comprando no solo gas y petróleo, sino además hacerlo a Estados Unidos, porque es donde están los contratos más estables, más fiables. Entonces, el capítulo energía es clarísimo.
0: Pues el presidente de Turquía, Erdogan, anfitrión de esa cumbre de la OTAN que se ha celebrado en Ankara, ha entregado un regalo institucional que, digamos, es cuanto menos curioso. Los mandatarios de los países aliados que han acudido a esa cita, a esa reunión de la Alianza Atlántica, han recibido de manos del presidente turco un estuche con una pistola, con un revólver serigrafiado con sus nombres y 6 balas.
1: Se trata de una réplica del primer revólver fabricado en Turquía, guardado en una caja de madera con la bandera turca y el logotipo de la OTAN. En el caso del presidente del gobierno español, el revólver se encuentra custodiado por el Ministerio de Interior, que será el encargado de inutilizarlo para a continuación ser inventariado y almacenado. El revólver ha viajado sin problema a España porque Turquía ha expedido para esta ocasión un documento especial que exime del control de exportaciones.
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0: Son las 7:30.
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0: Vamos a repasar lo más destacado que le estamos contando, centrándonos en ese incendio de Almería, en esa tragedia ocurrida en el Levante almeriense. Titulares con Nuria Durán y con Olga Moya, con quienes actualizamos los datos.
6: Al menos 11 personas han muerto en el incendio forestal que permanece activo en Los Gallardos, Almería. Hay 8 heridos, 4 de ellos están graves y pueden ser llevados al Virgen del Rocío de Sevilla. Son vecinos que trataban de huir de sus casas. Algunos han aparecido calcinados en el interior de los vehículos. Además, varias casas han ardido en Bédar. Hay 1.000 desalojados.
1: Trabajan más de 150 efectivos del Infoca y a la zona se dirige la UME, que partía anoche desde Sevilla. El fuego pudo declararse por la caída de un cable de alta tensión sobre la Nacional 340. El fuerte viento ha motivado una muy rápida propagación.
6: Otro incendio ha obligado a evacuar a otro millar de personas en Benavís, en Málaga, cerca de Estepona. Actúan casi 200 efectivos. Esta mañana ha podido reabrir la AP7. La Junta asegura que el perímetro del fuego está contenido en más del 60%.
1: Hoy está previsto que tome posesión el nuevo gobierno de la Junta de Andalucía. Juanma Moreno contará con 3 vicepresidencias y serán de nuevo 13 consejerías, 2 de ellas de nueva creación, una exclusiva de vivienda y otra de inteligencia artificial.
6: Permanece detenido el novio de la mujer aparecida muerta junto a su hija tras la extinción del incendio en una vivienda de Mijas. El presunto autor del doble crimen habría hecho arder la vivienda para eliminar huellas. Se investiga como violencia machista.
1: La Audiencia de Málaga condena 52 años de cárcel al cura acusado de violar matar a cuatro mujeres a las que sedaba y grababa. Debe pagar 400.000 euros en concepto de indemnización. La sentencia hace responsable civil subsidiaria a la diócesis de Málaga.
6: En deportes, Francia se convertía anoche en la primera semifinalista del Mundial. Ganó a Marruecos por 0-2. Hoy a las 9 España se enfrenta a Bélgica para lograr también su pase a semifinales.
1: Las temperaturas hoy están en descenso generalizado, aunque todavía van a ser altas en la mitad oriental, con aviso amarillo por calor en zonas de las provincias de Almería, Jaén, Málaga y Córdoba. En cuanto a las capitales, Córdoba alcanzará los 38, 37 Málaga y Granada, en Jaén serán 36, 33 en Almería, 32 en Sevilla, Huelva tendrá 28 en el termómetro de máxima y Cádiz 26. Viento flojo de componente oeste, moderado en el litoral mediterráneo, con intervalos fuertes ocasionales.
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0: 7:33 en minutos de la mañana, en una jornada triste para Andalucía, con esos 11 fallecidos en el municipio de Bédar, en el Levante almeriense, por causas del incendio forestal que comenzaba en Los Gallardos y que también está afectando a la localidad de Antas. Saludamos a esta hora de la mañana al alcalde de este municipio almeriense, Pedro Ridao. Muy buenos días.
9: Hola, buenos días.
0: ¿Cuál es la situación en su municipio? ¿El fuego avanzaba esta última hora hacia su localidad?
9: Sí, como bien dice, a alta hora de la madrugada el fuego entró en el término municipal de Antas. Nosotros, por precaución, hora antes evacuamos a los vecinos de la barriada de los Raimundos y vecinos de con casas que vivían en la zona del Cabezo María, el Pilarico. Junto con policía local, los sacamos de sus casas, sobre todo por precaución, porque no sabíamos la noche cómo se iba a desarrollar, y lo hemos reubicado en el convento de las monjas, un espacio que compró el ayuntamiento con 30 camas, y ahí están pasando la noche.
0: ¿Cuántos son los evacuados, alcalde?
9: Pues entre todos, en total, serán unos 80-90 vecinos. Vale, muchos se han ido con sus familiares, otros están ubicados en el convento pasando la noche, pero gracias a Dios a estas horas pues no, el fuego no ha llegado a la barriada de los Raimundos ni a estas casas de Cabezo María. Se han quedado a pocos metros porque parece que está un poco controlado. También hemos tenido la suerte que no ha hecho el viento que hizo ayer tarde, y por eso el viento no se ha dispersado en más kilómetros y en más términos. Por eso la situación ahora mismo es esa. No hay ningún vecino que corra peligro por su integridad, porque a todo el mundo lo hemos sacado de las zonas más peligrosas. Y bueno, vamos a ver cómo se discurre la mañana y el día, y esperemos que con la llegada que nos han dicho de la UME y con más medios aéreos, pues esperemos que se controle a lo largo del día.
0: Entre los efectivos del Infoca, que llevan toda la noche, son 150 la llegada esta mañana de la UME, la recuperación de los medios aéreos, pues el trabajo será más intensivo en un perímetro del fuego que es espectacular cuando uno ve las imágenes. La previsión meteorológica para esta zona, para su localidad y para esta zona del Levante almeriense, ¿cuál es, alcalde?
9: Bueno, pues un día de mucho calor hoy otra vez, nos dice, pero aquí lo que más tememos es el viento. El viento que hizo ayer tarde es lo que más ha propagado el fuego. Si se mantiene como hemos pasado la noche y como ha amanecido, es fácil que será mucho más fácil controlar el fuego. Todo el problema viene con las ráfagas de viento. Si se levanta o empieza a soplar a través del viento, es fácil que lo active o que se propague más. Pero ahora mismo confiamos en que hará mucho calor, como nos dicen, pero sobre todo un factor muy importante es el aire, el viento.
0: Muchísimas gracias, Pedro Ridao, alcalde de Antas, por esa información de última hora, y esperemos que él no vaya más en su municipio ni en el resto de los afectados durante esta mañana, ese fuego que comenzaba ayer en Los Gallardos. Alcalde, muchísimas gracias, muy amable.
9: Muchísimas gracias a vosotros. Buenos días.
0: Son las 7:36 de la mañana. Nos vamos a quedar en la provincia de Almería. Vamos a escuchar la última actualización que ha hecho el vicepresidente del Gobierno andaluz y consejero de Emergencias, Antonio Sanz, que desde primera hora de la mañana se encuentra en Almería, pues haciendo la coordinación de todos los medios que está poniendo la Junta de Andalucía para atacar este fuego que se ha cobrado ya 11 muertos y varios heridos, 8, 4 de ellos son graves, a la espera también de que a primera hora pues se reanude la batida de los aviones del Infoca para apaciguar estas llamas y también se incorpore la unidad militar de emergencia. Vamos a escuchar al consejero Antonio Sanz.
10: Una jornada verdaderamente trágica, con consecuencias terribles. Desgraciadamente se ha producido la noticia que nunca hubiéramos querido dar. Por el momento son 11 las personas que tenemos confirmadas han perdido la vida en el incendio de los Gallardos, y no hay palabras de tanto dolor. Quiero trasladar en nombre del Gobierno de Andalucía nuestro dolor y nuestras condolencias a las familias y a los allegados de las personas fallecidas. Es una noticia terrible. Hoy el corazón de todos los andaluces está de luto y quiero trasladar un mensaje de máxima prudencia y al mismo tiempo de confianza en el trabajo de todos los servicios que están interviniendo, todos los efectivos del Plan Infoca, de los servicios sanitarios, de las fuerzas y cuerpos de seguridad, de los bomberos, de los ayuntamientos y de todas las administraciones, la Unidad Militar de Emergencia, están luchando con todas sus fuerzas en un terrible incendio muy complejo, muy rápido, muy veloz y en una zona con muchísimo diseminado. Muchísimas viviendas incrustadas en zona forestal y ante una situación de una velocidad de propagación del incendio que ha sido francamente altísima. En estos momentos se sigue trabajando en analizar si puede haber más víctimas. Tenemos 4 heridos más graves que tienen diferentes tipologías de quemadura y que seguramente terminen siendo trasladados al Hospital Virgen del Rocío en helicóptero desde el Hospital Torre Cárdenas, que es donde se han trasladado, y tenemos 4 menos graves. Por tanto, 8 heridos entre menos graves y más graves y lamentablemente 11 fallecidos. 11 fallecidos que se desarrolló a través de dos situaciones que, tras una parte de Vedar evacuarse y trasladarse fuera del municipio, ante la llegada inminente del incendio, la decisión acertada fue el confinamiento, y eso fue lo que se trasladó a todos los vecinos. El pueblo de Vedar finalmente no se ha visto afectado, lógicamente, por las llamas, salvo algunas circunstancias concretas, pero ese confinamiento, lógicamente, ha evitado situación de mayor gravedad. Lamentablemente, en este caso, bueno, pues la decisión de coger por otro camino, que no era el de evacuación, la decisión de buscar una salida propia a través de una rambla, realmente fue una verdadera trampa escogida por las personas que finalmente han fallecido, en concreto en dos escenarios. Un primer escenario de un vehículo donde fallecen cuatro personas, y esas 4 personas, en principio todo parece indicar que son de origen británico. Entre otras cosas, también el coche, su volante estaba en el lado contrario. Y también luego 7 personas que han fallecido en otro escenario, de personas que, bueno, está por determinar, estaban caminando y habían dejado los coches y seguramente estarían buscando una salida que no era la prevista y la que se había indicado, y las consecuencias han sido terribles. Todo parece indicar que también en el caso de los fallecidos estamos ante en su mayoría o su totalidad extranjeros. Hasta que no se determine, lógicamente, la identificación no se puede confirmar. Tenemos en este momento 122 personas realojadas, tanto en el Teatro de Lubrín como en el Polideportivo de Garrucha, 52 y 70, prácticamente casi todas procedentes de Veda. Y la situación del incendio es compleja. Es un incendio con muchísimo barranco, en el que no ha podido entrar maquinaria, en el que no hay zonas de acceso. La topografía es malísima y tenemos dos situaciones: cabeza, flanco, derecho, que es la más preocupante, que finalmente pueda acabar en zonas de cultivo, y la zona norte de ese cabeza, flanco, derecho, donde se está trabajando y donde se está pudiendo trabajar, porque el flanco izquierdo está muy activo. Pero bueno, en este momento no se ha podido entrar a trabajar por las dificultades de entrar en ese terreno imposible. Es un incendio que en el flanco izquierdo baja de Récula, que va a acabar en la autovía, y por lo tanto, bueno, pues el resultado puede ser en ese sentido favorable. La actualización del perímetro del incendio se estima en unas 3.150 hectáreas calcinadas, e indicar que en estos momentos y durante la gestión de este incendio hemos tenido muchísimos efectivos, 464 efectivos con 124 vehículos. Infoca dispone de 21 retenes de bomberos, que son 150 bomberos, 9 camiones, 18 personas más, técnico de operaciones, agente de medio ambiente, total 177 especialistas y bomberos del plan Infoca. Ayer tuvimos hasta 16 aviones, hoy desde las 8 de la mañana hasta las 10 de la mañana se van a incorporar también de nuevo los medios aéreos. En ese sentido vamos a contar de las 8 a las 10 con 11 medios aéreos, y a partir de ahí se irán incorporando un número mayor de medios aéreos. Ya está incorporada la unidad militar de emergencia con 74.
0: Estamos escuchando la actualización de datos que está ofreciendo el consejero, el vicepresidente del Gobierno y consejero de Emergencias de la Junta de Andalucía, desplazado hacia el Levante almeriense, en el Levante almeriense, en la localidad de Los Gallardos, donde se produjo ayer ese incendio que ha afectado a más de 3.000 hectáreas, y lo peor es que ha dejado 11 víctimas mortales. Son 11 los muertos los que se han producido en este incendio cuando trataban de huir de las llamas por caminos rurales. Hay también 8 personas heridas, de las cuales 4 son de gravedad. 8 menos cuarto, información local.
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11: Saludos, buenos días. Está previsto que el alcalde del puerto de Santa María, Germán Beardo, comparezca hoy en los juzgados como testigo del conocido como caso Trenecito, un procedimiento penal abierto hace 2 años tras una investigación de la Policía Nacional. Enseguida les contamos esta y otras noticias, pero antes vamos con la previsión del tiempo. Isabel Escribano, buenos días.
12: Buenos días. Hoy en Cádiz se espera que las temperaturas máximas vayan en ligero descenso, que alcancen 25 grados en Rota, 26 en Cádiz, 28 grados en Jerez de la Frontera, 29 en Algeciras y 30 en Arcos de la Frontera. Los cielos estarán poco nubosos o despejados, con nubes bajas matinales, y el viento soplará de poniente flojo y moderado en el estrecho. Es una información de AEMET.
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11: Le decíamos en titulares que está previsto que el alcalde del puerto de Santa María, Germán Beardo, comparezca hoy en los juzgados como testigo del conocido como caso Trenecito, este procedimiento penal abierto hace 2 años tras una investigación a cargo de la Policía Nacional. La investigación gira en torno a la puesta en marcha por las calles de la localidad del trenecito turístico en el verano de 2023, presuntamente sin contar con la preceptiva autorización administrativa. Este es un caso en el que constan varios investigados vinculados a la gestión municipal y al colectivo empresarial del puerto. También está prevista la declaración del que fuera intendente mayor de la policía local, David Viñuela. Germán Beardo ha sido citado exclusivamente en calidad de testigo y hasta la fecha no figura como investigado en este procedimiento judicial. Y los gaditanos Antonio Sanz y Manuel Gavira ostentarán dos de las tres vicepresidencias del nuevo gobierno de la Junta de Andalucía anunciado por el presidente Moreno Bonilla. El popular Antonio Sanz continúa con sus competencias de presidencia, sanidad y emergencias, pero con rango de vicepresidente primero del gobierno. Y la segunda vicepresidencia recae en Manuel Gavira, de Vox, en virtud del acuerdo alcanzado tras las pasadas elecciones autonómicas, que incluye las áreas de justicia, turismo, desregulación y administración local. En el ámbito laboral, la plantilla de Airbus protesta en una huelga por los salarios, la reducción del teletrabajo y el recorte de derechos. El paro, de momento, seguirá hasta el próximo día 31 de julio. Los trabajadores denuncian recortes que no se justifican en una empresa con beneficios. El portavoz de UGT FICA en Airbus Cádiz es Miguel Velázquez.
13: La situación, pues, obvia, es la negociación del convenio colectivo, el bloqueo que hay en este convenio y donde no hay avance en mejoras salariales ni en temas sociales, muchos de ellos dejados atrás durante este año y ahora en época de bonanza de esta compañía, pues evidentemente hay unos cedes en este ámbito.
11: Todos los sindicatos con representación en la compañía, salvo Comisiones Obreras, han decidido sumarse al calendario de paros. Y hoy hay previsto un nuevo encuentro entre trabajadores y Urbaser, la empresa adjudicataria del servicio de recogida de basuras de Chiclana. Se trata de un nuevo intento para lograr un acuerdo que evite la huelga anunciada para la próxima semana. Braulio Moreno es el presidente del comité de empresa.
14: Tenemos que llegar a una huelga que sabemos y somos muy conscientes del daño que puede hacer a lo que es la infraestructura de Chiclana. Y sabemos de que si esa sigue adelante puede tener muchos prejuicios para la población. Pero es que nos vemos obligados, no tenemos otra solución que llegar a una huelga, porque si no nos quedaríamos sin convenio y sin ningún tipo de ayuda.
11: Y problemas laborales también en el centro de residuos de Miramundo. Los trabajadores han convocado 4 jornadas de paro para este mes por el bloqueo del convenio colectivo. No hay acuerdo con la empresa concesionaria sobre mejoras sociales para la plantilla, integrada por 160 empleados. Así lo señala el presidente del comité de empresa, Francisco de la Flor.
15: Nos dan menos de lo que pedimos y en un reparto de pluses que no nos gusta nada. Luego, la reducción de jornada en la provincia de Cádiz, en el sector de la basura, somos de las pocas empresas que quedan que tienen la jornada completa todavía. Y el año pasado fue el primer día de asuntos propios que nos dieron después de tantos años y le estamos diciendo que en un convenio de 4 años que mínimo que nos den un par de días de asuntos propios.
11: Y el sindicato de enfermería SATSE denuncia el cierre de 280 camas en la provincia de Cádiz durante este verano, a lo que se une también el retraso en consultas, pruebas e intervenciones quirúrgicas durante el periodo estival. SATSE señala la cuestión del cierre de centros de salud por las tardes, justo cuando la provincia llega a la provincia un elevado número de turistas. El sexto destructor de la Marina estadounidense que se asentará en la base naval de Rota para completar el escudo antimisiles de la OTAN llegará a este enclave en octubre, según fuentes de la Armada. José Manuel Urbina, del Comité de Empresa de Comisiones Obreras en la base, valora la llegada de esta nave.
16: La valoración sigue siendo positiva porque una dotación de un barco puede tener unas 200 personas y pues son 200 sueldos más, 200 muy buenos sueldos, y el dinero que se queda aquí en Rota y en la provincia. Mejora los servicios y por lo menos pues mantiene la carga de trabajo.
11: Y en Rota también el ayuntamiento muestra su preocupación por el impacto del alga invasora en la zona de los corrales, por lo que está reforzando los trabajos de retirada de esta especie para proteger el ecosistema de este monumento natural. Sin defensa no hay justicia. Bajo este lema, el Colegio de Abogados de Cádiz ha celebrado hasta 11 concentraciones en toda la provincia con motivo del Día de la Justicia Gratuita. Con esta acción reivindican la labor del turno de oficio como garantía del Estado de Derecho. La concentración en la capital se ha desarrollado en los juzgados de Los Balbos y ha incluido la lectura de un manifiesto por parte del decano del Colegio de Abogados de Cádiz, Adolfo Baturone.
17: Los datos del ejercicio de 2025 reflejan además que el turno de oficio continúa soportando una enorme carga de trabajo. En numerosas jurisdicciones y partidos judiciales se ha producido un incremento tanto en las asignaciones como en la asistencia, lo que demuestra que este servicio público es cada vez más necesario y que nuestros profesionales siguen respondiendo con la misma vocación y compromiso.
11: y un 25%, es decir, la cuarta parte, en este estado de ejecución se encuentra la promoción de 53 viviendas protegidas del alquiler social que se están construyendo en la avenida de Marconi, en los antiguos depósitos de Tabacalera. Así lo ha explicado el alcalde de Cádiz, Bruno García, en una visita institucional.
18: La obra va avanzando, estamos al 25%, queremos siempre ir lo más rápido posible. Pero obviamente nuestra intención obviamente siempre es adelantar plazos y creciendo. Pero ya hemos pasado de esas primeras piedras, de esas primeras, de la parte del subsuelo, ya tenemos la base y a partir de ahora va a ir creciendo.
11: Y más sobre vivienda, porque en Barbate el Pleno ha aprobado por unanimidad la cesión de una parcela municipal para la construcción de 33 viviendas de protección oficial. Miguel Molina es el alcalde de Barbate.
19: Con esto resolveríamos un problema endémico importante que tiene nuestro municipio de falta de vivienda protegida y que hace muchísima falta y que, bueno, pues este paso es importantísimo, por lo que como alcalde pues estoy muy, muy, muy contento.
11: La licitación del pliego del transporte urbano de Cádiz será una realidad a finales de este mes. Así lo ha confirmado el alcalde de la ciudad, Bruno García.
18: Vamos cerrando las fechas, ¿no? Vamos cerrando les dije. Ya hace un tiempo que en julio íbamos a tener la licitación, el pleno de la licitación, va a ser la última semana de julio, y ahora me queda decirles el día exacto. Y en algún momento se lo diré, no sé si va a ser hoy, o estamos intentando que sea mañana la Junta de Gobierno, o no lo sé.
11: Hablamos ahora de educación porque ha habido una reunión de los padres y madres de alumnos de Chiclana con la Delegación de Educación en relación a los ciclos formativos sin que se hayan concretado mejoras, aunque se han sentado bases para el diálogo. La asociación tiene la demanda histórica de un nuevo instituto en la zona de La Barrosa, la implantación de ciclos formativos y la adaptación de algunos centros educativos. Daniel Lanza es portavoz de la Federación Local de Asociaciones de Madres y Padres del Alumnado.
20: Ha sido una reunión muy constructiva, muy, muy productiva, y ha sido, y entendemos desde Flampa, que ha sido una ventana de oportunidad, un nuevo paso hacia establecer una relación realmente constructiva entre un colectivo y la delegación territorial.
11: El Ayuntamiento de Cádiz ha iniciado el procedimiento para solicitar la declaración de la Semana Santa como fiesta de interés turístico internacional en una propuesta consensuada por el Consistorio y el Consejo Local de Hermandades. Y también es novedad la adhesión de Cádiz a la Red de Destinos Turísticos Inteligentes, que permite al municipio acceder a los recursos que ofrece dicha red, formada por 722 miembros, que trabajan hacia un modelo de gestión turística inteligente con el fin de mejorar la competitividad y sostenibilidad de su destino. También se celebra en estas fechas el primer Foro Iberoamericano de Economía y Relaciones Internacionales de Cádiz. La conferencia inaugural estará a cargo del exministro de Relaciones Exteriores de Uruguay, Francisco Bustillo. Esta es una iniciativa patrocinada por la Diputación Provincial que cuenta con la colaboración de la Autoridad Portuaria y la Asociación Cádiz Port. Y con la llegada del fin de semana, la Bahía de Cádiz se convierte en un gran escenario para acoger una variada propuesta de conciertos. El Bahía Sound de San Fernando, el Concert Music Festival en Chiclana y los ciclos Músicas del Mar y Cádiz Music Stadium en la capital gaditana ofrecen alternativas de ocio para todos los públicos. Para esta noche, dos citas de interés. Por un lado, Medina Zahara, junto a los gaditanos Alan Nepa, llenarán el escenario del Muelle Reina Victoria dentro del ciclo Música del Mar a partir de las 10. Y en Santipetri, primera entrega del Concert Music Festival 2026. Malú, a partir de las 11 de la noche, abre el baile de una larga serie de actuaciones que acogerá el poblado de Santipetri hasta mitad de agosto.

0: Bueno, pues hoy es viernes, deportes, tu cuerpo lo sabe y no solo porque se acerque un fin de semana para poder disfrutar de los tuyos, es que hoy juega España. Lo hará a las 9 de la noche, 8 y media, Jesús Márquez, la gran jugada, Canal Sur Más, para el que quiera verlo también, ahí vamos a estar con la mejor previa. Has estado junto a la selección y también junto al seleccionador, así que te preguntamos por las claves. Juan Jiménez, ¿qué tal? Buenas noches para ti, buenos días para nosotros.
1: Buenos días, Alonso. Pues mira, seguramente una de las claves del partido la dio ayer Luis de la Fuente, que es un amante de la historia de la antigua Roma, y habló de un libro de Marco Aurelio, en el que, citándolo, decía que lo que daña un panal daña una abeja. ¿Qué quería decir? Que lo más importante aquí no es la individualidad, sino el grupo. Y eso es lo que ha llevado a España hasta los cuartos de final del Mundial y es lo que quiere que se mantenga firme hoy en el partido contra Bélgica para que España pueda estar en la semifinal de Dallas el próximo día 14. Ese espíritu de equipo.
0: Gracias, Juan. Pues escuchamos a este historiador tirando de citas, Luis de la Fuente.
2: Estoy leyendo un libro de Marco Aurelio, sabéis que soy un gran aficionado a él, y decía que lo que es malo para el panal es malo para la abeja. Y así es. Entonces cada uno tenemos que pensar en equipo, en grupo. Y a nosotros nos va muy bien, porque tenemos muy buenas personas.
0: Pues ojalá le vaya tremendamente bien. Tenemos que radiografiar a nuestro rival. Nos apoyamos en uno de los mejores expertos en fútbol internacional, compañero de Dazón, David Fernández. ¿Qué destacas de esta Bélgica? ¿Qué tal? Muy buenas.
3: ¿Qué tal, Alonso? Muy buenas. Pues más allá de los nombres obvios que a uno se le pueden ocurrir, como Thibaut Courtois o Romelu Lukaku entrando desde el banquillo, hay que tener mucho cuidado en esta Bélgica con sus regateadores, ya juegue Doku o no, que se ha convertido en un hombre prescindible, como vimos el día de Estados Unidos. Luke Bacchio también está teniendo sus minutos y Trossard sí que parece un poco más intocable. Pueden hacer bastante daño a los laterales, sobre todo viendo que Cucurella y Pedro Porro están siendo más útiles quizá en ataque que en defensa en esta selección española. Y luego hay que considerar que Bélgica ha resucitado ya no solamente por lo anímico, por el efecto Balogun, sino también por una cuestión, y es que su centro del campo ha dejado de estar pensado para Kevin De Bruyne y ha pasado a estar pensado para Raskin, un centrocampista más joven, más dinámico, que abarca más campo, que recupera mejor y que desde luego le da más velocidad de circulación a los Diablos Rojos. Esas serían un poco las claves de la selección belga de Rudy García.
0: Pues ya noticias de nuestra tierra, lo han escuchado, ayer reunión entre el director deportivo del Venecia y el presidente del Sevilla para poder fichar a Corana. ¿Hay fumata blanca o no, Manolo Martín?
4: Buenos días, Alonso. No, de momento no hay fumata blanca para la venta de Corana al Venecia. No se puede hablar ni de acuerdo más o menos cercano con el club italiano, dado que los representantes venecianos estuvieron en Sevilla, escucharon de primera mano las intenciones que tiene el club, que ya saben es la de vender por 15 millones de euros. De momento no hay oferta formal, han quedado en seguir hablando para avanzar en unas negociaciones que no se espera vayan a ser fáciles. Todo se cuece a fuego lento, de momento, en cuanto a la venta de Acor Adams al Venecia.
0: Gracias, Manolo. Pendientes, también durante todo el fin de semana de las motos, representantes andaluces, Gran Premio de Alemania, Fernando García, buenos días.
5: Buenos días, Gran Premio de Alemania en el circuito de Sachsenring, con la ausencia de dos de los cuatro pilotos andaluces. No estarán ni Dani Muñoz ni David Muñoz. Los dos se recuperan de las caídas sufridas y correrá en la categoría intermedia José Antonio Rueda, el actual campeón del mundo de Moto3, que sigue intentando recuperar el tiempo perdido. Y en Moto3, en la categoría más pequeñita del Mundial, participará el piloto de Marbella, el malagueño Jesús Ríos, que viene de ser quinto en la última carrera disputada en Holanda. En Assen se cayó Bezzecchi, el actual líder, y recuperó el liderato Jorge Martín, su compañero de equipo en Aprilia. Está quinto a 40 puntos del liderato Marc Márquez. La carrera de Moto3 a las 11 el domingo, la de Moto2 a las 12 y cuarto y la de MotoGP a partir de las 2 de la tarde.
0: Y como sé, Paco, que a ti te gusta mucho el ciclismo, Pogacar, líder otra vez, reventó la carrera tras la etapa en el Tourmalet, 42 kilómetros antes, atacó y le mete 2:40 a Vingegaard. Así que pendientes de todo esto en este viernes en el que estamos ya pues con ganas de ver a España de Luis de la Fuente. Gracias, Alonso. Llegamos a las 8.
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0: Andalucía, son las 8 de la mañana.
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0: Tragedia en Almería, incendio sin precedentes en Andalucía, con 11 muertos y al menos 8 heridos, de los cuales 4 están graves. A esta hora se incorporan medios aéreos al incendio forestal de Los Gallardos. Son 120 los vecinos que han tenido que abandonar sus casas y los fallecidos precisamente han muerto cuando intentaban escapar de las llamas hasta Lubrín por caminos alternativos a los oficiales, a los que habían aconsejado las autoridades para evacuar los cortijos. Alrededor de 150 bomberos del Infoca llevan trabajando toda la noche en este punto de Andalucía. A esta hora, como decimos, se incorporan los medios aéreos y ya está en el terreno la unidad militar de emergencias con otros 150 efectivos. Según las primeras investigaciones, el origen de ese fuego trágico puede estar en la caída de un cable del tendido eléctrico en el paraje conocido como Almocaizar, en esa localidad de Los Gallardos. El presidente de la Junta de Andalucía, Juanma Moreno, se dirige hacia Los Gallardos. Antes, en su cuenta de Twitter, ha expresado que está roto de dolor y con el alma encogida. Juanma Moreno ha dado el pésame a las familias. También lo ha hecho el presidente del Gobierno, Pedro Sánchez, quien ha expresado su enorme tristeza y desolación ante las terribles consecuencias del incendio. Por todo esto, la Junta de Andalucía, por las trágicas consecuencias del incendio de Los Gallardos, la Junta de Andalucía ha decidido aplazar el acto de toma de posesión de los consejeros que estaba previsto para esta mañana. Lo aplaza sine die, hasta nuevo aviso. Y otro incendio en Benavís, en Málaga, ha provocado también esa noche el desalojo preventivo de unas 1.000 personas de la urbanización Parque Botánico y de Los Flamingos. Aproximadamente les hablamos de 400 viviendas. Ese fuego se originó en la carretera, en la AP7, en la autopista de la costa, que se vio afectada y que estuvo cortado el tráfico durante unas horas, pero que ya ha sido reabierto esta misma madrugada. Y del gobierno andaluz, que como le estamos diciendo, estaba previsto que tomara posesión hoy los nuevos consejeros y que ha sido aplazado, ese ejecutivo que anunciaba este jueves el presidente de la Junta, se ha configurado con tres vicepresidencias, dos del PP, Antonio Sanz y Carolina España, el consejero de Emergencia Antonio Sanz, por cierto, que está también ya en Almería coordinando todo lo que es el dispositivo contra incendios en Los Gallardos, más Manuel Gavira de Vox, que va a ocupar una vicepresidencia segunda. En total, el gobierno andaluz va a estar formado por 13 consejerías, de las cuales 3 tendrán, como les estamos contando, rangos de vicepresidencia. Repiten 10 consejeros y se incorporan 2 caras nuevas, aunque ya estaban en el organigrama ejecutivo de la Junta. Esas 2 incorporaciones son Adolfina Martínez Guirado, al frente de Medio Ambiente, y Mario Muñoz Atenet, de Fomento. En cuanto al tiempo, sepan que hoy tendremos cielos poco nubosos o despejados, con intervalos de nubes bajas matinales en la vertiente atlántica, que las temperaturas bajan, lo hacen de manera generalizada en toda Andalucía, con máximas que van a oscilar entre los 38 grados de Córdoba y los 26 de Cádiz. Los vientos soplarán flojos de componente oeste, moderados en el litoral mediterráneo, con intervalos fuertes ocasionales.
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0: Pues acudimos a esta hora hasta la Dirección General de Tráfico para conocer cómo se circula por la red de carreteras de Andalucía en este viernes, en 10 de julio. José Antonio Pedrosa, muy buenos días.
2: ¿Qué tal? Muy buenos días. Pues en estos momentos van a encontrar complicada en la Almería la 7, ya en Huelca de Almería, en este caso sentido Murcia, así como también por la zona de Vícar hacia Motril. Se complica en Málaga la entrada tanto por la A357 a la altura de Teatinos como ya por la MA20 en la zona de Bailén Miraflor. También en Cádiz van a encontrar una ligera retención por la A48 en Chiclana de la Frontera y a dirección San Fernando, así como también en Sevilla dificultades, sobre todo en la ronda S30 ya en la zona de Monte Quinto y Los Bermejales, dirección A49.
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0: 8:06 de la mañana, vamos antes que nada hasta Almería para actualizar y recopilar toda la información de ese fuego de Los Gallardos, de esa tragedia sin precedentes en nuestra comunidad por un incendio forestal. Son 11 las personas que han fallecido en la localidad de Bédar y 8 han resultado heridas, de las cuales 4 están de extrema gravedad, según ha informado hace tan solo unos minutos, lo hemos escuchado aquí, el vicepresidente y consejero de emergencias, Antonio Sanz. El incendio se declaraba la pasada tarde en ese municipio vecino de Los Gallardos. Las llamas han afectado alrededor de 3.500 hectáreas y se han propagado con tantísima rapidez que incluso los vecinos que estaban evacuándose que estaban huyendo de las llamas a través de los caminos rurales, de las ramblas, pues algunos, esos 11, no han podido escapar del fuego. Según las primeras investigaciones, el origen de las llamas ha estado en la caída de un cable eléctrico en el paraje conocido como Almocaizar, en Los Gallardos. Vamos hasta Almería, vamos a poner en orden toda la información y la última hora lo hacemos con Lola López. Muy buenos días.
7: Buenos días, sí, desde luego está siendo una tarde y una noche trágica desde que ese cable cayera en esa zona de Almocaizar en Los Gallardos, según pues alertaban los vecinos, y el fuego comenzara a extenderse a la zona forestal. Se ha propagado por zonas diseminadas y cortijos de difícil acceso en la Sierra de Cabrera, en Los Gallardos, en Bédar. De momento no ha llegado antas, pero también están muy pendientes. Son, como contaba, sitios complicados. Hay 11 fallecidos que han muerto intentando huir por caminos alternativos. Querían ir hacia Lubrín, pero se han visto cercados por el fuego. Son casas, cortijos en esta zona de la sierra. Y es complicado. Hay también 8 heridos, como explicaba el vicepresidente y consejero de emergencias. 4 de ellos están muy graves.
8: Se sigue trabajando. También analizar si puede haber más víctimas. Tenemos 4 heridos más graves que tienen diferentes tipologías de quemadura y que seguramente terminen siendo trasladados al Hospital Virgen del Rocío en helicóptero desde el Hospital Torre Cárdenas, que es donde se han trasladado.
7: El fuego, que ha estado ayudado también por el fuerte viento, ayer estábamos en aviso amarillo en el Levante, y se ha ido propagando con extraordinaria rapidez. Lo ha estado explicando muy bien el alcalde de Bédar, Ángel Collado.
0: No tenemos ese sonido.
9: Totalmente rodeado por el fuego. En principio hemos empezado a evacuar a la gente al municipio de Los Gallardos. Hemos tenido que dejar de evacuar por ahí porque la carretera se estaba convirtiendo en una ratonera. Hemos tenido que desviarlos hacia el municipio de Lubrín. Y, como digo, estamos rodeados. Ahora el fuego está en dirección a una barriada que se llama Los Matreros. Tenemos las 7 barriadas que tiene Vera, las 7 evacuadas.
7: Así nos lo iba contando el alcalde, también Francisco Miguel Reyes de Los Gallardos, que ha contado que era una situación, desde luego, de auténtico terror.
10: La situación que estamos viviendo ahora mismo, como estáis viendo y comprobar que están las llamas detrás de mí, es terrorífica porque hace mucho viento, el fuego inició y ha avanzado muy rápido. Hemos tenido que evacuar a vecinos de Almocaizar, al vecino del Pinar, de Bédar, y ahora vamos hacia el camping.
7: De momento el fuego no ha llegado a municipios cercanos como Antas, pero están muy pendientes, nos lo acaba de contar también el alcalde Pedro Ridao.
11: Un día de mucho calor hoy otra vez, pero aquí lo que más tememos es el viento. Todo el problema viene con las ráfagas de viento. Si se levanta o empieza a soplar otra vez el viento, es fácil que lo active o que se propague más, pero ahora mismo confiamos en que hará mucho calor, como nos dicen, pero sobre todo un factor muy importante es el aire, el viento.
7: Así que hay muchos vecinos que no saben si se han quemado sus viviendas o no, han sido desalojados entre 120 y 400 personas en la zona, llevadas a pabellones de los Gallardos, Mojácar, Garrucha. Sobre el terreno han estado trabajando durante toda la noche 150 efectivos del Infoca, intentando defender sobre todo las viviendas, y luego también nos contaban quemando fuego con el fuego, como suelen hacer en estos casos. Y en cuanto tengan ya la luz suficiente, se van a incorporar a las labores de extinción 7 aviones y 6 helicópteros. Sí, hay que recordar ese teléfono, el 677-904-624, que venís dando durante toda la madrugada para las personas afectadas que puedan llamar. Recordar que el puesto para recoger a todos los heridos está instalado en Vedar también, así que vamos a estar muy pendientes durante toda la mañana de cómo vayan transcurriendo los hechos, ¿vale?
0: Gracias, compañera, gracias, Lola López. Lo iremos contando con detalle, como has hecho tú en esta conexión. Pero no es el único fuego que está azotando Andalucía a esta hora de la mañana desde la tarde de ayer. Hay otro más activo en el que está trabajando el Infoca. Se trata del fuego de Benavís, en la provincia de Málaga. Se encuentra el incendio en situación de emergencia operativa. Ha tenido que desalojarse a un millar de vecinos con carácter preventivo, aunque eso sí, ha quedado reabierta esta mañana el tramo de la carretera AP7, de la autopista AP7, que se tuvo que cerrar al tráfico. Una carretera que fue donde se produjo el origen del incendio. ¿Qué más datos tenemos a esta hora de la mañana? Málaga, María Ibañez, buenos días.
4: ¿Qué tal? Buenos días. Bueno, pues aparte de esas 1.000 personas de varias urbanizaciones desalojadas, como bien decías, apuntar también que se ha decretado un confinamiento preventivo para los vecinos de otra urbanización, de la urbanización Monte Mayor. Estamos hablando de vecinos de la urbanización Parque Botánico y la primera línea de Los Flamingos, aproximadamente unas 400 viviendas los que tuvieron que ser desalojados anoche. Anoche precisamente hablamos con Noelia, que agradecía la eficacia del operativo de emergencias.
12: Hemos salido toda prácticamente toda la urbanización en cuestión de minutos. Hemos salido de allí, lo han organizado bastante bien y hemos podido salir sin sufrir ningún daño. Mucho miedo, se pasa mucho miedo porque el fuego ha avanzado muy rápido.
4: El Polideportivo Municipal de Benavís se habilitó anoche con medio centenar de camas para atender a los desalojados, aunque solo una decena de ellos han hecho uso del mismo. Los últimos datos hablan de que el Infoca mantiene acotado el 60% del perímetro de este fuego en el que se está trabajando para estabilizarlo. Mientras tanto, sigue soplando el Terral con fuerza, con vientos moderados, eso sí, en el litoral, y altas temperaturas que pueden alcanzar a partir del mediodía los 39 grados. Se activa el aviso amarillo en toda la costa malagueña.
0: Gracias, María. Esperemos que la previsión meteorológica eche una mano a los trabajadores del Infoca, también los de la UME en Los Gallardos y aquí en Benavís, en la provincia de Málaga, para que esas llamas queden sofocadas lo antes posible y los vecinos puedan volver a sus hogares en ambos puntos de Andalucía, recordando esos 11 fallecidos en la localidad almeriense de Vedar y 8 heridos, 4 de ellos de extrema gravedad. Hacemos una breve pausa, son las 8 de la mañana, 14 minutos.
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0: 8 y 16 minutos de la mañana, ante las trágicas consecuencias del incendio de los Gallardos que le estamos contando, la Junta de Andalucía ha decidido aplazar el acto de toma de posesión de todos los consejeros que estaba previsto esta mañana a primera hora, a las 9 de la mañana, y después también estaba previsto esa reunión del Consejo de Gobierno para comenzar ya a elaborar los presupuestos de 2027. El presidente de la Junta de Andalucía, Juanma Moreno, se desplaza hasta la provincia de Almería, donde ya se encuentra el vicepresidente autonómico Antonio Sanz con las labores de coordinación de los efectivos del Infoca y de las emergencias sanitarias de nuestra comunidad en ese punto de Andalucía. Decíamos que Juanma Moreno anunciaba este jueves a los miembros de su nuevo ejecutivo, el primero que será de coalición con Vox. El presidente andaluz configuraba un órgano continuista flanqueado por dos vicepresidentes del Partido Popular, Antonio Sanz y Carolina España, más Manuel Gavira de Vox, que va a ocupar la vicepresidencia segunda. Nuria Durán, muy buenos días.
1: Buenos días. Juanma Moreno mantiene a su núcleo duro y lo refuerza para una legislatura que se prevé más política, en la que compartirá el poder con Vox. El presidente andaluz ha destacado la experiencia, la estabilidad, decía, de su nuevo ejecutivo, con más mujeres que hombres, para dar la mejor respuesta, según sus palabras, a los problemas de los andaluces, sin abandonar, recalcaba, la moderación.
2: Este no es un gobierno de unos contra otros, este es un gobierno de estabilidad. Es algo que para Andalucía es fundamental, le ha sentado muy bien a Andalucía la estabilidad en términos de crecimiento económico, de creación de empleo, de desarrollo de bienestar social.
1: Moreno es consciente de que las próximas citas electorales, municipales y generales, pueden provocar tensiones. Como hiciera ya durante su primer gobierno de coalición con Ciudadanos, el Popular se prepara para encapsular al Ejecutivo.
2: Mi obligación y mi objetivo como presidente es encapsular al gobierno. Y siempre voy a estar trabajando para encapsular al gobierno de Andalucía de la confrontación partidista y de la confrontación electoral.
1: Ha remarcado Moreno que a partir de hoy la acción de su gobierno tiene dos prioridades: la redacción de los presupuestos para 2027 y una revisión a la baja de los impuestos en Andalucía.
0: Son las 8 y 18 minutos de la mañana, en la que estamos pendientes de ese incendio de los Gallardos. En el puesto de mando avanzado se encuentra ahora mismo otro alcalde del Levante almeriense, que es el alcalde de Turre, José Antonio Viciado. Muy buenos días.
3: Buenos días.
0: ¿Cuál es la situación ahora mismo? Usted que está en donde se están tomando las decisiones, ¿cuál es la situación ahora mismo del incendio? ¿Qué está viendo?
3: Bueno, yo ahora mismo me encuentro aquí en Los Gallardos. El aire es irrespirable. La situación es pues, difícil porque me voy por aquí pendientes del teléfono. Como aquí a disposición de la alcaldía.
0: Tenemos problemas con la comunicación, alcalde. Le emplazamos a partir de las 8:30 con una mejor ubicación para poder hablar de esa última hora desde Los Gallardos, donde se encuentra el puesto de mando avanzado de la Junta de Andalucía. Y en 30 segundos hoy, Alonso Rivero, estamos pendientes, en un día trágico para Andalucía, sí, para el conjunto de España, del partido de la selección en el Mundial.
4: Bueno, estaremos pendientes desde las 8:30, la gran jugada con Jesús Márquez, España-Bélgica. Recordemos que ya Francia, su rival, sería en semifinales. Aguarda precisamente tras vencer 2-0 a Marruecos.
0: Pues así llegamos a las 8:20 de la mañana. Saben que es el tiempo de la información local, la más cercana, en Canal Sur Radio y Radio Andalucía Información.
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6: Saludos, buenos días. Está previsto que el alcalde del puerto de Santa María, Germán Beardo, comparezca hoy en los juzgados como testigo del conocido como caso Trenecito, un procedimiento penal abierto hace 2 años tras una investigación de la Policía Nacional. Enseguida les contamos esta y otras noticias, pero antes vamos con la previsión del tiempo. Isabel Escribano, buenos días.
7: Buenos días. Hoy en Cádiz se espera que las temperaturas máximas vayan en ligero descenso, que alcancen 25 grados en Rota, 26 en Cádiz, 28 grados en Jerez de la Frontera, 29 en Algeciras y 30 en Arcos de la Frontera. Los cielos estarán poco nubosos o despejados, con nubes bajas matinales, y el viento soplará de poniente flojo y moderado en el estrecho. Es una información de AEMET.
6: Gracias, Isabel. Realiza este informativo Paco Castro, 8:21 de la mañana de Andalucía.
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6: Está previsto que el alcalde del puerto de Santa María, Germán Beardo, comparezca hoy en el OJ Juzgados como testigo del conocido como caso Trenecito. Ese es un procedimiento penal abierto hace 2 años tras una investigación a cargo de la Policía Nacional. La investigación gira en torno a la puesta en marcha por las calles de

0: posesión de estos consejeros que estaba previsto para esta mañana. En el ámbito laboral, la plantilla de Airbus protesta en una huelga por los salarios, la reducción del teletrabajo y el recorte de derechos. El paro de momento seguirá hasta el próximo día 31 de julio. Los trabajadores denuncian recortes que no se justifican en una empresa con beneficios. El secretario de Industria de UGT es Antonio Montoro.
1: La situación, pues, obvia es la negociación del convenio colectivo, el bloqueo que hay en este convenio y donde no hay avance en mejoras salariales ni en temas sociales, muchos de ellos dejados atrás durante este año y ahora en época de bonanza de esta compañía, pues evidentemente hay uno cede en este ámbito.
0: Todos los sindicatos con representación en la compañía, excepto Comisiones Obreras, han decidido sumarse al calendario de paros. Y hoy he previsto un nuevo encuentro entre trabajadores y Urbaser, la empresa adjudicataria del servicio de recogida de basuras de Chiclana. Se trata de un nuevo intento para lograr un acuerdo que evite la huelga anunciada para la próxima semana. Braulio Moreno es el presidente del comité de empresa.
2: Tenemos que llegar a una huelga que sabemos y somos muy conscientes del daño que puede hacer a lo que es la infraestructura de Chiclana. Y sabemos de que si esa sigue adelante puede tener muchos prejuicios para la población. Pero es que nos vemos obligados, no tenemos otra solución que llegar a una huelga, porque si no nos quedaríamos sin convenio y sin ningún tipo de ayuda.
0: Y problemas laborales también en el centro de residuos de Miramundo. Los trabajadores han convocado 4 jornadas de paro para este mes por el bloqueo del convenio colectivo. No hay acuerdo con la empresa concesionaria sobre mejoras sociales para la plantilla, integrada por 160 empleados. Francisco de la Flor es el presidente del comité de empresa.
3: Nos dan menos de lo que pedimos y en un reparto de pluses que no nos gusta nada. Luego la reducción de jornada en la provincia de Cádiz, en el sector de la basura, somos de las pocas empresas que quedan que tienen la jornada completa todavía. Y el año pasado fue el primer día de asuntos propios que nos dieron después de tantos años y le estamos diciendo que en un convenio de 4 años que mínimo que nos den un par de días de asuntos propios.
0: El ingreso mínimo vital ha llegado en junio a casi 47.000 hogares gaditanos en los que viven 140.000 personas, según cifras de la Seguridad Social. La cuantía media de la prestación es de 494 euros al mes por hogar y, en conjunto, la nómina de este mes ha ascendido a algo más de 24 millones de euros para la provincia por este concepto. Blanca Flores es la subdelegada del Gobierno.
4: El 74,96% de los titulares de la prestación son mujeres, el 36,75% de los beneficiarios son menores y además 32.914 hogares reciben el complemento de ayuda para la infancia.
0: El sexto destructor de la Marina estadounidense que se asentará en la base naval de Rota para completar el escudo antimisiles de la OTAN llegará a este enclave en octubre, según fuentes de la Armada. José Manuel Urbina, del Comité de Empresa de Comisiones Obreras en la base, valora esta llegada.
5: La valoración sigue siendo positiva porque una dotación de un barco puede tener unas 200 personas y pues son 200 sueldos más, 200 muy buenos sueldos, y el dinero que se queda aquí en Rota y en la provincia mejora los servicios y por lo menos pues mantiene la carga de trabajo.
0: En Rota también el ayuntamiento muestra su preocupación por el impacto del alga invasora en la zona de los corrales, por lo que está reforzando los trabajos de retirada de esta especie para proteger el ecosistema de este monumento natural. Sin defensa no hay justicia. Bajo este lema, el Colegio de Abogados de Cádiz ha celebrado hasta 11 concentraciones en toda la provincia con motivo del Día de la Justicia Gratuita. Con esta acción reivindican la labor del turno de oficio como garantía del Estado de Derecho. La concentración en la capital se ha desarrollado en los juzgados de los Balbo y ha incluido la lectura de un manifiesto por parte del decano del Colegio de Abogados de Cádiz, Adolfo Baturone.
6: Los datos del ejercicio de 2025 reflejan además que el turno de oficio continúa soportando una enorme carga de trabajo. En numerosas jurisdicciones y partidos judiciales se ha producido un incremento tanto en las asignaciones como en la asistencia, lo que demuestra que este servicio público es cada vez más necesario y que nuestros profesionales siguen respondiendo con la misma vocación y compromiso.
0: Un 25%, es decir, la cuarta parte, es el estado de ejecución en el que se encuentra la promoción de 53 viviendas protegidas de alquiler social que se están construyendo en la avenida de Marconi, en los antiguos depósitos de Tabacalera. Así lo ha explicado el alcalde de Cádiz, Bruno García.
7: La obra va avanzando, estamos al 25%, queremos siempre ir lo más rápido posible, pero obviamente nuestra intención obviamente siempre es adelantar plazos y creciendo. Pero ya hemos pasado de esas primeras piedras, de esas primeras, digamos, de la parte del subsuelo, ya tenemos la base y a partir de ahora va a ir creciendo.
0: Y más sobre vivienda, porque en Barbate el Pleno ha aprobado por unanimidad la cesión de una parcela municipal para la construcción de 33 viviendas de protección oficial. Miguel Molina, alcalde de Barbate.
8: Con esto resolveríamos un problema endémico importante que tiene nuestro municipio de falta de vivienda

0: protegida y que hace muchísima falta y que, bueno, pues este paso es importantísimo, por lo que como alcalde pues estoy muy, muy, muy contento.
1: Y reunión de los padres y madres de alumnos de Chiclana con la Delegación de Educación en relación a los ciclos formativos sin que se haya concretado mejoras, aunque se han sentado bases para el diálogo. La asociación tiene la demanda histórica de un nuevo instituto en la zona de La Barrosa, la implantación de ciclos formativos y la adaptación de algunos centros educativos. Daniel Lanza es portavoz de la Federación Local de Asociaciones de Madres y Padres del Alumnado.
2: Ha sido una reunión muy constructiva, muy, muy productiva, y ha sido, y entendemos desde FLAMPA, que ha sido una ventana de oportunidad, un nuevo paso hacia establecer una relación realmente constructiva entre un colectivo y la delegación territorial.
1: El Ayuntamiento de Cádiz ha iniciado el procedimiento para solicitar la declaración de la Semana Santa como fiesta de interés turístico internacional en una propuesta consensuada por el Consistorio y el Consejo Local de Hermandades. Y sepan también que se celebra hoy el primer Foro Iberoamericano de Economía y Relaciones Internacionales de Cádiz. La conferencia inaugural estará a cargo del exministro de Relaciones Exteriores de Uruguay, Francisco Bustillo. Una primera conferencia que tratará sobre el papel estratégico de Iberoamérica para Europa, las oportunidades de comercio e inversión bilateral y las perspectivas derivadas del acuerdo entre la Unión Europea y Mercosur.

Y con la llegada del fin de semana, la Bahía de Cádiz se convierte en un gran escenario para acoger una variada propuesta de conciertos. El Bahía Sound en San Fernando, el Concert Music Festival en Chiclana y los ciclos Música del Mar y Cádiz Music Stadium en la capital gaditana ofrecen alternativas de ocio para todos los públicos. Para esta noche, dos citas de interés. Por un lado, Medina Zara, junto a los gaditanos Alan Nepa, llenarán el escenario del Muelle Reina Victoria dentro del ciclo Música del Mar a partir de las 10. Y en Santipetri, primera entrega del Concert Music Festival 2026. Malú, a partir de las 11 de la noche, abre el baile de una larga serie de actuaciones que acogerá el poblado de Santipetri hasta mitad de agosto y por donde pasarán, entre otros, Sting, Manuel Turizo, Chayanne, Guitarrica de la Fuente o Lola Índigo. Ser algo

0: mañana trágica esta, la del viernes 10 de julio en Andalucía, concretamente la tragedia está localizada en el Levante almeriense, en esas localidades de Los Gallardos y Bédar, donde han fallecido 11 personas atrapadas por las llamas del fuego que se declaraba la pasada tarde en esta localidad almeriense, en la de Los Gallardos. Son 11 los muertos, 8 los heridos, 4 de ellos graves en ese incendio forestal, según los últimos datos que ha actualizado, y ustedes lo han escuchado aquí esta mañana, el viceconsejero, el vicepresidente y consejero de emergencias, Antonio Sanz, que daba también los datos de 3.150 hectáreas afectadas por las llamas que se originaron, según las primeras investigaciones, las primeras pesquisas de la investigación, por la caída de un cable del tendido eléctrico. Las víctimas mortales, según los primeros datos facilitados por la Junta de Andalucía, serían de nacionalidad extranjera, británicos. Han sido encontradas atrapadas en el interior de sus coches cuando trataban de huir de las llamas de varios cortijos de esta zona de Almería, en el Levante almeriense, del pueblo de Bédar, por un camino, decía el vicepresidente andaluz, alternativo al que habían señalado los servicios de emergencia. Prefirieron, en la huida, optaron por una rambla que ha terminado por convertirse en una verdadera trampa ratonera, decía el alcalde de Los Gallardos cuando hablábamos con él, cuando escuchábamos los sonidos que había recogido durante toda la noche nuestra compañera Beatriz Galeano. Son 4 los heridos más graves, que presentan quemaduras de distinta tipología, que la previsión es que terminen siendo trasladados en las próximas horas en helicóptero desde el Hospital Torre Cárdenas de Almería hasta el Hospital Virgen del Rocío de Sevilla. ¿Por qué? Porque la unidad de quemados, la unidad especializada para el tratamiento de las personas que han sufrido quemaduras de este nivel, quemaduras de este grado, pues se encuentra en el Hospital Hispalense. La Junta de Andalucía ha subrayado, bueno, que es sin duda un incendio sin precedentes en nuestra comunidad, con esas 11 víctimas mortales, con esos heridos, y iremos viendo cómo evoluciona las llamas con la incorporación ya a esta hora de 11 medios aéreos. Será durante estas 2 horas, esos son los medios con los que cuenta la Junta de Andalucía. A partir de las 10 de la mañana van a ir llegando nuevas aeronaves para tratar de sofocar cuanto antes las llamas que están afectando, como decíamos, a más de 3.050 hectáreas en este punto, en este enclave de la provincia de Almería, del Levante almeriense, donde también ha llegado ya a primera hora de la mañana la unidad militar de emergencias, la UME, con 150 efectivos y toda la maquinaria necesaria para, conjuntamente con el Infoca, pues trabajar en las tareas de extinción. Esta es la situación a esta hora de la mañana, en un día en el que tengo que saludar también a nuestros compañeros tertulianos, a nuestros colaboradores, a Ángela Cañal. Muy buenos días, Ángela.
1: Buenos días.
0: A Javier Rubio, ¿qué tal? Buenos días.
2: Hola, muy buenos días.
0: Y a José María de Loma, que está en Málaga, donde, por cierto, hay otro incendio activo, concretamente en Benavís, que provocaba anoche el desalojo preventivo de 1 millar de personas de 2 urbanizaciones, concretamente, si no he anotado mal, las tenía por aquí apuntadas, eran la urbanización Parque Botánico y Los Flamingos, alrededor de unas 400 viviendas. En este caso, José María, buenos días, sin tener que lamentar daños personales. Buenos días.
3: Así es, buenos días, Paco, buenos días a todos. Afortunadamente, ahí en Benajaví el susto fue muy gordo, pero sin la magnitud y sin las desgracias de que nos tienen absolutamente abatidos en Almería, ¿no? Buenos días.
0: Pues un abatimiento, un dolor que han expresado tanto el presidente de la Junta de Andalucía en su red social, decía, con el alma encogida y rotos de dolor, nuestro profundo pesar a las familias de los fallecidos en Los Gallardos. También reaccionaba del mismo modo, dando las condolencias, el presidente del gobierno, Pedro Sánchez. Esta mañana estaba prevista la toma de posesión del Ejecutivo andaluz, del Gobierno andaluz, que pues ayer anunciaba el presidente de la Junta de Andalucía, el nuevo Ejecutivo de coalición con Vox, pero como venimos contando también, debido a las trágicas consecuencias del incendio de Los Gallardos, pues se ha aplazado el acto de toma de posesión de los consejeros que estaba previsto esta mañana, pues para un mejor día después de esos 11 fallecidos en este incendio de Los Gallardos. Vamos a hacer una breve pausa en el camino y ahora, si queréis, hablamos de la tragedia, en lo que nos salga de dentro, que están viviendo en Los Gallardos, en Almería.
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0: Son las 8 y casi 38 minutos, 22 minutos para las 9, cuando el vicepresidente de la Junta, Antonio Sanz, va a volver a actualizar con nuevos datos la situación en Los Gallardos, en ese incendio, con 11 víctimas mortales, 8 heridos, 4 de ellos de gravedad, y también le hablamos de 130 desalojados que están siendo atendidos por voluntarios de la Cruz Roja. Estos son los datos, los últimos de los que disponemos, y vamos a ver cómo evoluciona el día, que imagino irá arrojando información cada vez pues más trágica, Ángela.
8: Pues sí, nos hemos despertado hoy, yo por lo menos, con esta noticia, en lo que tú decías, iba a ser un viernes para hablar de cómo va a ser el Mundial esta noche, el partido de ayer de Francia, la toma de posesión de los nuevos consejeros, pero la naturaleza no espera a un buen momento para desatarse. Y estamos ante uno de los peores incendios en consecuencias personales de la historia de España, no solo de Andalucía es el peor, pero de la historia de España uno de los peores, ¿no? Y ojalá que ese número de fallecidos de 11 se quede ahí, que no se incremente ni en fallecidos ni en heridos. Es tremendo y nos dice mucho de muchas cosas, ¿no? Nos dice mucho del mantenimiento, de cómo se realiza el mantenimiento de las zonas forestales, de cómo se gestiona el urbanismo y cómo se habita determinadas zonas, del cambio climático, evidentemente, de los recursos que tenemos para extinción, para prevención, etcétera, y también de educación en autoprotección. España está sometida a muchas amenazas, lo hemos visto este invierno con las lluvias torrenciales que hemos tenido, y hemos hablado mucho a propósito de la Dana de Valencia, de cómo la población necesita estar preparada y educada ante situaciones que lamentablemente sabemos que en un momento u otro se van a producir. Y los incendios son otra de esas amenazas permanentes, ¿no? a los que nos enfrentamos. Y es importante, muy importante, que la población en Andalucía, en España, y especialmente la población rural, tenga muy claro no solo las medidas de prevención, las medidas de seguridad, el cómo trabajar porque muchas veces vemos que hay algunas labores agrícolas que pueden provocar incendios también, y cómo protegerse, cómo actuar. En primer lugar, siguiendo escrupulosamente todas las recomendaciones que se van ofreciendo y actuando con el mayor sentido común posible, pero yo creo que también desde todos los ámbitos, el municipal y de los servicios de emergencia, necesitamos hacer un esfuerzo mayor en educación.
0: Uh-huh. Javier.
9: Sí, ponerse a salvo, ¿no? Yo creo que la principal idea que hay que recalcar en los oyentes, ¿no? Cuando viene un incendio con estas características, con el viento que estaba soplando tan descontrolado por la línea del tendido eléctrico, que provoca muchísimos focos, ¿no? No hay un frente de ataque claro, pues la población tiene, como decía Ángela, tiene que saber qué es lo que tiene que hacer. Cada uno de nosotros tiene que saber lo que tiene que hacer. Y en última instancia, seguir las instrucciones de la Protección Civil, de la policía, de las fuerzas del orden, que están buscando siempre que esa máxima que decía al principio, ¿no? La autoprotección, salvar vidas. No importa en este caso salvar el coche, salvar las viviendas, salvar los utensilios, salvar los bienes de la casa, sino salvar vidas. Y hoy, bueno, pues un día tristísimo por esos 11 fallecidos. Habrá que evaluar si les llegó bien la información correcta, eran extranjeros, británicos, si eso incidió en algo, el idioma, si no se les comunicó, en fin, todas esas cosas que habrá que estudiar despacio y tranquilamente, y hoy condolerse con las familiares de esas personas que trágicamente han muerto en el incendio.
0: José María.
3: Sí, hoy era un día con acontecimientos importantes, políticos, pero bueno, la naturaleza y la vida tiene a veces otros planes para nosotros o para el entorno, ¿no? Y la verdad es que esto ha venido así, bueno, hay que esperar que el Infoca de probada eficacia pues pelee contra este fuego, y también la UME es muy importante, por eso también todas las labores de prevención y de dotar económicamente y de personal al Infoca, ¿no? Para que esté siempre pronto a actuar, ¿no? Uh-huh. Y bueno, en la línea de lo que decía antes Ángela, de que hay que plantearnos muchas cosas de respecto a la prevención o de dónde se construye, ¿no? La urbanización desalojada en Benajaví se llama Parque Botánico. A lo mejor lo que tenía que haber en algunas zonas era un poquito más de vegetación y no tantas urbanizaciones, no lo sé, ¿no? A todo lo pasado es fácil decir también, bueno, pero
0: no,
3: bueno.
0: No es el caso de los gallardos, ¿eh? No es el caso de los gallardos, porque no. son diseminados, son uh-huh. cortijos, ¿sí?
3: No, por eso he dicho que quizás es el caso de Benajaví, por eso he dicho uh-huh. que en algunos casos, pero que no es el caso de los gallardos. Ya sé, quiero decir que esto puede que las consecuencias son muchas, pero bueno, la radio tiene mucha utilidad estos días también. Hablaba antes de si las personas extranjeras se habían enterado o no, pero la radio un factor fundamental para enterarse, y también el gobierno andaluz ha actuado rápido, ¿no? Antonio Sanz, que el hombre es el que coordina toda la emergencia, está allí vigilando y coordinando, ¿no? Y bueno, hay que desear que se mitigue pronto y bueno,
0: sobre ese aspecto
3: en la labor de prevención.
0: Quería insistir, lo apuntaba también Javier, y sobre el tema de hacer caso a las autoridades cuando presentan el por dónde hay que evacuar, ya sea un incendio, ya sea una inundación, porque el coche, los escenarios de las víctimas son dos. Cuatro han fallecido dentro, en el interior de un vehículo, con el volante a la izquierda, de que se sospeche que puedan ser ciudadanos británicos, por una rambla que se ha convertido en una trampa, decía el alcalde que era una ratonera, y por otro lado, y esa era una ruta que no estaba contemplada uh-huh. en la evacuación prevista por los servicios de emergencia, y los otros siete fallecidos iban caminando tras haber abandonado sus vehículos para buscar una vía de escape, no se encontraban en la vía de escape. Aquí se desconoce si pueden ser también extranjeros en su totalidad o no. En cualquier caso, la importancia de seguir las indicaciones de los servicios de emergencia ante una emergencia, ante una tragedia como, como esta,
9: porque,
0: como un juego,
9: incluso en el caso, que no lo dudo, que se conozca bien el terreno, que seas poblador de allí, de aquella zona, que hayas recorrido la rambla y los barrancos y sepas moverte por esa zona, lo normal o lo habitual es que no se disponga de toda la información, que la información está llegando al puesto de mando donde está la autoridad competente, que es la que está dirigiendo las labores de extinción. Y ahí se sabe por dónde está atacando el fuego. Claro, el sentido común te dicta que, bueno, por aquí, por allí, pero no tienes todos los datos en la mano. Por eso es importante hacerle caso a las autoridades que sí tienen esos datos en la mano, o por lo menos mucho más actualizados que los que pueda tener, los que podemos tener cualquiera de nosotros en una circunstancia tan imprevisible, tan que compromete tanto la vida como esa.
8: De todas maneras, yo, claro, hasta tener toda la información es difícil saber qué circunstancias se ha producido, si tenían toda o no la información necesaria, si conocían el idioma y cómo se trasladó esa información. Vamos a ser prudentes, porque claro, yo me pongo en el lugar de las familias, ¿no? De esas personas, y esperaría esa prudencia, porque al dolor de haber perdido un familiar, pues puede estar también el dolor de pensar que se le está de alguna manera responsabilizando, ¿no?
0: Pero permíteme un inciso, porque la Guardia Civil ha puesto en Garrucha, en la localidad costera de esta zona del Levante almeriense, un puesto para denunciar desaparecidos en ese incendio de Los Gallardos, porque, claro, son muchísimas los pequeños cortijos, las pequeñas viviendas que están dispersas en esta zona de la provincia de Almería, y ahora mismo, aunque hay un número de evacuados en torno a 120, 130, decíamos antes, que están siendo atendidos por la Cruz Roja también. Antes, cuando hablábamos con el alcalde de Antas, con Pedro Ridao, también nos hablaba que algunos de los barrios de su municipio, en prevención, viendo las llamas venir, porque el viento impulsaba hacia Antas el fuego, pues también habían desalojado unas 70, 80 personas. Es decir, que la dimensión de la tragedia es la que es a las 9 menos cuarto de la mañana, un poquito menos, pero habrá que ir conociendo toda la información que vaya surgiendo.
8: Sí, y estaba leyendo esta mañana informaciones sobre prevención de incendios, etcétera, y es verdad que a finales de junio ya todos los expertos, tanto de meteorología como expertos en prevención de incendios, en actuación de emergencia, ya nos avisaban, y también podíamos esperarlo, ¿no?, que este verano podía ser complicado, pues porque se ha combinado, y sobre todo en esta semana, unas lluvias muy intensas en invierno, es decir, mucha vegetación, mucha maleza, mucho pasto, con una ola de calor sobrevenida tremenda, que genera altísimas temperaturas, y que si encima se combina con alguna racha de viento y con eso que le falta al fuego para iniciarse, que es la chispa, en este caso ese evento de esa caída del tendido eléctrico, pues nos encontramos ante una tragedia. El año pasado ya fue el peor en 3 décadas en España en incendios, con una superficie quemada que superaba cualquier registro hasta la fecha. Y esto es lo que nos espera para próximos años, seguramente. Ese ciclo diabólico de lluvias y de incendios, con además, los expertos avisaban de dos puntos especialmente críticos para este verano, que eran Huelva y en la provincia de Almería.
0: Pues esa es la situación de esta hora de la mañana. Sí parece que en el otro incendio, en el de Benavís, evoluciona favorablemente, aunque siguen desalojados ese millar de personas. Habrá que ir en las próximas horas, pues intentar ver cómo evoluciona si el incendio. Hoy la previsión meteorológica, precisamente en Andalucía, destacaba con aviso amarillo, ponía a la comarca de de los Vélez y el Valle de la Almanzora, en la provincia de Almería, también en el Levante, no exactamente en esa zona, un poco más al norte, por temperaturas también elevadas, pero se esperaba que en las últimas horas pues fuera evolucionando favorablemente las condiciones en meteorológicas, pendientes como siempre del viento. Vamos a hacer una breve pausa, son las 9 menos 10 y volvemos enseguida.
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0: 8 y 53 minutos de la mañana, seguimos en directo en esta jornada trágica para Andalucía por ese incendio de los Gallardos que deja 11 personas fallecidas, 8 heridas, 4 de ellas de gravedad. Y estaba mirando el parte meteorológico para hoy precisamente en los Gallardos, donde se esperan vientos del suroeste de alrededor de 30 kilómetros por hora, con probabilidad de precipitación cero y con unas temperaturas entre 22 y 40 grados. Y esa es la situación en la que se encuentra trabajando ahora mismo el Infoca de la Junta de Andalucía, también la UME, la Unidad Militar de Emergencias. Y a esta hora de la mañana saludo al presidente de la Junta, Juanma Moreno. Muy buenos días.
1: Buenos días.
0: Por decir algo, presidente.
1: Que la verdad que es un día bastante triste y por eso lo primero que quiero trasladar desde aquí es mi condolencia a los familiares por la pérdida de sus seres queridos, ¿no?
0: ¿Cuál es la última información de la que dispone el gobierno andaluz, de la que dispone usted?
1: Bueno, ahora mismo podríamos estar hablando de 12 fallecidos confirmados, porque todavía hay uno que está por confirmar, pero que lamentablemente todo parece indicar que también ha sido localizado. Hay 19 personas todavía sin localizar. Por tanto, vamos a ver cuál es su paradero. Esperemos y deseamos que estén bien. Y bueno, todo parece indicar que ha habido una especie de ratonera, ¿no? Todo parece indicar que su mayoría eran extranjeros. Se está trabajando en la identificación de los propios cadáveres. Hay 8 heridos, 4 de ellos son, digamos, graves, con diferentes tipos de quemaduras. Es previsible incluso que sean trasladados en helicóptero desde el hospital de Torre Cárdenas al Virgen del Rocío. Otros 4 menos que son menos graves. Y 122 personas realojadas en el teatro de Lubrín y en el polideportivo de Garrucha, otras 70, casi todas procedentes de Veda, ¿no? Así que, bueno, esa es la situación que tenemos ahora mismo, y esperando y deseando todos que no tengamos que sumar más fallecidos a esta larga lista ya.
0: Presidente, ¿cómo se ha desarrollado tan rápido el fuego? Ha sido visto y no visto prácticamente.
1: Bueno, es que estamos hablando de una zona que es muy compleja, ¿no? Es muy compleja por la existencia de numerosos barrancos que tienen muy difícil acceso, lo que imposibilita la introducción de lo que es la maquinaria pesada, que es básica para este tipo de incendios. Además, se trata de una zona forestal con una gran cantidad de viviendas diseminadas, ¿no? Desde hace ya muchos años, ¿no? Especialmente ahí también de muchos extranjeros y también locales, ¿no? Y esas viviendas diseminadas, pues muchas de ellas están rodeadas de montes y tienen caminos que transita ellos y que ellos conocen bien. Probablemente el incendio, como consecuencia, las consecuencias de la orografía más las del viento, pues precipitó que fuera un incendio de evolución rapidísima, ¿no? Con una propagación muy... Y a pesar de conocerlo, ¿no? Y a pesar de conocer el terreno, pues claro, hicieron, muchos de ellos cogieron el coche para salir, otros salieron del coche cuando vieron las llamas, pero les sorprendió las llamas en el camino y perdieron la vida.
0: ¿Usted se dirige hacia Almería?
1: Sí, ahora mismo estamos en el camino hacia Almería desde hace ya un tiempo y con la idea de estar lo antes posible allí. Allí ya está desde anoche el consejero de la presidencia y de emergencia. Y bueno, yo quiero también dar las gracias a los casi 500 dispositivos efectivos que tenemos allí, al Plan Infoca. Tenemos 21 retenes de bomberos, de unos 150 bomberos, 177 efectivos del Plan Infoca, 9 camiones, técnicos de operaciones. Tenemos a la Unidad Militar de Emergencia, a los que también 16 aeronaves. En fin, hay un despliegue imponente para intentar lo antes posible controlar y perimetrar este incendio, que precisamente es una provincia con poca masa forestal, que estamos hablando de Almería, no es de las que tiene más masa forestal por su propia sequedad, pero esa zona en concreto es una zona terriblemente compleja.
0: Uh-huh. Al tratarse alguna de las víctimas de nacionalidad, en este caso británica, imagino que también tendrá que coordinarse con el gobierno de España para cualquier, con los servicios del Ministerio de Exteriores, para cualquier operación de evacuación o de repatriación de las víctimas, ¿no?
1: Sí, vamos a, hasta que no se confirmen, tenemos que confirmar porque ahora evidentemente se tiene que identificar los cadáveres, y una vez que se identifican los cadáveres, nosotros suponemos, porque allí sí que hay británicos, lo suponemos porque el vehículo pues tiene el volante en el lado derecho, típico de los vehículos británicos, pero como digo, hay que dar tiempo a que primero se confirme, y una vez que confirmemos los fallecidos y los identifiquemos, este que identificado, pues nos pondremos en contacto también con las autoridades del Reino de España, el gobierno central, para que a su vez con las autoridades británicas pues hagan el procedimiento habitual para la expatriación de los cadáveres en su caso, ¿no? Pero bueno, todavía ahora mismo estamos centrados en intentar limitar que haya más víctimas, en intentar localizar a aquellas personas que ahora mismo no están localizadas, y ese es el esfuerzo al que estamos dedicando todos los efectivos allí, de Guardia Civil, policía, en fin, todos los que estamos allí desplegados.
0: Esta tragedia de Almería, del incendio de los Gallardos, ha provocado pues el aplazamiento del acto de toma de posesión de los consejeros, que estaba previsto esta mañana a las 9, y el consiguiente posterior Consejo de Gobierno. Esto llega cuando uno menos se lo espera.
1: Sí, desgraciadamente ya sabíamos que este año iba a ser un año difícil. Sabíamos que íbamos a tener problemas serios porque hemos tenido mucha lluvia en toda España. Esa lluvia ha generado mucha masa forestal, y esa masa forestal, al momento que llega el verano, pues se seca, ¿no? Y por tanto hay mucho combustible. Y sabíamos todo que iba a ser un verano difícil en materia de incendio en Andalucía, en el conjunto de España, pero lógicamente no nos podíamos esperar de ningún. Una situación como la que se estaba viviendo allí, con un número tan elevado de víctimas mortales, ¿no? Eso no lo podíamos esperar, y desde luego es una desgracia y un horror, ¿no?
0: Presidente de la Junta de Andalucía, Juanma Moreno, muchísimas gracias por atender la llamada de Canal Sur Radio. Muy buenos días.
1: Nada, gracias a ustedes, un abrazo fuerte.
0: Y buen viaje. Son las 9 de la mañana, acaban ustedes de escuchar al presidente andaluz, a Juanma Moreno, con esos últimos datos, ese número de fallecidos que podría ser otra vez de 12, dependiendo, decía el presidente andaluz, de la localización de una persona. Se dijo en un primer momento que eran 12 los fallecidos, después bajó a 11 y otra vez, pues al localizar el cuerpo, pues son 12. El número de desaparecidos son 19. Recordemos que la Guardia Civil ha abierto también una oficina en Garrucha, en la localidad costera del Levante almeriense, para que quienes echen en falta algún familiar, algún amigo, algún allegado, pueda informar al Instituto Armado, a la Benemérita de esa circunstancia. Y los heridos se mantienen en ese número que venimos contando, como última hora, esos 8 heridos, de los cuales 4 de ellos de gravedad, que en las próximas horas previsiblemente sean trasladados del Hospital Torre Cárdenas de Almería por la gravedad de sus quemaduras a la unidad de quemados del Hospital Virgen del Rocío de Sevilla. Y en el terreno estábamos hablando con el presidente de la Junta, de viaje precisamente hacia los Gallardos, a la provincia de Almería. En el punto de mando avanzado, en el terreno, está nuestra compañera Clara Aznar. Muy buenos días.
2: Buenos días, Paco. Por decir algo, un ambiente terrible aquí, caras largas, mucha tristeza. Algunos medios de comunicación, los bomberos, Guardia Civil, autoridades. Está a punto de comparecer el vicepresidente de la Junta, consejero de Presidencia también de Emergencias, Antonio Sanz, para darnos la última hora, aunque ya lo ha hecho también el presidente de la Junta, el jefe del Ejecutivo andaluz, Juanma Moreno. Os voy a describir un poco el viaje de camino, con las llamas cerca de la autovía, una imagen dantesca que os puede hacer una idea de lo que se está viviendo aquí en el Levante almeriense. Es una auténtica tragedia. Muchísimo humo, cuesta incluso respirar del olor que hay a quemado, y el cielo está gris. Casi se hacía la noche cuando nos acercábamos al puesto de mando donde nos encontramos, en el Parque de Bomberos del Levante almeriense. La última hora, esos 12 parece fallecidos que ha confirmado el jefe del Ejecutivo andaluz, 8 heridos, 4 de ellos graves, y 19 personas desaparecidas, la mayoría de ellas extranjeros, porque son las personas que también locales, pero que habitualmente viven en estos diseminados, en estos cortijos, en el entorno de la Sierra, de Sierra Cabrera. La Guardia Civil es también noticia de última hora, ha habilitado en el puesto de Garrucha una oficina para recibir denuncias de los familiares de los desaparecidos y realizar, y esto es muy importante, hacen un llamamiento para que acudan allí los familiares, tomas de muestras de ADN para la identificación de las víctimas. Uh-huh. Además, también contarles que Cruz Roja ha desplegado un equipo de psicólogos en el centro de artesanía de Mojácar con una treintena de voluntarios. Hasta el momento han atendido ya a 130 personas. El dispositivo, pues casi medio millar, casi 500 personas entre los efectivos de la unidad militar de emergencia, también el Infoca, en medios aéreos una docena desde las 8 de la mañana en cuanto se ha hecho la luz, unidades médicas especializadas. Tenemos activado el nivel 2 de emergencias y esto es información muy importante. Siguen cerradas al tráfico la Nacional 340 en las inmediaciones del incendio y la AL 6109 en el kilómetro 3 de Vedar. Y hay habilitado un teléfono en relación a los familiares de las víctimas de información, el 677 90 46 24. También viene de camino el jefe del Ejecutivo Andaluz, el presidente de la Junta, Juanma Moreno, para acompañar a las víctimas, para acompañar a esta comarca del norte de la provincia, el Levante almeriense, en este día desolador.
0: Clara, ¿has conseguido hablar con los vecinos? ¿Has podido intercambiar algún mensaje con la gente del municipio, con los habitantes?
2: No, porque hemos llegado directamente, Paco, al puesto de mando avanzado, al parque de bomberos, y aquí están autoridades, profesionales, efectivos, bomberos, y aquí vecinos no hay. Entonces no hemos tenido todavía oportunidad de hacerlo, de conocer cómo están los vecinos. Sí que es verdad, yo soy almeriense y conozco a muchísima gente en Los Gallardos, en Vedar, en fin, en todas las zonas afectadas. Y anoche sí que hablaba con personas cercanas que me transmitían eso, que habían tenido muchísimo miedo, que lo habían pasado muy mal, que tenían el susto todavía en el cuerpo. Y en fin, que nadie pase por algo así, que nunca nos hubiéramos imaginado que un incendio de esta magnitud, de estas características, pudiera pues desolar la poca, acabar con la poca masa forestal, efectivamente, como apuntaba Juanma Moreno, que hay aquí en esta zona de Almería.
0: Zona afectada, alrededor de 3.150 hectáreas, informaba el vicepresidente primero de la Junta de Andalucía, Antonio Sanz. Decías que has visto las llamas en ese recorrido desde nuestro centro de producción en Almería hasta llegar al norte de la provincia, al norte levante almeriense. ¿En donde te encuentras ahora puedes ver las llamas alrededor o solamente, no, como decía el alcalde de Turre antes, que se nos cortaba la comunicación, pero que tú has descrito también, es el aire irrespirable, el aire ha quemado irrespirable?
2: El aire irrespirable ha quemado, hay como si hubiese una calima muy, muy intensa, que casi la podemos tocar, por así decirlo, y algunas casas, algunos chalets se ven desde aquí, en lo alto de los cerros que bordean este parque de bomberos, pero desde aquí las llamas no se divisan, no las podemos observar. Sí que es verdad que el aire es irrespirable y está gris el cielo y es todo tristísimo, la verdad.
0: Gracias, Clara Aznar.
2: Gracias.
0: Tristeza, pero esperanza. Esperemos que quede cuanto antes sometido ese fuego que trágicamente se ha llevado la vida de 12 personas, como ha actualizado en directo el presidente de la Junta de Andalucía, Juanma Moreno, en estos micrófonos. La cara más amarga de una tragedia forestal como es esta, en la que le estamos contando en Los Gallardos, parece que se queda en un susto y solamente en daños materiales, en daños de vegetación, el incendio en Benavís, porque hay buenas noticias y también hay que contarlas. Vamos hasta Málaga, donde está nuestro compañero Eduardo Ramos. Muy buenos días.
3: ¿Qué tal? Muy buenos días. Pues sí, efectivamente, como acabas de comentar, el incendio de Benavís parece que tiene muy buena evolución, según nos han dicho ahora mismo desde el plan Infoca. Este incendio, como decíamos, que se producía ayer al filo de las 4 de la tarde, que ha estado toda la noche activo, pues en estos momentos parece que está, no ha dicho todavía perimetrado, pero bueno, evolución favorable, que es lo positivo. Decir que ayer hubo más de 1.000 personas desalojadas y que ya hay 350 que han vuelto de una de las urbanizaciones, de la urbanización Flamingo, o sea, con lo cual señal de que la cosa se está mejorando. y el punto importante es a partir de las 10 de la mañana cuando va a salir el primer helicóptero, que va a hacer pues una visual, va a pasar por encima de toda la zona donde está el incendio en estos momentos para ver cómo se va a actuar. Nos contaban desde el Plan Infoca que no pueden salir todos los aviones desde primera hora, porque si no, a media tarde igual ya tendrían que estar pues de nuevo en sus bases. Entonces van a ver cómo estar y a partir de ahí van a determinar en qué momento van a empezar pues a volver a echar agua. Decían eso, que se han vuelto las personas de esta urbanización, de la urbanización Flamingo, y siguen desalojadas la de Monte Mayor y la de Parque Botánico. A partir de las 9:30, 10:15 va a haber una comparecencia pública de la delegada de la Junta en Málaga, Patricia Navarro, que va a contar pues todas las últimas noticias que tengamos, y a las 10 de la mañana comienza esta reunión en la cual pues se verá cómo va a ser pues todo lo que hay por aquí. A esta hora, eso es lo que podemos decir. Si nos hemos encontrado en el pabellón donde han dormido hasta 28 personas, de ahí venimos ahora, 28 personas han dormido en este pabellón, sí podemos decir que ha habido una vivienda que se ha quemado totalmente, una vivienda de una pareja, de un matrimonio escocés. Ella tenía incluso una pequeña herida en el ojo, aunque no ha sido nada grave, y han pernoctado ahí, y que sepamos hasta este momento es la única, digamos, incidencia grave que tenemos, y vamos a ver un poquito pues qué más cosas depara la mañana, y en cuanto vayamos teniendo más cosas pues podemos seguir comentando, si os parece.
0: Gracias, Eduardo. Nos quedamos con ese mensaje, con esa evolución favorable del incendio en Benavís y con el regreso parcial de los desalojados. Pero para tener una impresión de la dimensión, hacernos un poco la idea de la dimensión de la tragedia de los Gallardos, con 11 fallecidos, el antecedente con la misma gravedad o con el mismo resultado luctuoso es de hace casi 20 años. No sé si recordáis el incendio de Riva de Sahélices en Guadalajara en 2005, sí, donde fallecieron otras 11 personas.
4: Eran bomberos forestales.
0: En ese caso, sí, efectivamente, eran los 11, eran personal del Servicio contra Incendios de Castilla La Mancha. En aquella ocasión, ese 17 de julio de 2005, prácticamente estamos una semana antes, pues fallecieron esas 11 personas que eran agentes medioambientales y miembros de los retenes mientras trabajaban en las tareas de extinción. En aquel caso... Sí, Javier.
4: No, que este caso de Almería recuerda más a aquella columna. Era un incendio cerca de Oporto, creo, en Portugal. Murieron como 60 personas y era una columna de vehículos que iba saliendo, huyendo de un incendio forestal, y bueno, lo sorprendió las llamas, lo acorraló y...
5: Dantesco.
4: Pero 60 o 70, no sé, un número que Dios quiera que no se siga remontando lo que tenemos sobre la mesa, vamos.
5: No, hombre, pensemos que en este tipo de emergencias no siempre el hecho de que haya personas no localizadas las convierte automáticamente en víctimas. Pueden ser personas que no tienen manera de comunicarse, personas que sus familiares creen que están en esa zona y a lo mejor no
4: se
5: están allí.
4: Claro.
5: Vamos a ver, y ojalá que todas ellas pues se las localice y estén a salvo, pero desde luego es preocupante. Y acabo de ver una comunicación de la ministra de Defensa hablando de lo que le comunica la unidad militar de emergencia. Dice que la evolución es desfavorable, que no tiene buena pinta. La UME tiene ya 200 personas allí luchando contra el fuego.
0: José María.
6: Bueno, pues terrible, ¿no? Esto, a ver cómo evoluciona, pero que se desplieguen todos los medios que sean necesarios y a ver si la climatología es aliada o no, porque los efectivos están allí dejando todo lo que hay que dejarse, ¿no? Estaba viendo un vídeo antes en el diario de Almería de los bomberos del Infoca en primera línea defendiendo las primeras casas en Bedar, y es estremecedor, ¿no? Como se está... da orgullo tener gente que se juega la vida y que lo hace de esa manera y que protege el entorno y a los demás, ¿no? Y bueno, lo peor es la incertidumbre, las personas que ahora no sepan dónde está algún familiar o ha llegado, pero... a ver si en los canales de información van y ese puesto de la Guardia Civil va funcionando adecuadamente, ¿no? Y bueno, a ver, esperar a que evolucione favorablemente y no haya más víctimas, lo que podemos desear, ¿no?
0: Bueno, pues vamos a hacer una breve pausa otra vez. Son las 9:12 de la mañana y enseguida volvemos para actualizar y recuperar todos los datos que vayamos tomando, que vayamos incorporando a este discurso trágico hoy sobre el incendio de los Gallardos en Almería.
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1: Son las 9 y 13 minutos de la mañana. Estamos pendientes de esos dos incendios, el de los Gallardos en Almería, como le estamos contando, con esos 12 fallecidos, cifra que ha actualizado el presidente de la Junta en directo en estos micrófonos, 8 heridos, 4 de ellos de gravedad y también 19 desaparecidos. La Guardia Civil ha habilitado en Garrucha, en la localidad costera, un puesto para poder denunciar a aquellos vecinos de esta zona de la provincia de Almería que en falta algún familiar, algún conocido que viva o que tenga alguna finca en esta zona afectada por el fuego, pues que dé conocimiento de ello, ponga en conocimiento del Instituto Armado pues la situación. También le estamos contando en directo que evoluciona favorablemente el incendio de Benavís, donde se produjo el desalojo preventivo de 1000 vecinos en dos urbanizaciones de la localidad costera. Y bueno, pues iremos recopilando poco a poco la información que vayan suministrando las autoridades. Ya sabes que están trabajando aglutinando todos los efectivos dependientes de la Junta de Andalucía, entre los bomberos forestales y los especialistas, los medios aéreos, más de 500 efectivos están trabajando sobre estos fuegos, sobre este fuego de los Gallardos, a los que se han sumado también, decía antes Ángela Cañal, unos 200 militares con 70 vehículos procedentes de la unidad militar de emergencias de la base de Morón, que salían esa mañana a eso de pasada la medianoche, alrededor de la 1-2 de la mañana, pues se ponían camino del levante almeriense para coordinándose con los efectivos del Infoca, pues atajar cuanto antes las llamas, aunque a primera hora parece que ese punto de la lucha contra el fuego no está próximo todavía. Contábamos anteriormente la situación, la predicción meteorológica de la Agencia Estatal de Meteorología para las próximas horas, con un viento no excesivamente fuerte, alrededor de 30 kilómetros por hora desde el suroeste. Es decir, por eso cuando hablábamos con el alcalde de Antas, la prevención, porque está por encima de los Gallardos, debe dar la localidad de Antas, que también ha desalojado alrededor de 80-90 vecinos en previsión de que puedan llegar las llamas. Pero Javier, uno ve las imágenes y esos desfiladeros, esos barrancos, lo abrupto del terreno, ni siquiera las carreteras sirven de cortafuegos en un incendio de esta naturaleza, de estas condiciones.
2: No, porque serán carreteras muy estrechas. Y con esa velocidad.
1: Aunque las que se ven son de doble carril, es decir, sí, con dos sentidos, pero son carreteras provinciales.
2: Claro, todavía no tenemos imágenes del foco principal o donde ha sucedido esta tragedia, ¿no? Pero claro, cuando sopla el viento con tanta intensidad, las llamas van saltando las cintas de carretera, ¿verdad? Y se hace muy complicado, lo decía también el presidente Moreno, ¿no? La maquinaria pesada, todo lo que es explanar el terreno, desbrozar la vegetación, todo eso, claro, hay que. Y claro, el problema, uno de los problemas es que el incendio tiene mucho foco porque la caída del tendido provoca que haya muchos pequeños conatos que si no se atajan a tiempo pues se convierten en fuego. Entonces, claro, es más fácil cuando hay un frente y el frente se puede atacar desde el aire, se puede atacar con las brigadas, pero cuando tienes extendido tanto el frente.
1: Claro, es un fuego diseminado, es decir, como la propia población está allí.
2: ¿No? Como la propia población.
3: Sí, yo tengo muchísima confianza en el dispositivo, en el Infoca, en la experiencia que tienen, en los medios que tienen, con todas los matices que podamos poner en otro momento de la conversación, ¿no? Sobre que siempre son necesarios más refuerzos y mejores condiciones, etcétera, etcétera, pero creo que tenemos uno de los dispositivos de antiincendios más potente de España, y España entre los más potentes del mundo. Lo que sí quiero es que todos esos profesionales trabajen con mucha seguridad. Hay que atajar este incendio y hay que hacerlo sin aumentar ni un solo herido más a esta tragedia, ni ningún afectado más. Y yo estoy convencida de que los esfuerzos se están poniendo. Me gusta mucho además escuchar de las declaraciones del consejero y de otros integrantes del dispositivo de coordinación, que se está trabajando con esa coordinación imprescindible y necesaria de todos los que tienen algo que hacer aquí, desde los que tienen que atacar el fuego, desde el Infoca, desde la UME, a todos los dispositivos de seguridad que tienen que ayudar a la ciudadanía a encontrar un nuevo lugar, a todos aquellos que están desplazados, a encontrar a las personas desaparecidas. Creo que el operativo es formidable, siempre lo es, y desearle el mayor éxito.
1: Pero fijaros lo que comentaba cuando escuchábamos antes a Antonio Sanz y la gente ha buscado salir por sus propios medios. No sabemos si por una cuestión de incomunicación, por el tema del idioma, ya que la mayoría de las víctimas parece ser que son ciudadanos británicos. Eso todavía está por confirmar, lo decía el presidente de la Junta en la entrevista. Y Antonio Sanz decía en esa primera intervención que, aparte de los caminos que se habían habilitado para la evacuación, la orden era confinar.
2: Ya.
1: A esperar por dónde evolucionaba el incendio. Pero de ahí la importancia, José María, de seguir al dedillo los mensajes, las pautas de comportamiento que marquen ante emergencias de este tipo las autoridades.
4: Sí, hay que estar muy pendiente, informarse y seguir las directrices que dicten. A veces a uno no sabe cómo va a reaccionar en una situación de emergencia. Uno no sabe cómo va a ser su instinto de supervivencia o cómo va a administrar el pánico o la incertidumbre, ¿no? Pero lo más sensato dentro de lo posible es mantener un poco la cabeza fría y tratar de hacer caso a lo que digan las autoridades. Lo hemos visto en otras tragedias, por ejemplo, cuando la gente lógicamente tiene apego a sus casas y se resiste a veces a abandonarlas, ¿no? Lo hemos visto también cuando ocurren inundaciones, ¿no? Y se desaloja la gente, que muchas veces pues algunas personas se resisten un poco, ¿no? Es natural. Pero sobre todo hay que apelar a eso, a hacer caso a las autoridades, que son las que tienen la información. Y respecto al Infoca y a cómo están luchando, afortunadamente hace ya tiempo se tuvo la tentación a lo mejor de pensar que para qué servía mantener todo ese dispositivo y todo ese personal durante todo el año, ¿no? Y ese debate ya se ha superado y afortunadamente pues hay efectivos, iba a decir suficientes, nunca son suficientes, pero hay efectivos y se pueden atender, como ha pasado ahora, que hay dos incendios simultáneamente, uno muy poco grave, pero que supone también que tienen que ir efectivo y medios aéreos, terrestres, efectivo humano, y otro de muchísima gravedad, porque Andalucía es que es muy grande, es que Andalucía es un país es muy grande y sometido a muchas casuísticas y mucha geografía variada y bueno, en fin. Vamos a esperar a que vaya todo mejor.
1: Un dispositivo contra incendios que cada año que pasa es más profesional. Es decir, es un la creación de la agencia de emergencias, de la agencia pública de emergencias, es un paso más en la profesionalización de este tipo de trabajadores para luchar contra el fuego, como hemos visto también contra las inundaciones, como hemos visto también, desgraciadamente, tener que intervenir en el accidente de Adamuz, en donde fallecieron 46 personas. Es necesario dotar de medios, dotar de personal y de profesionalizar al máximo, como está haciendo la Junta de Andalucía con este tipo de dispositivos.
2: Me estoy acordando ahora que también era un viernes, estuvimos aquí hablando de Venezuela, de la respuesta del Estado en una situación de emergencia, en una catástrofe. Por supuesto, no estoy comparando ni nada, pero sí la capacidad que tiene el Estado de dar respuesta y salvar vidas, que es de lo que se trata. Lo principal, ya digo, es salvar vidas. Y decíamos, claro, la situación allí, que se han aflojado mucho los mecanismos de respuesta inmediata, de prevención y de respuesta inmediata, pues claro, sucede esta tragedia y al final queda todo en manos del voluntarismo de las personas que se ponen a escarbar con sus propias manos, ¿no? Bueno, aquí estamos viendo

0: lío porque no confías en que vayan a llegar a tiempo
1: o te den la información
0: o no
1: precisa.
0: Tienes o que te vayan a dar la información. Esa eficacia que se muestre, que se explique y que la conozcamos, que a veces no llega a salvar todas las vidas, lamentablemente lo estamos viendo en el día de hoy, es la marca de confianza que hace que luego la ciudadanía también se comporte ejemplarmente.
2: Decíamos, Ángela, durante el informativo, que estas personas que han fallecido pues buscaban huir de las llamas hacia Lubrín, buscando salir de esa ratonera en que se había convertido la zona en la que se encontraba hacia esta localidad almeriense. Alcalde de Lubrín, Domingo Ramos, muy buenos días.
3: Hola, buenos días.
2: ¿Cuál es la situación ahora en su municipio?
3: Pues ahora más tranquilo. Desde ayer a las 8 de la tarde, aproximadamente 7 y media, 8 de la tarde, empezamos a recibir a gente. Y bueno, habilitamos dependencias municipales para atenderlos, en todo, ¿no? Agua, el tema de sanidad, comida y camas que llegaron un poco tarde, pero llegaron, ¿no? Sobre las 2 y media, sobre las 2 de la madrugada, llegaron las camas. Y bueno, pues hemos estado atendiéndolo durante toda la noche y esta mañana pues también estamos atendiéndolo, dándole pues todo lo necesario, tanto medicinas como el tema del desayuno. Y bueno, vamos a ver cómo va el día, porque no sabemos muy bien en qué tiempo tendremos que estar prestando todas estas necesidades que tienen, porque no sabemos cómo va a proceder la situación.
2: ¿De cuántas personas estamos hablando?
3: Ayer estábamos en torno a las 80-90 personas en Lubrín.
2: ¿Y esta mañana siguen atendiendo a las mismas?
3: Esta mañana algunos han decidido irse para ver, pues bueno, si sus casas se han quemado o no se han quemado, a ver la situación que tienen en la zona, pero bueno, sí, todavía estamos en torno a 50-60 personas atendiéndola en el polígono industrial de Lubrín, sí.
2: ¿Han cambiado las condiciones meteorológicas? Porque ayer sí había un viento con rachas de hasta 70 kilómetros. Esta mañana la previsión, al menos de la Agencia Estatal de Meteorología, era de un viento del suroeste de 30 kilómetros por hora, bajando a lo largo del día. ¿A esta hora cuál es la situación meteorológica en su municipio?
3: Pues ahora el viento está algo más flojo, ha minorado un poco. Ayer tarde fue lo peor, que por eso, bueno, pues sucedió lo que sucedió, porque la racha de viento era muy fuerte de poniente y bueno, pues el viento empujó el fuego hacia la zona de Antas y bueno, pues esto del viento es el que ordena y manda hacia dónde van los fuegos, ¿no? Nosotros estábamos preocupados también por nuestro término municipal, porque si cambiaba a Levante, pues había barrios como el Campico Moleta o Jauro que se iban a ver afectados, pero el viento de poniente metió el fuego hacia Anta y bueno, ahora parece ser que hay menos viento, ¿no? Y bueno, afortunadamente con los medios aéreos que podrán estar trabajando ya esta mañana, pues imagino que se podrán, bueno, dentro de lo que se pueda, ¿no? Porque no se puede hablar de controlar ni mucho menos, pero bueno, pues vamos a intentar que a lo largo del día puedan hacer un buen trabajo y que no siga avanzando el fuego, claro.
2: Para los que no conozcan esa zona de Andalucía, en el Levante almeriense, ¿qué tipo de vegetación, cómo es la orografía del terreno de esas localidades, donde está Antas, donde está Turre, donde está Lubrín, donde está Los Gallardos, donde está Bedar? ¿Cómo es esa zona de la provincia de Almería?
3: Es muy compleja. Donde se ha pegado precisamente el fuego, muy compleja, porque son zonas de monte alto, de muchos barrancos, de mucho pinar y evidentemente pues viviendas esparcidas por todo el territorio, con lo cual pues hace más difícil pues todo. Y entonces pues precisamente donde se ha prendido el fuego, en la zona de Los Gallardos y Bedar, es la zona más compleja ante un fuego. Y mira que Lubrín es complejo, pero por ejemplo en esta zona tiene mucho más monte alto y mucho más arbolado que en la zona nuestra, ¿no? Con lo cual pues el peor sitio que se podría haber pegado fuego.
2: Pues nos quedamos con ese mensaje, el peor sitio, y ahí están trabajando los efectivos del Infoca y de la UME pues para evitar que la tragedia vaya a mayores. Domingo Ramos, alcalde de Lubrín, muchísimas gracias por atender la llamada esta mañana de Canal Sur Radio. Muy buenos
3: gracias
2: días.
3: Buenos días.
2: Pues son las 9 y 28 minutos prácticamente. El peor sitio donde se podría haber originado el fuego, con una masa forestal considerable de pinares, y de ahí pues esparciéndose a toda la zona de esta comarca almeriense, ¿no?
4: Al final las tragedias siempre suceden por una concatenación de circunstancias, las más desfavorables de las que se podían haber previsto. Por eso es importante tener previsto, valga la redundancia, todos los escenarios posibles.

0: O sea, en el peor de los casos, ¿qué nos puede suceder? Y ahí es donde hay que actuar. Porque efectivamente, pues claro, si hubiera sido en otra zona donde cae el tendido eléctrico, donde se inicia el fuego, donde se desarrolla, donde los coches pueden salir a una autovía y la evacuación es rápida y directa, no estaríamos hablando de la tragedia de hoy.
1: Bueno, pues os voy a despedir a los tres en esta jornada trágica. Gracias por ayudarme a sacar adelante esta hora de radio, que no es nada fácil, sabiendo que 12 personas han fallecido en un incendio en Almería. Así que, Ángela, hasta la próxima semana.
2: Gracias, y en estos días la radio se hace imprescindible.
1: José María de Loma, hasta la próxima. Muchísimas gracias.
3: Un placer, gran trabajo, Paco.
1: Y Javier, hasta la próxima.
4: Gracias, un abrazo.
1: Y vamos a despedir este informativo de la mañana de Andalucía, antes de que coja el relevo Maite Chacón, con el pésame de los Reyes. Don Felipe y doña Leticia han expresado profundamente consternados por la tragedia del incendio de los Gallardos en Almería. Han expresado su pesar a las familias de las víctimas y a todos los afectados. Y lo hacen con tristeza, al igual que el que les habla. Hasta el lunes. Buen fin de semana.

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6: Bueno, aquí estamos en esta mañana. Lo que temíamos después de las lluvias, de las numerosas lluvias de esta primavera, por desgracia, se ha cumplido. Temíamos incendios graves. Y esta tarde, a partir de la tarde de ayer, a las 4 de la tarde, pues surgió este incendio en Los Gallardos en Almería, otro en Benajavís, de distinta consideración, por supuesto. Y nosotros seguimos pendientes de este incendio, Los Gallardos, esta localidad situada en la parte central de la comarca de Levante Almeriense, de poco más de 3.000 habitantes. Un incendio que, como decíamos, se declaró ayer al filo de las 4:30 de la tarde del jueves, presuntamente a causa de la caída de un cable eléctrico. Nosotros vamos a estar en contacto directo con nuestra redacción de informativos. Araceli Limón, ¿qué tal? Buenos días.
7: Hola, ¿qué tal? Buenos días.
6: Y nos vas a refrescar la información que nos llega desde allí, sobre todo desde el puesto de mando avanzado en Turre, y toda la información que nos viene desde Almería. Araceli.
7: Pues mira, lo que sabemos es que 12 personas han muerto en ese incendio forestal de Los Gallardos al tratar de huir de las llamas. A esta hora lo más grave o lo más preocupante es que hay 19 desaparecidos, es decir, hay 19 personas sin localizar. Hay 8 heridos, los 4 más graves van a ser trasladados al Hospital Virgen del Rocío de Sevilla, que es una referencia nacional en lo que se refiere a la unidad de quemados. El fuego ha calcinado ya 3.150 hectáreas, que se dice pronto, ¿eh? Ahora mismo, según ha explicado el presidente de la Junta de Andalucía, Juanma Moreno, que se dirige a la zona, lo más urgente es esto.
8: Ahora mismo estamos centrados en intentar limitar que haya más víctimas, en intentar localizar a aquellas personas que ahora mismo no están localizadas, y ese es el esfuerzo al que estamos dedicando todos los efectivos allí, de Guardia Civil, policía, en fin, todos los que estamos allí desplegados.
7: Algunas de las víctimas han sido halladas en el interior de vehículos que fueron alcanzados por las llamas. 4 ciudadanos de origen británico atrapados en el interior de un coche y 7 personas que murieron mientras caminaban buscando una vía de escape. Mira, en Bedar viven 900 personas y el 75% de ellos son británicos.
6: Claro, de población extranjera.
7: Efectivamente. Sí. Según las primeras investigaciones, el origen del fuego podría ser la caída de un cable eléctrico en el paraje de Almocáizar, en Los Gallardos. Y hay una cosa muy llamativa: el fuego no se inicia en un punto en concreto, se cae el cable y el fuego se inicia a todo lo largo de lo del cable que se cae.
6: No en un solo punto, sino en una lengua larga.
7: Efectivamente. El fuego se ha propagado con tanta rapidez que ha sido imposible para algunos vecinos huir del lugar. Juanma Moreno lo explicaba de esta manera.
8: Probablemente el incendio, como consecuencia, las consecuencias de la orografía más las del viento, pues precipitó que fuera un incendio de evolución rapidísima, ¿no? Con una propagación muy... Y a pesar de conocerlo, ¿no? Y a pesar de conocer el terreno, pues claro, muchos de ellos cogieron el coche para salir, otros salieron del coche cuando vieron las llamas, pero les sorprendió las llamas en el camino y perdieron la vida.
7: La Junta de Andalucía ha habilitado un teléfono de asistencia para los familiares de los afectados. Es el 677-904-624. La evacuación de Vedar presentó desde el primer momento muchas complicaciones, ya que la carretera principal de salidas quedó bloqueada por el fuego. Allí, cerca de un centenar de personas están siendo acogidas y habitualladas gracias a un despliegue solidario del ayuntamiento y los vecinos. En la zona hay 464 efectivos con 124 vehículos. La UME se encuentra en el lugar con 200 militares y 70 coches, según ha informado la ministra de Defensa, Margarita Robles, que esta mañana ha dicho en la cadena SER que la situación es bastante desfavorable.
9: Estoy en contacto con el jefe de la UME. Hay 200 militares de la UME que están desplegados, 200 efectivos, 70 vehículos de todo tipo. En una primera aproximación me decía que la evolución es desfavorable y bueno, por eso es tan importante que las personas sigan las instrucciones que se den para la evacuación y desde luego pues tanto Andalucía, la comunidad, como hace siempre, como la UME, y estoy segura que la solidaridad va a ser total en circunstancias como tan dramáticas como estas.
7: Se trata de uno de los incendios más graves de Andalucía. El alcalde de Lubrín ha explicado a esta emisora que se ha registrado, que se ha producido en el peor de los sitios posibles.
10: Muy compleja. Donde se ha pegado precisamente el fuego, muy compleja, porque son zonas de monte alto, de muchos barrancos, de mucho pinar y evidentemente pues viviendas esparcidas por todo el territorio, con lo cual pues hace más difícil pues todo. Es la zona más compleja ante un fuego. Y mira que Lubrín es complejo, pero por ejemplo en esta zona tiene mucho más monte alto y mucho más arbolado que la zona nuestra, ¿no? Con lo cual pues el peor sitio que se podría haber pegado fuego.
7: A esta hora hay 120 y tantos desalojados, 22, 23, que están en el teatro de Lubrín y en el polideportivo de Garrucha. Mira, y para entender la tragedia, quiero que escuchen el sonido de los miembros del Infoca. Intentan apagar el fuego, pero las llamas crecen y se acercan peligrosamente hacia ellos. Vente que te va a coger, le dice un compañero a otro. Los Reyes han mostrado su profunda consternación por la tragedia. El presidente del gobierno, Pedro Sánchez, y el presidente de la Junta, Juanma Moreno, también han expresado su consternación y su dolor por la catástrofe. La Junta de Andalucía ha aplazado el acto de toma de posesión de los consejeros del nuevo Ejecutivo que estaba previsto para esta mañana en Sevilla.
6: Muy bien, pues nada, en cuanto tengamos más noticias aquí, puntualmente se lo informaremos. Antonio Sanz, el consejero de Seguridad, Presidencia y Emergencia, está a punto de comparecer en el puesto de mando avanzado en Turre, pero nosotros nos vamos a ir a Málaga, a Benajavís concretamente, porque también ayer por la tarde se inició un incendio. Vamos a ver cómo está la situación. Eduardo Ramos, buenos días.
11: ¿Qué tal? Muy buenos días. Pues el incendio que se declaraba ayer por la tarde en Benajavís, como tú dices, evoluciona favorablemente hasta ahora, 9:38, la información que tenemos de última hora, que tiene buena pinta. En el terreno se encuentran trabajando 170 efectivos y 10 vehículos autobomba, y hasta ahora está previsto en unos minutos que comience una reunión en el puesto de mando, pues donde se va a valorar un poquito qué es lo que se va a hacer, y va a salir el primer medio aéreo para pues ver desde el aire cómo se encuentra en este momento pues todo el territorio que está quemado y aquellos puntos calientes que tienen que apagarse. Ahora mismo hay trabajando 170 efectivos, 10 vehículos autobombas, y está prevista la incorporación de 2 helicópteros, aunque hay más preparados por si hiciera falta. Como decíamos, el incendio, como ha dicho Infoca, ya no tiene llama en el perímetro y se encamina a la estabilización, algo que decimos que es tremendamente positivo. Hay que recordar, Maite, que allí fueron desalojadas unas 1.000 personas. A primera hora de esta mañana ya han podido volver a su domicilio 350, quedan unas 650 personas todavía que no pueden estar en sus domicilios, más los que están confinados en un par de urbanizaciones. Hemos estado en el pabellón esta mañana deportivo de Benavís, donde han pernoctado unas 28 personas, y hemos tenido la opción de hablar con algunos de ellos. Si os parece, escuchamos un poco qué es lo que nos contaban. Tenemos con nosotros protagonistas. Buenas, ¿cómo es su nombre y su responsabilidad, por favor?
12: Ana Casado.
11: Ana, ¿usted qué responsabilidad tiene? ¿Qué es lo que hace?
12: Yo pertenezco al Cruz Roja, pero al ERBE, Unidad de Emergencias. Entonces, pues hemos venido, soy la supervisora esta noche.
11: ¿Cuánta gente se ha quedado aquí esta noche a dormir?
12: 28 personas.
11: ¿Y de qué urbanizaciones?
12: Casi toda la mayoría del Parque Botánico. Entonces, como traían animales, no se lo pueden dejar en los hoteles. Y han dormido aquí también dos niños. También.
11: Animales, escucha también que había, ¿no?
12: Había 4 gatos, 3 perros, un loro, una capone y ya está.
11: ¿La perspectiva que tienes que se queden más tiempo aquí, que se queden hoy durante el día o cómo que se sabe hasta ahora?
12: Pues hasta ahora sabemos que están, van a revisar la vivienda por si pueden volver a casa a lo largo del día. Si no tienen daños, pues volverán a su vivienda.
11: Nos contaban que había alguna persona que sí había tenido problema con la casa, que había perdido la casa prácticamente con un incendio.
12: Sí, un matrimonio que está ahí, que ella tiene una herida en el ojo, de que le saltó una chispa y la casa se la quemó por completo.
11: ¿Eso en qué zona?
12: Eso también en esa zona, no, por la zona del... Es que como son ingleses, no hablan nada de español, pero creo que por la zona del club.
11: ¿Y han cenado aquí, han desayunado? ¿Cómo es un poco la dinámica de ellos?
12: Bueno, yo es que llegué a la una de la noche y ahora el ayuntamiento de Benajaví les va a traer el desayuno.
11: Pues nada, muchísimas gracias.
12: Venga, gracias a ustedes.
11: Tenemos también con nosotros alguna de las afectadas. Buenas, ¿cómo es tu nombre?
13: Hola, Mónica, yo soy Mónica.
11: Bueno, Mónica, cuéntame un poco cómo fue la llegada ayer, dónde te encontraste, cómo fue todo.
13: Mira, pues la llegada empezó todo, nosotros estábamos allí en la urbanización y sobre las 3:30 sí empezamos a ver humo, entonces ya al momento ya todos nos alertamos.
11: ¿En qué urbanización, perdón?
13: Parque Botánico, yo soy de Parque Botánico y enseguida ya vino la policía, que fueron los primeros que yo vi y algunos vecinos. Y enseguida, nada más llegar, los policías por iniciativa propia empezaron a decir fuera, fuera vecino, fuera vecino. Entonces, la mayoría de los vecinos, pues cogimos nuestras cosas, animales sobre todo, yo por ejemplo que voy cargada de animales, y nos fuimos. Y automáticamente ya empezamos a mirar y llamamos aquí al ayuntamiento y ya nos dijeron que nos viniésemos todo para el pabellón. Uh-huh. Y aquí hemos pasado toda la noche.
11: ¿Cómo ha sido la noche? ¿Preocupada?
13: Sí, muy preocupada, y nada más que a ver si la información que teníamos y gente mandando vídeos, mandando imágenes, entonces más que nada eso, queriendo volver, que no se puede, gente allí que quieren entrar, que no se podía, y entonces pues nada, deseando ya que pase un poquito como sea y volver a casa y ya está.
11: ¿Sabe en concreto cómo está tu casa, si tiene problemas, sabéis algo?
13: A ver, en principio creemos que allí la urbanización en sí no ha habido nada, no ha habido ningún problema así grande. Sí que sabemos que hay una casa cerca de la colina que se ha quemado entera y alrededores también hay varias casas que también... La urbanización parece ser que no ha tocado mucho, pero vamos, han estado el fuego allí, porque nosotros vivimos prácticamente donde está la autopista, entonces todo el bajo de la autopista, donde está el túnel, todo eso, pues ha salido fuego, pero vamos, aparentemente humo, que no se puede respirar, el fuego que estaba pegadito donde está el río, pero aparentemente no ha llegado a las viviendas de la urbanización Parque Botánico, aparentemente.
11: ¿Y qué han dicho? ¿Eso que es pronto todavía, que por todavía por aquí o qué pinta tiene?
13: Pues nos han dicho, han venido informándonos que a las 10, de momento que no podíamos subir, que de momento nos tranquilizábamos, que no podíamos subir, y que a las 10 van a empezar los helicópteros a dar vuelta, a mirar cómo estaba la zona, que están refrescando la zona, y una vez que dieran el parte del helicóptero de cómo estuviese aquello, pues ya nos dirían algo, si podíamos volver.
11: Bueno, nada, muchísimas gracias.
13: Muchas gracias.
6: Bueno, esa es la situación. Eduardo, ahora mismo en Benajaví, llama no ves, ¿no? Sí, mucho humo.
11: No se ven ninguna llama ni de donde estamos nosotros, que está como un poquito antes de llegar al pueblo. Uh-huh. Ni se ve humo, ni se ven llamas, ni se ve absolutamente nada. Nos dicen que sí hay, o sea, todavía el incendio está, pues está funcionando, está activo, pero no da la sensación de que sea una cosa especialmente grave. Es verdad que el viento está muy tranquilo, todavía hay buena temperatura. También dicen que a partir de mediodía va a cambiar el tiempo, ahí se espera terraza, hacer calor alto, pero por ahora las condiciones, toquemos madera, pintan favorablemente y esperemos que las personas puedan volver a su casa lo antes que pueda y sobre todo que el incendio pues se controle definitivamente.
6: Vale, el corte de la AP7, que ha estado durante un tiempo inactiva, esa carretera por el incendio de Benajaví se ha abierto, es decir, esa carretera ya se ha abierto en Benajaví. La situación allí desde luego no tiene nada que ver con la que estamos viviendo en Almería, con la que estamos viviendo en Los Gallardos. Nos vamos a ir hacia allí con Clara Aznar, que está en Turre, en el puesto de mando avanzado. Clara Aznar, ¿qué tal? Buenos días.
14: ¿Qué tal, Maite? Buenos días, a la espera de que comparezca el vicepresidente, consejero de Emergencias y de Presidencia, Antonio Sanz, para contarnos la última hora, que por cierto acabamos de ver que ha salido de las oficinas de aquí del Parque de Bomberos. Parece que está a punto de comenzar esa comparecencia para darnos la última hora, si os puedo adelantar, que son 12, lo ha confirmado hace unos minutos aquí en Canal Sur Radio el jefe del Ejecutivo, Juanma Moreno, 12 los fallecidos, 8 los heridos, de ellos 4 graves y 19 los desaparecidos. Estamos esperando que comience esa comparecencia. Si os puedo decir, compañeros, que la imagen es dantesca. Hay todavía muchísimo humo en el ambiente, casi no se puede. puedes respirar, las llamas parece que se van acercando a Turres, según también acabamos de conocer, y hasta el momento han sido cerca de 150 las personas realojadas en diferentes puntos de la zona norte en la que nos encontramos, en Los Gallardos, también en Garrucha, los pabellones y también en Mojácar. Y hemos conocido también que la Guardia Civil, el puesto de mando de la Guardia Civil de Garrucha, ha hecho un llamamiento a los familiares de los desaparecidos para que acudan y se realicen muestras de ADN, tomas, para identificar lo antes posible a las víctimas, y cuando aparezcan a esa casi veintena de desaparecidos, la mayoría son extranjeros porque vivían diseminados en cortijos aquí en la Sierra de Cabrera, en la zona norte de Almería, en el Levante.
6: En la Sierra de Cabrera, una zona, como decimos, de monte, no muy frondoso, porque estamos hablando de Almería, pero ya nos lo decía el alcalde de Antas hace un momento, el incendio ha ocurrido seguramente en uno de los peores lugares donde podía suceder. Se declaró al filo de las 4:30 de la tarde de ayer jueves, ya se sabe, casi seguro a causa de esta caída de un cuadro, de un cable eléctrico, y el fuerte viento de poniente que empezó a soplar ayer con mucha fuerza en Almería, pues favoreció la propagación de este incendio, que se ha convertido en el de consecuencias más trágicas en Andalucía por el número de víctimas. Ha estado bailando la cifra durante toda la mañana, en algunos medios 11 fallecidos, 12, ya se han confirmado que son 12 los fallecidos por el momento, 8 heridos, 4 de ellos muy graves, que van a ser trasladados en helicóptero, eso nos dijo el presidente de la Junta hace unos minutos, a la unidad de quemados del Hospital Virgen del Rocío de Sevilla. Algunas de las víctimas, ya lo sabemos, lo estamos contando a lo largo de toda la mañana, han sido encontradas en el interior de un vehículo cuando intentaban huir por una zona, por cierto, no recomendada por los servicios de emergencia. Otra parece que abandonaron un vehículo y continuaron a pie, y el fuego les sorprendió cuando intentaban huir a pie de su vehículo y del fuego. El presidente de la Junta acaba de contarnos, y lo estamos repitiendo en nuestra emisora, que ahora mismo, además de estos 12 confirmados fallecidos, ya hay 19 personas sin localizar, la mayoría de ellos extranjeros. Se sabe que son extranjeros los fallecidos del vehículo, porque el volante estaba en la parte derecha, que es como conducen en el Reino Unido. El incendio, ya saben, ha obligado a evacuar a 400 personas que se encontraban en un camping de Los Gallardos, y ya está activado el plan de Infoca 2 de la fase de emergencia, situación operativa 2. Más de 3.000 hectáreas afectadas. En las labores de extinción participan pues casi 500 efectivos, entre ellos miembros del plan Infoca, de la Unidad Militar de Emergencia, de la Guardia Civil, de los bomberos y otros servicios de emergencia. Se incorporan los medios aéreos desde que ya ha amanecido, y a lo largo de las horas se van aumentando, conforme avance la jornada, el dispositivo. En fin, ya sabemos, nos lo vienen contando todas las personas que están en la zona y que conocen bien la zona a la que nos estamos refiriendo. Hay muchas dificultades para acceder al perímetro, la maquinaria pesada no puede operar en algunas zonas y eso complica las tareas de extinción. Y también venimos contando que la toma de posesión del nuevo gobierno andaluz, que estaba prevista pues a partir de las 9:30 de la mañana, estaba prevista la foto oficial del Ejecutivo de coalición PP-Vox, a partir de las 10 la promesa o la jura del cargo de los 13 consejeros, después se iba a celebrar la primera reunión del Consejo de Gobierno para poner en marcha el procedimiento de elaboración de los presupuestos de la comunidad para el año 2027, todo esto se ha aplazado, por supuesto, por esta tragedia, hasta nueva fecha, según nos ha informado la Junta de Andalucía. Estamos pendientes de esa conexión con el puesto de mando avanzado en Turre. Allí va a comparecer el vicepresidente primero y consejero de Presidencia y Emergencia para darnos los últimos datos de este incendio terrible. Que, Yolanda, lo venimos diciendo durante toda la primavera, está lloviendo mucho, va a haber mucho combustible en el monte. Y sin embargo, pues precisamente se ha ido, el incendio se ha producido en uno de los lugares donde menos monte, claro, hay, ¿no? Pero sí, en un
11: dificultoso,
6: lugar de muy difícil. Clara Aznar, ¿qué tal? ¿Tiene más datos desde Turre?
14: Sí, es noticia de última hora. Aumenta, desgraciadamente, el número de desaparecidos. De 19 pasamos a 23, acaba de confirmarlo la subdelegación del gobierno aquí en Almería. Recordamos que la Guardia Civil de Garrucha, en el el puesto de la Guardia Civil de allí, de la costa almeriense, ha habilitado una oficina especial para recoger denuncias de los familiares de los desaparecidos y tomar muestras de ADN para intentar identificarlos lo antes posible. También hay un equipo de psicólogos desplazado en el Centro de Artesanía de Mojácar, una treintena de voluntarios de Cruz Roja que han atendido ya a unas 130 personas, y un teléfono que lo estamos recordando durante toda la mañana de información, el 677-90-46-24. Esa es la última hora, aumenta el número de desaparecidos a 23 y seguimos esperando la comparecencia del vicepresidente primero, además consejero de Presidencia de Emergencias, Antonio Sanz, aquí en el centro operativo, en el puesto de mando, el Parque de Bomberos del Levante Almeriense en Turre.
6: Pues esa es la última hora. Han pasado de 19 desaparecidos, que conocíamos el dato hace un momento en una conversación que hemos tenido con el presidente de la Junta aquí en nuestra emisora, a 23. 23 son los desaparecidos de momento en este incendio de Los Gallardos. Y hablábamos, John Julius, no sé, ¿te impresiona a ti? Supongo, ¿no? ¿Estás consternado como estamos todos?
15: Totalmente, totalmente. A veces paso por el paisaje de Andalucía y veo los enclaves de los pueblos, que no hay muchas casas en donde están los árboles.
6: Desde luego, en esta zona concreta, no sé si tú conoces la zona a la que nos estamos refiriendo, la zona de la comarca del Levante Almeriense, hay una particularidad. Nosotros aquí en Andalucía tenemos localidades muy grandes en comparación con otros lugares de España, donde los pueblos están muy diseminados, son muy pequeños.
15: Sí.
6: Hay concejos que a lo mejor tienen 70 pueblos pequeñitos de 10 casas cada una. Aquí no, aquí nuestros pueblos son grandes. De hecho, Los Gallardos no es una aldea pequeñita, tiene 3.100 habitantes. Lo que pasa es que esta zona en concreto, donde viven muchísimos extranjeros, muchos británicos, pues son casas muy aisladas.
15: Exactamente, eso es la diferencia, porque en Estados Unidos hay muchas casas aisladas. En aquí hay mucha seguridad vivir en un pueblo.
6: Exactamente.
15: Entonces, mejor vivir en un pueblo, porque a veces una casa ahí sería tan bonito, pero hay el miedo de que viene un fuego y todo está desaparecido.
6: Bueno, pues John, estamos a punto ya estamos viendo a Antonio Sánchez, está dirigiendo al lugar donde va a comparecer. Clara, lo estamos viendo en televisión, lo ves tú también ya, ¿verdad?
14: Sí, está aquí con nosotros el vicepresidente primero y consejero de Presidencia y Emergencias, Antonio Sanz, para comparecer y avanzarnos esa última hora desde el puesto de mando. Le acompaña también el subdelegado del Gobierno aquí en Almería, José María Martín, y otras autoridades.
16: Bueno, gracias por la espera y en este momento lo prioritario es la acción, tanto de atender a las personas heridas como de buscar a familiares que están acogidos en albergues, como ahora explicaremos, y también la labor lógica en relación con los fallecidos que ahora explicará por su acción la Guardia Civil a través del subdelegado. Quiero saludar al y decir que estamos aquí el subdelegado del Gobierno de España en Almería, el consejero de Agricultura almeriense y el presidente de la Diputación y los alcaldes de Los Gallardos, de Bedar, de Garrucha, de Anta, y bueno, formando un dispositivo que, como siempre, tiene que trabajar desde la unidad en estos momentos, y donde lo importante es aportar todo y sumar efectivo, ¿no?, de un incendio francamente muy complejo que se inicia en el día de ayer, en la tarde de ayer, que inicialmente es un incendio de cuneta, porque parece que pueda tener su origen en tendido eléctrico, y inicialmente bajo la actuación de los bomberos inicial, por ser un incendio de cuneta, pues lo que termina es avanzando muy rápido, un viento muy, muy importante, y todo eso a una velocidad extraordinaria, en una situación muy compleja porque, como ahora puede explicar el alcalde, hay múltiples diseminados. Hay prácticamente casi infinitos diseminados. Y luego, por otro lado, es una zona de muchísimo barranco donde actuar los dispositivos de incendio es francamente complejo, porque no puede entrar ni la maquinaria. La verdad es que estamos ante una situación que solamente podemos calificar de tragedia, porque evidentemente hoy está siendo una jornada y ayer trágica, esta noche en materia de incendios y desgraciadamente, bueno, pues se produce la noticia que más triste y más dura, ¿no?, que es informarles de que en estos momentos contabilizamos 11 fallecidos en dos escenarios que se producen durante, bueno, por la expansión del incendio. A pesar de una evacuación realizada por el ayuntamiento inicial y intentando dar instrucciones a todos los vecinos, junto a Guardia Civil y junto a los dispositivos locales, se hace un trabajo que ha evitado, evidentemente, situaciones peores para que el incendio no afectara. La cuestión es que esos diseminados, pues, bueno, pues ha podido haber situaciones, y hay dos situaciones concretas que han llevado al fallecimiento, por un lado, de cuatro personas que iban en un coche y que han fallecido. Parece que los cuatro son de nacionalidad extranjera y pudieran ser británicos, ¿no?, porque por el coche con el volante en el otro lado, pues parece que pudiera ser británico, pero todavía, lógicamente, va a costar identificar. Y otro escenario de siete personas, que iban nueve, de las cuales dos logran salvarse, se les logra rescatar, logran salvarse, y siete fallecen. De ellos parece que uno es de nacionalidad española y el resto pueden ser también extranjeros, normalmente son belgas o británicos también, ¿no? Pero en ese sentido, decir que es muy importante siempre atender a las instrucciones y a los mensajes. No son recomendaciones, son instrucciones, lo repetiremos siempre. Si las autoridades indican que hay que evacuar y dicen por dónde hay que evacuar, es clave atender esas peticiones. En este caso ha podido ocurrir que buscando la salida ya tardía, porque no hubiera habido una decisión por parte de ellos anterior, finalmente pues las salidas no fueran las adecuadas y se metieran en una ratonera, en una trampa, en algún caso una rambla donde prácticamente no tenía ni salida, con lo cual, bueno, pues ha llevado a que lamentablemente tengamos que lamentar profundamente estos 11 fallecidos. Hay en estos momentos llamadas de familiares. No vamos a hablar de lista de desaparecidos, hablamos de lista de familiares, preguntando por sus familiares. Sus familiares o pueden estar entre los fallecidos, o pueden estar entre los de los hospitales, y eso ya lo hemos cotejado, o pueden estar entre los albergues, que muchos de ellos pueden estar en los albergues. En este momento tenemos de más de 600 personas que se han desalojado durante todas estas horas. Tenemos realojado, es decir, en los diferentes albergues, tenemos 193 de 600 están acogidos, bueno, pues 193 de los cuales, bueno, pues están en el teatro en Lubrín, en Garrucha, en un polideportivo, y también en Antas, ¿no?, en una especie de convento que los tiene acogido, ¿no? Bueno, pues en primer lugar, además de lógicamente lamentar, como decía al principio, la terrible pérdida de estas personas, seguimos buscando, y lógicamente tenemos que contrastar si se trata de familiares que no se localizan, o si pudiera tratarse de algún desaparecido más, cosa que no habría que descartar, pero que confiemos que no sea así. Y por otro lado, lógicamente, pues hay que agradecer la respuesta y el gran trabajo profesional, que creo que reconoce todo el mundo, que ha tenido el gran dispositivo que ha actuado en estas últimas horas para hacer frente a este terrible incendio, ¿no? Hablamos de un dispositivo muy amplio, de 464 efectivos, hablamos de 124 vehículos, Hablamos ayer de casi una veintena de medios aéreos. Hoy, desde primera hora, desde las 8 de la mañana, se han incorporado muchísimos medios aéreos. Y bueno, por parte de Infoca se está trabajando con 21 retenes, 9 camiones y diferentes técnicos de operaciones hasta casi, bueno, superar lo casi, bueno, cercano a los 180 efectivos. Y también indicar que desde la perspectiva de la cooperación, pues yo quiero agradecer, yo creo, el trabajo, como siempre, coordinado que se hace entre los cuerpos de seguridad, la policía local, protección civil, los sanitarios, los bomberos y el dispositivo Infoca.
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18: El incendio forestal de Los Gallardos en Almería deja 11 fallecidos y 8 heridos, 4 de ellos graves. Son cifras todavía provisionales porque hay además 23 personas desaparecidas en las más de 3.000 hectáreas afectadas. Se trata de un incendio muy complejo por las muchas viviendas diseminadas en esta zona de Almería. Vamos a ir hasta el puesto de mando avanzado instalado en Turre, en donde el consejero de emergencias, Antonio Sanz, está actualizando los datos de este siniestro.
19: Todo este periodo, lo más preocupante, y que es verdad que puede finalizar con unos zonas de cultivo que bueno, pues puede derivar.
18: Son palabras del consejero Antonio Sanz. Enseguida recopilaremos los datos esenciales que les estamos ofreciendo en este boletín de noticias y durante toda la mañana en Canal Sur Radio. Las víctimas mortales trataban de huir de varios cortijos y diseminados de Bedar, en Almería. Algunas han sido encontradas en el interior de sus coches. La Junta ha confirmado que la mayoría son extranjeros, probablemente británicos. Los forenses, en todo caso, están identificando ahora los cuerpos. Los 4 heridos más graves van a ser trasladados en helicóptero desde el Hospital Torre Cárdenas de Almería al Hospital Virgen del Rocío de Sevilla. El presidente de la Junta ha contado aquí, en Canal Sur Radio, hace unos minutos, que la orografía, el viento, han sido factores determinantes para la propagación de este incendio forestal. Carmen Márquez.
20: Una tragedia, un horror, así acaba de calificar el presidente de la Junta, Juanma Moreno, en estos micrófonos, este incendio. Una orografía complicada, las casas diseminadas, rodeadas de monte, y el viento se han conjurado en la desgracia.
8: Las consecuencias de la orografía más las del viento, pues precipitó que fuera un incendio de evolución rapidísima, ¿no? Muchos de ellos cogieron el coche para salir, otros salieron del coche cuando vieron las llamas, pero les sorprendió las llamas en el camino y perdieron la vida.
20: Los esfuerzos ahora, dice el presidente andaluz, están en localizar a las personas aún desaparecidas.
18: Esto en Almería. El otro incendio forestal que preocupa en Andalucía es el de Benavís, en Málaga, que presenta, este sí, una mejor evolución. Aún queda vecinos evacuados. El dispositivo de emergencias va a sobrevolar la zona afectada dentro de unos instantes para verificar si pueden volver. Desde Málaga, con la última hora, Eduardo Ramos.
11: ¿Qué tal? Muy buenos días. El incendio de Benavís evoluciona favorablemente. Este ya no tiene llamas en el perímetro y se encamina a su estabilización, según el Infoca. En el terreno se encuentra trabajando al menos 170 efectivos y 10 vehículos autobombas. A esta hora está previsto que comience una reunión en el puesto de mando y que los helicópteros sobrevuelen los lugares para ver cómo se encuentra el fuego. De los 1.000 desalojados de ayer, han vuelto a su domicilio 350. 28 de estos vecinos han pernoctado en el pabellón municipal. Escuchamos a una de ellas, Mónica, de la organización Parque Botánico.
21: De momento que no podíamos subir, que de momento no es tranquilizado, que no podíamos subir, y que a las 10 van a empezar los helicópteros a dar vueltas, mira cómo estaba la zona, que están refrescando la zona, y una vez que dieran el parte del helicóptero de cómo estuviese aquello, pues ya nos dirían algo, si podíamos volver o no.
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22: 22 grados ahora mismo en la capital gaditana. La plantilla de Airbus protesta con una huelga por los salarios, la reducción del teletrabajo y el recorte de derechos. El paro comenzó el 1 de julio y de momento seguirá hasta el próximo 31. Los trabajadores denuncian recortes que, según afirman, no se justifican en una empresa con beneficios. El secretario de Industria de UGT, Antonio Montoro.
23: No hay avance en mejoras salariales ni en temas sociales, muchos de ellos dejados atrás durante este año, y ahora en época de bonanza de esta compañía, pues evidentemente hay uno cede en este ámbito.
22: Y seguimos en el ámbito laboral. Hoy hay previsto un nuevo encuentro entre trabajadores y Urbaser, la empresa adjudicataria del servicio de recogida de basuras de Chiclana. Un nuevo intento para lograr un acuerdo que evite la huelga anunciada para la próxima semana. La plantilla es consciente de las consecuencias que puede tener la huelga en la localidad en plena temporada alta veraniega, pero tras meses de negociación y, según señalan, falta de voluntad por parte de la empresa, la única salida, si no se llega a acuerdo, es la movilización. Está previsto que el alcalde del puerto de Santa María, Germán Beardo, comparezca hoy en los juzgados como como testigo del conocido como caso Trenecito. Se trata de una investigación sobre la puesta en marcha por las calles de la localidad del Trenecito en el verano de 2023, presuntamente sin contar con la preceptiva autorización administrativa. Y la licitación del pliego de transporte urbano de Cádiz será una realidad a finales de este mes. Algunos de los vehículos que rozan circulan ya en la actualidad rozan los 30 años de antigüedad. Las averías son frecuentes y en verano con el calor también lo son las quejas de los usuarios por las averías también en el aire acondicionado. Y el Ayuntamiento de Cádiz ha iniciado el procedimiento para solicitar la declaración de la Semana Santa como fiesta de interés turístico internacional. Con esto les dejamos, son las 10 y 5 de la mañana.
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6: Vamos a volver a Turre, al puesto de mando avanzado, donde sigue su comparecencia Antonio Sanz, vicepresidente primero y consejero de Presidencia y Emergencia de la Junta.
2: El trabajo que estaba haciendo desde primer minuto el alcalde, con el apoyo de Guardia Civil, con el apoyo de Policía Local, y que contactó vecino por vecino, y por tanto al contactar vecino por vecino es el sistema más eficaz, no le quepa duda. Otra cosa es, bueno, pues que lógicamente se atiendan esas instrucciones, que yo le llamo instrucciones, para que no ocurran este tipo de cosas.
4: Consejero, ¿ustedes consideran este un incendio de sexta generación por las condiciones, por cómo se ha dado, por lo que tienen ahora?
2: No, las circunstancias de un incendio de sexta generación son otras, ¿no? Ya lo vivimos nosotros, ¿no? Y hace varios años. Este no, la complicación de este incendio es por la orografía, los barrancos que dificultan el trabajo en tierra, y por otro lado por la multitud de diseminados que tiene. Si esto fuera un incendio solo en masa forestal, le garantizo que no hubiéramos tenido ningún tipo de problemas como los que estamos teniendo. Por tanto, no es un incendio con esas características. Su delegado.
24: Gracias. Va a intervenir el subdelegado del gobierno en Almería.
2: Bueno.
25: Muchas gracias por la cobertura que estáis dando y la atención que estáis prestando a esta tragedia que estamos viviendo en la provincia de Almería. Una situación que es muy difícil de imaginar, el dolor que causa para toda la población, especialmente para el pueblo de Vedar y los Gallardos, que son los más afectados, especialmente Vedar, por el número de fallecidos. Y quiero comenzar trasladando un mensaje de pésame y condolencias, por supuesto, a la familia y amigos de los 11 fallecidos provisionalmente. Esa es la cifra que tenemos, 11 personas fallecidas. Y por supuesto, dar y desear una pronta recuperación a las personas heridas. Y que por supuesto, una vez que finalicen las labores de extinción, que puedan recuperar la normalidad de su vida el resto de personas desalojadas. El gobierno de España, pues como no podía ser de otra manera, desde el primer momento, las fuerzas y cuerpos de seguridad del Estado a disposición de la dirección de la emergencia, la coordinación personalmente mía con la delegada de la Junta de Andalucía fue constante, y también contacté con los alcaldes afectados para tener un conocimiento de la situación, y efectivos de Guardia Civil, de Seguridad Ciudadana, de USECI, desde el primer momento a disposición de la dirección de la emergencia, Y en el mismo momento en el que se activó y se solicitaron los medios del Ministerio de Transición Ecológica para la Extinción también a disposición del Infoca, ante un incendio que en muy pocas horas, como comentaban los profesionales y también los alcaldes, pues tuvo una evolución muy rápida, una evolución inesperada y que el viento pues lamentablemente ocasionó la tragedia que estamos viviendo. Se trata de una labor conjunta, como decía, y sin duda desde el mismo momento en el que la Junta de Andalucía solicitó la incorporación de la UME, ya están aquí 200 efectivos de la UME con 60 vehículos que están trabajando y que van a estar trabajando hasta que quede totalmente controlado el incendio y por supuesto para evitar futuras desgracias que pudieran agravar aún más la situación que tenemos. Señalar también que por parte de Guardia Civil hay 160 efectivos desplegados de 10 especialidades distintas, también trabajando en la levantamiento de cadáveres esta mañana, por supuesto, de la mano de la autoridad judicial para la identificación.
6: Ahí están, desde el puesto de mando avanzado. Antonio Sanz, vicepresidente primero y consejero de Presidencia y Emergencia, ha hecho una comparecencia, sino también ha atendido a los medios de comunicación. Ahora está dando últimos datos también el subdelegado del Gobierno en Almería. ¿Qué nos ha contado? Primero, que son 11 las víctimas mortales, de momento 11 víctimas mortales, y ha hecho una precisión, porque estábamos hablando de 19 desaparecidos. Lo que nos ha dicho el consejero es que ha habido llamadas de familiares preguntando por sus familiares que se pueden encontrar entre las víctimas mortales, entre los que están realojados o entre los fallecidos. Es decir, que esa cifra también, de momento, hay que ponerla en cuestión. 193 personas reubicadas en albergue, hasta 600 con familiares ahora mismo. Y bueno, nos ha hecho un llamamiento, por favor, a seguir las instrucciones de evacuación. Y nos preguntábamos, John Julio, la dificultad que puede tener una persona que no hable español para entender
15: las instrucciones. Sí, porque llegan aquí con mayor edad, después de jubilarse, es muy difícil de aprender un idioma a esta edad. Entonces, quizás les cuesta subir las instrucciones y quizás no sabían qué camino coger para liberarse del fuego. Y me da mucha pena.
6: También la responsabilidad del que viene de fuera de aprender la lengua del país donde vive, ¿no? Eso es fundamental.
15: Bueno, yo llegué aquí con 37 años y me costó mucho para poder hablar español bastante bien. Y yo tengo un amigo que llegó aquí hace 9 años con 60 y es casi imposible. Él fue todos los días para clases de español, pero no podía avanzar. La mente es así. Entonces, esta gente no tiene culpa de no saber el idioma. Si llegaron con 19 años es una cosa, pero si llegan con 60 es difícil. Quizá, no sé si en España tienen las instrucciones en los dos idiomas o no. ¿Tú crees que tienen los idiomas? ¿Mamá, tú crees?
5: Deberían.
15: Ya.
5: Debería. No sé si la tienen. Tampoco sé si las instrucciones eran orales. O sea, porque sí, normalmente cuando surge un caso es cuando depende de la circunstancia, sí, pues te dan unas instrucciones u otras. Entonces a lo mejor normalmente o a través de la Guardia Civil que se acerca, sí, o los medios de comunicación. Entonces no lo sé, pero probablemente serían en español.
6: Bueno, de hecho,
5: por escrito existe, diferente.
6: Claro, de hecho el consejero lo ha dicho claramente, ¿no? 4 personas fallecidas en un coche, seguramente británico, aunque no está confirmado todavía, y 9 personas, 2 de ellas pudieron ser rescatadas, y estos 7 fallecidos ya estaban andando ya por allí, por los barrancos, seguramente belgas o británicos. Eso es lo que nos ha dicho el vicepresidente primero. Y bueno, pues recordar el número de teléfono, el 677-90-4624 para los familiares. Y a ver qué está pasando, qué va a pasar. Porque al parecer puede haber un cambio de viento que puede afectar también al desarrollo del incendio. La verdad es que las imágenes son impresionantes. Un incendio de cuneta, nos ha contado.
15: ¿Qué significa cuneta?
6: La cuneta es lo que hay al lado de la carretera.
5: Más cerca de la carretera.
6: El margen ese que hay termina la calzada por donde circula el vehículo, sí, allí está habitualmente cunetas más pequeñas o más grandes, depende del tipo de carretera, y ya enseguida diremos la tierra, ¿no? La tierra, sí. Lo verde, el campo, sí, el campo. Lo que haya, ¿no? Un incendio de cuneta, pues seguramente el cable habrá caído cerca, sí, de esa cuneta, y ahí ha empezado un incendio que se ha, bueno, propagado rápidamente precisamente por el viento que había, ¿no? No sé si vamos a volver a con Clara Aznar, que se encuentra en Turre, en el puesto de mando.
7: Clara,
6: ¿quién está hablando ahora mismo?
7: Siete núcleos de
24: población. El alcalde de Vedrán, Ángel Collado, le escucha.
6: Venga.
7: Medios, al ser un pueblo pequeño, la verdad que tenemos pocos medios, y todos los alcaldes de la comarca, pues no, desde el primer momento se han prestado apoyando con policía local, protección civil, lo que necesitábamos para socorrer a los vecinos de Vedrán. Mi agradecimiento y mi más sentido pésame y dolor a los familiares de los fallecidos. Algunos de ellos son vecinos que los conozco desde hace muchos años, e incluso algunos de ellos los he casado a pesar de ser de nacionalidad distinta a la nuestra. Son británicos, belgas, algunos de ellos lo he casado, y por tanto ese sentimiento de tristeza y de profundo dolor.
24: Alcalde, un día durísimo, estamos en directo para Canal Sur, muy emocionado de tener que avisar a vecino prácticamente puerta por puerta, los conocí, algunos les ha casado, qué tragedia más grande.
7: Como habéis dicho antes, son unas 24 horas casi ya muy, muy difíciles. Ya viví en el año 2012 otro incendio, pero no tuvo nada que ver, fue duro, muy duro también, pero no tuvo nada que ver con lo que ha sido este.
9: ¿Cuántos vecinos tienen en este momento desalojados?
7: Pues el municipio cuenta con 950 vecinos aproximadamente. De esos 950 vecinos están repartidos, como digo, en todas estas riadas y estas viviendas aisladas. Hay ahora mismo en el municipio de Lubrín 70 y tantos vecinos, y también en un primer momento los bajamos al auditorio, al pabellón de los Gallardos, y de ahí se han sido trasladados al pabellón de Garrucha, también en torno a 70 y algo. Cuando hablan de esa mayoría de vecinos, de esa gran cantidad de vecinos, son los del camping de los Gallardos, que me imagino el alcalde pues también le dirá. De Vedar, como digo, algunos están en las barriadas que nos han visto afectadas, algunos han quedado porque no han en el pueblo, en el núcleo principal, no han querido abandonar la casa. También le dijimos que tenían que tener muchísima seguridad. Es verdad que se ha quedado un poco la gente más joven, la que hemos aconsejado y hemos sacado del pueblo, pues gente mayor con problemas respiratorios. De hecho, en Vedar hoy no ha amanecido, sigue siendo una mañana muy, muy gris y con cuesta respirar. La noche ha costado respirar y esta mañana aún más.
9: Bien. Alcalde, ¿esa colaboración con los vecinos cómo fue? No sé si hubo gente que prefirió quedarse, algunos se pusieron a abandonar su casa.
7: Como siempre suele pasar en este tipo de tragedias, ya sean inundaciones como incendios forestales y demás, hay gente pues que le cuesta mucho abandonar su casa y hay que entenderlos también. Le aconsejamos por activa y por pasiva que lo mejor era abandonar las casas y que iban a estar mucho mejor resguardados en el pabellón de los Gallardos, después en Garrucha y, como digo, en el municipio vecino de Lubrín. Y bueno, algunos también es de agradecer, porque esos que se quedaron han estado colaborando también conmigo durante toda la noche, ¿no? Con lo cual, pues también es de agradecer y de entender.
10: Alcalde, una última pregunta, si me permite. Estamos en directo en Espejo Público en Antena 3. Le hemos visto muy afectado, como es lógico. Para que entendamos la importancia de seguir las recomendaciones de las autoridades, me gustaría que describiera un poco más el momento en el que han tenido que desalojar a esos vecinos, a qué distancia tenían el fuego, qué era lo que sabían a esas horas.
7: Yo, cuando tengo conocimiento del fuego, me llaman los vecinos del pueblo diciendo pues que hay humo. Llamo al 112 y desde el 112 me dicen que es en la vecina localidad de Los Gallardos, concretamente en la barriada de Almocaiza. Me faltó tiempo para montarme en el coche y bajarme a la barriada. Cuando estaba allí, la propia delegada del gobierno de la Junta me dijo que el viento y todo apuntaba a que iba en dirección a una barriada que es la del Pinar. Me subí a la barriada del Pinar y me fui a un punto. Yo no soy cazador, pero me conozco el término como la palma de mis manos y sé cuáles son los puntos donde tengo que estar para ver la evolución del fuego. Ya me pasó el año pasado con el incendio de Lubrin y en el anterior, en el 2012, en Vela. Y en el punto en el que yo estuve, hubo un momento en el que la lengua de fuego se desplazó con muchísima rapidez y en un principio pensamos que no iba a ser para la zona del Pinar, sino que iba a ser para las barriadas de Serena, Los Pinos y el Albarico. Automáticamente, bueno, coincidimos el policía local y yo en la barriada del Pinar. Desde ahí él se desplazó a la salida, a las barriadas de Serena, Los Pinos y el Albarico, y empezó a desalojar la gente. Yo llamé al resto de concejales para que fueran casa por casa en el pueblo y que se hubieran preparando para si había que salir del pueblo. Cuando ya vimos que sí, que el fuego avanzaba con la virulencia que lo hacía y con la rapidez que lo hacía, pues la decisión fue automática. Estuvimos a punto.
6: Ángel Collado, también, desde Turre, desde el centro avanzado, donde se está, desde el puesto de mando avanzado, desde donde se está siguiendo la última hora de este incendio. Nos está contando cómo fue la tarde. Esa tarde, pues nos imaginamos horrible, yendo, como nos está contando, casa por casa, barriada por barriada.
5: Además, según cambiaba.
6: Exactamente.
5: La dirección del incendio.
6: Dependiendo del viento, exactamente. Dependiendo del viento, pues el alcalde pensaba que el incendio podía proseguir por una zona, luego que no. Nos podemos imaginar los momentos terribles que se vivieron allí. Lo difícil allí. Que
15: es, pues, tomar la decisión de quedar en casa y ir a otro sitio, porque estás abandonando tu seguridad.
6: Exactamente, ¿no? Hay mucha gente además que se resiste, sí, que en estos momentos, claro, se resiste a abandonar su vivienda. Mira, John, vamos a hablar con José Ramón González, vale. Pan, él es ingeniero técnico forestal. Ah, perdona. Vamos a hablar con Juan Carlos Gómez. Es decano territorial de Andalucía del Colegio Oficial de Ingenieros de Técnicos Forestales. Juan Carlos Gómez, ¿qué tal? Buenos días.
8: Hola, buenos días. ¿Qué tal, Maite?
6: Muy bien. Bueno, pues aquí estamos horrorizados por lo que nos están contando, por lo que estamos viendo, por el número de víctimas mortales y además por la dificultad que ya nos están contando desde allí de atajar un incendio de este tipo. ¿Por qué es tan complicado, Juan Carlos?
8: Pues fundamentalmente, Maite, nos encontramos con una zona de muchísimas pendientes, muchísima vegetación y lo que es la infraestructura de acceso pues está limitada y dañada en gran parte también por los incendios. No, a eso se junta de que hemos tenido una ola de calor muy intensa que ha desecado la vegetación y por otro lado unos días de mucho viento que lo que hace es avivar de manera muy intensa y que haga que las llamas se muevan con tanta velocidad que el dispositivo hace lo que puede, que es un gran dispositivo el que tenemos, de los mejores de Europa, pero en estas situaciones es muy, muy complicado.
6: ¿Y ahora qué se hace con un incendio que de momento está descontrolado, no está perimetrado, no está controlado, que es muy complicado acceder con la maquinaria necesaria? Porque ¿qué maquinaria se necesita para atajar un incendio de este tipo?
8: La maquinaria que ya independientemente de, digamos, la maquinaria que se dispone en el dispositivo de aquí de Enfoque de Andalucía es la apropiada. Tenemos bulldozer, tenemos todo lo que son los medios aéreos, tenemos carroceta, contamos con la UME, pero como le comenté antes, en situaciones de incendio como la que estamos viviendo ahora, con una altísima temperatura, con unos vientos fuertes, con una humedad relativa muy baja, hace imposible lo que sería un ataque directo y hay que trabajar por lo que son los perímetros que hay que buscar, y los compañeros de hecho están ya trabajando en ello, en algunos de ellos, hay que buscar, digamos, las zonas de oportunidad que tenemos, sacrificando la parte de monte que tenga que sacrificarse para tener una contención segura del incendio. Hay que buscar, pues eso, zonas que donde la vegetación no haya tanta continuidad, tanto vertical como horizontal, en la cual podamos utilizar infraestructuras de defensa y podamos encaminar al

0: dispositivo de extinción pueda atacar rápido, pueda tener un acceso fácil y pueda garantizar lo que es el control, pues lo más pronto posible del incendio, del problema que tenga en ese momento. La coyuntura actual es que tenemos muchísima vegetación en los montes, muchísima continuidad de combustible, tanto horizontal como vertical, que viene de un histórico de pocas actuaciones forestales, de lo que serían tratamientos preventivos, de lo que serían aprovechamientos sostenibles de nuestras masas y el abandono de lo que son las actuaciones tradicionales, ¿no? Del entorno rural de esos montes. Eso ha conllevado que tenemos, pues, esas masas que son, pues, durante la primavera, otoño, invierno, magníficas para pasear, pero en verano es un problema importante porque toda esa masa se convierte en combustible difícil de gestionar. Por ello, hombre, lo importante sería prever y hacer que esas masas fueran más dúctiles a la hora de atajar un incendio.
1: Estoy viendo ahora mismo imágenes en directo del fuego que sigue avanzando con mucha virulencia, con una rapidez alucinante, cómo va avanzando, sí, por el monte. Complicado incluso de atacar este fuego desde arriba, ¿no? Porque estoy viendo tanto humo, las llamas altas, mucho humo. Y ya estamos contando que no se pueden utilizar maquinaria pesada, que es muy importante para atajar este tipo de incendios. ¿Qué se puede hacer ahora?
0: Pues ya lo he comentado, en principio salvaguardar todo lo que es las poblaciones cercanas, todas las personas que se puedan encontrar en lo que es la previsión de lo que es el avance del fuego, y paralelamente trabajar en los perímetros para ir asegurando en la medida de lo posible, esperando una ventana de oportunidad que se dará con un cambio de viento, con la entrada del fuego en una zona donde haya menos vegetación o menos pendiente sobre todo, y salvaguardar el perímetro, o sea, trabajar con cabeza. No podemos atacarlo directamente ahora, pero sí que se puede ir haciendo actuaciones de planificación para cuando el momento se vea venir. Tenemos muchos modelos, o sea, a nivel, digamos, de previsión, incluso a nivel de inteligencia artificial, lo que son las previsiones de los modelos de incendios que tenemos en función de la climatología, vientos y demás. Nuestros compañeros de Infoca están trabajando en ello y seguro que ya tienen una planificación en curso, pero que ahora mismo lo que es apagar las llamas con esa virulencia es imposible, Maite.
1: Bueno, pues nada, a ver cómo se desarrolla ese cambio de tiempo. Parece que están esperando que haya un cambio de tiempo que puede cambiar el rumbo, no, no sabemos hacia dónde, ¿no? De este, sí, incendio tremendo. Sí, John, le querías preguntar algo a Juan,
2: sí,
1: Carlos.
2: Yo recuerdo en California, cuando había muchos fuegos en la naturaleza, la gente hablaba de limpiar el bosque. Limpiarlo antes. Eso es me parecía un poco casi imposible. ¿Cómo puede limpiar un bosque que es tantos, sí, hectáreas? ¿Cómo funciona esto? ¿Y tiene, pues, algún, mire, efecto?
0: Sí, no, todo. Todo es fundamental, pero no es limpiar, no hablemos de limpiar. No hay nada sucio, lo que hay que gestionar. Sí. Hay que gestionar lo que es la masa vegetal, gestionar lo que son la infraestructura viaria de acceso al monte para estos momentos de que quizás si tuviésemos una red viaria en condiciones, podrían entrar esos bulldozers incluso con camiones góndola que los movieran de un lado a otro ágilmente, ahora es imposible. Todo lo que es la preparación de un paraje natural que realmente nosotros al 100% territorio de bosque natural no tenemos en España, sino que están todos antropizados y abandonados a continuación, con, claro, lo cual tenemos una
1: mala. Sí, el abandono del campo, ¿no?
0: Sí, ya. Claro, ahí está el key fundamental es en gestionar lo que tenemos en el monte, gestionar esa madera, hacer aprovechamiento sostenible, hacer tratamientos silvícolas preventivos, que los usos tradicionales que ahora pues bueno, están tan en desuso, se pueda buscar una rentabilidad para que las poblaciones locales también tengan ese apego especial al monte que antes tenían, para poder, digamos, cuidarlo adecuadamente, como en, porque lo deben de sentir como suyo, no como algo que está ahí, que es una fotografía para el que viene extraño.
1: De todos modos, tú hablabas de los incendios en Estados Unidos.
2: Sí.
1: Lo llamativo de los incendios en Estados Unidos, Juan Carlos, es que allí no, sí, hay, no se ven los planes que tenemos nosotros aquí de ataque de incendios, sino que allí parece que la política es dejar el monte que se queme, ¿no?
2: Sí,
0: depende el tipo de monte, de vegetación, de política, pero es que no tenemos nada que ver con ellos. Ellos son montes muchísimo más enormes en superficie, en kilómetros cuadrados, en hectáreas, y también hay muchas masas forestales que...

0: pues tienen una regeneración natural que, bueno, que no va mal en algunos casos. Lo que sí es cierto es que son masas muy distintas a las nuestras. Nosotros estamos conviviendo con ellas y de hecho se ha visto en este incendio que la población vive, usa el entorno forestal. Allí hay miles de hectáreas que están totalmente deshabitadas, nada que ver con nosotros. Cuando les pasa, mira, una cosa muy, muy gráfica es lo que pasó en California, que se quemaron muchísimas casas porque
1: Sí.
0: estaba el monte metido dentro de las casas. Todo el mundo le gusta que tener árboles en el jardín y que el
1: Exacto.
0: bosque prácticamente entre por la ventana, pero eso aquí en España, en Andalucía en concreto, es un problema, no, es un peligro a las puertas. Es un
1: Ah.
0: peligro a las puertas. De hecho, existe normativa muy sólida de hace ya bastantes años que lo que hace es que obliga a las poblaciones, a los enclavados, a tener planes de autoprotección para evitar esa circunstancia de que el fuego se te meta dentro de la casa, ¿no? Dentro del pueblo. Y también, pues bueno, es ponernos manos a la obra para que se cumpla toda lo que es la normativa que tenemos preventiva y de protección civil, y bueno, y que nuestras masas forestales, que son no son tan exageradas en longitud como en superficie como las americanas, pues bueno, podamos cuidarla para poder convivir con ellas, pero que a la vez incendios vamos a tener, pero que puedan ser atacados de manera solvente, ¿no? Y controlado.
2: Ajá. Incendios han existido siempre. El Mediterráneo
0: Siempre.
2: se ha ido regenerando, ¿verdad?, a través de incendios y de grandes incendios. Claro que el cambio climático puede estar produciendo, pues, incendios de sexta generación, como hemos venido hablando, incendios muy, muy virulentos. Todavía no estamos hablando en este caso de un incendio de este tipo, Juan Carlos, pero nos tenemos que concienciar también los ciudadanos, ¿no? Sobre
0: Correcto,
2: todo cuando
0: correcto.
2: vivimos en un medio rural, del cuidado que tenemos que tener con nuestro entorno, y también de los planes de evacuación en caso de que ocurra una cosa así cerca de donde vivimos.
0: Correcto. Correcto, un esfuerzo importante que hay que hacer. O sea, esto también es cierto que aquí en Andalucía no hemos tenido tragedias como esta. Yo, a nivel histórico, yo te diría que nunca hemos tenido un nivel. Yo recuerdo desde el año 99 cuatro compañeros de retén de incendio que murieron en Huelva, que les pasó un incendio por encima. Después tuvimos en el 2004 dos personas en Sevilla que también fallecieron en un vehículo intentando escapar de una parcela ubicada en lo que fue el gran incendio de Huelva, Sevilla. Y en el 2012 en Coín también dos personas fallecieron en zonas de interfaz urbano-forestal, que le llamamos, que donde coincide el monte, el bosque con las poblaciones, con los enclavados. No hemos tenido esta situación y hay que ver qué es lo que ha pasado. Vamos a esperar un poco a que se enfríen las cenizas,
2: Claro,
0: averiguar bien, investigar bien qué es
2: exactamente.
0: lo que ha ocurrido, cómo ha ocurrido, por qué se tomaron ciertas decisiones que han llevado a esta tragedia y en base a eso, pues sin espera, pues
2: Actuar.
0: actuar, planificar,
2: Muy
0: claro.
2: bien, Juan Carlos Gómez, decano territorial de Andalucía del Colegio Oficial de Ingenieros de Técnicos Forestales. Un abrazo, muchas gracias.
0: Muchísimas gracias a vosotros.
2: Araceli Limón, buenos días.
3: Hola, ¿qué tal? Buenos días. Bueno, pues mira, ahora mismo en el incendio de Los Gallardos en Almería se trabaja para apagar las llamas, para identificar a los fallecidos y para localizar a los 23 desaparecidos. Ha subido esta cifra en los últimos minutos. Se sabe por el momento que entre los fallecidos hay ciudadanos belgas y británicos y al menos un español. Los forenses están analizando a esta hora los cuerpos. La Guardia Civil ha hecho un llamamiento a los familiares de los fallecidos y de los desaparecidos que aporten muestras de ADN para poder identificar los cuerpos.
4: El objetivo prioritario es la identificación de las personas desaparecidas y poder realizar las tomas de muestras de ADN necesarias para así lograr la identificación de las víctimas en el plazo más breve posible. Por ello, desde la Guardia Civil hacemos un llamamiento a los familiares directos de las personas desaparecidas en este suceso para que acudan a este puesto de la Garrucha y así poder agilizar el proceso de identificación.
3: En la zona trabajan contra las llamas 464 efectivos con 124 vehículos. La UME, la Unidad Militar de Emergencia, se encuentra en el lugar con 200 militares y 70 coches. Se trata de uno de los incendios más graves de Andalucía. Un incendio que, según ha explicado el consejero de Emergencias, Antonio Sanz, será muy complicado.
5: Trabajamos todos por afrontar el control del incendio cuanto antes, pero es un incendio que va a dar muchos quebraderos de cabeza, pero lo primero es trabajar por salvar la vida de las personas y ofrecer seguridad a los ciudadanos.
3: El consejero ha insistido en algo importante. Hay que seguir siempre las indicaciones oficiales.
5: Responsabilidad, concienciación y que se atienda. No las sugerencias, sino las instrucciones que se dan desde las instituciones oficiales, desde el 112, desde los ayuntamientos, desde la policía local, desde la Guardia Civil, porque escoger otros caminos siempre pueden llevar a trampas como las que se han sufrido y con consecuencias terribles como las que son ya estas 11 víctimas que tiene este incendio.
3: A esta hora hay 120 desalojados que están en el Teatro de Lubrín y en el Polideportivo de Garrucha. Permanecen evacuados los vecinos de la barriada de Almocaizar, en la de Fuente Albarico, la de Los Pinos, la de La Serena y la del Pinar de Vedar y un complejo turístico, el Miraflores. La evacuación de Vedar presentó desde el primer momento graves complicaciones logísticas, tal como detalla su alcalde Ángel Collado.
1: Yo llamé al resto de concejales para que fueran casa por casa en el pueblo y que se estuvieran preparando para si había que salir del pueblo. Cuando ya vimos que sí, que el fuego avanzaba con la virulencia que lo hacía y con la rapidez que lo hacía, pues la decisión fue automática.
3: Y el presidente de la Junta, Juanma Moreno, que ha dicho aquí en Canal Sur Radio esta mañana que se esperaba un verano complicado en lo que se refiere a los incendios, pero nada tan devastador como esto que está ocurriendo en Almería.
6: Y sabíamos todo que iba a ser un verano difícil en materia de incendio en Andalucía, en el conjunto de España, pero lógicamente no nos podíamos esperar de una situación como la que se estaba viviendo allí, con un número tan elevado de víctimas mortales, ¿no? Eso no lo podíamos esperar. Y desde luego es una desgracia y un horror.
2: Bueno, un resumen de lo que sabemos hasta ahora de este incendio, Araceli. Seguiremos informando a lo largo de toda la mañana. Muchas gracias. Y ahora vamos a hablar con Juan de Dios del Pino, el actual delegado territorial de la Agencia Estatal de Meteorología, porque pues tal vez el tiempo nos dé una tregua, puede que el viento amaine o no, que las temperaturas bajen o no, y eso va a ser determinante para atajar este incendio. Juan de Dios del Pino, buenos días.
7: Hola, buenos días.
2: ¿En qué situación climatológicamente estamos en Almería ahora mismo?
7: Bueno, hemos tenido una situación de cambio de viento a poniente, ¿no? Se ha notado en toda Andalucía ese descenso de las temperaturas con esos vientos de poniente y han arrastrado el calor, evidentemente, al Mediterráneo, no solo, digamos, Almería, sino todo el Levante español, pues está ahora mismo con temperaturas altas, ¿no? Y con avisos, ¿no? En este caso, pues evidentemente en la comarca de Almería, pues ese poniente pues ha soplado con cierta intensidad, no ha llegado ni de cerca, digamos, al umbral de aviso, ¿no? De aviso que emite la agencia por rachas, pero es verdad que sí tiene un impacto importante en el tema de incendios, ¿no? Nuestros valores de índice de incendios habían, bueno, yo lo venía diciendo de varios días, ¿no? Que tenían el índice, el valor alto, ¿no? El valor extremo, ¿no? Dentro de la categoría de 6 era un valor extremo. Esa situación y ese tipo de viento va a persistir todavía en el día de hoy, sobre todo por la tarde, ¿no? Y ya mañana sí que empieza ya a disminuir un poco. Mañana y sobre todo el domingo sí que empieza ya la situación a mejorar y los índices de incendios a bajar bastante en intensidad, ¿no?
2: Pero seguimos con vientos de poniente.
7: Seguimos todavía con viento de poniente, sí, incluso en algún momento puede que sople incluso levante, pero también con cierta intensidad.
2: Claro, el viento de poniente recorre toda la península hasta llegar a Almería recalentado, lo que aliviaría el incendio es un cambio de viento a levante que entraría a la humedad del mar, ¿verdad?, y ayudaría a mitigar un incendio de estas características, porque lo vienen advirtiendo desde siempre, ¿no? La importancia que tiene el clima, la climatología, el tiempo que haga en un determinado espacio y lugar para el riesgo de incendios, Juan de Dios.
7: Sí, así es. Andalucía tiene muchos climas, ¿no? Pero sobre todo dos. Uno es, digamos, el poniente, digamos, la parte occidental, todo el Valle del Guadalquivir refresca, pero el poniente, digamos, se nota a veces en Málaga con ese terral, ¿no? Que alcanza temperaturas altas, ¿no? Y también suele pasar en puntos de Almería, como ha sido en este caso, ¿no? Entonces, evidentemente, lo que ese tipo de viento, el poniente en ese caso es bastante peligroso en todo lo que sería la parte oriental, sobre todo las cordilleras béticas, ¿no? Pero ese viento tiende a disminuir. Hoy sigue una situación muy parecida, como ya he comentado, pero mañana ya empieza a disminuir, sobre todo se notará más en el domingo.
2: Muy bien, pues ya saben, la intensidad del viento tiende a disminuir a partir de mañana, aunque van a seguir predominando estos vientos que en ese territorio, en esa parte de Andalucía, pues son vientos calientes porque recorren todo, desde el Atlántico, diremos, recorren todo el territorio nacional y llegan muy recalentados a la parte de Levante. Juan de Dios del Pino, un abrazo, muchas gracias por atendernos.
7: Muchas gracias, un abrazo.
2: Ya saben, los avisos que dan siempre parece que bueno, están ahí para eso, ¿no? Cuidado con los incendios, la temperatura es alta, si los vientos son fuertes y, nos lo ha dicho Juan de Dios del Pino, los vientos no son extremadamente fuertes. Lo que pasa es que tú, viendo las imágenes, uno se da cuenta de que cualquier viento, aunque sea no demasiado, no huracanado, pues provoca un incendio como tan terrible como este.
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1: Hace un momento hemos estado en el puesto de mando avanzado en Turre. Allí hemos oído al vicepresidente primero, Antonio Sanz, hemos oído a algún alcalde. Y allí también se encuentra Juan Antonio García Alcaina, que es presidente de la Diputación de Almería. ¿Qué tal? Buenos días.
2: Hola, ¿qué tal? Buenos días.
1: Estábamos hablando, presidente, durante toda la mañana de la particularidad que tiene el lugar del incendio. ¿Cómo es de particular? ¿Cómo está de diseminada la población en los Gallardos y en esa zona?
2: Bueno, la situación es compleja porque la orografía del terreno es muy complicada, con mucho barranco, y sobre todo porque el nivel de vivienda aislada, de diseminado, es muy alto, ¿no? Y entonces, pues, por eso este incendio pues ha tenido pues daños personales, ¿no? En este sentido, pues, la verdad es que el trabajo que está haciendo el Infoca es un trabajo encomiable. La coordinación por parte del 112 de la Junta de Andalucía ha sido, digamos, ejemplar. Y la verdad es que, bueno, esa coordinación con el respaldo de todas las administraciones, tanto ayuntamiento, diputación, etcétera, pues está haciendo pues que esta situación pues se esté llevando pues como se está llevando, ¿no? Y bueno, al fin y al cabo lo que estamos intentando de la administración es poner nuestros recursos al servicio de la emergencia.
1: Ahora mismo allí en Turre, ¿qué sensación tenéis? Nos hablaban de mucho humo, llama no veis, creo, pero ¿qué sensación tenéis ahí en la calle ahora mismo en Turre?
2: Hay mucho menos humo que ayer, hay humo, ¿no? Pero ayer había mucho más humo. Y bueno, la verdad es que hay muchísimos medios, ¿no? El Infoca ha desplegado un gran dispositivo, tanto de medios terrestres como aéreos, y bueno, también está la UME y bueno, y todos los dispositivos de emergencia, consorcio de bomberos de Levante, consorcio de bomberos del Poniente, y bueno, pues la verdad es que muchísimos medios al servicio de esta emergencia.
1: Medios nos faltan, ¿verdad? Lo que sí faltaría es un poco de ayuda de la climatología. Hace un momento hemos hablado con el delegado territorial de la Agencia Estatal de Meteorología, Juan de Dios del Pino, que nos decía que puede que el viento aminore un poco a lo largo de la tarde y a lo largo de mañana también. Eso podría ayudar a la extinción del incendio. ¿Qué ha hablado usted con vecinos? ¿Qué le dicen las personas afectadas que están por allí?
2: Bueno, ayer por la noche visitamos los centros donde pues están los evacuados, tanto de Vedar como de los Gallardos, en el pabellón de Garrucha principalmente. Y bueno, la verdad es que pues, los vecinos, pues, una sensación un poco, pues, imagínate, ¿no? De desesperación, porque muchos de ellos pues no saben cómo están sus viviendas, ¿no? Y en este sentido, pues bueno, apoyándolo y sobre todo, pues, como digo ya anteriormente, pues poniendo todos los recursos que disponemos para intentar pues que estén en las mejores condiciones posibles y atender también a nivel psicológico y social a estas personas.
1: Sí, están atendidos también, ¿verdad?, por un equipo de psicólogos que se han desplazado hasta la zona para atender. Vamos a recordar también que hay un teléfono, el 677-904-624, al que pueden pues ponerse en contacto y allí pedir información, ¿verdad? Pero bueno, el dispositivo está en marcha, todo está funcionando. A ver, presidente, si tenemos suerte, si tienen suerte y este incendio se apaga lo antes posible. Un abrazo y muchas gracias por atendernos. Muchas gracias.

0: Estaba prevista la toma de posesión del nuevo gobierno andaluz hoy, que se ha aplazado hasta nueva fecha. A las 9:30 de la mañana estaba prevista la foto oficial del Ejecutivo de Coalición PP-Vox y a partir de las 10, la promesa o la jura del cargo de los 13 consejeros. Después iba a celebrar la primera reunión del Consejo de Gobierno para poner en marcha el procedimiento de elaboración de los presupuestos de la comunidad para el año 2027. Todo eso ha quedado aplazado. Lo que no se va a aplazar, Eduardo Gil, ¿qué tal? Buenos días.
1: Hola, buenos días, Maite.
0: Es una de las noticias también del día, ¿verdad?, que es el encuentro entre España-Bélgica, un encuentro muy importante en el Mundial para nuestra selección.
1: Sí, necesitamos alegrías, ¿verdad?, en un día como hoy. Sí, sí, sí. Entonces, es un día histórico para el fútbol español porque podría producirse, creo que en los Mundiales del año 50, entonces se llamaban Mundiales, también hubo semifinales.
0: ¿Ya no se llaman Mundiales?
1: El Mundial, ¿no?
0: Ah, Mundial.
1: Lo de los Mundiales me recuerda un poco a lo del 82. ¿Te acuerdas, Javier Reyes? El naranjito y demás. Los Mundiales.
2: De toda vida de Dios ha dicho los Mundiales.
1: Los Mundiales. Bueno, pues...
0: En realidad, es tonto decirlo en plural, ¿no? Porque se celebra Mundial, ¿no?
1: El Mundial de fútbol, el campeonato del mundo. Entonces, como eso no ha pasado habitualmente hace... Pues eso, 16 años, nos metimos en semifinales y fuimos campeones del mundo en Sudáfrica. Y como hay tantas concomitancias, tantas cosas que nos recuerdan a aquel 2010, pues estamos en la ilusión de que España se cargue a Bélgica, está en su mano. A priori, España es la número uno en el ranking mundial y Bélgica no lo es. Y es un equipo, pues sí, bizcochable. Lo que pasa es que en un mundial todo se complica.
0: ¿Bizcochable qué es?
1: Sí. Bizcochable es
0: comible.
1: Te lo puedes comer.
0: Te lo puedes merendar.
1: Y además, sin atragantarte, blandito, ¿no? Es un equipo que el otro día se cargó a Estados Unidos, a los americanos, ¿verdad, John Julian?
3: Sí, pero yo estoy contento. Que yo no quiero que España juegue contra Estados Unidos.
1: Sí, ¿verdad?
3: No.
0: Ya no va a pasar, no te preocupes.
3: No, exacto.
0: Porque los belgas lo echaron, precisamente.
3: Totalmente. Sí, y con polémica.
1: La polémica esta de que Donald Trump tuvo que intervenir con su amigo Infantino, el presidente de FIFA, con el que tiene mano después del FIFA Gate, porque ya el FBI intervino en echar a su antecesor Blatter. Total, que más o menos Ufano Trump dijo que la roja al jugador americano quedaba invalidada. Que él había tenido mano con la FIFA. Eso no ha pasado en la historia jamás del fútbol. Eso rompe las reglas.
0: Aunque estamos viendo cosas que nunca habían pasado.
1: Entonces los belgas se vengaron de aquella manera. No sé si Lukaku hizo un gesto. Los jugadores de Bélgica en el vestuario, cuando golearon, no solo ganaron a Estados Unidos, empezaron a hacer el bailecito este de Trump en forma de coña. Entonces, creo que los belgas...
0: venido arriba los belgas después de esta victoria.
1: Lo que te iba a decir, le llaman efecto Balogán o Balogún. Es decir, se han motivado, han despertado la bestia, entonces el otro día jugaron como Los Ángeles, presionaron como nunca y a lo mejor se lo han creído, están por encima de sus posibilidades reales. Cuidado.
0: Bueno, cuidado. Nosotros somos favoritos, nuestros jugadores están todos bien, no hay ninguna lesión, está todo bien.
1: Creo que
0: ¿no?
1: repetiremos el mismo equipo que ya empezó a golear a Arabia y que deja fuera al andaluz Fabián, pero tenemos al almeriense Baena en el equipo titular. Está funcionando, creo que... poca gente te va a decir lo que digo yo, que Lamine no está. Lamine no se le espera.
0: Lamine no está, pero sin embargo, Nico Williams, ¿cómo está?
1: Pues es una de las grandes incógnitas. A lo mejor para unos minutos para probarlo. Pero digamos que Francia, que es la que ya nos espera, tiene a jugadores Olise, tiene a Doué, tiene a Mbappé, tiene a Dembélé, tiene al Balón de Oro, tiene a... Gil, ayúdame. Tiene
2: no, no pasa nada.
1: Cuatro de los 10 mejores delanteros del mundo.
2: Creo que sí.
0: Francia.
2: Sí,
0: ¿no? Francia. Pero a mí me ella parece. Solita. Pero ella solita, ¿no? A mí me parece que antes
1: de los 8 mejores del mundo también.
0: También. Sí, pues, pero a mí me parece que antes de hablar de Francia.
1: Lamine y Nico no están. La diferencia es que
0: antes de hablar de Francia hay que ganar. Hay que ganar a Bélgica. Que muchas veces nos pasa eso. Ya nos ponemos en el siguiente cruce y hay que pasar.
2: Ya llegará Francia, vale, tranquilo. Vale,
1: pero era solo una comparativa. Uh-huh. Es decir, nosotros somos el mejor equipo en el ranking mundial, pero evidentemente todavía se ha llevado de la fuente sus detractores, que tiene pocos porque lo gana casi todo, se ha llevado a jugadores que están muy tocados, como Lamine, como Nico Williams.
0: El propio Nico Williams.
1: Que además tuvo alguna recaída. Entonces, estos futbolistas son... los que nos hacen diferentes porque abren el partido, los que son extremos de muchísima calidad, España tiene muchas cosas, no solo ellos dos, pero necesitamos que para completar el círculo ellos dos estén bien y desborden y estén en su mejor momento, y no lo están. Uno, Nico Williams, no está ni de titular, ni a lo mejor para jugar unos minutos, y Lamine tiene que ser la gran estrella, la gran esperanza española, porque es un futbolista que nunca hemos tenido, diferencial. Pero eso no quiere decir que no ganemos a Bélgica.
0: Vale, pues nada, lo primero que hay que hacer es ganar.
1: Aún así, somos superiores. Somos superiores, somos un equipazo, somos candidatos, uno de los dos o tres, para ser campeones del mundo. Pero evidentemente, primero hay que pasar el trago de Bélgica. Y los belgas tenemos una cuenta pendiente. ¿Te acuerdas cuando madrugábamos en el 86, Mamen?
0: Mamen era muy chica.
1: Nos echaron los belgas con un penal, un penalti de Eloy Olaya que se
0: fue. El único que falló el penalti fue él. ¿No? En la tanda de penaltis, creo que el segundo penalti que se tiró fue el de Eloy, y lo falló.
1: El documental, creo,
0: y después todos lo metieron.
1: El documental de los compañeros de Movistar, creo que ha relatado que el mundial fue el del buitre, de los cuatro goles
0: de Butragueño,
1: en Querétaro, a los daneses, que entonces también eran gallitos.
0: Daneses fueron el equipo revelación de ese año.
1: Exactamente, y después ganaron la Eurocopa en el 92.
0: Sí.
1: El caso es que lo más difícil lo hicimos, golear a Dinamarca, y después lo aparentemente más fácil fue que no pudimos sacar adelante el partido contra los belgas, que hubiera sido un histórico pase a semifinales.
0: Ajá. Por cierto, Marruecos no compareció ayer en el partido, ¿verdad? No se parecía en nada al Marruecos que habíamos visto hasta en el momento en el Mundial. No. Yo vi solo la primera parte, no sé si en la segunda parte cambió la cosa.
1: No diría yo tanto, solamente que en tres chispazos la calidad. Tener a cuatro de los mejores delanteros del mundo en tu propio equipo es como
2: llegar dos veces y seguido.
1: Es como un equipo de los años 50, es decir, era la, ¿cómo es? La WM, tal y cual, se jugó con cuatro delanteros. O te entra uno, te entra el día que uno descansa, en el minuto que uno descansa, el otro te la hace.
0: Es que tiene dos equipos, ¿verdad? Francia tiene dos equipos, uno en el banquillo y otro jugando.
2: De hecho, es la favorita, ¿verdad? Que tampoco descubrimos nada.
1: Se ha convertido en la gran favorita. A todo esto, nos vamos a cargar a los belgas, confía,
0: sí,
1: porque somos superiores.
0: Menos mal, porque Manolo Martín viene aquí con una todas las mañanas con una desesperación.
1: Porque tiene un jefe muy negativo, pero si no.
3: Y Eduardo, esto de Cristiano Ronaldo, ¿tú crees que había realmente rencor entre los demás jugadores del equipo de Portugal contra Cristiano Ronaldo? ¿Tú crees que eso es verdad o tú crees que se ha estado inventado por los medios?
1: Yo creo que Cristiano es un poco jartible,
3: sí,
1: ¿vale? Un poco cansino, absorbe demasiado protagonismo y eso a veces cansa. Y
3: como sus propios jugadores en el equipo.
1: Que haya trascendido es raro porque, mira, te pongo el ejemplo de Argentina. Argentina, todos los jugadores están en torno. Messi es Dios, Messi es mi referente.
3: Se nota esto.
1: Adoro a Messi. Cuando Cristiano ya acaba su etapa en la selección, pues a lo mejor se ha liberado una serie de energía. Que se vaya este tan pesado que condiciona mucho. O que realmente sus 40 años no está para ser titular con Portugal.
0: Por mucho nombre que tengas.
1: O para que él diga, es que a mí no me cambias tu entrenador. Yo digo cuando me sustituyes. Esas cosas condicionan el grupo.
0: A mí lo que me
1: parece, la individualidad a veces rompe el grupo.
0: Eduardo, a mí lo que me parece es que Cristiano tiene la mala suerte de haber coincidido en el tiempo con Messi. Porque claro, él, que siempre ha querido ser el número uno del mundo, se da cuenta, un poco como Salieri y Mozart, ¿no? Se da cuenta de que por muy bueno que tú seas, hay un jugador ahora mismo que es el que realmente marca la diferencia. Y se está demostrando con Argentina.
1: Es un debate trasnochado.
0: Bueno, trasnochado.
1: Sería Messi y Mbappé ahora, ¿no?
0: Sí, pero él, yo creo que no ha superado, yo creo que Ronaldo no ha superado no ser el número uno. No ser el número uno. ¿O lo ha sido el número uno?
1: Nunca.
0: Yo creo que nunca.
2: Nunca. Lo que siempre pasa es que es verdad que él tiene, Messi Ronaldo siempre ha tenido un ego mucho más grande que Messi, por ejemplo. Entonces, lo ha llevado siempre peor.
3: Sí, pero yo creo que por este ego es siempre ha sido durante tanto tiempo el número dos. ¿Sabes lo que quiero
2: decir? Sí, que
3: le
2: ayuda a mantenerse arriba,
3: claro. Porque este tiene este ego.
0: Hay que reconocer también la capacidad de trabajo que tiene. No, eso está claro.
2: Nadie le quita su mérito.
1: Esto lo inventaron los americanos en el último mundial, en el 96. Tenéis en Europa el fútbol, tenéis que hacer como en la NBA, tenéis que crear ídolos. Y además tenéis que crear valores contrapuestos. Y Messi, Cristiano, es casi un invento. Hay gente como yo que piensa que Messi le ha hecho un favor a Cristiano, porque Messi es incomparable. A Messi hay que compararlo con el Mbappé, que será el máximo goleador de la historia de los mundiales por edad, o con Maradona. pero con Cristiano pues es lo que había, pero son dos tipos de futbolistas diferentes. Uno es tajanovista y el otro es un artista, un genio. Es como comparar a Leonardo da Vinci con un, no sé.
0: ¿Por cuánto vamos a ganarle a Bélgica, Edu?
3: No. Oh.
0: ¿Cuánto?
1: Y el otro día dije 4-0 y fueron 4 porque nos alburaron y se quedó en 3. En fin, yo creo que un 2-0 va bien.
0: 2-0, mamen.
2: Vamos a ver, yo siempre que hago una porra siempre digo 5-0, 0-5. Esto lo veo más difícil, entonces iba a decir 1-0, fíjate. 1-0.
3: Yo también, mamen.
0: 1-0. Yo me conformo con el 1-0. Así de claro, sí. Vamos. Me conformo con marcar un gol en el tiempo de descuento, como el otro día. Me encanta.
3: Claro, había un momento.
2: En el último, más, desde luego.
0: En el último minuto.
3: Me pareció un momento de despiste por Portugal. Había un momento cuando se cae encima de el balón y empezaron a jugar. En este momento, España tiene mucha picardía. Cuando en un momento, cuando hay un despiste, hacen algo, un ingenio y ¡pum! El partido terminado.
0: Bueno, pues a ver si tenemos la misma suerte que contra Portugal, ¿no? Y venimos aquí el lunes muy contentos.
1: Yo no soy hombre de fútbol. Los hombres de fútbol te van a decir, no, hay que pensar en Bélgica. Yo digo, Francia. Bueno, lo siento.
0: No estoy de acuerdo contigo para nada. Bélgica,
2: ¿tú no eres entonces partido a partido?
1: No, eso es el rollo suyo.
0: Seguimos, muchas gracias Edu, a ver si tenemos suerte y el lunes podemos seguir hablando de la selección, porque siga en su lucha a conseguir el Mundial.

0: El seleccionador de Bélgica, Rudy García, tiene profundas raíces familiares en la localidad andaluza de Garrucha, en la costa de Almería. Allí pasó los veranos cuando era niño. Su abuelo emigró a Francia, donde nació Rudy, que heredó lo mejor de Manolo Escobar.
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3: Buscamos noticias en el incendio forestal de Los Gallardos en Almería, que por el momento deja 11 fallecidos, 8 heridos, 4 de ellos graves, pero insistimos que son cifras todavía provisionales porque hay 23 personas desaparecidas en las más de 3.000 hectáreas afectadas por el siniestro. Es un incendio muy complejo por las muchas viviendas diseminadas en esta zona afectada. En el puesto de mando avanzado instalado en Turre, Almería, sigue Clara Aznar con la última hora. Clara.
4: Saludos, como dices, Chema, desde el puesto de mando de Turre, donde el consejero de emergencias ha intervenido, ha confirmado que son 11 los fallecidos, 9 heridos, 4 de ellos han sido trasladados al Hospital Virgen del Rocío de Sevilla. Hay 600 personas realojadas, unas 200 en pabellones de Los Gallardos, Garrucha y Mojácar. Intervienen en la extinción una decena de medios aéreos y casi medio millar de efectivos de Infoca y UME. La compleja orografía del terreno va a dificultar y mucho la extinción del fuego, según Antonio Sanz.
5: Trabajamos todos por afrontar el control del incendio cuanto antes, pero es un incendio que va a dar muchos quebraderos de cabeza, pero lo primero es trabajar por salvar la vida de las personas y ofrecer seguridad a los ciudadanos.
4: Hay una veintena de personas no localizadas. La Guardia Civil está recogiendo ya denuncias y muestras de ADN en el puesto de mando de Garrucha.
3: Así es, la Guardia Civil ha habilitado en el puesto de mando de Garrucha una oficina de denuncias para el ADN. Hemos hablado con un portavoz de la Guardia Civil que hace este llamamiento a los familiares que tengan algún desaparecido.
6: El objetivo prioritario es la identificación de las personas desaparecidas y poder realizar las tomas de muestras de ADN necesarias para así lograr la identificación de las víctimas en el plazo más breve posible. Por ello, desde la Guardia Civil hacemos un llamamiento a los familiares directos de las personas desaparecidas en este suceso para que acudan a este puesto de la Garrucha y así poder agilizar el proceso de identificación.
3: El fuerte viento que sopla en la zona de Almería está dificultando las tareas de extinción. Según el delegado en Andalucía de la Agencia Estatal de Meteorología, Juan de Dios del Pino, esta situación de viento se va a mantener al menos hasta mañana.
7: Esa situación y ese tipo de viento va a persistir todavía en el día de hoy, sobre todo por la tarde, ¿no? Y ya mañana sí que empieza ya a disminuir un poco. Mañana y sobre todo el domingo sí que empieza ya la situación a mejorar y los índices de incendios a bajar bastante en intensidad, ¿no?
3: Y el incendio de Benavís en Málaga presenta mejor evolución. Todavía quedan vecinos evacuados. El dispositivo está evaluando la posibilidad de que vuelvan estos vecinos. José Antonio Mena es el alcalde de Benavís.
8: Prácticamente parece que está extinguido, no porque, como has dicho, hay muchísimos rescoldos que se reavivan, pero bueno, en verdad estamos esperando los medios aéreos porque la zona es muy montañosa.
3: Ahora noticias locales y provinciales, son las 11:03 de la mañana.
9: 23 grados ahora en Cádiz. La plantilla de Airbus protesta con una huelga por los salarios, la reducción del teletrabajo y el recorte de derechos. El paro comenzó el 1 de julio y de momento seguirá hasta el próximo 31. Los trabajadores denuncian recortes que, según afirman, no se justifican en una empresa con beneficios. El secretario de Industria de UGT, Antonio Montoro.
10: No hay avance en mejoras salariales ni en temas sociales, muchos de ellos dejados atrás durante este año y ahora en época de bonanza de esta compañía. Pues evidentemente hay uno cede en este ámbito.
9: Y seguimos en el ámbito laboral. Hoy hay previsto un nuevo encuentro entre trabajadores y Urbaser, la empresa adjudicataria del servicio de recogida de basuras de Chiclana. Un nuevo intento para lograr un acuerdo que evite la huelga anunciada para la próxima semana. La plantilla es consciente de las consecuencias que puede tener la huelga en la localidad en plena temporada alta veraniega, pero tras meses de negociación y según señalan la falta de voluntad por parte de la empresa, la única salida si no se llega a acuerdo es la movilización. Y el Ayuntamiento de Rota muestra su preocupación por el impacto del alga invasora en la zona de los corrales, por lo que está reforzando los trabajos de retirada de esta especie para proteger el ecosistema de este monumento natural. La acumulación de esta alga en el interior de los corrales dificulta el normal funcionamiento de las mareas. El Sindicato de Enfermería SATSE denuncia el cierre de 280 camas en la provincia de Cádiz durante este verano, a lo que se une también el retraso de consultas, pruebas e intervenciones quirúrgicas durante el periodo estival. SATSE también señala la cuestión del cierre de centros de salud por las tardes, justo cuando a la provincia llega un elevado número de turistas. Y el Ayuntamiento de Cádiz ha iniciado el procedimiento para solicitar la declaración de la Semana Santa como fiesta de interés turístico internacional en una propuesta consensuada por el Consistorio y el Consejo Local de Hermandades. Se trata de obtener un reconocimiento que permitirá difundir y dar a conocer el patrimonio de las cofradías gaditanas. Son las 11 y 5 de la mañana. 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
1: Seguimos aquí en la mañana del verano, en esta mañana en la que estamos pendientes de este incendio, un incendio mortal, el más mortal que se ha producido en Andalucía. Están llegando condolencias del resto del mundo. La presidenta de la Comisión Europea, Ursula von der Leyen, ha transmitido este viernes su tristeza por los fallecidos en el incendio de los Gallardos en Almería y por otros fuegos en territorio español. Ha expresado su apoyo al país y a los servicios de emergencia que están haciendo frente a las llamas. Me entristecen las noticias que llegan de Almería y de otras regiones de España, dice Ursula von der Leyen. Nuestros pensamientos están con las víctimas de estos incendios forestales y con su familia. Todo nuestro apoyo a España y a los valientes bomberos y socorristas que están haciendo frente a esta tragedia, nos dice von der Leyen, que está, como decimos, ya están empezando a llegar condolencias desde el resto de Europa. Estamos hablando de uno de los incendios forestales más letales de España. Recordamos 21 fallecidos en Lloret de Mar, 11 fallecidos en Guadalajara, en Riba de Saelices en el año 2005, en Lloret de Mar, en Girona, en el año 1979, fueron 21 los fallecidos, pero aquí los 11 bomberos de Guadalajara, como decimos, pero aquí estamos viviendo una tragedia, bueno, sin precedentes en Andalucía, ¿eh? Estamos hablando de un incendio que no está afectando a tantas hectáreas como las víctimas mortales que está dejando. Precisamente, Mamen, estamos hablando mucho de la orografía del terreno, estamos hablando de la diseminación de la población y hay incluso, bueno, teniendo en cuenta esa diseminación y esa orografía, rutas, ¿verdad?, de senderos.
2: Sí, he buscado los datos de cuánto diseminado hay y dice que no se sabe el número exacto, pero que hay tanto que hay una ruta oficial de senderismo que se conoce como la Ruta de las Cortijadas de Sierra Cabrera. Dice que son bastante, sobre todo cortijos, claro, que es lo que hay por ahí por esa zona.
1: Bueno, unas declaraciones que nos han impresionado mucho son las del alcalde de Bedar sobre 7 de los fallecidos. Les aconsejaron directamente que se metieran en su casa. No hicieron caso. El alcalde ha explicado las circunstancias del fallecimiento de 7 de las víctimas del incendio y ha contado que desde el centro de control en Turre, en Almería, hubo una primera orden de evacuación que muchos o algunos rehusaron cumplir, algo que no se puede entender cuando hay un riesgo tan inminente como alguien se puede negar, aunque también uno dejar tu casa, ¿no? Yeah. al albur del fuego tiene que ser
2: casi durísimo. Los animales, porque muchas veces lo hemos visto también cuando las inundaciones. Sí. O sea, no se quieren ir porque no quieren dejar
1: a los animales. No. El alcalde nos ha contado que iba tocando puerta a puerta, sacando a los vecinos, a los que no querían salir, les insistían para que saliera y sin éxito en el caso de algunos residentes. Sin embargo, ante el avance de la llama, algunos decidieron huir y posteriormente la mejor decisión hubiera sido confinarse. Salieron y ahí se encontraron con la muerte en un barranco. Parte de los heridos, algunos de los heridos, pues van a ser trasladados, ya se lo estamos contando, al Hospital Virgen del Rocío de Sevilla. Y nuestra compañera Clara Aznar continúa en Turre, en el puesto de mando avanzado, en el que están compareciendo las autoridades, Clara, y porque vecinos no se ven por allí, ¿verdad?
3: En absoluto, no hay vecinos efectivos de la UME, Guardia Civil, bomberos, autoridades, pero vecinos no hay por aquí. Sí, hemos visto hace un momentito al alcalde también de Mojácar, que acaba de llegar hace unos minutos, y estamos desolados contándoos a toda Andalucía lo que está ocurriendo aquí desde ayer por la tarde en el Levante, con esos 11 fallecidos, son cifras todavía provisionales, casi una veintena de personas no localizadas, nos insisten en este término, más que desaparecidas.
1: Sí, Antonio Sanz ha hecho referencia a eso, ¿verdad? No es lo mismo desaparecido que no localizado. Exacto. No localizado quiere decir que hay familiares reclamando, no saben dónde están, pero pueden estar entre los realojados, entre los heridos. Exacto. O efectivamente entre las víctimas, ¿no?
3: Dicho sea de paso, que ojalá sea así, estén en los diferentes pabellones, centros de artes escénicas de Antas, de Garrucha, de Mojácar, donde están siendo llevadas estas personas que han sido pues desalojados de sus domicilios, cerca de 600 personas, 200 de ellos están en este tipo de pabellones y de centros, el resto pues con familiares, amistades y demás. La Guardia Civil está recogiendo a propósito de esto, al hilo de las personas no localizadas, esa veintena, Maite, denuncia denuncias y muestras de ADN en el puesto de la Guardia Civil de Garrucha, muy cerquita de aquí, de Turre, pues para tratar de dar lo antes posible con las personas, poder identificarlas. Los datos son escalofriantes. Vamos a saludar al alcalde de Los Gallardos, que acaba de terminar con otro medio de comunicación, compañeros, aquí en el puesto de mando, en el Parque de Bomberos del Levante Almeriense, Francisco Miguel Reyes, alcalde. No hay palabras, un día durísimo para todo el Levante Almeriense, para toda Andalucía y para todo el país, en definitiva.
4: Pues sí, muy buena. Un día muy triste, tanto de ayer cuando inició ya el fuego, la noche ha sido muy dura y hoy, pues lo mismo, tenemos el fuego, no está controlado. También es verdad que ahora, como estás comprobando, el viento parece que no juega a nuestro favor tampoco. Esperemos que a lo largo del día se pueda controlar un poco más. Y bueno, pues decir que lo peor, que aparte de lo material, pues son las vidas que faltan, las personas que han fallecido, y bueno, pues también hay muchos daños materiales, pero que eso, pues como estoy diciendo a lo largo de la mañana, eso se va a recuperar. Lo que no se recuperan son las vidas. En el municipio de Los Gallardos, pues ha habido bastante extensión de terreno que la ha quemado el fuego, una barriada que fue la primera que desalojamos ayer por la tarde, fue la barriada de Almocaízar, donde se han quemado dos casas, y luego tenemos otra zona que es los Burgos y también los Villaltas, donde también las casas se han quemado. Los vecinos han sido realojados en el pabellón de Garrucha, que desde aquí agradezco pues la colaboración de todos los pueblos vecinos, de Mojácar, Garrucha, de sus alcaldes, concejales, policía local, tanto de Los Gallardos como de los pueblos que vienen del Levante. Y también pues agradecer a la Guardia Civil, los bomberos, el Infoca, que están los cuerpos que son de terrestres, pues exponiendo también su vida y luchando.
1: Jugándose la vida.
4: Así que pues mi agradecimiento desde aquí también.
1: Clara, ¿me oye el alcalde? ¿Me oye el alcalde, Clara?
3: No, te escucha. ¿Eh?
1: No, vale. No, es que le quería preguntar, trasládale tú la pregunta. Le quería preguntar porque el alcalde de Bedar ha contado, Ángel Francisco Collado, que había vecinos que se han negado, que se negaron a evacuar o que pusieron problemas. ¿Le consta que también en Los Gallardos ha ocurrido algo así?
3: Le consta que en Los Gallardos haya habido personas, como ha ocurrido y ha contado el alcalde de Bedar, que se negaban a salir de sus casas.
4: No, en este caso en Almocaízar salieron rápido. Claro que en el municipio de Bedar hubo que desalojar más personas, pero aquí en nuestro municipio la gente colaboró y desde el primer momento.
3: En Almocaízar, acaba de citar esta barriada de Los Gallardos, allí parece que está el origen del fuego, ¿no? La caída de un cable eléctrico. ¿Ha sido así? ¿Es lo que se baraja?
4: Lo que se baraja es eso, que cayó un tendido de la red eléctrica y lo que parecía que en una cuneta era un incendio pequeño, pues cruzó la carretera y con el viento que soplaba de poniente, pues originó la catástrofe que tenemos ahora mismo.
3: Y decía antes el consejero de Presidencia, Antonio Sanz, la dificultad para extinguir las llamas, acabar con este fuego, por la orografía del terreno, por los diseminados que pueblan todas estas montañas o montes de Sierra Cabrera, donde se han expandido rápidamente y con virulencia las llamas, y también un poco pues por los vientos, que está siendo muy importante el factor viento, ¿no?
4: Pues sí, efectivamente, por el terreno hay muchos sitios donde no, hay muchas zonas donde no se puede acceder, el acceso es muy, muy complicado. Y entonces, pues eso ha hecho que el incendio sea más grande aún.
3: ¿Realojados de Los Gallardos cuántos han sido?
4: Realojados de Los Gallardos hemos tenido que del camping de Los Gallardos realojar a 400 personas que había, más los vecinos de Almocaízar, los Burgos y los Villartas, donde he dicho que se han quemado también las casas.
3: Un día complicado. Los ánimos, me imagino, por los suelos. ¿Qué le dicen los ciudadanos de Los Gallardos?
4: Pues los ciudadanos tienen muchísima preocupación, mucha tristeza por lo que ha ocurrido, y también, pues como he dicho, que de ayer a hoy pues ha cambiado el paisaje de Los Gallardos y tenemos muchísima tristeza. Parece que ha caído pues una bomba en el municipio de Los Gallardos y Vega.
3: Alcalde, mucho ánimo.
4: Muchísimas gracias.
1: Bueno, Clara, muy gráfico ha sido el alcalde, ¿verdad? En pocas horas, cómo cambia la vida a las personas, cómo una localidad puede cambiar su paisaje, su orografía, el tesoro de su paisaje.
5: ¿Cuánto tiempo tarda en recuperarse? O, por ejemplo, en Mazagón, se nota que después de 3-4 años, ¿cuánto tiempo puede esperar hasta
1: Yo no soy ninguna experta, pero es verdad que el bosque mediterráneo, que está acostumbrado a grandes incendios devastadores desde tiempo inmemorial, se recupera rápidamente. Es decir, que tiene una capacidad de recuperación impresionante. Lo que no se recuperan son las vidas. Claro. Estamos hablando de 11 fallecidos de momento, no sabemos si habrá alguno más, 23 desaparecidos. Y por cierto, vamos a volver a recordar este teléfono de atención a familiares, el 677-904-624. La Agencia de Emergencia de Andalucía ha puesto a disposición este teléfono para los familiares que tengan dudas, que no sepan, que no hayan controlado, que no sepan dónde están familiares, que tengan familiares desaparecidos, pues que se pongan en contacto. 677-904-624. Enseguida volvemos contigo, Clara, que se encuentra, Clara Snark, hasta ahora, que se encuentra en tu remamen.
2: El mundo del fútbol también se está solidarizando.
1: Claro, yo le he pensado, he estado a punto de preguntarle a Edu si la selección española hará algo, no lo sabemos.
2: De momento no se sabe. Sí ha emitido ya un comunicado. Bueno, están utilizando las redes sociales, la Federación Española de Fútbol y la Liga han trasladado su más sentido pésame a los familiares de los fallecidos en los incendios de Almería. También muchos clubes de fútbol, por supuesto la Unión Deportiva Almería, claro, otros clubes andaluces como el Málaga, el Granada, el Sevilla, el Betis, el Real Madrid también ha transmitido sus condolencias. Y cuando pasa una tragedia de este estilo similar, normalmente, y hay partidos de fútbol, se piden permiso o bien para lucir
1: un brazalete
2: negro, incluso para minutos de silencio. Eso todavía oficialmente no han dicho nada. No sé si se está gestionando, se va a gestionar o no. Pero de momento la Federación Española de Fútbol sí ha lanzado un comunicado lamentándose por las víctimas de este incendio.
1: Fallecidos, 8 heridos, algunos de ellos trasladados, o si no se han trasladado, se van a trasladar de manera inminente en helicóptero al Hospital Virgen del Rocío de Sevilla, que es un hospital de referencia en cuanto a los quemados. Tiene una unidad de grandes quemados impresionante. También Feijóo, el presidente del PP, Alberto Núñez Feijóo, ha compartido el pésame con todas las familias de los fallecidos a causa del incendio de los Gallardos. Ha pedido a los ciudadanos seguir las indicaciones de las autoridades. El incendio forestal de los Gallardos Almería está provocando una situación terrible. Nuestro pésame a las familias de los fallecidos y a toda la fuerza a los vecinos que continúan desalojados. Es fundamental seguir las indicaciones de las autoridades y prioritaria el seguimiento. Vámonos con otro alcalde de la zona, el alcalde de Mojácar, Fran García. ¿Qué tal? Buenos días, alcalde.
6: Hola, buenos días.
1: Estamos hablando con muchos alcaldes de la zona. Supongo que la desolación es común en todos vosotros, alcalde.
6: Pues sí, así es. En primer lugar, por supuesto, pues transmitir nuestro pésame a todas esas personas que por desgracia ya no están con nosotros. Y como dices, pues es desolador. Pero hay que levantar la cabeza, pensar con mente fría y actuar como se está haciendo, ¿no? desde toda la coordinación de administraciones que están presentes en este operativo.
1: Uh-huh. ¿A qué distancia estamos acá de la zona del incendio?
6: Unos 15 kilómetros aproximadamente.
1: Uh-huh. 15 kilómetros. No, ni siquiera el término municipal de Mojácar se ha visto afectado, ¿no?
6: No.
1: Uh-huh. Ni tienen constancia de que haya algún vecino afectado, desaparecido, nada, ¿no?
6: De Mojácar no. Nosotros ayer desde primera hora de la tarde, en el momento que tuvimos conocimiento de lo que estaba pasando, lógicamente pusimos todos los medios municipales a disposición del dispositivo de emergencia, en coordinación, por supuesto, como siempre, con el 112 de la Junta de Andalucía, con los alcaldes de los municipios afectados. Mandamos policía local, protección civil, y para colaborar con estas labores de sobre todo en el momento tan primitivo de desalojar, ¿no?, a los vecinos que estaban siendo rodeados por las llamas. Además, también en coordinación con el 112 hemos habilitado en Mojácar el centro de usos múltiples, como oficina para atención psicológica de todos los familiares y amigos de las víctimas, y de la misma manera aquellos que no encuentren a sus familiares y a sus amigos pueden ir al centro de usos múltiples o llamar al teléfono que se ha puesto a disposición para dar los datos y ir teniendo conocimiento de, bueno, pues de aquellas personas que todavía no han podido localizar a sus contactos.
1: ¿Están acudiendo personas afectadas a este centro de usos múltiples, Mojácar?
6: Pues, ahora mismo no le podría decir porque estamos justo ahora en el puesto de mando avanzado y no estoy allí. Ahora mismo no le puedo dar esa información.
1: Muy bien, bueno, pues ya lo saben, han habilitado en Mojácar un centro de usos múltiples para atender, sobre todo psicológicamente, a las personas que de una manera u otra están afectadas, muchos de ellos o algunos de ellos pendientes de sus familiares. Hay que recordar que hay 23 personas no desaparecidas, pero sí no localizadas, que es la diferencia entre desaparecido y no localizado. Así que, alcalde, no hay nadie de su territorio, diremos, ni afectado, ni siquiera nadie desplazado, nadie de Mojácar,
6: no.
1: ¿Verdad?
6: No, por suerte para el municipio de Mojácar y por desgracia para nuestros vecinos y amigos, el fuego se fue de dirección este, digamos, por el viento que hace ayer, la dirección del viento de ayer se fue trasladando hasta el municipio de Antas, es decir, justo dirección contraria a Mojácar, ¿no? Para entendernos y por ubicarnos un poco.
1: Pues nada, esperemos que siga así, alcalde de Mojácar, Fran García, un abrazo, muchas gracias por atendernos.
6: Muchas gracias a vosotros.
1: Vamos a volver a Turre, al puesto de mando avanzado, porque allí Clara Aznar está con su alcalde.
7: Vale.
8: Hola, ¿qué tal? Estamos de nuevo aquí en el puesto de mando de Turre, el Parque de Bomberos de Levante Almeriense, con el alcalde, con José Antonio Visiedo. Un día muy difícil también para Turre, que ha cogido este puesto de mando operativo, alcalde.
7: Sí, aquí lo estamos siguiendo con preocupación, la verdad, porque está cercano, el inicio del fuego estuvo a escasos metros de lo que es el término municipal de Turre, y bueno, estamos haciendo seguimiento pues, con preocupación y a la espera de nuevas noticias que nos transmitan las autoridades.
8: ¿Hay vecinos desalojados en el caso de Turre?
7: No, en Turre de momento no había necesidad de desalojar a nadie.
8: ¿Y las llamas han afectado a lo que es el término daños materiales?
7: No, de momento no, ya te digo, anoche pude comprobar yo de primera mano que porque desde aquí, desde el municipio, se veían las llamas bastante intensas, ¿no? Y fuimos a acercarnos con Protección Civil a ver si estaba afectando al término municipal, pero no. Lo comprobamos de primera mano que no había afectado todavía el término municipal.
9: Alcalde, ¿cuál es ahora mismo la principal preocupación? ¿Cuáles son los problemas que ahora?
7: Pues los vecinos de Veda, de los Gallardos, que no les falte de nada. Aquí hemos estado desde el primer momento a disposición del alcalde de los Gallardos, de Veda, de Antas. Hemos puesto a disposición nuestras instalaciones y a la espera de que se nos requiera para lo que sea y está tener una respuesta rápida.
8: ¿Cómo vivisteis el momento ayer, que me imagino que fue durísimo, porque nunca nadie es consciente, antes lo hablaba con la compañera de la radio, de Maite, de lo que va a suceder, de cómo va a evolucionar ese fuego, ¿no? Esas llamas, el incendio, lo que va a derivar, una tragedia tan grande, ¿no?
7: Una tragedia, sí, la verdad que ayer tarde, cuando inició el incendio, había un viento, hacía viento y se esperaba lo peor, la verdad, porque aquí tenemos lamentablemente experiencia con este tipo de acontecimientos en años pasados, y sí, no es que los

0: Sevilla, desde los estudios centrales. ¿Qué sensación tienes, alcalde? ¿Los vientos amainan? ¿Crees que esto puede cambiar a mejor?
1: Ahora mismo con angustia, porque el viento está empezando a apretar un poco. Ajá. Y ya sabemos que las llamas y el viento son malos.
0: No
1: buen binomio. Y estamos pues, preocupados, la verdad.
0: Alcalde José Antonio Bixedo de Turre, muchísimas gracias, mucho ánimo. Gracias por habernos atendido.
1: Muchas gracias a vosotros y gracias por el trabajo que realizáis.
0: Gracias, ese es el ánimo, esa es la sensación. Sí, sí. Empieza a soplar con más fuerza el viento y eso no es bueno para conseguir ponerle fin a estas llamas.
2: Parece que ha caído una bomba, nos decía hace un momento Francisco Miguel Reyes, el alcalde de Los Gallardos, que ha explicado la situación en el pueblo. Parece que ha caído una bomba. El fuego sigue sin estar controlado, costará controlarlo. Juan de Dios del Pino nos dijo hace un rato que esta tarde podría cambiar el viento. No tanto, aunque puede haber un cambio a viento de levante durante poco tiempo, pero desde allí la sensación que tienen desde Turre es que el viento ahora mismo incluso está aumentando su intensidad. Nos vamos a hablar con el alcalde de Garrucha, con Álvaro Ramos. ¿Qué tal, alcalde? Buenos días. Alcalde de Garrucha, Álvaro, lo teníamos. Vamos a intentar recuperar esta comunicación porque en Garrucha están un pabellón donde se está recibiendo a afectados, por eso tenemos que hablar con él para que nos cuente la última hora de este incendio. Álvaro Ramos es el alcalde de Garrucha. La oficina de denuncia de familiares desaparecidos se habilita en el puesto de la Guardia Civil de Garrucha, precisamente. Así que en esa oficina es donde se están recibiendo las denuncias de familiares desaparecidos, que hasta ahora son 23 no localizados. Y allí, en esa localidad de Almería. Así que vamos a intentar hablar con Álvaro Ramos. Álvaro Ramos, ¿qué tal? Buenos días.
3: Buenos días. Buenos días.
2: ¿Dónde se encuentra, alcalde, ahora mismo?
3: Yo acabo de venir del centro de mando de Turre y atendiendo a los desalojados en nuestro pabellón deportivo desde allá a las 10 de la noche.
2: Uh-huh. Es decir, que en Garrucha ahora mismo hay un pabellón con afectados, un pabellón donde hay ¿cuántas personas ahora mismo, alcalde?
3: Hemos llegado a las 70 personas, pero ya comienzan a llegar familiares y eso, y ahora estamos rondando las 50 personas.
2: ¿De dónde vienen estos vecinos?
3: La mayoría son residentes de anglosajones que estaban viviendo en bungalow en el camping de Los Gallardos.
2: Claro, uno de los campings que se ha evacuado completamente, ¿no?
3: Totalmente, además lo evacuó la policía de Garrucha, que pues mandamos ayer por la noche todos los medios que teníamos en el municipio para ayudar a Veda y a Los Gallardos.
2: Claro, es decir, que todos los alcaldes, lo estamos comprobando, ¿no? Todas las localidades cercanas al lugar del incendio pues han colaborado como buenamente habéis podido para ayudar. Además, creo que la oficina de denuncias de familiares desaparecidos también está ahí en Garrucha, ¿verdad?
3: Sí, está en el cuartel de la Guardia Civil, creo.
2: Y allí, ¿cómo se pueden acercar los vecinos o llamar por teléfono para tener información de las personas no localizadas?
3: Bueno, se están coordinando con Cruz Roja, que han sido los que en nuestro pabellón y en Lubrín, que también están llevando a desalojados, se están pasando los nombres de los que están aquí y tenemos constancia de ello. Y ya se van contrastando y cruzando datos para poder hablar con los familiares y decirles dónde están.
2: Ya saben, la oficina de denuncia de familiares desaparecidos en el puesto de la Guardia Civil de Garrucha. Alcalde, ¿qué sensación tiene ahora mismo? ¿Cómo tiene el cuerpo?
3: Mucho dolor. He visto a los alcaldes de Los Gallardos y de verdad destrozados. Y que no han podido hacer nada por su pueblo y por salvar vidas. Y es devastador verlos como están los compañeros.
2: ¿A cuánta distancia está Garrucha del lugar del incendio?
3: Unos 15-20 kilómetros.
2: Estamos hablando, ¿verdad?, con localidades que están cercanas, que rodean el incendio. ¿Corre peligro su localidad o su término municipal, dependiendo de por dónde circule o

0: ¿Por dónde avance el fuego?
1: En absoluto, por eso fue elegido como punto de recepción de desalojados. Nosotros estamos pegando la playa con las varias autovías, carreteras que cruzan y sería imposible. Vamos, yo soy mi profesión es agente forestal, sería imposible que llegara aquí ese fuego.
0: Ah, es usted agente forestal, además.
1: Sí, he llevado esa sierra durante 10 años, por eso me duele.
0: Entonces conoce de primera mano las dificultades de extinción que tiene este incendio ahora mismo, ¿no?
1: Muchísimo diseminado, muchísimas casas aisladas, muchísimas pequeñas barriadas con acceso a través de cauces de ríos, que aquí se llaman Rambla en Almería, caminos de difícil tránsito y barrancos que se convierten en ratoneras, como ha ocurrido.
0: Uh-huh. Alcalde, no sé si ha vivido algo, sabemos que en el número de víctimas desde luego que no, porque estamos hablando del segundo incendio con más víctimas mortales en la historia de nuestro país, eso es incomparable, pero ¿ha vivido un incendio desde su profesión de agente forestal de estas dimensiones en la zona, en el tiempo que usted ha trabajado?
1: Yo he estado en muchos incendios, dos de ellas ardió Sierra Cabrera en Turre y Mojácar entera, y lo que yo vi ayer no lo he visto en mi vida, era el mismísimo infierno.
0: ¿En qué sentido? ¿En la longitud de las llamas, en la altitud de las llamas, en la virulencia del fuego? ¿En qué sentido?
1: Había un flanco de al menos 25 kilómetros de distancia. Yo lo veía desde lejos y digo, es imposible de apagar, hasta que no lleguen mañana aviones y con eso y costará. Entonces esta noche ha corrido mucho, sabes cómo es el terreno, sabes por qué barriadas va pasando, sabes qué personas viven en esas casas, personas mayores, y duele.
0: Ha corrido precisamente, bueno, ya sabemos, cada vez vamos conociendo más cosas, ¿no? Al parecer ha sido la caída de este cable eléctrico sobre el paraje de Almocaizar lo que ha provocado el incendio. Un incendio de cuneta, nos decía el vicepresidente primero del gobierno. ¿Qué es un incendio de cuneta? Bueno, me puedo imaginar que es que se ha producido en una cuneta, pero ¿qué particularidad tiene este tipo de incendio?
1: Yo creo que ahora tendrá que trabajar la brigada de investigación del Infoca y indicar correctamente lo que ha sucedido, pero si ha sido un cable en una cuneta, pues es lo mismo que cuando una colilla cae en una cuneta. Las cunetas suelen estar llenas de broza, de material seco, inflamable, y corren como la pólvora.
0: Bueno, ese es el cuidado, ¿verdad?, que nos dicen siempre que tenemos que tener cuando vamos circulando en vehículos, que no tiremos ni cristales, ni cigarros, ni colillas a las cunetas, que pueden producir incendios tan pavorosos como este. Nuestra compañera de los servicios informativos, Araceli Limón, está apoyándonos aquí durante toda la mañana contándonos la última hora, y le quiere hacer también una pregunta, alcalde.
2: En torno a esa red eléctrica, dice Red Eléctrica, alcalde, que la línea de alta tensión afectada por el incendio no es suya, y Endesa ha detallado que fueron técnicos de la empresa a las 2 de la madrugada y determinaron que tampoco se trataba de una instalación de esta compañía. Es decir, si no es de Red Eléctrica y no es de Endesa, ¿de quién puede ser?
1: He perdido la comunicación, disculpe.
2: Perdón, le decía, alcalde, que tanto Red Eléctrica como Endesa dicen que esa línea que provocó el incendio, que se cayó, no es suya. Si no es de Endesa y no es de Red Eléctrica, ¿de quién puede ser?
1: Bueno, yo desconozco esa información. Yo creo que ahora mismo tenemos que centrarnos en que este fuego se apague, en atender a las víctimas, y habrá tiempo de buscar culpables.
0: Muy bien, alcalde. Pues un abrazo y, bueno, un abrazo. Eso es lo que le mandamos desde aquí.
1: Aprovecho las ondas para pediros a los medios de comunicación que le deis respeto y un poco de paz a los alcaldes de Veda y de los Gallardos. Están mal, ¿eh? Os pido que les deis tregua.
0: Vale, perfecto. Oímos lo que nos dice el alcalde de Garrucha. Un abrazo, Álvaro Ramos. Gracias.
1: Gracias.
0: Él también tiene que entender que necesitemos tener la última hora la información, sobre todo de las personas que hasta ahora se encuentran, si no desaparecidos, sí, y localizados, que son 23. Araceli Limón nos trae la última hora.
2: Recopilamos, ¿vale? El incendio ha calcinado hasta el momento 3.150 hectáreas. En la zona trabajan 464 efectivos con 124 vehículos, entre ellos 21 retenes con 150 bomberos y 9 camiones. Además, está incorporada la unidad militar de emergencias con 64 miembros, 12 vehículos. Hay 11 fallecidos oficialmente y 23 desaparecidos. Y se acaba de confirmar lo que avanzábamos a las 10 y media de la mañana, que 10 de los 11 fallecidos son extranjeros, fundamentalmente británicos y belgas, y uno español. Ahora mismo la lucha contra las llamas es muy complicada. La orografía y la situación del terreno, unidas al viento, hacen que las tareas de extinción sean dificilísimas. Desde el Colegio Oficial de Ingenieros Técnicos y Forestales, su decano en Andalucía, Juan Carlos Gómez, ha explicado en Canal Sur Radio qué pasos hay que dar en las tareas de extinción cuando se dan las condiciones como las que se están dando ahora mismo.
3: Salvaguardar todo lo que es las poblaciones cercanas, todas las personas que se puedan encontrar, en lo que es la previsión de lo que es el avance del fuego, y paralelamente trabajar en los perímetros para ir asegurando en la medida de lo posible, esperando una ventana de oportunidad que se dará con un cambio de viento, con la entrada del fuego en una zona donde haya menos vegetación o menos pendiente sobre todo, y salvaguardar el perímetro, o sea, trabajar con cabeza. No podemos atacarlo directamente ahora, pero que ahora mismo lo que es apagar las llamas con esa virulencia es imposible.
2: Esa es la gran pregunta: ¿cuándo cambiará el viento? Pues parece que mañana. Juan de Dios del Pino es delegado de la Agencia Estatal de Meteorología en Andalucía.
4: Esa situación y ese tipo de viento va a persistir todavía en el día de hoy, sobre todo por la tarde, ¿no? Y ya mañana sí que empieza ya a disminuir un poco. Mañana y sobre todo el domingo sí que empieza ya la situación a mejorar y los índices de incendios a bajar bastante en intensidad, ¿no?
2: El tráfico en las vías afectadas por el incendio, todas ellas carreteras locales, se ha normalizado después de que los agentes de la Guardia Civil hayan estado trabajando durante toda la madrugada. Y por cierto, la Guardia Civil y la Junta de Andalucía apuntan al tendido eléctrico como el posible origen del incendio, un tendido eléctrico que se cayó al suelo y que provocó las primeras llamas. El consejero de emergencias, Antonio Sanz, ha explicado, como escuchaban hace unos minutos, que se trata de un incendio de cuneta, que no es un incendio de sexta generación. Y lo que le preguntábamos al alcalde, Red Eléctrica y Sevillana aseguran que la línea no es suya. Técnicos de Endesa estuvieron a las 2 de la madrugada allí y comprobaron que esa línea que se había caído al suelo no era de su propiedad. Elma Sáez, la portavoz del gobierno, acaba de explicar que se está haciendo todo lo posible, que se está trabajando con todos los medios posibles, pero que la situación es complicada, y traslada su pesar por las víctimas.
5: En este momento, bueno, todos los efectivos de la UME, de Protección Civil, del MITECO, de las Fuerzas y Cuerpos de Seguridad del Estado, están en lo urgente, es la emergencia, con total, bueno, pedimos absoluta prudencia, pero indudablemente, pues, por supuesto, trasladar la condolencia en nombre del Gobierno de España y la solidaridad con las víctimas de los fallecidos.
2: Continúan las condolencias a la de los Reyes, el presidente del Gobierno, el presidente de la Junta, se une la del Parlamento de Andalucía y las de la presidenta de la Comisión Europea, Ursula von der Leyen, que ha expresado su tristeza y su apoyo a España y a los valientes equipos de emergencia que están luchando contra el fuego. Von der Leyen dice: nuestros pensamientos están con las víctimas de estos incendios forestales y con sus familias. Y en toda esta situación, las historias humanas. El alcalde de Vedar, Ángel Collado, ha explicado que conoce a muchos de los fallecidos y desaparecidos. Le recuerdo que en Vedar viven 900 personas, el 75% de ellos británicos, y a algunos los había casado el propio alcalde.
6: Y mi más sentido pésame y dolor a los familiares de los fallecidos. Algunos de ellos son vecinos que los conozco desde hace muchos años, e incluso algunos de ellos los he casado a pesar de ser de nacionalidad distinta a la nuestra. Son británicos, belgas, algunos de ellos lo he casado, y por tanto ese sentimiento de tristeza y de profundo dolor.
0: La emoción, ¿verdad?
2: La
0: voz emocionada del alcalde de Vedar, Ángel Collado, hablando de sus vecinos, a quien conoce, y hablando de cómo ha ido puerta por puerta, advirtiendo, diciendo que tenían que... Quédate conmigo, Araceli, ¿quieres hablar con la alcaldesa? Vamos a saludar a la alcaldesa, a teniente alcalde, perdón. Vamos a hablar con Carolina Pérez Gallardo. Ella es primera teniente alcalde y portavoz municipal del equipo de gobierno de Vera, porque estamos haciendo como un recorrido por muchas localidades que están rodeando ahora mismo el incendio. Carolina Pérez, buenos días.
7: Hola, muy buenos días.
0: ¿Dónde se encuentra usted ahora mismo?
7: Pues ahora mismo estamos en el Ayuntamiento de Vera y venimos del Parque de Bomberos de Turre, donde está desplegado un enorme operativo para poner freno a este incendio tan devastador y que ha dejado tantas víctimas y por el que estamos totalmente desolados, sinceramente.
0: Estamos viendo cómo las localidades que rodean a la zona en la que está siendo afectada directamente por el incendio, pues estáis poniendo todo de vuestra parte, ¿no?, para ayudar.
7: Sí, efectivamente, como comentaba, acabamos de estar allí in situ, prestando pues toda nuestra ayuda, nuestra colaboración para hacer todo lo que esté en nuestra mano. Por parte del Ayuntamiento de Vera nos han solicitado que por favor que se enviara suministros de agua y bebidas para todo el personal que está allí desplegado y bueno, pues como decimos, cualquier cosa que se pueda hacer ante esta situación tan horrible que se ha presentado, pues el Ayuntamiento de Vera y todos los veratenses pues estaremos dispuestos a colaborar.
0: ¿A qué distancia está la zona afectada de Vera?
7: Pues estará en torno a unos 20, 25 kilómetros. Es cierto que desde Vera pues se observa esa columna de humo, el fuego se podía apreciar anoche, que la verdad es que se ponía el pelo de punta, así hablando llanamente, pero aquí en Vera pues la vida, digamos, sigue con total normalidad, no se ha visto afectado ningún tipo de servicio, no se ha tenido que cortar ninguna vía, no ha habido ningún tipo de desalojo, pero es cierto que se aprecia perfectamente desde aquí los efectos tan devastadores que está teniendo este incendio.
0: Tampoco hay riesgo en su término municipal de que el fuego alcance allí, nada, ¿no?
7: No, por el momento nada, como digo, todo transcurre con total normalidad en nuestro municipio, todos los servicios se están prestando y lo único es que estamos pues totalmente consternados por la pérdida de vidas humanas que se ha producido como consecuencia de este trágico incendio que todavía, por desgracia, además no está controlado.
0: Muy bien, Carolina Pérez Gallardo, primera teniente de alcalde y portavoz municipal del equipo de gobierno de Vera. Un abrazo, muchas gracias por atendernos.
7: Gracias a vosotros.
0: Y bueno, un abrazo también, un abrazo solidario. Gracias.
7: Gracias, un saludo.
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0: El incendio en Los Gallardos se ha producido precisamente cuando ha terminado la ola de calor, pero pese a que esta segunda ola de calor en España terminó, pues buena parte de la península sigue en situación de riesgo extremo en incendios forestales. Hay un sistema de alerta de la Agencia Estatal de Meteorología, de AEMET, que lo que hace es que pone por una escala, ¿no?, como siempre pasa con este tipo de alertas. Y el más alto de la escala que maneja la AEMET se extiende por casi toda la franja mediterránea de la península y también de Baleares. Baleares está prácticamente entero en riesgo extremo por incendios. En esta misma situación, este viernes se encuentra también buena parte de Extremadura. Estoy viendo aquí Málaga poco afectado, aunque también hemos sufrido el incendio ya bastante controlado de Benajavís. Almería, estoy viendo aquí el mapa completamente rojo. El resto de Andalucía, desde el Guadalquivir hacia el este, no. Y sin embargo, Extremadura está también en riesgo muy, muy alto de incendio. Es decir, que mucho cuidado, porque aunque los vientos no están siendo extremadamente fuertes, son vientos de poniente que hacen que esa zona de España, precisamente, pues se vea muy afectada por las temperaturas y por el calor y por los vientos. Tenemos más reacciones, Mamen, redes sociales, más reacciones, más condolencias.
2: Sí, por ejemplo, los presidentes de algunas comunidades, como la presidenta de Navarra, María Chivite, y el de Valencia, Juanfran Pérez Llorca, además de trasladar su pésame a los familiares y allegados de las víctimas mortales del incendio, pues han puesto a disposición de la Junta de Andalucía sus efectivos por si lo consideran necesario. Y fíjate, en algunas localidades, por ejemplo, Medina de Río Seco, se ha llevado a cabo hace un rato un minuto de silencio en apoyo y solidaridad por la tragedia del incendio de Los Gallardos. La verdad es que se están continuamente sobre las redes sociales mostrando sus condolencias desde entidades públicas, privadas, clubes de fútbol.
0: Hay un post también del presidente del gobierno, de Pedro Sánchez. Acabo de conversar con el presidente de la Junta de Andalucía, dice Pedro Sánchez. Trabajamos desde el primer momento con la máxima colaboración entre las instituciones para hacer frente a esta tragedia. Todos los medios materiales y humanos del gobierno de España están ya desplegados para lograr la extinción del incendio de Los Gallardos y la atención a las personas afectadas. Reitero el pésame del gobierno a las familias de las personas fallecidas y nuestra solidaridad con todos los vecinos. Por favor, sigamos las recomendaciones de las autoridades y de los servicios de emergencia. Mucha precaución. Esto fue un mensaje que lanzó el presidente del gobierno, Pedro Sánchez, al filo de las 9:40 de la mañana. Se une a las condolencias que están llegando no solamente del resto del país, sino también de Europa. Hemos hablado de von der Leyen, que también ha publicado un post ofreciendo ayuda y dando condolencias a nuestro país. Así que a ver qué pasa. Son unas horas ahora mismo cruciales. Todavía no ha llegado el mediodía, quedan 10 minutos para que lleguen las 12 del mediodía. La temperatura más alta se alcanzará a primera hora de la tarde. Esperemos que esa previsión que hay de que el viento pueda cambiar y que pueda cambiar un poco al viento de levante, que mitigue no solo la temperatura, sino la virulencia del incendio. Y a ver si es así, hay que seguir pendiente durante todo el tiempo. Ya sabemos que 4 de los 8 heridos han sido trasladados a la unidad de quemados del Hospital Virgen del Rocío, y la cifra de personas no localizadas sigue inalterable desde hace algún tiempo. En 23, es decir, que ahí sí que no cambia.
1: De momento sí.
0: Y ha habido un baile de cifras de fallecidos durante toda la mañana, 11, 12, pero es que al parecer se está pendiente de. Se está buscando y se está pendiente de encontrar un fallecido, que como todavía no se ha encontrado el cuerpo, pues no se da por cierta esa cifra. Es decir, que las cifras hasta el momento son esas: 11 fallecidos. 8 heridos, algunos de ellos los más graves trasladados a Sevilla, y 23 personas no localizadas. Así que esos son los datos que tenemos hasta el momento de un incendio que nos ha sorprendido a todos, que por desgracia pues nos sorprenden todos los veranos. John Julius, aquí sí. Es sobre todo la parte del Mediterráneo, pues, los incendios son históricos. Totalmente. Desde siempre. Pero claro, con estas consecuencias, con 11 fallecidos, de momento, pues no es tan común.
1: No, así afortunadamente.
0: Que estamos hablando de uno de los incendios forestales más letales de España. En Lloret de Mar hubo 21 fallecidos hace unos años, en Girona, en el año 1979. Luego le siguió uno registrado en La Gomera, en el año 1984, también pavoroso. Más recientemente, uno hace pues 21 años, en Riva de Saelices, en Guadalajara, en 2005, con bomberos fallecidos. Y a mí esto, cuando esta mañana Mamen nos contaban las imágenes del coche calcinado intentando huir, recordaba aquel pavoroso incendio de Portugal. ¿Tú te acuerdas?
1: Perfectamente.
0: Ese incendio de
1: Portugal. Que les cogió a muchísimos coches en la carretera. Y fallecieron calcinados en medio de la carretera.
0: Fue terrible, terrible. Muchísimas víctimas hubo en ese incendio en el norte de Portugal, que yo al poco tiempo recorrí en coche. Y era pavoroso ver no solamente el paisaje que quedó completamente destruido, sino aquella carretera de la muerte en la que quedaron calcinados y fallecieron un montón de personas intentando huir. Las autoridades llevan toda la mañana recordándonos que hay que seguir las instrucciones, claras, ¿verdad? Eso es algo que nos están diciendo continuamente a lo largo de toda la mañana. Hay que seguir las instrucciones de las autoridades, porque son los que controlan las vías de evacuación cuando ocurre algo de eso, Clara.
3: Y es importantísimo seguir las instrucciones y no negarse, a pesar del el cariño que le podamos tener a nuestro hogar, a nuestra casa, pero al final es algo material y no podemos quedarnos en casa si nos están diciendo las autoridades que desalojemos y que nos vayamos de donde estamos, porque las llamas están muy cerca. Compañeros, la verdad que os voy a describir un poco la situación. Cada vez hay más medios de comunicación, cada vez hay más autoridades. Acaba de llegar el delegado del gobierno en Andalucía y está literalmente, Maite, lloviendo ceniza. Está cayendo ceniza. Que yo al principio he pensado que podía ser algún compañero que estaba fumándose un cigarro, y digo, no, es ceniza del incendio. Es desolador. El viento está empezando a arreciar también con fuerza, con rachas de hasta 30 kilómetros la hora. A la una se activa además el aviso amarillo para empeorar las cosas, meteorológicamente hablando, por altas temperaturas aquí en el Levante, y en unos minutos, a las 12, se va a guardar un minuto de silencio, una convocatoria de la Federación Española de Municipios y Provincias en ayuntamientos y diputaciones, en señal de respeto, de duelo con las víctimas. 11 hasta el momento, los datos provisionales que manejamos, 9 heridos, 4 de ellos muy graves, que han sido trasladados al Hospital Virgen del Rocío, y una veintena de personas no localizadas. La Guardia Civil, a propósito o al hilo de esto, está la Guardia Civil de Garrucha, está recogiendo denuncias, también muestras de ADN en su puesto para identificar a los afectados, a las víctimas. Y en Mojácar, en el centro de artesanía, hay un equipo de 30 psicólogos desplegado por Cruz Roja. Han tomado ya o han atendido ya a más de 100 personas para animarles y para acompañarles en este momento tan difícil que estamos viviendo hoy aquí en el Levante almeriense.
0: Hemos hablado con muchos alcaldes de la zona, no solamente sí. de las localidades afectadas, sino alrededor de ese perímetro donde está el incendio. Todos están poniendo...
3: Vamos a escuchar, perdóname que te interrumpa, sí, dime, un efectivo del Infoca, que están los compañeros, discúlpame.
0: Venga.
3: En directo estamos para Canal Sur también, el resto de compañeros, y vamos a escucharle, un compañero del 112.
4: Voy en directo,
3: chicas. Sí. Una compañera que nos dice
0: estamos
3: que
0: en directo, nosotros
3: estamos
0: también.
3: Todos también.
0: Estamos
3: exacto,
0: todos en directo.
3: Estamos todos contándole a toda Andalucía lo que está ocurriendo hoy aquí en el Levante almeriense.
4: Claro, por eso.
3: Su nombre, por favor. Su nombre, por favor.
5: Un mentiro.
0: Ahí están nuestros compañeros de los medios de comunicación organizándose.
4: David, estamos.
3: David se llama.
4: David del Infoca. ¿Cómo es la situación? Creo que acaban de cortar la autovía.
5: Sí, el incendio ahora mismo está activo, está avanzando por los dos flancos, los dos sectores, el sector más al este y la otra parte, el sector al oeste. La parte de la autovía que comentas es el sector más oriental y es donde estamos concentrando ahora mismo trabajos de medios aéreos y de medios terrestres para tomar como línea de control la autovía. En cualquier caso, con las condiciones de viento actuales es muy probable que algún foco secundario salte. Lo que intentaremos es que no propague.
4: Estamos ante las horas más complicadas por el calor y por ese viento, ¿no?
5: Sí, ya esperábamos que a partir de las 12 de la mañana arreciara el viento. Tenemos una previsión de más de 20 kilómetros por hora, viento del suroeste, de Subwhisky. Y eso es lo que vamos a tener a lo largo del todo el día. Las temperaturas ya las estáis viendo y el terreno escarpado que complica cualquier labor de extinción.
4: ¿Y cuáles son los medios, tanto personales como materiales, que están a esta hora sobre el terreno intentando controlar ese incendio?
5: Sí, pues ahora mismo tenemos desplazados en el incendio 21 grupos especialistas, tenemos también dos bricas, se incorpora otra de Sevilla en breve. Tenemos más de 9 vehículos contra incendios forestales. Tienen que entender que esto también va cambiando con los relevos, pero bueno, suman un total de 187 efectivos bomberos forestales, más 10 técnicos trabajando en labores de coordinación, 3 agentes de medio ambiente, a los que tenemos que sumar un importante contingente de la UME que se acerca a los 80 efectivos, con 12 autobombas, con 2 maquinarias 2 de 7, maquinaria pesada tipo bulldozer, y alguna nodriza también para apoyar en labores de extinción.
4: Y aquí, desde este puesto de mando, coordinación sin parar.
5: Sí, tenemos una parte también que es la coordinación de medios aéreos, donde tenemos desplazados ahora mismo en el incendio, ahora mismo, insisto, que va cambiando a lo largo del día, 18 medios aéreos que están trabajando principalmente de cola a cabeza en ambos sectores, ¿vale?
4: Pues aquí tenéis la última hora, compañeros, del incendio. Muchísimas gracias.
3: La última hora del incendio, Maite. Uh-huh. Estamos aquí ayudando.
0: Corte de la autovía, 21 grupos especialistas, 9 vehículos, 187 efectivos, 10 técnicos de agentes de medio ambiente, 12 autobombas, 18 medios aéreos que, aunque no pueden
3: es
0: atacar...
3: Es una veintena de medios aéreos.
0: Sí. Una,
3: tremendo.
0: Tremendo, además que ya lo hemos hablado antes con uno de nuestros invitados, que no pueden atacar el incendio desde, pero están en cola y en cabeza, intentando pues eso, perimetrar lo antes posible el incendio. Y bueno, el problema es que el viento va a arreciar, ¿no? Y se espera que el viento siga arreciando esta tarde, Clara.
3: Está arreciando y además las temperaturas muy altas, un binomio fatal para conseguir controlar las llamas, Maite. Es terrible,
0: no
3: es terrible
0: sé yo,
3: lo que está ocurriendo.
0: Estarás viendo un poco de desesperación en la zona, ¿no?
3: Sí,
0: allí en
3: sí
0: Turre,
3: y mucha
0: ¿no?
3: impotencia, uh-huh. y mucha impotencia, porque contra la naturaleza, por muchos medios que tengamos, no se le puede plantar cara así tan fácil. Así que a ver si tuviéramos suerte y cambiara la orientación del viento. seguimiento y ayudar a intentar por lo menos perimetrar un poco y empezar a dar por controlado este fuego está devorando Sierra Cabrera y que ha acabado con la vida de 11 personas que sepamos hasta el momento y una veintena de no localizados, además de 9 heridos.
0: Clara Aznar, un abrazo, muchas gracias.
3: Un abrazo.
0: Seguiremos informando desde allí, desde el puesto avanzado de Turre en Almería, donde están los equipos, donde se está organizando todo el trabajo que hay en torno a la extinción de este incendio que, como nos recordaba Clara, le ha costado la vida a 11 personas de momento. Hay 23 no localizados, 8 heridos graves. Así que les deseamos mucha suerte, sobre todo a esos héroes que están ahora mismo trabajando, luchando ahí codo a codo, mano a mano, para luchar contra este incendio pavoroso, terrible, uno de los más graves que ha tenido nuestra comunidad, uno de los más graves que ha tenido también nuestro país. Sobre todo por el número, no tanto por el perímetro quemado, sino por el número de víctimas mortales. Que pasen buen fin de semana, si pueden. Un abrazo. Volvemos el lunes.

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3: El incendio forestal de Los Gallardos en Almería, que hasta el momento ha provocado 11 muertos, se reaviva. Los equipos de extinción están teniendo grandes dificultades para controlarlo y ya se preparan nuevas evacuaciones entre vecinos de los municipios afectados. En el puesto de mando avanzado en Turre, Almería, sigue Clara Aznar.
4: Saludos, buenas tardes. Con novedades tenemos el corte de la autovía A7, es la última hora, también una veintena de medios aéreos luchando contra las llamas y además comienzan los desalojos de los vecinos de la barriada de Alfaix en Los Gallardos. Hasta el momento son 600 las personas desalojadas, 200 de ellas han sido reubicadas en pabellones de Garrucha, Antas o Mojácar. Está siendo muy complicada, Chema, la extinción del fuego, no acompaña la meteorología. A la una se activa el aviso amarillo por altas temperaturas en el Levante y además el viento empieza a arreciar con rachas de hasta 30 kilómetros la hora. El alcalde de Los Gallardos, Francisco Miguel Reyes.
5: El incendio sigue activo, por desgracia. El viento, que parece que está arrancando, no va a ayudar. Lo que parecía que estaba un poco controlado, pues está dificultando otra vez, y estamos muy pendientes porque el fuego como que ha vuelto, ha retornado y va hacia el río Jauto, hacia abajo, hacia el término municipal otra vez de Los Gallardos.
3: Es lo que está ocurriendo en el incendio, que está, como le contamos, en directo obligando a desalojar a más vecinos también cercanos al municipio de Bedar. En esta zona de Almería está Belén Nieto.
6: Saludos, sí, pues hace escasos minutos estábamos en la barriada de Los Rubiales, a apenas 2 kilómetros de Bedar. Se ve el fuego muy cerca y de hecho me he entrevistado a varios vecinos, propietarios de casas, preocupados por sus animales, sus casas. Y bueno, en breve ha llegado la Guardia Civil y nos ha desalojado Los Rubiales, Los Raimundos, Malteses. Ha pasado varios furgones judiciales, en fin, una situación tensa, como decimos, nos acaban de desalojar y no hemos venido aquí. Estamos en el centro de recepción de desalojados de Lubrín, unas 30 personas, la mayoría, muchos de ellos extranjeros, están aquí desorientados, bueno, y preguntando qué está pasando, ¿no? Como decimos, mucha pena entre los vecinos, preocupación y también preocupación por el tiempo. Viento, mucho viento.
3: Enseguida estamos recopilando todas las noticias. 10 de los 11 fallecidos son extranjeros, al menos 4 de ellos británicos, pero también hay 23 personas desaparecidas, por lo que la cifra de víctimas es provisional. Esto en Almería, en el incendio forestal de Los Gallardos. Estamos ahora en Málaga, en el incendio forestal de Benavís, que presenta una mejor evolución. En el puesto de mando avanzado, en Málaga, en Benavís, está Eduardo Ramos.
7: ¿Qué tal? Muy buenas tardes. Como dices, efectivamente el incendio en Benavís evoluciona favorablemente, ya que no hay fuego a esta hora ni frentes activos, por lo que el siguiente paso sería su estabilización. Eso sí, siempre y cuando el viento lo permita, y es que esta hora está cambiando. Hay 300 efectivos que se encuentran en el terreno y un helicóptero enfriando toda la zona. En total ha habido 2.000 desalojados, a esta hora quedan todavía 1.000 personas fuera de sus casas y otras 350 que se encuentran confinadas. Patricia Navarro, la delegada de la Junta en Málaga, y ahora del incendio.
8: Actuando porque ahora mismo no tenemos frentes de fuego activos, no tenemos. Y lo que están dedicados tanto los medios humanos como el propio medio aéreo es a enfriar todas las zonas humeantes que tenemos en todo el perímetro.
3: Y repasamos rápidamente las temperaturas que tenemos en las capitales de Andalucía en este momento. La máxima está en Málaga con 29 y Almería con 27. En las demás capitales andaluzas entre 22 y 24. Andalucía, son las 12 y 4 minutos.
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9: Saludos, muy buenas tardes. Con nuestro corazón puesto en Almería, con las víctimas del fuego y con sus familiares, comenzamos este espacio para la cercanía, para la información del día a día, para aprender, compartir y disfrutar de este ratito con acento andaluz. En el menú de hoy tendremos el placer de hablar con la isleña Sandra Golpe, premiada por la Asociación de la Prensa de Cádiz. Defenderemos la diversidad acompañados por Falete, pregonero del orgullo en Chiclana, y charlaremos con Manuel Martínez, vocalista de Medina Azahara, que hoy se despide de sus fans gaditanos. Nada de ello sería posible sin la realización de Juan Luis Revidiego y la producción de Javier Osuna. Comenzamos con el tiempo, 23 graditos ahora mismo en la capital gaditana. Hoy se nota ya el fresquito. Conocemos la previsión con más detalle de la mano de la Agencia Estatal de Meteorología. Isabel Escribano, buenas tardes.
10: Buenas tardes. Esta tarde en Cádiz, en las temperaturas máximas irán en ligero descenso, con valores de 26 grados en Cádiz, 29 en Algeciras y 30 en Arcos de la Frontera. Los cielos estarán poco nubosos o despejados y el viento soplará flojo de poniente y moderado en el estrecho. Mañana las temperaturas se registrarán pocos cambios. Irán de los 18 grados de Jerez de la Frontera a los 22 de Cádiz durante la noche. Y en cuanto a las diurnas, se moverán entre los 25 grados de Cádiz y Rota y los 30 de Algeciras. Los cielos tendrán intervalos de nubes altas y nubes bajas matinales y el viento soplará de poniente flojo con intervalos moderados por la tarde. Es una información de AEMET.
9: En cuanto a las mareas, la única pleamar de hoy es ahora a las 12 y 7 del mediodía, mientras que la bajamar es a las 6 y 20 de la tarde. El sol se pondrá en torno a las 10 menos cuarto. Hoy, 10 de julio, se celebra la onomástica de San Cristóbal de Licia, patrón de los viajeros y conductores. Ahora mismo hay tráfico fluido, pero cuidado por las carreteras durante este segundo fin de semana de julio, porque se espera, como es normal, un gran número de desplazamientos. En unos momentos, comenzamos.
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9: 12 y 7 del mediodía, les adelantamos ahora los principales asuntos que marcan la actualidad informativa. La plantilla de Airbus protesta en una huelga por los salarios, la reducción del teletrabajo y el recorte de derechos. El paro de momento seguirá hasta el próximo 31. Los trabajadores denuncian recortes que no se justifican a su juicio en una empresa con beneficios. El movimiento de protesta, que se inició en Getafe a primeros de mes, ha llegado ya a Cádiz y prácticamente al resto de complejos estatales. El secretario general de UGT en Airbus Cádiz, Edmundo Otero.
11: Y lo que estamos reivindicando aquí es que mientras que la compañía va como un tiro, pues la compañía para los trabajadores lo único que está aplicando es una receta de recorte, de regresión de derechos y de elementos unilaterales, que lo que estaban haciendo es provocar un hartazgo en la plantilla.
9: Y seguimos en el ámbito laboral. Hoy hay previsto un nuevo encuentro entre trabajadores y Urbaser, la empresa adjudicataria del servicio de recogida de basuras de Chiclana. Un nuevo intento para lograr un acuerdo que evite la huelga anunciada para la próxima semana. La plantilla es consciente de las consecuencias que puede tener la huelga en la localidad en plena temporada alta veraniega, pero tras meses de negociación y, según señalan, falta de voluntad por parte de la empresa, la única salida si no se llega a un acuerdo es la movilización. Braulio Moreno, presidente del comité de empresa.
12: Tenemos que llegar a una huelga que sabemos y somos muy conscientes del daño que puede hacer a lo que es la infraestructura de Chiclana, y sabemos de que si esa sigue adelante puede tener muchos prejuicios para la población, pero es que nos vemos obligados, no tenemos otra solución que llegar a una huelga, porque si no nos quedaríamos sin convenio y sin ningún tipo de ayuda.
9: Y está previsto que el alcalde del puerto de Santa María, Germán Beardo, comparezca hoy en los juzgados como testigo del conocido caso como Trenecito. Se trata de una investigación sobre la puesta en marcha por las calles de la localidad del Trenecito en el verano de 2023, presuntamente sin contar con la preceptiva autorización administrativa. Y el alcalde de Cádiz, Bruno García, acaba de anunciar que la licitación del pliego de transporte urbano de Cádiz será el 27 de este mes de julio. Algunos de los vehículos que circulan en la actualidad rozan los 30 años de antigüedad. La estas averías son frecuentes y en verano con el calor también lo son las quejas de usuarios y conductores por el deficiente aire acondicionado de los autobuses. La licitación es el primer paso de un proceso complejo. De hecho, no se espera que los nuevos coches comiencen a prestar servicio hasta dentro de un año. El sindicato de enfermería SATSE denuncia el cierre de 280 camas en la provincia de Cádiz durante este verano, a lo que se une también el retraso en consultas, pruebas e intervenciones quirúrgicas durante el periodo estival. SATSE también señala la cuestión del cierre de centros de salud por las tardes, justo cuando a la provincia llega un elevado número de turistas. Y con la llegada del fin de semana, la Bahía de Cádiz se convierte en un gran escenario para acoger una variada propuesta de conciertos: el Bahía Sound en San Fernando, el Concert Music Festival en Chiclana y los ciclos Música del Mar y Cádiz Music Stadium en la capital gaditana ofrecen alternativas de ocio para todos los públicos. Para esta noche, dos citas de interés. Por un lado, Medina Azahara, con quienes hablaremos en unos minutos, llenarán el escenario del Muelle Reina Victoria dentro del ciclo Música del Mar a partir de las 10, y en Santi Petri, primera entrega del Concert Music Festival 2026 con Malú. Podrán conocer más detalles sobre estos y otros asuntos a partir de las 3 menos cuartos de la tarde en la sintonía de Canal Sur Radio Cádiz.
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9: La periodista de San Fernando, Sandra Golpe, presentadora de referencia en la televisión, ha sido reconocida con el premio Agustín Merello de la Comunicación, un galardón que reconoce una trayectoria marcada por el rigor, la vocación de servicio público y la excelencia periodística. Nuestra compañera Mónica de Ramón ha hablado con ella.
15: La periodista isleña Sandra Golpe, todos la conocen, ha recibido este año el premio Agustín Merello de la Comunicación. Este premio lo concede la Asociación de la Prensa de Cádiz y la Fundación Cajasol. Y es una decisión adoptada por unanimidad del jurado. Para una comunicadora, nos dice que cuya forma de informar ha hecho de ella que la veamos cada día, eso lo decimos nosotros, como una más de la familia. Sandra Golpe, ¿qué tal? Buenas tardes.
16: Hola, muy buenas tardes, Mónica. Pues feliz, contentísima, agradecida, en fin, ¿qué quieres que te diga? Muy contenta por este gran cariño de mi tierra y por un premio que los periodistas, los de allí, sabemos lo que vale, ¿no? Que es un premio muy prestigioso que otorga cada año la Asociación de la Prensa de Cádiz y que no está en mis planes. Es como, en fin, que es una alegría muy grande y estoy, me siento muy honrada, de verdad, de ser una de las personas galardonadas. He visto la lista y es para caerse para atrás.
15: Eso te iba, es que te iba a decir, ¿eh? Que la lista es de categoría y tú la vas a fomentar, lo vas a aumentar con la categoría tuya personal, como decía, para que nuestros oyentes sepan, pues Maruja Torres, Luis del Olmo, Pepe Oneto, Lorenzo Milá, en fin, y ahora Sandra Golpe.
16: Está todo el mundo. Yo desde el año 2000 que he visto, el primer galardonado de este premio fue José Saramago, nada más y nada menos. Ya ves tú, desde Saramago hasta mí, pues bueno, yo me siento honradísima porque hay grandísimos comunicadores en el plantel de premiados y bueno, pues eso, que es un gran honor como periodista, pero sobre todo también como gaditana, ¿sabes? Estar en esa lista y ser de la tierra, eso para mí es un plus muy importante. Y además, fíjate que hace ya bastantes años, Mónica, tuve el honor también de ser miembro del jurado. Se me llamó para formar parte del jurado que eligiera el premio Merello de un año. Se lo dieron a Ana Romero, a otra periodista de ahí de la tierra, de Chiclana, total, que lo conocía perfectamente, sé del prestigio que tiene. Y oye, pues nada, solamente que decirte que estoy feliz, orgullosísima y muy, muy agradecida a mis colegas periodistas por este cariño tan grande.
15: Qué maravilla, más allá de todo el cariño de toda la profesión aquí en la provincia, es un galardón que reconoce, dice, una trayectoria marcada por el rigor, la vocación de servicio público, la excelencia periodística. Cuando lo lees, ¿qué es lo que se te viene a la cabeza? ¿Qué es lo que piensas, Sandra?
16: Pues mira, pienso en que Agustín Merello, que es la persona que origina este premio, era un compañero del Diario de Cádiz. Yo empecé, mi primer trabajo fue en el Diario de Cádiz, en la delegación del puerto de Santa María. Y yo sé que él era portuense, era del puerto, y que fue redactor jefe ahí en el Diario de Cádiz, y que llevó mucho tiempo también la actualidad del puerto de Santa María a los lectores gaditanos. Y pensar que, bueno, que tenemos ese punto en común, ¿no?, que fue el Diario de Cádiz, pues me llena de emoción pensar que, fíjate tú, pues ya tenemos más de 50, pues más de 30 años dedicada a esto de la comunicación, pues es una forma de la cuadratura del círculo, ¿no? Es como, no sé, parece mentira que la vida me ha llevado a Madrid, bueno, pues a desarrollar la mayor parte de mi carrera periodística, pero que yo empecé en el sitio que hoy me reconoce y que no puedo sentirme más afortunada. Yo sé de la calidad del autor, de la persona, del profesional que inspiró eso, los Merello, y nada, pues eso, que agradezco que hayan tenido en cuenta, pues eso, la labor que hacemos al final en el periodismo audiovisual, que es, y más concretamente en los informativos. El mío es el que yo tengo el lujo de dirigir desde hace ya un montón de años, es el más visto de la televisión, y me imagino que habrán tenido en cuenta eso, que la gente nos ve y cuando se quiere informar de las cosas, pues recurre a en este caso al de las 3 de Antena 3. Así que nada, agradecida es poco, contentísima y deseando bajar a mi tierra para compartirlo con todos vosotros.
15: Un premio, Sandra, que reconoce también valores como la ética y la cercanía. ¿Actualmente el periodismo mantiene principios como estos?
16: Bueno, a ver, hay muchas formas de hacer periodismo. Tú puedes cambiar de canal de radio, cambiar de periódico, cambiar de tele, y tienes muchas opciones para decidir con qué te quieres quedar. Pero sí, yo creo que hay que fomentar precisamente ese periodismo de honestidad, de cercanía y de rigor. Yo soy partidaria, te diría, de, a ver, más que editorializar, más que opinar, soy partidaria, por lo que hago yo todos los días, es ofrecerte la información, todos los puntos de vista, todo lo que yo pueda, y ofrecértelo explicado pues como si se lo estuviera explicando a mi madre. Quiero decir que la sencillez también, y para mí la cercanía, son importantes, que no está reñido para nada con la profesionalidad. Entonces, cuando, bueno, pues se dan varios ingredientes de eso, profesionalidad, pero con cercanía, didáctica, y pues a lo mejor llegas a traspasar la pantalla, y entiendo que eso es lo que a lo mejor mis compañeros han querido premiar. Y les agradezco,
15: Dada las circunstancias, no puedo dejar de preguntarte, para conocer tu impresión, tu valoración sobre el periodismo actual, con este vértigo que tenemos de las nuevas tecnologías, de la inteligencia artificial, de las redes sociales. Se nos complica bastante el presente, iba a decir el futuro, ya el presente.
16: Totalmente. Mira, pues es cierto que ahora nosotros, precisamente por eso, creo que somos más necesarios que nunca, te diré. La impresión que yo tengo es que, bueno, sí, estamos rodeados de informaciones por todos lados. Cualquier ciudadano anónimo se puede de repente grabar una granizada y subirla a las redes, y yo, pues, periodista, tengo que ver esa imagen, que es buenísima, entonces tengo que pedirle perdón al ciudadano anónimo, y soy yo, periodista, la que eleva eso a noticia cuando se emite o cuando se cuenta. Entonces, más que nunca, los periodistas sí que somos valiosos, porque somos los únicos que tenemos que debemos tener la capacidad de coger todas las informaciones que nos rodean y que nos llegan, verificarlas, qué importante verificarlas, contrastarlas, y nosotros pues decir, mira, lo que te contamos es cierto, está contrastado, te lo puedes creer porque está verificado. Esa es la gran labor nuestra. Que nunca va a poder hacer quizá una inteligencia artificial, ya te lo digo yo, con el corazón con el que tú haces las cosas y con el que la cuenta, eso no lo tiene una maquinita, por mucha inteligencia artificial que sea, y tenemos que, yo creo que decirle a la gente que hoy más que nunca somos necesarios los seres humanos para decidir lo que te vamos a contar, para que tú no te despistes, como mi madre cuando se pone a ver Facebook y me dice, ¿esto es verdad lo que ha dicho no sé quién en Facebook? ¿Dónde lo has visto? En Facebook. No te lo creas, mamá, con todo mi cariño, no te lo creas. Infórmate por los medios convencionales, infórmate con periodistas, y ese es el mensaje que yo le querría transmitir a la gente. Informaos en los medios convencionales, en la radio convencional, en la tele convencional, que ahí sí que te vas a encontrar la verdad, seguro.
15: Nos decías antes, y voy a cambiar un poco también de asunto, nos decías antes que llevas mucho tiempo, lo sabemos, en Madrid, al frente de ese informativo de Antena 3, pero siempre tienes tu corazón aquí en la provincia. ¿Alguna vez te he escuchado incluso decir en alguna ocasión que en la medida de lo posible Cádiz en alguna de sus formas tiene que estar presente o intentas que lo esté en los informativos?
16: Por supuesto, vamos, yo creo que nosotros los gaditanos nos vamos pero siempre mirando al sur. Tú te vas porque no te queda otra, porque tienes que trabajar, pero tu familia se queda aquí y tú sabes que bien se vive en Cádiz, esa calidad de vida, esa alegría, sobre todo esa esencia de alegría que tiene la gente de nuestra tierra, eso no lo encuentras fuera, eso es un tesoro inmaterial de la humanidad que tenemos nosotros, patrimonio inmaterial, y que la gente no sabe lo que es hasta que no se aleja de su tierra. Y yo, bueno, pues por la vida que he llevado, por lo que sea, pues ajá, he tenido que, que sufrirlo también, y es verdad que doy gracias, y en este caso a Madrid, pues porque, bueno, pues aquí he podido vivir de mi trabajo y se me han abierto puertas, y fíjate, pero yo nunca pierdo la perspectiva, y me gusta que mi informativo no sea un informativo de capital, de ciudades importantes, tiene que ser un informativo, pues como soy yo, ¿no? Si yo soy de Cádiz, de un sitio que está al sur del sur, y me gusta que la gente se sienta identificada con lo que contamos o que contemos noticias de mi tierra, me gusta que salga la España de las afueras, la España de las provincias, que salgan noticias de Cádiz, pero también de Cuenca, ajá, de, yo qué sé, de Orense, sí, sí, de otros puntos que no son los puntos que normalmente sabes que te vas a encontrar. Entonces, pues bueno, yo con eso, con esa, digamos, premisa, procuro meter muchas noticias de Andalucía, porque se me ve el plumero. Los compañeros ya me dicen, se te ve el plumero, hija, tal, le digo, pues ya.
15: Que se vea.
16: Que se siga viendo, ¿verdad? Claro, y sobre todo contar cosas bonitas. Yo siempre os digo, si tenéis alguna buena noticia, por favor, los del sur, decídmela, porque lo vamos a contar al final del informativo, que dejamos ahí una ventanita para la buena noticia, y me gusta mucho que sea de nuestra tierra.
15: Que siempre sea como un sabor de boca, en cualquier caso.
16: Eso es.
15: Sabes que eres una compañera muy querida, hace poco, en 2024, también recibías esa medalla de la provincia, ahora este galardón de la Asociación de la Prensa, el Agustín Merello, en fin, que nuestra enhorabuena, que sigas adelante, que muchas gracias por atendernos y que pronto nos veremos en ese acto de recogida del premio.
16: Ahí estaremos, y te daré un abrazo bien fuerte, y nada, un saludo y un cariño enorme desde aquí a todos los compañeros de Canal Sur de ahí de Cádiz. Un beso muy fuerte y muchas gracias.
15: Otro para ti, un saludo y buenas tardes.
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19: Y mañana sábado, Chiclana se llena de orgullo con un pregón cargado de reivindicación, de diversidad, de la mano del artista sevillano Falete. Con él ha estado nuestra compañera Teresa Iribarren.
20: Chiclana ya llegó la fiesta, verán ustedes, a libertad, diversidad, porque estamos ya, ¿verdad?, con la cuenta atrás para la gran fiesta del orgullo, un desfile que llenará de color las calles, desde el anfiteatro de la Alameda hasta los jardines de Urbisur. Pero este año, ojo, va a ser verdaderamente inolvidable, porque el encargado del pregón será una figura irrepetible, una voz prodigiosa que rompió moldes, que desafió etiquetas y que suena así.

0: desde el primer día, llevando la copla, el flamenco, el arte, ese sin cadenas, a lo más alto de los escenarios. Falete, ¿cómo estamos?
1: Pues muy bien, con muchas ganas que llegue el día 11, pues para pregonar eso, la igualdad, los derechos humanos, reivindicar el amor libre y bueno, y todo lo que conlleva pues la celebración del orgullo, ¿no? Que no solo es fiesta, no es solo el salir a la calle a disfrutar, que también, que son, pero bueno, son muchas más cosas que es lo

0: la sorpresa, Falete?
1: No, el pregón en realidad es como te diría, a ver, yo para todo soy muy, muy natural. El pregón es muy mío, obviamente, lo he escrito yo. Y hay palabras que yo, bueno, pues he dicho 20 mil millones de veces, ¿no? Y frases que yo he dicho 20 mil millones de veces. Y sorpresa, pues no, verdaderamente sorpresa ninguna.
0: La sorpresa te la tienen que dar a ti.
1: Sino simplemente esto que te acabo de decir hace un momento, ¿no? O sea, el hablar claro una vez más y que sean muchas, porque esto es como una carrera de fondos, ¿no? Esto nunca se termina. Pero es. En eso se va a basar el pregón y poco más, la verdad.
0: Oye, siempre has defendido una identidad artística libre, con amor, como has dicho, sin etiquetas convencionales. ¿Tú crees que la copla y el flamenco han sido, pues eso, históricamente, estos refugios de diversidad?
1: La copla y el flamenco, tanto cada uno en su género y en su sitio, el flamenco ha sido siempre muy machista. Y por eso yo, cuando me lancé al mundo de la música, me lancé tal cual era, porque era algo que yo quería romper, ¿no? Yeah. Y la copla, pues bueno, ya sabemos, o sea, la copla siempre ha sido un género más femenino, aunque los grandes autores eran homosexuales. Pero claro, en aquella España en la que todo era tan oscuro, todo tan negro, y todo se veía en color gris y tan feo, era complicado el poder decir yo siento así. Y que un hombre cantase que amaba a otro hombre, ¿no? O poderle decir, como dice la copla, y sin embargo te quiero, ¿no?
0: Imagínate.
1: Pero yo siempre, desde que estoy en la música, como tú bien has dicho, pues he defendido eso. O sea, he defendido el sentir libremente, el expresar las canciones a mi forma libremente y el hacerlo todo, pues, con verdad. Y yo creo que cuando las cosas se hacen con verdad, no es complicado para nada ni para nadie.
0: Oye, fíjate, estaba yo pensando ahora que, bueno, a ti se te conoce fundamentalmente por esta intensidad dramática, por todos esos directos, y eso a lo mejor puede chocar un poco con esta moda ahora que hay con la música urbana, con el consumo rápido de canciones, con las plataformas digitales. ¿Tú crees que la copla tradicional puede pellizcar a las nuevas generaciones así?
1: Bueno, yo afortunadamente soy un artista que tengo un público muy, muy, muy joven. Y muy, muy, muy, muy mayor, pasando por todas las etapas de las edades, ¿vale? Entonces, la música para mí es como... Yo siempre hago esta diferencia, siempre pongo esta comparación. No es lo mismo un mueble de madera aglomerada que un mueble de caoba. ¿Qué ocurre con la copla? ¿Qué ocurre con el flamenco? Pues que son géneros tan arraigados, tan nuestros, tan auténticos, tan puros y tan de verdad, que pasen los años que pasen, perdurarán en el tiempo, siempre. Y que las nuevas generaciones lo van a seguir oyendo de un modo o de otro. ¿Por qué? Porque todos hemos nacido de una madre. Porque esas madres han nacido de unas abuelas. Porque esas abuelas nacieron de unas bisabuelas. Y así para atrás. Y si lo llevamos hacia adelante... Oye, ¿a ti nunca tu madre te ha cantado una copla o tú la has escuchado en la cocina tatareando una copla? Sí, pues tú inconscientemente lo haces igual. Entonces, ahora que hay otros estilos de música, géneros urbanos, que la discográfica y el mundo de la discográfica funciona de una forma diferente a través de plataformas, de redes sociales y todo eso. A mí, particularmente, eso no me ha afectado. ¿Por qué? Porque mi música es una música de culto. Y lo que es de culto es como decir en Sevilla Esperanza Macarena.
0: Maravilloso. Oye, recientemente, Falete, te hemos visto lanzar estos sencillos, este que digan, con María Peláez, con la gaditana, Mi Alegría. Sí. Bueno, cuéntanos un poco sobre este proceso tuyo de lanzar temas independientes, si estás explorando otro sonido, por dónde va tu carrera artística.
1: Pues nada, básicamente... girando con un espectáculo muy bonito que se llama Por la Vida, y después, pues bueno, haciendo unos duetos como el que he hecho con María, que creo que ha sido un pelotazo, un tema muy reivindicativo. María es de 10 en todos los aspectos, o sea, María es de otro planeta, yo la amo. A mí me enamoró

0: desde el primer momento en el que tuvimos el primer contacto. Ya hoy sí podemos decir que tenemos amistad porque ya ha pasado un tiempo. Y bueno, y mira, eso que estamos oyendo ahora también con Erika Leiva, otra gran amiga mía, independiente, compañera de profesión. Y la música tiene eso también, ¿no? O sea, que vas descubriendo diferentes cosas. El año pasado también hice con Ana Gloria, otra cantante mexicana, hicimos un dueto muy bonito que lo estrenamos en Madrid y que también ha sido un éxito por toda Latinoamérica y todo esto. Y poco más, girando con mi espectáculo nuevo, como te digo, que se llama Por la Vida, y ya está, o sea, poco más.
1: Y viviéndola. Pero realmente
0: mi vida profesional, yo siempre, a mí nunca me han gustado los excesos en las cosas, ni en lo personal, ni en el trabajo, ¿no? Yo siento que podría tener un volumen de trabajo mayor, podría estar haciendo muchas más cosas, pero como a mí me gusta vivir la vida, me gusta disfrutar de la vida, disfrutar de los míos, tener mi tiempo para todo, yo siempre selecciono mucho todo. Duetos, podía haber hecho mucho más porque tengo muchas más ofertas con compañeros y cosas que me gustan. Pero ya te digo, o sea, voy pasito a pasito, que es como me gusta disfrutar las cosas, ¿no? Para verdaderamente sentirlas y hacerlas, pues, de verdad. No hacerlas por ganar dinero, ni hacerlas por decir, tengo tanto hecho, ni tantos discos grabados, ni tantos conciertos este año. No. Suave, suave, que yo la sienta con gusto, ¿sabes?
1: Eso es sabiduría, ¿eh? Oye, Falete, ¿qué le dirías
0: bueno,
1: a los...?
0: Yo no sé si será, sabiduría o no. Ahora forma que... de vida mía. Y me va bien, eso sí te puedo garantizar.
1: Pues de arte. ¿Qué le dirías, Falete, a los jóvenes creadores que hoy a lo mejor se fijan en ti, en esa forma de romper moldes, como hiciste tú con la música tradicional? Porque hay gente ahí intentándolo también.
0: Pues mira, principalmente que todo lo que hagan no lo quieran convertir en marketing. Porque el marketing tiene caducidad y llega un tiempo que, bueno, que tiene subidas y bajadas. Y entonces lo principal es creértelo tú antes que nadie, comértelo y cuenta lo rico que estaba. Pero cuéntalo de verdad, cuéntalo de corazón. Y sobre todo ponerle mucho, mucho amor. Cuando tú transmites eso, el resultado siempre es bueno. Cuando tú transmites verdad en lo que hagas, sea la profesión que hagas, o tanto en lo profesional como en lo personal, ¿no? Cuando tú te expones tal cual, sintiéndolo tal cual y con verdad, el resultado siempre es bueno. Y siempre llega, más tarde o más temprano, pero de verdad que siempre llega. Bueno, o sea, pues... la clave y el motor de este mundo para todas las cosas es el amor.
1: Pues con el amor nos vamos a quedar, en este caso el que nos transmite Falete, con sello propio, sello Falete, que estará en Chiclana para hablarnos de libertad, de amor, de diversidad en esta fiesta del orgullo que lleva ya unas pocas de semana celebrándose, pero bueno, culmina el día 11. Falete, muchas gracias por atendernos.
0: Gracias a ti, corazón. Un besito enorme.
1: Feliz verano.

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0: Es una de las bandas más importantes e influyentes del rock andaluz, fundada en Córdoba en el año 1979, tomando su nombre de la célebre ciudad califal situada a las afueras de la localidad cordobesa. Sin duda sabrán de quién hablo. Medina Zahara se está despidiendo de sus fans y esta noche lo hará aquí, en la capital gaditana, dentro del ciclo de conciertos Músicas del Mar en el Muelle Reina Victoria. Sonarán éxitos como Necesito Respirar, Paseando por la Mezquita, Todo Tiene Su Fin. Manuel Martínez es su vocalista y líder indiscutible desde su fundación. Su inconfundible timbre de voz y letras han definido la identidad de la banda y hoy tenemos la suerte de compartir unos minutitos con él. Buenas tardes y gracias por estar con nosotros, Manuel.
1: Buenas tardes, el placer es mío.
0: Gira de despedida, tras 45 años en los escenarios, colgáis los instrumentos. ¿Cuántas emociones, Manuel?
1: Pues sí, la verdad es que está haciendo una gira súper bonita. Llevamos ya prácticamente año y medio con ella y hasta que llegue el día 21 de noviembre estaremos dando caña y dando, pues bueno, lo que tenemos, todo lo que tenemos en el escenario.
0: Oye, que digo yo que con más de 20 discos de estudio y temas emblemáticos, ¿será difícil hacer una selección?
1: Pues la verdad es que sí, son muchas canciones compuestas y grabadas y es difícil, pero bueno, más o menos desde que empezó la gira vamos teniendo como 40 canciones que son las que vamos tocando. No digo que toquemos las 40 canciones en un concierto, sino que vamos eligiendo en cada concierto pues bueno, las que vemos para esa ciudad. La verdad es que estamos deseosos de llegar a Cádiz y bueno, ese era un concierto que es historia.
0: Esto de despedirse en cada ciudad tiene que tocar un poquito el corazón, ¿no?
1: Sí, es verdad. Aunque viene mucha gente de cada sitio y vuelven a repetir en los conciertos, pero la verdad es que ya ves que se está acabando el tiempo de gira y cada día es más emocionante, ¿no? Y siempre te queda el pellizquito, ese pellizquito de decir, wow, que ya pronto nos vamos.
0: Y atención a estos palabrejos que voy a decir ahora, ¿eh? Porque es que a lo largo de vuestra extensa trayectoria habéis fusionado el hard rock con el metal neoclásico, con las raíces flamencas, las melodías árabes y andaluzas. ¿Eso cómo se hace?
1: La verdad es que, bueno, se hace un poco sin ponerte barrera, ¿no? Nosotros hemos sido siempre un grupo abierto a experiencias distintas, ¿no?, en cuanto a la música. Y la verdad es que te pones a componer y te van saliendo cosas y algunas veces dices, esto es demasiado atrevido, lo dejo. Pero otras veces dices, bueno, ¿y por qué no grabarlo, no? Vamos a grabarlo a ver qué pasa. Y así van funcionando las cosas, ¿no? Sin ponerte barreras, dejando que la mente fluya y que lo que te ha salido lo grabes, ¿no?
0: Y luego libertad creativa, lo que sale de dentro.
1: Exactamente, y que el público luego ya diga la... o diste sentencia, ¿no?
0: Si yo te pregunto, yo sé que es muy difícil, ¿eh?, que es a ver qué dedo te corta, pero ¿un tema con el que te quedarías de todos estos años, de toda esta extensa discografía?
1: La verdad es que hay mucho, ¿no? Es difícil, como tú dices, que dedo te corta de la mano, ¿no? Pero yo diría el primer tema que salió al mercado, el primer tema que nos dio a conocer, que fue Paseando por la Mezquita, ¿no? Uh-huh. Aunque después ha habido muchos éxitos, pero la verdad es que sin ese tema nunca hubiese habido otro, ¿no? Con lo cual, si hay que elegir alguno, yo elegiría Paseando por la Mezquita.
0: Y si te pregunto algún momento de estos que se te haya quedado grabado en la retina después de tantos años.
1: Eso la verdad es que es más difícil, ¿no? Porque hay tantos que es difícil elegir uno, ¿no? Pero, bueno, tocar a lo mejor en el Whisky a Go de Los Ángeles, o en el Marquis de Londres cuando estaba abierto, ¿no? Ahí habían tocado, pues bueno, gente como los Beatles, Rolling Stones, gente muy importante, ¿no? Y nosotros tuvimos la suerte de tocar en esos escenarios.
0: ¿Tú te imaginas ahora, echando la vista atrás, qué habría sido de tu vida sin la música?
1: Pues estaría retirado de haber sido futbolista. La verdad es que me gustaba mucho. Estaba jugando en el Córdoba Infantil, después en el Juvenil, Y la carrera parecía bonita, ¿no? Pero se te cruza la música y ya no puedes elegir otra cosa. Yo toda mi vida he estado en los escenarios y la verdad es que elijo la música por lo harto de todo.
0: ¿Y qué vamos a escuchar esta noche ahí justo al ladito del mar, en el muelle?
1: Pues vamos a escuchar canciones que han sonado siempre, canciones que toda la gente que nos sigue y reconoce, que la canta con nosotros, que se divierte, y vamos a intentar que lo pase todo el mundo bien y todo el mundo lo pueda disfrutar.
0: Bueno, eso segurísimo, con todo el cariño que estáis recibiendo, supongo que compartida la emoción con todos los miembros del grupo.
1: Sí, sí, sí, tanto el grupo como la gente que viene a vernos, ¿no? La verdad es que es un show muy, muy bonito, en todos sitios lo está haciendo. Se reparten las emociones entre el público y nosotros, ¿no? Uh-huh. Pero la verdad es que la gente lo pasa bien y nosotros nos divertimos porque sabemos que nos queda poco tiempo y hay que darlo todos los escenarios y sobre todo disfrutar.
0: Oye, ¿qué va a hacer Manuel Martínez cuando se baje del último escenario?
1: Pues seguramente estaré unos meses de vacaciones y luego me pondré otra vez a componer, me pondré a escribir y bueno, hacer un nuevo proyecto, intentar que la música siga dentro de mi vida. O sea, la música no puede ser otra cosa.
0: ¿Vamos a seguir disfrutando de tu arte como ya en solitario o como autor de letras para otros y de música para otros artistas?
1: Bueno, seguramente escribiré lo primero, pero también intentaré hacer algo en directo, en solitario. Ten en cuenta que son, pues mira, 40 y tantos años dentro de Medina Zara, más otras cosas que antes de ser Medina Zara, pues también hacía música, ¿no? Con lo cual, mi vida está muy, muy unida a la música, ¿no?
0: Vamos, que esto es un hasta luego, entonces.
1: No. Si lo hago será
0: un hasta luego a Manuel Martínez.
1: Una propuesta en solitario, exactamente.
0: Eso es. Vale, pues recuerden, esta noche Medina Zara se despide de Cádiz con un concierto para no perderse. Junto a ellos, junto a vosotros, va a actuar la banda gaditana de rock Alan Nepa, ¿verdad, Manuel? Muchísimas gracias por atendernos y por todos estos años de música y temas que quedarán para siempre. Buenas tardes, Manuel.
1: Muchísimas gracias a vosotros. Un placer.

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2: La Playa de la Victoria acoge este verano campeonatos de fútbol, rugby, vóley, tenis, balonmano, playa. Se trata del Cádiz Arena 2026, organizado por el Ayuntamiento de Cádiz. Carlos Lucero es el delegado de deportes. Carlos, buenas tardes.
3: Muy buenas tardes.
2: El pasado fin de semana se celebró el Trofeo Carranza de balonmano playa y este fin de semana le toca el turno al fútbol playa.
3: Pues efectivamente, hemos empezado con muy buen pie, ¿no? Con balonmano playa, que es una de las modalidades estrella de deportes de arena que tenemos en la ciudad y en particular pues en el calendario del Cádiz Arena, y la verdad que ha sido una fiesta, ¿no? El fin de semana de convivencia y de deporte. Ha ido muy bien y bueno, este fin de semana ya ayer empezamos con fútbol playa y tenemos pues la primera división de la Liga Nacional de Fútbol Playa este fin de semana aquí, además con el domingo con un derbi local a las 11 entre el Mentidero y Santa María, que va a ser un espectáculo, así que nada, muy contento, Marina, la verdad.
2: Nada, son palabras mayores, ¿eh? Liga Nacional.
3: Bueno, la primera división, además que el fútbol playa en Cádiz, pues es un deporte que se practica mucho y que cada vez lo practican más niños y niñas, ¿no? Entonces traerlo, digamos, la referencia de los mayores aquí, pues va a generar un ambiente muy, muy bonito y sobre todo un espectáculo deportivo muy interesante de ver, ¿no? O sea que nada, se invita a todo el mundo, porque además este año hemos el estadio lo hemos bajado un poquito a altura porque también se puede ver desde el paseo, ¿no? Así que bueno, va a ser pues un espectáculo.
2: Eso te iba a decir, hay algunas novedades, ¿no? Se ha reducido el aforo del estadio para que se pueda ver precisamente desde el paseo marítimo, que las gradas no tapen esa zona, ¿no?
3: Bueno, cada año buscamos un poco optimizar mejor el estadio, ¿no? Nos hemos dado cuenta de que con el aforo que teníamos no se terminaba de llenar de manera regular el estadio, porque como hay también campos anexos, pues no terminábamos de llenarlo salvo en ocasiones puntuales. Entonces decidimos, yo creo que de manera inteligente entre todo, pues reducir un poco el aforo, que se reduce muy poco, pero bajamos la altura del estadio de tal manera que las personas que van andando por el paseo en algún momento se pueden parar y observar el deporte que se está haciendo, ¿no? También mucha gente decía que si era de pago, era gratuito, porque encontraba una barrera arquitectónica, y bueno, ahora claramente se ve que es gratuito, como siempre ha sido así, así que bueno, es una de esas mejoras que hemos tenido este año para que la gente disfrute del deporte, no solo dentro del estadio, sino en el paseo por nuestro maravilloso paseo marítimo.
2: Es un planazo, ¿eh? ¿Y con qué fondo? ¿Con el Océano Atlántico?
3: Bueno, el Forillo es el mejor posible, ¿no? La gente, la verdad, que viene de fuera de España está encantada con venir a Cádiz porque tenemos unas playas espectaculares, ¿no? En mi opinión, las mejores del universo. Yo siempre lo comento así. Y bueno, cuando vienen aquí, pues disfrutan muchísimo de nuestras playas, pero también, sobre todo, del entorno, ¿no? El entorno comercial, el entorno gastronómico, la ciudad como la coge, ¿no? También, digamos, los tiempos libres que tienen de disfrutar de nuestra ciudad. Así que, bueno, para nosotros como ayuntamiento, como equipo de gobierno, es importantísimo seguir dinamizando el tema deportivo de verano. Pues no solo se hace en el estadio, sino que también en las zonas anexas de la playa también hacemos campeonatos a lo largo del verano, por ejemplo, de voleibol provincial en la entrada de la ciudad, o sea, muchísimo, uh-huh. ¿No? Así que bueno, tenemos la playa este año a tope, lo cual es muy buena señal.
2: Sí, hemos tenido ya fútbol playa, balonmano, vamos a tener también, cuéntanos un poquito, rugby, tenis playa, voleibol, por supuesto, voleibol playa.
3: Bueno, ahora seguimos, después del fútbol, en paralelo tenemos también una copa de balonmano más local este fin de semana en los campos anexos, y ya la semana que viene tenemos el Arena 1000, que es una, probablemente sea el evento más relevante de lo que tenemos en el Cádiz Arena, porque es una etapa previa al Campeonato de España de balonmano playa, que es relativamente parecido al que hemos tenido en este fin de semana anterior, pero a nivel nacional. Entonces va a venir muchísima gente de fuera, y sobre todo el ambiente que se genera familiar en torno a los campos, ¿no? La gente viene como si fuera a la playa con sus carpitas, sus sillas y demás, y se genera pues ese ambiente tan bonito, familiar, respetuoso, además también con el medio ambiente, que es importantísimo. Después seguimos con el rugby playa, tenis playa y voleibol playa, que son con los tres modalidades que terminamos, que también son muy bonitas de ver.
2: Que además atrae mucha gente de fuera también.
3: Bueno, es que todos los campeonatos que hacemos en el Cádiz Arena están relacionados con la federación y normalmente tienen un carácter nacional. Entonces, para nosotros es lo normal, ¿no? Porque tenemos la playa al lado los 365 días del año, pero hay muchísima gente de fuera que está deseando que salga el calendario y que aparezca Cádiz en verano en el, uh-huh. en el mapa, porque la gente que, por ejemplo, no disfruta de la playa durante el año, para ellos venir a Cádiz durante 3-4 días encima hacer deporte con sus amigos, pues es uno de los recuerdos preciosos que se quedan en la retina cuando nos hacemos más mayores, ¿no? Así que
2: jugadores, jugadoras, su familia, los aficionados, las terrazas luego llenas.
3: Sí, de hecho, a mí me gusta que vengan o intentamos atraer campeonatos de base. ¿Por qué? Porque cuanto más pequeños son los niños, normalmente más personas vienen con ellos. Es un niño o una niña, alevín, pues viene con los padres, viene con el abuelo, viene con la tía, viene el hermano, viene. Entonces, al final, económicamente hablando, la repercusión en la ciudad es mayor, ¿no? Normalmente, conforme vamos avanzando en edad, pues vienen más a competir y se centran más en, pues, en su la alimentación, todo es más estricto, ¿no? Entonces, bueno, nuestra idea es dinamizar sobre todo desde la base. Así que, bueno, tengo gente que durante el año me ha dicho, por favor, que este año se repita el Arena Mil allí. Y, bueno, estamos en ello, estamos en ello y, bueno, lo conseguimos, así que nada.
2: Le habrá gente que ya haya reservado mesa y todo.
3: Bueno, seguro, seguro. De hecho, bueno, normalmente comunicamos también, pues, a los comercios y a la hostelería, pues, los eventos que vamos a tener en verano, porque aunque la ciudad esté preparada, porque viene mucha gente, para que sepan también en qué zona va a haber movimiento, para que se preparen, obviamente, y tengan buenos días también de venta, ¿no? O sea, que al final el deporte canaliza en la sociedad gaditana también de esa manera, ¿no? Por eso es importante, pues, trabajar en estos eventos deportivos.
2: Pues Carlos, muchísimas gracias por atendernos, por explicarnos esta iniciativa tan, bueno, a mí me parece súper interesante y un planazo, como decía al principio, poder ir a la playa, poder disfrutar de unos eventos deportivos también de tanto nivel. ¿Y qué más se puede pedir? Luego ya tomarte alguna terracita de las que tenemos maravillosas en Cádiz. Puestos de trabajo, deporte, ambiente estupendo. ¿Qué más?
3: Bueno, Ponientito que ha entrado hoy de manera maravillosa, lo cual eso hace que la temperatura baje y encima el clima sea obviamente menos agobiante a la hora de hacer deporte. Y sobre todo, bueno, daros las gracias también, ¿no? por interesaros por por el deporte que hacemos en la ciudad. Estáis invitados, por supuesto, a contemplar lo que hacemos allí. Y nada, pues mandarle un saludo a todos los que nos están escuchando y que si en algún momento de aquí al 9 de agosto pasan por Cádiz, que se asomen a ver el deporte que tenemos en la ciudad, que es un atractivo turístico
2: y que disfruten
3: brutal.
2: Muchísimas gracias, Carlos.
3: Muchísimas gracias a ti. Ahora

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1: Y en el capítulo de las efemérides musicales, tal día como hoy, un 10 de julio, pero de 1965, I Can Get No Satisfaction de los Rolling Stones llenaba al número uno en Estados Unidos. Poco después sonaba ya en todo el mundo.

Con los Rolling nos vamos. Todo un placer compartir con ustedes este tiempo. Continúan muy bien acompañados e informados en su radio, la Radio de Andalucía. Sean felices. No.

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2: La Guardia Civil está batiendo la zona afectada por el incendio forestal de Almería, buscando a las 23 personas que se dan por desaparecidas. Es la principal actividad que ahora están llevando los especialistas de este cuerpo, pero el delegado del Gobierno en Andalucía ha destacado que no hay denuncias por parte de familiares o conocidos sobre personas desaparecidas. Por eso, Pedro Fernández llama a acudir al puesto instalado en Garrucha para comunicar cualquier ausencia relacionada con este siniestro.
3: Están haciendo una batida vivienda a vivienda de este diseminado tan importante que existe en la zona que resultó más afectada en el día de ayer. A la misma vez también quiero decirles que el puesto de la Guardia Civil de Garrucha es el lugar el que se ha preparado para recibir todas las denuncias de personas que, bueno, que entiendan que hay algún familiar o amigo o conocido desaparecido. Es allí justamente donde, además de recibir y recepcionar la denuncia...
2: El incendio sigue activo, avanza sin control entre el trabajo de los equipos de extinción que encuentran grandes dificultades por la orografía del terreno y las rachas de viento. Ya son más de 3.000 las hectáreas afectadas. En el puesto de mando avanzado, instalado en Turre, Almería, está Clara Aznar.
4: Saludos de nuevo desde el puesto de mando de Turre, donde ya se encuentra el presidente de la Junta de Andalucía, llegado sobre las 12:30 del mediodía. A esta hora se ha activado el aviso amarillo por altas temperaturas en el Levante y continuamos con fuertes rachas de viento de hasta 35 kilómetros la hora. La autovía A7 está cortada, ambos carriles a la altura de los Gallardos, sentido Almería. Precisamente es en esta localidad donde se sitúa el origen del fuego por la caída supuestamente de un tendido eléctrico. El portavoz de la Guardia Civil, Raúl Aguilera.
5: ¿Confirmas ya la causa del incendio?
6: Todavía oficialmente no tengo ese dato.
5: Pero se habla de un poste eléctrico, ¿no?
6: Se baraja esa posibilidad, pero no tenemos oficialmente el dato.
4: Sepan también que hasta ahora se está empezando a habilitar el pabellón de Vera para acoger a otros desalojados.
2: Por el momento, el incendio forestal deja 11 muertos, la mayoría extranjeros y al menos 4 británicos. Hay 8 heridos, los más graves van a ser trasladados al Hospital Virgen del Rocío de Sevilla. El rey Felipe VI, que hoy está en Murcia, en la Academia Militar de San Javier, muy cerca, por cierto, de la zona de Almería afectada por este incendio forestal, ha expresado el pésame.
7: Transmitir desde aquí nuestro pésame, nuestro cariño, nuestro apoyo a todos aquellos que han perdido seres queridos, también por la angustia que están padeciendo ante la incertidumbre de saber dónde están aquellos que todavía no se han localizado.
2: Y otro incendio forestal que afecta a Andalucía, en este caso en Benavís, en Málaga, desde luego presenta una perspectiva diferente. Este fuego en Benavís, Málaga, está controlado. Los bomberos siguen, no obstante, enfriando la zona. 300 efectivos ayudados por un helicóptero. Todavía quedan alrededor de 1.000 vecinos desalojados por precaución y además en la urbanización de Montemayor hay 375 personas aún confinadas en su domicilio. Andalucía, es la 1 de la tarde... y 3 minutos.
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1: Señores, ¿qué tal? Muy buenas tardes. Sean como siempre bienvenidos a este tiempo de Radio para el Deporte aquí en Canal Sur Radio, en este viernes 10 de julio, con nuestro corazón, con nuestra mirada, con todos nuestros sentimientos puestos, como no puede ser de otro modo, en Almería, en este día tan esperado, donde también España buscará a partir de las 9 de la noche alcanzar las semifinales de la Copa del Mundo. Sería la segunda vez en la historia, y ya saben cómo acabó, la única vez que lo hizo, con esa estrellita que orgullosos seguimos luciendo y seguiremos luciendo esta noche cuando los jugadores salgan al SoFi Stadium en Los Ángeles. Ha llegado el momento. De la Fuente parece que va a repetir el mismo 11 que ya utilizamos en el último partido ante Portugal. Según el míster, todo está absolutamente bajo control.
2: Hay una forma, cada uno lo llevamos de diferente manera. Yo la verdad que soy una persona muy tranquila. Yo tengo mucha seguridad porque sobre todo sobre lo que controlo. Y lo que controlo lo tengo muy controlado. Superviso todo, repasamos todo, analizamos todo. Si algo se escapa, que es difícil, pues está lejos de, está fuera de nuestro control y difícilmente nos tiene que inquietar. Insisto, a mí me da tranquilidad sobre todo el trabajo bien hecho. David, y tenemos un trabajo muy bien hecho, tengo unos profesionales conmigo trabajando, en mi opinión, de los mejores también del mundo. Me da mucha calma, me da mucha tranquilidad, toda la información que necesito y demando y requiero. Estoy emocionado, creo que sí, pero no confundamos, una cosa es el nerviosismo que todos tenemos también los deportistas, siempre hemos hablado esos gatos que dices que tienes en el estómago, claro que sí, pues claro, uno está antes de la competición, está ansioso, está con ganas, pero es controlable, no es algo que me saque de mis casillas, no.
1: Mariposeo en el estómago, que también se suele decir, ¿no? Cuando queremos decir que estamos tranquilos, pero un poquito inquietos. Hola, Tato Furé, ¿qué tal? Muy buenas tardes.
3: Buenas tardes, Manolo.
1: Hollywood Boulevard debería vestirse esta noche de rojo de la selección en la cita que vamos a tener a partir de las 9 de la noche. ¿Para ti más fácil o más difícil que el anterior frente a la Portugal de Cristiano Ronaldo?
3: Pues mañana te voy a pegar un regate en corto.
1: Venga, dígalo.
3: Más difícil porque hay que jugarlo. El de Portugal ya se jugó. Sobre el papel es mejor selección la portuguesa, aunque España la sometió muy bien sobre el papel. Pero este partido no va a ser fácil. Entre muchas cosas vamos a tener enfrente uno de los mejores porteros del mundo, ¿eh? Y tiene una buena selección. Yo creo que ellos tienen mucha menos presión que España. Pero si España es el fútbol que ha empezado a mostrar y es capaz de tener el balón y de sobre todo si Yamil mejora y mejoramos en el remate, yo creo que puede ser un triunfo incluso algo más cómodo que el del partido ante Portugal.
1: Veremos a ver qué pasa. Francia espera bien a España o bien a Bélgica después del partido de anoche donde Mbappé y Dembélé pusieron las cosas en su sitio ante la selección de Marruecos del gran Bono, que más cosas, queridos, no pudo hacer para evitar la derrota de su selección. Francia, Tato, va como un auténtico tiro, ¿eh?
3: Sí, le costó en el primer tiempo. La verdad es que parecía que iba a ser muy fácil, pero ya en la segunda parte, una vez que acertó Mbappé con un golazo, los dos goles fueron muy buenos. Y hay tremenda decepción de Marruecos para mí en este partido.
1: Sí, la verdad es que sí, enorme, como decimos el portero Bono, el ex portero del Sevilla. Ahora estamos con la última hora de España, ya nos esperan Ismael Medina, Jerónimo Alonso y con Alonso Rivero, que también nos va a contar la última hora del Sevilla con esa venta de Nianzú y de Akor Adams, que sigue de momento sin concretarse. Con Javier Reyes al frente del operativo técnico, con Pilar Alcaide, Alonso Rivero, Roberto Amaya en la producción de este programa que arranca ya, es la 1:07. Estamos en Canal Sur Radio, estos son los deportes, bienvenidos.
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0: 1:10, venga, que volamos, todo preparado en Los Ángeles para el partido de esta noche. El partido que ha levantado una expectación en España, muy importante. El partido se podrá ver seguramente en muchas terrazas en diferentes partes de Andalucía. Y fijaros que hasta algunos conciertos que estaban previstos comenzar a la hora del partido, las 9, pues han ido cambiando de horarios para evitar coincidir con la hora del choque. Por ejemplo, el concierto de Antonio Orozco en Almería ha sido movido de hora, o el de Malú en Chiclana. 1:11 ha llegado el momento, es la hora de Pilar Alcaide. Hola Pilar, ¿qué tal? Muy buenas.
1: Muy buenas, ¿qué tal?
0: Bueno, pues ya tenemos a Francia en semifinales.
1: Así es, Francia no falla y ya es el primer semifinalista del Mundial. Tercera vez seguida que, al menos de Champs, llega a la penúltima ronda. Algo de lo que también puede presumir Kylian Mbappé, que apareció para romper la resistencia de Marruecos, muy alejada de lo que había sido hasta el momento en el torneo. Los galos intimidaron, claros dominadores del encuentro. Mbappé fallaría un penalti mal tirado, centrado y raso que pararía Bono en el minuto 25. Pero a la vuelta de vestuarios no hubo color. Los franceses volvieron más convencidos y se llevaron por delante a la selección marroquí. Un golpe del delantero madridista y otro de Dembélé tumbaron en la lona a Marruecos, que en ningún momento supo qué hacer. Ahora Les Bleus, que han derrochado aura y miedo a partes iguales durante todo el Mundial, ya esperan a España o Bélgica.
0: Y tristemente, tal y como estaba pues casi que presupuestado, incidentes anoche en la celebración de los franceses en la capital de Francia.
1: Así es, la victoria de Francia sobre Marruecos ha desatado una noche de tensión en París, donde miles de personas salieron a las calles para celebrar el triunfo, aunque los festejos derivaron en disturbios y enfrentamientos con la policía. Pese al importante operativo de seguridad desplegado por las autoridades francesas en distintos sectores de la capital, se registraron escenas de caos con bengalas, destrozos y la intervención de las fuerzas de seguridad. Según se ha informado, ha habido más de 250 detenidos y varios vehículos han terminado en llamas. Además, un adolescente de 17 años ha fallecido en el norte de Francia al caerse de un camión mientras celebraba el pase. En otras ciudades como Londres y La Haya también se han reportado enfrentamientos.
0: Y por último, recordemos la agenda del fin de semana, la agenda de este Mundial que ya está llegando a sus semifinales.
1: Repaso de los partidos que tenemos por delante el fin de semana. Hoy a las 9, como todos sabemos ya, se juega el España-Bélgica. El ganador de este partido cierra la primera semifinal con Francia. El sábado a las 11, Noruega-Inglaterra en Miami. Y en la misma madrugada, es decir, la madrugada del sábado al domingo a las 3, se disputa el último partido de cuartos, Argentina-Suiza en Kansas. De estos dos partidos saldrá la segunda semifinal. Así que todo el fin de chill pegado a la tele.
0: 1:13, velocidad de crucero aquí en Canal Sur Radio. Estamos con Jerónimo Alonso. Hola, Jero, ¿qué tal? Muy buenas tardes.
2: Hola, ¿qué tal? Muy buenas a todos.
0: Faltan menos de 8 horas ya para el comienzo del partido. El choque es a las 9 de la noche en España, las 12 creo del mediodía en Los Ángeles. A esta hora tenemos a los jugadores descansando, a los jugadores dormiditos, ¿no?
2: Sí, claro, claro. Hasta ahora durmiendo, echa la cuenta. Son 9 horas menos. Fíjate. Pues, todavía es de madrugada. En Los Ángeles todavía no ha amanecido y evidentemente pues los jugadores esperemos que estén todos durmiendo,
0: esperemos.
2: Descansando y teniendo buenos sueños y buenos propósitos.
0: Y me decía esta mañana que no crees que De La Fuente vaya a mover mucho el 11 que utilizó contra Portugal, ¿no?
2: No, yo creo que no lo va a mover nada. La verdad es que ha funcionado bien. Sería la cuarta vez que repetimos la misma alineación. Es la alineación con la que goleamos a Arabia Saudí, la alineación con la que hicimos gran partido y goleamos también 3-0 a Austria, y la alineación con la que eliminamos a la Portugal de Cristiano Ronaldo. En esos tres partidos, que yo creo que son los tres mejores partidos de España en el Mundial, Luis de la Fuente ha puesto ese 11. En los otros dos partidos, el primero frente a Cabo Verde y el tercero frente a Uruguay, hizo algunas modificaciones, jugó Llorente, por ejemplo, en el lateral derecho, jugó contra los uruguayos Mikel Merino y no Olmo en la media punta, y el equipo se le vio peor. Así que yo creo que lo que está bien, mejor es no tocarlo, y salvo que haya algún inconveniente de última hora, en principio, si no hay sorpresa, que Luis de la Fuente a veces nos sorprende, pues yo creo que repetiríamos seguro equipo.
0: De la Fuente poniendo en valor todo lo que se ha hecho hasta el momento.
3: quiero poner en valor lo que se ha hecho hasta ahora. Llegar hasta cuartos no es nada fácil. Vemos las selecciones tan poderosas, tan potentes que se han quedado en el camino. Aquí no regala nadie nada, todo se consigue a base de un gran trabajo y de hacer las cosas muy bien. Pero estoy contento de cómo hemos llegado, por el momento, por las sensaciones, por tener a todos los jugadores sanos y tener la posibilidad de elegir entre 26 grandísimos futbolistas. Pues es una situación ideal, pero como nosotros miramos allí más, un poquito más allá, pensamos en el futuro, aunque la inmediatez es lo que marca nuestro trabajo, pero queremos estar mejor, pasar esta eliminatoria para poder estar mejor en la siguiente. Pero eso pasa obviamente por superar a Bélgica.
0: Esa es la idea del técnico de la Selección Española de Fútbol. Abrimos también circuito con Ismael Medina. Hola Ismael, ¿qué tal? Muy buenas tardes.
4: Hola, ¿qué tal? Muy buenas, Manolo Martín.
0: ¿Y tú qué España esperas esta noche, querido?
4: Yo espero la mejor España. Una España, pero lo que mejor está haciendo el combinado de Luis de la Fuente es competir. Estamos en cuartos de final, agarrado a ser un equipo sólido, fuerte, pero en cuartos de final, porque tiene jugadores de calidad, espero la mejor versión, 16 años después disfrutar de estos cuartos de final con un buen equipo para llegar a semifinales.
0: Las semifinales que se han convertido en el sueño, Tomás, de todos.
5: Sí, sí, y es verdad que lo normal es que no haga cambio cuando las cosas funcionan. Sí. Lo que pasa es que eso de que cuando las cosas funcionan, yo lo pondría entre comillas. Porque el otro día, por ejemplo, yo creo que Pedri no está bien. Y es un futbolista que cuando está bien es importantísimo, pero no está bien. Yo no sé, pero quitar a Pedri, quitarle quizás al hombre que es el que filtra los balones.
0: Sí, pero ahí lo tiene muy claro de la Fuente. Que
5: ahí está, que no creo que haya modificación.
0: Bueno, el ejemplo, Jero, es con Rodri, ¿no? Rodri no tuvo un buen arranque de Mundial y fíjate, a base de minutos, Ismael Medina, sí. Jerónimo Alonso, ha ido ganando enteros y lo tenemos casi a la altura, ¿no? De sí. Lo que todo el mundo esperaba en este futbolista, ¿no? De esta talla mundial, claro.
2: Sí, pero creo que son situaciones distintas, la de Rodri y la de Pedri, aunque las comparamos mucho porque los dos juegan en la misma parte del campo. Pero Rodri es un futbolista que viene de una lesión de larga duración, que le ha faltado ritmo, continuidad, minutos. Y Pedri es todo lo contrario, Pedri es un jugador que ha llegado agotado al Mundial. Físicamente exhausto de una temporada larguísima, de jugarlo todo inevitablemente, porque es que es tan bueno que no hay ningún entrenador que no le quiera poner. Entonces son situaciones distintas. Bueno, yo tampoco veo tan alarmante lo de Pedri. Es verdad que es un futbolista que siempre raya un nivel de 9,5 y cuando le vemos jugar al 7, pues nos llevamos un poco las manos a la cabeza, pero yo no creo que Pedri haya hecho partidos horrorosos. Es verdad que le hemos visto perder algún balón, pero es que te pones a pensar en la liga y dices, es que no recuerdo a Pedri perder ni dos balones en todo el campeonato de liga, es que es un jugador extraordinario. De ahí a quitarle, buf, a no, mí me dolería digo, mucho. Yo entiendo a Luis de la Fuente y yo no sería capaz de quitarle.
5: No, por eso yo digo, yo creo que no lo va a quitar. Porque, por ejemplo, ha desaparecido de las alineaciones que hasta antes de su lesión era fijo en Fabián. Pero es normal que no quite, por ejemplo, a Olmo, porque yo creo que ha sido también uno de los futbolistas clave en la mejora del equipo, ¿no? Uh-huh. Por lo tanto, yo creo que lo que funciona no se toca, y a lo largo del partido, si ve que hay que hacer algún retoque, pues como lo ha hecho en otros partidos, pues lo hará, ¿no?
4: Mael. Si están sanos, es decir, si se levantan, no tienen fiebre y pueden andar un paso detrás de otro, titular no, titularísimos. Siempre titularísimo, es decir, claro, al final escuchaba a Jero, yo busco siempre la perfección de Lamín y de Pedri, pero es que cualquiera de estos dos jugadores al 50% siempre tienen que jugar. Otra cosa es que con un buen banquillo, porque para mí España tiene un buen banquillo, con Fabián, pudiendo poner a Merino de falso 9 en el medio campo, pues bueno, puedes a lo mejor en el 70 debatir si lo puedes cambiar, pero jugar Pedri de titular, titularísimo, es que la versión del 50% de Pedri es mejor que el 90% de todos los centrocampistas del Mundial.
0: Gracias, Jerónimo Alonso, te escuchamos luego a las 8:30 en la gran jugada con Márquez y con todo el equipo. Un abrazo, Jero.
2: Hasta luego, un abrazo.
0: Y para ti, Juan Jiménez, enviado especial del diario AS y colaborador de Canal Sur Radio, ¿dónde pueden estar las claves del partido?
6: Pues mira, seguramente una de las claves del partido la dio ayer Luis de la Fuente, que es un amante de la historia de la antigua Roma, y habló de un libro de Marco Aurelio en el que, citándolo, decía que lo que daña un panal daña una abeja. ¿Qué quería decir? Que lo más importante aquí no es la individualidad, sino el grupo. Y eso es lo que ha llevado a España hasta los cuartos de final del Mundial y es lo que quiere que se mantenga firme hoy en el partido contra Bélgica para que España pueda estar en la semifinal de Dallas el próximo día 14. Ese espíritu de equipo.
0: Pues a ver qué pasa. Efectivamente, seguimos viviendo, Ismael Medina, más del bloque que de las individualidades, pero la pregunta es, ¿aparecerán alguna vez? ¿Aparecerán en forma de Lamín? ¿Aparecerán en forma de, no sé, de Alex Baena? ¿Futbolistas que se han llamado a marcar un poquito las diferencias?
4: Bueno, para mí el jugador top diferencial de España arriba es Lamine Yamal. Yo creo que Baena está cumpliendo, Olmo está bien, Oyarzabal está marcando goles, el otro día Ferran para mí estuvo bien, pero tenemos dos jugadores para mí superlativos. Uno de ellos es top mundial, como es Lamine Yamal, y a su mejor versión Pedri me parece el mejor centrocampista del mundo. ¿Pero qué nos ha llevado a cuartos de final? Algo que en fútbol se analiza poco, que es ser un equipo fiable, sólido, no cometer errores. Para mí Cuba sí es el mejor central del Mundial, atrás Pedro Porro, Laporte y Cucurella andan muy bien. El otro día mejoró Rodri. Es que al final el equipo ha llevado a cuartos a España. Yo sí pienso que para levantar este título necesitamos la mejor versión individualmente de Lamine Yamal y de Pedri, pero al final el bloque está funcionando muy bien y yo creo que Francia solo le tiene miedo a España, solo le tiene miedo a España. Ahora, el partido de hoy es difícil, ¿eh? Esta Bélgica es una buena selección con un portero top y que nadie piense que va a jugar contra el Calavera, que es el equipo de mi amigo Javi, que es una buena selección bélgica.
0: Pues precisamente vamos a conocer más detalles, ¿no?, del rival que esta noche vamos a tener enfrente, la selección de Bélgica, de Rudy García. Por cierto, Rudy García, el seleccionador de Bélgica, sus abuelos son naturales de Garrucha, en Almería, y precisamente aquí en Andalucía el hoy técnico Rudy García pues pasaba en Almería pues buena parte de sus vacaciones.
4: ¿Tú sabes quién lo tuvo en su órbita varias veces para firmarlo como entrenador?
0: Monchi, ¿no?
4: Monchi, en Sevilla. Sevilla estuvo muy, muy cerca de firmar a Rudy García.
0: Y tendrá, evidentemente, el belga, pues en su recuerdo, en su cabeza, los episodios tan penosos que estamos viviendo en el día de hoy con el corazón encogido por esos incendios forestales en Almería. Saludamos al compañero de DAZN, David Fer, para que nos cuente qué selección de Bélgica nos vamos a encontrar, como digo, esta misma noche. Hola, David, ¿qué tal?
7: ¿Qué tal? Muy buenas. Pues más allá de los nombres obvios que a uno se le pueden ocurrir, como Thibaut Courtois o Romelu Lukaku entrando desde el banquillo, hay que tener mucho cuidado en esta Bélgica con sus regateadores, ya juegue Doku o no, que se ha convertido en un hombre prescindible, como vimos el día de Estados Unidos. Luke Bacchio también está teniendo sus minutos y Trossard sí que parece un poco más intocable. Pueden hacer bastante daño a los laterales, sobre todo viendo que Cucurella y Pedro Porro están siendo más útiles quizá en ataque que en defensa en esta selección española. Y luego hay que considerar que Bélgica ha resucitado ya no solamente por lo anímico, por el efecto Balogun, sino también por una cuestión, y es que su centro del campo ha dejado de estar pensado para Kevin De Bruyne y ha pasado a estar pensado para Raskin, un centrocampista más joven, más dinámico, que abarca más campo, que recupera mejor y que desde luego le da más velocidad de circulación a los Diablos Rojos. Esas serían un poco las claves de la selección belga de Rudy García.
0: Gracias, David Fer, compañero de DAZN, que lo estamos viendo en este Mundial. Y luego Francia esperando en semifinales. Qué barbaridad, Tato, qué barbaridad cómo juega este equipo. Vaya,
5: sí, juegan bien,
0: el
5: sí.
0: Potencial
5: y,
0: que
5: y,
0: tiene.
5: Y mira que el penalti fallado por Mbappé, yo creo que ahí quedó un poquito de desconfianza y en el primer tiempo parecía que Marruecos, vamos, equilibró un poquito la balanza, pero la segunda parte salieron como
0: totalmente
5: motos. Salieron como motos y él, es que además, ¿sabes qué pasa? Que en ataque tiene muchísimas opciones, tiene muchísima creatividad en ataque en el centro del campo, entonces es muy difícil. Pero vamos, yo si juega contra España, yo no veo a España inferior a la Francia, que lo sepas.
0: Si España le da por pasar, a mí me parece un rival de alta alcurnia, un nivelazo tremendo. O sea, bueno, los claros aspirantes a ser campeones
5: pero
0: del
5: también,
0: mundo.
5: También los España,
4: Claro. Son para mí, Francia es la gran favorita de este Mundial y tiene mucho mérito lo que está haciendo Didier Deschamps, campeón del mundo, finalista y semifinalista, pero después me parece la gran favorita porque tiene a sus jugadores más diferenciales. Totalmente. En un gran estado de forma. Mbappé con el gol, pero es que tiene a Doué, tiene a Olise, que para mí, yo simplemente pagaría por ver jugar cada día a Olise. Me parece algo extraordinario. Tiene a Dembélé, tiene una muy buena selección. Ahora, Francia solo para mí teme a una selección, que no significa que pueda perder con otra, que es a España. Pero yo reitero, soy muy pesado. Hoy cuidado con Bélgica, ¿eh?
0: Muy bien.
4: Bélgica.

0: tope que seguramente se pueda reducir, pero siempre y cuando sea favorable a la entidad de Nervión. Veremos a ver qué ocurre con Acor Adams, que hoy ha aparecido por primera vez junto al resto de sus compañeros en la ciudad deportiva, y veremos a ver qué pasa con Nianzú. Son horas tensas en Nervión, en las oficinas, porque el Sevilla espera la llamada del Lead desde Francia para dar el ok a la revisión médica y que se pueda marchar después de 4 temporadas ruinosas donde apenas ha tenido minutos debido a las lesiones. El Sevilla, que al menos una vez que pueda rescindir el año que le queda, quiere ahorrarse parte de esos más de 7 millones de euros por temporada que cobra el futbolista galo.
1: Gracias, Rivero. En el Betis, día de luto, Tomás, ha fallecido el expresidente, sí, Pepe León.
2: Sí, sí, un expresidente, digamos, un presidente en 3 etapas y ligado durante más de 40 años al club en distintos puestos.
1: En el Córdoba llega Yusu Diarra, en el Almería ha ejecutado la acción de compra de André Horta. Se quedan en el circuito con Fernando García.
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15: Buenas tardes, Andalucía. Tenemos este fin de semana Gran Premio de Motociclismo en Alemania, en el circuito de Sachsenring. Es la 11ª cita de la temporada. La clasificación en MotoGP llega liderada por Jorge Martín, el piloto de Aprilia, con 193 puntos, 40 más que Márquez, que es quinto en la clasificación. Esa es la distancia entre el líder y el piloto español. En Moto2,

0: González lidera casi con 60 puntos más que el segundo clasificado. Un décimo en la clasificación general es el andaluz Dani Muñoz, que no puntuó en la última carrera por el accidente que sufrió y que no estará este fin de semana en el Gran Premio de Alemania. Sí estará el actual campeón del mundo de Moto3, el piloto de Los Palacios, José Antonio Rueda, que es décimo séptimo en la clasificación general y que viene de no puntuar en Holanda.
1: Llegamos a Sassari, un circuito que me gusta mucho, de izquierda, un circuito muy pequeño, pero que, bueno, tengo ganas de entrar con la Moto2 al circuito a ver cómo es con una moto más grande. Ya con la Moto3 se hace un poco pequeño, o sea que con la Moto2 yo creo que se tiene que hacer incluso un poco más, pero bueno, esperemos a ver cómo va allí en ese circuito, cómo se nos da con la Moto2. Pero bueno, lo importante es seguir que en la misma línea de trabajo que estamos siguiendo estos fines de semana, seguir encontrando el feeling cuando hay calor. Y nada, último fin de semana antes del parón, esperemos que salga todo bien, que podamos disfrutar antes del parón y poder irnos con muy buenas sensaciones.
0: Y poder irse bien, tranquilo, con tarea resuelta de cara a las vacaciones que se inician tras este último Gran Premio, en la primera parte de la temporada. Gran Premio de Alemania, al que la categoría de Moto3 llega liderada por Máximo Quiles. Tiene 211 puntos, o sea, 90 más que el segundo clasificado. Aquí parece que están claras las cosas. Noveno es el andaluz David Muñoz, que sigue recuperándose de esa caída en el Gran Premio de Hungría. Y décimo octavo es Jesús Ríos, el piloto malagueño, que viene de ser quinto en Holanda con muy buenas sensaciones.
2: Bueno, pues la verdad es que con bastante confianza, ¿no? Después de la carrera que hicimos en Holanda. Sí que es verdad que es un circuito totalmente diferente, muchísimas curvas izquierdas, bastante lento, pero bueno, intentaremos dar lo mejor y intentar de quedar otra vez como la mejor onda.
0: Ojalá sea así y se vaya tranquilo e ilusionado a las vacaciones, al parón que llega después de este fin de semana de motos en Alemania, Sachsenring, a las 11 de la mañana la carrera de Moto3, 12 y cuarto Moto2, 2 de la tarde MotoGP y a partir de ahí las vacaciones merecidísimas de los pilotos. No tenemos Fórmula 1 este fin de semana, pero sí tenemos el fin de semana que viene, el 19 de julio.
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0: Se celebra nada más y nada menos que el Gran Premio de Bélgica, en el gran circuito de Spa-Francorchamps, uno de los circuitos más atractivos de toda la temporada, muy grande, muy largo. Puede pasar de todo en esa carrera, donde está la mítica curva Eau Rouge, de la que dicen los pilotos que quien no la pasa con el acelerador a tope, a fondo, no sabe pilotar. Bueno, pues la clasificación después del último Gran Premio de Silverstone llega encabezada por Antonelli. Sigue siendo el líder. El piloto de Mercedes tiene 179 puntos, pero solo 25 más que su compañero de equipo Russell. Tiene 32 puntos más que el piloto de Ferrari Hamilton. En Silverstone ganaba Leclerc, el piloto de Ferrari. Fíjense cómo está la clasificación. Primeros los dos pilotos de Mercedes, Antonelli y Russell, luego le siguen los dos de Ferrari, Hamilton y Leclerc, luego los dos de McLaren, Norris y Piastri, séptimo es Verstappen, décimo quinto es Carlos Sainz y décimo octavo Fernando Alonso. Pero digo, este fin de semana no hay Fórmula 1, el que viene Gran Premio de Bélgica.
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0: Y hablando de automovilismo, tenemos aquí una cita destacada en el calendario del automovilismo de Andalucía. Se disputa la subida a Lanjarón en Granada, una prueba puntuable para el Campeonato de Andalucía de Montaña. Les vamos a contar enseguida todos los detalles de esta prueba carismática ya del calendario del motor en nuestra tierra.
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0: Arrancamos. En la realización está Álvaro Gutiérrez.
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0: Fue el año pasado, en 2025, la mejor prueba del campeonato de Andalucía de montaña de todo el año, de todo el campeonato, de toda la modalidad. Y este año, pues, repite, hablamos de una prueba ya tradicional en el calendario de Andalucía, de esas que se marcan y se subrayan cuando sale el calendario de pruebas automovilísticas de nuestra tierra. Hablamos nada más y nada menos que de la subida a Lanjarón, en la provincia de Granada, que se va a disputar este fin de semana. Matías Verdejo es uno de los organizadores. Matías, buenas tardes.
4: Muy buenas tardes, ¿cómo estamos?
0: ¿Que a ti se te pasa el año rápido o lento?
4: Pues esta semana pasa más lenta que el resto del año. Así que de media tiene la duración normal.
0: Bueno, empieza con buen presagio, porque eso de ser la mejor prueba del año pasado, supongo yo que es como un empujón que te dan, ¿no? Me gustaría, Matías, que nos contaras... ¿En qué consiste ese premio? ¿Por qué es la mejor prueba de todas las que se organizan en el campeonato en Andalucía?
4: Bueno, eso es, la federación manda un delegado federativo y delegado de seguridad, que en este caso es Martín Pastor, el responsable de montaña en Andalucía, y él tiene un cuestionario en el que, según el reglamento, se va haciendo preguntas. ¿Esto del reglamento se cumple? Sí, no. ¿Esto del reglamento se cumple? Sí o no. Y después hay otras preguntas un poco más... digamos, enfocada en la calidad o en una prueba un poco diferente a lo estrictamente reglamentado, en el que se va valorando si hay pruebas que hacen cosas extras o hay pruebas que no hacen esas cosas extras. Y al final de esa valoración, el que más puntos tiene se supone que es el que mejor lo ha organizado, porque por un lado el que más puntos del reglamento cumple y por otro lado el que más cosas extra al reglamento tiene.
0: Luego, al final del programa, como siempre, Susana Padilla, la responsable de comunicación de la Federación Andaluza de Automovilismo, nos contará los detalles, horarios, ceremonia de salida, las mangas, etcétera. Pero yo quería incidir un poco en lo general, ¿no? Cumplís este año 12 más una edición y se ha consolidado así con ese tiempo en una de las pruebas más destacadas, ¿no? Del calendario de Andalucía. Decir Lanjarón es decir una prueba que sobresale de todas las demás. Esto se hace porque hay alguien que lo organiza, pero nadie hace nada solo y encima le sale bien. Quiero decir, aquí hay un montón de circunstancias que se unen para que esto se haya convertido en lo que es, ¿no, Matías?
4: Sí, totalmente. Yo creo que el buen ambiente, el buen equipo de trabajo que tenemos, todos los que estamos de alguna forma afectados por esta subida, que el club deportivo, el ayuntamiento, las instituciones, la federación, suma a que el resultado al final sea tan positivo. Porque en estos días, por ejemplo, en el que hay que hacer cantidad de movimientos logísticos, vallas, cintas, pues si no tuviéramos el respaldo del ayuntamiento, que están currando desde el lunes como cosacos, nos costaría muchísimo más llegar a todo a tiempo. Uh-huh. Sin embargo, y los problemillas que van surgiendo, pues reuniones, temas de tráfico, todas esas cosas, al final la mano que tiene Manolo, nuestro presidente, también se nota que está ahí respaldando y bueno, pues empieza a sumar todos los detalles y dan como resultado esta prueba.
0: Porque no estamos hablando de una prueba deportiva solo, estamos hablando de algo que tiene que ver, por supuesto, con el deporte, pero también con el desarrollo económico, con el turismo, que parece que no hace falta que a Lanjarón lo destaquen, pero a nadie le sobra este empujoncito. Es decir, estamos hablando de un acontecimiento de los más importantes que vive el pueblo a lo largo de todo el año, ¿no?
4: Eso es, así lo destaca todos los años en la presentación nuestro alcalde, Eric, y bueno, y es que es palpable en el ambiente. Esta semana que ya está viendo, por ejemplo, el equipo que tenemos canario, ahora después hablaremos de ellos porque sí que me gustaría destacarlo, lleva desde el lunes, ayer estuvimos cenando con ellos y decían, pero este ambiente que hay en Lanjarón es lo normal, el pueblo está un poco apagado. Y decimos, pues es un pueblo tranquilo, un pueblo turístico, pero ya verás el viernes como no conoce este pueblo, es un pueblo completamente diferente. Este equipo ya lleva desde el domingo haciendo gasto, por decirlo de alguna forma, en el pueblo. Ahora cuando estamos en Granada recogiendo material, lo hemos cruzado que ya subía hacia Lanjarón Manu Miranda. Y bueno, pues no solamente el fin de semana, sino que a lo largo de toda la semana ya hay mogollón de movimientos, equipos que van a entrenar, Y al final todo eso se define en consumo y visitantes del municipio.
0: No sé si esto compete también a Granada, pero he oído que bajaban un poco las temperaturas de cara al fin de semana. No sé si has mirado algo de la previsión del tiempo.
4: Pues mira, la verdad es que llevamos una locura encima esta semana que ni lo he mirado ni...
0: Y además te da igual, ¿no?
4: Que como no lo podemos controlar. lo que tenemos es mucho hielo, mucha agua, mucho refresco, que tenemos este año a Monster ahí detrás nuestro también para darnos energía. Y eso, al final pues controlamos lo que, cómo bajamos la temperatura, pero el tiempo que haga, pues bienvenido sea.
0: Como no forma parte del control de la escudería, pues lo dejamos, que venga lo que venga, ¿no?
4: Efectivamente.
0: Bueno, Matías,
4: ya nosotros ya aquí lo afrontaremos como podamos.
0: Como podamos. Hablando de novedades, una prueba ya consolidada como esta, con ese premio de ser la mejor del año pasado, digo yo que habrá que tocar muy pocas cosas, a lo mejor alguna que sea forzada, no sé si hay alguna novedad este año.
4: Sí, la verdad es que novedades no hay, porque como dice, algunas cosillas forzadas, que es lo que nos está requiriendo mucho esfuerzo logístico este año, es la carretera que tenemos en obra, que nos va a dejar una asistencia estupenda para el año que viene, pero que este año, pues claro, hay que sortear un poco esa obra como se puede. Y bueno, pues hemos tenido que dividir al final el parque de asistencia en dos grupos. En la explanada histórica de asistencias que teníamos en Aguas de Lanjarón se quedarán los carcross, y todos los demás vehículos nos los llevamos un poco más en dirección al pueblo, en una gasolinera que, bueno, pues por desgracia ha cerrado como negocio, pero que a nosotros particularmente nos ha venido súper bien que nos dejen esa explanada para temporalmente tener la asistencia este año.
0: Uh-huh. Háblame de la inscripción, ¿cómo ha ido?
4: Pues la inscripción ha ido de maravilla. La verdad es que es otro de los temas importantísimos, porque hemos conseguido completar la inscripción que teníamos restringida en 90 por reglamento particular más de una semana antes del cierre. Hemos tenido que abrir una lista de reservas y ya en 10 la gente dejó de entrar, porque nos preguntaban, oye, ¿cómo va la lista de reservas? Pues tenemos 10. Bueno, pues entonces no la he hecho, eso va a ser difícil. Y lo cierto es que después de esas reservas solamente se han quedado 3 fuera, 3 o 4, creo. Pero claro, una acogida espectacular, sobre todo teniendo en cuenta que tenemos el Campeonato de España en Galicia, pero que hay muchos vehículos que podrían estar haciendo su campeonato, el campeonato que siguen, que es el de España, y sin embargo han decidido quedarse con nosotros en Andalucía. Uh-huh. Y eso, pues, claro, algo dice que se están pasando las cosas bien, que se están haciendo bien.
0: Algo tiene el agua cuando la bendicen. Nunca mejor utilizada esta expresión en la Jarón, ¿no?
4: Totalmente.
0: Que por vosotros no es, que si fuera por vosotros, lo que pasa que, claro, siendo tantos pilotos, luego es una incomodidad a la hora de distribuir los horarios, las mangas y todo eso, ¿no?
4: Bueno, hace un par de años se nos sugirió lo de hacerlo en dos grupos, y la verdad es que desde entonces yo creo que es mucho más cómodo. El director de carrera está negro, porque no hay un momento en el que la carretera se pare, la carrera no se pueda tomar 20 minutos de descanso, pero esto de que mientras un grupo está haciendo la asistencia el otro esté compitiendo da muchísima agilidad a lo que es el evento, y bueno, en ese aspecto hemos ganado bastante en tiempo de carrera y en logística, en organización de la prueba.
0: Bueno, y nombres, equipos, estarán los mejores de Andalucía, por supuesto, más todos los que vengan, ¿no?
4: Eso es, tenemos, como decíamos antes, pues muchísimos equipos andaluces que están siguiendo el Campeonato de España y que han decidido quedarse. Los dos que me vienen así más rápido a la mente son Janssen y Brothers, pero que no son los únicos, ahí mogollón. Y después tenemos la previsible vuelta de Manuel Rueda, que tuvo un pequeño accidente, tuvo que dejar la competición momentáneamente, y seguramente lo tengamos de vuelta en competición y en Lanjarón este fin de semana.
0: Uh-huh. Uno de los favoritos, desde luego, es Janssen, ¿no?
4: Pues históricamente es el que viene ganando, así que está en cabeza de favorito siempre.
0: Aunque dice que este año tiene un problema. Fíjate tú, sigue ganando, pero dice él que como es, que tiene un problema, y es que no consigue que los neumáticos del Porsche tengan la temperatura que él desea, y entonces no es que vaya perdiendo las carreras, sino que va por debajo de los tiempos que él obtuvo el año pasado. Entonces está ahí el hombre dándole vuelta a los neumáticos, a las llantas, a la amortiguación, a todo aquello que tenga que ver con la adherencia de los neumáticos, a ver por qué no pillan la temperatura que tienen que pillar, ¿no?
4: Pues nada, el Lanjarón por temperatura no creo que sea. Le tenemos puesta la resistencia a tope para que no se quede frío.
0: Que no se queje de frío. Bueno, pues nada, a ver cómo va esta 12+1 edición de la subida a Lanjarón, una prueba puntuable para el Campeonato de Andalucía de Montaña, la mejor del año pasado según la Federación Andaluza de Automovilismo. Matías Verdejo, organizador, muchísimas gracias, como siempre, por atendernos. Es un placer de verdad saludarte y hablar de estas cosas que tanto nos apasionan. Que vaya todo bien el fin de semana.
4: Muchísimas gracias, Fernando, y un abrazo a todos por contar con nosotros un año más.
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0: Lo decíamos al principio del programa, último fin de semana de competición antes del parón veraniego, Gran Premio de Alemania en el circuito de Sachsenring. Se están produciendo ya, por cierto, los primeros movimientos de cara a la parrilla de la temporada que viene, y vamos a analizar una cosa y otra con uno de los pilotos andaluces más laureados de toda la historia. Hablamos siempre, y es un placer, del granadino Álvaro Molina. Álvaro, buenas tardes.
5: Muy buenas tardes, Fernando.
0: Que primero empezamos por Sachsenring, por Alemania, la última carrera antes del verano. ¿Cómo es este circuito? ¿Qué te parece a ti?
5: Hombre, Sachsenring es una pista muy, muy técnica, muy pequeña. Siempre se le ha conocido como la montaña rusa del mundial, ¿no? Y mucha gente en el paddock pues dice que es un karting grande, ¿no?, en vez de un circuito de Gran Premio. Pero a mí es una pista que me encanta, ¿no? Es un circuito muy técnico, muy difícil, en el cual pues los pilotos que tienen mejor implementadas las técnicas nuevas de pilotaje pues suelen destacar bastante, ¿no? Luego también es una pista donde suelen destacar mucho pilotos que vienen de fuera del asfalto, ¿no? Los que como Marc Márquez o Senna Ayus, etcétera, vienen o tienen mucha experiencia en el dirt track, flat track, todo este tipo de deportes que giran a izquierdas. Eso se nota bastante allí, ¿no? Y que gira a la izquierda y que tienen carencia de grip, ¿no? Porque es una pista donde vas todo el tiempo muy inclinado y al final pues tienes que tener mucho tacto, ¿no?, para saber dónde está el límite de la rueda trasera deslizando.
0: Uh-huh. Álvaro, ¿por qué se destaca tanto en todas las crónicas que leo y en todos los artículos que se publican lo de el circuito de izquierdas? ¿Porque no es habitual?
5: No, lo habitual es que giren a derecha. Entonces hay pocos circuitos en el mundial que giren a izquierdas. Uno de ellos es Valencia, otro es Sachsenring, otro es el circuito también de Cota en Estados Unidos, Austin. Y si te fijas, pues caerás rápidamente en la cuenta de que Sachsenring y Cota son los circuitos donde más éxito ha alcanzado Marc Márquez y con mayor diferencia con respecto a todos los demás, ¿no?
0: Uh-huh. Vale, una circunstancia que hay que tener en cuenta, lo han destacado algunos de los pilotos que participan este fin de semana. Bueno, vamos a ir por categorías. En MotoGP vemos 40 puntos de diferencia entre Jorge Martín y Marc Márquez. Ya Bezzecchi perdió el liderato, sin embargo las Aprilia siguen ahí dominando la clasificación. ¿Tú esto le das continuidad o vamos a tener sorpresa de aquí a final de temporada?
5: Creo recordar que la última vez que hablamos, que era más a principio, había pasado menos carreras, estábamos hablando de que, bueno, que la Aprilia ya se veía claro que una vez superada el periplo este de la pretemporada y de las primeras carreras fuera de Europa y todo esto, que ya estaba clarísimo que Aprilia había invertido muchísimo dinero, que estaba en la parte cumbre de su ciclo, del ciclo del proyecto, ¿vale? Porque la fábrica al final lo que hacen es poner unos proyectos gigantescos de mucho dinero y de muchos años de trabajo. Y ¿qué pasa? Que Ducati le pilla en la parte de bajada, en la parte en la que no han invertido más, porque el año que viene hay unas nuevas motos y ellos ya han sacado mucho partido de toda la inversión que habían hecho del proyecto que empezó antes que el de Aprilia, dijéramos, ¿no? Sí. Entonces, al final, Aprilia ahora está recogiendo el fruto de eso, ¿no? Esto, si lo comparamos, estamos viendo el mismo dominio o parecido que Ducati cuando empezó a dominar en la categoría, ¿no? Estás viendo alguna que otra Ducati que se mete ahí, pero que lo normal es que, bueno, pues como hemos visto en la última carrera, las tres primeras son Aprilia.
0: Bueno, iremos viendo, estamos llegando al Ecuador de la temporada. En Moto2 sí hay un dominador claro, 60 puntos de diferencia casi tiene Manuel González sobre el segundo clasificado. Ahí están los dos pilotos andaluces, Dani Muñoz, que no va a estar este fin de semana por el accidente de la última carrera, es un décimo en la clasificación. Y también está ahí José Antonio Rueda, el actual campeón del mundo de Moto3, que sigue intentando recuperar todo ese tiempo perdido como consecuencia de las intervenciones y de las caídas, ¿no?
5: Sí, cada uno va haciendo su proceso, ¿no? Desde aquí desearle una pronta recuperación a los dos que están lesionados, tanto a Dani Muñoz como a David Muñoz. Y al final esto, como hablábamos antes de off the record, esto es parte del trabajo y esto es parte de este deporte tan duro y tan bonito, ¿no? Al final las lesiones siempre están ahí y siempre pues es un poco, como diríamos, pues parte del espectáculo y parte de este deporte. Yo creo que están haciéndolo muy bien, ¿no? En Moto2 hemos visto como José Antonio, hay algunos circuitos que le ha costado un poco más y hay algunos que menos, pero lo que está claro es que lleva una trascendencia ascendente, ¿no? Y de Dani, ¿qué vamos a decir? Que la verdad es que siempre que no tiene problema, no hay cualquier tipo de accidente, de cualquier cosa que le impida terminar, está normalmente por delante de su compañero, ¿no? Que es un campeón del mundo de Super Sport y que ya lleva más temporadas que él en el Mundial. Así que yo lo veo bastante bien. El dominio de Manu González, pues por la parte que me toca, me alegro bastante por mi amigo Jürgen, el dueño del equipo donde tantos años he trabajado, y porque sea en español, como es lógico también, ¿no? Creo que está haciendo una temporada que lo está abordando, y tanto él como el equipo lo están demostrando que están por encima, porque no solamente Manu González el que está ahí, el después de él está también Senna, que es su compañero de equipo, el australiano, que está tercero del Mundial, ¿no?
0: Bueno, 60 puntos decíamos casi de diferencia entre el primero y el segundo. La diferencia en la clasificación en Moto3 todavía es mayor. Máximo Quiles es el total dominador de la clasificación. Tiene 90 puntos más que el segundo. En esta categoría, decíamos, está David Muñoz renqueante, intentando recuperarse de esa rotura de pelvis. Y está decimoctavo Jesús Ríos, que viene de ser quinto en la última carrera, porque se sancionaron dos de los pilotos, había sido séptimo, al final subió a quinto, es 18, decimoctavo para ser su primer año, también buena evolución, ¿no?
5: Muy buena, y además, incluso sin esa penalización a los otros pilotos, ya era una carrera donde venía mejor que en las anteriores, ¿no? O sea, el máximo había conseguido habían sido 8 puntos en Hungría, y bueno, en esta carrera, si quitamos esa sanción, ya hubiera cogido también 9, o sea que va mejorando. Ves que al principio de temporada le costó un poco más, como es lógico, circuitos que no conoce, en mucho nivel, y es adaptarse al equipo, etcétera. Yo creo que es un grandísimo piloto también, así que podemos estar contentos de que tanto en Moto2 como en Moto3 tenemos pilotos muy buenos.
0: Y esa diferencia de 90 puntos entre Máximo Quiles y el resto, eso ya es insalvable, ¿no? De aquí a final de temporada, muy mal le tienen que ir las cosas como para no tener ese colchón ahí manteniéndose, ¿no?
5: Hombre, a ver, imposible no hay nada, pero sí que está claro que es muy difícil, y sobre todo porque Máximo Quiles es un piloto que está madurando rápidamente, que tiene a un gran maestro, y que yo creo que los demás, el problema que hay es mucha inestabilidad, ¿no? No hay esa constancia, no están en ese momento dulce en el cual todo te sale, el equipo funciona, tú funcionas, todo te va bien, no hay problemas, no hay caídas. Si te fijas, pues mira, Álvaro Carpe, que también es español, está segundo, pues ha tenido 2-0, mientras que Máximo Quiles, pues no ha tenido ni un solo cero, o sea, está puntuado en todas las carreras. El tercero, que es David Almansa, misma historia. Ha tenido varias carreras en las que no ha puntuado, 3, así sucesivamente. Lo que sí que también está claro es que los españoles están dominando, porque los 4 primeros son españoles, y porque al final nuestro David Muñoz, a pesar de las lesiones y todo, todavía sigue noveno, ¿no? O sea, hay prácticamente la mitad de los, entre los 10 primeros, 5 son españoles.
0: A ver qué pasa al final de temporada con esas 9 posiciones de los podios en las 3 categorías, cuántos son españoles y cuántos no, porque esto pinta desde luego bastante bien de cara a final de temporada, de mantenerse esta situación, ¿no? Pero bueno, todavía, como decimos, queda una segunda parte del campeonato de motociclismo. Álvaro, ¿van conociéndose ya detalles de los movimientos de los pilotos en los diferentes equipos? Se está configurando ya la parrilla de la categoría reina del año que viene. Hemos visto los movimientos movimiento en este caso, la renovación de Márquez, Pedro Acosta, que se va con él, también Jorge Martín, en fin. ¿Qué te parece lo que está quedando de cara al año que viene con esas motos nuevas?
5: Hombre, hay cosas que ya iban, bueno, encaminando otros temas, como se ve con Bañalla, que había firmado hace bastante tiempo, que fue un poco sorpresa, ¿no? Me sorprende también, bueno, pues cambios como el de Ogura y Jorge Martín. No es que me sorprenda, sino que dijéramos que añaden bastante, bueno, pues aliciente a toda esta vorágine, ¿no?, de los fichajes. Lo más importante, yo creo que ya está hecho. A partir de ahora vamos a ver mucho movimiento muy rápido, porque siempre ocurre lo mismo, ¿no? Cuando los primeros espadas, los que están más arriba, ya tienen el contrato firmado, ocurre rápidamente, se ve que lo que pasa es que simple y llanamente los demás ya empiezan a colocar las fichas rápido, porque suele ser así, ¿no? Suelen esperarse a que los primeros muevan, las fábricas siempre lo retienen todo esperando conseguir cuáles son sus primeras espadas, y como ya vemos, el equipo Aprilia más que configurado con Bechek y Bañalla, Márquez y Acosta en Ducati fábrica, y luego en KTM, que es la otra fábrica, también tanto con KTM como Yamaha lo tenemos también configurado. O sea, al final, a partir de este momento, lo que queda, que ya son equipos satélite, yo creo que va a quedar, en pocas semanas va a estar esto más que listo.
0: Bueno, ya iremos viendo también y hablaremos conforme se vaya acercando el final de esta temporada, de qué diferencias hay entre esas motos que se están preparando ya de cara al año que viene. Álvaro Molina, muchísimas gracias por atendernos como siempre, que tenga usted un buen fin de semana y que disfrutemos de este Gran Premio de Alemania.
5: Es un placer igualmente, cuídate, hasta luego.
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0: Nos vamos. Les recuerdo que no tenemos este fin de semana Fórmula 1, pero que sí tenemos Gran Premio de Alemania de motociclismo. El último, antes del parón veraniego. En MotoGP lidera Jorge Martín, tiene 193 puntos en la clasificación, el piloto de Aprilia, o lo que es lo mismo, 40 puntos más que Márquez, que es quinto. En Moto2, Manuel González lidera con 60 puntos casi, 60 puntos más que el segundo clasificado. Un décimo es Dani Muñoz, el piloto sevillano, que no estará este fin de semana en Alemania. Sí estará José Antonio Rueda, décimo séptimo en la clasificación, actual campeón del mundo de Moto3. Y en esa categoría, la más pequeñita del mundial, Máximo Quiles lidera con 90 puntos más que el segundo clasificado. Noveno es el sevillano David Muñoz, que sigue recuperándose de sus operaciones. Décimo octavo, Jesús Ríos, el piloto malagueño, el de Marbella, que viene de ser quinto en la última carrera. A las 11 de la mañana, la carrera de Moto3, a las 12 y cuarto, Moto2, a las 2 de la tarde, MotoGP. Vamos a repasar también lo que nos depara el calendario del automovilismo del fin de semana. Hemos contado algunos detalles de la subida a Lanjarón, pero hay que saber más cosas, el horario, las pruebas, cuándo se van a desarrollar, todo ello nos lo cuenta, como siempre, la responsable de comunicación de la Federación Andaluza de Automovilismo, Susana Padilla, cuéntanos.
6: Un saludo, buenas tardes a todos los aficionados del motor de Andalucía. En este primer fin de semana de julio, el automovilismo andaluz tiene dos citas oficiales. Regresa el Campeonato de Andalucía de Montaña con la 13ª edición de la subida a Lanjarón, Cerro de los Cañones. La prueba es la 7ª de la temporada de montaña y es valedera también para la Copa Diputación de Granada. Llega con una impresionante inscripción, 90 pilotos entre turismos, monoplazas, Copa de Carcross y también regularidad. Esta tarde, a partir de las 7:30, gran ceremonia de salida en la Plaza de la Constitución y mañana sábado arranca las mangas de carrera a partir de las 2:30 de la tarde. El domingo a primera hora de la mañana se reanuda la competición de la que en 2025 fue la mejor prueba regional de montaña. Y en Campillos, Málaga, vuelve el Campeonato de Andalucía de karting, tercera cita de la temporada con 40 equipos participantes. La prueba reunirá de nuevo a los mejores pilotos de nuestra tierra en cuatro categorías: Mini, Junior, Senior y Academia Paco Melero. La competición en esta ocasión se desarrolla íntegramente en la mañana del sábado, como siempre, con entrada gratuita para los aficionados. Toda la información del deporte de las cuatro ruedas en Andalucía en FAB.net. Un saludo y feliz verano.
0: Gracias, Susana. Buen fin de semana. Repasamos también lo que nos depara la agenda de las motos. Lito, cuéntanos.
7: Hola, ¿qué tal? Poca información hemos recogido y nada, nos ha llegado a info@leyendamotor.com. A ese mail podéis enviar información sobre el evento o actividad que vayáis a realizar para que aquí lo contemos, así como también lo haremos en Leyenda Motor. Es normal que haya poca actividad este fin de ya que existen dos eventos multitudinarios en España. Uno es Motor Beach en Soria y el otro es la 32ª concentración Lago de Sanabria, en Zamora. Y además la semana que viene es Faro. Pero bueno, siempre hay algo que contar porque con la moto nunca se para, solo para repostar. En Huelva, Camaleones MG realiza mañana una ruta desde Punta Umbría a Montegordo, Portugal, para asistir al tercer aniversario de Indio. El punto de encuentro será el kiosco El Largo, en la ronda del foro, y la salida será a las 11 de la mañana. Recordarte que en Chipiona, Cádiz, sigue abierta la exposición de Vespa Clásica en el edificio San Fernando y se puede visitar hasta el próximo día 16. Eso es todo. Diviértete, pero con precaución. Hasta la próxima. Adiós.
0: Gracias, Lito. Hasta la semana que viene. En la realización estuvo Álvaro Gutiérrez. Nos vamos ya. Si van a salir a la carretera, mucha precaución y no se olviden de ser felices.

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1: Cada día al comenzar este informativo les saludo con un buenas tardes, pero hoy no es así porque la tarde, porque el día no son en absoluto nada buenos. Hablamos de la mayor tragedia ocasionada por un incendio forestal en Andalucía y la más grave en España en lo que llevamos de siglo. El fuego que comenzó la pasada tarde en el municipio de Los Gallardos, en Almería, y que afecta a otros municipios cercanos como Bédar, ha costado la vida a 12 personas, según acaba de confirmar el presidente de la Junta. Las víctimas mortales trataban de huir de varios cortijos y diseminados de ese pueblo de Bédar por vías alternativas cuando fueron rodeados por las llamas. También 23 personas continúan desaparecidas, por lo que esa cifra de víctimas mortales es todavía provisional. En el puesto de mando avanzado que se ha instalado por parte de Emergencias Andalucía en el municipio de Turre está Clara Aznar. Clara, buenas tardes.
2: Buenas tardes, saludos desde este puesto de mando de Turre, Parque de Bomberos, recién inaugurado hace unas semanas. Qué manera de comenzar su trayectoria este Parque de Bomberos. Acaba de comparecer el presidente de la Junta, ha señalado que está siendo muy complicada la extinción del fuego por las condiciones orográficas y también climatológicas, con previsión de que el viento se reavive en las próximas horas con unas rachas en torno a los 35 kilómetros hora. Así lo ha avanzado también esta mañana el alcalde de Los Gallardos, Francisco Miguel Reyes.
3: El incendio sigue activo, por desgracia. El viento que parece que está arrancando no va a ayudar. Lo que parecía que estaba un poco controlado, pues está dificultando otra vez, y estamos muy pendientes porque el fuego como que ha vuelto, ha retornado y va hacia el río Jauto, hacia abajo, hacia el término municipal otra vez de Los Gallardos.
2: Trabajan en la extinción del incendio del fuego casi medio millar de efectivos del Infoca, también de la Unidad Militar de Emergencias, una treintena de bomberos de la zona, 13 autobombas y una treintena de medios aéreos.
1: Gracias, Clara. Enseguida volveremos contigo allí a ese puesto de mando avanzado para conocer los detalles, lo que ha ocurrido en estas últimas horas. En ese mismo lugar acaba de comparecer, como decía Clara, el presidente de la Junta, Juanma Moreno, que se ha referido al origen del fuego, que ha calificado como una tragedia mayúscula.
4: Ya tenemos confirmado 12 personas fallecidas. Por tanto, tenemos 12 personas fallecidas, 23 personas no localizadas. Este incendio, como todos ustedes saben, comienza en una cuneta al lado de una carretera. Consecuencia, en principio, un cable roto entre dos puntos de electricidad.
1: Ya se encuentra allí también el delegado del Gobierno en Andalucía, el ministro del Interior, Fernando Grande Marlaska, y la secretaria general de Protección Civil y Emergencia se van a desplazar, según ha confirmado desde el Ministerio, a primera hora de la tarde hasta ese punto, hasta Almería. La autovía A7 ha sido cortada de nuevo este mediodía al tráfico, un corte que afecta al tramo comprendido entre los kilómetros 709 y 714 en dirección a Almería. Se trata del segundo corte de esta autovía en las últimas horas, después de que a las 4 de esta madrugada se reabriera el tráfico tras haber permanecido varias horas cerrada debido precisamente al incendio. Muy cerca de Los Gallardos está el pequeño municipio de Turre, que tiene poco más de 4.000 habitantes. Su alcalde, José Antonio Visiedo, que ya ha vivido otros incendios forestales importantes en la zona, nos ha contado aquí en estos micrófonos cómo lo vivió anoche.
5: Yo he estado en muchos incendios, dos de ellas ardió Sierra Cabrera en Turre y Mojácar entera, y lo que yo vi ayer no lo he visto en mi vida. Era el mismísimo infierno.
1: El mismísimo infierno, así lo ha calificado el alcalde, ese fuego que veía directamente muy cerca de su municipio la pasada tarde-noche. En medio de la tragedia, las historias personales de pérdida, de dolor. En la zona afectada por el fuego, los vecinos se conocen. El alcalde de Bédar, Ángel Collado, contaba también en Canal Sur Radio cómo se sienten por la pérdida de sus vecinos.
6: Y mi más sentido pésame y dolor a los familiares de los fallecidos. Algunos de ellos son vecinos que los conozco desde hace muchos años, e incluso algunos de ellos los he casado a pesar de ser de nacionalidad distinta a la nuestra. Son británicos, belgas, algunos de ellos lo he casado, y por tanto ese sentimiento de tristeza y de profundo dolor.
1: La mayoría de las víctimas mortales tienen ese origen, son extranjeros, son británicos o belgas. El fuerte viento que sopla en la zona está dificultando las tareas de extinción, a lo que se unen también las altas temperaturas. Según el delegado de la AEMET, Juan de Dios del Pino, la situación se va a mantener así hasta mañana, cuando empezará a amainar el viento, y al domingo se va a reducir el aviso de riesgo extremo de incendio.
7: Esa situación y ese tipo de viento va a persistir todavía en el día de hoy, sobre todo por la tarde, ¿no?
0: ¿no? Y ya mañana, mañana sí que empieza ya a disminuir un poco, mañana y sobre todo el domingo sí que empieza ya la situación a mejorar y los índices de incendios a bajar bastante en intensidad, ¿no?
1: Pero Eche de Almería no es el único incendio forestal que se mantiene activo en Andalucía. En Málaga todavía no ha sido estabilizado el de Benavís, declarado también la pasada tarde, pero su evolución es favorable y está a punto de poder perimetrarse. No obstante, se está muy pendiente del viento cambiante y también del calor. Benavís, Eduardo Ramos, buenas tardes.
7: ¿Qué tal? Muy buenas tardes. Casi 300 efectivos y un medio aéreo trabajan a esta hora tratando de estabilizar el incendio aquí en Benavís, que presenta buena evolución ya que no hay ni fuego ni frentes activos. Patricia Navarro es la delegada de la Junta en Málaga y lo explica.
8: Ahora mismo no tenemos frentes de fuegos activos y lo que están dedicados tanto los medios humanos como el propio medio aéreo es a enfriar todas las zonas humeantes.
1: La segunda ola de calor, la que comenzó el pasado domingo y finalizaba este jueves, ayer, ha provocado 463 muertos en España, una cifra que supera en 130 los fallecimientos del primer episodio de este verano, que fue, recordamos, a finales de junio. Solo los dos últimos días han fallecido 261 personas en nuestro país por circunstancias relacionadas con las altas temperaturas. 2 y 6, vamos con la previsión del tiempo para esta tarde, muy pendiente sobre todo de la parte oriental de la provincia de Almería. Agencia Estatal, Isabel Escribano, buenas tardes.
9: Buenas tardes. Esta tarde en Andalucía las temperaturas van a ser significativamente altas en el Valle del Guadalquivir Oriental, en el litoral de Málaga y también en el interior de Almería, con valores de 26 grados en Cádiz, 28 en Huelva, 32 grados en Sevilla, 33 en Almería, 36 en Jaén, 37 grados en Granada y Málaga y 38 en Córdoba. Los cielos estarán poco nubosos o despejados, con vientos que soplarán flojos de poniente y moderados en el litoral mediterráneo, con intervalos fuertes ocasionales. Es una información de AEMET.
1: Y en cuanto al deporte, sin duda miramos al Mundial. La selección española de fútbol se juega esta noche ante Bélgica el paso a cuartos de final a partir de las 9 de la noche, en un encuentro en el que la Roja en principio llega como clara favorita. Alonso Rivero, buenas tardes.
10: Hola, ¿qué tal? Muy buenas. Pues España a partir de las 9 de la noche quiere acompañar a Francia, que ayer vencía 2-0 a Marruecos, y completar la primera semifinal de este Mundial. La selección española que tiene confianza en pasar por encima de una Bélgica que apeó a Estados Unidos, pero que no ha dejado buenas sensaciones durante todo el campeonato. Parece que va a repetir 11, por lo tanto España saldría con Unai en portería, con Pedro Porro, Cubarsí, Laporte y Cucurella en defensa, por delante Rodri acompañado de Pedri y Dani Olmo, y el trío atacante Álex Baena, el andaluz, Oyarzábal y Lamil. Lo contamos desde las 8:30 en La Gran Jugada con Jesús Márquez.
1: En la realización técnica, como cada día, Pedro Luis Moreno. En la producción, Teresa Saiz.
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1: 2:09, volvemos a esta hora a Turre, en Almería, donde está instalado ese puesto de mando avanzado, desde donde se organiza la lucha contra el fuego, contra el incendio forestal declarado la pasada tarde, que ya ha quemado más de 3.000 hectáreas y lo peor, sin duda, ha costado la vida al menos a 12 personas, aunque hay más de una veintena de desaparecidos. Clara Aznar, saludos de nuevo, buenas tardes.
2: Saludos de nuevo desde el puesto de mando de Turre, donde el presidente de la Junta ha confirmado que son 12, como bien dices, Jorge, los fallecidos. El Instituto de Medicina Legal ha recibido ya los cuerpos de 6 personas y se prevé que a lo largo de la tarde se realice el levantamiento de otros 6 cadáveres. Juanma Moreno, en su comparecencia, se ha referido a la importancia de seguir las indicaciones de las autoridades a la hora de desalojar, de abandonar nuestros domicilios. Hay cerca, recordemos, de 1.000 desalojados en este incendio. Juanma Moreno.
14: Es verdad que hubo una serie de vecinos que lamentablemente pues no hicieron caso, digamos, a las peticiones y a la solicitud que en este caso se le hizo por parte de los miembros de la corporación. Lamentablemente la no atención a esas recomendaciones pues probablemente le haya causado, el triste suceso de tener ese número de fallecidos en alguno de estos casos.
2: El presidente de la Junta también ha destacado la virulencia del fuego, de las llamas, la rapidez con la que se propagaron. En 2 horas, el titular es tremendo, se avanzaron hasta 15 kilómetros.
14: Estamos ante uno de los incendios más rápidos y complejos que hemos tenido a lo largo de los últimos años, y lo que estamos pues todos es pendientes, primero de intentar tener el incendio perimetrado e intentar en el tiempo récord, si se pudiese lo antes posible, pues empezar a controlarlo.
2: Hasta el momento son más de 3.000 hectáreas afectadas y un balance terrible de 12 fallecidos y 9 heridos, 4 de ellos muy graves.
1: Gracias, Clara, por el enorme trabajo que viene realizando desde primera hora de la mañana allí en la zona del incendio. Seguimos en la misma zona. Nos vamos hasta el término municipal de Bedar, en la barriada de Los Rubiales, donde se encuentra nuestra compañera Belén Nieto. Belén, buenas tardes.
15: Saludos, buenas tardes. Desde el centro de recepción de afectados aquí en el municipio de Lubrín, uno de los 5 centros que han habilitado para recepción de afectados, lo han hecho también en Antas, en Los Gallardos, en Mojácar y en Garrucha, nos acaba de decir Cruz Roja, que ha habilitado 200 camas para la recepción de, como decimos, afectados en las próximas horas. Un incendio devastador como nunca se había visto en la zona. Es verdad que el año pasado hubo otro incendio pequeño, pero no de estas características, y es que fue la tormenta perfecta, mucho viento, las llamas que afectaron, como decimos, a esa zona de Bedar, y por el momento 11 personas que han fallecido y 9 heridos por quemadura. Muchísimos desalojados, muchísimas pedanías que están ahora mismo que no pueden entrar, así como el municipio de Bedar y también al de Los Gallardos.
1: Gracias, Belén. Este incendio de Los Gallardos es sin duda el más grave de los últimos 40 años en España y el peor registrado en Andalucía en toda la historia por el elevado número de víctimas. Se inició junto a la Nacional 340A en una cuneta, pero el viento y también la dificultad por la orografía fueron complicando su evolución. Repasamos lo que ha ocurrido desde que se inició hasta ahora. Carmen Márquez, buenas tardes.
16: Buenas tardes. El primer aviso del incendio de Los Gallardos llega a las 4 de la tarde y 39 minutos de este jueves. Un fuego en una cuneta junto a la Nacional 340A que se ve avivado por el viento de poniente. Francisco Miguel Reyes, alcalde de esta localidad.
17: Lo que se baraja eso, que fue que cayó un tendido de la red eléctrica y lo que parecía que en una cuneta era un incendio pequeño, pues cruzó la carretera y con el viento que soplaba de poniente originó la catástrofe que tenemos ahora mismo.
16: El fuego obliga a cortar esta carretera y la A7 en algunos tramos. El viento, que llega a soplar a 50 kilómetros por hora, aviva las llamas. En 2 horas llega a recorrer 15 kilómetros. El incendio se acerca peligrosamente a los núcleos urbanos y comienzan los desalojos en aldeas como Almocaizar, Los Burgos o en Bedar, donde se usan las campanas para avisar a la población. Manoli Ramos.
18: Pero ya a las 7:30 o así me llama el alcalde y me dice que fuera a la iglesia a tocar las campanas para avisarle a la gente que había que desalojar el pueblo. Nos fuimos una amiga y yo a tocar las campanas y claro, avisar a la gente. Conforme bajábamos íbamos tocando las puertas.
16: A las 8:30 de la tarde se activa la situación operativa 1 con más de un centenar de efectivos y medios por tierra y aire. A las 11 de la noche esa situación pasa al nivel 2. Los vecinos se ven rodeados por las llamas.
19: Estamos muy consternados, sobre todo por los vecinos de Bedar, la gente que ha desaparecido. Estamos muy nerviosos porque yo ahora mismo no sé cómo actuar, no sé si quedarme en casa, si irme a Mojácar, no sé lo que hacer.
20: Impresionante la magnitud del incendio, impresionante.
21: Tengo la casa ahí al lado, una gallinilla y unos gatos, pero yo creo que está todo bien.
16: Como dice una de las vecinas, ya se sabe que hay desaparecidos, pero no fallecidos. Al filo de la 1 de la madrugada se confirma lo peor, 6 fallecidos. 2 horas después se eleva la cifra a 12 personas fallecidas, que puede aumentar porque hay una veintena de desaparecidos. La unidad militar de emergencia se suma de madrugada al operativo que sigue a esta hora luchando contra este incendio que sigue activo.
1: La Guardia Civil ha iniciado ya la investigación para intentar esclarecer el origen del fuego y baraja la hipótesis de que estuviera en un cable eléctrico. El equipo de grandes catástrofes del Servicio de Criminalística de la Benemérita participa también en las actuaciones técnico-forenses que han sido requeridas por el juez que lleva la investigación. Javier Ronda, buenas tardes.
22: Buenas tardes, Jorge. La Guardia Civil investiga la caída de un cable eléctrico de una instalación privada en el kilómetro 511 en la Nacional 340 como posible posible origen de este mortal fuego que también coordina e investiga el juzgado de Guardia de Vera. El equipo de grandes catástrofes del Servicio de Criminalística de la Guardia Civil participa en estas actividades técnicas forenses. Rec Eléctrica y también Endesa dicen que el cable no es suyo, parece de un particular. Endesa dice que estaba dado de baja desde el año 2009. Ahora la pregunta es, ¿de quién era este trazado que estaba dando servicio, al parecer, a un restaurante y también una vivienda desde hace algunos años y que estaba en desuso? ¿Por qué tenía electricidad? Ahí está el origen y la responsabilidad de este siniestro, la titularidad y también en la instalación. Las llamadas al 112 alertaban del origen de este fuego en este punto kilométrico de la autovía, un fuego que se propagaba de forma rápida y que investigan con muchos medios la Guardia Civil con su equipo de criminalística y la Policía Judicial de Almería.
1: El cambio climático, el abandono del medio rural y la cercanía del entorno urbano y el forestal son tres de las razones por las que los incendios forestales alcanzan actualmente esta viralidad, son tan intensos. Lo señala la organización ecologista WWF, que lamenta que el 80% de los municipios no tienen planes específicos de protección contra el fuego. La experta de incendios forestales de WWF, Lourdes Hernández, advierte de que no podemos luchar contra los incendios como se hacía hace décadas.
3: Nos ha cambiado el clima, nos ha cambiado el paisaje, cada vez menos utilizado, y nos han cambiado la sociedad, ¿no? No podemos seguir combatiendo los incendios como hace 40 años. Los medios de extinción son de los más eficaces que tenemos a nivel mundial, pero cada vez se están encontrando más incendios frente a los cuales no pueden hacer nada.
1: El delegado del Gobierno en Andalucía, Pedro Fernández, ha confirmado que no hay ninguna denuncia oficial sobre desaparecidos y que es muy importante tenerlas. Para esto se ha habilitado el puesto de la Guardia Civil de la localidad de Garrucha. Los desalojados son casi 700 y son más de 400 los efectivos del Estado que están interviniendo. José Manuel de la Linde, buenas tardes.
4: Buenas tardes. Estos efectivos, 220 soldados de la Unidad Militar de Emergencia y casi 200 guardias civiles, están haciendo batidas por la zona ya apagada por si hubiera víctimas. El delegado del Gobierno, Pedro Fernández, insiste en esa necesidad de interponer las denuncias.
5: Porque oficialmente no nos consta ninguna denuncia de personas desaparecidas, a pesar de que se está hablando a través de otros medios, porque haya personas que hayan comunicado o hayan transmitido su preocupación porque no encuentran algún familiar conocido o amigo. Lo importante es que oficialmente tengamos constancia y para eso se hace necesaria presentar esa denuncia, insisto, en el puesto de la Guardia Civil del municipio de Garrucha.
4: Aquellos que denuncien y hayan dejado sus muestras de ADN para el cotejo con posibles fallecidos, ha dicho Pedro Fernández, tendrán atención especializada en el Centro Polivalente de Mojácar.
5: En el Centro Polivalente de Mojácar, un centro de acogida para los familiares que ya hayan hecho su denuncia y dejado sus muestras biológicas para la espera, lógicamente, del cotejo y los posibles resultados, con una dotación también de psicólogos que puedan estar atendiéndolos durante ese tiempo de espera.
4: Atención a los conductores, como les venimos contando, el fuego afecta a la A7, por lo que se han habilitado desvíos.
5: Está produciendo el cierre de la A7 entre los kilómetros 214 a 219 aproximadamente, preparando un bypass por la evolución del fuego que está llegando muy cerca de nuevo de la autovía.
4: El delegado del Gobierno en Andalucía ha querido destacar también la actuación coordinada entre todas las administraciones.
1: Como ya le hemos contado, se está trabajando en la identificación de las víctimas mortales, la mayoría de nacionalidad británica y belga, para trasladarlo al Gobierno de España y que se ponga en contacto con las autoridades de Reino Unido y Bélgica para iniciar, en su caso, el proceso de repatriación de los cadáveres. La Guardia Civil ha habilitado en ese puesto en la localidad de Garrucha una oficina de denuncias para familiares afectados en el incendio.
23: El objetivo prioritario es la identificación de las personas desaparecidas y poder realizar las tomas de muestras de ADN necesarias para así lograr la identificación de las víctimas en el plazo más breve posible. Por ello, desde la Guardia Civil hacemos un llamamiento a los familiares directos de las personas desaparecidas en este suceso para que acudan a este puesto de la Garrucha y así poder agilizar el proceso de identificación.
1: La orografía y la situación del terreno unidas a ese fuerte viento hacen que las tareas de extinción estén siendo muy complicadas. Desde el Colegio Oficial de Ingenieros Técnicos Forestales, su decano en Andalucía, Juan Carlos Gómez, ha explicado en Canal Sur Radio qué pasos hay que dar en las tareas de extinción cuando se dan unas condiciones como las que se están recogiendo en la zona del incendio.
0: Salvaguardar todo lo que es las poblaciones cercanas, todas las personas que se puedan encontrar en lo que es la previsión de lo que es el avance del fuego y paralelamente trabajar en los perímetros para ir asegurando en la medida de lo posible, esperando una ventana de oportunidad que se dará con un cambio de viento, con la entrada del fuego en una zona donde haya menos vegetación o menos pendiente sobre todo, y salvaguardar el perímetro, o sea, trabajar con cabeza. No podemos atacarlo directamente ahora, pero que ahora mismo lo que es apagar las llamas con esa virulencia es imposible.
1: Este incendio de Los Gallardos ha traspasado fronteras, ocupa las portadas de varios medios internacionales. La tragedia, que recordamos, deja 12 fallecidos, la mayoría de nacionalidad británica y belga, ha generado una amplia cobertura mediática en la prensa del Reino Unido y de Bélgica, que destaca tanto la violencia del fuego como las dificultades en las evacuaciones. María José Andrade.
6: La prensa de ambos países coinciden en señalar la rapidez con la que avanzaron las llamas y el desconcierto de las primeras horas. Así recogía el tabloide inglés The Guardian la noticia. Los incendios forestales en el sur de España dejan al menos 11 muertos en medio de temperaturas altísimas. También en el Reino Unido, The Telegraph informaba así de lo ocurrido. Se teme que varios británicos hayan muerto en un incendio forestal de extrema velocidad en España. La prensa belga también se ha hecho eco del incendio, ya que algunos de los vecinos fallecidos eran de esta nacionalidad. Testardar titulaba la noticia con al menos 11 muertos en un incendio forestal en España, posiblemente entre las víctimas haya belgas. El también diario belga De Morgen, que publicaba la crónica de esta tragedia en su portada, desaparecidos belga tras los devastadores incendios forestales en el sur de España, confirma el ministro de Asuntos Exteriores Prevot. Con esta cobertura, tanto la prensa británica como la belga y medios de todo el mundo sitúan el incendio de Los Gallardos en el centro de la actualidad internacional.
1: El rey Felipe ha transmitido este mediodía su pésame, su cariño y su apoyo a todos los que han perdido a sus seres queridos en este incendio de Los Gallardos. Esta misma mañana ha llamado por teléfono al presidente de la Junta para interesarse de primera mano por lo ocurrido, José Manuel.
4: Sí, Felipe VI ha querido transmitir también su solidaridad con la angustia e incertidumbre que padecen los familiares o amigos de desaparecidos. Ha transmitido este mensaje antes de presidir la entrega de los despachos en la Academia General del Ejército del Aire en Murcia.
7: Transmitir desde aquí nuestro pésame, nuestro cariño, nuestro apoyo a todos aquellos que han perdido seres queridos, también por la angustia que están padeciendo ante la incertidumbre de saber dónde están aquellos que todavía no se han localizado.
4: Acompañado por la reina, la princesa Leonor y la infanta Sofía, han guardado todos los asistentes un minuto de silencio. La Casa Real ya decidió a primera hora de la mañana y ante la tragedia provocada por el incendio que se cancelara el brindis que tradicionalmente realiza el rey tras la ceremonia.
1: Como pueden imaginar, han sido numerosos los pésames y mensajes de condolencia expresados desde las distintas instituciones de Andalucía, España y también Europa. Ha sido el caso, por ejemplo, del presidente del Parlamento andaluz, Jesús Aguirre,
4: quien ha expresado su consternación por las terribles noticias que llegan del incendio, mi cariño hacia las familias y amigos de las víctimas y todo nuestro apoyo a los vecinos afectados y a los servicios de emergencia que trabajan en la zona, ha escrito el presidente.
1: También Pedro Sánchez, el presidente del gobierno,
4: ha hablado por teléfono con el presidente de la Junta. En su perfil ha escrito: trabajamos desde el primer momento con la máxima colaboración entre las instituciones para hacer frente a esta tragedia. Todos los medios materiales y humanos del gobierno de España están ya desplegados para lograr la extinción y la atención a las personas afectadas. Reitero, ha escrito Pedro Sánchez, el pésame del gobierno a las familias de las personas fallecidas y nuestra solidaridad con los vecinos.
1: También se ha sumado a estas condolencias el líder del PP, Alberto Núñez Feijóo,
4: quien ha compartido el pésame con todas las familias de los fallecidos y ha pedido a los ciudadanos seguir siempre las indicaciones de las autoridades. Ha lanzado un mensaje de apoyo para los familiares de las víctimas y transmite fuerza para los vecinos que han sido desalojados.
1: Y desde Europa, la presidencia presidenta de la Comisión, Ursula von der Leyen.
4: Quien ha expresado su tristeza y apoyo a España. Me entristece las noticias que llegan de Almería y de otras regiones, ha escrito la jefa del Ejecutivo Comunitario en un mensaje en español compartido en sus redes sociales. Nuestro pensamiento está con las víctimas de estos incendios forestales y con sus familias. Todo nuestro apoyo a España y a los valientes bomberos y socorristas que están haciendo frente a esta emergencia, ha añadido.
1: Por desgracia, los incendios forestales dejan a veces heridas, cicatrices que trascienden lo ambiental. Tragedias que quedan para siempre en la memoria colectiva. Vamos a mirar atrás, vamos a hacer memoria para recordar otros incendios en los que la pérdida humana fue igualmente devastadora, María José.
6: Días como los de hoy quedarán para siempre en la memoria de todos los andaluces. El trágico incendio forestal iniciado este jueves en el municipio almeriense de Los Gallardos ya se puede decir que es el más letal que se ha producido en Andalucía desde que hay registros. Uno de los más mortíferos ocurridos en España, el más letal del siglo XXI. Pero a este, al incendio de Los Gallardos, le han precedido en el ámbito nacional otros fuegos en los que la tragedia humana también ha sido grande. Incendios como el ocurrido en 1979 en Lloret de Mar, en Gerona, en el que se registró el mayor número de fallecidos. 21 personas murieron cuando fueron alcanzados por las llamas cuando intentaban escapar del incendio que asoló el complejo residencial de Los Pinares. A este le siguió el ocurrido en 1984 en La Gomera, en las Islas Canarias. 20 fueron las personas que murieron atrapadas en sus coches en el entorno del Parque de las Nieves, cuando al pasar cerca de un barranco quedaron atrapadas por las llamaradas. 11 fueron los jóvenes bomberos que murieron atrapados en el incendio forestal que se declaró en Guadalajara el 16.

0: algunos incendios. Afortunadamente no es lo habitual. Recordamos, en este de Almería, las cifras oficiales, el primer recuento habla de 12 fallecidos, aunque hay más de una veintena de personas que permanecen hasta ahora todavía en paradero desconocido. Les decíamos también en nuestra portada que no es el único incendio este de Almería el que permanece activo en nuestra comunidad autónoma. Todavía no ha sido estabilizado el incendio de Benavís en Málaga, que se declaró también ayer por la tarde, pero su evolución en principio es favorable y está a punto de poder perimetrarse. No obstante, están muy pendientes del viento cambiante y también del calor, de las altas temperaturas. Aún quedan más de 260 personas desalojadas y 370 que están confinadas en su domicilio por precaución. Volvemos hasta Benavís, allí sigue Eduardo Ramos. Edu, ¿qué tal? Buenas tardes.
1: Muy buenas de nuevo. A esta hora no hay fuego ni frentes activos, por lo que se espera que pueda estabilizarse en las próximas horas. Eso sí, siempre y cuando el viento lo permita, y es que está cambiando de dirección. Hay 300 efectivos que se encuentran en el terreno y un helicóptero enfriando la zona. Patricia Navarro es la delegada de la Junta en Málaga.
2: Ahora mismo no tenemos frentes de fuegos activos y lo que están dedicados tanto los medios humanos como el propio medio aéreo es a enfriar todas las zonas humeantes.
1: Mónica es una de las vecinas que ha pernoctado en el pabellón municipal.
3: Queriendo volver, que no se puede, gente allí que quieren entrar, que no se podía, y entonces pues nada, deseando ya que pase un poquito como sea y volver a casa y ya está. Sabemos que hay una casa cerca de la colina que se ha quemado entera y alrededores también hay varias casas que también.
1: Siguen confinados por precaución los 370 residentes de la urbanización Montemayor aquí en Benavís.
0: Y ahora, cuando los incendios se han vuelto más virulentos y más difíciles de controlar, se hablaba el año pasado de los incendios de quinta generación, ya este año hemos conocido los de sexta generación, les hablamos de un avance tecnológico que puede ayudar en la lucha contra este tipo de fenómenos. Se trata de un nuevo satélite Meteosat de tercera generación, en este caso, que la Agencia Espacial Europea va a lanzar al espacio a finales del mes de agosto. Va a suponer una herramienta todavía más eficaz, tanto para adelantarse a estos incendios y tormentas, como para predecir el tiempo. Mariló Rico.
4: Entre las novedades del Meteosat de tercera generación se encuentra un sensor de aerosoles que detecta las primeras señales de un incendio. Cuando ya se ha desatado un gran fuego con condiciones meteorológicas propias, el nuevo Meteosat será capaz de detectar qué está pasando dentro mismo del incendio y además en tiempo récord. Si los de segunda generación mandan información cada cuarto de hora, los de tercera lo harán cada 2 minutos y medio. José Miguel Viñas es meteorólogo de Meteoret y divulgador de ciencias atmosféricas.
5: Pues podemos tener en pocos minutos ya un diagnóstico de qué está pasando ahí dentro y qué va a pasar en los próximos minutos y actuar. Ahí yo creo que va a haber también un salto cualitativo con respecto a cómo se abordaban los incendios hasta hace poco.
4: El nuevo satélite también será fundamental en el caso de grandes tormentas y de danas.
5: Saber, por ejemplo, en qué puntos concretos dejar la máxima intensidad de lluvia y en base a eso, pues saber por dónde puede bajar el agua, un volumen enorme de agua por un barranco, por una zona inundable, ¿no?, donde pueda haber personas.
4: El nuevo Meteosat de la Agencia Espacial Europea está previsto que despegue a finales de agosto desde la Guayana Francesa. Comenzará a estar operativo a principios de 2027.
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0: 2:30, situación del tráfico en las carreteras de Andalucía. DGT, Daniel González, buenas tardes.
7: ¿Qué tal? Muy buenas tardes. En estos momentos seguimos muy pendientes de ese incendio forestal en Los Gallardos, en la provincia de Almería, donde está cortada en estos momentos en ambas direcciones la autovía A7 en ambas direcciones y también está cortada la AL6109. Mucha prudencia en todo este punto. Les pedimos que eviten circular en la medida de lo posible. Encontrarán también tráfico lento ya a esta hora en Jaén, en la A316, a su paso por la capital de la provincia, en dirección ya a Martos. También la entrada por la A44 en los entornos de Cárcheles. En Málaga, bastantes complicaciones con un accidente en la A7 a la altura de Benalmádena, ya en sentido Marbella, complicando también la A7, y encontrarán tráfico intenso en la A45 a su paso ya por Ciudad Jardín, en sentido norte, sentido Antequera. Circulación lenta en Cádiz, en la autovía 7 Guadacorte hacia Algeciras, y en Sevilla su salida por la A4 en Dos Hermanas, también en la entrada por la 66 en Camas y la 49 en Tomares, y ya encontrarán circulación lenta en la SE30 en el puente del Centenario en ambos sentidos.
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1: 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Su abuelo emigró a Francia, donde nació Rudy, que heredó lo mejor de Manolo Escobar.
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3: 2:32, escuchamos a esta hora en directo al presidente de la Junta, Juanma Moreno, en Canal Sur Televisión.
4: Tragedia con la confirmación de 12 personas fallecidas.
5: Estamos hablando de 12 personas fallecidas, hay miles de evacuados y se habla también de 23 personas que aún están sin localizar. ¿Qué sabemos de esas personas?
4: Bueno, esas 23 personas que no están localizadas, tenemos la esperanza de que se encuentren en otras ubicaciones, en algún albergue, con algún familiar, incluso que coincidan esas personas no localizadas con los propios fallecidos, puesto que no estamos hablando de una denuncia de desaparecido, de desaparición ante la Guardia Civil, sino es de personas que llaman al 112 diciendo que no está su vecino o que no está una persona conocida, ¿no? Vamos a ver si hay suerte, tenemos la esperanza de que esas personas aparezcan, que las podamos localizar y que la cifra no se incremente. Al mismo tiempo se están haciendo batidas en la zona norte, que ya ahí el incendio ya ha pasado, aunque hay peligro de que se vuelva a recuperar como consecuencia del viento, donde la Guardia Civil está intentando entrar en las casas que han sido, o algunas de ellas, calcinadas, para ver si dentro hubiese algún tipo de fallecido. Ojalá que no haya más fallecido, ojalá que esas personas sean pronto localizadas.
5: Estamos viendo que es un incendio muy virulento. ¿Cómo se ha desarrollado tan rápidamente? Se dice que la orografía del terreno, desde luego, no está ayudando, ¿no?
4: Pues el incendio empezó ayer, precisamente en una cuneta de la carretera, una cuneta donde la Dirección General de la Guardia Civil de Tráfico lo localiza, llama a los bomberos que están aquí detrás, del consorcio de la Diputación de Levante, fueron a apagarlo y apagaron desde la carretera una parte del incendio, pero el viento en ese momento empezó con la fuerza que tiene ahora mismo y lo extendió hacia el norte a tal velocidad que en 2 horas había recorrido ya 15 kilómetros. Y eso pues evidentemente nos dificultó pues toda la acción, digamos, de prevención, ¿no? Los incendios solamente puede uno atacarlo cuando está un poquito más ralentizado, cuando está más estable, cuando están en esta orografía tan adversa y con mucho matorral bajo, corre como la pólvora, es una bomba de relojería.
5: Estamos viendo que, bueno, el despliegue de medios es imponente. ¿Cómo está siendo la coordinación con el gobierno central? Ha podido hablar usted con Pedro Sánchez, ¿no?
4: Esta mañana he hablado con Su Majestad el Rey a primera hora y he tenido también la oportunidad de hablar con el presidente del gobierno. A ambos le he trasladado la situación en la que nos encontramos y he pedido, lógicamente, la máxima cooperación y coordinación que hasta ahora se está cumpliendo, ¿no? Ahora mismo estamos aquí en torno a 500 efectivos trabajando desde la Unidad Militar de Emergencia, por supuesto nuestros equipos del Infoca, del Plan Infoca, Emergencia, Guardia Civil, Policía, Cruz Roja. Aquí todo el mundo está trabajando, hay 20 medios aéreos, por tanto, desde el punto de vista técnico, desde el punto de vista de medios materiales, se está poniendo toda la carne en el asador para intentar lo antes posible controlar este incendio. Pero como digo, los incendios se pueden controlar cuando las condiciones meteorológicas lo permiten. Y aquí tenemos dos grandes enemigos, una orografía muy adversa, de montaña, muy empinada, muy complicada, donde no puede llegar la maquinaria pesada, ni incluso las propias autobombas, y en segundo lugar, un viento que hace correr al fuego como a velocidades que son inimaginables.
5: Presidente, se dice, nos lo comentaba, que el origen está en la caída de un tendido eléctrico. Endesa y Red Eléctrica han aclarado que ese cable no es suyo. ¿Qué información maneja? ¿Qué otros detalles nos puede aportar sobre las causas?
4: Bueno, parece que es una red privada. Lo que sí nos trasladan a nosotros es que la Guardia Civil, cuando llegó allí, se encontró un cable roto entre dos postes y ese cable que estaba roto con el matorral había creado un fuego. Y por tanto había un fuego en una parte del cable y en la otra, con lo cual lo previsible es que esa ruptura provocara el incendio, ¿no? Y ya a partir de ahí la Guardia Civil llamó al consorcio de bomberos del Levante, que intentaron apagarla, pero ya lamentablemente con este viento racheado tan rápido, de rachas de 50 kilómetros por hora, pues fue imposible, ¿no? Y se extendió hacia el norte, trayendo graves consecuencias.
5: Acabamos de ver, es una imagen con la que abríamos nuestro informativo, que el fuego está llegando a la autovía a las 7, que amenaza a los diseminados. ¿Qué podemos esperar para las próximas horas? ¿Hay buenas previsiones o todo lo contrario?
4: Por ahora no hay buenas previsiones, porque a partir de las 4 de la tarde parece que hay una intensificación del viento y eso nos puede poner las cosas muy complicadas. De todos modos, van cambiando las condiciones meteorológicas. Vamos a esperar a ver si hay una ventana de oportunidad, una bajada del viento, para poder atacarlo. Lo que sí se ha hecho preventivamente es, pues lógicamente, trasladar a todas esas personas que están cerca, urbanizaciones, casas diseminadas, las hemos trasladado de sus casas a zonas seguras, ¿no? Para evitar que si hay un cambio de dirección del fuego, a ellos no les pille. Y desde aquí quiero pedir algo que me parece muy importante. Algunas de las víctimas que tenemos en este incendio han sido víctimas, por lo que nos ha trasladado el propio alcalde, como consecuencia que no atendieron las recomendaciones que se le dio, en algunos casos de confinamiento, de no moverse de su casa, y en otros lados de salirse de su casa. No atendieron esas recomendaciones, algunos ya salieron tarde, cogieron el camino que no era el camino correcto, y como consecuencia de eso algunos han perdido la vida. Por eso sí le pido, especialmente a la población de Almería, y lo digo para el futuro porque nos queda mucho verano, siempre por favor atiendan las recomendaciones de los equipos de emergencia y de las instituciones. Es por muy apegado que esté uno a una casa, por mucho que quiera a su casa, si hay que salir, hay que salir, y hay que salir porque es la única manera de salvar su vida, y si hay que quedarse, hay que quedarse.
5: Importantísimo, muchísimas gracias, presidente, por...
3: Palabras del presidente de la Junta, Juanma Moreno, contestando a las preguntas de nuestra compañera Victoria Romero en Canal Sur Televisión. El presidente desde el puesto de mando avanzado en Turre, montado para la coordinación de la extinción de este incendio en Almería, que recordamos ha costado la vida a 12 personas de momento.
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3: Vamos con otros asuntos. El Ministerio de Sanidad ha convocado hoy a las comunidades para hablar de la ampliación de la financiación en atención primaria, de la ampliación de la salud bucodental y también del manual de la eutanasia. Pero el debate sigue eclipsado por el estatuto marco que las autonomías del Partido Popular quieren negociar desde el principio, desde cero. Madrid, Carmen del Arco, buenas tardes.
6: Buenas tardes. Sigue todavía en el Ministerio esta reunión entre Mónica García y las comunidades autónomas, que siguen con la petición fija de que se renegocie o se retire el estatuto marco, algo que la ministra dejaba claro antes de entrar en este encuentro que no está dispuesta a hacer, porque considera esencial que se hagan cambios en el texto vigente, que tiene más de 20 años de antigüedad.
7: El estatuto marco lo único que hace es armonizar. Que un profesional en Murcia tenga las mismas condiciones de base o de partida o las mismas garantías de calidad que tiene un profesional en Castilla-La Mancha, Castilla y León. Eso es lo que hace el Estatuto Marco. A partir de ahí son las comunidades las que tienen que invertir y las que tienen que poner recursos para que los profesionales puedan trabajar mejor. Si de eso es de lo que se quieren escaquear o quieren hacer el avestruz las comunidades autónomas, entonces habrá que pedirles responsabilidades de por qué después de 23 años no quieren mejorar las condiciones laborales de los profesionales.
6: García sí que ha confiado en tener el respaldo de las autonomías para el nuevo manual de buenas prácticas en eutanasia, que pretende hacer un proceso mucho más ágil, manteniendo la seguridad jurídica para pacientes y para profesionales. Sanidad ha aceptado todas las alegaciones que se han presentado.
3: De tribunales, el juez Santiago Pedraz ha imputado en el caso Leire a Juan Manuel Serrano, el ex jefe de gabinete de Pedro Sánchez en el Partido Socialista y expresidente de la empresa pública Correos, a quien la Guardia Civil implicó en este procedimiento sobre presuntas maniobras para desestabilizar causas judiciales que afectaban tanto al PSOE como al gobierno. La imputación llega después de que esta mañana lo solicitara la Fiscalía. Carmen.
6: Sí, Santiago Pedraz imputa a Juan Manuel Serrano y autoriza a la UCO a que vuelque y analice el contenido de su teléfono móvil, una medida que tiene el apoyo de la Fiscalía Anticorrupción. Serrano está señalado por la UCO por el enchufe de la fontanera Leire Díez en Correos, por los negocios ilegales de la trama que está vinculada a Santos Cerdán y por los intentos de desacreditar las investigaciones judiciales que rodean al PSOE. Es un nuevo paso que los socialistas siguen asegurando que no les asusta, lo decía esta mañana el ministro Óscar López.
8: Tranquilidad absoluta, el Partido Socialista está actuando y actuará, y desde luego que no hay nada que temer. Creo que el Partido Socialista está actuando de forma correcta y va a actuar de forma correcta y va a colaborar con la justicia y no va a hacer lo que hicieron otros, que fue destruir pruebas, que fue espiar a rivales políticos. Todo eso acabó con el anterior gobierno. Y yo sé que hay muchos intentos por intentar montar un empate, pero no lo hay.
6: Serrano fue jefe de gabinete de la Ejecutiva Federal del PSOE entre los años 2014 y 2018.
3: Y en una jornada tan complicada como esta, causa del fuego, marcada por la tragedia, vamos con un par de asuntos más amables de la cultura. Este viernes, bajo la batuta del director de la Orquesta Ciudad de Granada, de Lucas Macías, se va a producir el estreno absoluto de la primera versión de La vida breve de Manuel de Falla dentro del Festival de Música y Danza. El concierto del Palacio de Carlos V de la Alhambra será retransmitido en directo por Andalucía Televisión. Luis Javier López.
9: Forma parte del tributo del Festival Internacional de Música y Danza de Granada al compositor gaditano en el 150 aniversario de su nacimiento. Compuesta en 1904 y 1905, la partitura original de esta obra de Falla, que nunca escuchó, ha sido recuperada en París. Un documento desconocido que se desea custodiar en España, como explica el director del archivo del autor con sede en Granada, Álvaro Flores.
10: Nada nos gustaría más que el documento traspasase la frontera de los Pirineos. Ya no pido que esté en el archivo de Falla, pero sí que estuviera en el terreno patrio donde todos podríamos disfrutar de él.
9: El concierto contará con el coro de la Orquesta Ciudad de Granada y la orquesta propiamente dicha, dirigida por el titular Lucas Macías.
11: Por la mística, la armonía que él quiere, pues le pone tacho y no toca, ¿no? Es prácticamente como si fuese una obra nueva.
9: El concierto será emitido a las 10 de la noche por el canal Andalucía Televisión de Canal Sur, en su colaboración habitual con el Festival Granada.
3: Y mañana sábado, la localidad gaditana de La Barca de la Florida acoge la tercera edición de su Guadalete Medieval, una feria que recuerda la época en la que se libró la batalla del Guadalete. Pilar Lara.
12: El Parque Fluvial junto al puente será el escenario de esta recreación histórica desde las 6 de la tarde y hasta bien entrada la madrugada. Durante toda la jornada se podrá disfrutar de un ambiente inspirado en la época, con música, animación y distintas propuestas para todos los públicos. La ambientación musical estará a cargo del grupo Ministriles del Mar, formación especializada en la interpretación de piezas medievales con instrumentos tradicionales. La concejala de Cultura, Paqui Orellana, detalla alguna de estas actividades, como por ejemplo exhibiciones, pasacalles, talleres y un mercado temático.
13: Un evento medieval basado en la época visigoda.
3: Así llegamos ya a las 3 menos cuarto de la tarde. Llega el momento de la información local y provincial a Canal Sur Radio y Radio Andalucía Información. A las 3 menos 5 le daremos la última hora del incendio de Almería.

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2: ¿Qué tal? Muy buenas tardes. En este momento permanece interrumpida la circulación entre el puerto de Santa María y Jerez de la frontera en la vía férrea por una incidencia que afecta a los sistemas de regulación del tráfico de trenes en este tramo. Es una información de servicio público que encabeza nuestro informativo local, donde vamos a hablar también de la jornada de huelga que mantienen los trabajadores de Airbus en la Bahía Gaditana por los salarios, la reducción del teletrabajo y el recorte de derechos, según denuncian los sindicatos. Enseguida hablamos de estos y otros asuntos. Antes vamos con la previsión del tiempo. Isabel Escribano, buenas tardes.
3: Buenas tardes. Esta tarde en Cádiz, en las temperaturas máximas irán en ligero descenso, con valores de 26 grados en Cádiz, 29 en Algeciras y 30 en Arcos de la Frontera. Los cielos estarán poco nubosos o despejados y el viento soplará flojo de poniente y moderado en el estrecho. Mañana las temperaturas se registrarán pocos cambios. Irán de los 18 grados de Jerez de la Frontera a los 22 de Cádiz durante la noche. Y en cuanto a las diurnas, se moverán entre los 25 grados de Cádiz y Rota y los 30 de Algeciras. Los cielos tendrán intervalos de nubes altas y nubes bajas matinales y el viento soplará de poniente flojo con intervalos moderados por la tarde. Es una información de AEMET.
2: 3 menos 14 minutos.
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2: Comenzamos con una información de servicio público. En este momento está interrumpida la circulación de trenes entre el puerto de Santa María y Jerez de la Frontera por una incidencia que afecta a los sistemas de regulación del tráfico. Adif ha informado de que se está trabajando para solucionarla a la mayor brevedad posible. El bloqueo de la vía férrea en ese tramo afecta tanto a los trenes de cercanías como de media distancia programados desde el pasado mediodía, cuando se produjo esta incidencia que en este momento, como decimos, están tratando de solventar. La plantilla de Airbus ha protestado, está en una jornada de huelga por los salarios, la reducción del teletrabajo y el recorte de derechos. El paro de momento seguirá hasta el día 31. Los trabajadores denuncian recortes que no se justifican a juicio de los sindicatos en una empresa con beneficios. El movimiento de protesta que se inició en Getafe a principios de mes llega ahora a la Bahía Gaditana y prácticamente al resto de complejos estatales. El secretario general de UGT en Airbus Cádiz, Edmundo Otero.
7: Y lo que estamos reivindicando aquí es que mientras que la compañía va como un tiro, pues la compañía para los trabajadores lo único que está aplicando es una receta de recorte, de regresión de derechos y de elementos unilaterales que lo que estaban haciendo es provocar un hartazgo en la plantilla.
2: La planta de Cádiz, que mantiene una asamblea diaria, se encuentra casi totalmente parada, a excepción de una decena de trabajadores que continúan en sus empleos. Todos los sindicatos con representación de la compañía han decidido sumarse a estos paros. Y en Cádiz, las obras, hablamos de otro asunto bien diferente, las obras del nuevo pabellón Portillo van a comenzar finalmente el 27 de julio de este mes. Tendrán un coste de más de 19 millones de euros, 5 de ellos aportados por la Diputación Provincial, y un impacto muy importante en los barrios aledaños del Avecrén y San Severiano. Las primeras actuaciones estarán destinadas a los movimientos de tierras y a la construcción de un aparcamiento de casi 400 plazas. El alcalde Bruno García.
8: De lo que más me alegro es del barrio, que lleva una herida abierta con tanto tiempo y esperando muchos años de melancolía, de resignación y de ver que aquello no avanzaba. Y yo me alegro muchísimo de que el 27 de julio vean sus vecinos que va a ser una obra compleja, difícil, pero que vean cómo la ciudad avanza.
2: De otro lado, el alcalde ha anunciado hoy que el próximo 29 de julio se va a firmar también el pliego para licitar el nuevo servicio de autobuses urbanos de Cádiz. Los hospitales de la provincia gaditana han cerrado 280 camas durante este verano. Se trata del cálculo, al menos del sindicato de enfermería SATSE, que recuerda que esta política empeora la calidad asistencial, alarga aún más las esperas y sobrecarga al personal sanitario. Aún así, la cifra es menor que la del año pasado, cuando se perdieron 325 camas durante los meses estivales. Su secretario de Acción Sindical, Francisco Borrego.
1: Desde SASE denunciamos el cierre de 280 camas durante el verano en la provincia de Cádiz. Un problema recurrente que empeora la atención, alarga aún más las listas de espera y la sobrecarga del personal sanitario. Se trata de una política que se repite cada verano y que responde a criterios meramente economicistas.
2: Casi el 80% de los expedientes de regulación de personas migrantes en la provincia de Cádiz están paralizados por falta de recursos por parte de la Administración Central. La APDHA ha asistido a unas 500 personas en la provincia gaditana, en su mayoría mujeres, que aguardan esos trámites de momento estancados. Desde la asociación aseguran que una pequeña organización como la APDHA está prestando una atención imprescindible a la población migrante en los municipios de la Bahía del Janda, mientras grandes entidades que reciben importantes fondos públicos se han abstenido de participar en ese asesoramiento. El portavoz de la Asociación Pro Derechos Humanos de Andalucía, Diego Boza.
9: El gobierno no ha previsto los recursos económicos suficientes para este proceso, de tal forma que hay un colapso en la tramitación de las solicitudes. La mayoría de ellas aún no están admitidas a trámite y, por tanto, aún los pasos que faltan, que son el pago de tasas y las resoluciones provisionales, están pendientes en casi el 80% de los expedientes que nosotros hemos tramitado.
2: El ingreso mínimo vital ha llegado en junio a casi 47.000 hogares gaditanos, en los que viven 140.000 personas, según las cifras de la Seguridad Social. La cuantía media de la prestación es de 494 euros al mes por hogar, y en conjunto la nómina de ese mes ha ascendido a algo más de 24.000 para la provincia por este concepto. Blanca Flores, subdelegada del Gobierno.
10: El 74,96% de los titulares de la prestación son mujeres, el 36,75% de los beneficiarios son menores y además 32.914 hogares reciben el complemento de ayuda para la infancia.
2: El sexto destructor de la Marina estadounidense, que se asentará en la base naval de Rota para completar el escudo antimisiles de la OTAN, va a llegar a este enclave el próximo otoño, según las fuentes consultadas de la Armada Española. La fecha exacta de llegada de ese destructor, el sexto, no se ha concretado aún, aunque será en el mes de octubre. José Manuel Urbina, del Comité de Empresa de Comisiones Obreras en la base, valora esta llegada.
11: La valoración sigue siendo positiva porque una dotación de un barco puede tener unas 200 personas y pues son 200 sueldos más, 200 muy buenos sueldos, y es dinero que se queda aquí en Rota y en la provincia. Mejora los servicios y por lo menos pues mantiene la carga de trabajo.
2: En Rota, el ayuntamiento ha reforzado los trabajos de retirada del alga asiática invasora en los corrales de pesca ante el impacto que esta especie está causando sobre el monumento natural. La Asociación de Corraleros y Pescadores a Pie alertan de que la acumulación del alga dificulta la renovación del agua con las mareas, altera el equilibrio ecológico del espacio y desplaza a especies autóctonas, afectando tanto a las zonas tradicionales de pesca como a la conservación de este monumento natural. Su presidente, David Campo.
12: Todo el molusco que está en los planos del corral o en los caños y demás, pues lo que le hace es taponarlo, ¿me entiendes?, y asfixiarlo. Ellos buscan ya otros recursos y a retirarlo de lo que es el corral. ¿Con las consecuencias cuáles? Pues todo el tema de alevines, de ovas, que el corral es cuando empieza a criar, es ahora, ¿sabe?, a nacer, pues eso se pierde todo. Toda la orilla se queda, la mata, el alga.
2: Un apunte de deportes: hay acuerdo con el Córdoba Club de Fútbol para la cesión de Yussi Diarra. El centrocampista jugará hasta el final de la presente temporada en las filas cordobesistas. El jugador de Mali llegó a Cádiz durante el pasado mes mercado de verano. Desde entonces ha disputado 30 partidos oficiales con la camiseta amarilla, ha anotado 2 goles y ha repartido una asistencia. El fin de semana, la Bahía de Cádiz se convierte en un gran escenario para acoger una variada propuesta de conciertos de gran formato. Por un lado, Medina Zahara, por ejemplo, lo escuchan junto a los gaditanos Alan Nepa, llegarán al escenario del Muelle Reina Victoria, y en Santipetri, primera entrega del Concert Music Festival a cargo de Malú a partir de las 11 de la noche.

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1: Hoy la jornada de este viernes 10 de julio está marcada por ese incendio, por las consecuencias dramáticas, por la tragedia que se está viviendo en Almería. Ese incendio que ha costado la vida de momento a 12 personas, aunque hay todavía una veintena de desaparecidos. Vamos con los detalles que le hemos contado durante toda la mañana, tanto en Canal Sur Radio como en Radio Andalucía Información. Araceli Limón, ¿qué tal? Buenas tardes.
2: Buenas tardes. En Los Gallardos, en Almería, se lucha contra el viento y contra el fuego. Un fuego que ha acabado con la vida de 12 personas que trataban de huir de varios cortijos diseminados en el pueblo de Bedar por vías alternativas cuando fueron rodeados por las llamas. Son la mayoría ciudadanos belgas y británicos y un español. Hay 23 personas sin localizar y 8 heridos. Los 4 más graves han sido trasladados al Hospital Virgen del Rocío de Sevilla, un centro de referencia para personas que han sufrido quemaduras, para quemados. A las 4 de la tarde se espera un cambio de viento, ha dicho el presidente de la Junta de Andalucía, Juanma Moreno. Una situación esta que puede complicar las ya de por sí difíciles tareas de extinción de las llamas.
3: Por ahora no hay buenas previsiones porque a partir de las 4 de la tarde parece que hay una intensificación del viento y eso nos puede poner las cosas muy complicadas. De todos modos van cambiando las condiciones meteorológicas, vamos a esperar a ver si hay una ventana de oportunidad, una bajada del viento para poder atacarlo.
2: El presidente ha dicho que el incendio es auténticamente una bomba de relojería de los más complicados de los últimos años. La pregunta es esa: ¿cómo va a actuar el viento sobre las llamas? El delegado de la Agencia Estatal de Meteorología en Sevilla, Juan de Dios del Pino, ha dicho que la situación del viento puede cambiar mañana.
4: Mañana y sobre todo el domingo sí que empieza ya la situación a mejorar y los índices de incendios a bajar bastante en intensidad, ¿no?
2: Todo parece indicar que el origen del fuego es la rotura y la caída de un cableado eléctrico en una cuneta. Tanto Red Eléctrica como Endesa aseguran que ese cableado, que esa instalación eléctrica no es de su propiedad. El ministro del Interior, Fernando Grande Marlaska, y la secretaria general de Protección Civil y Emergencias se están desplazando hasta Almería, donde comparecerán en el puesto de mando avanzado a las 6 de la tarde. Y la autovía A7 ha quedado cortada de nuevo al tráfico este mediodía. El corte afecta al tramo comprendido entre los kilómetros 709 y 714 en dirección Almería capital. Pero muy cerca de Los Galindos está el pequeño municipio de Turre, donde está instalado el puesto de mando avanzado. Ese municipio tiene poco más de 4.000 habitantes. Su alcalde, José Antonio Visiedo, que ha vivido otros incendios forestales en la zona, nos ha contado cómo vivió anoche este.
5: Yo he estado en muchos incendios y lo que yo vi ayer no lo he visto en mi vida. Era el mismísimo infierno.
2: La evacuación ayer tarde fue difícil y complicada, dado que las viviendas en muchos casos están muy diseminadas, muy dispersas por el campo. La concejal de Bedar, Manuela Ramos, cuenta que tuvieron que tocar las campanas de la iglesia para que los vecinos se dieran cuenta de la gravedad de lo que estaban viviendo.
6: Nos fuimos una amiga y yo a tocar las campanas y claro, avisar a la gente, conforme bajábamos íbamos tocando las puertas.
2: El rey Felipe ha transmitido su pésame y su cariño y su apoyo a los familiares de los fallecidos. Esta misma mañana ha llamado por teléfono al presidente de la Junta de Andalucía para interesarse de primera mano por lo ocurrido. A mediodía se ha trasladado este mensaje en la Academia de San Javier, a donde ha acudido a la entrega de despachos, entre ellos a su hija, la princesa Leonor.
7: Transmitir desde aquí nuestro pésame, nuestro cariño, nuestro apoyo a todos aquellos que han perdido seres queridos, también por la angustia que están padeciendo ante la incertidumbre de saber dónde están aquellos que todavía no se han localizado.
2: Pero el de Almería no es el único incendio forestal activo en Andalucía. En Málaga todavía no ha sido estabilizado el de Benavís, declarado también la pasada tarde, pero su evolución es bastante más favorable y está a punto de poder perimetrarse. No obstante, se está muy pendiente del viento cambiante y del calor. Y como no, el fútbol. La selección española se la juega esta noche ante Bélgica. El partido es a las 9.
1: Mucha suerte a La Roja. La próxima cita con toda la actualidad, todos los detalles de ese incendio de Almería, a las 4 de la tarde.
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2: Saludos, bienvenidos. Hoy nos adentramos en un nuevo capítulo de este viaje sonoro por Andalucía. Un recorrido que nos invita a descubrir, reflexionar y emocionarnos con la riqueza cultural, natural y humana que define a nuestra comunidad. Porque Andalucía no es solo un lugar, es una forma de mirar el mundo, de sentirlo y de compartirlo. Prepárense para disfrutar, aprender y dejarse sorprender. Los domingos de esta temporada, ya saben, nos dedicamos a conocer nuestra tierra, pero a través de distintas rutas. Hoy le ofrecemos la ruta del aceite de Jaén. En ello se ha afanado durante toda la semana por prepararles una digna ruta del aceite de Jaén, porque hay mucho donde elegir nuestro equipo, el equipo de Andalucía Nuestra. Mamen Gil y Bernardo Ruiz en la redacción y en la investigación, y en la realización técnica Pedro Luis Moreno. Queridos compañeros, buenos días. ¿Qué tal?
12: Buenos días, muy bien.
13: Buenos días, querida Inmaculada.
2: Qué bien, con rico sabor a aceite, ¿eh? Saboreando y probando.
13: Tostadas con aceite, tomate y jamón de nuestra tierra.
12: Desayuno molinero.
13: Totalmente. Y Santísima Trinidad del desayuno andaluz. Aceite andaluz de Jaén, tomate andaluz, raf de Almería y jamón de la Sierra de Aracena y los Picos de Arocho, del Valle de los Pedroches. En definitiva, mil opciones, pero producto 100% de nuestra tierra.
2: Bueno, esto desde luego es todo un lujo. Bueno, pues vamos a entrar en materia, pero lo primero que deseamos saber y conocer, ¿cuál o cuáles son los lugares más destacados de esta ruta? ¿Por dónde nos vamos a parar? ¿De qué vamos a disfrutar? Bernardo, cuéntanos.

0: levanto los olivos.
1: Andaluces de Jaén, aceituneros altivos, el aceite de oliva es el alma de nuestra tierra y el oro verde de nuestro infinito manantial de olivos y campos fértiles, Isma. Un tesoro que anhelaron tribus pretéritas y cultivaron romanos, cartagineses, fenicios y árabes. Un manjar que ha sido santo y seña de Andalucía. La tierra que ha sabido imprimir un sabor distinto a uno de los más impactantes aromas que fluyen de una tierra resistente a la sequía y a los años de miseria. Hoy en Andalucía Nuestra viajamos en nuestra furgoneta sin límite de pasajeros por los confines de la provincia de Jaén, allí donde buscaremos el santo grial del olivar. Descubriremos el corazón de almazaras primitivas. Probaremos aceites premiados a nivel internacional. Desvelaremos historias de quienes amasaron el ADN del aceite más genuino del planeta. Y conoceremos iniciativas turísticas que ha apadrinado el oleoturismo con Jarcha y el inmortal Carlos Cano de fondo.
2: Y Miguel Hernández, que es un poema de Miguel Hernández.
1: Miguel Hernández, por cierto, poeta alicantino, sí, que estuvo preso en Rosal de la Frontera, en la provincia de Huelva, en la Sierra de Aracena y los Picos de Roche, cuando trataba de huir de la represión de la dictadura.
0: ¿De quién son estos olivos andaluces de Jaén?
3: Lo que sí es cierto es que cuando nos adentramos en Jaén, pues descubrimos que no solo es una provincia, se dice que es un mar. Un mar verde inmenso que se extiende hasta donde alcanza la vista. Entre esos millones de olivos nace una ruta que no se recorre con prisa, que lo vamos a hacer aquí detenidamente, sino con los sentidos bien despiertos. La ruta del aceite es un viaje que empieza mucho antes de llegar a destino. Comienza en el aroma que flota en el aire, en la luz que se posa sobre las hojas plateadas, en la historia que cada pueblo guarda en silencio. Prepárense para un recorrido que huele a campo, que sabe a tradición y que suena, como bien decía Bernardo, a Jaén.
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0: En torno al mundo del aceite hay un sinfín de actividades y aspectos que unen la pasión por las tradiciones, la historia, la cultura, el turismo. Si queremos conocer más de ello, saber qué y cómo podemos disfrutar de la cultura del olivo, nada mejor que visitar y conocer el Museo de la Cultura del Olivo de Baeza. Y para ello, contamos con la ayuda de uno de sus responsables, que es Santiago Calvo Sánchez, que ya está con nosotros y al que tenemos el placer de saludar. Señor Calvo, buenos días, bienvenido.
1: Buenos días, Inma. Buenos días. ¿Qué tal?
0: Muy bien. Encantada, Santiago, de tenerle con nosotros, de que nos abran la puerta del museo, que nos cuente cómo es el museo. ¿Qué podemos encontrar así cuando entremos? A ver.
1: Bueno, lo primero es la ubicación que tiene, ¿no? La ubicación es extraordinaria porque se encuentra una finca olivarera de las principales de Andalucía, la finca de la Hacienda de la Laguna, y concretamente lo que era ese cortijo que data del siglo XVII en medio del campo, y a tan solo 8 kilómetros de Baeza, que es una ciudad patrimonio de la humanidad. Entonces, el sitio ya en sí es espectacular, es un sitio extraordinario, ¿no?
0: Sin duda.
1: Este museo, sí, ¿no? Este museo, como digo, la ubicación es espectacular, está rodeado de olivares centenarios. Es una hacienda del siglo XVII que también, pues bueno, pues hace que tenga un encanto grande. Y luego, pues también, como yo digo, a todo el mundo le digo que es el concepto, es el origen del oleoturismo, porque aquí vamos a ver desde el origen de la oleotecnia, cómo se extraía el aceite, con diferentes prensas y diferentes molinos originales. Tenemos un jardín de variedades con más de 30 variedades de olivo. Es un sitio medio del campo, un sitio que tiene se empapa uno de la cultura del olivar, ¿no?
0: Sí.
1: Y luego también pues tiene una bodega aceitera declarada considerada como la catedral del aceite, una bodega del año 1846 hecha por el ingeniero polaco Tomás Maskin. Que es mágica, ¿no? Y bueno, y el visitante disfruta mucho porque pues se lleva una buena idea de lo que hace esta cultura.
0: Sí, porque lo que parece evidente, Santiago, es que no solo que se fomenta el oleoturismo, que cada vez hay más personas interesadas en el mismo, sino que vamos a aprender mucho, ¿no?, de todo lo relacionado con el aceite.
1: Sí, claro. Al final, las personas cuando intentamos viajar, aparte de lo que empaparnos de lo que es la cultura de la ciudad, la historia y todo, la gastronomía hoy en día está muy, nos llevamos mucho, queremos aprender más. Somos personas que cada día queremos aprender más de vinos, de quesos. Y en este caso, pues el aceite se han dado cuenta los visitantes que el aceite es un productazo. Uno de los productos más importantes que tenemos en la gastronomía, y lógicamente pues quieren saber más, no solamente siempre tradicionalmente aceite de oliva, nada, y aquí pues se le forma a las personas, se le forma a los visitantes, se hacen talleres de cata, nos adaptamos al público, que es un público escolar, pues hacemos un taller de cata, que es un público de un tal, pues hacemos degustación, que quieren un poquito más, pues se va haciendo, nosotros nos adaptamos a todos los clientes, y sí, evidentemente, pues vamos haciendo, se hacen bastantes catas, para que vean qué tipo de aceites hay, que no son todos iguales, evidentemente.
0: Creo que además tienen ustedes muchas variedades, ¿no? Podemos aprender variedades distintas del olivo.
1: Sí, claro. Nosotros, bueno, como comentaba, tenemos un jardín de variedades, tenemos 36 variedades de la cuenca mediterránea. Pero aparte luego tenemos una pequeña establecimiento dentro que se puede probar diferentes tipos de variedades, ¿no? Que no solamente el picual o el ojiblanca, alberquina o cornicabra, que son las cuatro variedades que más o menos los clientes conocen, sino que tenemos frantoyo, tenemos lechín, tenemos empelte, tenemos nevadillo, tenemos el royal de cazorla, tenemos muchísimas más variedades, coroneki, griego, en fin, que se prueban, se dan a degustar y que el consumidor elija. Evidentemente, el picual de Jaén lo llamamos por bandera y junto con el royal, pero bueno, que hay para todos los gustos.
0: Uh-huh. ¿Y se pueden probar? ¿Imaginamos que después de una visita ofrecen ustedes una degustación?
1: Se puede probar, evidentemente, sí.
0: Ajá.
1: Sí. Ya digo, tenemos numerosos talleres y luego también tenemos numerosas actividades, tanto para diariamente, todas diariamente, y luego también actividades que se hacen programadas para grupos, tanto para adultos como para niños. Hay una actividad para niños que es muy muy interesante, que diseña tu etiqueta. Entonces, bueno, pues se le da una etiqueta y ella la diseña y se la ponen a su botellita, se la llevan a su papá y a su mamá y se quedan más contentos que el cocón, ¿sabes? Madre mía. Cuando llevan su botellita de aceite, su padre y su madre se quedan ¡wow! Y hay diseños preciosos, ¿eh? Hay algunos diseños preciosos.
0: Que, la verdad es que es muy interesante, muy, como dirían ellos, los más pequeños, que chulo, ¿no?
1: Qué chulo,
0: qué chulo.
1: Y sí, no, el museo además me encanta porque hay un museo dentro de todas las temas que se tocan, de oleotecnia, de costumbres, tradiciones y demás. Hay una sala en la cual se explica un poquito la importancia que tiene el aceite en general, ¿no? Entonces, cuando tú le preguntas a los niños, ¿qué es lo mejor del aceite qué es? Y empiezan todo, pues, las tostadas. Los niños lo llevan todo a la gastronomía. Lo que no saben los niños es que nuestros antepasados se iluminaban con aceite, que las conservas se guardaban en aceite, que las posibles lesiones se le untaban los atletas con aceite y se evitaban las lesiones, que la iluminación se iluminaba, que la cosmética con aceite, todas esas cosas ellos no lo sabían. Y cuando le dicen la importancia que tiene el aceite en todo, pues ya se quedan ellos alucinados, ¿no? Entonces se dan cuenta que el aceite no es solamente la gastronomía, que es lo más importante, sino que es para la salud y para miles de cosas.
0: Claro, por eso decíamos que el oleoturismo también es una parte de cultura y de aprendizaje, ¿no? Para aspectos que efectivamente pues muchas personas desconocen. Imaginamos, Santiago, que hay que hacer reservas, ¿no?
1: Sí, en la página, bueno, sí, nosotros tenemos el museo abierto todos los días de 10:30 a 1:30 y los fines de semana por la tarde. Y bueno, y luego ya tenemos la página web, que es museodelacultura.com, que se puede hacer la reserva. Y si hay algún grupo y demás y quiere hacerlo a una hora que son fuera de este horario, pues se pone en contacto con nosotros y encantado. Nosotros nos adaptamos. Aparte, luego es que el tema del el Museo de la Cultura del Olivo está asociado también a rutasdelolivo.com, que es una plataforma de reservas relacionadas con el olivar, con el turismo. Y ahí pues ya pues lo normal es que, aparte del Museo de la Cultura de Olivo, luego nuestros clientes pues los acompañamos con otra almazara visitable, que en Baeza tenemos extraordinarias. Tenemos en Baeza y en Vejíjar, tenemos almazaras que están relativamente cerca del museo, y son almazaras visitables y podemos asociarlos perfectamente.
0: Muy bien, pues nosotros hemos estado encantados, Santiago Calvo, que haya sido nuestro guía, que nos haya abierto las puertas del Museo de la Cultura del Olivo de Baeza y que nos haya enseñado tantos aspectos en torno al olivo. Gracias por estar aquí en Andalucía Nuestra.
1: Encantado nosotros mismos, encantado nosotros.
2: ¿Sabías que
3: Jaén es la mayor productora de aceite de oliva virgen extra del mundo?
4: La aceituna en el olivo siempre se está meneando.
3: Jaén tiene más de 66 millones de olivos, produce aproximadamente el 25% del aceite de oliva a nivel mundial y más del 40% de la producción española. Fueron las colonias fenicias las responsables de introducir los primeros olivos procedentes de la zona de Mesopotamia. Esos olivos tienen su origen en una de las almazaras más antiguas del mundo, Alepo, el corazón de la Siria actual. La introducción de los olivos en la península ibérica comienza por el Levante y ya en el siglo I, Jaén y Córdoba se sitúan como líderes en la producción del aceite de oliva, convirtiéndose en los grandes proveedores de aceite para el Imperio Romano. Los árabes también desempeñaron un papel crucial en la expansión y perfeccionamiento de las técnicas de producción de aceite de oliva. Y durante el Renacimiento, la demanda de aceite creció exponencialmente, convirtiéndose en un bien preciado en toda Europa, colocándose Jaén como un actor principal en la producción y exportación de ese oro líquido. A partir del siglo XIX, con la introducción de regadíos y la mejora de la infraestructura de comunicación, la producción del aceite crece tanto en plantaciones como en ventas a nivel mundial. La tradición de la olivicultura se ha transmitido de generación en generación, creando un legado arraigado en la tierra y en la cultura local. Actualmente en Jaén se cultiva mayoritariamente la variedad de aceituna picual. La provincia jienense cuenta en la actualidad con tres denominaciones de origen protegida de aceite de oliva virgen extra, como son Sierra Mágina, Sierra de Segura y Sierra de Cazorla, aunque también existen otras iniciativas como la creación de las denominaciones de origen protegidas Sierra Sur de Jaén y Campiñas de Jaén. Por todos estos datos, no es de extrañar que Jaén sea conocida como la capital mundial del aceite de oliva, una industria que en las últimas décadas ha visto crecer en torno a ella una modalidad de turismo cultural relacionada con el olivar, el enoturismo.
2: La expansión de Jaén desde el punto de vista colectivo como el principal productor de aceite de oliva virgen extra del mundo nace mamen a finales de los años 80, y es que en torno a 1986-1987, cuando se producían las guerras entre los agricultores y Bruselas por aquellos tratados de agricultura que se negociaban en Bruselas y que afectaban al campo andaluz, Jaén entonces producía más de 450.000 toneladas de aceite de oliva virgen extra, con Martos como localidad con mayor volumen de producción en comparación con el número de habitantes en aquella época. Hoy día esa cifra ha crecido de forma exponencial y Jaén no solo es la mayor productora a nivel mundial, sino que es la provincia, la región, la zona del planeta con mayor distinción en cuanto a premios internacionales.
0: Hombre, además, fíjate lo que ha contado Mamen, ¿no? Bueno, la importancia de Jaén, las denominaciones de origen, más las denominaciones de origen protegida. Y luego, otra cosa muy interesante en torno al aceite, esto nos lo van contando en todas las entrevistas que hacemos con los expertos o con aquellos que se dedican, o los productores, agricultores. Cada vez, efectivamente, el aceite es más atractivo. Cada vez tenemos más interés por conocer los tipos de aceite que hay, cada vez se regala más aceite, cada vez hay más catas de aceite, hay más visitas, se pueden apadrinar hasta olivo, en fin, que ahí en torno al olivo se mueve desde luego ya una auténtica industria. Pues seguimos en esto, si os parece. Dime, Bernardo, ¿ibas a apostar algo?
2: Sí,
0: ¿a apostillar algo mejor?
2: Desde el punto de vista también empresarial, ¿no? Y es que Andalucía se ha modernizado de forma sobresaliente en los últimos años. Los agricultores de finales de los años 80 eran agricultores del sector primario con una nula formación empresarial. A día de hoy controlan criterios empresariales tan relevantes como la trazabilidad, el modelo de negocio, el modelo de exportación, la tecnología aplicada al modelo de funcionamiento empresarial. Es decir, que se ha modernizado el tejido productivo andaluz, y el próximo reto es que Jaén no sea un monocultivo y una única fuente de producción de empleo, el olivar, sino que se diversifique precisamente desde el punto de vista empresarial aquella fuente, aquel manantial de empleo que es el olivar para la provincia y para la capital.
0: También otro tema por el que están apostando los productores, la sostenibilidad y el medio ambiente. Hay empresas que ya no envasan en plástico, solo en cristal o en lata. Lo vamos a escuchar ahora.
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0: En un lugar privilegiado, en Arroyo de Ojanco, en un olivar bañado por el río Guadalimar y a caballo entre Sierra Morena y Sierra de Segura, nos encontramos con el cortijo La Zarza, una empresa familiar donde el aceite es un arte. Y si les parece, pues vamos a conocerlo con detalle. Lo vamos a hacer con la ayuda y de la mano de Juan Diego Mata, que es propietario de esta empresa y que ya está con nosotros. Juan Diego, buenos días, bienvenido.
1: Buenos días, Inmaculada, ¿qué tal?
0: Pues muy bien, un placer que estén con nosotros para contarnos, para que nos habléis del cortijo La Zarza, que tengo entendido que es una empresa familiar.
1: Sí, somos una empresa familiar ubicada aquí en Arroyo de Ojanco, en Puebleo de los 13 municipios de la Sierra de Segura. De hecho, pertenecemos a la denominación de origen de la Sierra de Segura. Y bueno, pues tenemos un olivar pequeño en diferentes enclaves del municipio, del que siempre seleccionamos la mejor aceituna para hacer nuestros productos. Tanto el aceite que hacemos en octubre, como el que hacemos más adelante.
0: Muy bien. ¿Qué tipo de aceite producen?
1: Pues mira, la variedad es Picual, de olivo centenario. Y hacemos, ya te digo, el aceite de octubre, un aceite temprano, más verde, más aromático, más afrutado. Y luego un aceite un poquillo más maduro, de finales de noviembre, que lo solemos hacer, que bueno, tiene otros matices.
0: Tengo entendido, además, que ustedes están siempre muy pendientes del tema medioambiental y que, de hecho, no utilizan el plástico en el embotellado.
1: No tenemos nada de plástico. Usamos solo lata y cristal. Luego envases de madera para las cajas de regalo que tenemos también. Uh-huh. Y, bueno, uno de los productos estrella que tenemos es el aceite temprano que envasamos en garrafas de cristal de 5 litros.
0: Uh-huh. Cada vez hay, Santiago, más demanda de aceite. Estamos más interesados en conocer el aceite, sus características. Queremos saber más, conocer más.
1: Sí, de hecho nosotros, bueno, aparte de que somos socios del Centro del Olivar de Úbeda, Centro de Interpretación de Aceite, pues hacemos rutas de oleoturismo con ellos o nosotros por nuestra cuenta. Y cada vez tenemos más clientes que vienen de aquí de la península o de otros países a aprender con nosotros lo que es un aceite de oliva, nuestras catas. Ver nuestro entorno, conocer el olivo de Fuente Buena, que es el más grande del mundo, que está aquí en nuestro municipio. Uh-huh. Y ya te digo, cada vez tenemos más gente que está muy interesada en el aceite de olivo.
0: Creo que te he llamado antes Santiago, Juan Diego, discúlpame.
1: Sí, y el apellido también me lo has cambiado, pero no.
0: Bueno, no me has dicho nada discretamente, no, porque tu apellido, ¿cuál es?
1: Mota.
0: Ah, Mota. Juan Diego Mota. Bueno, pues ya, Juan Diego Mota, tú discúlpame. Cuéntanos, Juan Diego, ¿qué otras actividades tenéis ahí? ¿He leído que se puede apadrinar un olivo?
1: Sí, también tenemos lo de apadrino un olivo, el cual al que nos lo apadrina le mandamos una foto del olivo con las coordenadas GPS, le hacemos un regalo para que venga a conocerlo, a ver, una ruta guiada con nosotros, y le mandamos una pequeña parte de la producción de aceite de su olivo. Uh-huh. Para que lo deguste.
0: Muy bien. ¿Y nosotros dónde podemos adquirir, comercializáis bajo la firma esa, La Zarza? O sea, si yo busco vuestro aceite, ¿es esa la firma?
1: Sí, busca Cortijo La Zarza y le aparece nuestra web donde puede contactar con nosotros o pedir cualquiera de nuestros productos.
0: Ah, eso. O sea, la adquisición tiene que ser online.
1: Sí, luego aparte, hombre, tenemos tiendas gourmet y restaurantes, pues, que pueden degustar o comprar el aceite, pues, por toda España.
0: Uh-huh. Ahora que, bueno, relativamente cerca están o han estado las Navidades, ¿el aceite se ha convertido también en un buen regalo?
1: Pues la verdad es que sí, la verdad es que cada vez se regala más el aceite. Hay gente que le gustan los productos gourmet. De hecho, ahora, por ejemplo, hoy estábamos preparando un envío, un lote un poquillo más especial para un cliente que nos había encargado. Y luego, aparte, también, por ejemplo, tenemos el producto de un bote de cristal, no sé si lo habréis visto en nuestra web, que lleva salchichón en AOVE.
0: Buenísimo. Eso le iba a preguntar, Juan Diego, que ¿hasta dónde llega vuestro aceite?
1: Pues bueno, hemos ido a todas partes del mundo de una manera muy residual, por decirlo así, porque no enviamos grandes cantidades a ninguna parte del mundo, pero sí que ha viajado a Japón, a China, a Estados Unidos, a bastantes países de Sudamérica y a muchos países de Europa.
0: Uh-huh. Antes nos contaba.
1: Pero siempre ha sido desde una manera, pues bueno, de eso lo han llevado desde aquí. Que no tenemos distribuidores ni tenemos clientes, uh-huh, ¿sabes? Tiendas y demás en otra parte de aquí de España. Solo aquí en España.
0: Sí, Juan Diego, si yo le digo, ¿qué hace distinto el aceite de la zarza a otros aceites? Porque nosotros estamos haciendo la ruta del aceite. ¿Qué tiene de singular, de particular, de excepcional vuestro aceite?
1: Pues para empezar, en el enclave que estamos, primero el picual, que bueno, es característico de prácticamente el 90% de la provincia de Jaén, y luego el picual de la Sierra de Segura, que da un carácter

0: el mundo del aceite y del cortijo de la zarza. Muchas gracias por estar con nosotros.
1: Pues nada, muchas gracias, Inmaculada, a ti.
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3: La leyenda de hoy nos lleva hasta la Semana Santa andaluza y es la que hace referencia a nuestro padre Jesús de Jaén, el abuelo. La historia nos sitúa en 1580, en la cacería de Jesús, en el camino mozárabe que unía Jaén con Granada. Cuenta la leyenda que una lluviosa y gélida noche, un anciano llegó a este caserío rodeado de olivos. Como no tenía dónde guarecerse de la lluvia y el frío, pidió a la familia pasar la noche en la vivienda. Los caseros accedieron y mientras estaban cenando, el anciano vio un inmenso tronco de olivo en un rincón de la lonja de la cacería y exclamó:
4: ¡qué hermosa imagen de Jesús haría de él!
3: Y al instante propuso a los caseros que si le llevaban el tronco a una tranquila dependencia de aquella casa, se comprometía a tallar la imagen durante la noche y pidió que nadie le molestara mientras trabajaba. El anciano se llevó el tronco a una habitación alta de la casería y tras dejarle una parcacena y un candil recién cebado, cerraron la puerta y el matrimonio se retiró a sus aposentos. Pasados 3 días y viendo que el hombre no salía, la familia decidió llamar a la puerta de la habitación y como nadie abría, decidieron entrar. No había rastro del anciano, pero sí encontraron una figura de Jesús perfectamente esculpida y junto a él una nota que decía:
4: a través de esta imagen, amadle con todo el corazón, con la seguridad que nunca os abandonará.
3: A partir de entonces, el caserío se convirtió en un punto de peregrinación al que llegaban personas de toda la provincia de Jaén. Cuando el matrimonio que acogió al anciano murió, trasladaron la imagen de Jesús al convento de los Carmelitas Descalzos. Otra versión afirma que en la cuadra de la casería, una madrugada, un mulo que se hallaba muy inquieto dio una coz en la pared frente a los pesebres. La pared se vino abajo y el mulero observó asombrado la existencia de una habitación en la que había una bella imagen de Jesús Nazareno alumbrada por una pequeña lámpara de aceite.
4: Una leyenda que se vincula a la imagen más venerada, sin duda alguna, de la provincia de Jaén.
3: El abuelo.
4: Nuestro padre Jesús Nazareno, el abuelo, Jesús de los Descalzos, Jesús, Padre Jesús, en definitiva, el faro devocional de una de las ciudades más hermosas del mundo.
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0: Como venimos comentando a lo largo de este programa, los beneficios y usos del aceite de oliva son múltiples y cada vez se aplican más en la salud y en la cosmética. Un ejemplo de ello lo encontramos en La Iruela, en el spa Oleosalud del Hotel Sierra de Cazorla, el primero temático dedicado al aceite de oliva. Y para saber más sobre ello, hablamos ya con una de sus trabajadoras, con Rosa Sala, que nos atiende. Buenos días, Rosa, bienvenida.
1: Buenos días.
0: Rosa, cuéntenos, ¿cómo nació lo del spa Oleosalud y sobre todo qué encontramos allí?
1: Pues a ver, le comento, nuestro spa nació en el 2007, como bien ha dicho, fue uno de los pioneros en toda Andalucía en aplicar el aceite de oliva en la mayoría de sus tratamientos, pensando pues en que fuera un espacio único en el que poder redescubrir el concepto del bienestar, la salud y belleza. Muy y donde nuestros clientes pues pudieran disfrutar, además de lo que es el aceite de oliva, pues de otros muchos tratamientos. Nuestro centro dispone de un circuito hidrotermal muy completo y muy cuidado. Disponemos de una piscina activa que está equipada pues con chorros, cuellos de cisne, chorros, masajeadores, cascadas, cama de burbujas. Es muy completo. Tres saunas, dos de ellas son baños turcos, también una sauna finlandesa en caseta de madera con unas vistas privilegiadas al castillo de La Iruela. Está indicado pues para potenciar la relajación, fortalecer el sistema cardiovascular, por ejemplo, eliminar toxinas. También hacemos una mención especial también a nuestro flotarium, que es la mini piscina con agua salada, similar al mar muerto. Una vez nos introducimos en el agua, lo que hacemos es que flotamos, perdiendo la noción del peso del cuerpo. La temperatura del agua es similar a la temperatura corporal, unos 36 grados. Y está diseñado pues para aislar la mente y el cuerpo de los estímulos sensoriales externos que nos bombardean diariamente. Elimina el 90% de las señales enviadas al sistema nervioso, generando un estado profundo de

0: relajación.
1: Ajá. Bueno, ¿y cómo son los masajes con aceite de oliva? ¿Cuáles son sus beneficios?
0: Le comento, nuestro masaje con aceite de oliva es un masaje geotermal, ya que combina las manos con piedras volcánicas, tanto calientes por todo el cuerpo, excepto en las piernas, que también se aplican piedras frías para activar la circulación. Este masaje pues nos produce un efecto muy relajante gracias al calor que van desprendiendo las piedras, los músculos se relajan y se alivian dolores. Además pues nos aporta beneficios como mejora la circulación sanguínea, estimula el sistema linfático ayudándonos a eliminar sustancias de desecho, reduce los niveles de cortisol mejorando el sueño y nos produce, como pueden ver, una relajación muy profunda. Que además de los beneficios que le he comentado que produce el masaje, pues también tenemos que detallar algunos de los beneficios que nos ofrece el aceite de oliva. Pues como por ejemplo nuestro oro líquido, que así le llamamos por aquí, el aceite de oliva, es rico en ácidos grasos como el ácido oleico, también antioxidantes naturales, los polifenoles, que combaten los radicales libres y también tiene pues vitamina A, E y K. Esto que nos ofrece, vamos, nos ayuda a sanar tejidos dañados, así las cicatrices también, reduce la inflamación y es muy útil pues en afecciones como pueden ser los eczemas, la psoriasis. Nosotros siempre utilizamos aceite de la zona, de la mejor calidad, y resaltamos pues que estamos bajo el paraguas de la denominación de origen Sierra de Cazorla, que eso es un valor añadido. Son aceites de muy buena calidad, que es un auténtico placer pues para los sentidos, no solamente en la piel, sino para todos los sentidos.
1: Desde luego que sí. Volviendo al tema del spa, de todo lo que ofrecéis, ¿cuál es el servicio más solicitado? ¿Qué os piden? ¿Qué es lo que más piden los clientes?
0: Pues suele ser, a ver, nosotros con aceite de oliva, además ofrecemos también exfoliantes, envolturas y el tratamiento completo, que sería un tratamiento de 2 horas en el que se hace un exfoliante con aceite de oliva, una envoltura y el masaje. Pero si tenemos que destacar uno de esos tratamientos, el que más se nos suele demandar es el masaje.
1: Muy bien, ¿y cuál es el perfil de las personas que acuden al spa?
0: Pues a ver, nuestro centro en realidad está pensado pues para disfrutar tanto de manera individual como en pareja, en grupos o con los niños incluso. Entonces tampoco podemos definir un perfil concreto, ¿vale? Porque estamos abiertos a todos los públicos.
1: Sí, muy
0: desde
1: bien.
0: Los más pequeños, sí. A partir de 5 años, pues pueden pasar a lo que es el circuito hidrotermal.
1: ¿Y les gusta a los niños? ¿Les gusta?
0: Sí, lo que sí, tenemos un horario especial para ellos. Podrían entrar todos los días de 10 a 12 de la mañana. Fuera de ese horario ya no hay niños en las instalaciones, pero sí les gusta mucho, la verdad que sí.
1: Muy bien, ¿y está abierto el spa todo el año?
0: Sí, nosotros estamos abiertos durante todo el año. Nuestro horario en concreto del spa pues de 10 a 2 y de 5 a 9 todos los días, excepto los sábados y los puentes nacionales festivos, que abrimos en horario ininterrumpido desde las 10 de la mañana hasta las 9 de la noche. Los viernes y los sábados pues contamos con un circuito nocturno que desde las 10 de la noche hasta la 1 de la madrugada. Es una experiencia así un poco diferente.
1: Es muy interesante eso del circuito nocturno, es la primera vez que lo oigo. ¿En qué consiste eso?
0: Sí, el circuito nocturno, como he dicho, pues abrimos a las 10 de la noche y la diferencia con el diurno pues que el aforo es mucho más limitado, es una experiencia un poco más exclusiva en la que además de ofrecer el circuito, pues la iluminación se pone en velas, incluimos también bombones, pastelitos, una mesa dulce, cava. Es una experiencia pues mágica, con vista al castillo de la Iruela, que lo tenemos justo de frente.
1: Pues aquí lo dejamos, Rosa Sala. Le queremos agradecer que haya estado con nosotros del Spa Óleo Salud del Hotel Sierra de Cazorla y que nos haya abierto eso, las puertas del spa y que nos haya contado todos los beneficios que tienen los masajes y el consumo de aceite. Muchas gracias.
0: Gracias a vosotros por contar con nuestro centro.
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1: Del aceite de oliva hay referencias documentales y documentadas tanto en pintura, música como en la literatura. Pero el séptimo arte tampoco es ajeno a la importancia de este alimento tan popular. Y aparece en el cine en no pocas ocasiones, mamen.
2: Una de esas películas es El Olivo, dirigida por Itziar Bollaín, narra la historia de una joven llamada Alma que tiene verdadera pasión por los olivos y que ve como uno milenario que hay en la explotación familiar debe ser vendido. Se produce entonces una lucha que trata de poner en valor a este viejo árbol junto con el deseo de salir adelante con la familia que necesita con urgencia el dinero.
3: Esto a lo mejor lo plantaron, dicen los romanos, porque este árbol tiene al menos 2000 años.
4: ¿Qué piensas?
3: Pues pienso en que no pienso vender. ¡Y ese árbol es mi vida!
4: ¿Y dónde dice que está el árbol?
5: El árbol está en Düsseldorf.
4: ¿A Düsseldorf?
5: Lo único que necesitamos es un camión con grúa y dos conductores voluntarios.
4: ¿Qué dices?
6: Que no.
4: ¿Pero es muy caro?
6: No.
5: Escúchame, si me tengo que ir a Düsseldorf andando y arrastrar el olivo de vuelta, lo haré. No podía sentarme a ver cómo mi abuelo se muere de pena.
2: La relación entre el aceite y la salud es el hilo argumental del aceite de la vida, una historia de superación por parte de unos padres que buscan el remedio para una enfermedad que sufre su hijo. Finalmente la encuentran en el llamado aceite de Lorenzo. Este producto existe en realidad y su alto contenido en ácido oleico y eurítico, que están aportados por el aceite de oliva y el de colza, se muestran como la solución. En la película, gracias a este aceite, el hijo logra mejorar muchísimo de su enfermedad degenerativa.
7: Verán, por favor, doctor, díganos la verdad sin ambigüedades. Existe una familia de enfermedades, aunque poco corriente. Las leucodistrofias. Lorenzo padece una de ellas. Se llama ALD. La ALD es un fallo genético del metabolismo que provoca una degeneración del cerebro. Solo afecta a los varones. Generalmente entre los 5 y 10 años. Su evolución es imparable y el desenlace es inevitable. Todos los niños que padecen ALD mueren, por lo general, 2 años después del diagnóstico.
8: Mari, yo tengo un novio así tunero.
2: Amor bajo los olivos o No hay paz bajo los olivos son otra de las películas que tienen al aceite como protagonista. Pero es en el mundo del documental donde encontramos más producciones sobre el aceite de oliva. Entre ellas vamos a destacar Jaén Virgen Extra, un documental que profundiza en la cultura, tradición e historia del aceite de oliva virgen extra en la provincia de Jaén.
9: Nos hemos convertido de ser un pueblo a ser en la capital mundial de un concepto revolucionario.
10: La bandera de Jaén es su aceituna picual.
11: Cuando voy por ahí, digo a la gente, ¿cómo sois capaces de hacer las cosas sin aceite de oliva, no?
12: Cuando yo vi aquello y lo probé, yo mi expresión fue, ¿y yo qué he estado tomando toda mi vida?
13: Realmente es un lujo poder vivirlo y poder formar parte de ese viaje que realmente ha empezado hace relativamente poco, pero que tiene un recorrido alrededor del mundo.
2: Y no podemos finalizar el plató natural de cine de hoy sin hacer un guiño a El Padrino, pues en la segunda película de la saga aparece la empresa de importación Genco Olive Oil, que es la fachada legal y el negocio legítimo inicial que Vito Corleone usa para construir su imperio.
1: También, Mamen Bernardo, en Canal Sur, a través de Andalucía Televisión y su plataforma Andalucía es Documental, ofrecemos contenido sobre la cultura del aceite de oliva. Hay un documental que creo que se llamaba Olium, que yo recomiendo también, pero ahí podemos encontrar un montón de contenidos que esta casa ha realizado sobre el tema del aceite.
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17: El oleoturismo es una de las señas de identidad de la provincia de Jaén. Y hoy en Andalucía Nuestra pretendemos descubrir una iniciativa turística que con el aceite de oliva como icono ofrece un viaje sensorial gracias al oro verde de nuestra tierra. Charlamos ya los micrófonos de Andalucía Nuestra con Manolo Jiménez, responsable de oleoturismo de Oleícola San Francisco. ¿Qué tal, Manolo? Buenos días, bienvenido.
18: Buenos días, Bernardo. Muchas gracias, bien hallado.
17: El oleoturismo ha ganado relevancia en los últimos años, sin duda, y Oleícola San Francisco es una de las empresas más relevantes del sector en la provincia de Jaén. Pero, ¿Cómo y cuándo apostaron por el oleoturismo? ¿Cuándo surgió esta iniciativa?
18: Pues la verdad es que mira uno hacia atrás y parece que fue ayer, pero de verdad han pasado ya 15 años, ¿no? En 2010, 2011 empezamos a querer replicar el ejemplo del enoturismo en el norte y el sur de España, y creímos que el oleoturismo tenía la oportunidad de también expandirse y jugar un papel importante en el turismo a nivel nacional, y así lo hicimos. Pusimos la almazara, Oleico de San Francisco, fuimos preparándola para que fuera visitable de una forma profesional, con espacios abiertos para los visitantes, con espacios de cata, y empezamos poquito a poco, creyendo en el proyecto desde el primer momento, pero sí es verdad que quizá con un poquito de sorpresa después de los años del éxito obtenido. Hay que ser realista, y la verdad es que funcionó bien. Creo que hemos hecho un buen trabajo, pero ha funcionado muy bien el oleoturismo, y hoy en día ya se habla de oleoturismo a nivel nacional. A nivel nacional.
17: ¿Qué tipo de actividades organizan en su empresa?
18: Pues mira, nosotros desde la visita, nosotros es verdad que tenemos unas instalaciones peculiares, porque conservamos la fábrica de aceite antigua con las prensas, lo que se estuvo usando hasta los años 90, y después tenemos la parte de fábrica con la maquinaria ya moderna, ¿no? Con los sistemas de extracción ya de más modernos y de última tecnología. Entonces la visita consiste en explicarle al visitante pues cómo ha cambiado todo en el mundo del aceite en los últimos 30 años, por así decirlo, visitando esa almazara antigua, visitando las instalaciones modernas, y lo compaginamos también con otras actividades como son paseos por el campo, actividades que consisten en diferenciar las variedades no solamente de los aceites vírgenes extras que degustamos en la cata final, sino viendo olivos de diferentes variedades, cómo son diferentes sus troncos, sus hojas, sus frutos. Hacemos actividades de recolección, de cuáles son los cuidados a lo largo del año. Verdaderamente, el visitante que quiere disfrutar de oleoturismo en Oleico de San Francisco tiene la oportunidad de ver un gran abanico de actividades alrededor del olivo y del aceite.
17: Es procedente subrayar que son una almazara ecológica. Después descubriremos cómo es el proceso de certificación, pero ahora queremos saber cómo son sus aceites, qué tipo de aceites elaboran en su almazara ecológica.
18: Pues Bernardo, desde 2010 también decidimos apostar por el cultivo ecológico, tanto de los olivos propios de los socios de Olícola San Francisco, y por supuesto en el proceso de elaboración, ¿eh? El proceso de un aceite ecológico empieza en el campo, los olivos deben de ser y estar certificados como cultivo ecológico, la almazara debe estar certificada también como almazara ecológica y seguir los protocolos. Igualmente pasa con la comercialización, tienes que seguir unas normas, ¿no? Hoy en día, en el siglo XXI, el apostar por el medio ambiente, por ese respeto a la naturaleza, creo que es importantísimo. El consumidor de los vírgenes extras lo valora, a nivel europeo y a nivel nacional cada vez más también. Y hay que estar pues donde el cliente quiere que esté, donde el consumidor quiere que esté. Y los productos ecológicos pues son una oportunidad de estar en más sitios, por supuesto.
17: Han recibido además premios internacionales, ¿no, Manolo?
18: Sí, nuestros aceites, nosotros apostamos desde el primer momento, no solamente por el oleoturismo, como una forma de difusión de la cultura del aceite, sino también por una alta calidad en la elaboración de nuestros vírgenes extras. Tiene que ir de la mano. Un visitante que viene desde cualquier país del mundo que nos visitan a degustar nuestros vírgenes extras, pues se tienen que llevar lo mejor posible que podemos ofrecerle, y eso se hace luchando por la calidad. Y cuando uno lucha por la calidad, pues tiene la oportunidad de ir a certámenes y a concursos nacionales e internacionales, y que nuestros vírgenes extras sean reconocidos como mejor aceite del mundo en el año 2022, pues el concurso súper reconocido, ¿no?, del COI, del Mario Solina, y otros muchos galardones, desde el Flor Soleil, la guía más relevante de vírgenes extras a nivel mundial, que se edita en Italia. Pues hemos aparecido ya dos veces como en su top 20 de empresas que luchan por la calidad y por la difusión del aceite, y otros muchos premios y reconocimientos por nuestra labor de difusión con el oleoturismo y con nuestros aceites de primera calidad. La verdad que sí.
17: ¿Con qué tipo de aceituna trabajas, Manolo?
18: Pues hemos ido poco a poco ampliando ese abanico de variedades, ¿eh? Siempre estando en Jaén como estamos, en plena campiña, pues obviamente el picual, que es el rey, ¿no?, de las variedades, y sobre todo en Jaén, es nuestro buque insignia y nuestra punta de lanza, pero hemos ido ampliando, como decía, esa oferta con arbequina, con frantollo, con changlor real, también adaptándonos un poquito al entorno, ¿no?, lo que el agricultor va plantando en sus campos, pues porque se adapta mejor a la meteorología que estamos viviendo, a esos cambios de los últimos años, esas heladas que han desaparecido y quizás esas olas de calor tempranas, donde hay que buscar variedades que florezcan antes para que no le pille el calor, o incluso por las plantaciones que se están haciendo cerca, en zonas húmedas, cerca de los ríos, donde quizá el picual no viva tan a gusto y haya que buscar otras variedades que se adapten mejor. Y aprovechando esas circunstancias, pues también nosotros hemos ido luchando por variedades que nos den también la opción de ofrecer al cliente y al visitante por un abanico de sabores diferentes. Porque, claro, los vírgenes extras con más de 2.500 variedades que existen, pues estamos hablando de más de 2.500 sabores diferentes y hay que abrirse a los gustos de los consumidores.
17: Oleícola San Francisco es una empresa líder en el sector del oleoturismo, pero queremos profundizar, ¿no? Supongo que organizan catas, ¿no? ¿Cómo funcionan ese tipo de catas?
18: Pues fíjate, empezamos por la cata básica que todo visitante que se acerca a nuestra casa, a Befijar, a Oleícola San Francisco, pues va a degustar tres vírgenes extras, de diferentes variedades. Y es una cata guiada donde se le va a explicar pues una cosa básica de cómo diferenciar unas variedades de otras, cuáles son los atributos positivos y negativos de los aceites, incidiendo muchísimo en los positivos de los diferentes vírgenes extras. Y luego también damos la oportunidad de ir a domicilio, ¿no? Vamos a hacer catas fuera de nuestra casa, bueno, pues a Madrid, a Granada, a Sevilla. Allí donde nos llaman, acudimos con nuestros vírgenes extras para que se pueda degustar. Más allá de la cata como tal, también ofrecemos degustaciones gastronómicas, ¿no? La típica tapa que tanto usamos en Andalucía y sobre todo en Jaén, que vaya acompañada de un buen virgen extra y un buen vino de nuestra tierra, que también hay grandes vinos. Y ofrecemos ese abanico de experiencias también gastronómicas muy valoradas hoy en día por los visitantes que se acercan a Jaén.
17: Manolo, la última, porque el tiempo es oro en la radio, no solo el oro verde del aceite de oliva, sino el del tiempo real, ¿no?, el del cronómetro y el reloj. ¿A qué precio se oferta la visita guiada y si es necesario reservar?
18: Pues mira, la reserva cada vez es más necesaria, porque es verdad que si uno quiere asegurarse del poder acercarse a hacer la visita, pues conviene entrar en la página web y reservar con tiempo, porque cuando se van acercando las fechas, sobre todo fechas importantes, puentes y fines de semana, pues enseguida se cubre la disponibilidad, ¿no? Entonces es importante reservar. Tenemos un abanico de experiencias que va desde la visita básica, que está en los 15-16 euros, hasta visitas con comida, degustaciones, visita al campo, un poquito también adaptada al cliente, que pueden ir hasta los 30, 40, incluso 50 euros, dependiendo de qué es lo que quiera el visitante.
17: Una oferta adaptada a cada tipo de consumidor. Manolo Jiménez, responsable de oleoturismo de Oleícola San Francisco de Bejíjar, muchísimas gracias por haber estado con nosotros en los micrófonos de Canal Sur Radio. Hasta la próxima, un fuerte abrazo.
18: Hasta la próxima, Bernardo, muchas gracias.
1: Que estamos hablando de aceite, pero ¿por qué viene esto de salmorejo cordobés? Me suena, Bernardo, y lo vamos a contar a nuestros oyentes antes de nuestra despedida, y tú te acordarás que la semana pasada fuiste capaz de retar a Mamen, y le dijiste, ¿a que no eres capaz de encontrar una música, una canción que hable de migas o de salmorejo? ¿Cómo que no? Aquí está, ¿no, Mamen? ¡Vámonos!
2: Aquí está, me quiere dejar mal en antena, pero yo voy a intentar que no me deje más. En la de Salmorejo es esta, estamos escuchando una canción de Calle Alegría que se llama Dame Salmorejo. Un poquitín más complicadito está el tema de las migas como plato que conocemos como migas. Pero las migas pueden ser, por ejemplo, de pan. No te soporto.

0: Si Bernardo no me la da por válida, yo tengo una propuesta que me gusta mucho más.
1: A ver.
0: Me encanta porque hay un grupo, un cuarteto musical flamenco que se llaman Las Migas.
2: Mira, mira cómo ando, mujer.
3: ¿Cómo dice Paula?
2: Por tu querer.
1: Bueno, pues el reto es cumplir con esa misión, que está más que está en sobresaliente, mamen. Así que vamos a disfrutar de esa música, ¿no, que sí, has sido capaz, que has sido tú capaz de encontrar. Bernardo, punto final, en boca.

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1: Pues vamos a finalizar este recorrido así suavemente, saboreando el paisaje del verde olivar de Jaén. Le vamos a decir adiós con una canción que ha escrito Manuel Carrasco, ¿no, mamen? Dedicado a Jaén.
2: Sí, una de las canciones, bueno, ya hemos comentado en más de una ocasión que Manuel Carrasco le ha dedicado una canción a todas y cada una de las provincias andaluzas. Y la de Jaén se llama El verde de Andalucía, del verde olivar al verde de Andalucía, de Manuel Carrasco.
3: De Isla Cristina Jaén, para toda Andalucía.
1: Desde luego que sí, pues punto final, no digo más nada. Aquí va la despedida, Bernardo, tú la has hecho, perfecta.

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2: Andalucía, 4 de la tarde.
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3: Pendientes de la última hora del incendio de Los Gallardos en Almería y que deja de momento 12 fallecidos y 23 personas no localizadas. El Instituto de Medicina Legal ha recibido ya 6 cuerpos, ha realizado 4 autopsias, pero ninguna identificación. Se prevé que se realice el levantamiento de los otros 6 cadáveres a lo largo de esta tarde. La Guardia Civil, además, ha habilitado una oficina de denuncias para familiares en el puesto de Garrucha. Este incendio forestal de Los Gallardos deja también 4 heridos graves que han sido trasladados en helicóptero a la unidad de quemados del Hospital Virgen del Rocío de Sevilla y a cientos de personas desalojadas en distintos puntos y pedanías del Levante almeriense. En el puesto de mando avanzado instalado por Emergencias Andalucía en Turre, con la última hora de esta tragedia, está Ana Torregrosa. Buenas tardes.
4: Hola, ¿qué tal? Muy buenas tardes. Aquí en el Parque de Bomberos del Levante almeriense, en el municipio de Turre, donde está este puesto de mando avanzado, se sigue minuto a minuto la evolución de este complicadísimo incendio que sigue activo y en el que la orografía del terreno y el viento siguen siendo desde ayer los principales enemigos. No dejamos de ver pasar hidroaviones para repostar agua en la playa. Hay una treintena de medios aéreos actuando en estos momentos. Toda la comarca del Levante se ha volcado con los municipios más afectados. En Garrucha, por ejemplo, hay instalado en uno de los pabellones de este municipio un lugar para acoger a desalojados. Hay como unas 300 personas en estos momentos que van a tener que pasar la noche ahí. Están siendo atendidos por muchos voluntarios, por Cruz Roja, por Protección Civil. Lo peor, como decís, los 12 fallecidos y hasta el momento las 12 personas aún sin localizar. A las 6 de esta tarde está previsto que a este puesto de mando avanzado llegue el ministro del Interior, Fernando Grande Marlaska.
3: Pues en ese puesto de mando avanzado ya se encuentra desde mediodía el presidente de la Junta de Andalucía, Juanma Moreno, ha explicado que se intenta perimetrar el incendio y ha advertido del empeoramiento de las circunstancias meteorológicas a partir de esta hora, a las 4 de la tarde. Hasta las 8 se mantiene activado el aviso amarillo por altas temperaturas en el Levante almeriense. El presidente de la Junta.
5: Por ahora no hay buenas previsiones porque a partir de las 4 de la tarde parece que hay una intensificación del viento y eso nos puede poner las cosas muy complicadas. De todos modos, van cambiando las condiciones meteorológicas. Vamos a esperar a ver si hay una ventana de oportunidad, una bajada del viento, para poder atacarlo.
3: Sobre las consecuencias de este incendio, sepan también que el BOJA ha publicado el decreto que establece 3 días de luto oficial a partir de la próxima medianoche por los fallecidos en este incendio. Y, entre tanto, la autovía A7 ha sido cortada de nuevo, cortada al tráfico desde mediodía. Este corte afecta al tramo comprendido entre los kilómetros 709 y 714 en dirección a Almería. El delegado del Gobierno Central en Andalucía, Pedro Fernández.
6: Está produciendo el cierre de la A7 entre los kilómetros 214 a 219. Aproximadamente preparando un bypass por la evolución del fuego que está llegando muy cerca de nuevo de la autovía.
3: En cuanto a las temperaturas, a esta hora en Andalucía, 25 grados en Cádiz, 27 en Huelva y Sevilla, 28 en Almería, 30 en Jaén y Córdoba, 34 en Granada, 37 en Málaga. Andalucía, 4 de la tarde y 3 minutos.
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7: Buenas tardes, un día más seguimos con el repaso a los podcasts de Canal Sur Más Audio. 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Ahí podrán escuchar contenidos como el que les traigo hoy, además de nuestros programas, una selección destacada de audio y nuestras emisiones en directo.
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0: Es viernes y quiero que escuchen un contenido de nuestra plataforma llamado Perdona, pero no soy Sheldon Cooper, el espacio de Autismo Sevilla al que se suma Canal Sur para crear conciencia sobre el autismo, las necesidades de las personas que lo viven, sus familias y también los problemas que tienen. Lo dirige y presenta Beatriz Bonilla y Antonia Torres. Este espacio aborda el tema del ocio de las personas autistas. Desde el punto de vista profesional, con Ani Baeza, responsable del área de ocio y respiro familiar en Autismo Sevilla, vamos a conocer claves a tener en cuenta. Para la visión de la familia, además tienen la suerte de contar hoy con la artista sevillana Tamara, madre de un niño autista.
1: Hola a todos y a todas y bienvenidos a un nuevo episodio de Perdona, pero no soy Sheldon Cooper, el podcast de Autismo Sevilla y Canal Sur Radio, donde queremos hablar de autismo sin filtros y abarcando todo el espectro. Yo soy Beatriz Bonilla.
2: Y yo soy Antonia Torres y estamos encantadas de que sigáis acompañándonos en esta aventura, donde queremos continuar aprendiendo juntos sobre esta condición. Hoy vamos a poner el foco en algo esencial, el ocio y el tiempo libre, porque todas las personas tienen derecho al disfrute, también quienes están en el espectro autista y, por supuesto, su familia.
1: Y hoy, además, vamos a tener la suerte de escuchar una entrevista con la cantante Tamara, que nos ha abierto su corazón para hablar de su experiencia como madre de 4 hijos, uno de ellos autista.
2: En estos días que ya empezamos a notar el calor y vemos cómo se acerca el verano y el tiempo libre, muchos padres empiezan a hacer planes para que sus hijos disfruten de las vacaciones, los deportes o la naturaleza. Pero sabemos que para muchas familias de niños con autismo, este cambio de rutina y la falta de opciones puede generar mucha inquietud. ¿Qué hacemos ahora que se acaba el cole?
1: Por eso nos parecía muy importante abordar este tema en el episodio de hoy. Queremos hablar de deporte, de ocio adaptado, de respiro familiar y de todos los recursos con los que podemos contar para que las personas autistas y sus familias puedan vivir un verano feliz en el que disfruten con independencia de las necesidades de apoyo que tengan cada uno. Hoy vamos a conocer claves para aprovechar al máximo estos meses de verano con Nani Baeza. Nani Baeza es la responsable y coordinadora del área de ocio, deporte y respiro familiar de Autismo Sevilla. Muchas gracias, Nani, y bienvenida a Perdona, pero no soy Sheldon Cooper.
3: Buenos días y muchísimas gracias por invitarme. Es un placer estar aquí y bueno, vamos a hablar de estos temas que son tan importantes hoy en día para nuestras familias, ¿no?
2: La primera pregunta, Nani, es casi obligada. ¿Por qué es tan importante el ocio en las personas autistas?
3: Pues has empezado diciéndolo tú, ¿vale? El ocio es un derecho declarado, ¿no? Es una necesidad vital para todas las personas. Cuando nosotros tenemos ocio, cuando todas las personas tienen ocio, pues favorece la creatividad, favorece, bueno, desarrollo personal y supone grandes oportunidades para enriquecernos tanto individual como colectivamente, ¿no? Gracias al ocio, nuestras personas con autismo tienen la capacidad de elegir, tienen la capacidad de salir de esa rutina diaria que tenemos cada día, ¿no? Y que muchas veces nos hace perdernos en no disfrutar, en no tener tiempo para nosotros mismos, ¿no? Y especialmente para las personas autistas, pues podríamos decir que es muy significativo, pues lo primero y lo más importante es que el ocio tiene que ser elegido. Es principal, ¿vale? Para todas las personas y para las personas autistas más todavía. Ellos tienen que elegir para que sea un ocio de calidad, algo que les guste, algo que les enriquezca. Cuando consiguen hacer eso, pues se permiten expresar libremente sus gustos, sus intereses, se les da sentido a su voz y voto también, ¿no? Y luego fortalecemos de una forma increíble la autoestima de cada persona. Tenemos que ver el ocio no como un extra, no como algo complementario, sino como bien dices, un derecho, como una necesidad vital y que hace que se mejore su bienestar emocional, por lo tanto, pues que aumente el desarrollo personal de cada persona y que eso tenga un impacto increíble y muy positivo en su calidad de vida.
1: Nani, muchas gracias, porque la verdad es que nunca nos planteamos, ¿no?, el ocio con todos esos matices. Como hemos dicho, el verano está a la vuelta de la esquina, entonces, ¿tú qué tipo de actividades crees que pueden ser interesantes para las personas autistas y para las familias estos meses que vienen ahora?
3: Pues mira, el verano realmente muchas veces lo vemos con miedo, ¿no? Porque es un periodo muy largo en el que todas las familias, ya teniendo a nuestro cargo un cuidado de una persona con discapacidad o no, pues nos vemos ahora mismo un tiempo muy largo, muy prolongado, en el que, oye, ¿qué hago? ¿No? ¿Qué hago yo en casa? ¿Qué hago con mis hijos? ¿No? Y mucho más pues cuando tenemos en nuestro cuidado a una persona autista, pues que necesita rutina, necesita, bueno, pues sabemos que una previsión de lo que va a ocurrir, ¿no? Pero yo también le daría una vuelta a esto, ¿vale? Y le invitaría a la familia a que lo vieran como un periodo en el que se puede fortalecer vínculos familiares muy bonitos, en los que se pueden generar experiencias bastante significativas, salir de esa rutina del día a día y generar momentos y espacios pues realmente para recordar en familia, ¿vale? Es difícil, pero siempre y cuando se tenga en cuenta pues, las necesidades de todo el núcleo familiar y se tengan en cuenta las necesidades individuales de las personas, en este caso autistas, se puede encontrar una variedad de actividades que están a nuestro alcance y que son recursos que podemos encontrar en cualquier lado. Por ejemplo, actividades en un espacio de tiempo libre, actividades como salir a la naturaleza, dar paseos, crear rutas de senderismo o dependiendo de los gustos e intereses de todo el núcleo familiar, obviamente, buscar momentos de picnic, de conexión, de comidas familiares, de usar nuestros parques acuáticos que están en nuestras diferentes ciudades, ¿no? En las zonas de ocio. O para esos días muy acalorados, o para esos días que a lo mejor se necesita unos entornos más predecibles, ¿no? Tenemos que quedarnos en el hogar o tenemos que quedarnos en un entorno más, más cerrado. Intentar buscar y darle una vuelta a nuevos talleres, ¿no? Talleres de cocina, talleres de manualidades, sensoriales, bueno, siempre atendiendo a los gustos de nuestras personas y a los recursos que dispone cada casa, cada familia, pero intentar darle una vuelta al verano y verlo como una oportunidad de hacer, una oportunidad de disfrute, más como un uff, todo el verano que me queda por delante, ¿no?
1: Sí, como entonces, algo más positivo, ¿no? Que no en cómo gestiona ese tiempo que nos viene en verano.
3: Eso es. Realmente luego tenemos estrategias, ¿no? Es verdad que yo invitaría a las familias a que, conociendo cómo son nuestras personas autistas y que ellos necesitan, pues, esa el qué, el cómo y el cuándo, ¿no? Se suceden las cosas, pues, intentar, en la medida de lo posible, anticiparnos a todos los cambios que se puedan suceder, esos cambios que son muchas veces no solo de horario, sino de entorno, de nuevas personas, dependiendo pues del chico o la chica, hacer uso de calendarios, de historias sociales, intentar, bueno, pues en la medida de nuestros recursos, intentar tener esa anticipación que tanto ellos necesitan y que les da seguridad. También podemos mantener rutinas, ¿no? Rutinas que sean flexibles porque estamos en un periodo vacacional, pero sí rutinas que den claves al día, ¿no? Que momentos, por ejemplo, de las comidas o que siempre se tenga una misma secuencia antes de ir a dormir o que se planteen diferentes opciones durante el día, pero que no olvidemos que esto es un periodo vacacional, que es un periodo de disfrute y que los chicos pues también tienen que tener pausa y tienen que tener momentos para su propio ocio, para su propio tiempo libre, ¿no? Y tomárselo como un momento de y una oportunidad importante para la familia para compartir y para también disfrutar de las vacaciones, ¿no?
2: Nani, la palabra rutina es clave en todo esto, ¿no? A veces como padres nos preocupa un poco cómo vamos a gestionar las rutinas, ¿no? Cuando se pierde la rutina de colegio, trabajos o bueno, distintos talleres, ¿no? ¿Algún consejo que nos puedas dar para que ayudar a nuestros hijos a adaptarse a estos nuevos horarios marcados también por la amplitud de horas de sol y carencia de estructura?
3: Pues como bien dice, el cambio de rutina es muy difícil para nuestras personas autistas, ¿vale? Es cierto que se encuentra con un tiempo, ¿no? Unas fechas muy largas en las que no tienen seguridad porque no saben lo que va a ocurrir. Entonces, mucha anticipación, mucho intentar marcar dentro del cambio familiar, ¿no? De las cosas que se van a realizar, qué actividades son principales, qué es lo que se va a desarrollar durante el día, e intentar marcarlo sobre todo con anticipación, con estructura y bueno, creando unos hábitos diarios, ¿no? Sí es verdad que muchas familias, y dependiendo de las edades de los chicos, ¿no? Y de la situación en la que se encuentre, pues pueden optar por contar con recursos que ya existen en las ciudades, como puede ser pues diferentes campus de verano, escuelas de verano, o pueden contar incluso con servicios de respiro familiar, ¿vale? Un punto muy importante que no se nos puede olvidar en esto es que es muy largo el verano y que tanto tenemos que mirar que las personas autistas pues tengan un tiempo de disfrute, un tiempo de ocio, pero también tenemos que recordar que nuestro núcleo familiar también tiene que sentirse cuidado, tiene que sentirse descansado y tiene que sentirse con fuerza. Y para ello pues también hay algunos recursos en muchas ciudades de respiro familiar pues que le aportan a la familia esos momentos que tanto necesitan de recoger pila, ¿no? De recargar y de volver a conectar con bueno, una normalidad, entenderme, como el resto de familia, tener esa oportunidad de ser iguales a los demás y de poder disponer de un tiempo propio para poder descansar y para poder pues, recargar pilas para seguir con el cuidado de su familiar.
1: Justo eso, Nani, era lo que yo quería, aunque lo has anticipado un poco, ¿no? Esa diferencia de lo que es el ocio y el respiro familiar, que además en Autismo Sevilla se trabaja, ¿no? Se trabajan como desde dos áreas. Nos has hablado mucho de las preferencias de los chicos a la hora de elegir actividades, no centrándonos en los chicos, pero qué importante es esa parte del respiro familiar para los chicos primero, ¿no? Porque también entiendo que esas actividades, ¿no? La independencia de hacer actividades con iguales, separados de su familia, pero qué importante es también para las familias para poder descansar y para poder también conciliar, ¿no? Su vida con otros hijos, su vida laboral.
3: Yo agradezco mucho que me hagas esta pregunta, ¿vale? Porque es algo que tenemos que concienciar a todo el mundo, ¿vale? Y además invito a que todas las familias y todos los profesionales que escuchen esto pues tengan esa reflexión, ¿no? El ocio es para la persona. El ocio es algo que tiene que ser decidido, es algo que tiene que gustarle a la persona, que tiene que ser en su propio tiempo libre y que tiene que aportarle, sea lo que sea, una sensación de bienestar. Tiene que ayudar al bienestar emocional de la persona. Entonces, por eso tiene que ser decidido. Todos los que estamos aquí, todos los que estamos escuchando esto ahora mismo, generamos nuestro propio ocio. En el momento en el que algo es impuesto o en el momento en el que algo se hace con una finalidad, conseguir un objetivo, deja de tener el carácter de ocio que es el que todos buscamos. Uh-huh. Obviamente hay muchas actividades de ocio que muchas personas estarán escuchando y dirán, bueno, es que hacer deporte también tiene un impacto positivo en nuestro físico, ¿no? Pues genial, si hay algo de ocio que además nos enriquece de otra forma, estupendo, pero tiene que ser algo que le gusta a la persona. Por eso siempre enfatizamos tanto a que tiene que ser decidido, ¿vale? Y en el momento en el que le decides que la autoestima y el bienestar emocional de cada uno es impresionante, ¿no? El desarrollo que tiene. Y luego, por otro lado, está todos los recursos que son de Respiro Familia, que ese es un recurso que tiene que ir siempre encaminado a la familia, a ese desgaste emocional, ese desgaste físico, a esa falta de conciliación laboral, familiar que tienen durante todos los días del año. Es cierto que hay recursos de mayor duración, de menor duración, por edades, pero tenemos que buscar en nuestros entornos cuáles son esos recursos que existen y poder ir y luchar porque se sigan ampliando, ¿no? Para que nuestras administraciones públicas y tal también luchen porque se tengan, ¿no? Es un derecho. Las familias tienen que tener esto como derecho. No hay una ley que lo ampare, pero bueno, me gustaría que entre todos apretáramos para que llegara a ser una ley, ¿no? Debería estar algo recetado, ¿no? Que llegue un médico y le receta a las familias, ¿no? X días de descanso.
1: Porque verdaderamente lo necesitan.
3: Porque es muy necesario, pero es necesario para cualquier persona cuando tú tienes además a tu cargo el cuidado de una persona dependiente que necesita tanto de tu atención, de tu planificación, de tu estructura, ¿no? Diaria. Rompe la dinámica de una familia. Entonces hay momentos en los que se necesitan esos espacios de respiro familiar, pues para poder ir al trabajo tranquila, para poder conciliar con otros familiares, para poder simplemente leer tu libro o para tener un tiempo para ti, ¿vale? Porque eso es lo importante del respiro familiar, que es un tiempo para la familia. Y en el momento en el que tienes ese tiempo, vuelves a coger esas pilas, vuelves a coger esa energía que te hace poder afrontar otros periodos y seguir con ese cuidado. Oye, si además conseguimos que el respiro familiar sea positivo, sea divertido y sea un espacio en el que las personas autistas disfruten y además se lo pasen súper bien, genial, hemos conseguido dos objetivos principales. Mm. Pero es verdad que esa diferenciación de ocio y de respiro hay que hacerla y hay que darle matices y hay que darle realidades totalmente diferentes.
2: Hay que cuidar a los cuidadores también.
3: Hay que cuidar a los cuidadores. Mm. Es muy importante.
1: Y aunque es verdad que nos has dado ya bastantes claves, sí que estaría bien de cara a las familias que nos escuchan, ¿no? Que nos contaras un poco esas claves o qué cuestiones deberían tener en cuenta a la hora de abordar las vacaciones. Es verdad que nos has hecho como un repaso, pero no sé, a modo de resumen, ¿no? De claves que podrías tú contarnos.
3: Lo más importante es que, aunque todos lo vemos como un periodo de miedo, ¿no? Entenderme el comentario, que no lo vean así, que lo vean como un momento de compartir, como un momento de tener, bueno, pues con previsión, con sensibilidad y con mucha tranquilidad. Ve las vacaciones como una oportunidad de conocer mucho más al núcleo familiar, de conocer mucho más a la persona autista, de intentar buscar muchas más alternativas que haga que las personas con autismo pues tengan mucho más apertura de intereses, ¿no? Y conocer aquellas cosas que por muchas veces por miedo a probar o a intentar, pues no le damos la oportunidad, ¿no? No le damos la oportunidad a la persona autista y por defecto no le damos la oportunidad a la familia. Entonces, pues que compartan, que disfruten en la medida de lo posible, que busquen en su alrededor, en sus entornos, cuáles son los recursos existentes, que seguramente hay algunos y no los conozcan todavía, y que vayan a las diferentes entidades de su localidad, y que vayan a sus centros escolares y que pregunten, ¿no? Sobre todo cuando son esas edades tan difíciles, uh-huh. ¿no? Como la etapa primaria o la etapa adolescencia, qué es lo que tenemos en nuestra ciudad y qué podemos hacer con nuestros chicos. Y si no tienen esos recursos, pues los diferentes puntos donde vivan, los recursos que están en su alrededor, que se apoyen mucho en la anticipación, que se apoyen mucho en intentar dar una estructura al día a día y que no olviden que son vacaciones para todos, incluido para la persona con autismo, y que como unas buenas vacaciones pues también tiene que tener disfrute, descanso y bueno, y romper un poco la rutina de ese día a día.
2: Pues nada, muchas gracias Nani por tu dedicación y tu esfuerzo que nos consta y por transmitirnos que cada verano puede ser una oportunidad para que con ese apoyo y esa creatividad que nos dice, pues podamos vivir unos momentos inolvidables.
1: Bueno, Nani, contigo hemos tocado, ¿no?, ese punto de vista más profesional, más de cómo impacta el ocio en la persona autista y en su familia. Y ahora vamos a escuchar la entrevista con la cantante Tamara. Tamara es muy reconocida, tiene una voz, la verdad es que maravillosa, y sus canciones han marcado muchos momentos importantes. Ella nos va a dar esa visión de familia como madre de un chico autista. Adelante, Antonia.

0: Hoy tenemos el honor de conversar con un artista que ha conseguido tocar el alma de muchas personas con su voz. Tamara, bienvenida.
1: Muchas
0: Pero
1: gracias.
0: Más allá de los escenarios, Tamara es mamá de 4 hijos y ha vivido experiencias que hoy quiere compartir con todos nosotros. En el episodio de hoy, Tamara nos hablará de su hijo Héctor, diagnosticado de autismo a los 2 años y medio, y también nos explicará cómo ha sido su camino desde entonces. Tamara, muchísimas gracias por estar hoy con nosotras. Para comenzar.
1: Gracias, gracias a ti por invitarme, un placer de verdad.
0: Para comenzar, ¿podrías contarnos cómo fue el proceso hasta llegar al diagnóstico de Héctor?
1: Pues el proceso, sobre todo cuando ya entro en guardería, Héctor, voy a explicar, yo tengo 4 hijos, es el más pequeño de todos. Ya vimos los indicios, tanto la profesora de la guardería como nosotros, los papás, pues que iba un poco más retrasado en algunas cosas. También yo veía diferencia entre los hermanos a la hora de quitarle el pañal. El caminar, le costó también empezar a caminar un poquito más tarde. No mucho, pero un poquito más tarde, ¿no? No le di mucha importancia, pero luego ya sí, cuando tuvo que socializarse con los niños de la guardería, que él ya tenía como 2 años cuando entró en guardería, a ella sí se lo notamos y ya lo llevé a la pediatra y ya fuimos a un centro de neurociencias y ya le diagnosticaron que tenía TEA de grado 1, o sea, TEA leve.
0: Muy bien. Tamara, ¿cómo afectó, cómo vivisteis eso a nivel de familia? No solamente vosotros como padres, sino también de cara a su hermano, porque era, no se llevan mucho, ¿no?
1: Héctor, no se llevan mucho. Mira, el papá sí lo pasó un poco peor, se lo tomó peor. Yo me lo tomé de otra manera, tengo otra actitud. Digo, esto no pasa nada, esto se va a terapia, el niño vamos a intentar que tenga una vida lo más normal posible, o sea, que así ha sido. Y a mis hijos, en ese momento, los grandes eran más pequeñitos, se lo explicó cuando fueron un poquito más conscientes y eran más grandes para explicarles y hacerles entender qué significa tener TEA, ¿no? Pero nosotros dijimos no. Mira, cuando Héctor también se hizo un poquito más grande, le dije, corazón, tienes 3 hermanos por encima, aquí hay que espabilarse. Totalmente. Y se ha espabilado de una manera que ya tiene 9 para 10, que hay que verlo. Hay que verlo, hay que verlo.
0: ¿Y cómo lo llevan, por ejemplo, hay un dentro del ámbito familiar siempre nos olvidamos un poco de los hermanos, ¿no? De los hermanos neurotípicos, que es como se llaman a los que no tienen la condición autista. ¿Cómo lo viven sus hermanos?
1: ¿Cómo lo tratan totalmente normal? Como un hermano más. O sea, si discuten, discuten. Si van a jugar juntos, juegan juntos. ¿Vamos a salir a dar una vuelta? Se van a salir a dar una vuelta. O sea, no. Aquí al niño se trata totalmente de una manera normal. O sea, es otro hermano más, es el pequeño. Vamos a decir que es el mimado, no porque tenga TEA, es igual que es el pequeño, como nos pasa a todas las mamás que tenemos más hijos. Sí. Es el más mimado. Pero no. Hay una normalidad en casa, de verdad, una normalidad. Lo llevamos súper bien. A ver, si sí que ha habido momentos más complejos, pues cuando ya inició el colegio, pues a la hora del habla, siempre ellos tardan más en hablar. Al final sí que terminó hablando correctamente y perfectamente. Pero sí que un momento que sentimos que Héctor estaba un poco más apartado y ya lo tuve que cambiar a otro colegio, por ejemplo, que sí tenía las cualidades para que Héctor se pudiera integrar socialmente mucho mejor, que así sucedió. Entonces, ahora mismo, pues nada, ahora mismo ya sí que lleva una vida, ya de, pues, va a cumplir 10 años, una vida totalmente normal. O sea que, por favor, las mamás que tengan, todas estas mamás como tú, yo y muchas mamás que hay, que no se alarmen. Yo creo que al revés, o sea, lo tienen que llevar de una manera natural, que no es nada extraño, que hay muchos niños y niñas con este trastorno, que yo tampoco veo que sea un trastorno, no sé por qué le dicen esa palabra, bueno, pero es la que le han puesto, pero que al final ellos van a hacer una vida totalmente normal a su manera y que se queden tranquilas, por ejemplo, por mamás que le hayan diagnosticado a sus hijos ahora mismo, en estos momentos, le han dicho, su hijo tiene TEA. O sea, que tranquila, que con los años al final todo se normaliza, ¿eh? Y al final son nenes que viven felices y nenas que viven súper bien. O sea, no hay ningún problema.
0: ¿Conocías tú concretamente el tema del autismo antes de que diagnosticaran a Héctor?
1: Pues fíjate que no, porque no se habla mucho del tema. O sea, no sé por qué hay temas que siempre a veces son un poco tabú, ¿no? Sí, pues yo también tuve un problema, no tiendo bien al caso, ¿no? Pero bueno, tuve un bache, vamos a decirlo así, no tengo que decir el que es porque no tiene nada que ver con el autismo. Y también es un tema tabú. No lo encuentro mucho el sentido en algunas cosas que son a veces que hay que normalizarlas porque existen en la sociedad y hay muchísimos casos, ¿no?
0: Nosotros siempre creemos que cada hijo que nos nace viene un poco a ensanchar nuestro mundo, ¿no? A enseñarnos cosas. ¿A ti qué te ha enseñado Héctor?
1: Héctor es el pequeño. Me ha enseñado, bueno, yo es que ya soy una mujer bastante con paciencia, pero sí me ha enseñado a tener más paciencia aún, yo creo que a explicar más las cosas, a dialogar más, porque con ellos sí que tienes que dialogar, sentarte y hacerlo entender, porque en cuanto ellos salen de su rutina, vamos a hacer algo diferente, como ellos tienen su rutina, los descuadra un poco. Entonces, lo mejor, lo ideal es dialogar con ellos. Hoy es diferente, no hay colegio, nos vamos a ir a comer todos juntos, o nos vamos al cine, ¿te parece bien? Sí, ay, qué bien, qué va, sí, nos vamos a comer fuera. Entonces, él ya no se descuadra tanto.
0: La anticipación.
1: Ahí tenemos que tener anticipación cuando estos niños tienen TEA, ¿no? Uh-huh. Anticiparse, porque ellos tienen una rutina diaria y entonces eso siempre es verdad que todavía esto lo tiene, lo descuadra, porque tienen su manera de son muy cuadriculados, eso es verdad. Pero bueno, eso no les viene mal tampoco. Nosotros como los, ¿cómo se dice?, los neurotípicos, deberíamos también aprender de los autistas. Sí, muchas cosas de los autistas que son muy buenas, que es tener una disciplina y sí, a veces ser cuadriculado en algunas cosas que no lo somos, ¿eh?
0: Y como madre, ¿qué te ha enseñado Héctor?
1: Es que como madre me han enseñado los cuatro.
0: Los cuatro.
1: Ay, no puede hacer diferencia, porque él tenga autismo, no hay diferencia, me han enseñado los cuatro. Los cuatro que me han enseñado a amar de una manera incondicional que no se puede ni describir, porque es un amor, yo creo, el amor más grande que puede existir en este mundo, ¿no?
0: De hecho, incondicional es la canción que suena al principio de esta entrevista, que creíamos que definía perfectamente de lo que íbamos a hablar en este momento, ¿no? Además de ser madre, Tamara, tú tienes una carrera artística muy brillante. Sí. ¿Cómo has logrado compaginar ambas facetas y atender las necesidades de tus hijos en general, pero sí, también de una persona que tiene unas necesidades especiales, ¿no? Digamos, ¿cómo has conseguido? ¿Cuál es la receta?
1: Cuando eres madre y llevas, bueno, y haces el trabajo que yo hago.

0: De otra manera, no sé por qué, ¿no? Porque a lo mejor si me hubiera pillado ahora, me hubiera comido un poco más la cabeza. Porque cuando maduramos, ¿no? Sí que es verdad que
1: Somos más
0: estamos,
1: conscientes.
0: somos más conscientes, estamos más tranquilos, tenemos el epicentro, o sea, ya estamos madurando, ¿no? Ya me he convertido en una mujer madura, esto en otra fase. Pero cuando eres más joven, que yo tenía, pues, 33 años, lo llevas, pues, de otra manera, más inconsciente, consciente e inconscientemente. Entonces, no le ha venido nada mal a Héctor también eso. Y luego su papá también, claro, su padre que ha estado también, y bueno, y familiares que han estado conmigo, me han echado una mano, y Héctor al final ha tenido una familia grandísima, porque tiene una familia grandísima, y eso es buenísimo, ¿no? Buenísimo, buenísimo, porque al final socializa muchísimo, ¿no? Y luego la familia, dentro de la familia, claro, vienen los amigos de sus hermanos, vienen los amigos, por ejemplo, de mis hermanos, que son más pequeños que yo un montón, o sea, tienen la edad de mis hijos, no tienen, o sea, yo soy la mayor de 5 hermanos. Eso también, por ejemplo, que ahora acabamos de venir a vivir a Sevilla en noviembre del año pasado, he vuelto a mi tierra otra vez, después de vivir 21 años en Barcelona, estar con los abuelos, con mis hermanos, esa. Todo eso a él ha venido fantástico, tener mucha gente alrededor. Eso le ha hecho avanzar mucho en la socializarse, perdón.
1: La familia extensa de tu hijo, ¿no?
0: Es que es fantástico, fantástico para ellos, es muy bueno, porque
1: totalmente.
0: aprenden, porque uno le habla de una manera, otro le habla de otra manera, otro le dice, pues, cualquier Héctor, pues tal, tal, no sé qué, ¿no? Entonces es bueno, ¿no? Que él vea que hay una variedad, una amplia variedad, ¿no?
1: Sí, y una red grande de personas
0: De
1: cerca de él.
0: personas, y
1: Cerca
0: que
1: de
0: lo
1: él.
0: quieren y que lo aman, y que le dan todos los mimos del mundo. Eso es maravilloso. O sea, él ha venido fantástico todo eso.
1: Pues, ¿y cómo lo lleváis en familia la mudanza a Sevilla?
0: Pues mira, ha sido un cambio de verdad muy, muy radical, porque de una comunidad autónoma, después de tantos años vivir allí, venirte para acá, pues fíjate que uno de los mejores que lo ha llevado ha sido Héctor.
1: Fíjate.
0: Mejor que los grandes. Es que los grandes los tengo en la adolescencia.
1: Que
0: Y
1: es
0: yo
1: otro
0: creo.
1: tema aparte
0: No, no, no,
1: interesante
0: no.
1: de hablar.
0: Interesante hablar, pero peor.
1: Sí.
0: Sí, me quedo con mi hijo, con TEA. O sea,
1: Ya.
0: te lo digo. Mucho más complicado.
1: Los mayores que el pequeño, ¿no?
0: Esos dos adolescentes que tengo en mi casa, que Héctor, que es mucho más fácil de llevar, aunque tenga TEA. No me importa. Pero la adolescencia, de verdad, hormonalmente es algo
1: Es durísima. Totalmente. Pero, mira, una cosa que, digamos, el episodio de hoy va centrado sobre el tema del ocio, el tiempo libre,
0: Ajá.
1: especialmente para los niños dentro de la condición autista.
0: Sí.
1: Entonces, como se acercan ahora las vacaciones y los niños tienen, digamos, ya no tienen ese horario escolar,
0: Exactamente.
1: empiezan los problemas de conciliación familiar. Entonces, queríamos preguntarte, ¿tú cómo lo planteas cuando Héctor, bueno, ya todos tus
0: Sí,
1: hijos, pero son mayores,
0: ya no
1: ya?
0: hay una rutina, no hay tanta
1: Efectivamente,
0: rutina
1: que es
0: en
1: muy
0: casa.
1: importante para estos niños, ¿no? La rutina. Entonces, ¿cómo tú lo organizas? ¿Encuentras oferta para este tipo de, digamos, Héctor, porque es hablante, ¿no? Entonces, quizás que tiene menos problemas. Pero, ¿cómo tú, a la hora de buscar opciones de ocio para Héctor?
0: Es difícil porque en verano es cuando yo más trabajo. Es verdad que se encarga más el papá, es que trabaja muchísimo en verano. Es cuando empezamos los artistas a tener todos los conciertos, es complicado. Pero yo, bueno, siempre he tenido, gracias a Dios, una casa con piscina. Héctor, por ejemplo, el agua, la piscina, nadar, es algo que le
1: Maravilla.
0: fascina. Entonces, todos los días, un par de horitas por la mañana y un par de horitas, ya cuando no hace tanto sol, en la piscina, el nadar, el jugar ahí, eso, por ejemplo, a él le viene fantástico. Y también los días de ir a la playa, que lo vamos a hacer este verano, a eso también a Héctor le viene fantástico, porque el agua, o sea, es, yo creo que lo que más le gusta, porque no le gusta ningún deporte, ya le he preguntado. Y bueno, pues equitación, no, mamá. Pero el nadar, además, nada fantásticamente bien. Porque como yo no sé nadar muy, muy mal, yo parezco un pato, siempre he tenido esa obsesión con mis 4 hijos de que nadaran bien, y los 4 nadan perfectamente, porque yo no quería que fueran como yo, como un pato. Entonces a Héctor desde pequeñito, pues, se le han dado clases de natación y le fascina el agua. Lo relaja, se divierte, se lo pasa bien. Eso, pues, intentamos hacer eso, barbacoas, intentamos hacer, bueno, pues que él disfrute también, de esa rutina, porque al final sigue siendo una rutina durante muchos meses, y es bueno también a veces, aunque tenga TEA, sacarlo un poco, de esa

0: zona de esa zona de disciplina y de confort, porque al final para él, al tener rutina, es una zona de confort, hay que sacarlo también un poco de esa zona de confort y que vea que, bueno, que es verano y que se hacen otras cosas diferentes y que hay que moverse, que hay que divertirse. Y eso también lo necesitan también los niños con TEA, necesitan también ese espacio, como lo necesitamos todos, como los neurotípicos, exactamente igual.
1: Bueno, hablábamos un poco de quizás las opciones de ocio para niños con dentro de la condición autista, sobre todo los que tienen sensibilidad, no sé si será el caso de Héctor, al ruido o a las luces o a los espacios especialmente llenos de gente, ¿no? Entonces, es verdad que cuando te planteas la opción de darle una oferta de ocio a estos niños, no hay gran variedad para ellos. Y además, te lo piensas un poco, no sé si tu caso, Tamara, cuando vas a algún centro comercial o algún...
0: Esto cuando hay mucho, mucho, mucho ruido, lo que pasa es que estás acostumbrado, porque tengo dos adolescentes, lo dicho, se ponen el altavoz a toda virolla cuando se van a duchar con música, fum, fum, fum. Él al final, ¿qué ha pasado? Que al final se acostumbra, porque se acostumbra. Entonces al final termina cantando las canciones, termina con su hermano escuchando. Sí, verdad, al principio pues le choca, pero ya como ha pasado, se ha acostumbrado también. Al final el niño se acostumbra y a lo que hay en casa, porque es que a Héctor no le queda más remedio porque tiene más hermanos, o sea, no hay otra fórmula. Entonces es verdad que los espacios también con mucha gente tampoco le gusta mucho, a Héctor no le va mucho hasta que se acostumbra, pero yo se lo explico siempre antes. Estamos hablando de lo de
1: anticipación.
0: La anticipación. Héctor, vamos a ir a la playa donde hay un lugar donde hay mucha gente, pero hay playa y vas a poder bañarte y vas a poder disfrutar con tus hermanos y te lo vas a pasar bomba. A lo mejor te haces hasta con un amiguito y te pones a hacer un castillo de arena, que a él también le gusta hacer esas cosas. Entonces es siempre la anticipación, es muy importante para que él sepa dónde va, de qué manera, dónde va a haber gente, va a haber ruido, la gente va a hablar, va a haber también dónde va a haber música, dónde va a haber muchas distracciones, ¿no? Pero como él también es para eso un poco cuadriculado, al final no se distrae. Va a lo que él le gusta, a lo suyo, que es agua, voy a hacer castillo de arena y me lo voy a pasar súper bien, ¿no? Y estamos pendientes de él, claro, perfectamente, ¿no? En cualquier momento, algo que no le cuadre o no le guste mucho. Pero no hemos tenido mucho problema con Héctor. Esto es muy hasta a parque de atracciones y se ha montado, porque como es altísimo, aunque tenga 9 para 10, se ha podido montar en todas las atracciones. De hecho, yo hace poco lo dejé ir, que tenía lo que es el fin de catequesis, porque va a ser la comunión ya en unos días. Y lo dejé ir solo con las catequistas y sus amigos al Parque Warner en Madrid. Él se fue el solito, se fue los 2 días, llegó solito, y cómo, se bañó solito, lo hizo todo solito, se montó donde quiso y vino fantástico. Todas esas cosas le vienen muy bien, porque se van adaptando cada vez más a la sociedad y a estar con más gente, que tampoco sea solamente el núcleo familiar.
1: Y Tamara, hay un momento en el que tú decides hacer visible la condición de tu hijo.
0: Sí, yo siempre.
1: ¿Y por qué lo haces? ¿Qué te motiva a hacerlo visible o a decirlo públicamente?
0: Porque yo creo que hay cosas, como he dicho antes, que son tabú, que no deberían de serlo. Cuando a mí me pasó lo que me pasó, lo hice visible. Y cuando vi el momento de decirle lo que tenía mi hijo, no tuve ningún problema de hacerlo visible, porque yo creo que es algo que se tiene que decir normal. O sea, no hay que tener tabú, no hay que tener miedo, no hay que tener, pues esto no lo digo porque si no, no. Es que pueden pasar todas estas cosas y más cosas que hay, pero es que hay que hacer visibilidad. Y yo tengo esa parte, la tengo fácil. Al ser un personaje público por mi música, puedo hacer visible en entrevistas, en televisión, pues muchas cosas importantes, sobre todo... cosas que me han sucedido a mí, que puedo hablar
1: en primera persona
0: y puedo aportar. Cuando en algo yo puedo aportar, sí lo voy a hacer visible. No lo voy a hacer tabú nunca.
1: Y Tamara, desde tu experiencia, desde todo el camino que llevas recorrido y lo que nos cuentas de tu familia, ¿no? Que es muy importante. Pensaba cuando te escuchaba sobre tus hijos y tu familia extensa, lo de que se necesita una tribu para educar un hijo, ¿no? Un niño, ¿no? En tu caso es claramente visible, ¿no?
0: Sí.
1: ¿Qué mensaje, por último, te gustaría transmitir a esos padres que se están enfrentando a los primeros signos de autismo e incluso al propio diagnóstico, ¿no? ¿Cuál es tu mensaje para esa familia?
0: Que se lo tomen con calma. Que no lo traten al niño como si fuese especial o no, que lo traten con normalidad, que lo traten como un niño más. De verdad, es que eso es importantísimo, que lo lleven con naturalidad, que poquito a poco ellos van avanzando, van un poquito más lento que los demás. Eso lo tenemos claro, porque hasta hoy por hoy en el colegio esto va un poquito más lento que los demás, pero hay que tomárselo con tranquilidad, ¿verdad? Es que no hay otra forma, o sea, y al final acostumbrarte a vivir con ello y como es tu hijo es así y ya está, o sea, no es nada malo, es fantástico, lo vas a amar muchísimo, lo vas a querer también de igual como otros hijos más que los que tengan más hijos, o sea, estar tranquilos, ir a terapia importantísimo, tener que tenga su rutina de por lo menos yo iba una vez por semana una hora a terapia, eso le viene a ellos fantástico, eso es muy bueno, pues vamos, nos vendría bien a todos tener terapias, hacer terapias es maravilloso, sobre todo con los psicólogos, psicólogas, eso es muy bueno para todas las personas, pero para los niños y niñas que tienen TEA es fantástico porque van avanzando más rápido y si se están conectados con el colegio, con el profesorado, eso va mucho más rápido. Y así esto es como en muy poco tiempo vimos un cambio en él tan radical que dijimos, madre mía, no tiene nada que ver esto, madre, de cuando empezamos con 3 años, ahora ya con 6, 7, 8... es otro niño, madre mía. Entonces te da alegría, ¿no? Te da, y dices, qué bien. Además van a llevar una vida súper normal, de verdad. O sea, ellos van a vivir, al final se van a hacer adultos y van a llevar una vida normal, a su manera, pero normal, como todo el mundo. Es el mensaje que quiero transmitir, de verdad. Tranquilidad. Hay la verdad que estén tranquilos.
1: Hay que ocuparse, no preocuparse, ¿no? Sería un poco la frase, ¿no? Más que preocuparse, ocuparse.
0: Claro, hay que ocuparse. Tampoco hay que dejarlo, eso no. Pero hay que ocuparse, pero no preocuparse.
1: Sí.
0: No preocuparse, porque él va a tener TEA toda la vida. Entonces, no hay que preocuparse. Es ocuparse nada más para cuando él sea adulto pueda llevar una vida fantástica, plena, que sea feliz, que estudie o lo que le guste hacer, que trabaje, que sea independiente, porque eso al final es lo que queremos nosotros para todos nuestros hijos, da igual que tengan TEA o no. Pues ese es el mensaje, ocuparse, pero no preocuparse. De verdad que no es nada del otro mundo, hay otras cosas mucho peor que tener TEA. Lo digo de verdad, de corazón.
1: Muy de acuerdo. Pues nada, Tamara, te quiero agradecer de corazón tu compartir esta historia con nosotros y sobre todo lo importante que es tu testimonio por la visibilidad que le otorgas a este testimonio, ¿no?
0: Sí,
1: te lo queremos agradecer porque además con ese optimismo, con ese brillo en los ojos que cada vez que hablas de esto se te nota y transmites, ¿no?
0: Porque estamos muy orgullosos de haber logrado de llegar hasta aquí. ¿Y cómo está Héctor? ¿Cómo es Héctor? Esto es, te lo he dicho antes abajo, esto es el bicho que le picó al tren. Y eso no es por TEA, ¿eh? Que es el más travieso del mundo entero. Eso ya vamos a olvidarnos de la TEA. O sea, y me parece maravilloso que sea así. Yo prefiero un niño en movimiento y que sea activo y que sea travieso a que esté en un rincón. ¡Ay, qué bueno! No. A mí me gustan los niños que se muevan, todos. Todos los míos han sido movidos y me encanta. Y esto hemos logrado, estamos orgullosísimos los papás, ¿no?
1: Muy bien, Tamara, muchísimas gracias.
0: No, gracias a ti, cariño, ha sido un placer, de verdad.
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3: Pues la verdad es que escuchar a Tamara y conocer su historia en primera persona nos confirma que el amor incondicional también es entender y aceptar lo diversa y especial que puede ser cada persona, más allá de la condición con la que haya nacido.
1: Si te ha gustado el episodio de hoy, no dudes en compartirlo. Y si se te ocurre cualquier tema, comentario o tienes alguna propuesta que hacernos, puedes escribirnos a podcast@autismosevilla.org.
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1: Muchas gracias por acompañarnos. Os esperamos en el próximo episodio de Perdona, no soy Sheldon Cooper, que pondrá el paréntesis antes de las esperadas vacaciones del verano. Muchas gracias y hasta pronto.
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13: Hablamos con Ana Villagómez, que es la fiscal jefe de Antidroga de Andalucía y también de la provincia de Cádiz. Hay preocupación por parte de los cuerpos y fuerzas de seguridad por el incremento de los alijos de cocaína en el entorno del Guadalquivir, sobre todo en las últimas fechas donde ha habido alijos importantes. La ruta de la droga estaba creada con las narcolanchas y el acceso a la zona de Puebla, de Coria, de Trebujena, pero lo que ha cambiado es la sustancia. Ahora los alijos son de cocaína, la mayoría, y hay pocos o menos de hachís. ¿Cómo se ve este asunto desde la Fiscalía Antidroga de Andalucía, Ana?
14: La verdad es que se ve con mucha preocupación también, por supuesto. A ver, no es que haya aumento, o sea, no se ha sustituido el tráfico de hachís por el de cocaína, el de hachís sigue siendo el principal. Lo que pasa es que en los últimos tiempos sí que ha aumentado considerablemente los alijos por la misma vía de esta droga de cocaína.
13: ¿Y son los mismos narcos o por lo que se está viendo son narcotraficantes diferentes?
14: Bueno, por ahora tampoco tenemos datos para determinar, pero viendo que son las mismas rutas, en los mismos tipos de embarcaciones, todo hace pensar que son las mismas organizaciones las que trafican con ambas sustancias.
13: Lo que sí parece es que es más lucrativo y sobre todo más beneficioso el tráfico de la cocaína que el de hachís.
14: Bueno, de todas formas la cocaína ha bajado de precio porque se ha producido un alarmante incremento de la producción en los países de origen ya desde el año, hace ya 3 años que las Naciones Unidas alerta, la Oficina para las Drogas alerta de una sobreproducción, un incremento de la oferta y por tanto también de la demanda de este tipo de droga, porque evidentemente si no hubiese demanda no habría oferta, pero ante la bajada de precios y la gran cantidad que se oferta, pues ha aumentado la demanda. Y no solamente en Europa, sino también se está viendo cómo esta sustancia se está incrementando gravemente su consumo en África y en Asia. Y por eso, pues, la gran cantidad de alijos, porque evidentemente, aunque la descarga se realiza por esta zona, esas cantidades de droga no van para consumo en España. Todas van para consumo en Europa y probablemente pues también para la zona de Asia y la ruta de África, pues hace que sea mucho más fácil adquirir este tipo de droga.
13: Lo que sí está claro es que el Guadalquivir es puerta de entrada ahora de la cocaína.
14: Sí, porque ya son distintos los alijos, vamos, varios los alijos que se han cogido y además alarmantemente con cantidades muy elevadas de esta droga. Estamos hablando de toneladas en cada alijo. Ya se alertó hace bastantes años de la ruta de entrada de la cocaína por África, pero es que ahora la forma de entrada pues es a través de embarcaciones que acuden al Atlántico a hacer los barcos. Llevan cantidades muy elevadas y después la introducen por la costa y aprovechan efectivamente la zona del río Guadalquivir, porque como sabemos es una zona de difícil acceso para las fuerzas y cuerpos de seguridad. Las localidades lineales con el río pues tienen zonas para ocultar las embarcaciones, para que las embarcaciones oficiales no puedan acceder tan fácilmente y por tanto se está viendo que ahora está utilizándose esa ruta.
13: Lo que es llamativo, fiscal, es que sabiendo por dónde entran y cómo lo hacen, y que es un río, un canal en definitiva, no se pueda atajar esta forma del alijo, aunque sabemos que Guadalquivir es muy ancho, hay muchos recovecos, pero así a bote pronto, poniendo una vigilancia extrema en la puerta de entrada que es Sanlúcar de Barrameda, digamos, se puede taponar el resto del río, ¿no?
14: Bueno, yo no creo que sea tan fácil, porque ese río tiene que tener acceso para otras actividades ilícitas que no son el tráfico de drogas. Y bueno, de todas formas, llevamos ya muchísimos años, yo desde que soy fiscal antidroga del año 2000, que ya ese río se utilizaba. Entonces es que es complicado, complicado acceder, complicado porque claro, luego la entrada es muy ancha y ahí es difícil las persecuciones en el mar de las semirrígidas, teniendo en cuenta pues la capacidad que tienen de movimiento, la potencia. Entonces, bueno, no parece fácil, pero no es tan fácil. Lo que sí que es verdad es que es necesario que se mantengan y que se incrementen todos los medios posibles, porque estamos viendo que efectivamente ahora mismo hay una facilidad para introducir esa droga.
13: Los últimos alijos además se ha comprobado por los envoltorios que son de partidas diferentes, lo que viene a demostrar que se está alijando demasiado seguido en cuanto a la misma droga y que no todos son del mismo cargamento, es decir, que la semirrígida traen la cocaína de varias embarcaciones, que es como llega desde América.
14: Bueno, es que lo de las marcas es no tiene que ver, ¿eh? Puede ser que en un mismo barco haya marcas de distintas marcas, que no cada organización tiene su marca concreta, es decir, que hay muchas marcas y además incluso una organización puede tener diversas marcas, eso tendría que ser objeto de estudio, pero en un solo alijo hay muchas marcas, pero eso puede venir solo en un barco.
13: En la última operación que hemos conocido hace poco, las autoridades francesas han interceptado un pesquero, que es lo habitual, con 9 toneladas de cocaína, donde uno de los tripulantes era de Sevilla, conocido por los cuerpos y fuerzas de seguridad. Este es un poco el modus operandi, ¿no? Se embarca alguien que hace un poco de guía, de guardián y de receptor de la droga, que después va a tener ese curso por el Guadalquivir.
14: Bueno, en todos los transportes suele ir una persona que garantiza la carga por parte de la organización que la recibe o incluso por parte de la organización que la remite. Es verdad que ha aparecido una persona de Sevilla, supongo que será parte de la organización, pero es que yo no conozco tampoco esa causa. En general sí que suelen operar de esa manera.
13: ¿Y hay alguna forma de controlar todo esto y que no se quede tan descontrolado, es decir, más seguridad si sabemos que entran por el río, se puede, además de la colaboración internacional, la propia DEA, las organizaciones que colaboran, la propia Fiscalía Antidroga, ¿qué se puede hacer ante toda esta avalancha de alijos que se está produciendo? Bueno, avalancha en cuanto al número, no son todos los que son, porque también sabemos que esto es lo que se coge, pero entra más que la es la droga que no se intercepta.
14: Bueno, a ver, todos estos alijos han intervenido, quiero decir que no es que esté esto, que esto es positivo. Y bueno, que entra más, eso no lo sé, si entra más o no. Se han cogido bastantes alijos, las fuerzas y cuerpos de seguridad están trabajando muy bien, existe cooperación internacional, por supuesto, tanto desde la Fiscalía como desde las fuerzas y cuerpos de seguridad, con otras agencias internacionales, se comparte información y bueno, todo esto ahora mismo es sobre lo que estamos. Y en principio hay operaciones y se está pudiendo intervenir. Coger toda la droga que mandan es imposible, es que eso es poner puertas al campo, teniendo en cuenta nuestro litoral que existe desde Portugal hasta el Mediterráneo, es que por cualquier lugar pueden hacer la entrada. Entonces, lo que sí que es verdad es que en el río Guadalquivir hay que reforzar bien pues todas las vigilancias, pero sobre todo es importante hacer investigaciones más profundas, que no solo sea coger esa droga, sino saber quiénes son las organizaciones que están actuando y poder demostrar quiénes son. Claro que no es tan fácil.
13: Ese es el problema que tiene el tráfico de droga, que al final, por lo que hemos visto en las últimas operaciones, pues se coge al guardián o al vigilante de la droga, pero sabemos que esto es un mundo muy grande. En algunos de los de las operaciones han aparecido pues empresarios, incluso abogados con asesoramiento legal para el blanqueo de capitales. Quizá también sea un poco la solución o la intervención el blanqueo de capitales, que es el beneficio que da la droga.
14: Claro, pero para saber eso tenemos que saber quién son las personas implicadas, porque las personas que llevan la droga no suelen ser los jefes de las organizaciones, son gente a las que les pagan y ya está. Por eso es importante reforzar también las unidades de investigación y las unidades de blanqueo, que efectivamente cuando se ve dónde está el dinero hay que hacer una investigación profunda, compleja, para poder demostrar que ese dinero es de procedencia ilícita y poder decomisarlo. Y eso pues lleva tiempo y es complicado también. Por eso no hay que bajar la guardia en ninguno de estos aspectos. Evidentemente el económico es el que más importante, porque es el que impide que continúen con su infraestructura y con su actividad delictiva. Detener y coger un encargamento, pues casi para ellos está en la parte de pérdidas, que ya lo tienen asumido. Pueden seguir con la actividad. Y es muchísimo el dinero que mueve, y claro, la cocaína mucho más.
13: Claro, al final esto es un poco el negocio. Ponemos en juego 10, nos cogen 3 o 2 o 4, pero pasamos 6, ¿no?
14: Claro. Es la misma forma y actividad que se hace con el tráfico de hachís. Si se coge una embarcación, pero los organizadores siguen, pues ya traerán otra. O sea que no hay problema. Si se detiene a 4 personas o a 5 en la embarcación, habrá otras dispuestas a volver a montarse en otra. O sea que esto no acaba nunca hasta que no consigues articular toda la organización, que es muy complicado.
13: Estoy leyendo ahora mismo una noticia: la Policía Nacional aborta un pase de droga de casi 200 kilos de cocaína cuando iba a ser caleteada. Los integrantes del grupo transportaron la droga desde Ecuador hasta el puerto de Algeciras y tenían vínculos con clanes del narcotráfico africano, un poco todo lo que estamos comentando. El campo de Gibraltar, esta forma de entrar por el puerto de Algeciras y la ruta africana de la cocaína con esa efervescencia, ¿no?, que tiene ahora mismo también el tráfico en estos países emergente, ¿no?, por decirlo de alguna manera, tanto África como Asia.

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6: En el Levante almeriense, la Guardia Civil continúa rastreando cortijos y terrenos calcinados por el incendio de Los Gallardos para localizar a las 23 personas que continúan desaparecidas. Se ha habilitado una oficina de denuncias para familiares en el cuartel de la Guardia Civil de Garrucha, además de un teléfono de información para así poder agilizar el proceso de identificación de las 12 personas fallecidas en este incendio, la mayoría de ellas extranjeras. Hasta el momento, tan solo se han interpuesto dos denuncias. En el Instituto de Medicina Legal ya se han realizado las cuatro primeras autopsias de los seis cuerpos recibidos hasta el momento, aunque no hay ninguna identificación. El levantamiento de los otros seis cadáveres se espera que se realice en estas próximas horas de la tarde. Y en estas últimas horas, además, se ha desalojado preventivamente a 400 personas de Alfaix, pedanía de Los Gallardos, que se suman a las 600 de esta mañana en Bedar. Han sido trasladadas hasta el pabellón deportivo de Garrucha, donde se les atiende. En el puesto de mando avanzado instalado por Emergencias Andalucía en Turre, con la última hora de este incendio en Almería, Ana Torregrosa, buenas tardes.
7: Hola, ¿qué tal? Muy buenas tardes. Y no descartamos que pudiera haber más desalojos en estas próximas horas, y es que la atención sobre el terreno está siendo muy minuciosa. Hay muchos diseminados en toda la zona afectada por el incendio y se está mirando palmo a palmo para que no haya más personas afectadas. Podemos actualizar los operativos que hay en estos momentos desplegados: más de 220 efectivos del Infoca, 200 efectivos de la UME, la Unidad Militar de Emergencias. Hay, en cuanto a medios aéreos, hasta 32 aeronaves. Un incendio que continúa siendo muy complicado, más de 3.000 hectáreas calcinadas ya, esos desalojados acogidos en distintos pabellones de los municipios cercanos de esta comarca del Levante almeriense. Y aquí en el puesto de mando, siguiendo minuto a minuto la evolución de este incendio tan complicado, con el viento en contra en todas estas últimas horas y esa orografía también complicada.
6: Gracias, Ana. Desde el puesto de mando avanzado, como decimos, instalado en Turre, desde donde se sigue toda la última hora de este incendio. Junto a esas tareas de extinción, se mantiene abierta la investigación sobre las posibles causas de este virulento incendio. En declaraciones a Canal Sur Televisión esta misma tarde, el presidente de la Junta de Andalucía, Juanma Moreno, ha explicado que todo apunta a un cable roto en una red privada.
8: Parece que es una red privada. Lo que sí nos trasladan a nosotros es que la Guardia Civil, cuando llegó allí, se encontró un cable roto entre dos postes, y ese cable que estaba roto, con el matorral, había creado un fuego, y por tanto había un fuego en una parte del cable y en la otra, con lo cual lo previsible es que esa ruptura provocara el incendio, ¿no?
6: Entre tanto, la Unión Europea ha ofrecido ya ayuda a España para hacer frente a este incendio de Los Gallardos y ha activado el servicio de cartografía por satélite Copernicus para seguir la evolución del fuego y para evaluar los daños. Y debido a la magnitud de este incendio, se mantienen cortadas varias vías, como la carretera provincial 6109, que une los municipios de Los Gallardos, Bedar y Lubrín, y también la autovía A7. Conocemos más de la situación del tráfico hasta ahora en Andalucía. Daniel González, DGT, buenas tardes.
9: Muy buenas tardes. En
4: estos momentos sigue cortada por un incendio forestal en Almería, la A7, a la altura de Los Gallardos, en ambas direcciones, con desvío obligatorio por la Nacional 340 para turismos y en la A92 y A92 N para vehículos pesados. Además, les pedimos mucha prudencia también en Málaga, donde encontrarán tráfico intenso en la AP7 en Torremolinos en sentido Marbella y ya en San Pedro Alcántara en ambas direcciones. En la autovía A7 en Sevilla, complicaciones en la autovía AP4 a la altura de Los Palacios y Villafranca en sentido Cádiz.
6: En cuanto a las temperaturas, a esta hora en la comunidad andaluza, 25 grados en Cádiz, 28 en Huelva y Sevilla, 29 en Almería, 33 en Jaén y Córdoba, 35 en Granada, 37 grados en Málaga. Andalucía, 5 de la tarde y 4 minutos.
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9: Hola, buenas tardes, Andalucía. Hoy nuestro programa no es un programa más porque hoy todos estamos pendientes de Almería, de este incendio que se ha convertido, por un lado, en una tragedia de enormes proporciones, con 12 víctimas mortales hasta el momento, y también en una catástrofe medioambiental de primer orden, con más de 3.200 hectáreas arrasadas ya por las llamas. Decenas de vecinos desalojados, dolor. Mucho dolor y miedo a la voracidad de un fuego que se ha manifestado de una forma terrible y cruel. Hoy, las voces de los vecinos de Los Gallardos, Bedar, Garrucha, hoy esas voces son nuestra voz.
10: Evacuación ya, ya no problem.
11: Sí, muy, muy preocupado.
12: Lo que necesito saber es cuál es la carretera segura, a la izquierda o a la derecha.
13: Voy a ver unos animales que tengo ahí arriba y si están bien me vuelvo para atrás.
14: Verse quemar toda tu tierra, pues es difícil.
9: La noticia ocupa a esta hora, 5 y 5 minutos de la tarde, las portadas de los principales periódicos y medios de comunicación de toda Europa, y las condolencias llegan desde todos sitios, por supuesto, desde la presidencia del Gobierno de España, pero también otros muchos líderes internacionales han trasladado sus condolencias a España, y también Su Majestad el Rey Felipe VI, que ha dicho esto.
15: Transmitir desde aquí nuestro pésame, nuestro cariño, nuestro apoyo a todos aquellos que han perdido seres queridos. Asimismo, queremos reconocer el esfuerzo, el trabajo, la dedicación, el sacrificio de todos los hombres y mujeres que están empeñados en la extinción del incendio.
9: El balance hasta el momento, probablemente lo habéis escuchado, es horrible. 12 personas fallecidas, 8 heridos, 4 de ellos graves, y 23 personas desaparecidas o ilocalizadas. No se sabe dónde están, sus familiares no tienen noticias de ellos. Algunos podrían ser las víctimas mortales. Eso es lo que ha dicho el presidente de la Junta y han dicho las autoridades en las últimas horas, pero de momento no se conoce cuál es el paradero de estas 23 personas desaparecidas en la zona. Como siempre os decimos, la actualidad manda, así que hoy esta casa, este programa, este equipo se ha conjurado para manteneros puntualmente informados de todo lo que está sucediendo en Almería. Esta tarde, Andalucía Ahora Verano, es un especial informativo que arranca justo en este momento.
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0: Empiezo saludando a mi equipo, a los miembros de esta mesa, que hoy es una mesa de redacción desde primera hora de la mañana, persiguiendo toda la actualidad que ha generado esta desgracia. Estíbaliz Martínez, muy buenas tardes.
1: Hola Javier, ¿qué tal? Por decir algo, buenas tardes.
0: Sí, efectivamente.
1: Tenemos en la redacción y bueno, pues imagínate cómo estamos.
0: Vamos a estar hasta las 7:30, hasta las 8 incluso, si fuera menester, si fuese necesario, informando de todo lo que está ocurriendo, porque el incendio sigue descontrolado, el recuento de las víctimas no ha finalizado y, por tanto, la actualidad, insisto, el foco de la actualidad está en este lugar. Patricia Torres, buenas tardes.
2: Hola, Javier, buenas tardes. No hay palabras para expresar tanto dolor, Javier.
0: Sabíamos que iba a ser un verano difícil con respecto a los incendios, pero era impensable imaginar una catástrofe de esta dimensión. Bernardo Ruiz, ¿cómo estás, Bernardo? Buenas tardes.
3: Buenas tardes, Javier.
0: Tú conoces bien esta zona y es lo primero que quiero preguntarte. Los Gallardos, ¿cuál es su orografía? ¿En qué lugar se encuentra de Andalucía? ¿Cómo es esa zona que en estos momentos se está quemando?
3: La zona Pasto de las Llamas, Javier, es uno de los mayores vergeles naturales de la provincia de Almería, una provincia caracterizada por su clima desértico, por su notable terreno desértico, y esto es un vergel formado por montes de media montaña de como máximo 1000 metros de altitud. Además, una zona bañada por el río Aguas, que es su principal cauce fluvial. Es una zona de bosques de ribera, con una vegetación muy densa en determinadas zonas, y además brilla especialmente porque está rodeada de una zona amarillenta, de una zona muy terriza, incluso hasta cierto punto de tierra ciertamente volcánica, ¿no? Uh-huh. Y de antiguas zonas de minerías, y de repente aparece un paisaje conmovedor por todo cuanto acoge, salpicado por cortijadas, que son ejemplo de cómo era la única zona del levante almeriense con una notoria capacidad de generar empleo en el sector primario agrícola en la Andalucía de los años 20, 30 y 40 del siglo XX, y por tanto es una postal de ensueño de Almería que hoy es Pasto de las Llamas, las vidas humanas que se han perdido, que a día de hoy, a esta hora de la tarde, son la principal preocupación, evidentemente, ¿no? Porque ya habrá tiempo de hablar del impacto medioambiental, del impacto en la flora, en la fauna, que es especialmente rica. Pero sorprende que en un vergel de agua muy poco habitual en la provincia, el fuego haya sido, en primer lugar, tan caprichoso de haber modificado su tendencia, su dirección, porque ha habido hasta 3 cambios de tendencia, y sobre todo sorprende la voracidad de las llamas, porque ha calcinado muy rápido este tesoro medioambiental y ha engullido la vida de personas que eligieron vivir, la mayoría, o a priori, según las primeras investigaciones, porque hay que ser muy cauteloso, de extranjeros que se afincaron en Andalucía precisamente al calor de la tranquilidad, la calma y el sosiego de esta zona de Sierra Cabrera.
0: A la espera de que se confirme la identidad de los fallecidos, según todas las fuentes, serían ciudadanos británicos, belgas y también un ciudadano español, pero esto efectivamente con toda la cautela, a la espera de que se confirme la identidad de estas personas. Y como bien decías, Bernardo, el fuego se ha demostrado especialmente feroz. Ha sido un fuego feroz desde el principio, lo sigue siendo, sigue devorando gran parte del monte, sigue además poniendo en peligro a mucha gente, aunque se ha desalojado a la gran mayoría de los vecinos, o prácticamente a la totalidad de los vecinos, en un radio importante. Y el viento es el meteoro más complicado, porque el viento es el que agita y anima a las llamas, y lo está haciendo. Hoy también, a lo largo del programa, hablaremos con los meteorólogos para que nos digan cómo se va a comportar el viento durante las próximas horas. Pero quiero hacer una primera parada en el puesto de mando avanzado, desde donde se coordinan todas las tareas. Hay más de 500 personas trabajando contra este incendio, y en ese puesto de mando avanzado hay una mujer, una periodista de esta casa, de Canal Sur Radio, que es almeriense, que está viviendo también con profundo dolor lo que está pasando en su tierra y nos lo está contando puntualmente. Ella se llama Ana Torregrosa. Ana, ¿cómo estás? Buenas tardes.
4: Hola Javier, ¿qué tal? Muy buenas tardes. Pues como toda Andalucía, consternada por este gravísimo accidente, o sea, este gravísimo incendio en el que lo peor, como estáis contando, son esos 12 fallecidos ya confirmados, 23 personas sin localizar. También os podemos contar como última hora desde aquí, desde este puesto de mando avanzado de los bomberos del Levante almeriense en el municipio de Turre, donde hay un movimiento incendiario que la Guardia Civil está realizando batidas en la zona extinguida ya del incendio para la localización de posibles desaparecidos. Se están recorriendo viviendas, pero sin que de momento se haya localizado a más víctimas. Y una última hora también, se ha desalojado a medio centenar de personas de la zona del Marchal. En cuanto al tráfico, por favor, muchísima precaución. Siguen cortada la autovía 7 entre los kilómetros 709 al 714 y la carretera al 6109 entre los kilómetros 0 y 18. Esa autovía 7, como decimos, cortada, si van a transitar desde Almería hasta esta zona del Levante almeriense, hay que desviarse por una carretera comarcal por Carboneras, así que por favor muchísima precaución en la carretera, están cortadas por prevención. Estamos aquí en este puesto de mando avanzado a la espera de que en unos minutos comparezca el responsable de la unidad de seguimiento de análisis de fuegos, a ver si nos ofrecen la última hora de cómo está este gravísimo incendio, Javier, en el que, como decías, el viento sigue siendo lo más complicado. También la orografía es una zona, Bernardo la ha descrito muy bien, es una zona también donde hay muchos diseminados casas, muchas de las personas que han sido desalojadas son personas de origen británico, también algunos alemanes, porque sobre todo esa parte de Bedar es un municipio donde residen de forma habitual muchas personas, muchos ciudadanos que han elegido esta parte del Levante almeriense para residir, ciudadanos británicos. Están en distintos pabellones de aquí de la comarca, de los municipios limítrofes que los han acogido. En uno muy cercano, en Garrucha, hay unas 300 personas alojadas, están siendo atendidas por Cruz Roja, por Protección Civil, también por muchos voluntarios del municipio, en este caso de Garrucha, pero como decimos, se han volcado todos los de la comarca, Vera también, todos los municipios. Aquí en este puesto de mando avanzado estamos viendo durante todo este día a los responsables primeros, a los alcaldes de prácticamente todos los municipios de la comarca, aunque no estén directamente afectados por el incendio, siguiendo muy de cerca lo que está ocurriendo. Esa es la parte, si queremos buscar un rayo de esperanza positivo, que es esa solidaridad que siempre se demuestra en situaciones tan sumamente graves como así esta. Es. Todos esos vecinos que están ayudando a los demás. Estamos viendo algunos compañeros que están recabando datos de un agente de la Guardia Civil. Vamos a ver si pudiéramos en directo escuchar lo que está contando a los compañeros en un momento.
0: Vamos a intentarlo. Ana Torregrosa está informando desde el puesto de mando avanzado, desde donde se está coordinando toda la acción contra el fuego.
4: Bueno, tenemos Javier.
0: Sí.
4: ¿Me escucháis? Vamos a esperar unos minutos, vale, porque está atendiendo Ana, en directo.
0: Mantenemos la línea abierta. Te tenemos abierto la comunicación abierta en todo momento.
4: Sí, está atendiendo en directo a unos compañeros. En cuanto tengamos declaraciones de responsables aquí en este puesto de mando avanzado, donde, como decimos, la actividad es incesante, os volvemos a pedir paso. Está aquí el consejero de Agricultura, también el consejero de la Presidencia, Antonio Sanz. Ha estado a lo largo de todo el día el presidente de la Junta de Andalucía, Juanma Moreno. Está también, estamos viendo ahora, saludando a los efectivos, al responsable en Andalucía del Gobierno Central, a Pedro Fernández, a la espera, Javier, de recibir al ministro del Interior, Fernando Grande Marlaska, que en principio está previsto que llegue sobre las 6 de la tarde a este puesto de mando avanzado.
0: Exacto.
4: Más de 3.000 hectáreas calcinadas y lo peor, esos 12 fallecidos hasta el momento, esas 23 personas que siguen sin ser localizadas.
0: Gracias, Ana Torregrosa. Mantenemos esa línea abierta y en cuanto que tengamos un sonido y tengamos alguna algún testimonio desde este puesto de mando avanzado, lo vamos a recoger, igual que recogeremos el de las autoridades, porque en efecto está previsto que el ministro del Interior, Fernando Grande Marlaska, comparezca ante los medios de comunicación a eso de las 6 de la tarde, y lo escucharemos también a lo largo del programa. Son las 5 y 17 minutos de esta tarde de gran pulso informativo, de esta tarde de una tragedia enorme en Almería, de esta tarde en la que todos continuamos con el alma en vilo, con la respiración contenida, esperando el avance de los acontecimientos y esperando que ese trabajo contra las llamas surta efecto y, sobre todo, esperando que no crezca el número de víctimas mortales. Enseguida os ampliamos toda la información.
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0: Bernardo, tienes conocidos en esa zona que te cuentan y te están hablando sobre los posibles desaparecidos, ¿no? En los Gallardos.
3: Sí, existe, con la absoluta cautela que requiere la situación, existe las posibles pesquisas que algunos de los desaparecidos sean pastores, bien ganaderos o bien cabreros o bien cuidadores de diversa índole de ganado, que conocen perfectamente palmo a palmo Sierra Cabrera, que suelen caminar por zonas con muy poca cobertura y hayan detectado peligro ante una posible escapada y por preservar su ganado hayan elegido alguna cueva, algún cauce fluvial que ellos sepan que es prácticamente imposible que arda porque está cercano a zonas rocosas y por tanto creen, aunque existe la preocupación de ciertas asociaciones de ganaderos, pero existe la cierta certeza de que, como conocen perfectamente el terreno, pues estén a salvo.
0: Ojalá, nos agarramos a esa esperanza, desde luego, por el buen conocimiento efectivamente que tienen estas personas del terreno que están pisando y el terreno que está quemando el fuego. Volvemos al puesto de mando avanzado, nos pide paso Ana Torregrosa. Adelante, Ana.
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4: responsable del grupo de intervención del Infoca, que nos va a contar cómo está la situación en estos momentos. Están los compañeros preparándose, vamos a escucharlo.
12: ¿Quién me va? ¿Todos? Mire para allá. ¿Pero quién me va a preguntar concretamente? Pues si nos puede
4: contar. ¿Cómo está la situación ahora mismo?
13: Nombre y cargo, por favor, para que quede registrado.
14: Con todo ahí va.
12: Vale. Cuando me digáis.
13: ¿Nombre y cargo?
12: Buenas tardes, David Rodríguez, soy el responsable del grupo de intervención.
13: Bueno, ¿cómo está la situación a esta hora de la tarde?
12: Pues el incendio, como podéis todos comprobar, sigue activo. Un incendio ha sido una tarde, está siendo una tarde con bastante intensidad de viento. Estamos hablando de vientos de 20-30 kilómetros por hora sostenidos del suroeste, con rachas también de 40 kilómetros por hora que hemos localizado. Ahora mismo tenemos la parte más oriental, el sector este del incendio, el de la autovía, mejor que esta mañana. Todavía queda mucho trabajo, pero sí hemos concentrado bastantes medios, hemos hecho fuego técnico y está dando resultados. La parte del sector este cabeza todavía está sin terminar, pero están progresando muy bien los trabajos. La parte oeste del incendio, la que va hacia el Marchal, es la que está más activa ahora, con más intensidad, longitud de llama y mayor velocidad de avance, de propagación. Y ahora mismo estamos concentrando allí muchos medios terrestres para avanzar lo máximo posible antes de que llegue la noche. El terreno ahí en esa zona es muy abrupto y va hacia esas poblaciones del Marchal que hemos comentado.
13: En este caso en concreto, ¿es posible luchar cara a cara con el fuego o hay que buscar alguna técnica para evitar que cambie, cambie el viento?
12: Nosotros ahora mismo estamos trabajando con maquinaria pesada, de que nos está facilitando también la UME. Sepan ustedes que hay ahora mismo un dispositivo desplegado de la UME, en torno a 80 efectivos, con 12 vehículos contra incendios, con dos nodrizas. En total, como digo, 80 efectivos, a los que se suman esos dos bulldozers de 7. Por nuestra parte tenemos 187 bomberos forestales trabajando en el incendio, repartidos entre grupos de especialistas. Tenemos 4 brigadas, bricas especialistas. Tenemos también una BRIF, tenemos todo el personal de los parques de bomberos también colaborando y trabajando juntos, y 10 técnicos de operaciones del dispositivo Infoca en labores de coordinación. Las labores que se encomiendan a los medios son de todo tipo: maquinaria pesada, en ataque tanto directo como indirecto, fuego técnico, como decía, pero también ataque directo sobre el frente de llama. Hay algunas zonas del incendio que sí está permitiendo trabajar directamente sobre el frente de llama en ataque directo.
14: Pero el incendio no está controlado ni...
12: No, como decía, el incendio está activo. Está activo en ambos flancos, sí.
13: ¿Se mantienen las 3.150 hectáreas o ha subido un poco?
12: Bueno, deberíamos ser prudentes con la superficie. El incendio sigue activo y es un dato que va variando en cada momento. Entonces no vamos a entrar en una superficie. Igual más adelante les demos más información.
4: Además del viento, la orografía de la zona, ¿qué papel está jugando en cuanto a complicarles a ustedes las tareas?
12: Sí, como decía, precisamente en ese flanco, más a la zona oeste, tiene una complejidad en la orografía con ramblas muy profundas que provoca carreras de incendio con mucha intensidad cuando toca ese fondo de la rambla, ese fondo del barranco. Sin lugar a dudas está siendo un hándicap también para el trabajo que estamos desarrollando.
4: ¿Hay alguna previsión en cuanto al viento que puedan ustedes manejar para las próximas horas?
12: Sí, las previsiones que estamos manejando es que a las 10 horas, a las 22 horas, baje en intensidad el viento y continúe con ese mismo vector de suroeste.
13: Bueno. ¿Son optimistas entonces?
12: Bueno, estamos trabajando, no se trata de optimismo. Estamos trabajando, seguimos en extinción y vamos viendo lo que va a dar la tarde de sí con los medios aéreos, y programando ya incluso de manera anticipada los trabajos nocturnos.
15: David, lo que hemos visto en este incendio, que no es buena idea huir de un incendio en coche, ¿no?
12: Yo creo que esos datos se los podrá ofrecer mejor el consejero más adelante. No voy a entrar yo ahora mismo en ese tipo de declaraciones, de nada.
0: Bien, pues estas son las palabras del responsable del grupo de intervención, Ana, del Plan Infoca.
4: Sí,
0: que ha dado detalles de cómo están trabajando contra las llamas.
4: En estos momentos no ha querido, como escucháis, entrar en datos muy exactos, por ejemplo, de cuánta superficie ya calcinada. Sabíamos que eran más de 3.000 hectáreas. En esos datos se manejan en estos momentos. Lógicamente no van a ofrecer otros más concretos porque es que está activo. Entonces, claro, es aventurarse mucho a cómo está la situación, pero desde luego complicada, y sobre todo esas dos claves que son los dos enemigos principales contra los que están luchando: la orografía del terreno y el viento, que como habéis escuchado, por lo menos hasta esta noche, nos espera que empiece a descender un poco.
0: Gracias, Ana Torregrosa. Información en directo en tiempo real desde el puesto de mando avanzado del incendio de Los Villares. El responsable de este grupo de intervención del Plan Infoca, que ha dicho que la parte este, la que está pegada a la autovía, se encuentra mejor que esta mañana, pero que la parte oeste del incendio está más activa. Además, afecta a un terreno muy abrupto, va hacia las poblaciones del Marchal, y ahí es donde están empleándose las decenas y decenas de hombres y mujeres que están peleando contra este incendio. Nosotros, cada vez que queremos y que tenemos que hablar del fuego, llamamos a los expertos, y a un experto en concreto que se llama Carmelo Domínguez, que es inspector de bomberos en la provincia de Sevilla, que es experto en investigación de incendios y además profesor instructor de bomberos y policías. Es decir, él enseña a los nuevos bomberos a comportarse, a trabajar en este tipo de escenarios. Carmelo, bienvenido, buenas tardes.
16: Buenas tardes, Javier, y por decir algo de buenas, sí. Buenas tardes también a toda Andalucía y a esa provincia de Almería, que hoy está un poco teñida de luto.
0: Sí, Carmelo, siempre y siempre que hablamos contigo, tú nos lo recuerdas, el fuego es traicionero. El fuego, obviamente, representa un peligro enorme, pero aquí el fuego además ha protagonizado una emboscada a estas personas que se han dejado la vida. ¿Cómo crees, por lo que estás conociendo y como experto, que se ha comportado el incendio para terminar con la vida de estas personas y para atrapar a tantas personas en sus garras?
16: Como bien has dicho, el fuego es siempre impredecible, pero el fuego es calor controlado. Estamos ante una situación de incendio, que también has nombrado bien, Javier. Esto es un incendio forestal. Para todas. La palabra fuego forestal lo referimos solamente para cuando tenemos que hacer carbón o cuando tenemos que abrir la

0: Sierra Norte, en mi ronquillo, luchando contra algo que no somos capaces de dominar. El problema de un incendio forestal es que no es dominable, pero sí es cierto que lo podemos estabilizar y lo podemos controlar poquito a poco. Entonces, yo creo que...
1: Sí, pero Carmelo, ¿cómo crees que ha sido el comportamiento de ese incendio forestal para dejar atrapadas a esas personas?
0: Yo creo que aquí hay un factor. El lugar donde se ha producido el incendio, al igual que muchas urbanizaciones de nuestra comunidad autónoma, vive mucha gente aislada y vive mucha gente, muchos ciudadanos, muchas personas inmersas en el bosque. Entonces, no hay suficiente limpieza de ese matorral, no hay suficiente cortafuegos alrededor de esas viviendas, no hay suficiente limpieza en esos caminos y en esas carreteras, y es verdad que este número de fallecidos, que se va a estudiar el porqué, yo, desde mi poquita experiencia a través de estos 45 años, creo que ha sido debido a que no han evacuado a tiempo, pero que no han evacuado a tiempo porque el ser humano no quiere abandonar su vivienda, Javier. El ser humano no quiere abandonar sus animales ni sus mascotas. Sí. Entonces yo me he visto en ocasiones tener que llamar a la Guardia Civil y a la policía local y tenérselos que llevar esposados a las personas, sí, porque no
1: querían. A la fuerza.
0: A la fuerza, a la fuerza.
1: Sí, por protegerlos. Bueno, Carmelo, están aquí con nosotros, ya los ves, Estíbaliz Martínez, Bernardo Ruiz y Patricia Torres, que también te quieren preguntar.
2: No sé si Carmelo coincide con mi apreciación, y es que eliminar o controlar un fuego en una montaña de media montaña, no excesivamente alta, es más complejo que en una montaña de una altitud elevada, porque suele haber terrenos más escarpados. Digamos que la montaña tiene dientes de sierra muy pronunciados en poco espacio de tiempo, y es precisamente la orografía del terreno típica de Sierra Cabrera, ¿no? Y está influyendo, ¿no?
0: La topografía del terreno es un dato importantísimo en los incendios forestales, al igual que la meteorología, el viento. El incendio forestal siempre tiende a elevarse. Es decir, todas las montañas empezará, si el incendio está en su parte baja o media, intentará siempre llegar hasta la cumbre. Entonces, cuesta abajo, el incendio avanza muy lentamente, Bernardo, pero cuesta arriba, sea a mediana ladera hasta llegar a la cumbre, va a ser siempre de forma muy rápida. El combustible que arde va a calentar el combustible que se encuentra arriba. Por lo tanto, la propagación es tremendamente alta. ¿Cuál es la recomendación primera para todos los ciudadanos? Nunca se puede correr ladera arriba en un incendio forestal. Nunca. Porque siempre nos va a atrapar.
3: ¿Cómo se trabaja durante la noche en la extinción de un fuego? Hemos oído que estaban organizando la noche, porque puede ser que
1: ya se estaban preparando.
3: A partir de las 10 de la noche.
1: Bueno, para empezar, no hay medios aéreos, por ejemplo, ¿no? Por la noche. Eso ya lo sabemos. Estíbaliz, has escuchado cómo ya.
3: Claro, ha dicho que
1: y faltan muchas horas para que se haga de noche, pero claro, ¿cómo se están preparando ya?
3: A las 10 dice que el viento puede parar o puede ir a menos, entonces que estaban organizando la noche. ¿Cómo se trabaja?
0: Os voy a contar cómo se trabaja en la noche. Los medios aéreos se suspenden apenas termine ya la tarde, porque no pueden volar de forma nocturna. Pero es que a los bomberos y a los agentes forestales les ocurre lo mismo. Por la noche no podemos entrar en los bosques. No conocemos casi ni de día, mucho menos de noche. Entonces, con los camiones de bomberos, pues nos acercamos a las viviendas, a lo que se llama los incendios de interfaz, los que están pegados a nuestras viviendas. Nos acercamos y vamos controlando esos pequeños conatos de incendio lo más cercano a las viviendas. Por las carreteras, circulamos por las carreteras y vamos apagando nuestras cunetas para evitar que pavesas de ese incendio puedan lograr saltar la autovía o saltar otras carreteras. Por la noche no se puede actuar al igual que el día. Se aminoran todos los medios y entonces quizás también sea la hora del descanso de estas personas que están durante todo el día en máximo esfuerzo. No es que se despeje todo el mundo, no, se quedan personas trabajando, pero en unas actividades muy livianas, muy pequeñas, unas actividades que no corran peligro, porque no se puede andar por el bosque de noche, ya que se desconoce y puede ocurrir cualquier accidente a algunas de las personas que estén actuando con los medios de extinción.
4: Carmelo, ¿cómo debemos actuar si un incendio nos sorprende en el coche o en el monte?
0: Bueno, vamos a ver. No nos debe de sorprender nunca. Vamos a empezar diciendo, ¿qué ocurre si me coge un toro en esa calle? Bueno, vamos a intentar que no haya toro en esa calle. no nos debe de sorprender nunca, porque al incendio forestal le estamos viendo con kilómetros de distancia. Pero sí, es verdad.
1: Es cierto, Carmelo, que aquí ha fallecido gente dentro de los coches, que es lo más natural.

0: entiendo del mundo, que es coger el coche e intentar huir de las llamas, claro.
1: Sí, sí, sí. Pero han huido tarde, Javier. Y además, os voy a contar un detalle que ocurrió en el incendio de Portugal. Muchas de las personas fallecidas en los coches eran youtubers que iban a grabar el incendio. O sea, no solo huían, fíjate, sino que iban
2: tremendo
1: hacia el incendio, demostrado que está. ¿Qué ocurre? Que estas personas han tardado demasiado en evacuar. Y probablemente, como he escuchado a una de las personas que han sido entrevistadas, no sabía para dónde tirar. Decían, no sé si tirar para... Además, con un acento extranjero. Oye, si yo me encuentro allí y vivo allí, tengo que saber por dónde tengo que huir, forzosamente. Estas personas se han equivocado de carretera. Han tardado mucho tiempo y el incendio no perdona. Pero tu pregunta, Estivali, es muy buena. Vamos a imaginarnos que nos atrapa el incendio, que ya vemos que no hay solución. Os voy a contar lo que le digo a todos mis alumnos, tanto policías como bomberos de toda Andalucía. Me tengo que bajar del coche y yo produzco un incendio. Yo mismo, desde ese lugar, voy a incendiar el bosque, porque el área que se ha quemado es el área protegida que a mí me puede salvar. Es decir, yo prendo más incendio forestal. El incendio me va a coger, el incendio va a llegar hasta ahí. O sea, van a arrasar las llamas ese lugar. Pues yo soy el que adelanto ya ese incendio. Y a esa zona quemada, esa zona quemada es mi zona de salvación. No existe mejor posibilidad que avanzar hacia una zona quemada. Es la zona libre donde no me puede ocurrir nada. Estamos hablando de un caso extremo, por favor. No significa que vamos a ir por la carretera y vamos a ir prendiendo incendio a cada kilómetro. No, no. Sí, yo ya me veo en la última.
0: Es
1: y
0: muy significativo lo que dices.
1: Es una solución que yo doy a todos mis alumnos y a todos mis paisanos.
0: Es supervivencia, Carmelo, supervivencia pura y dura.
1: Es pura y dura.
0: Si vemos, Javier, que el incendio nos va a atrapar, vamos nosotros también a provocar otro incendio para que en la zona quemada, ahí desde luego ya las llamas no pueden hacer.
1: No pueden hacer nada y me salvo.
0: Carmelo, danos un minuto porque tenemos al teléfono a Manoli Ramos. Ella es concejala de Bedar y se encargó cuando el incendio se manifestó de forma tan violenta de avisar a sus vecinos, a sus convecinos. Lo hizo yéndose a la iglesia a tocar las campanas junto con una amiga. Manoli, buenas tardes, ¿cómo estás?
3: Buenas tardes, bueno, muy nervioso.
0: Entiendo. ¿Cómo han sido estas últimas horas, Manoli?
3: Pues muy mal, muy mal. Muy mal porque esto no se le ve el fin. Esto no se le ve el fin.
0: Bueno, ¿cómo te sorprende a ti la noticia del fuego y qué es lo que haces? Porque hemos visto que gracias a ti hubo mucha gente que se enteró de lo que estaba pasando.
3: Bueno, pues sí, estábamos sobre las 4:30, un chico de aquí del pueblo, de allí del pueblo de Bedar, pues es camionero, y entonces vio cómo cayó el poste de la luz y empezó a incendiarse el matorral. Y puso nos puso un WhatsApp, porque tenemos un grupo. Entonces nos puso un WhatsApp. Dice, si vais a pasar por aquí por Sorba, no vengáis, que se ha caído un póster y está ardiendo. Pero claro, eso fue a las 4:30. 4:30, 5:20. Vale, pues yo, pues, tranquilo en la casa. Pero es que al poco empezamos a oler a humo, y ya empezamos a ponernos nerviosos. Y entonces sobre las 7:30 o así, me llama el alcalde y me dice que suba a tocar las campanas y que había que desalojar el pueblo. Y entonces pues llamé a mi amiga, nos fuimos para arriba, tocamos las campanas y conforme bajábamos ella para arriba y yo para abajo tocando a las puertas para decirle a la gente que había que desalojar.
0: Y puerta por puerta, Manoli.
3: Sí, conforme iba bajando todas las puertas hasta llegar a mi casa, fui tocando. Y entonces pues nada, ya llamamos al alcalde, que es donde teníamos que ir. Nos dice pues al pabellón de los Gallardos, que lo estaban habilitando. Nos bajamos al pabellón de los Gallardos, mi amiga, mi hermana y yo, y nada, pues allí ya estaban los concejales del ayuntamiento y eso, preparando agua y en fin cosas. Pero al poco vemos que se está viniendo el fuego para el pabellón. Entonces dijeron, pues no, van a tener que desalojar el pabellón. Y entonces pues pasaron unos amigos nuestros de aquí, de los Gallardos, y dicen, no, vosotros no vais a ningún sitio, veniros con nosotros a mi casa. Y nos llevaron a su casa, un matrimonio, nos llevaron a su casa a los tres y allí hemos estado. Y ya está.
0: Manoli, ¿cómo es Vedar? ¿Cuántos habitantes hay en Vedar? Y creo que hay un porcentaje importante de extranjeros, ¿no?
3: Sí. Casi la mitad de la población es extranjera. Somos 900 y algo.
0: ¿No casi llegan ustedes a los 1.000 vecinos?
3: No llegamos a 1.000. No llegamos.
0: Y casi
3: a
0: la mitad
3: mil.
0: Son británicos, la, belgas.
3: Casi la mitad, sí, hay de todas las nacionalidades. Sí.
2: Manoli, ¿han establecido contacto con la pedanía de La Serena? ¿Tienen certeza de que
3: desalojaron? No, está todo desalojado.
2: No hay nadie en La Serena a día de hoy.
3: No hay nadie en Serena, ni en Los Pinos, ni en, todo lo que le estoy diciendo son pedanías.
2: Sí, conozco los
3: Pinos. Los Pinos, Serena, y el Albarico y el Campico. Todo eso se desalojó ayer. Todo eso fue desalojado. Y entonces, pues, gente la mandaron al pabellón de Garrucha, a otro al pabellón de Mojaca, en Lubrín también, porque mandaron un autobús para recoger a gente que no tuviera coche, gente mayor y eso. Pero cuando bajaban por la carretera, el fuego cruzó la carretera y no les dejó subir, no les dejó bajar a los gallardos. Y tuvo que dar la vuelta el autobús y los coches que bajaban, y se tuvieron que subir por Lubrín. Y entonces mucha gente se quedó allí en Lubrín.
0: Manoli, ¿conoce usted a algunas de las personas que están ilocalizadas todavía, que no se sabe de su paradero? No.
3: Es que la mayoría son extranjeros, y los extranjeros que son muy muy suyos.
0: Ya. Manoli, usted es concejala, ¿no? Es concejala,
3: sí,
0: de Veda.
3: Soy concejala.
0: ¿De qué se encarga en el ayuntamiento, Manoli?
3: De asuntos sociales.
0: Bueno, pues ojalá recupere la normalidad pronto, ojalá puedan volver a casa pronto, ojalá. Manoli, y que esta pesadilla, que ya tiene unas consecuencias gravísimas, no siga ampliándose.
3: Mucho,
0: Manoli, gracias por vale, hablar con nosotros, y gracias por ese gesto que tuvo usted. ¿Puedo decir su edad?
3: Sí, 72.
0: 72 años. A los 72 años se fue corriendo hacia la iglesia a tocar la campana para avisar a todos sus vecinos y vecinas. Gracias también por ese gesto, que estoy convencido, Manoli, que también ha salvado vidas. Un abrazo desde Canal Sur, un abrazo desde la Radio de Andalucía. Gracias. Y fijaos lo que ha dicho Manoli, que es muy importante y que confirma el origen del fuego, porque dice que un camionero de Vedar es el que en el grupo de WhatsApp que tienen ellos advierte de que ha visto cómo cae ese poste del tendido eléctrico, que es, según todas las hipótesis, el origen de este incendio.
2: Javier, el origen de este incendio, que se investigará en el futuro, y que ahora creo que evidentemente, aunque hay testimonios que avalen la certeza precisamente del origen, en el futuro se sabrá con exactitud, ¿no? Pero a mí creo que las labores preventivas, pese a que haya fallecidos, creo que han funcionado, Javier, porque, por ejemplo, le preguntaba por La Serena. La Serena es una pedanía bellísima, bellísima, rodeada de vegetación, es un remanso de paz absoluto, pero solo hay una carretera y mal asfaltada hasta Vedar, precisamente, Javier. Entonces, el desalojo preventivo de estas pedanías, se ha referido ella hasta 6 pedanías distintas.
0: Claro, ha salvado a mucha gente, claro.
2: Claro, entonces la pregunta es, ¿cómo ha podido fallecer gente? Y hoy escuchaba a un alcalde de la comarca, y hablaba por WhatsApp con otro hace un ratito, y me decía que ha habido momentos en los que precisamente vecinos que no conocen palmo a palmo el terreno han confundido una evacuación segura con una evacuación rápida.
0: Claro, eso puede pasar exactamente, Carmelo, y muchas veces parece, o creemos, y si no conocemos bien el terreno, más todavía, que estamos huyendo de las llamas, y precisamente estamos haciendo lo contrario, nos estamos metiendo, digamos, en la boca del lobo. Eso puede ocurrir también, o puede haber ocurrido, ¿verdad?
1: Puede haber ocurrido. Yo creo que la extensión, que es considerable, pero no tremenda, de esas 3.000 y algo de hectáreas de momento, no es para 12, o no sabemos el número de fallecidos hasta que no culmine el control total del incendio. Pero es verdad, yo creo que la gente vive en nuestras urbanizaciones y vive en nuestros bosques y no sabe salir por un camino seguro en caso de necesidad. Cada ciudadano se tiene que plantear, al igual que en nuestras viviendas, que en tu programa lo hemos dicho y recalcado en muchas ocasiones, cada ciudadano se tiene que plantear que en un momento dado puede ocurrir un incendio. ¿Y qué tengo que hacer en caso de incendio? Es la diferencia entre la vida y la muerte. Pues en este caso, el incendio forestal, que está causando tantísimos fallecidos, una de las causas por la que ha ocurrido este número de fallecidos es esa. La gente ha muerto en los coches. La gente ha muerto intentando correr del incendio. Aquí se unen los dos factores. Uno, ha salido tarde, y otro, no conoces el lugar por donde vas, porque si el incendio forestal tiene la ventaja de que la columna de humo es visible desde decenas de kilómetros de distancia. Por lo tanto, yo creo que ahí debemos de incidir a los ciudadanos, que vivan donde vivan, tengan que tener un plan, así se le llama, tenemos claro. Que tener un plan.
0: Y en ocasiones, y creo, ahora te preguntaré también por esto, Carmelo, porque creo que antiguamente se apostaba más por la evacuación, pero ahora hay muchas veces que se apuesta por el confinamiento. Ahora nos explicas la diferencia de un escenario y de otro, pero quiero saludar a Jerónimo Vera, que es el presidente autonómico de Cruz Roja en Andalucía, que creo que está en Garrucha, en el albergue donde hay muchos voluntarios y profesionales de Cruz Roja trabajando. Jerónimo, ¿qué tal? Buenas tardes. Un saludo desde Canal Sur Radio.
4: Buenas tardes y un saludo también para vosotros.
0: Jerónimo, ¿dónde te encuentras y cuál es el dispositivo en estos momentos de Cruz Roja? Que sé que habéis reaccionado desde anoche, desde el primer momento os pusisteis en marcha.
4: Así es, desde anoche hasta este momento han pasado en torno a 50 voluntarios por el pabellón de Garrucha. También hemos estado un grupo de voluntarios en un pabellón en Mojácar atendiendo a familiares víctimas de las víctimas, y también otro grupo de voluntarios en Lubrín, atendiendo también a las personas que habían desalojado y que se les ha albergado allí.
0: Jerónimo, ¿cuál es la atención que se está prestando? Supongo que comida, un lugar donde poder descansar. No sé si ya están ustedes en la fase también de atención psicológica a los vecinos o a los familiares de las víctimas.
4: Estamos en atención psicológica desde el minuto uno, porque había personas que, bueno, pues solamente estaban asustadas, otras personas que habían sido víctimas de la llama y que tenían que salir huyendo de la misma y refugiarse, ¿no? Nosotros hemos estado atendiéndolo médicamente quien lo necesitaba, psicológicamente quien lo necesitaba, y ofreciendo pues descanso, también alimentación y productos de higiene para que la gente pueda ducharse y sentirse segura con nosotros.
0: Supongo que el dispositivo está abierto porque da la sensación, Jerónimo, de que la presencia de Cruz Roja va a ser necesaria todavía, iba a decir unas horas o quizá unos días por delante, ¿no?
4: Así es, ahora mismo la asistencia que estamos prestando es la primera asistencia, pero evidentemente el apoyo psicológico va a durar días, mientras que las personas necesiten pues olvidarse un poco de todo el calvario que están viviendo.
0: Jerónimo, como presidente autonómico de Cruz Roja en Andalucía, ¿hay alguna manera en la que podamos ayudar al dispositivo, a los voluntarios y a toda la gente que estáis trabajando allí en Almería, en Cruz Roja, en este dispositivo?
4: La gente se está volcando con nosotros, tanto en atenciones como los ayuntamientos, ofreciéndonos espacios para albergar a las personas que van desalojando. También supermercados y ayuntamientos para hacerse cargo de la manutención de estos usuarios y bueno, creo que un gesto amable es la mejor respuesta que podemos recibir por parte de la ciudadanía, por parte de la administración.
5: Hola Jerónimo, buenas tardes, soy Patricia Torres. Yo le quería preguntar qué protocolo deben seguir las familias que llegan a ese albergue buscando información sobre sus seres queridos desaparecidos.
4: Bueno, pues el protocolo es las indicaciones que le vayan dando los expertos en cada momento. Los expertos son personas que están en la Guardia Civil, o personas que pueden corroborar efectivamente pues la certeza de que quien va apareciendo son quienes dicen o creer que son. Es decir, seguir las indicaciones que le vayan dando los especialistas, que en este caso es la Guardia Civil, nuestro psicólogo y la Fuerza de Seguridad del Estado.
0: Pues Jerónimo, muchísimas gracias. Jerónimo Vera, presidente autonómico de Cruz Roja en Andalucía, gracias por atender nuestra llamada y gracias también por ese enorme trabajo que, como siempre, que hace falta, y en estas circunstancias desgraciadamente trágicas, siempre está ahí la gente, la buena gente de Cruz Roja, para ayudar, para echar una mano y para intentar que la pesadilla sea menos dolorosa. Gracias, presidente.
4: Muchísimas gracias a ustedes por ser altavoces nuestros y por permitirnos poner una vez más en valor que el verdadero valor que tiene Cruz Roja es el valor de y la fuerza que nos da el voluntariado, que cada día pues ayudan a las personas.
0: El presidente de Cruz Roja en Andalucía, en directo en este especial informativo en el que se ha convertido esta tarde Andalucía Ahora Verano. Son las 5:49. En un momento vamos a hablar con un divulgador científico español, un experto meteorólogo, que nos va a contar, físico además, nos va a contar cuáles han sido las circunstancias del incendio y sobre todo las previsiones meteorológicas que se esperan para las próximas horas.
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0: Francisco Martín León es físico, es un destacado meteorólogo, divulgador científico español con una gran trayectoria, una extensa trayectoria en la Agencia Estatal de Meteorología. Francisco, buenas tardes.
11: Hola, buenas tardes.
0: Bueno, como sucede o suele suceder en este tipo de fenómenos, en los incendios forestales, el viento parece que es nuestro peor enemigo. Francisco, ¿sabemos cómo se va a comportar en las próximas horas en esa zona de los Gallardos, en esa zona de Almería, el viento?
11: Sí, bueno, básicamente el viento que nosotros manejamos desde el punto de vista meteorológico es el viento generalista, sinóptico, general. Pero hay que tener en cuenta que estos incendios generan su propio tiempo en cuanto a temperaturas extremas,
0: claro,
11: en cuanto a vientos locales, ¿eh? Y esto ya es más difícil describirlo por los modelos numéricos. Para hoy se prevé, como además hay una componente más, los incendios se deben a un conjunto de ingredientes: altas temperaturas, baja humedad, lógicamente, vientos racheados intensos. Y en este caso las predicciones apuntan de que las rachas podrían estar entre el orden de 20 y 38 kilómetros por hora. Uh-huh. Que con las temperaturas tan altas y los condicionamientos que actualmente hay, hacen que el peligro de incendio, el nivel de incendio para hoy sea muy elevado, ¿eh? Afortunadamente parece ser que estas rachas van a ir a menos los próximos días, acompañada con una bajada de temperatura en la zona de los Gallardos. Pero uh-huh. Vuelvo a repetir, estos varoles meteorológicos son relacionados con las variables generalistas de la zona.
0: Ya.
11: Vuelvo a repetir una vez,
0: claro,
11: más.
0: Sin tener en cuenta las variables que introduce ya de por sí el propio incendio, claro.
11: Efectivamente, estos uh-huh. incendios de grandes proporciones pues introducen unas condiciones locales muy, muy, muy, muy intensas, temperaturas del orden de 48 o 50 grados, humedad, una sequedad extrema y vientos racheados, claro, superiores a los que le estoy diciendo, ¿eh?
0: Es la famosa regla del 30-30-30, ¿no? Más de 30 kilómetros por hora de viento, menos de un 30% de humedad y más de 30 grados de temperatura. Cuando se cumple esta regla, estamos ante un problema importante.
11: Vamos a ver, esta regla es una regla del dedo gordo, ¿eh? Regla del dedo gordo significa una regla muy simple para tener una idea si las condiciones meteorológicas son adecuadas. Es la regla de los 30, ¿eh? Temperatura superior a los 30, humedad inferior al 30% y rachas superiores a 30 kilómetros por hora.
0: Sí.
11: Estas reglas solamente incluyen variables meteorológicas, pero hoy en día AEMET y otros organismos incluyen otras variables importantes, ¿eh? Como son el estado de la vegetación, muy seca, el tipo de suelo, si es pinar, si es matorral, etcétera, etcétera. Y de ahí lo que se obtiene son los niveles de peligro de incendio, que es lo que ofrece AEMET en su portal. Entonces tenemos que distinguir esta regla del dedo gordo de los 30, que se va a cumplir los próximos días, y una variable mucho más científicamente estudiada, relacionada con los incendios, que es el nivel de peligro de incendio. Uh-huh. Y esto lo tiene AEMET en su portal y muchos técnicos trabajan con estos valores de niveles de peligro de incendio. Uh-huh. La regla de los 30 es para tener una idea grosera, que se va a cumplir los próximos días. Mañana habrá una baja de temperatura, siempre por encima de las 30 en la zona. Las rachas van a estar superiores a los 30 kilómetros por hora. La humedad va a ser muy, muy baja. Con lo tanto, tenemos groseramente condiciones para que, desde el punto de vista meteorológico, los incendios puedan permanecer, ¿eh? Uh-huh, uh-huh. Y lo peor de todo es que a partir del lunes 13 y sobre todo el martes, las temperaturas van a dar un repunte de 5 o 6 grados. Uh-huh. Vamos a bajar, para que se haga una idea, de los 37-38 de hoy, que se estiman las temperaturas máximas, a 31 y 33 grados para el sábado, domingo y lunes. Pero ya digo, la semana que viene se espera una irrupción de aire africano con calima, polvo en suspensión, que va a hacer que las temperaturas repunten a los 36 y 38 grados para mediados de la semana que viene. Entonces las condiciones meteorológicas son adversas en ese sentido. Esperemos que el incendio se disipe o se luche contra él. ¿Eh?
0: Esperemos, es la información que nos da un científico que nos está dando esos datos sobre las circunstancias meteorológicas que rodean a un incendio de estas características. Bernardo, seguro que quieres preguntar porque tú y la meteorología vais también íntimamente ligados.
2: Sí, una de las cuestiones que afectan, evidentemente, supongo que será la temperatura. El descenso de las temperaturas en esta zona no son especialmente elevadas, pero sí que es cierto que son altas. ¿Influye positivamente en las próximas horas a poder controlar mejor el incendio?
11: Sí, por supuesto, ¿eh? Para que os hagáis una idea, ayer 9 de junio las anomalías de temperatura que llevaron a valores de 35, 38 grados, incluso puntualmente 40, estas anomalías eran de en torno a 5 o 10 grados. Cuando baja la temperatura, como va a pasar mañana y pasado mañana, sábado y domingo, la humedad relativa aumenta, con lo cual comienzan a flaquear uno de los factores, ¿eh? La humedad relativa al bajar la temperatura aumenta. Y también es posible que las rachas de mañana y pasado mañana sean más bajas que las del día actual, ¿eh? Estoy hablando de rachas a nivel sinóptico, a nivel general, ¿eh? No estoy hablando de las rachas que el propio incendio crea. Estos incendios crean unas condiciones especiales alrededor de su entorno. Y ahí las variables meteorológicas ambientales pues ya son completamente diferentes.
0: Francisco Martín León, gracias por atender nuestra llamada, gracias por darnos toda esa información, por ampliar el espectro informativo que tenemos a esta hora de la tarde en torno a un acontecimiento tan grave como el que estamos viviendo en Andalucía, tan trágico como el que estamos viviendo en Almería. Francisco, un saludo desde Canal Sur Radio y nuestro agradecimiento.
11: Gracias y un abrazo. Gracias.
0: Vamos a llegar a las 6 de la tarde, estamos a poco más de un minuto. Quiero recordar que a esa hora está prevista la llegada al puesto de mando avanzado del ministro del Interior del Gobierno de España, Fernando Grande Marlaska, que va a comparecer ante los medios de comunicación para dar la última hora del incendio, de la investigación y de las víctimas. Allí también se encuentra el presidente de la Junta de Andalucía, Juanma Moreno, el consejero de Presidencia, Emergencias y Sanidad, Antonio Sanz, y el delegado del Gobierno español en Andalucía, Pedro Fernández, todas las autoridades concentradas con las decenas de operarios que están trabajando contra el fuego y lo siguen haciendo desde que ayer por la tarde se declarara este trágico incendio forestal en Los Gallardos, en Almería. Hoy Andalucía Ahora es un programa especial informativo donde está la actualidad. Ahí vamos a continuar durante las próximas horas aquí en Canal Sur Radio y en Radio Andalucía Información. Ahora nos ponemos al día con el boletín informativo de las 6.
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5: A esta hora está prevista la llegada a Almería del ministro del Interior, Fernando Grande Marlaska, y de la secretaria general de Protección Civil y Emergencias para conocer sobre el terreno la situación del incendio de Los Gallardos, que deja 12 fallecidos de momento y 23 desaparecidos, a los que la Guardia Civil busca a través de batidas por las viviendas diseminadas de la zona. En el puesto de mando avanzado en Turre, la actividad es incesante por parte de los responsables del operativo y también de las autoridades. Allí está Ana Torregrosa, de nuevo en directo. Compañera, ¿qué tal? Buenas tardes.
13: Hola, ¿qué tal, María José? Muy buenas tardes. Pues aquí todos los medios ya preparados para esa inminente llegada del ministro del Interior, Fernando Grande Marlaska, el consejero de Presidencia, Antonio Sanz, el delegado del Gobierno de Andalucía, Pedro Fernández. Aquí los dos esperando para que llegue el ministro, para que nos cuente, conozca él de primera mano la situación y nos traslade cuál es en estos momentos. El incendio continúa activo, todavía continúa la situación muy complicada. David Fernández, responsable del grupo de intervención del Infoca, destacaba hace unos minutos las zonas que más les preocupan.
14: El sector este del incendio, el de la autovía, mejor que esta mañana. La parte oeste del incendio, la que va hacia el Marchal, es la que está más activa ahora, con más intensidad, longitud de llama y mayor velocidad de avance, de propagación. Y ahora mismo estamos concentrando allí muchos medios terrestres para avanzar lo máximo posible antes de que llegue la noche.
13: El viento sigue dificultando mucho los trabajos del gran dispositivo desplegado con más de 30 medios aéreos, entre otros muchos efectivos. Un viento que sopla en estos momentos a unos 30 kilómetros por hora. Nos espera que vaya descendiendo en intensidad hasta esta noche.
5: Gracias, Ana. Pues en las últimas horas la evolución de este incendio ha obligado precisamente a desalojar de manera preventiva unas 50 personas ubicadas precisamente en esa zona del Marchal, en el término municipal de Lubrín. También se ha desalojado preventivamente a otras 400 personas de Alfaix, en la pedanía de Los Gallardos, que se suman a las 600 de esta mañana de Bedar. Han sido trasladadas al pabellón deportivo de Garrucha. Es una de las instalaciones que están sirviendo en la comarca para la atención a los afectados, como Francisco y Alicia, que lo han contado así.
15: La casa estaba ardiendo exteriormente y nosotros estábamos dentro de la casa. Estuve en contacto 2 horas con la Guardia Civil y que me decían, no corte, Francisco, no corte la comunicación.
16: Se estaba inhalando el humo y he tenido que cerrar todas las ventanas porque respiraba el mismo humo del fuego.
5: De los 12 fallecidos en este incendio forestal de Los Gallardos, la mayoría son extranjeros que vivían en zonas diseminadas, como explica Manoli Ramos, concejala de Bedar.
17: Viven alrededor del pueblo, en el campo, su casa, su piscina y todo. Entonces, como ha rodeado el fuego todo el pueblo, pues ha quemado muchas casas. Entonces ha sido una ratonera para ellos.
5: un incendio que deja incidencias en el tráfico. Vamos a conocer a esta hora la situación de las carreteras en Andalucía. DGT, Daniel González, buenas tardes.
18: Buenas tardes, María José. Pues en estos momentos sigue cortada por un incendio en Almería la A7 en el entorno de Los Gallardos en ambas direcciones, donde encontrarán el desvío obligatorio para turismos por la Nacional 340A y para vehículos pesados por la A92 y también la A92N. Además, van a encontrar tráfico intenso ya en Sevilla, en su salida por la AP4 en Los Palacios y Villafranca, y también por la A49 en Sanlúcar la Mayor. Tráfico lento también en Málaga, en la A7, en San Pedro Alcántara, en ambos sentidos, y ya en Jaén, en la A44, a la altura de Cárcheles, en sentido Granada.
5: Y les tenemos que contar también nuevos retrasos en los trenes de alta velocidad entre Madrid y Andalucía por un posible robo de cable entre Mora y Orgaz y La Sagra, que afecta a los sistemas de señalización, según publica Adif. En cuanto a las temperaturas, a esta hora en nuestra tierra, 25 grados en Cádiz, 28 en Huelva y Almería, 30 en Sevilla, 33 en Jaén y Córdoba, 35 en Granada y Málaga. Andalucía, 6 de la tarde y 4 minutos.
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0: Andalucía ahora verano es hoy un programa especial informativo, pendientes de Almería, pendientes de Los Gallardos, de ese tremendo, ese horrible incendio forestal y de las consecuencias gravísimas que ya sabéis que está teniendo. Entre las víctimas, ya lo han confirmado las autoridades, hay una importante cantidad de ciudadanos británicos, de extranjeros que tenían una segunda residencia en la zona donde se ha declarado este incendio forestal. El embajador de Reino Unido en España, Alex Ellis, ha querido hablar con este programa, ha querido hablar con Canal Sur Radio y Radio Andalucía Información, y nos ha mandado un mensaje al respecto de esta tragedia de Almería. Insisto, es el embajador del Reino Unido en España, que nos dice esto en Canal Sur.
20: Quiero expresar mi profunda tristeza por el trágico incendio de Los Gallardos en Almería. Mis pensamientos están con todos los afectados, incluyendo los británicos, y mando mi apoyo a los servicios de emergencia que trabajan para sofocar las llamas y atender a los afectados. Desde la primera hora de la mañana, los equipos consulares de la Embajada del Reino Unido en España están apoyando a los ciudadanos británicos afectados. También hemos actualizado las recomendaciones de viaje para España con información relevante para quienes se encuentran en la zona, incluidos los contactos facilitados por los servicios de emergencia locales, y seguimos compartiendo información y consejos de seguridad a través de nuestros canales oficiales. Seguiremos en contacto con las autoridades españolas y estamos preparados para prestar asistencia consular a los ciudadanos británicos que la necesitan. Mucha solidaridad y agradecimiento a los servicios de emergencia españoles en estas circunstancias muy difíciles.

0: Es la voz de Alex Ellis, el testimonio de Alex Ellis, el embajador del Reino Unido en España, que nos ha trasladado este mensaje a Canal Sur Radio de condolencia, de preocupación por lo que está sucediendo y evidentemente por esas víctimas también de origen británico. Decíamos al comienzo del programa que el incendio ocupa la portada de los principales medios de comunicación de toda Europa. Patricia Torres ha podido repasar esos periódicos nacionales e internacionales, Patricia, y efectivamente es noticia de alcance en toda Europa.
1: Sin duda, en Reino Unido, The Guardian destaca las condolencias del presidente de Andalucía, Juanma Moreno, publicadas a través de X. Además, el portal de la BBC destaca que 8 personas heridas han tenido que ser trasladadas al hospital, mientras que los 12 fallecidos han muerto en el municipio de Bedar. El diario británico Daily Mirror ha centrado buena parte de su cobertura en el temor a que varios de sus compatriotas hayan perdido la vida en este suceso. Por otro lado, la cobertura correspondiente a la BBC está marcada por una continua actualización para seguir la evolución del incendio y su repercusión internacional. El Luxemburgo, el portal RTL, muestra como primera noticia destacada de su web el incendio de Almería, que ha dejado 12 muertos mientras se extiende la ola de calor. Los medios italianos también reflejan en primera página de sus ediciones digitales esta tragedia, como el Corriere della Sera, que dedica su video noticia a los 12 muertos, que resalta además algunos fueron halladas dentro de sus vehículos envueltos en llamas. También el portal TGCOM 24 de Mediaset destaca la tragedia en la que 150 dotaciones de bomberos están trabajando para extinguir las llamas. Hasta Turquía, Javier, han llegado las imágenes de este incendio de Almería reflejadas en la agencia Anadolu, la principal agencia de noticias oficial y estatal del país. Estados Unidos, como no, que refleja la noticia en las portadas de sus medios, como el New York Times, que narra que el incendio se desató en la provincia de Almería, en Andalucía, y que ha provocado pues un importante operativo para controlarlo. Y otras reacciones que nos llegan, fíjate, desde Bélgica, porque esta noche Bélgica y España se enfrentan sobre el terreno de juego, pero nuestros pensamientos están con Andalucía. Con estas palabras, Javier, en español ha iniciado el ministro de Asuntos Exteriores de Bélgica, Maxime Prevot, un mensaje de solidaridad con nuestro país después de este terrorífico incendio. Ha dejado aparcada la rivalidad futbolística para centrarse en lo que de verdad importa, en esta tragedia. Y terminamos con el presidente del Consejo Europeo, Antonio Costa, y la presidenta de la Comisión Europea, Ursula von der Leyen, que han expresado su tristeza y apoyo a España y a los valientes equipos de emergencia que hacen frente a este incendio.
0: Importantísima repercusión internacional. La Unión Europea, que por cierto también ha ofrecido medios humanos y medios materiales para seguir luchando contra las llamas. Carmelo, habíamos quedado antes con una cuestión importante, sobre todo que hay que hacerle caso a las autoridades cuando nos encontramos en un escenario de estas características, porque hay veces que, dependiendo del incendio, lo mejor es evacuar o no, o todo lo contrario, es confinar a la gente en sus viviendas, ¿no?
2: Muy bien, la diferencia de estas dos cuestiones es necesaria que la sepan los ciudadanos. En general, y de forma muy general, cuando ocurre un incendio, hay que evacuar, hay que salir. Y nos tenemos que hacer caso de bomberos, de las fuerzas y cuerpos de seguridad del Estado y de todo el mundo. Pero es cierto que en ocasiones intentamos evacuar y no podemos, caso de nuestras viviendas. Nos imaginamos que el incendio se ha iniciado en la caja de escalera o en la cocina de nuestra casa y nos impide la salida. Pues es verdad que tenemos que ir cerrando puertas y refugiarnos en la habitación más lejana, porque vamos a intentar que el incendio, que tarda mucho en propagarse en nuestras viviendas de una habitación a otra, pues tarde el máximo tiempo posible, y así los bomberos pueden llegar a la extinción del incendio y salvarnos la vida. En general, en un incendio forestal, lo más importante es evacuar. No nos confinamos en nuestras viviendas, salvo que hubiéramos tenido la prevención de tener en los alrededores de nuestra vivienda todo limpio de matorral, creando un área cortafuego, que así se llama, es decir, no talar todos los árboles, pero sí determinados árboles para que el incendio no avance tan rápidamente. Y entonces, si tuviéramos nuestras parcelas de nuestras urbanizaciones, si tuviéramos nuestras viviendas de los cortijos, pensando en que puede haber un incendio en ese bosque donde estamos inmersos, es muy probable que lo que sí tuviéramos que hacer es confinarnos dentro. Sería la solución también. Pero desgraciadamente, Javier, no pasa así. En nuestras viviendas, en urbanizaciones, basta que las veamos, están de matorral, de jara, de jarbarzo, de todo, hasta la misma puerta. ¿El ciudadano quiere vivir inmerso en el bosque? Pues cuando se incendia el bosque, se va a incendiar tu vivienda.
0: Claro. Interesantísima la aportación desde el principio del programa de Carmelo Domínguez, que ya sabéis que es inspector de bomberos, que es experto en investigación de incendios y es profesor e instructor de bomberos y policías, y nos estás ayudando mucho, Carmelo, a entender las claves de un suceso de estas características y de esta magnitud. En Los Gallardos, en la zona cero del incendio, hay también un camping que tuvo que ser evacuado rápidamente. Vamos a saludar a esta hora, 6 de la tarde y 12 minutos. Por cierto, seguimos muy pendientes de la comparecencia en el puesto de mando avanzado del ministro del Interior, Fernando Grande Marlaska. En el momento en el que el ministro empiece a hablar, estaremos allí también en directo para escucharlo. Pero quiero saludar a David Jackson, que es gerente del camping de Los Gallardos. David o David, no sé. Buenas tardes.
3: Encantado.
0: David, ¿qué tal? David, ¿cómo estás? Porque supongo que estas últimas horas quizás sean de las peores que has vivido, ¿no?
3: Ha sido muy intenso, muy intenso.
0: ¿Cuál ha sido la situación? ¿Dónde está tu camping y cómo se procedió al desalojo? ¿Cómo y cuándo tuvisteis que abandonar y, por supuesto, sacar a todos los clientes del camping?
3: Pues el camping está a los pies de la sierra que se ha quemado en el municipio de Los Gallardos. Es un camping grande, tuvimos casi 500 personas ahí en este momento. Y ayer, sobre las 4:30 de la tarde, nos llegó el aviso de que seguramente tendríamos que desalojar el camping. Y poco después llegó las autoridades, la Guardia Civil, la Protección Civil, todo bajo el mando del señor alcalde del pueblo. Y nuestros protocolos de evacuación funcionaron muy bien. Los trabajadores míos, estoy muy orgulloso de ellos, que se implicaron muchos en sacar toda la gente del camping. Y hay, como te imaginas, son gente de muchas lenguas. Ahí había ingleses, alemanes, franceses. Ahí tuvimos que estar explicando la situación a cada uno de ellos.
0: Claro.
3: Explicando cómo llegar a los centros de evacuación habilitados por los ayuntamientos. Pero fue un proceso que funcionó estupendamente y no hubo ninguna incidencia, menos mal.
0: Menos mal, están todos bien, todos tus clientes, todos vosotros estáis bien. El camping, unas horas después, ¿se ha visto afectado por las llamas, David?
3: No, tuvimos la gran suerte de que, aunque se nos han acercado bastante las llamas, no ha llegado al camping. Hay mucha gente del municipio que han perdido muchas cosas suyas, que han visto sus vidas destrozadas con esto del fuego, pero menos mal que nosotros no. Y hemos dicho a nuestros trabajadores que cualquiera de ellos que ha sido afectado por esto, que se coge una baja pagada por la sociedad y que se vaya a atender de sus necesidades personales.
0: David, por tu acento entiendo que eres de origen británico. Muchos de tus muchos de tus compatriotas aparecen entre las víctimas. ¿Por qué? Porque hay un núcleo tan importante, porque hay una presencia tan importante de ciudadanos británicos en esta zona de Almería.
3: Es una zona donde uno se vive muy a gusto. Hay muchos compatriotas míos, casi todos jubilados, que vienen aquí a disfrutar del sol, de la paz, de la tranquilidad. Y es una zona que desde siempre ha sido muy atractivo para el mercado británico.
0: Pues David, te mandamos un abrazo, que ojalá puedas recuperar pronto. Lo más importante es que no ha habido daños personales en el camping y que ojalá puedas recuperar pronto la actividad y que no haya, por supuesto, más víctimas. Gracias por estar con nosotros este ratito hoy en Canal Sur Radio, en la Radio de Andalucía.
3: Un placer, adiós.
0: Gracias. Patricia, Bernardo, fijaos que de circunstancias personales, ¿no? De cada uno de los turistas, de los que viven, de los que visitaban la zona, de los vecinos que llevan allí toda la vida, de los ganaderos de los que tú hablabas antes, Bernardo, de los cabreros, que conocen también toda esa zona, la cantidad de vidas que se ven afectadas por un acontecimiento de estas características.
4: Totalmente, por ejemplo, para tratar de entender si es posible, ¿no? Porque creo que es imposible la magnitud de la tragedia y la complejidad de que funcionen los protocolos de evacuación para evitar más pérdidas humanas. Por ejemplo, Los Gallardos está habitado por 6 núcleos de población distintos, sin contabilizar las cortijadas, es decir, se multiplica precisamente la complejidad para cumplir con los protocolos.
0: Bueno, pues una de estas personas, cada persona es una historia, se llama María Teresa Gallardo. Ella es vecina de Bédar, ha sido desalojada como el resto de sus convecinos. Creo que está en el tanatorio de Lubrín. María Teresa, buenas tardes, ¿cómo estás?
5: Hola, buenas tardes. Pues mira, aquí ahora mismo tenemos unos nervios porque nos van a desalojar también de aquí.
0: ¿Os van a desalojar del tanatorio de Lubrín?
5: Sí, pero bueno, para bueno, nos van a llevar porque hay muchísimas personas mayores y van a intentar meternos en un hotel para que tengan familia y duerman en condiciones.
0: Bueno, eso, a ver si podéis descansar, porque entiendo, María Teresa, que desde ayer has descansado poco, ¿no?
5: Ni pegar ojo, nada, y cuidando a una persona con Alzheimer, más todavía.
0: Bueno, ¿cómo te sorprende la noticia? ¿Cómo te sorprende la noticia del fuego y qué es lo que sucede cuando te avisan?
5: Pues mucho miedo, porque ya lo he dicho antes, hace 14 años tuvimos otro. Y bueno, este le gana todo justificado, pero lo grande fue mucho temor, y el recuerdo del otro temblaba hasta los huesos. Y bueno, pero está sido aún más un terremoto pequeño te da miedo, pero cuando es de esos grandes más todavía, pues ha pasado lo mismo. Ha sido muchas muertes, muchos desaparecidos, muchos daños, todo multiplicado. Así que pues ahora mismo los nervios, yo creo que ahora mismo estamos como en una nube. Ya mañana yo creo que cuando estemos más tranquilos, más de eso, va a salir todo. Claro.
0: Patricia, Patricia, resulta increíble para estas personas. Muchas veces, como dice ella, te encuentras como en una nube, como en una película, que parece que, sí, que no estás viviendo tú en primera persona, ¿no?
1: Totalmente, sin poder gestionar, ¿no, María Teresa? Sin poder gestionar todo, ¿no? Todo ha sido tan rápido ese desalojo. Ahora de nuevo le van a desalojar. Claro. ¿Saben en qué estado se encuentra su vivienda ahora mismo?
5: Yo creo, es que la mía está en el centro urbano, entonces la mía no, vamos, que no haya cambiado la cosa, no ha sucedido nada. Ha sido el centro urbano, pero la orilla. Entonces las casas que están en la orilla son las que han tenido más, y las que están diseminadas. Entonces, y las de las que están en los pueblos más cercanos, bueno, son pedanías. Todo eso así, pues están en el centro de lo que hacen todos los matados, todo eso que había. Eso sí que sí, ¿verdad? Que el día que lo veamos, yo creo que lo vamos a derrumbar todo, porque aquí hay gente que sí que ha perdido una casa entera, que es que la ha visto ya hasta la fotografía antes de irse, y eso ha sido temblando, está. No tiene ni regresar a su casa. Pero bueno, hay que hacerlo, y hay que hacer el corazón, y bueno, y pasarlo, hay que pasarlo de nuevo.
4: María Teresa, una vez, otra vez. En el Lubrín, en el tanatorio exactamente, ¿están solo los vecinos de Bedar o solo una representación de los vecinos? ¿O hay vecinos de otras localidades, de otras pedanías como La Serena, por ejemplo?
5: Mira, los primeros evacuaron a los Gallardos. Después de los Gallardos, como el incendio, a Garrucha. Pero nosotros, que fuimos de los... Vamos, que la cola cortó, el fuego cortó, nos mandaron a Lubrín. Uh-huh. Y esta mañana, esta tarde, a mediodía, pues así, han llamado los de pueblo de arriba de Vega, que es el Campico. Y ahora están trayendo lo del Marchá. O sea que aquí ya vemos ahora un montón de personas. Y entonces el Ayuntamiento de Vega ha pensado mejor de los nuestros, pues irnos a buscar un hotel, el Ayuntamiento, buscar un hotel, y sobre todo por eso, por las personas mayores, que tenemos que ir, los demás tenemos que ir acompañándoles, claro, porque no pueden ir solos.
4: Entonces los vecinos del Marchal de Antón López están también ya desalojados, ¿no?
5: Están aquí, sí.
1: Sí, son 50 personas.
4: Sí, es muy pequeñita, sí.
5: Sí, la han repartido entre el tanatorio y lo que es el teatro, pero claro, hay una cantidad de gente que es imposible para dejar todo eso. Claro. Y entonces el alcalde ha dicho que prefiere, está buscando hotel, la verdad, o sea, no está buscando también un hotel, pero vamos, que está, prefiere llevarnos a los de veras, o a los de veras, no sé si se llevarán a alguien más, la verdad, que ahora mismo no lo sé, porque estábamos... En el momento de llamar estaba programando todo de llevarnos.
0: Pues te dejamos ya, María Teresa, ¿qué es lo que os ha dado tiempo a coger cuando os han desalojado? ¿Qué llevas contigo?
5: Perdona. Ah, ¿qué llevo? Nada.
0: Sí, coche, nada.
5: El coche ya está. Sino que quería coger, además, que el coche ya está. No te da tiempo de nada.
0: Pues nada,
5: Te llaman por el beso y lárgate. Se cortó ya, y se nos cortó la carretera por un lado, pues si tardamos un poco más tampoco podemos subir para arriba.
0: Claro, es tremendo. Pues así que en la medida de lo posible...
5: No lo mismo contarlo.
0: Si os trasladan ahora a un hotel, que os podáis dar una ducha, y sé que es imposible desconectar, pero por lo menos descansar algo, descansar algo. María Teresa, un abrazo desde Radio Andalucía Información, desde Canal Sur Radio, desde la Radio de Andalucía, que estamos muy pendientes de todos vosotros y ojalá podáis volver pronto a casa.
5: Gracias, muchísimas gracias
4: a
5: vosotros.
4: Fíjate, Javier, el testimonio de María Teresa, ¿no?, que decía, el alcalde está tratando de que nos marchemos todos juntos. O sea, el sentido de comunidad, ¿no?
0: Efectivamente, la comunidad, esa, o sea, es la misma palabra, o sea, que me ha venido a la mente.
4: No están cómodos, porque no están cómodos, no están en un lugar confortable, están en un tanatorio, ¿no?
0: Pero
4: prefieren,
0: juntos.
4: Efectivamente.
0: Sí.
4: Perdón. Prefieren estar.
1: Está emocionado, Bernardo.
0: Sí, ah. Es que es sí. Todo lo humano que trasciende de algo tan inhumano como lo que se está viviendo ahora mismo allí en Almería.
4: Además,
0: ¿no?,
4: es que cuando conoces la zona, cuando Almería es una tierra muy, muy, muy, muy maltratada históricamente, porque está muy a desmano, pero es una tierra maravillosa, de gente hospitalaria, luchadora. Y cuando conoces una zona y hay una desgracia de este tipo, pues te impacta quizás el doble, ¿no? Porque es una comarca preciosa. Se refería a Javier, por ejemplo, antes buscaba con Carmel una fotografía del Marchal de Antón López, sí, que es una localidad que está encajonada, Javier, en un valle, y está cubierta por montañas. Y hablábamos a micrófono cerrado, le preguntaba yo a Carmelo, ¿cómo se defiende del fuego una localidad de este tipo? Porque es que es impactante desde el punto de vista técnico que sean capaces de responder a la virulencia del fuego en una zona así, Javier.
0: Pues sí, es la orografía, lo hemos dicho, el terreno se convierte en, que es algo bellísimo en circunstancias normales, ahora se convierte en un verdadero enemigo a la hora de luchar contra las llamas. Hoy, fijaos, Bernardo, Patricia, Carmelo, estamos recordando otra tragedia que tuvo lugar en Andalucía. Hemos hablado este año varias veces de Grazalema, ¿verdad? Pues en Grazalema, en la Sierra de Grazalema, en el año 1992. Allí fallecieron 5 agentes forestales que estaban intentando apagar un fuego y sobrevivió uno de ellos. Juan, el superviviente, tenía 48 años. Hoy tiene 82. Juan, buenas tardes.
6: Buenas tardes.
0: Bueno, Juan, supongo que un día como el de hoy, después de tantos años de aquella tragedia que sufrió usted en primera persona, un día como el de hoy le vienen los recuerdos, ¿no?, de aquel incendio de Grazalema en 1992.
6: Pues sí, mucho recuerdo.
0: ¿Qué es lo que pasó allí exactamente? Porque uno de los 5 agentes forestales que fallece, Juan, era hermano suyo incluso, o sea que usted lo vivió muy de cerca.
6: Más chico que yo, tenía 37 años.
0: ¿Qué es lo que pasó allí exactamente, Juan? ¿Qué, para que quedaseis usted y sus compañeros atrapados por las llamas? Que también creo que el fuego, el incendio forestal, actuó también haciendo una emboscada al trabajo que estabais haciendo allí, ¿no?
6: Pues sí, cuando había un fueguecillo que ya salía sobre la laguna, nos mandó un capataz, dice, baja, paga aquello peso. Pero aquello pegó una explosión, que aquello se encendió como la luz. Y ya por no dio tiempo, nada más salía corriendo. Y yo me rebalé, que era una sierra, y me rebalé, y entonces lo que hice es que digo, ya me va a coger el fuego, pues ya me quedo aquí.
0: Pero o sea, así, que ese resbalón le salvó la vida, Juan.
6: Sí, señor, yo creo que sí, que me puso yo la mano en el pecho.
0: ¿Qué es lo que recuerda con más nitidez de aquel día? Porque han pasado muchísimos años, usted tenía 48, ahora tiene 82, sí. Que por cierto, todo el equipo y todo Canal Sur le agradecemos profundamente que haya querido estar con nosotros este ratito, porque entiendo que no es agradable recordar aquello, pero ¿qué es lo que recuerda con más nitidez de aquel día, Juan?
6: La calidad, el tiempo que yo estuve allí, que fue sobre la una, y hasta las 8 por ahí no me pudieron sacar ni, porque venían al helicóptero y miraban y se iban, porque aquello era un muy grande, y aquello pues se tenían que ir. Y sobre las 7:30 por ahí, o cerca de las 8, se presentaron unos chavales que dije que eran cabreros. y son los que me recorrieron a mí, y cuando llegó a mí me dijo, no, ve ahí un poquito más para abajo, que hay unos amigos. Y cuando venía por el puesto, y me dice, no, uno no, hay cinco hijos.
0: Pues, Bernardo, fíjate, los cabreros, unos cabreros son los que llegan hasta donde estaba Juan, prácticamente desahuciados, sí. Sus cinco compañeros habían fallecido, y unos cabreros a los que hemos nombrado desde el principio del programa, a esas personas que conocen tan bien palmo a palmo, como tú decías, el campo, son los que rescatan a Juan en Grazalema en el año 1992.
4: Claro, es que la gente del campo es quien mejor conoce el campo. ¿Quiénes somos nosotros para discutirle qué es lo mejor para el campo? Si ellos consideran el campo su casa, su hogar, su morada. Si a veces, fíjate, su ganado duerme a la intemperie cada noche y ellos están tranquilos porque saben que el campo es un refugio seguro para su ganado. Y ese campo, ese refugio, hoy está ardiendo, por ejemplo, en Almería. Y a veces los guardas forestales o los antiguos guardas de cortijo eran cuando evidentemente los servicios de protección y prevención no funcionaban como hoy, porque hoy está todo protocolizado y funciona a la perfección. Cuando hay un error, es un error humano, pero previamente está todo muy estudiado y perfectamente planificado. Pues cuando no existían ese tipo de protocolos, la gente del campo eran los auténticos héroes que evitaban tragedias.
0: Así es, y lo siguen haciendo de alguna manera. Juan, su hermano, falleció con otros cuatro compañeros en aquel incendio forestal, su hermano agente forestal, usted también, y tiene usted dos hijos que son bomberos forestales.
6: No tengo uno, el otro todavía no ha entrado. Quería entrar, pero...
0: Pero se está preparando para ello, o sea que lo llevan ustedes en la sangre, Juan.
6: Se ha preparado un poco, sí, pero es que no podía entrar todavía. Está en la bolsa, pero no... Tanta.
0: Juan, ¿dónde vive usted hoy día?
6: ¿Cómo dije?
0: ¿Dónde vive? ¿Dónde tiene su casa usted?
6: Ah, yo vivo aquí en Borno.
0: En Borno.
6: De Cádiz, provincia de Cádiz.
0: Eso es.
6: En la calle Granada 65.
4: Muy cerquita del pantano, ¿no?
0: Al lado del pantano, Juan. Del pantano, sí, sí, de Bornos.

0: Hombre, decirles que hacen una labor encomiable, que los agentes forestales son los que ahora mismo están luchando contra ese incendio forestal en Almería y en todas las provincias, porque además de ese incendio en Almería, en otros lugares ahora mismo también hay pequeños incendios, no tan importantes. Y los agentes forestales, a través del plan Infoca, que es a los que están adscritos, luchan contra los incendios forestales, al igual que los bomberos, luchan con todos los incendios urbanos, industriales, y también ponen una pica de oro en los incendios forestales, porque luchan contra los incendios que llamamos interfaz, es decir, los incendios que están al lado de las viviendas. El incendio forestal, cuando llega al lado de las viviendas, son cuando intervenimos los bomberos, llamémosle urbanos, los bomberos también, que luchamos contra los incendios industriales. Yo quiero mandarle a todos los agentes forestales que están ahora mismo allí y a todos los andalucías pertenecientes a todos los CDEFOS, a todos los centros de defensa forestal, un abrazo enorme desde aquí, desde Canal Sur, porque ellos son ahora mismo los ángeles que están cuidando nuestros campos. Sí.
1: Desde luego. Y Juan ya era uno de esos ángeles en 1992. Casi le cuesta la vida, único superviviente de aquel incendio donde fallecieron esos cinco compañeros. Juan, muchísimas gracias. Un abrazo desde Canal Sur Radio. Gracias por su testimonio.
2: Perdón, que le iba a decir que de Borno, éramos tres de Borno y tres de Alcalá.
1: Tres de Borno y tres de Alcalá.
2: Exactamente, murieron dos de Borno y los tres de Alcalá. Uh-huh. Es ahí que entramos.
1: Y usted se salvó debido a ese resbalón que al final le salvó la vida. Juan, gracias. Un abrazo enorme.
2: De nada, yo cuando usted quiera.
1: Gracias. 82 años, tenía 48 en el momento de la tragedia. Carmelo, y ha dicho una cosa, Juan, que también me ha llamado la atención. Dice, estábamos intentando apagar el fuego cuando se produjo una gran explosión y aquello ya se convirtió prácticamente en un infierno. Ese es el comportamiento muchas veces también de esos incendios forestales tan, tan feroces, ¿no?
0: Así es, hay una serie de efectos en los incendios forestales técnicos que sí lo tenemos muy en cuenta los que dirigimos la actuación en los incendios forestales. Mira, os cuento a ti y a todos los ciudadanos, cuando el incendio forestal pasa por determinada zona de monte bajo y de pastos y pasa muy deprisa, resulta de que no se quema totalmente. Pasa tan deprisa debido al viento que deja todavía combustible sin quemar. Cuando llegó ese retén, probablemente, o cuando a veces hemos estado nosotros en esos incendios, nos refugiamos en esa zona que teóricamente está quemada. Y os he dicho antes que es la zona más segura en un incendio forestal, es la zona quemada. ¿Qué puede ocurrir? Quizás lo que le ocurrió a ese retén, a esa brigada de incendios forestales, se fue a esa zona segura, pero cambió el viento. Y al cambiar el viento, viene de nuevo el incendio al que parecía esa zona quemada y vuelve a quemar de forma violenta. Cuando el pasto es muy bajo, llega a explosionar el monte. Hay un libro de un escritor muy amigo mío, investigador de incendio, Vicente Pons Prau, de Valencia, que habla de la explosión en el monte. Ellos vivieron esa explosión en el monte. Mm. Cuando el pasto es muy fino y cuando se produce esa regla de los 30 que hemos dicho, es muy probable que con el viento y con esas corrientes de calor tan grandes se produzca esa explosión.
1: Nos vamos de nuevo hasta la zona cero. Por cierto, yo quiero recordar a toda la familia de Andalucía ahora, verano, que nuestra línea de todos los días hoy también está abierta. Es el 670-940-200 para que vosotros, si queréis, podáis enviar un mensaje de solidaridad a los afectados. O si vivís en esa zona y queréis expresaros de cualquier manera, la radio es la radio pública de Andalucía, esta emisora es Canal Sur Radio y siempre está abierta a vosotros. Así que podéis enviar vuestros mensajes al 670-940-200. Insisto, si queréis manifestar vuestra solidaridad, si queréis dedicarle vuestras palabras a la gente que lo está pasando mal en Almería, o si sois de los afectados por este o por otro incendio forestal. 670-940-200. Hablando de afectados, Paco es ganadero en Los Gallardos. Paco, buenas tardes, ¿cómo estás?
3: Buenas tardes.
1: ¿Cómo se encuentra, Paco? ¿Cómo han sido estas últimas horas?
3: Ya ves, no mata nada.
1: La ganadería,
3: difícil, ¿eh?

0: ¿Qué ganado tienes, Paco?
1: No, la cabra blanca celtibérica.
0: Y supongo que la sueles llevar por toda esa zona, por toda esa sierra, ¿no?
1: Claro, claro, sí, son crías ahí.
0: O sea que conoces muy bien lo que se está quemando y lo que se ha quemado.
1: Pues claro, si yo soy criado ahí, no lo voy a conocer. Pues en mi casa.
0: ¿Dónde te sorprendió el incendio, Paco?
1: Me sorprendió ayer en el cortijo, me tenía el ganado, a las 4:30, pues a las 4:00. Me sorprendió, vimos el humo y a los pocos fue rápido. Ya lo teníamos encima.
0: Fue muy rápido, ¿no?
1: También, y hoy ha vuelto para atrás el trozo que quedaba, que lo pudimos parar anoche, entre los vecinos, lo paramos como pudimos, pero hoy ha vuelto otra vez.
0: Y se ha fue muy rápido. ¿Te ha dado tiempo, Paco, a rescatar a tus animales?
1: Sí, los animales sí los he rescatado. Me quedan por ahí algunos que están perdidos, que no lo sabemos, pero poca cosa. Los animales sí los hemos podido rescatar.
0: Patricia, Bernardo, Paco, ganadero de esta zona de los Gallardos, de los que mejor conocen, como estamos diciendo, ese terreno en el que el fuego se está expresando con tanta virulencia.
2: Paco, hablábamos con personas vinculadas al mundo de la ganadería y nos decían que algún ganadero aún no se había establecido contacto con él, pero que tenían la esperanza de que estuviera a salvo porque conocen perfectamente la sierra. ¿La sierra ofrece algunos refugios seguros que haya podido cobijarse alguna persona que conozca la zona y a la que le haya sorprendido el fuego?
0: Paco.
1: Te pones a favor del fuego o del viento, te come, te pilla. Eso es rápido.
2: ¿Y hay zonas seguras dentro de la sierra de Cabrera?
1: Claro que hay zonas seguras. Pero claro, el fuego lo registra todo, hay mucha maleza y entonces el fuego coge todos los rincones. ¿Sabes lo que le digo? Que suba por pared.
0: Sí, el fuego lo registra todo, efectivamente. Esa frase me parece más que acertada, Paco. Muchas veces decimos que vosotros, con vuestro ganado, sois el mejor cortafuego, pero estamos escuchando a muchos expertos decir que en este incendio y en otros que hemos estado viendo en los últimos tiempos, uno de los problemas es que hay mucha vegetación descontrolada.
1: Hay mucha vegetación y mira, aquí en la zona que yo ando, el fuego se ha quemado, pero ha ido muy lento. Se podía haber parado perfectamente. Pasa que los helicópteros se fueron a partir de las 8. Y en la zona donde está la linde, que han fallecido esas personas, ahí no andaban animales. Eso era imposible pararlo. Eso fueron segundos que no les dio tiempo a salir. ¿Por qué? Porque no andan animales. El animal rompe el campo y el fuego va muy despacio. Te da tiempo a pararlo. Pero si no hay animales, el campo no está roto. De vegetación toda mala, maleza, y eso es una mancha.
0: Pues más claro agua. Paco, ganadero de los Gallardos, te mandamos un abrazo y te deseamos lo mejor para los próximos días, que estés bien, que tu familia esté bien y que tus animales, que también son tu familia, estéis bien y podáis volver pronto a ese campo vuestro. Un abrazo.
1: Ese campo vaya hasta que no llueva y nos deje. No podremos, porque ahí ahora no comen nada.
0: Claro. Ahora hay que esperar un tiempo bastante importante en muchas ocasiones para que vuelva a brotar el verde en ese lugar.
1: Lloviendo, hay una cosa que no entiende medio ambiente o el ganado, en que se queme, tiene que estar al instante cuando llueva, para que no la deje la hierba crecer siempre la va a tener baja. Porque si espera un par de años, se va a subir.
0: Claro.
1: ¿Sabes lo que le digo?
0: Sí, sí, perfectamente. Y así es como precisamente ese ganado hace de cortafuegos y dibuja los cortafuegos por el campo y
1: antes,
0: evita
1: antes
0: en el monte.
1: Un quemado no dejaban entrar en X año. Y eso es un fracaso. En X año el ganado sube arriba y muere. Y ya tiene la mancha. Lo que estando el ganado desde el día, eso puede quemarse algún roar, pero poco.
2: Claro.
0: Pues si lo dice un hombre que lleva toda la vida con sus animales en el monte, tenemos que fiarnos absolutamente de lo que está diciendo. Gracias, Paco. Un abrazo desde Canal Sur Radio.
1: A ustedes.
0: Le deseamos lo mejor. Sí,
2: Bernardo. El otro día charlaba con un cabrero de Crestellina. Crestellina es un monte cercano a Casares, una localidad de la provincia de Málaga que abraza precisamente las sierras de Ronda y la Costa del Sol. Es un municipio, uno de los más pintorescos de Andalucía. Y charlaba con él el pasado fin de semana en persona y me decía que, por ejemplo, hasta los restos de caca, ¿no? Porque estaba buscando la palabra técnica, pero no
0: bueno, que hemos entendido perfectamente.
2: Discúlpame.
0: Las heces del
2: ganado. Las heces, gracias, gracias. Las heces del ganado, dentro, precisamente de las bolitas de las heces de la cabra, hay semillas de las que ella se alimenta.
0: Ajá.
2: Entonces, la cabra puede defecar en un monte que arda, me decía. Pero en el momento que se produzcan las primeras lluvias, van a desintegrar esas heces y esas semillas van a ser las mejores semillas sobre las que nazca de nuevo la vida.
0: Qué bonito, ¿eh? Porque no solo están haciendo un cortafuego, sino que están reforestando también al mismo tiempo.
2: Claro, porque como están comiendo precisamente, la materia orgánica que produce la zona, las plantas que produce la zona, porque las cabras, las ovejas son herbívoras, pues por tanto ellas con sus heces están reforestando el monte quemado.
0: Pues sí, la importancia del ganado en el monte, ya lo estamos remarcando y lo estamos subrayando a lo largo de toda la tarde. Son las 6:41, desde las 5 hemos empezado este especial informativo hoy Canal Sur y desde anoche está informando puntualmente de lo sucedido en Almería. Esta tarde lo estamos haciendo en esta edición especial de Andalucía Ahora Verano. En un momento vamos a hablar con una profesional de la psiquiatría para también evaluar cómo se atiende a las víctimas, a los familiares de las víctimas de una tragedia como esta que estamos viviendo.
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0: Estamos llegando a las 7:45 de la tarde. Patricia, tú eres una especialista en salud mental, de la que hemos hablado también en muchas ocasiones, una periodista especializada en temas de salud. Y aquí ahora la salud mental va a ser muy importante a la hora de atender, nos lo decía el presidente de Cruz Roja en Andalucía, ya se está prestando una atención psicológica desde el primer minuto a los afectados, no solo a la familia de las víctimas mortales, sino también a todas esas personas que han tenido que irse con lo puesto, nos lo decía una de las vecinas, distancias de su casa y sin saber que van a encontrarse cuando, cuando vuelvan. Así que esa atención psicológica y psiquiátrica es fundamental en estas primeras horas de la tragedia, ¿no?
9: Sin duda, lo importante es cómo se interviene, Javier, esas primeras 24-48 horas con un superviviente, por ejemplo, que está en un estado de shock. ¿Qué se le debe decir también a un familiar que acaba de perder a alguien de forma repentina, ¿no? Y también ese sentimiento de incertidumbre que todavía tienen muchas familias que no saben si su ser querido que está desaparecido está dentro de esa lista de fallecidos o por el contrario pues sigue desaparecido, ¿no? Sin un final todavía.
0: Vamos a preguntarle a Ruth Arenas, ella es psiquiatra en el Servicio Público de Salud de Úbeda. Ruth, buenas tardes, gracias por acompañarnos esta tarde. Hola, Ruth.
10: Hola, sí, buenas tardes.
0: Ahora te escuchamos. Ruth, sí. Lo primero que queremos preguntarte es eso, ¿cómo se actúa en estas primeras horas en distintas casuísticas? Porque claro, está el familiar de una persona desaparecida, está el familiar también de una persona fallecida, está el vecino, personas mayores además, que han tenido que abandonar su casa a prisa y corriendo y que no saben que se van a encontrar a la vuelta. ¿Cómo actuáis los profesionales, los psiquiatras y los psicólogos en un escenario de estas características?
10: Bueno, ya he visto que hay una primera línea de atención urgente que se da desde instituciones como Cruz Roja, desde la primera línea organizada por los servicios sociales, antes que llegue incluso el sistema sanitario como tal. Y luego, desde luego, tiene que haber una disponibilidad por parte del sistema sanitario para atender a esos pacientes de manera preferente, que afortunadamente en muchas zonas la tenemos bastante accesible. De todos modos, también esto es un trabajo global. Es un trabajo por parte de servicios sociales, por parte de psicología y por parte del conjunto de la sociedad, que muchas veces no sabemos muy bien cómo enfrentarnos al dolor ajeno cuando nos refleja mucho en el nuestro y nos hace apartarnos. Eso posiblemente es lo que más tendríamos que educar.
9: Doctora Arenas, buenas tardes, soy Patricia. Yo le quería preguntar por el proceso de duelo y el sentimiento de culpa. ¿Cómo afecta al duelo no haber podido despedirse de ese familiar? Y por otro lado, ¿cómo se trata la culpa del superviviente por haber logrado salvarse?
10: El duelo en sí, el concepto de duelo en sí es un concepto que no es patológico. El duelo es un proceso de acomodación a una pérdida que conlleva tiempo, que no se puede tomar con prisa, que lleva momentos de mucho dolor y momentos de alivio, y que es un proceso complejo pero que debe ser respetado. No siempre debe ser intervenido. En cuanto al duelo, el trabajo del sentimiento de culpa, que es verdad que siempre el superviviente tiene sentimiento de culpa, no solo por no ser despedido, sino por no poder haber hecho más para que el otro no sufriera, por aquellas cosas que me quedaron por decir, o por el simple hecho de por qué estoy yo aquí y el otro no. Eso muchas veces es trabajo no solo del tiempo, sino de una elaboración en un proceso terapéutico que puede llevar tiempo, pero que afortunadamente y por suerte el ser humano está hecho para resistir y la mayor parte de la gente es capaz de llevar esto, integrarlo en su vida y seguir avanzando, con dolor, por supuesto, pero somos capaces.
9: Y en ese proceso de recuperación, doctora, ¿cuáles son las señales de alerta de un trastorno de estrés postraumático en estas víctimas?
10: Fíjate, esto es muy interesante. Nosotros, afortunadamente, en nuestro medio no estamos muy acostumbrados a los eventos masivos de pérdidas y muertes, afortunadamente. Los que sí están más acostumbrados son la población americana, porque lo que es combinar el mal acceso a los servicios de salud mental y el buen acceso a las armas, pues ya sabéis lo que supone, que ahí tienen muy frecuentes tiroteos y esas cosas. Entonces, ellos estudian mucho los eventos de estrés postraumático en personas que han vivido un tiroteo y descubren que solo un 30% de las personas desarrollan síntomas compatibles con estrés postraumático, aproximadamente un tercio de los que lo sufren. Pero es que hay otros dos tercios que no. Hay muchas cosas que influyen en que esto se desarrolle o no. Yo siempre esto lo explico como si fuera un árbol. Un árbol tiene raíces, tiene tronco y tiene hojas. Las raíces nos las dan nuestras vivencias previas, las fortalezas que tengamos, el apoyo que hayamos tenido en la infancia, el sentirnos seguros, el sentirnos capaces. El tronco, que a fin de cuentas es lo que sufre el trauma, lo que sufre el hachazo, puede ser más fuerte, más adaptado a esas circunstancias, Por ejemplo, si tú, hablando de símil de árbol, un pino canario puede soportar muy bien un incendio y muy mal un hachazo. Bueno, pues las personas también son así. Distintos eventos nos tocan en línea de flotación y nos pueden hacer más daño que otras personas o menos, o ser capaces de soportar más. Y luego esta última parte, que es la soja. Y la soja sería aquello que pasa justo después. ¿Qué apoyo social tengo? ¿Cómo me siento de solo? ¿Qué ha dicho mi entorno? ¿Me he quedado solo? Cuando he necesitado ayuda, ha habido alguien que me ha dicho, oye, estoy aquí para lo que necesite. Todo eso modifica el que una persona tenga, vaya a desarrollar o no, un trastorno por estrés postraumático. No solo el evento en sí, el evento es muy importante, pero las raíces y las hojas también son muy importantes.
0: Qué bien lo ha explicado, doctora, de qué manera tan gráfica, lo hemos entendido todos perfectamente. Hemos hablado hace un momento con una vecina que ha sido desalojada, es una de las que ha sido desalojada a prisa y corriendo, nos decía, llevo lo puesto, no he podido coger nada más. Y nos decía también ella, doctora, esto parece, estoy como en una nube, parece como que no es real lo que estamos viviendo. ¿Eso responde esa incredulidad o esa sensación de que parece que está asistiendo uno a una película? ¿Responde a un mecanismo de defensa mental nuestro cuando nos encontramos en un escenario de estas características?
10: Sí, primero que nuestro cerebro necesita un tiempo para adaptarse a cualquier información nueva. Nosotros hacemos una planificación de cómo iba nuestro día y cuando se sale de lo esperado, tiene un tiempo de planificación. Y luego hay un mecanismo que en ocasiones es necesario y luego deja de serlo, que es la disociación. Yo me desconecto mis pensamientos de mis emociones, porque ahora mismo no soy capaz de gestionar o no tengo la ocasión de gestionar las emociones. Ya, poniendo otro símil, vamos a pensar en una gacela que está huyendo de un león. Una gacela huyendo de un león no tiene tiempo para preocuparse si ha comido, si no ha comido, claro. Ni siquiera si tiene miedo, solo piensa en correr. Esa gacela ha disociado su funcionamiento de un miedo que podría ser paralizante. Después, cuando pasa esa situación de crisis, es cuando yo empiezo a conectar con mis emociones y ya empiezo a tener que resolver esas emociones. Y cuando se resuelven adecuadamente es cuando somos capaces de hacer una adaptación al cambio, y cuando no somos capaces de resolverlos, cuando empezamos a tener esos síntomas postraumáticos que nos invaden en el día a día.
9: Doctora Arenas, ¿y cómo influye el foco mediático en la recuperación emocional de los afectados por este incendio?
10: Bueno, esto puede ser, por una parte nos puede ayudar a dar cierto apoyo, que se agradece, pero por otra parte le estamos añadiendo posiblemente un agravante más al trauma, que es la exposición, la vulnerabilidad. No solo, o sea, cuando uno se ve en una situación de peligro, como mamíferos que somos, no quiere estar expuesto. Y a lo mejor estamos exponiendo a personas que en ese momento no necesitan esa exposición. Habría que llevarlo siempre con mucha precaución y con mucho cuidado, porque puede ser que vayamos con la mejor de las intenciones, pero al otro le estemos dañando. Uno no quiere que le vean en el peor momento de su vida.
0: Sí, entendemos perfectamente esa situación que dibuja y que se puede estar dando, obviamente, no solo en este suceso, sino en otros muchos donde efectivamente la exposición mediática es muy, muy importante por la gravedad de los hechos, claro. Doctora sí. Arenas, muchísimas gracias por contárnoslo de esta manera y un saludo desde la Radio de Andalucía.
10: Un abrazo. Adiós.
0: Un abrazo. Carmelo. Le iba a preguntar a Carmelo, pero nos dicen por línea interna que está empezando a comparecer el ministro del Interior, Fernando Grande Marlaska, en el puesto de mando avanzado.
11: La recuperación de los 8 heridos, 4 de ellos, como me han dicho, heridos graves y que han sido trasladados a Sevilla, a la Virgen del Rocío. Esperemos, evidentemente, que su recuperación sea satisfactoria y lo más rápida posible y establecer la tranquilidad. Decir que todas las administraciones estamos trabajando desde el minuto primero en absoluta coordinación, porque yo creo que en lo que es el Sistema Nacional de Protección Civil, y creo que también lo ha expuesto el consejero, trabajamos en todas las fases, desde la prevención a la respuesta rápida y a la recuperación. Y yo creo que eso, desgraciadamente, cuando hay víctimas mortales, parece difícil de entender, pero es así, cierto, y con todos los medios. Sabes que desde la Administración General del Estado y siguiendo las indicaciones de la Dirección de la Emergencia se han trasladado 461 efectivos entre personal de Guardia Civil, personal de las unidades de Protección Civil de la Delegación de Gobierno, Subdelegación del Gobierno en Almería también, evidentemente también personal de la UME, también las BRIF del MITECO, con medios aéreos que también son importantes, medios aéreos, 5 aviones anfibios, 3 helicópteros, 2 drones y 128 vehículos. Quiero decir con esto que estos medios están puestos bajo la indicación de la dirección, seguiremos trabajando conjuntamente al respecto y quiero agradecer el trabajo de todos ellos, de los bomberos de Andalucía, de la comunidad, de todos los responsables de Protección Civil de la comunidad, evidentemente de la Guardia Civil, realizando una labor muy importante, cual es contribuyendo al desalojo, a la evacuación de las personas afectadas para garantizar su integridad, que es lo más importante. Por eso quiero repetir algo que ha dicho a este respecto el consejero esta mañana, según le he escuchado, la necesidad de que en todas estas ocasiones, en todas estas tragedias y emergencias, seguir las instrucciones que se dan. Que las instrucciones no son recomendaciones, las instrucciones de las autoridades competentes son obligaciones, son deberes, y eso lo que hace es ayudar a salvar vidas. En esos términos, indicar que seguimos trabajando, esperemos todos, vuelvo a decir, no quería olvidar a la UME, evidentemente es un trabajo importante, y a otros ámbitos también del servicio público tan importante como también es el Instituto de Medicina Legal, que está trabajando, el Centro de Integración de Datos, el Poder Judicial, para poder identificar lo antes posible a las 12 víctimas mortales, porque entenderéis que es muy importante también para generar la tranquilidad en familiares que puedan estar viviendo en estos momentos, pues unos momentos realmente difíciles. Y se está trabajando, hoy me han comentado que se van a realizar todas las autopsias, y en esos sentidos proceder en esos términos. Con lo cual es todo el ámbito, todos los servidores públicos, todas las instituciones, que creo que eso es importante en estos momentos difíciles, que se tenga constancia de que el esfuerzo es denodado, el esfuerzo es el que se requiere, el preciso, pero no hay ninguna duda de prestarlo, de cooperar y coordinar. Y en eso estamos. Para mí es, vuelvo a decir, dentro de la tragedia, de la desgracia, poder ver que las administraciones trabajamos juntas, pues es lo mínimo que la sociedad requiere de nosotros. Así que muchas gracias. Cualquier pregunta.
12: Ministro, ¿tienen noticias de los 23 que estaban sin localizar?
11: Bueno, yo no sé si esa información la puede dar el consejero. Yo diría que son 3 las denuncias que tenemos, ¿verdad, consejero? No es por antes. 3 denuncias las que tenemos, que eso es lo. Esas denuncias son lo que, desde el punto de vista de determinar posibles otras personas afectadas por esta tragedia, serían los elementos importantes. Las 23 muchas veces son noticias que siempre se han tomado con cautela, de llamadas telefónicas desde distintos lugares, pues no veo a una persona, llevo tiempo sin contactar, y de repente cuando surge una tragedia, pues se hace. Pero denuncias formalizadas por personas interesadas, tenemos 3 denuncias. Veremos mañana, por eso digo que es muy importante la realización de las autopsias, por eso se quiere agradecer ese trabajo del Instituto de Medicina Legal, del Poder Judicial, luego para la identificación con la Guardia Civil, que procederán a las identificaciones con la Guardia Civil trabajando conjuntamente, y ahí podremos establecer el mapeo y estudiar si esas denuncias se corresponden con, tristemente, con alguna de las personas cuyo cadáver ha sido localizado.
12: ¿Sabéis si hay algún menor entre los fallecidos?
11: Me gusta siempre guardar la intimidad en estos aspectos. Me gusta que las familias, los afectados, sean los primeros conocedores de esas noticias. Entender que, por respeto a quienes nos merecen las mayores de las sensibilidades, que ese tipo de información, aun cuando la tuviéramos de forma categórica, no las expresemos hasta el momento que sea razonable.
13: ¿Y la nacionalidad de las personas que decías?
11: Son distintas nacionalidades, pero bueno, vuelvo a decir que hay. Las denuncias son de distintas nacionalidades, pero vamos a esperar a la identificación porque no nos podemos anticipar. Sé que es que podéis tener realmente la necesidad de conocerlo desde un punto de vista informativo. Hay personas extranjeras pero hasta que no se produzca la identificación de las mismas y podamos establecer una correspondencia absoluta, entender que no nos adelantemos.
14: ¿Y el estado actual del fuego?
11: Pues el estado, yo creo que hay mejor, os lo puede expresar o el consejero, que es el que está más con la dirección de la emergencia, si quieres, consejero.
15: Gracias, ministro. Bueno, el incendio sigue siendo un incendio complejo que sigue avanzando, especialmente en lo que es la zona oeste, lo que era flanco derecho ayer, y es donde se está centrando una parte de las actuaciones, lo que ha motivado que haya que desalojar alguna zona antes de Lubrín, unas 70 personas que se hizo este mediodía. Y lo que sí ha funcionado muy bien es el trabajo que se ha hecho tanto de medios aéreos como de maquinaria y también de fuego técnico, que ha posibilitado que la situación compleja o más compleja de esta mañana, que era el poder superar la autovía, la AP7, incluso pasar por debajo de un puente que hubiera cogido una gran velocidad y hubiera complicado la situación, esa situación ha sido salvada y gracias a ese cortafuego a través de fuego técnico, fuego con fuego, fuego contra fuego, se ha permitido realmente obtener resultados positivos. Se sigue actuando, por tanto, en los dos flancos, en lo que hoy sería este y oeste, dado que ha cambiado y además porque está rolando el viento de sur, sur-whisky, suroeste, y es una constante que bueno, mueve el incendio. Pero bueno, todavía no se puede pensar en que logremos un avance como quisiéramos, pero sí hay zonas ya donde tenemos francamente mejores perspectivas. Quizás en la zona oeste es donde todavía más se está volcando la actuación. Nos queda todavía algunas horas de vuelo de los medios aéreos, que hemos superado ampliamente los más de 20 medios aéreos constantemente durante el día, y sí indicar que en este momento pues podemos tener unas 1.150 personas desalojadas aún, y también, bueno, una parte de ellas reubicadas, 300 de la zona cerca de la autovía, la AP7, y luego esas 70 personas de la zona previa a Lubrín que son las que se han desalojado. Esas son las novedades. Y en cuanto al incendio, se sigue actuando en los dos flancos y con medios aéreos, con la intervención de la unidad militar de emergencia, que agradezco muy importante, de los bomberos del consorcio, a quien agradezco de manera fundamental también su trabajo, y por supuesto el personal Infoca, adscrito a la agencia de emergencia. Creo que están haciendo un gran equipo, trabajando cada uno en sus capacidades, pero también integrando esas capacidades para obtener mejor resultado. Confiemos. Finalmente, como habrán visto, que el viento, aunque hemos tenido intensidad de viento, teníamos amenaza de que el comportamiento del viento fuera como la tarde de ayer, pues eso no ha sido tanto, y sobre todo parece que podemos tener una situación del viento favorable, donde baje su intensidad claramente esta noche, lo cual esperemos que esta vez nos permita, pues, poder actuar con más intensidad durante la noche y con mejores resultados de lo que ha sido esta noche, porque esta noche en lo que era el flanco izquierdo no se podía intervenir prácticamente y ha habido que actuar solamente sobre el flanco derecho. Eso ahora sí se está interviniendo en los dos flancos y en lo que es el ahora sería este y oeste, y de luego confiamos en la evolución, pero todavía es pronto para poderla indicar.
16: ¿Las hectáreas siguen siendo las mismas, Antonio? ¿Las 3.150?
15: No, podemos estar ya acercándonos a las 4.000, pues en torno de las 4.000
16: hectáreas.
17: ¿Recuento de viviendas afectadas?
15: Pues todavía es muy pronto para poder evaluar, lógicamente, hasta que no podamos entrar a todas las zonas. Tengan en cuenta que hay zonas calientes. Esta mañana Guardia Civil ha hecho un gran trabajo para peinar la zona, ¿no? Especialmente las zonas más afectadas y las casas más afectadas, asumiendo además un riesgo porque eran zonas todavía calientes, que no habían sido refrescadas y que había también un riesgo de cambio de viento que hubiera provocado que hubiéramos tenido que desalojar rápidamente eso de trabajo. Por tanto, hasta que no haya zonas más frías, no vamos a poder determinar todas las causas. En todo caso, está aquí el alcalde, que evidentemente podrá dar más datos de la localidad, ¿no? Pero en todo caso, creo que eso es un tema que veremos ya a posteriori.
18: cuando podamos entrar a todas las zonas, que en estos momentos evidentemente no es así.
19: ¿Está previsto una evacuación en las próximas horas?
18: Ah, dame, perdón. He preguntado por las casas afectadas y demás.
19: ¿El número de casas afectadas?
20: Pues, de momento no tengo esos datos. Porque
18: adelante,
20: no, de momento no tengo esos datos porque no está Guardia Civil, están visitando casa por casa, viendo si hay algún vecino en el interior de la vivienda, las van marcando las que están visitando y me imagino que estarán haciendo una numeración del número de viviendas que se están visitando y las que están más afectadas. Yo sí he visto en la zona donde están la mayor parte de los fallecidos, como mínimo, 6 casas, 3 de ellas en unas condiciones muy lamentables y la otra pues con pérgolas y demás, pero que bastante afectadas también. Pero sí, pero luego también anoche me informaban de que en la barriada de Serena al menos 3 viviendas estaban calcinadas. Sí. Así que cuando tenga todos los datos, pues os los daré pasar.
0: Hemos escuchado la comparecencia en directo del ministro del Interior, Fernando Grande Marlaska, el consejero de Sanidad, Presidencia y Emergencias de la Junta de Andalucía, vicepresidente de la Junta, Antonio Sanz, y también hablaba uno de los alcaldes de la zona en esta comparecencia que hemos seguido en directo en Andalucía Ahora, en Canal Sur Radio. No hemos podido oír el boletín informativo de las 7 porque estábamos en directo en la zona cero del incendio, en este puesto de mando avanzado, así que recopilamos datos, agrupamos toda la información con María José Marín. María José, buenas tardes.
21: ¿Qué tal? Buenas tardes. Pues al margen de esas tareas de extinción en la zona, se trabaja sobre la investigación de las causas de este incendio. Las primeras pesquisas, Javier, apuntan presuntamente a la caída de un cable eléctrico. La compañía Endesa ha aclarado ya que se trata de una conexión solicitada en su día por un particular para dar suministro, dice la compañía, a una vivienda y a un restaurante que actualmente se encuentran abandonados y en ruinas al pie de la carretera del Mediterráneo. Por su parte, Red Eléctrica, la operadora del Sistema Nacional, también ha emitido un mensaje en la red social X para desvincularse de la propiedad de dicha línea. Por tanto, sobre la mesa esta hipótesis en cuanto a la investigación. Entre tanto, la evolución favorable, esa que nos han comentado los responsables sobre la zona en la parte oriental del incendio forestal de Los Gallardos y preocupante en la parte oeste, más abrupta, porque las llamas se dirigen hacia la población del Marchal, en el término de Lebrín, donde ya, por cierto, han sido desalojadas preventivamente en la última hora 50 personas que se suman a otras 1.000 que también han tenido que abandonar sus viviendas debido a esta tragedia. Está siendo una tarde muy complicada para los efectivos de extinción, lo hemos escuchado especialmente por la fuerza del viento de hasta 30 kilómetros hora de manera sostenida. Se espera que amaine ese viento a partir de las 10 de la noche. Lo ha explicado David Rodríguez, responsable del grupo de intervención del Infoca.
22: Previsiones que estamos manejando es que a las 10 horas, a las 22 horas, baje en intensidad el viento y continúe con ese mismo vector de suroeste.
21: Y ante la magnitud de la tragedia, Javier, de nuevo, la respuesta que nos salva, la de la solidaridad para atender a los miles de desalojados que han sido ubicados ya en distintas instalaciones en puntos como Garrucha o Lubrín. Allí, Cruz Roja, junto con vecinos y vecinas de la comarca de Almería, de esta comarca de Almería, ofrecen la primera atención a los vecinos desalojados.
23: Gracias a todos los que me llaman, todos los que se ofrecen voluntarios, pero ahora mismo está todo coordinado por Cruz Roja y por el Ayuntamiento de Garrucha.
24: A mí me han ayudado en otras ocasiones y quiero también poner mi granito de arena. Hablo inglés, hay mucha gente que habla inglesa, gente muy mayor, que toman medicinas.
25: Pues yo llevo aquí desde las 8 de la mañana como voluntaria. Aquí la gente se ha volcado, aquí somos muy solidarios, la verdad.
26: El pueblo tanto aquí, al final da igual ideología y de todo y apoyando a como sea.
27: Tienes que echar la mano y ser solidario cuando uno necesita, y hoy más que nunca.
21: Un incendio que, hay que recordar, mantiene algunas incidencias en la carretera. En las carreteras está cortada la autovía A7 entre el kilómetro 709 y 714 y también también la carretera autonómica al 6109 entre el kilómetro 8 y el 18. Y no es el único incendio que preocupa en Andalucía, sí el más importante, pero hay que hablar de otros incendios, otras llamas en otros puntos de nuestra tierra. Sigue activo el incendio de Benavís en situación operativa 1 en Málaga, donde continúan confinadas 370 personas en la urbanización Montemayor y más de 250 vecinos continúan desalojados preventivamente. También otro incendio declarado en Moguer, Huelva, en el camino de Tresmal. Se ha ampliado allí las dotaciones a 7 medios aéreos, 4 terrestres y 58 bomberos. Así que otros incendios de los que también estamos pendientes aquí en la Radio Pública Andaluza.
0: Gracias, María José Marín. Gracias por esa información puntual y el trabajo de todo el equipo de los servicios informativos de esta casa, Canal Sur Radio, dándonos la última hora en cada momento de lo que está sucediendo, no solo efectivamente en este incendio, sino en otros que también están teniendo lugar en Andalucía, afortunadamente, no tan graves. Son las 7 y 10 de la tarde.
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1: Y con todo el equipo de este programa que, como os decía al principio, se ha conjurado para convertir hoy Andalucía Ahora Verano en un especial informativo. No podíamos hacer otra cosa que estar pendientes de todo lo que está sucediendo en Almería. Este equipo se ha conjurado y en este equipo estáis vosotros y vosotras. Por eso os decíamos que tenéis la línea abierta, el 670-940-200, para enviarnos vuestros mensajes, vuestras reflexiones en torno a lo que está sucediendo. Y, por supuesto, ya podemos escuchar alguno de esos mensajes.
2: Buenas tardes. Yo soy un agricultor de la comarca, del campo de Taberna y Sorba, y mensaje para solidarizarme con la situación de toda esta gente que está sufriendo en nuestra provincia. Y dejad constancia también, pues, porque la mayoría de la zona donde se está quemando ahora mismo está sometida a controles ultra exigentes de la Administración de Medio Ambiente, de la Red Natura 2000, que impide, pues, la tala de muchos árboles, que impide la rotulación de algunos pastos de algunas tierras, que impide una actividad agrícola, digamos, normal, y no permite, pues, muchas actividades que serían beneficiosas, más allá de que algunas sí sean compatibles. Entonces esto viene, pues, a agravar la situación, porque obviamente, pues, no hay ningún tipo de gestión porque está protegido. Y el campo, cuando se ha manejado por los agricultores, que hacemos las cosas como las hemos hecho toda la vida y que nos dejan hacer nuestro trabajo, pues no se quema. Y cuando las cosas se hacen, pues, de manera completamente fuera de sentido común, pues, por ultraprotección, pues el campo se quema. Así que lamento mucho la situación y la verdad es que es penoso y que uno está desolado, pues, por la muerte de las personas y por todas las pérdidas que está habiendo en la comarca.
1: Gracias, querido amigo, por este mensaje. Yo creo también como tú, aquí creemos también como tú, que hay que escuchar más a los agricultores, a los que sabéis de cómo vive, cómo se transforma y cómo sufre el campo. Y quizá eso lo hemos perdido, ¿eh? En los últimos tiempos, en los últimos años, en esta vida moderna, en la que miramos hacia todos sitios a la vez y hacia ningún sitio en concreto. Y en el campo tenemos una asignatura pendiente y con los agricultores también. Desde el principio del programa está con nosotros Carmelo Domínguez, que es inspector de bomberos en la provincia de Sevilla, que es experto en investigación de incendios, que es profesor instructor de bomberos y policías. Carmelo, antes de escuchar a Fernando Grande Marlaska y a Antonio Sanz, hemos hablado con una psiquiatra, con la profesora Ruth Arena, que hablaba, pues, del shock que sufren las víctimas y los vecinos a la hora de un incendio forestal de esta magnitud. Carmelo, y yo te quería preguntar también por vosotros, por los bomberos, por los profesionales, por los agentes forestales, por lo que veis también cuando tenéis que apagar un fuego de esta magnitud. Supongo que en alguna ocasión también necesitáis ese apoyo psicológico también, ¿no?
3: Pues sí, Javier. Los bomberos somos personas, somos seres humanos y necesitamos el mismo tratamiento y necesitamos las mismas herramientas que en ocasiones puede necesitar cualquier ser humano. Imaginaros aquel atentado de Atocha cuando llegan los bomberos y se encuentran cientos de personas fallecidas. O nos imaginamos estas personas, estos bomberos, que hayan descubierto los cadáveres, los fallecidos en este incendio de la provincia de Almería. Pues también necesitamos. Es verdad que yo a policías y a bomberos les doy herramientas necesarias para estos casos. Entonces trabajo
1: con ellos. ¿Por dónde pasan esas herramientas, Carmelo? Porque es muy duro, sí, como tú dices, sí, efectivamente, sí. Los bomberos que se hayan encontrado los cuerpos de las 12 víctimas, algunas de ellas en el interior de sus propios coches con los que intentaban escapar, ¿cuáles son esas herramientas para poder soportar algo así?
3: Bueno, voy a hablar de algunas muy generalizadas porque son profundas. Mirad, Javier y oyentes, el bombero tiene una premisa que es salvar vidas. Dedicamos toda nuestra formación y nuestros conocimientos a salvar vidas. Cuando vamos a un siniestro, yo les digo a mis alumnos que abren una carpeta nueva en su ordenador. Esa carpeta puede tener como título "Este me ha tocado a mí". Esa carpeta permanece abierta durante toda la actuación. Y entonces todo lo que vemos, todo lo que hacemos es cuestión siempre para salvar vidas y todo va introducido en esa carpeta. No analizamos muy muy de cerca a esa persona que ha fallecido o a esa persona que ha estado atrapada, y durante muchísimos minutos le he estado cogiendo la mano. No puedo analizar las heridas abiertas que pueden tener esa persona ni el grado de quemadura. Todo va pasando a esa carpeta abierta, y cuando termina la actuación existe, al igual que en nuestros ordenadores, existe una papelera de reciclaje. Pues bien, todas esas imágenes, todo lo que hemos pasado va a la papelera de reciclaje. Esa es una herramienta que yo he utilizado durante décadas. Y cuando llego al parque de bomberos, le doy a la tecla de vaciar papelera de reciclaje. No tengo más remedio que convivir con la muerte, no solo mía, sino de los demás. Pero está claro que tengo que convivir con la vida también. Por lo tanto, es complicado. Y eso es lo que yo me encargo de enseñar a policías y a bomberos de mi comunidad autónoma. Me imagino que los agentes forestales tendrán también formación sobre control emocional.
1: Seguro que, querido Carmelo Domínguez, gracias por tu humanidad, gracias por tus conocimientos, gracias por tu generosidad, por habernos acompañado desde el principio hoy de este programa difícil, que es un programa en el que normalmente reina la alegría. Por supuesto, siempre damos las noticias independientemente del corte que tengan, pero hoy es especialmente duro tener que hablar e informar sobre este tipo de cuestiones, y tú has sido un aliado perfecto a la hora de hacerlo. Gracias, Carmelo Domínguez, y hasta la próxima, querido amigo.
3: Gracias a ti, Javier, a todos los que componéis esta mesa, y por supuesto yo creo que nos puede servir de esperanza la solidaridad que demuestra el pueblo. Eso debe de ser un revulsivo para todos dentro de esta mal día y mala tarde, y probablemente malos días que nos esperan. Vemos por las imágenes y escuchamos cómo la gente está por la labor de ayudar a los demás. En eso yo creo que no nos gana. Si acaso nos empatan cualquier ser humano de otras latitudes, sí, de otros países.
1: Ahí somos campeones del mundo, querido Carmelo. Así los andaluces, es. Ahí Andalucía es campeona del mundo en solidaridad, en entrega, en empatía, en abrazar a los que más lo necesitan, y hoy, una vez más, se está demostrando. Quiero saludar también a esta hora, nos quedan pocos minutos de programa, a Juan Carlos Gómez, que es el decano territorial de Andalucía, del Colegio Oficial de Ingenieros Técnicos Forestales. Fijaos qué importante este colectivo, este sector profesional, en un día como el de hoy. Decano, buenas tardes.
4: Buenas tardes, Javier. Lo primero, pues, dar nuestras condolencias a las familias y amigos de los fallecidos, que, bueno, nos estamos encontrando con la tragedia mayor en el medio natural que hemos tenido en la historia forestal de Andalucía.
1: Ustedes son ingenieros técnicos forestales, son profesionales, saben cómo respira el monte, la montaña, el campo, qué es lo que sucede cuando hay un incendio forestal. ¿Qué tenemos que hacer, decano, cuando aparece un incendio en el monte y nos pilla allí porque vivimos en esa zona o porque casualmente nos sorprende en el lugar del fuego?
4: Bueno, Javier, hay dos perfiles que me gustaría destacar distintos. Por un lado está la persona que vive y conoce el entorno rural, el entorno forestal en el que se encuentra, y conoce bien cómo son las dinámicas de los incendios. Y después están las personas que, por temas de turismo, casualidad de la vida, que lo hace encontrarse frente a un incendio forestal. Más enfocado a este tipo de personas que desconocen lo que son estas dinámicas y cómo hay que actuar, pues me gustaría plantear. En primer lugar, ¿qué es lo que debemos de hacer cuando observamos un incendio en una masa forestal en la que nos encontramos? Lo primero, avisar al 112, siempre y cuando tengamos cobertura móvil, avisar al 112, indicar dónde estamos, el tipo de vegetación que hay ardiendo, si estamos viendo humo, llamas, ya el 112 incluso nos va a orientar en ello. Nunca olvidar indicar en qué situación nos encontramos, en una pista, en un sendero, número de personas, si vamos en bicicleta, vamos haciendo senderismo, vamos con vehículos todoterreno, normales, y solicitar instrucciones. También tenemos que tener en cuenta y no olvidarnos en esos momentos, digamos, de incertidumbre, que todos, la mayoría, llevamos en nuestro móvil una aplicación genérica que es la de Google Maps.
1: Sí.
4: Esta aplicación, teniendo cobertura, una vez que la abrimos, vemos el punto azul donde nos encontramos.
1: Da la ubicación.
4: Si pulsamos sobre el punto azul, salen las coordenadas.
1: Ajá.
4: Y esas coordenadas son básicas para poder, digamos, dar nuestra ubicación exacta a los servicios de emergencia, caso que sea necesario. Pues bien, una vez que hemos avisado, incluso si estamos sin cobertura y no podemos avisar, lo principal que debemos de hacer de manera controlada es, sin prisa pero sin pausa, alejarnos del foco del incendio. ¿Cómo podemos hacer eso? Pues observamos cuál es la dinámica del fuego, cuál es la dirección que lleva. Si no estamos, digamos, en una zona limpia y llana, donde no podamos discernir bien de dónde viene el viento, nos tenemos que fijar, Javier, en el penacho de humo que sí. se está generando, hacia dónde se dirige, ¿vale? En ese momento, pues tenemos que dirigirnos al lado contrario. Ajá. Y si estamos, digamos, al lado contrario, es imposible por el tema de la orografía, siempre ir perpendicular a la dirección del fuego, ¿vale? Otra cosa que tenemos que tener muy, muy en cuenta es nunca intentar escapar de un fuego yendo ladera hacia arriba. ¿Por qué? Porque lo hemos visto en este incendio. Cuando la pendiente es pronunciada y tenemos viento, pues la velocidad que coge ese fuego subiendo las laderas es tremendo y va a ser siempre más rápido que nosotros. Sí. Siempre, en caso de estar en ladera, ir perpendicular a lo que es el frente del incendio y siempre alejándonos de esa dirección.
1: Patricia,
4: ¿qué nos podemos encontrar?
1: Sí. Sí, no, le quería preguntar, digamos, por aquí también, decano, Patricia, Bernardo. ¿Sí?
5: Juan Carlos, ¿existe la posibilidad de que un cauce fluvial seco ejerza de barrera para el fuego? ¿O debe de haber agua para que sea una barrera efectiva?
4: No, ni el cauce ni el agua, le explico, vamos a ver. Uno de los problemas fundamentales que nos hemos encontrado en este incendio y en muchos en los que nos encontramos, orografía pronunciada, vientos racheados y altas temperaturas, es que se van generando diversos focos secundarios. Hay lo que se llaman pavesas, que son elementos vegetales incandescentes que el viento los arrastra y se pueden desplazar incluso a kilómetros de distancia de donde está el foco principal. Un cauce de un río puede ser seco. Yo diría que ni es línea de defensa. ¿Por qué? Porque lo que son los barrancos, lo que son las zonas de cueva, las zonas bajas, se nos puede acumular de altas temperaturas y humaredas que definitivamente pues nos dan más problemas que beneficio meternos en una garganta, por decirlo de alguna manera. No sería una opción viable.
6: Juan Carlos, el alcalde de Bedar ha comparecido ante los medios y ha asegurado que algunos de los vecinos rehusaron cumplir esas órdenes de evacuación. ¿Qué consecuencias o cuáles son las consecuencias de saltarse a la torera, por así decirlo, las instrucciones de evacuación o de confinamiento?
4: Sí, vamos a ver, tenemos que tener en cuenta que detrás de la última instrucción, la última orden, el último aviso que se pueda dar por las entidades locales, hay un esfuerzo técnico muy importante que está analizando la situación del territorio, la orografía del terreno, la virulencia del fuego, la vegetación circundante de lo que son las posibles vías de evacuación y los riesgos. Una vez analizado, se decide o bien evacuar o bien confinar. Esa decisión tenemos que ser conscientes que no viene de la persona que normalmente pues nos llama a la puerta, sino que viene de un esfuerzo muy importante y que ese esfuerzo está enfocado en proteger las vidas. Debemos de hacer caso siempre, siempre a esas instrucciones porque están fundamentadas, ya les digo, en un estudio importante con el objetivo de prevenir daños personales. Cuando se actúa sobre un incendio, tenemos toda la población debe de conocer cuáles son las prioridades que todos los equipos de extinción tienen, ya independientemente de lo que es protección civil y demás. La premisa fundamental que tenemos todos a la hora de actuar contra el incendio es proteger las vidas de las personas.
1: Juan Carlos, está aquí con nosotros, ¿sí? Está aquí con nosotros Carmelo Domínguez, que nos acompaña desde el principio del programa, que es inspector de bomberos. Y Carmelo, tú también querías hacerle una pregunta a Juan Carlos, ¿no?
3: Yo quería agradecer a todos los ingenieros forestales y a él expresamente por intervenir, porque son los doctores de nuestros bosques. Cuando tenemos algún problema, solemos ir al médico. Y los médicos nos dan las soluciones a los sistemas de prevención y de protección en nuestras enfermedades. Nuestros ingenieros forestales son nuestros médicos. Nuestras administraciones deben de tener en consideración siempre sus labores preventivas y los consejos. Durante estos 45 años que he ejercido de inspector de bomberos en la provincia de Sevilla, te puedo asegurar que vuestra labor para nosotros ha sido decisiva en la lucha contra incendios forestales. Por lo tanto, es un agradecimiento a ti y a todos nuestros ingenieros forestales que están en nuestra comunidad autónoma y en nuestro país.
1: Nos sumamos, Juan Carlos, a ese agradecimiento.
4: Muchas gracias. Igualmente para el cuerpo de bomberos, que es indispensable para todas las actuaciones en poblaciones.
1: Juan Carlos Gómez, decano territorial de Andalucía del Colegio Oficial de Ingenieros Técnicos Forestales, tus palabras nos han ayudado a comprender mejor todo lo que ha pasado y a saber actuar cuando nos veamos en una situación, si en alguna ocasión nos viésemos en una situación de esta índole. Un saludo desde Canal Sur Radio, Juan Carlos, muchas gracias.
4: Muchas gracias.
1: Nos queda el tiempo justo para decir adiós, para dar las gracias, por supuesto, a todo el equipazo que ha hecho posible este especial informativo, en la realización técnica, a Juan Carlos Varas, a Miguel Calas, en la producción, que es una maquinaria perfecta en este programa, como siempre, a Kiko Canterla y a la jefa Estíbaliz Martínez, y por supuesto también a nuestros Patricia Torres y Bernardo Ruiz, que sin ellos hubiésemos estado cojos esta tarde sin duda alguna, a Carmelo, que nos ha acompañado durante toda la tarde, y a todos ustedes, a todos vosotros, a todas vosotras. Van a dar las 7:30, ahora viene Destino Andalucía, después volvemos a recopilar información y más tarde el fútbol, porque hoy no podemos olvidar que juega España contra Bélgica. Especial informativo Andalucía ahora verano en Almería. Ha sido un honor poder informar, aunque verdaderamente triste, de una tragedia como esta. Un saludo y muy buenas tardes.
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0: posibilidad de que haya aerotaxi en formato de drones con tripulación que unan destinos turísticos. Además, sabremos del nivel de robotización que hay hoy día en nuestros hoteles y, para comenzar, nos preguntaremos qué tanto usamos la IA para organizar nuestras vacaciones de verano.
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0: La inteligencia artificial se ha convertido en un nuevo prescriptor de viajes. Cada vez son más las personas que delegan o que incluso buscan recomendaciones en herramientas, entre otras ChatGPT o Gemini, son las más conocidas. Tres regiones destacan por encima del resto. Andalucía, que parece que aparece en casi un 63% de las recomendaciones, Madrid con un 49% y Cataluña con un 52%. Les contamos todo esto porque la empresa Llorente y Cuenca ha realizado este estudio en el cual se trata de ver un poquito pues, cuáles son los destinos turísticos mejor posicionados en la IA y cómo esto pues, condiciona un poco la forma de viajar. Luis Martín es el director de soluciones de IA en JIC. Luis, ¿qué tal? Muy buenas.
3: Buenas, ¿qué tal? ¿Cómo estáis?
0: Un estudio en el cual, bueno, digamos como que se hace en papel una cosa que estaba, que había la sensación de que existía, y es que cada vez viajamos más preguntando a la inteligencia artificial, ¿no?
3: Bueno, en general, cada vez utilizamos más la inteligencia artificial casi para todo, y como una de las cosas que más nos gustan es viajar, pues obviamente es uno de los prescriptores mayores que nos estamos encontrando. Ahora, como te digo, ya habíamos visto que esto estaba ocurriendo en otros sectores, que cada vez más el público general utiliza la IA como principal fuente de información para informarse sobre marcas, sobre productos y servicios, pero en el ámbito concreto del turismo se convierte en algo especialmente significativo por esa capacidad de contextualización que tiene la IA y la sensación que tenemos de que la respuesta que nos da es pensada para nosotros. Por eso yo creo que la experiencia que tenemos todos cuando le preguntamos a ChatGPT o le preguntamos a cualquiera de las otras herramientas de IA sobre un viaje es que nos lo hace para nosotros. Por eso era tan interesante medir cómo estaban apareciendo los destinos en España, que es un poco lo que hemos intentado con este estudio.
0: Y cuéntame un poquito, principal resultado, ¿hemos avanzado algo? Presencia notable de Andalucía, Cataluña, Comunidad de Madrid en vuestro estudio, ¿no?
3: Sí, o sea, al final lo que nosotros estamos analizando también es la intencionalidad de las preguntas que está haciendo la gente. Y lo hacemos desde el ámbito de gente que está preguntando sobre destinos en general. O sea, si yo quiero ir a un destino de turismo premium, ¿cuáles son las mejores opciones en España? ¿Y qué es lo que te aparece? Y luego también lo que hacíamos en la siguiente fase es preguntar explícitamente por destinos concretos para ver qué es lo que nos decía la IA sobre ellos y cuál era la percepción que tenía. Y efectivamente, como dices, se ven claramente algunas comunidades autónomas que están por encima del resto. Y precisamente Andalucía es la que mejor está en todos los ámbitos, porque ahora os hablaré como dentro de la visibilidad, lo hemos hecho por ámbito turístico, en gastronomía y no turismo, turismo de negocios, naturaleza y turismo rural, patrimonio, turismo religioso, sol y playa, turismo activo y deportivo, turismo experiencial y premium o turismo urbano y cultural. Y precisamente en el caso de Andalucía, los ámbitos turísticos y los que mejor posicionados están son estos tres últimos. La parte de turismo activo y deportivo y especialmente la de turismo experiencial y premium, así como la parte de turismo urbano y cultural, lo cual es interesante porque puede que la percepción que se tenga en general es que Andalucía es solo sol y playa, pero vemos que no, que la percepción que tiene la IA es que la oferta turística de Andalucía va mucho más allá del sol y playa, que por supuesto también aparece en el estudio y aparece referenciada también como una de las principales de los principales ámbitos turísticos en los que aparece Andalucía. Antes era, oye, si lo dice el telediario es verdad, ahora es, si lo dice la IA es verdad. Que ya te digo que es una percepción que además no es realmente cierta, porque la IA pues tiene sus sesgos, no es absolutamente neutra, claro, ni muchísimo menos, y por eso es tan importante para las empresas, para los destinos turísticos, empezar a trabajar ese posicionamiento en la IA. Nosotros hablamos de al final, un posicionamiento dual, una narrativa dual. Tienes que seguir haciendo, ¿sabes? Tu comunicación, por así decirlo, para las personas, pero tienes que empezar a pensar en la IA también como uno de los aspectos en los que tienes que influir por esa capacidad de prescripción que tienes.
0: Oye, la pregunta que me sugiere la siguiente es un poco, viendo lo que estás contando, yo no sé si funciona como Google o como Facebook o como X Twitter. O sea, ¿hay que pagar para estar bien posicionado en estos buscadores de inteligencia artificial?
3: No, o sea, a día de hoy no, y de hecho, aunque ya están empezando a aparecer modelos de publicidad, por ejemplo, en ChatGPT, en Estados Unidos ya están en pruebas, en Europa llegarán un poco más tarde, no es exactamente el mismo concepto. De hecho, la lógica del posicionamiento de la

0: ya es diferente. Tú antes en Google era a través de keywords, para entenderlo, palabras clave. Entonces, si te posicionabas bien ahí y pagabas por aparecer, bueno, pues tenías más o menos asegurado esa visibilidad. Aquí no es así, porque aquí pasamos de una búsqueda sintáctica a una búsqueda semántica. Esto significa que lo que la IA está buscando es la mejor fuente para responder a la intencionalidad de la pregunta que has hecho. Es decir, si yo estoy pidiendo y lo que me interesa son destinos donde puedo comer y beber bien, va a buscar las mejores fuentes, no las fuentes que hayan pagado por estar, sino las que interpreta que responde mejor a esa pregunta. Entonces, eso hay desde una parte técnica de cómo hacer que tus activos digitales, digamos, puedan ser correctamente identificados y leídos por la IA, pero luego hay muchísimo del propio contenido, de cómo se cuentan las cosas y cómo se cuentan para que la IA lo entienda. Cuando estamos utilizando la IA, tenemos la sensación de que nos entiende y de que está adaptando, que no es una respuesta genérica para cualquiera, sino que es una respuesta para mí, para mi situación concreta, mi necesidad concreta y lo que estoy buscando. Y por eso, aunque no vayas a convertir directamente desde ahí, desde la IA, va a tener un peso importantísimo en la decisión.
1: Luis Martín, director de soluciones de IA en JIC, muchísimas gracias por estar con nosotros y compartir con nosotros este informe.
0: Un placer, hasta luego.
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0: Robotización y Automatización el Turismo es el nombre de una publicación en la que se han recopilado conocimientos aplicados y casos reales para entender cómo estas tecnologías están contribuyendo de forma directa a la mejora de la eficiencia, la sostenibilidad, la calidad en el empleo y, por supuesto, la experiencia en el viajero. Un trabajo que ha sido coordinado por el Instituto Tecnológico Hotelero. Tenemos con nosotros a su director general, Álvaro Carrillo. Álvaro, ¿no?
1: Es una realidad porque, bueno, nosotros lo vemos internamente, los hoteleros cada vez nos preguntan más. Otra cosa es que pregunten, que miren y luego que implanten este tipo de servicios y de herramientas. Pero desde luego en el sector pasan dos cosas, se junta el hambre con las ganas de comer. El sector está creciendo bastante y está creciendo bien, y cada vez hay más problemas de talento, de personal. Entonces faltan manos y muchas veces se han tomado decisiones, no este año, pero sí años anteriores, de no dar más servicios, de no ampliar, porque faltaba gente para poder dar ese servicio, pero hay una solución tecnológica. Hay muchos servicios, que la mayoría de ellos no tienen que estar de cara al cliente, que los pueden hacer las máquinas de manera automatizada. Entonces, te falta personal y hay máquinas que cada vez hacen más cosas, pues sumas dos y dos y dices, joder, pues esto en vez de que lo haga una persona, vamos a ver si lo puede hacer una máquina. Y ahí estamos.
0: Y ese tipo de cosas, entiendo que son para todas las opciones que hay en un hotel. No sé, estoy pensando en recepción, desde sabemos que hay máquinas, ¿no?, que hacen, que ponen cerveza, por poner un ejemplo, o que te pueden poner una copa. ¿Eso es a ese nivel o a qué nivel está más o menos o medianamente extendido?
1: Nosotros lo que estamos viendo aquí en España, al menos, porque yo creo que el mundo asiático, en Corea, en Japón, hacen otras cosas que nosotros vemos aquí muy raras, pero son robots no para sustituir a las personas, sino para ayudar a las personas. Que esto es, por ejemplo, cuando tú vas a un restaurante, hemos visto muchos robots en restaurantes y los niños se los pasan pipas con ellos, pero no es para que te atienda un robot, sino para que haya un robot que esté cogiendo la comanda de la cocina y la lleve a la sala, y que sea el camarero el que coja los platos de ese robot y te los sirve en la mesa. Y cuando esté recogiendo los platos, al revés, que sea el camarero el que te atienda, te pregunte, te quite los platos de la mesa, y en vez de ir hasta la cocina con los platos, lo que va a hacer es cargar el robot y que sea el robot el que va a decir. Entonces, nosotros lo llamamos cobots, robots colaborativos, que ayuden a las personas, porque pensamos que en el sector turístico a día de hoy el que mejor da un servicio, el que hace que la experiencia sea buena, mala o regular, es una persona. Y a día de hoy, con la robótica que hay en el mundo occidental, que en vez de ser atendidos por una persona, nos atienda un robot, todavía no estamos ahí. Entonces, los robots van a ayudar mucho, pero a las personas que están dando un servicio en el hotel a tratar con los clientes.
0: Entendemos por lo que cuenta un poco, Álvaro, que habrá ciertas gestiones dentro de un hotel que la robotización y la automatización, si no está ahora mismo establecida al 100%, pero va a tener que estarlo para que sea mucho más operativa, ¿no? Que a lo mejor hay otras cosas que se puede dudar, pero para ciertas cosas sí o sí tendrán que establecerse, ¿no?
1: Sí, todo. Nosotros decimos el front office, lo que tiene que ver con el cliente, y aquí hay algunos robots que, bueno, lo estamos viendo en los aeropuertos, por ejemplo, los típicos tótems para sacarte la tarjeta de embarque. Todos podemos ir al aeropuerto y sacar la tarjeta de embarque delante de una señorita en el mostrador de check-in, o lo podemos hacer desde nuestro ordenador, o lo podemos hacer en un tótem, y la mayoría de las veces preferimos sacarnos nosotros la tarjeta de embarque. Entonces, en este caso concreto, ahí sí preferimos al robot a la máquina, pero en la mayoría de los casos preferimos a la persona, y toda la parte de back office, toda la parte que tiene que ver con procesos internos del hotel, con trasiego de mercancías, con la automatización de procesos en lavandería, en cocina, todo lo que se pueda automatizar ahí se hará. Y lo bueno es que juntando la parte de robots, que cada vez son más finos y hacen mejor las cosas, con la parte de inteligencia artificial que les permite ser más autónomos, entonces aquí juntamos dos tecnologías, inteligencia artificial y robots cada vez más eficientes y autónomos, que hacen que toda esta parte de back office, de trabajo que el cliente no tiene que ver, se automatice cada vez más. La paradoja es que lo que en principio podía ser algo competitivo, en realidad es algo que se complementa perfectamente. Entonces, lo que hacen las máquinas es reforzar a las personas en aquellas tareas en donde son buenos, mientras dejan de hacer todas las tareas que para un humano que las pueda hacer resulta que son mucho menos eficientes que las máquinas.
0: ¿Cómo es la relación que estáis viendo entre los trabajadores, la plantilla de trabajadores que tienen los hoteles, con las tecnologías? ¿Lo ven a veces con un poquito de recelo? ¿Hay como empatía o cómo es un poquito esa relación?
1: De primeras, todo el mundo lo ve con recelo. O sea, si al final tú estás haciendo un servicio, y me da igual que estés hablando con camareras de pisos o con camareros en una sala que estamos hablando antes, o con alguien en recepción. No, es que vamos a meter una tecnología que permite automatizar. Todo el mundo dice, uy, va, esta máquina viene a sustituir mi puesto de trabajo. Entonces, de primeras, lo natural en la cultura que tenemos occidental es ver todas estas cosas con mucho recelo, incluso con miedo. Pero al final, en función del planteamiento que se haga, y es una parte muy importante, tú puedes pensar, un consultor puede llegar, oye, vamos a meter aquí una máquina que automatiza. Esto lo tienes que contar muy, muy bien a los empleados para decir, esta máquina te va a ayudar porque en vez de tener que hacer esta tarea repetitiva 15 veces, por ejemplo, en un desayunador en un hotel, muchas veces vemos que hay un empleado que está en el hotel diciendo, hola, buenos días, habitación.
0: Totalmente.
1: Y te va tachando. Hola, buenos días, habitación. Y te va tachando. Hola, buenos días, habitación. Y te va tachando. ¿Esta persona se realiza en su puesto de trabajo haciendo esa tarea durante 2 horas todas las mañanas? Pues no. ¿Podemos poner ahí una máquina que reconozca la cara de las personas o que reconozca la tarjeta porque tiene un RFID y que esa persona que estaba antes diciendo buenos días habitación llegue al cliente y le diga, este es el cliente de la 312, se llama Juan Martínez. Claro. Buenos días, señor Martínez. ¿Quiere ir a desayunar cerca de las ventanas con los niños o quiere ir a desayunar cerca del buffet para que tenga que hacerme...? Entonces, esa tarea de acogida, al final, la gente, si la entiende, claro, lo va a ver como un valor añadido, porque la máquina, y nosotros es lo que programamos de CLIDH, lo que viene es ayudar a la persona a hacer mejor su tarea. Y en el sector servicios, lo que tenemos que hacer es dar una buena experiencia al cliente. Que las tareas pesadas, que las tareas automáticas, las camareras de pisos, lo que hemos hecho en algún hotel, el Hotel Corona del Mar en Benidorm, uh-huh, es poner motores eléctricos a los carros, claro, para que ellas simplemente con empujando con un dedo el carro que está lleno de ropa para la lavandería lo puedan mover con un dedo. Había otra opción que era que siguiesen al dispositivo que llevasen, pero eso fue más complicado, lo intentamos, pero fue más complicado. Pero al final, cuando motorizamos tres carros en zonas comunes, todas las camareras de piso... Yo quiero el carro motorizado que lo puedo empujar con un dedo. Claro. Entonces dijeron, joder, pues cuando lo ven y lo entienden, entonces claro, están a favor. Y si lo ven y no lo entienden o no lo ven positivo... El que está equivocado es el robot.
0: Está pensando con el tema de la repetición. No sé, la imagen que he tenido alguna vez cuando va al hotel a los desayunos, ¿no? Esa persona, ese cocinero sí, que se pone a hacer huevos fritos, ¿no? Que yo digo, madre mía, tres horas haciendo huevos. ¿Cómo no quieres? Revuelto, no sé cuánto. Si algún día hubiera una máquina que lo que dice, ¿no? Que hiciera eso, seguro que no me estaría más realizado que no haciendo no sé cuánto, 58 o no sé cuántos huevos cada día, ¿no? Un ejemplo de cómo puede servir este tipo de tecnología, ¿no?
1: Sí, no, eso existe y de hecho ya se está dando en uno de los ejemplos que ponemos de Tecnalia. El ICA al final es una máquina que no está pensada para hoteles, está pensada para el servicio 24/7 en hoteles. Por ejemplo, si tú quieres comer algo de calidad a las 3 de la mañana, que no tengas que tener la cocina abierta durante 24 horas, sino que existe una máquina que con procesos de quinta gama, desde el punto de vista de la comida la tienes preparada, precongelada en determinadas condiciones y lo único que tienes que hacer, y hay muchos restaurantes que funcionan así, tú te vas a un restaurante pequeño y de repente tienes rabo de toro y fideuá no sé cuántos y, claro, las, y dices, todos estos platos son de quinta gama, ya los tienen precocinados y lo único que tienen que hacer es regenerarlos de una determinada manera en unos hornos con vapor. Pues esa regeneración en unos hornos con vapor y con determinadas características que la haga una máquina. Uh-huh. Entonces tú directamente puedes pedir a la carta cualquier tipo de comida caliente y la máquina te lo hace. Y una parte del show cooking, esos que dices tú que están haciendo los huevos, eso no están ahí haciendo el huevo porque efectivamente el huevo recién hecho está rico, sino que eso es parte del espectáculo, parte de la experiencia. Claro. Aunque hay una máquina muy buena que haga los huevos mejor que ese cocinero, en muchos casos el cocinero seguirá porque es parte de la experiencia que le das al cliente. Los robots de cara al servicio al cliente van a ser alternativas, no van a ser alternativas que durante un tiempo vas a tener las dos opciones. Uh-huh. Y nosotros somos los usuarios, los clientes, lo que dices tú. Vamos a ser nosotros los que digamos qué tecnologías y qué robots van a funcionar en España y cuál no. Yo creo que en China y en Corea van muy, muy adelantados. Uh-huh. En Japón haciendo todo ese tipo de cosas, pero aún así no lo hacen todo. Y nosotros en Occidente somos un poco más a la vieja usanza y nos gusta todavía tratar con personas.
0: Pues como siempre, un placer hablar contigo, Álvaro Carrillo Albornoz, director general del Instituto Tecnológico Hotelero.
1: Muchísimas gracias a vosotros.

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2: Cada vez está más cerca que haya drones que puedan llevar carga e incluso pasajeros. Y cada vez se realizan más pruebas para que esto se convierta en una realidad. En este contexto, recientemente se ha llevado a cabo en el aeropuerto malagueño demostraciones reales de cómo el vuelo de drones puede convivir de forma coordinada y segura con la aviación tripulada y comercial. Un hito en el futuro de la navegación aérea. Nos lo explica Jorge Mínguez, portavoz de Indra.
3: Hacemos una demostración de las validaciones de un proyecto europeo que Indra ha liderado junto con Enaire, el proveedor de servicios aeronáuticos en España, para integrar la navegación de drones no tripulados con el espacio aéreo tripulado convencional.
2: Imaginamos que el reto es grande, ¿no? Un aeropuerto como el de Málaga y otros muchos, ¿no?, que tiene 20 y tantos millones de viajeros, decenas de miles de aviones funcionando, que no haya ningún tipo de problema, ¿no?, de conflicto con los drones, futuros drones que pueden funcionar, es fundamental, ¿no?
3: Efectivamente, es un reto bastante grande. De hecho, a día de hoy es un reto difícil de asumir desde un punto de vista de seguridad y de rapidez. Lo que se permite con este proyecto es poder integrar los drones con el espacio aéreo tripulado para que, pues, con los casos de uso que vamos a ver luego, esas operaciones se puedan hacer de manera más práctica, más rápida y más segura. Y lo hemos elegido porque hay unos ciertos casos de uso que son muy prácticos. Para que todo el mundo lo entienda, aquí en Málaga en concreto, muchas veces hay que trasladar pacientes de un hospital a otro. Ese proceso a día de hoy no se puede hacer de la manera más rápida de la que se desearía, porque hay que pedir permiso a torre, hay que pedir permiso al aeropuerto, hay que tener una cierta seguridad de qué trayecto va a seguir el helicóptero en este caso, y con la tecnología que vamos a integrar hoy se puede hacer de manera mucho más rápida, automatizada. El controlador en torre sabe exactamente lo que está pasando, conoce el plan de vuelo del helicóptero y puede hacer un seguimiento y una monitorización que a día de hoy es muy complicada. Y otro de los casos de uso que vamos a ver hoy es la inspección en pista. Esto tiene que ver con la protección de infraestructura crítica, ¿no?, que es un tema tan actual a día de hoy. Esas operaciones de infraestructura crítica, de monitorización, son complicadas porque a veces el controlador no tiene la completa seguridad de si lo que ha visto en torre o en el radar es efectivamente un dron con un plan de vuelo o es un objeto que en un principio no está identificado y hay que ver de dónde viene, qué plan de vuelo tiene.
2: Yo no sé si es más complicado el hecho de crear un dron que el día de mañana pueda llevar a pasajeros, a hablarnos de eso, o llevar carga, o toda la interacción que tiene que ver con todo el sistema para que fluya bien. ¿Qué es más complicado, las dos cosas, o las dos cosas igual de difíciles?
3: Te diría que casi lo más complicado a día de hoy es la regulación, porque a día de hoy puede haber, y hay ya, pequeñas empresas, startups españolas, que son capaces de ofrecer un servicio de navegación tripulado o no tripulado para, por ejemplo, ir del aeropuerto al centro de la ciudad. O, por ejemplo, una empresa que se quiera dedicar al traslado de órganos, ¿no?, que tiene que realizarse de una manera muy rápida y de manera segura, pues esas empresas a día de hoy no pueden operar porque no existe la regulación. Entonces, en este proyecto no solamente hemos desarrollado la tecnología y la hemos integrado en un entorno digital común en torre, sino que además hemos trabajado en la regularización, digamos, en el papeleo que es necesario para que el regulador pueda permitir este tipo de operaciones. El hito de este proyecto es que se ha permitido realizar unas plantillas de los estándares y de la regulación que sería necesaria para que se pueda empezar a desarrollar. Es decir, que cuando se acabe este proyecto no hay un grupo de personas que se sienta con un folio en blanco, sino que reciben gracias a este proyecto pues una regularización y unos estándares que estarían listos para ser revisados y ser aprobados.
2: Pues muchísimas gracias por atendernos y enhorabuena por el proyecto.
3: Gracias a vosotros.
2: Tenemos también la oportunidad de hablar con responsable, en este caso, de Enaire.
4: David González Campos, soy el jefe de la torre de control del aeropuerto de Málaga.
2: Nos comentaban que lo que está pasando en Málaga hoy es un hito un poco para esto de los vuelos no tripulados. ¿En qué contexto se entiende y qué es lo que se está haciendo en esta jornada de Málaga?
4: Pues mira, lo que intentamos es validar un sistema, bueno, son más de un sistema, pero vamos, un sistema que permita la convivencia, la coexistencia de la aviación comercial tal como la conocemos a día de hoy, los aviones que vienen al aeropuerto, que salen del aeropuerto, con la cada vez más incipiente y más numerosa afluencia de drones en el espacio aéreo, en este caso un espacio aéreo controlado del aeropuerto de Málaga y de la zona de aproximación. y de lo que se trata es de intentar que toda la coordinación entre la parte de control, la parte de operadores de vuelo, los planes de vuelo sean aprobados por control directamente sin tener que pasar por un proceso de coordinación con 20 días de antelación o con... muchas veces dan al traste porque hace mal tiempo, e intentar hacer que ambos mundos coexistan porque es el futuro.
2: ¿A qué punto de nivel de coordinación se está? O sea, si el día de mañana estuvieran todas las leyes que permiten hacerlo, ¿se podría técnicamente y procedentalmente ya hacer este tipo de vuelos?
4: Sí, bueno, de hecho se hacen. O sea, se hacen vuelos, lo que pasa es que se coordinan con antelación para que todos sepamos en qué momento están. Se hacen llamadas telefónicas para levantar los drones, para cuando aterrizan. Pero de esto lo que se trata es de poder tener un espacio en el que puedan volar libremente, entre comillas libremente, y que cuando lo necesitamos en control, o lo necesitamos para un helicóptero sanitario que va a cruzar por encima del aeropuerto, un de la Policía Nacional, de la Guardia Civil, el de la DGT, cualquier aeronave que venga o vaya desde el aeropuerto de Málaga, tenga la prioridad a través del sistema que tendríamos nosotros en la torre de control, de poder decirle a los drones que se tienen que bajar al suelo porque en 2-3 minutos necesito ese espacio.
2: Eso, como hemos visto en algún momento dado, ¿no?, de que ya haya personas, creo que me comentaba hace poco tiempo, ¿no?, en otros países que ya han empezado a viajar en drones, esa posibilidad la veo muy lejana en el tiempo. ¿Se pondrá como un atractivo turístico de aquí en demasiados años? ¿Todavía hay que esperar un poquito para llegar a ese punto?
4: Bueno, todavía hay que esperar porque la legislación y la normativa todavía no acompañan en ese sentido, por lo menos aquí. Vale, en Europa solemos ser muy garantistas con el tema de las regulaciones y las normativas de cara a nuevas tecnologías, porque bueno, en otros sitios ya están volando, por ejemplo los aerotaxis, que era el otro proyecto que se hizo hace unos meses, aquí en Málaga también. Todavía le queda un poquito de recorrido, tanto normativo como técnico.
2: En medio, digamos, de aviones, ¿hay que dejar hueco para que pasen drones? ¿Cómo sería un poco esa operatividad? Uno que no tiene ni idea cómo funcionaría con vosotros eso.
4: Bueno, en realidad la prioridad de momento, al menos de momento, la tienen la aviación comercial. Entonces, cuando nosotros tenemos un avión comercial, al final en la zona del aeropuerto no volarían los drones. O sea, lo que es en los límites del aeropuerto no volarían los drones. Si fuera, por ejemplo, aquí en el polígono de Badalhorce o en Churriana, ahí sí podrían volar. Pero claro, si viene un helicóptero, por ejemplo el de Ceuta, que viene y va todos los días para aquí y para allá, lo que haríamos sería decirle: usted se tiene que bajar al suelo, porque en esa zona donde estaba va a pasar un helicóptero, se baja al suelo, pasa el helicóptero y luego se vuelve a subir. Se le vuelve a dar permiso para subir.
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2: De julio, estamos inmersos en pleno verano y vamos a ver de todas las alternativas musicales que tenemos estos días, este fin de semana, que nos propone nuestro experto musical Fernando Ariza. ¿Qué tal? Buenas tardes.
5: ¿Qué tal, Edu? Pues fin de semana otra vez intensísimo en cuanto a conciertos y festivales en Andalucía. Uh-huh. Conciertos los hay todo el año, eso hay que decirlo. Festivales, bueno, pues se van alternando, ¿no?, pero en esta fecha en verano pues casi quintuplican, si se puede decir. Un grandísimo evento este fin de semana es el Weekend Beach, un festival que se celebra en Torre del Mar, que atrae a miles, decenas de miles de personas, y que comenzó ayer jueves, se prolonga hasta el sábado, y que tiene esa propuesta que a ellos les gusta llamar ecléctica, que
2: de todo,
5: una especie de batiburrillo donde cabe pues de todo, desde ritmos urbanos, pop, rock, fusión, electrónica de vanguardia. En definitiva, un festival que ya tiene una trayectoria enorme y que no nos vamos a parar en él porque lo hemos hecho otras muchas veces, porque además tenemos este fin de semana, por ejemplo, dos festivales en la provincia de Almería: el Cantoria River, que es el río Cantoria, que pasa por Cantoria, y el Fondón Rock en Fondón, en la Alpujarra almeriense, con grupos y artistas muy potentes del rock duro como Boicot, Negocio o el Drogas, que en su momento miembro de Barricada. Hay un festival en la provincia de Huelva, el Condado Rock en Rociana, y otro más que es el que nos va a ocupar en este tiempo.
2: Psicodélico, ¿no? Un poco psicodélico aparenta, por lo menos, principio.
5: El mestizaje rockero, sí, curioso. A ver, se llaman Sonido Vegetal, también tienen ya una trayectoria muy larga. Y viene a cuento porque te voy a hablar del DMC Fest. Es un evento que se celebra este sábado en la localidad de Durcal. El nombre del DMC Fest, vamos a explicarlo, viene de la asociación cultural que lo organiza, que se llaman así, DMC, que significa Día de la Música en la Calle. Uh-huh. D de día, M de música y C de calle. A ver, la Asociación Cultural DMC es una entidad sin ánimo de lucro de esta localidad granadina, de Durcal, que puso en marcha hace un lustro este festival itinerante que llena de música y de arte las plazas y las calles de su municipio. Estamos escuchando, como digo, a Sonido Vegetal, una banda granadina que ha resucitado, porque ya tiene como 20 años cuando se fundó, pero ha estado mucho tiempo en silencio porque su cantante, su líder, Nestior, inició una trayectoria en solitario que la sigue llevando, pero ahora ha dicho, bueno, me voy a un poco a recuperar a mis amigos y tiramos para adelante con sonido vegetal. El DMC Fest también se puede considerar un festival ecléctico, porque lleva también un abanico de propuestas muy interesantes. De hecho, cabeza de cartel son Iseo and Dudu Sound, un dúo navarro que desde hace más de una década gobiernan el mundo de los sonidos urbanos con esta mezcla de reggae, de dub, de trip hop y de rap.
2: Navarro, cualquiera lo diría, ¿eh?
5: Efectivamente, sí. Y esta gente son cabeza de cartel no solo en el DMC Fest, sino en muchos festivales repartidos por todo el estado, por todo el país. Bueno, a partir de Sonido Vegetal y de Iseo and Dudu Sound, otras alternativas. Ahora te cuento algunas porque quiero leerte el lema que la asociación DMC ha presentado para este festival. Dice: el mundo no está por la labor de mantenerse a la altura de la dignidad humana. Así que más que nunca necesitamos crear espacios de amor, espacios conscientes y libres. La música nos humaniza y ya lo dijo el gran Robe, ama, ama
2: y ensancha el alma.
5: ¿Ves? Así de fácil. Bueno, otros grupos, X President X, Cursiva, Fabio Terán, Verde Reverde, Nando Pascual o Diablos Negros, son algunos de los artistas de este DMC Fest. 30 forman el cartel, pero para que la familia, como es en la calle, para que la gente que se acerca a Durcal disfrute y se lleva a los niños, pues mucho más, han creado un espacio musical infantil, con el sonido un poquito amortiguado, eso es, un taller de circo, hay pasacalles, hay mercado artesanal, hay pintura, hay pintacaras, y que no puede faltar en un festival si llega la hora de la comida. Pues.
2: Ahora le llaman frustrar, ¿no? Pero las camionetas de comida, ¿no?
5: Gastronetas.
2: O gastronetas también, también.
5: Gastronetas, a ver, gastronetas. Qué hay bien. Paella popular, pero si es que si encima tú llegas pronto, hay un desayuno solidario.
2: Qué bueno.
5: O sea que...
2: Para todos los gustos y todas las horas.
5: Eso es, para vivir el evento fenomenal. Por cierto, que un festival como este, con un cartel tan grande y con gente tan potente, esté organizado por una asociación...
2: Chapo, ¿no?
5: Es una maravilla, Edu, porque estamos acostumbrados a que sean los fondos de inversión o las grandes empresas las que han convertido estos festivales en negocios, más que en una alternativa cultural. Rebuscando en el cartel y ya para acabar, hay bandas andaluzas, por ejemplo, Santo Drama, Hojarasca, Diversión Asegurada, o estos que se llaman Poca Cama, granadinos también. Son un octeto o un ochote capaz de mezclar funk, reggae, afrobeat, música electrónica o como a ellos les gusta decir, ¿qué hacen? Poca cama. Dice, hacemos jarana, jarana pura.
2: Qué bueno. Fernando, muchísimas gracias. Recuerden que pueden volver a escuchar este programa y los emitidos con anterioridad en nuestra web y en la aplicación Canal Sur Más Audio y, por supuesto, todos los viernes, este verano a las 7:30 de la tarde, en directo en Canal Sur Radio para seguir conociendo nuestra tierra. Nos escuchamos aquí en 7 días.
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2: Buenas tardes, bienvenidos al Mirador de Andalucía de un trágico viernes 10 de julio. 12 fallecidos, 8 heridos, 23 personas sin localizar y 1.150 desalojadas. Son las cifras del incendio más mortal de la historia de Andalucía, el peor sufrido en España en el siglo XXI y que aún sigue activo, avivado por la fuerza del viento en la localidad almeriense de Los Gallardos. 4 de los heridos, en estado muy grave, han sido trasladados al Hospital Virgen del Rocío. El Infoca y la Unidad Militar de Emergencias siguen trabajando en la zona con el apoyo de más de 20 medios aéreos. Lo que más preocupa en este momento es el frente oeste, al menos hasta que amaine la fuerza del viento, si es que lo hace. Así se espera al menos para en torno a las 10 de la noche. En el puesto de mando avanzado, Ana Torregrosa, buenas tardes.
3: Hola, ¿qué tal? Muy buenas tardes. Un puesto de mando avanzado aquí en el municipio de Turre, en el Levante almeriense, donde la actividad sigue siendo incesante, y es que este fuego sigue activo y sigue preocupando mucho. La zona que más se preocupa es el flanco oeste del incendio, lo ha destacado el consejero de Presidencia y Emergencias, Antonio Sanz.
4: Sigue siendo un incendio complejo que sigue avanzando especialmente en lo que es la zona oeste. Y es donde se está centrando una parte de las actuaciones.
3: El amplísimo dispositivo de Infoca, bomberos, Guardia Civil y también la Unidad Militar de Emergencias desplegado sobre el terreno ve dificultada sus tareas por la orografía y por el viento que se espera, eso sí, que descienda esta noche. El ministro del Interior, Fernando Grande Marlaska, ha visitado también este puesto de mando avanzado. Son 23, más de una veintena las personas sin localizar, pero son solamente hasta el momento 3 las denuncias oficiales que se han puesto ante la Guardia Civil por desapariciones, según ha confirmado el ministro Grande Marlaska, que también ha destacado el trabajo que está realizando el Instituto de Medicina Legal para tratar de identificar lo antes posible a los 12 fallecidos.
2: En Almería tenemos aviso amarillo por altas temperaturas y efectivamente a partir de las 10 se espera que amaine la fuerza del viento, pero todavía puede jugar malas pasadas. De hecho, nos llegan informaciones desde Lubrín, cuyo alcalde dice que van a comenzar a desalojar el municipio porque ha cambiado de rumbo la dirección del fuego. La tragedia puede ser incluso peor porque aún hay 23 personas sin localizar, aunque solo se han presentado 3 denuncias de desaparición. La Guardia Civil está haciendo batidas por la zona. Los equipos forenses ya están realizando las autopsias a los 6 primeros cuerpos, pero aún no se han identificado. Según publica ABC, los fallecidos serían 4 ciudadanos británicos que huían en coche y otros 8 residentes de origen belga que desoyeron los avisos de los servicios de emergencia. El ministro Marlaska, que ha llegado hace media hora al puesto de mando avanzado, advierte de que las instrucciones de las autoridades son de obligado cumplimiento.
5: La necesidad de que en todas estas ocasiones, en todas estas tragedias y emergencias, seguir las instrucciones que se dan. Que las instrucciones no son recomendaciones. Las instrucciones de las autoridades competentes son obligaciones, son deberes, y eso lo que hace es ayudar a salvar vidas.
2: El presidente de la Junta ha seguido toda la jornada desde el puesto de mando avanzado en Turre, a donde llegaba a primera hora tras suspender el acto de toma de posesión de su nuevo gobierno. Juanma Moreno, que ha recibido la llamada del rey y del presidente del gobierno, ha explicado a Canal Sur que no se ha activado el mensaje Es Alert, que no se activó ayer, porque la respuesta para la población era diversa según las zonas y la orografía, con lo cual un solo mensaje hubiera dado lugar a confusión. La comandancia de la Guardia Civil de Almería, que investiga el origen del incendio, apunta ya a la caída de un cable eléctrico que daba suministro a una vivienda y a un restaurante que actualmente están abandonados y en ruinas. Juanma Moreno lo avanzaba a Canal Sur.
6: Parece que es una red privada. Lo que sí nos trasladan a nosotros es que la Guardia Civil, cuando llegó allí, se encontró un cable roto entre dos postes, y ese cable que estaba roto con el matorral había creado un fuego, y por tanto había un fuego en una parte del cable y en la otra, con lo cual lo previsible es que esa ruptura provocara el incendio, ¿no?
2: La pregunta es, cómo un cable que no debía tener tensión eléctrica pudo generar una chispa o un cortocircuito que provocase el fuego. Habrá que esperar al resultado de la investigación. Entre tanto, 1.150 vecinos siguen evacuados sin saber el estado de sus viviendas. Están siendo atendidos en las vecinas localidades de Garrucha o de Lubrín, donde ya les decimos que nos llegan primeras informaciones de que podrían estar empezando a evacuar. En estas localidades ha aflorado la solidaridad, el afecto, la necesidad de ayudar de los andaluces, como ya sucedió en las recientes tragedias del accidente de trenes de Adamuz o el tren de borrascas del pasado invierno. Hoy en Almería ha renacido el espíritu de Adamuz que mereció la medalla de Andalucía.
7: Gracias a todos los que me llaman, todos los que se ofrecen voluntarios, pero ahora mismo está todo coordinado por Cruz Roja y por el Ayuntamiento de Garrucha.
8: A mí me han ayudado en otras ocasiones y quiero también poner mi granito de arena. Hablo inglés, hay mucha gente que habla inglesa.
9: Aquí la gente se ha volcado, aquí somos muy solidarios, la verdad.
10: Pues tanto aquí, al final da igual ideología y de todo y apoyando a como sea.
11: Tienes que echar la mano y ser solidario cuando uno necesita, y hoy más que nunca.
2: El rey Felipe ha transmitido su pésame, cariño y apoyo a todos los que han perdido a sus seres queridos en este incendio.
12: Transmitir desde aquí nuestro pésame, nuestro cariño, nuestro apoyo a todos aquellos que han perdido seres queridos, también por la angustia que están padeciendo ante la incertidumbre de saber dónde están aquellos que todavía no se han localizado.
2: Y en Málaga, el incendio de Benavís evoluciona favorablemente. Ya no hay llamas, tampoco humo y está prácticamente estabilizado. De los 2.000 desalojados, solo quedan fuera de sus casas unos 250 vecinos. Sobre el terreno quedan medio centenar de bomberos con 4 autobombas, apoyados por un helicóptero para refrescar las zonas más calientes, donde aún queda algún riesgo de que reavive el fuego. El fuerte viento que sopla en la zona de Almería, también en el litoral de Málaga, es el que está dificultando las tareas de extinción. Se unen las altas temperaturas. Ya les hemos dicho que en Almería hay aviso amarillo. Según el delegado de la Agencia Estatal de Meteorología, Juan de Dios del Pino, la situación se va a mantener hasta mañana al menos y ya el domingo se reducirá el aviso de riesgo extremo de incendio.
13: Mañana y sobre todo el domingo sí que empieza ya la situación a mejorar y los índices de incendios a bajar bastante en intensidad, ¿no?
2: Conozcamos la previsión de las próximas horas. Agencia Estatal de Meteorología, Isabel Escribano, buenas tardes.
14: Buenas tardes. Mañana en Andalucía las temperaturas van a seguir siendo significativamente altas en el interior del tercio oriental, con descensos notables en los litorales de Málaga y también en el levante almeriense. Las nocturnas van a ir de los 15 grados de Córdoba a los 22 de Almería, Cádiz y Málaga. Las temperaturas diurnas alcanzarán 25 grados en Cádiz, 26 en Huelva, 30 grados en Sevilla, 31 en Almería, 33 en Málaga, 36 grados en Córdoba y Jaén y 38 en Granada, con intervalos de nubes medias y altas al final del día y con nubes bajas matinales en el tercio occidental. Es una información de AEMET.
2: El incendio de Los Gallardos mantiene cortada la autovía A7 y la carretera AL Almería 6109 que une los municipios de Los Gallardos, Bedar y Lubrín. Es viernes de julio. Sepamos cómo se circula a esta hora por las carreteras de Andalucía. Dirección General de Tráfico, Daniel González. Buenas tardes.
15: ¿Qué tal? Muy buenas tardes. Pues en estos momentos seguimos muy pendientes de Almería, donde sigue cortada por incendio forestal la A7 en el entorno de Los Gallardos. En ambos sentidos encontrarán desvío obligatorio por la Nacional 340 para turismos y en la A92 y A92N para vehículos pesados. Además, les pedimos mucha precaución en Sevilla, donde van a encontrar tráfico intenso en la AP4 en Los Palacios y Villafranca en sentido Cádiz, con más de 3 kilómetros de retenciones ya en esta provincia gaditana. Encontrarán también circulación lenta en su entrada por la A4 en el Marquesado y en la A7 en Guadacorte en sentido Algeciras.
2: Y esta tarde hemos sufrido una nueva incidencia en los trenes de alta velocidad que circulan entre Madrid y Andalucía, una vez más por un robo de cables en la provincia de Toledo. En los 10 primeros días de julio ha habido retrasos de los trenes en 8. Esta tarde ha tomado posesión el nuevo gobierno andaluz. El acto, previsto para la mañana y aplazado, como les hemos contado, por el incendio, ha tenido carácter interno para no frenar el funcionamiento del Ejecutivo. A continuación, se ha celebrado la primera reunión del Consejo de Gobierno que, entre otros asuntos, ha iniciado los trámites para la presentación de los presupuestos de la Junta para 2027. En estas, Partido Popular y Vox siguen avanzando en el desarrollo del acuerdo de gobierno. Esta tarde hemos sabido que va a conllevar un cambio, un relevo en la presidencia del Parlamento andaluz. La parlamentaria gaditana Ana Mestre va a ser la próxima presidenta en sustitución de Jesús Aguirre, que dejará el puesto que ocupa desde 2022. Este movimiento deja una vicepresidencia del PP vacante que va a ocupar Vox en virtud del acuerdo. Aguirre se va a dedicar en exclusiva al Senado. Y a petición de la Fiscalía, el juez Pedraz ha imputado en el caso Leire al exjefe de gabinete de Pedro Sánchez, Juan Manuel Serrano. El instructor detalla en su resolución presuntas actuaciones irregulares durante la etapa de Serrano al frente de Correos y pone el foco en la contratación en esta empresa pública de la conocida fontanera del PSOE, Leire Díez. Estamos a menos de una hora de una nueva cita histórica para la selección española, que a partir de las 9 se juega el pase a semifinales del Mundial frente a Bélgica. El partido va a comenzar con un minuto de silencio por las víctimas del incendio de Los Gallardos. Aún por confirmar, la mayoría podrían ser precisamente de origen belga. Podrán seguir el partido a partir de las 8:30 de la tarde en esta sintonía, en Canal Sur Radio, en La Gran Jugada. Este es el Mirador de Andalucía que realiza Javier Holgado y que produce Petra Martín. Vamos al detalle.
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2: 8 de la tarde, casi 13 minutos. Les decimos que las cifras dramáticas del grave incendio de Almería ascienden de momento a 12 fallecidos, 8 heridos, 4 de ellos en estado muy grave han sido trasladados al Hospital Sevillano Virgen del Rocío. Además, hay 23 personas sin localizar y 1.150 que siguen desalojadas, aunque el número de desalojos puede crecer porque podría estar procediéndose al desalojo de un nuevo municipio, el municipio de Lucrín. Las cifras de este incendio hacen constatar que se trata del peor de la historia de Andalucía. Aún sigue activo, avivado por la fuerza del viento. 4 de los heridos, como les decimos, han tenido que ser incluso trasladados. De momento se espera que evolucionen de manera adecuada el resto, los otros 4. Ya están realizándose las autopsias a los 6 primeros cuerpos, pero de momento no se han conseguido identificar. Según algunas publicaciones, los fallecidos, este dato no es todavía oficial, los fallecidos, digo, serían 4 ciudadanos británicos que huían en coche y otros 8 residentes de origen belga que desoyeron los avisos de los servicios de emergencia. El Infoca y la Unidad Militar de Emergencias están todavía trabajando en la zona. Tienen el apoyo de 20 medios aéreos que van a seguir aliviando las tareas de extinción mientras haya luz del día. Lo que más preocupa es el frente oeste, al menos hasta que amaine la fuerza del viento, para lo que aún quedan en torno a 2 horas. Volvemos al puesto avanzado de mando. Ana Torregrosa, buenas tardes de nuevo.
3: Hola Manolo, ¿qué tal? Buenas tardes. Pues un incendio que sigue sin dar tregua. Lo último que hemos conocido, como estáis contando, el confinamiento del casco urbano de Lubrín, y es que este incendio continúa activo, continúa siendo muy preocupante. Eso sí, el consejero de Presidencia de Emergencias, Antonio Sanz, ha destacado que están funcionando especialmente los medios aéreos de este amplísimo dispositivo desplegado desde hoy, también los medios técnicos y lo que ha denominado fuego técnico, es decir, el realizar cortafuegos con fuego para que no avancen más las llamas. Lo confirmaba así.
4: Ha posibilitado que la situación compleja o más compleja de esta mañana, que era el poder superar la autovía, la AP7, incluso pasar por debajo de un puente que hubiera cogido una gran velocidad y hubiera complicado la situación, ha sido salvada gracias a ese cortafuego a través de fuego técnico, fuego con fuego. Pero bueno, todavía no se puede pensar en que logremos un avance como quisiéramos.
3: Hemos podido escuchar también aquí en este puesto de mando avanzado al alcalde de Bédar, Ángel Collado. Bédar es, junto a Los Gallardos, uno de los municipios más brutalmente castigados por este incendio. El alcalde ha destacado el trabajo que está realizando la Guardia Civil, que va casa por casa. Hay muchas casas diseminadas en la sierra de esta zona del Levante. Van en aquellos lugares donde el incendio ya ha podido ir controlándose casa por casa, comprobando que no queda nadie dentro, que no hay ninguna víctima más. De hecho, no se ha encontrado ninguna víctima. Escuchamos a Ángel Collado.
18: La civil están visitando casa por casa, viendo si hay algún vecino en el interior de la vivienda. Las van marcando las que están visitando y me imagino que estarán haciendo una numeración del número de viviendas que se están visitando y las que están más afectadas.
3: Y como decíamos, preocupa la situación en otro punto, en el Lubrín. Escuchamos a su alcalde, Domingo Ramos.
19: Pues ahora mismo la situación es preocupante. El viento cambió esta mañana de poniente a levante, lo que hizo es que metiera el fuego y el humo hacia la zona de la sierra, hacia nuestro pueblo, y bueno, esta mañana lo que era humo ahora se ha convertido en llama y hemos tenido que desalojar a los vecinos de Campico Moleta, de Jauro, del Marchal, de toda la Alcarria, y ahora mismo estamos desalojando los vecinos del Chive y queremos tenerlo solucionado antes de que llegue la noche.
3: La complicadísima orografía del terreno, también el viento, que desde ayer estaba soplando con intensidad, está dificultando las labores que realiza este amplio dispositivo sobre el terreno. Se espera, eso sí, que a partir de esta noche pueda descender el viento. Así lo explicaba el director del Centro Operativo Provincial del Infoca, David Fernández.
20: Previsiones que estamos manejando es que a las 10 horas, a las 22 horas, baje en intensidad el viento y continúe con ese mismo vector de suroeste.
3: Pues en estos momentos oficialmente confirmados, como decíais, Manolo, 1.150 desalojados, aunque la situación sigue siendo muy complicada, ese incendio que continúa completamente activo, el dispositivo muy amplio tratando de controlarlo, pero aún activo el incendio. El ministro del Interior, Fernando Grande Marlaska, que ha estado también aquí en este puesto de mando avanzado, ubicado en el municipio de Turre, ha confirmado que son oficialmente tres las denuncias que se han puesto por desapariciones. Las personas que están sin localizar superan la veintena, pero son tres las denuncias oficiales por desaparición. Y ha destacado también el trabajo que se está realizando a marchas forzadas desde el Instituto de Medicina Legal para tratar de identificar lo antes posible a los 12 fallecidos.
2: Gracias, Ana. Muy buen trabajo desde el puesto avanzado de mando, al que volveremos si hay cualquier novedad. El presidente de la Junta ha seguido toda la jornada en ese puesto avanzado de Turre. Llegaba a primera hora de la mañana tras suspender el acto de toma de posesión de su nuevo gobierno. Juanma Moreno ha recibido la llamada del rey y del presidente del gobierno. Ha explicado el avance del fuego a todos los medios, ha hecho un seguimiento de las tareas de extinción que se están llevando a cabo y ha explicado que ayer no se activó el mensaje es alert porque la respuesta para la población era diversa según las zonas y podría haber causado algún tipo de contrariedad, ¿no? Alguna confusión. Moreno lamenta que las víctimas mortales desoyeran las recomendaciones de los servicios de emergencia. María Martín.
0: El presidente andaluz se desplazaba esta mañana hasta Almería para seguir sobre el terreno y durante todo el día la evolución del pavoroso incendio de Los Gallardos. Ante la tragedia de 12 personas fallecidas, muchas preguntas. Entre ellas, ¿por qué no funcionó el sistema S-Alert, el envío masivo de alertas a los móviles? Moreno explicaba que algunas zonas carecían de cobertura, se habían caído 3 puntos de conexión telefónica y podrían darse mensajes contradictorios.
21: Me dijeron que había 2 mensajes distintos. En unos casos había que confinar a los ciudadanos y en otros lados tenían que salir de su casa. Mandar 2 mensajes eran claramente contradictorios porque el S-Alert no discrimina, sino que extiende según la antena que haya y pues le pueden llegar los 2 mensajes que son contradictorios a un mismo vecino y por tanto alguno puede salir de su casa y por tanto perder la vida o otros quedarse en su casa y perder la vida.
0: En lo que sí ha insistido es en que siempre se atiendan a las recomendaciones de los servicios de emergencias.
6: Siempre, por favor, atiendan las recomendaciones de los equipos de emergencia y de las instituciones. Por muy apegado que esté uno a una casa, por muy mucho que quiera a su casa, si hay que salir, hay que salir, y hay que salir porque es la única manera de salvar su vida, y si hay que quedarse, hay que quedarse.
0: El presidente insistía en que queda mucho verano y es vital hacer caso a las autoridades.
2: En sintonía con lo que ha dicho el presidente de la Junta, el ministro del Interior esta tarde en el puesto avanzado de mando ha advertido que las recomendaciones de los servicios de emergencias en un incendio como este son de obligado cumplimiento por parte de los ciudadanos. Paco Aranzana.
22: Fernando Grande Marlaska ha recorrido gran parte de la zona afectada por el incendio y ha subrayado la labor de la Guardia Civil en los desalojos y ha advertido que las recomendaciones por parte de la autoridad y servicios de emergencia son una obligación.
5: La necesidad de que en todas estas ocasiones, en todas estas tragedias y emergencias, seguir las instrucciones que se dan. Que las instrucciones no son recomendaciones. Las instrucciones de las autoridades competentes son obligaciones, son deberes, y eso lo que hace es ayudar a salvar vidas.
22: El ministro del Interior ha alabado todo el trabajo de las personas que se han puesto a disposición de las diferentes administraciones para la extinción de este fuego y ha destacado la unión de todas las administraciones para contribuir a salir de esta tragedia.
5: Todas las administraciones estamos trabajando desde el minuto primero en absoluta coordinación, porque yo creo que en lo que es el Sistema Nacional de Protección Civil, y creo que también lo ha expuesto el consejero, trabajamos en todas las fases, desde la prevención a la respuesta rápida.
22: Marlaska ha comentado que de los 8 heridos, 4 han tenido que ser trasladados al Virgen del Rocío de Sevilla por la gravedad de las quemaduras.
2: La delegación del Gobierno ha pedido a las familias con desaparecidos que pongan denuncia oficial en el puesto habilitado por la Guardia Civil en Garrucha para acelerar las tareas de identificación, Paco.
22: Aquellos que denuncien y hayan dejado su muestra de ADN para el cotejo con posibles fallecidos tendrán atención especializada en el Centro Polivalente de Mojácar. Pedro Fernández, delegado del Gobierno en Andalucía.
23: En el Centro Polivalente de Mojácar, un centro de acogida para los familiares que ya hayan hecho su denuncia y dejado sus muestras biológicas para la espera, lógicamente, del cotejo y los posibles resultados, con una dotación también de psicólogos que puedan estar atendiéndolos durante ese tiempo de espera.
22: Sobre el asunto de los 23 desaparecidos, Fernando Grande Marlaska, el ministro del Interior, ha destacado que solo se han puesto 3 denuncias formales, por lo que es urgente realizar la autopsia de los 12 fallecidos.
5: Denuncias formalizadas por personas interesadas, tenemos 3 denuncias. Veremos mañana, por eso digo que es muy importante la realización de las autopsias, por eso se quiere agradecer ese trabajo del Instituto de Medicina Legal, del Poder Judicial, luego para la identificación con la Guardia Civil.
22: Tampoco ha querido hablar de la posible nacionalidad de estas personas y ha pedido algo de paciencia hasta que no se realicen estos trabajos de identificación.
2: Al menos 4 de los 12 fallecidos podrían ser ciudadanos británicos. El embajador del Reino Unido en España, Alex Ellis, ha mostrado en Canal Sur Radio su preocupación y condolencias.
24: Los equipos consulares de la embajada del Reino Unido en España están apoyando a los ciudadanos británicos afectados. También hemos actualizado las recomendaciones de viaje para España con información relevante para quienes se encuentran en la zona, incluidos los contactos facilitados por los servicios de emergencia locales.
2: La comandancia de la Guardia Civil de Almería, que investiga el origen del incendio, apunta a la caída de un cable eléctrico que daba suministro a una vivienda y un restaurante que actualmente están abandonados y en ruinas. La pregunta es, ¿cómo un cable que no debía tener tensión eléctrica pudo generar una chispa o un cortocircuito que provocase el incendio, María.
0: La compañía Endesa, principal suministradora en la zona, ha aclarado tras el desplazamiento de sus técnicos de madrugada que el cable no pertenece a su red de distribución. Sus informes, ya elevados a los investigadores, detallan que se trata de una conexión solicitada para dar suministro a una vivienda y un restaurante que actualmente se encuentran abandonados al pie de la carretera N340. El presidente de la Junta, Juanma Moreno, ha confirmado a Canal Sur que la Guardia Civil de Tráfico fue la primera en llegar a la cuneta que ardía al pie de la carretera. Los agentes constataron la existencia de un cable roto entre dos postes que habría originado el fuego.
6: Parece que es una red privada. Lo que sí nos trasladan a nosotros es que la Guardia Civil, cuando llegó allí, se encontró un cable roto entre dos postes, y ese cable que estaba roto con el matorral había creado un fuego, y por tanto había un fuego en una parte del cable y en la otra, con lo cual lo previsible es que esa ruptura provocará el incendio, ¿no?
0: Por su parte, Red Eléctrica, la operadora del Sistema Nacional, también ha emitido un mensaje en la red social X para desvincularse de la propiedad de dicha línea.
2: La Unión Europea ha activado el sistema Copernicus, que ayuda a través del satélite a observar la evolución de este tipo de tragedias. El último caso en el que se ocupó fue el reciente terremoto de Venezuela. Mercedes Vega.
7: Copernicus proporciona mapas e imágenes que permiten a las autoridades conocer la evolución del fuego, delimitar la superficie afectada, identificar las zonas de mayor riesgo y evaluar los daños causados. Esta información facilita la toma de decisiones de los servicios de emergencia y ayuda a planificar tanto las labores de extinción como las actuaciones posteriores. La activación del sistema se ha realizado a petición del Ministerio del Interior y del Centro Nacional de Emergencia. La Comisión Europea ha asegurado que sigue de cerca la evolución del incendio y que está preparada para ofrecer más apoyo a España si las autoridades así lo solicitan.
2: Además, en un día como hoy se demuestra la grandeza de la gente de Andalucía en los peores momentos. Muchos ciudadanos almerienses y del resto de provincias están viviendo este incendio como propio. Está siendo un año complicado. Recuerden el grave accidente de trenes de Adamuz o el tren de Borrascas, que provocó incluso una muerte, miles de desalojos. Hoy, el espíritu de Adamuz, que mereció la medalla de Andalucía, lo hemos revivido en la ola de solidaridad con los desalojados. María.
0: Los ojos de los andaluces miran al poniente sin descanso. En muchos hogares, la radio o la televisión explicando lo ocurrido. En las inmediaciones de Los Gallardos, la población inquieta pero activa y ayudándose unos a otros en los peores momentos.
8: Mi hijo y yo estuvimos atendiendo a un inglés que iba con el coche, el hombre cayó por un techo con la moto, la mujer se quedó envuelta en la llama, estuvimos echándole suelo fisiológico, llamábamos al 112.
0: Otros convertidos en voluntarios, afanándose por adecuar los pabellones donde se ubican los desalojados. Y es que si se necesita ayuda, hay que ir a echar una mano.
9: Hacia el pabellón de Garrucha nos han dicho que llevemos la gente, porque muchos también van en coche.
10: Hemos empezado a ver que el cielo estaba rojo, rojo, rojo, y hemos visto que aquello ya estaba un poco desbordado, y ahora hemos venido para aquí para preguntar si necesitaban ayuda, de lo que fuera. Creo que como somos seres humanos hay que volcarnos en estos momentos, ahí es donde se ve la humanidad de la gente.
0: Una humanidad que se hace vital sobre todo para los afectados, los que han perdido a familiares, amigos o se han quedado con lo puesto, o aquellos que están viviendo una pesadilla.
11: Evacuación, ya, ya, no problem.
25: Sí, muy, muy preocupado.
26: Lo que necesito saber es cuál es la carretera segura, a la izquierda o a la derecha.
27: Voy a ver unos animales que tengo ahí arriba y si están bien me vuelvo para atrás.
28: Verse quemar toda tu tierra, pues es difícil.
29: No, mi padre no está aquí, te ponen a sacar a la vieja, que no puedo.
30: Ya hemos llamado a la ambulancia, ya hemos.
0: Muchos consiguieron ponerse a salvo, algunos no lo lograron. Y no son 4, 7 o 12, no son números. Los fallecidos son personas con las que se convive y que ahora simplemente ya no están. Para quienes los conocían y trataban, es difícil no emocionarse, como le ocurría al alcalde de Bedar, Ángel Collado.
31: Algunos de ellos son vecinos que los conozco desde hace muchos años, e incluso algunos de ellos los he casado a pesar de ser de nacionalidad distinta a la nuestra. Son británicos, belgas, algunos de ellos lo he casado, y por tanto ese sentimiento de tristeza y de profundo dolor.
0: El incendio forestal de Almería es ya el tercero con más muertos en la historia de España.
2: A esta hora el Infoca trabaja en otros 3 incendios en Andalucía. También hay que aplaudir la tarea de estos trabajadores del Infoca. Se trata de los incendios activos en el municipio onubense de Moguer y en los malagueños de Humilladero y también en Benavís. Precisamente en Benavís, el incendio que obligaba ayer a desalojar a 2.000 personas evoluciona favorablemente. La mayoría de los desalojados ya han podido volver a casa. Encarna Maldonado.
1: Este fuego se ha localizado en uno de los ángulos más castigados por los incendios en la provincia de Málaga. Apenas unas horas después de empezar, junto a una cuneta de la autopista de peaje A7, obligaba ya a desalojar a unas 2.000 personas residentes en urbanizaciones y chales aislados de una de las zonas más exquisitas de la Costa del Sol, mientras que otras 350 personas han tenido que ser confinadas en sus propias urbanizaciones. El fuego también alcanzaba algunas de las casas. Mónica es una de las vecinas desalojadas.
4: Sobre las 3:30 sí empezamos a ver humo, entonces ya al momento ya todos nos alertamos. Vino la policía, que fueron los primeros que yo vi, y algunos vecinos. Y enseguida, nada más llegar, los policías por iniciativa propia empezaron a decir fuera, fuera vecino, fuera vecino. Entonces sabemos que hay una casa cerca de la colina que se ha quemado entera y alrededores también hay varias casas que también.
1: La gran mayoría ha podido regresar. Los últimos datos aportados indican que solo quedan fuera de sus domicilios 257 personas y que se mantiene el confinamiento de otras 370, pero en todo caso son medidas preventivas.
2: Y un par de asuntos más, dan las 8:30, más allá de esta noticia que sin duda es la noticia del día, si no, quizás del año. Una nueva incidencia en los trenes de alta velocidad entre Madrid y Andalucía ha obligado hoy a aplicar retrasos por, de nuevo, el robo de cables en la provincia de Toledo. Ya es la octava ocasión en 10 días de julio que sufren retrasos los trenes de alta velocidad entre Madrid y Andalucía. Además, esta tarde ha tomado posesión el nuevo gobierno andaluz y ha celebrado la primera reunión del Consejo de Gobierno de manera telemática, una reunión en la que se ha iniciado el trámite para la presentación de los presupuestos de la Junta para 2027. El gobierno toma posesión en virtud de ese acuerdo entre PP y Vox que ha permitido la investidura de Juanma Moreno, un acuerdo que sigue avanzando. Y esta tarde hemos sabido que va a conllevar

0: Pendientes de la evolución de ese grave incendio en Los Gallardos y de las comparecencias que se produzcan desde Almería. Jesús Márquez, buenas tardes.
1: ¿Qué tal? Buenas tardes.
0: Pues, ¿cuál es el que se respira?
1: El ambiente que se respira, claro. Pues el de ilusión, el de optimismo, el de cierto ánimo de revancha por aquello que pasó hace ya muchos años. Acuérdate, tú y yo éramos, bueno, tú tenías una melena, creo recordar, claro, espectacular, ¿eh?
0: Puedes imaginar.
1: Sí, sí, sí, como la del cantante de Medina Zara, si no recuerdo mal, ¿eh?
0: Exacto.
1: Y bueno, pues acuérdate con aquel penalti de Eloy Olaya, todo lo que pasó con Jean-Marie Paf en la portería, Manolo. Y nos llevamos un mal rato, así que vamos a ver si somos capaces de superar aquel trauma que nos causó a una generación, ¿no? Y enfrente está Bélgica, que también ha ido creciendo con el paso de los partidos, y lo peor es que nos está esperando ya Francia en semifinales. Pero claro, para ganar un Mundial hay que medirse también a grandes selecciones. Venimos de apear a Portugal y ahora pues nos toca medirnos, en este caso, a la selección belga. Así que confiemos que España el próximo martes juegue esa semifinal frente a Francia.
0: Seguro que sí, estamos con la roja.
1: Muy bien, son las 8:32. Bienvenidos a La Gran Jugada.

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1: 8 y 33. Bienvenidos a este día ilusionante para el fútbol español. Son las 8 y 34 hasta las 12. Disfrutamos del mejor deporte en la gran jugada del Mundial. Hoy, por delante, 3 horas y media de deportes en estado puro en Canal Sur Radio. Saludamos desde la Isla de la Cartuja, en Sevilla, con todo el equipo de deportes preparado en este viernes 10 de julio. Hoy tendremos a Antonio Álvarez, a Oli, a María Trigo, a Kenneth Asquet y también aparecerá Ismael Medina cuando termine ese España-Bélgica para analizar todo lo que ocurra. Ojalá para analizar que tenemos a la selección española en esa semifinal. Además, la narración de Pedro Lázaro y de Jerónimo Alonso. Nuestro árbitro, el VAR de la gran jugada, es Juan Peña Varela. Es el juez, nuestro árbitro. En la parcela técnica tenemos a David García y a Javier Holgado. En la producción a Manolo Gordo. En las redes Álvaro Mogollo y Manolo Romero. Además, ya sabéis que a falta de 25 minutos, pues estamos en directo ya para los oyentes de Canal Sur Más y de Canal Sur Más Audio y nuestra página web, y también estamos en nuestras redes sociales. Nos podéis ver, como el otro día superamos los 3.000, que no está nada mal. Así que hoy, pues de nuevo, nos hemos vuelto a afeitar, a peinar a algunos y a intentar restaurar lo que queda de nosotros. Pues saludamos también a Juan López Salvatierra, que permite que esto salga así de maravilloso, y a nuestra compañera Inma Guerrero. Y la dirección general corre a cargo de Eduardo Gil. Así que, presentado el equipo, bienvenidos a este partido de cuartos de final de Canal Sur Radio, donde España se ve las caras frente a Bélgica. Bueno, no perdemos ni un solo instante. Llega Bélgica y llega España. España, que ha crecido con el paso de los partidos, aunque hoy hay una novedad bastante destacada. Así que no vamos a perder ni un solo instante y estamos ya con Pedro Lázaro y con Jerónimo Alonso para que nos cuenten alineaciones y novedades. Hola, Pedro, ¿qué tal? Muy buenas.
2: Hola, muy buenas, Jesús. Novedad andaluza, novedad de los palacios, se llama Fabián Ruiz y es la única novedad, el único cambio que introduce Luis de la Fuente en este partido de cuartos de final. No estaba bien Pedri, le estaban pesando las piernas, no estaba fresco y entra Fabián para refrescar el equipo. Por tanto, el 11 con el que España va a buscar las segundas semifinales de la historia en un campeonato del mundo es

0: Es el siguiente, Unai Simón en la portería, Pedro Porro lateral derecho, Cucurella lateral izquierdo, Laporte y Cubarsí pareja de centrales, Rodri, Fabián en la construcción de juego, Olmo moviéndose entre líneas, Lamine Yamal banda derecha, Baena el almeriense hoy especialmente con ganas de dedicarle un triunfo a los suyos que lo están pasando mal en la parte izquierda, Oyarzábal en la punta de ataque, enfrente estará Bélgica, todos nos acordamos de aquel penalti de Loi que nos dejó en el 86 a las puertas de unas semifinales que hoy por ellos, por Butragueño, por Camacho, por Señor, sí la quieren jugar Lamine Yamal, Olmo, Oyarzábal y compañía. Una Bélgica que apuesta por sus estrellas. Courtois va a estar en portería. Castañe, Mechelen, Ngoy, De Kuyper, línea de cuatro atrás. Tielemans y Raskin en la sala de máquinas. Por delante, tres hombres de fantasía. Doku, banda derecha, Trossard, banda izquierda, De Bruyne en el enganche con De Ketelaere, el delantero del Atalanta en la punta de ataque, pita un inglés, Michael Oliver, en el bar otro inglés, Gerard Guillet. La Real Federación Española de Fútbol ha trasladado a la FIFA la necesidad de guardar un minuto de silencio para honrar a las víctimas del incendio de los Gallardos. Parece que hay sensibilidad sí. Por parte de FIFA, veremos a ver si se guarda ese minuto de silencio en el Estadio de Los Ángeles, que ya viste de rojo. Muchos españoles, 9.000 dicen, llegados desde nuestro país, también los belgas ocupando su lugar en la grada, son unos cuartos de final, es un campeonato del mundo, es empezar a tocar la gloria. Hay que jugar con Bélgica antes de jugar ese partido que todos tenemos en la cabeza frente a Francia, pero para llegar a Francia, Jesús, hay que ganar hoy a la selección de un entrenador, de un seleccionador, Rudy García, que tiene a tres de sus cuatro abuelos con sangre andaluza, con sangre de Garrucha, con sangre de Almería.
1: Hoy todos somos de Almería, evidentemente, después de ese trágico incendio que venimos contando desde primera hora de la mañana, con esas 12 personas que han fallecido y esos desaparecidos, que por cierto la actualidad manda, y enseguida estaremos de nuevo con oyendo a Antonio Sanz desde Almería. Mientras se produce esa comparecencia, voy a ir saludando a Jerónimo Alonso. Hola, Jero, ¿qué tal? Muy buenas.
2: Hola, ¿qué tal, Márquez? Muy buenas.
1: Bueno, pues con la FIFA, no.
2: Sí, buen detalle. Veremos si se cumple, ¿eh? Porque ya sabéis que la FIFA y la UEFA son siempre bastante reacias al tema de los minutos de silencio. Pero bueno, a mí me dicen en la federación que han trasladado esa petición y que la FIFA en principio ha dado el ok. Así que tendríamos ese minuto respetuoso de silencio en memoria de las, de momento, 12 víctimas del incendio de Almería. Te decía que en lo deportivo, bueno, Luis de la Fuente lo ha vuelto a hacer, ¿eh? Estábamos todos convencidos de que iba a repetir la alineación ganadora de los partidos de Arabia Saudí, Austria y Portugal, y bueno, pues finalmente ha tomado una decisión que estoy seguro es muy dolorosa para el seleccionador, ¿eh? Porque el seleccionador, si hay alguien de Pedri en el mundo, somos Luis de la Fuente y yo, pero él más todavía que yo, y la verdad es que él es muy de Pedri, pero yo creo que el canario, más que otra cosa, necesita un descanso. Ya ha llegado asfixiado, el Mundial es muy exigente, los partidos al principio son cada 5 días, ahora cada 4, y yo creo que el otro día frente a Portugal se le vio un poco con la luz roja, y creo que piensa en la semifinal. Luis de la Fuente ha tal vez hoy poniendo a Fabián, que no perdemos gran cosa porque Fabián también es buenísimo, y dándole hoy un poquito de respiro al canario, a Pedri, en el centro campo. Es la gran sorpresa, estábamos todos convencidos de que repetiríamos alineación, se cuela el de los Palacios, así que tenemos a Fabián y teníamos a Alex Baena, dos andaluces en el equipo titular de una selección española que nada, en 20 minutos va a saltar al césped del Estadio de Los Ángeles para intentar meternos por segunda vez en nuestra historia en una semifinal de campeonato del mundo.
1: Bueno, pues vamos a ver qué pasa después de ese último precedente. Fue en septiembre del 2016 cuando la selección se impuso en Bruselas gracias a un doblete del Guaje, de David Silva. En total, ambos combinados se han enfrentado en 23 ocasiones. Bueno, el Guaje no, el Guaje era David Villa, este es David Silva, el futbolista canario. Era Darqueneguín, si no recuerdo mal, ¿no? Sí. ¿Qué tal, Antonio? Muy buenas.
3: Buenas tardes.
1: Igual que Valerón, efectivamente. Bueno, creo que impera la lógica, ¿no? Había que hacer algún cambio, lo ha hecho el seleccionador con esa ausencia de Pedri, que no hizo un buen partido el otro día, no está bien. Y bueno, apuesta por el producto andaluz, por Fabián.
3: Sí, yo creo que todos estábamos viendo a un Pedri que no puedo decir decepcionando, ¿no? Porque prácticamente lo ha jugado todo y llega con un cansancio físico y sobre todo psicológico, ¿no? Y le veíamos fallar demasiados pases cuando es un futbolista que no sé si que tanto por ciento, pero del 90% para arriba seguro, y te asegura ese tener el balón con la ayuda del otro compañero, de Rodri. pero es verdad que le veíamos algo atascadito. Entonces yo pensaba que podía repetir, pero Luis de la Fuente, me imagino que habrá estado hablando con él, habrá estado, en fin, dialogando y dándole las explicaciones necesarias para un futbolista de la categoría de Pedri, ¿no? Por lo tanto, yo creo que todos estábamos pensando que íbamos a tener el mismo equipo, que quizás algún cambio, y ahí se produce.
1: Era el cambio obligado, Oli. ¿Qué tal? Muy buenas.
4: Sí, buenas a todos. Sí, estábamos pidiéndolo el otro día, ¿no?
1: Porque Rodri ha crecido con el paso de los partidos, sin embargo, Pedri no estaba bien.
4: No sé
1: si ha llegado mal, y luego, muy cargado.
4: Yo os lo comentaba el otro día. A mí, Pedri, el problema no es en ataque, que le faltase ese puntito de ver esa línea de pase, ese último regate, ese último disparo. El problema es que estaba perdiendo balones en defensa que comprometían contraataques. O sea, no estaba preciso, sobre todo en el inicio, la salida del juego, poco habitual en él. Era un Pedri desconocido. Y yo creo que le va a venir bien, porque hay dos argumentos claros. Uno, si la cosa va de urgencias, en la prórroga va a estar fresco. Si la cosa va bien y no hay que tirar de él, es titular contra Francia, seguro sí o sí, vamos. O sea, que yo creo que me parece que es una decisión que tiene, vamos, toda la base para tomarla hoy. Y me sorprende en Bélgica. En la otra parte, si venga, sí me sorprende que meta Rudy García a De Bruyne, porque se había
1: limpiado. Era la duda que
4: teníamos. Sí, porque se había limpiado las vacas sagradas en el partido con Senegal. Los quitó en el segundo tiempo, le funcionó. Es verdad que con un fallo del portero de Senegal y luego un penalti más que dudoso en el último minuto de la prórroga. Pero se había limpiado las vacas sagradas y hoy vuelve a tirar de los dos. Vuelve a meter a De Bruyne en la media punta y a Doku. Yo no contaba que iba a tirar a De Bruyne.
1: Por cierto, no sé si Pedro, tenéis. Hay un cambio de última hora, informa la federación, ¿no? En Bélgica. No juega el dorsal número 8, Tielemans, en el equipo inicial.
4: El capitán.
1: Y sale en su lugar el dorsal 20, Van Aken.
5: Sí, era otro de los cambios con los que se estaban, precisamente era de los que se pensaba que iban a entrar en el once inicial. Sorprendió con la presencia de Raskin, pues algo le ha debido pasar a Tielemans en el calentamiento y sale Van Aken. Por tanto, Van Aken y Raskin estarán en esa sala de máquinas con De Bruyne, Doki y Trossard por delante.
4: Es que precisamente por lo que va Antonio,
5: una baja importante,
2: sí, Tielemans. Sí, eso te iba a decir, capital, que es una baja muy gorda, porque es que Tielemans es el motor. Sí, Tielemans, mira, es el Rodri
4: precisamente de Pedro Ejero. Precisamente por lo que hablamos de Pedri, porque Tielemans lo jugó todo. Entonces, claro, van pasando los partidos, hay menos días de descanso y es lógico que a la final la gente se lesione. Se lesionó el delantero de Marruecos, está habiendo ya muchos problemas musculares en gente que lleva acumulada ya 5 o 6 partidos.
6: Y más con temporadas largas, ¿no? Tielemans ha jugado Europa League, Tielemans tiene 60 partidos con competiciones con la Aston Villa solo. Con que llevan con temporadas largas. A mí también se le lesionó Onana a partido cruzado en el último partido, con que siguen ahí. No me extraña mucho lo de Fabián, porque Bélgica es un equipo que hace unas transiciones muy rápidas.
4: ¿Sí?
6: Y quizá a lo mejor quiere proteger un poco más ahí en el centrocampo a Rodri con Fabián. Y reservar un poco a Pedri, como ha dicho Oli, hasta el final, depende, marcando un poco cómo va el partido, ¿no?
1: Hola María, ¿qué tal?
7: ¿Qué tal? Buenas tardes.
1: Bueno, ¿qué sensaciones tienes para el partido?
7: Bueno, pues optimismo, ¿no? Yo creo que hay que ser optimista, que España vaya más, y creo que el cambio de Pedri, como estáis comentando, va a servir para espolear un poco al equipo y al propio Pedri, darle descanso, y como ha dicho Oli, en caso de que pase, es titularísimo contra Francia, no hay duda. Y me gusta la entrada de Fabián. Creo que a pesar de empezar como titular, luego no ha tenido todos los minutos esperados, y creo que le puede aportar mucho al equipo.
1: Y el árbitro lo conocemos también, además de garantías, ¿eh? Un árbitro europeo, lo decíamos, es importante cuando hay dos selecciones europeas que tengamos árbitro europeo, árbitro inglés. Este no es muy de los árbitros ingleses, este que tengo yo aquí.
6: ¿Eres
1: de Michael Oliver?
6: No, este es de lo mejorcito, de lo malo que usan los ingleses. Este es consistentemente de lo mejorcito.
1: Anthony Taylor, ¿te gustaba a ti?
6: Menos, cero.
1: Pero este Oliver, si lo conocemos.
6: Oliver me gusta. Sí. Es lo único que en los últimos 6 o 7 años que ha estado siendo consistente, menos Mourinho. Mourinho no le gusta mucho.
1: Ya.
8: Pero UEFA está muy contenta con él. Además, es típico de Eurocopa, Mundiales. España le ha pitado en todas las competiciones. Hoy va a ser el noveno partido. Nunca ha perdido un partido oficial. Únicamente un amistoso que pitó contra Colombia, que de hecho es la última derrota de España hace un par de añitos. Y pitó el año pasado, por ejemplo, el Francia-España, ese que terminó con 5-4. O sea que es de buen recuerdo y normalmente le salen bien los partidos.
1: Bueno, pues
2: es
1: tenemos
2: un árbitro de garantías, ¿eh? Sí. A mí me da tranquilidad.
1: A mí también.
2: Los árbitros europeos es que hay mucha diferencia. Yo siempre digo que lo mejor de jugar contra equipos europeos es que sabemos que nos va a pitar un árbitro europeo. Es que hay una diferencia de nivel entre los árbitros europeos y los árbitros del resto del mundo en el Mundial brutal. Entonces, cuando te toca una selección que no es europea, no te puede pitar un europeo, pero cuando hay dos europeos, pues pita un europeo. Y entonces es que eso es lo bueno. Ojalá no juguemos contra ninguna selección que sea de fuera de Europa, porque el nivel de arbitraje es totalmente distinto.
1: Por cierto, en la previa del partido en Televisión Española ha hablado un almeriense, Àlex Baena, que por supuesto se ha acordado de su tierra y de esas víctimas y de ese trágico incendio que venimos contando durante toda la jornada.
9: Sí, bueno, unos días aquí, me he despertado con la noticia de lo que ha sucedido y mandar un fuerte abrazo a todas las familias afectadas, que bueno, hoy el fútbol ahí es un poco secundario con todo lo ocurrido y que estaremos apoyándole en todo lo que necesiten.
1: Eso sí, está soñando con unas semifinales, serían las segundas en la historia de España. Ya sabéis cómo terminó la historia en Sudáfrica con la victoria y la única estrella que tenemos en el pecho.
9: Sabemos la importancia del partido de hoy, lo importante que va a ser jugar bien, estar como en estos últimos partidos, ser un bloque y bueno, luego jugar unas semifinales pues tiene que ser muy bonito.
1: Bueno, pues eso decía Àlex Baena. A esta hora, antes de que comience el partido, tenemos a Antonio Postigo moviéndose por el estadio. Antonio, cuéntanos, ¿con quién estás? Antonio.
10: ¿Qué tal? Buenas, sí, pues con un invitado de excepción, nada más y nada menos que con el presidente de la Real Federación Española de Fútbol, Rafael Luzán. ¿Qué tal, Rafael? Muchas gracias por atender a Canal Sur Radio.
11: No, hombre, gracias a vosotros por acompañarnos en esta maravillosa ciudad de Los Ángeles. Sé que habéis hecho además un esfuerzo especial por estar aquí con nosotros y por lo tanto es un honor dirigirme a esa maravillosa tierra de Andalucía.
10: Que está muy ilusionado, como lo está el presidente, porque estamos ya en los cuartos de final. Hacía 16 años que España no llegaba a ese momento y ahora mismo España está ilusionada con su selección.
11: Sin duda, además estamos todos encantados, precisamente porque desde Andalucía siempre se respiró un apoyo extraordinario hacia hacia la propia selección, ¿no? Por lo tanto, que volveremos allí muy pronto, ¿eh? Como saben, ya vamos a volver para devolverles la deuda de gratitud a toda la afición de Andalucía, ¿no? Por lo tanto, bueno, decir que el equipo está muy enganchado para lo que nos viene y faltan dos pasos para llegar a la final, pero claro, hay que ir paso a paso. Mañana es un partido muy importante, yo diría decisivo para que podamos pasar a semifinales, y tenemos un rival delante que merece muchísimo respeto, ¿no? Que es Bélgica, que tiene una gran selección con grandes nombres, como saben, que son muy conocidos en el fútbol español además, y por lo tanto, bueno, el equipo con muchas ganas de dedicarle una victoria a la afición española, en particular también a toda Andalucía.
10: Sí, porque son a miles de kilómetros, se está viviendo el Mundial en España con especial intensidad, el horario también es muy bueno, pero aquí el reconocimiento que han hecho las peñas, especialmente a Furia Española, a Marea Roja, y no hay pueblo prácticamente, no hay provincia que no tenga su bandera de España, pero dentro su escudo de cualquiera de las 8 provincias de Andalucía, y usted lo comprueba nada más que con las cantidades de fotos que le piden y recomendaciones y mensajes de ánimo que le llegan de la gente de Andalucía que está aquí muy cerca.
11: Sin duda, aquí ahí me encontré además a gente de Granada, de Sevilla, que hacen miles de kilómetros para estar aquí siguiendo la selección, y no es la primera vez. Hay personas aquí que llevan 6 o 7 mundiales siguiendo a España, ¿no? Por lo tanto, bueno, pues ya digo que a ellos hay que darles eso, las gracias eternamente por estar ahí. Además, cuando van al estadio se les ve, se les nota, porque están desde el minuto uno apoyando y animando a España. Por lo tanto, ya digo, muchísimas gracias de corazón a todos, y decirles que pronto, muy pronto, estaremos de nuevo en Andalucía para devolver, como digo, esa deuda de gratitud por el apoyo y por siempre el cariño que han demostrado para con la selección española de fútbol.
10: Sí, vamos a tener un partido, es la última, un partido de la Nations League en la ventana de septiembre-octubre en el Sánchez Pizjuán, se va a disputar ese partido, pero la última, no le voy a preguntar por dónde va a ser la final y eso porque no toca, pero sí que va a ser bonito tener un mundial en España en el 2030. El 55% de los partidos sean en España y Sevilla y Andalucía va a ser sede de partido y también posiblemente de muchas selecciones. Así que el mundial lo vamos a vivir dentro de 4 años, viviendo esto tan especial como está siendo este mundial. Pensar que dentro de 4 años vamos a tener en nuestra tierra es también reconfortante.
11: Sin duda, sobre todo por una cuestión, porque como estáis viendo, Estamos llevando una magnífica sensación del Mundial de Estados Unidos, de Canadá y México, que nos pusieron el listón muy alto, y por lo tanto, bueno, hemos aprendido cosas, hemos visto también muchas, muchas cosas, por eso que, bueno, hay que trabajar mucho para hacerlo bien. Es el Mundial del Centenario y creo que debemos, en la medida que podamos, a partir del mes de septiembre arranca el Mundial de España, ¿no? Por lo tanto, Sevilla es una gran plaza, como sabéis, tenemos allí la Cartuja, y por lo tanto, bueno, vamos a hacer, hay que hacer una serie de mejoras que ya sabe la Junta de Andalucía, y por lo tanto, bueno, España tiene que organizar el mejor Mundial de la historia. Es el Mundial del Centenario, se cumplen casi 50 años, 48 para ser exactos, desde el último Mundial celebrado en España. Hay muchas cosas, ¿no? Pero a mí, que este es el primer Mundial al cual asisto, pues también me permite ver y comprobar qué cosas también debemos mejorar en España para estar a la altura, ¿no? Porque aquí la verdad es que este es un gran país, es verdad que había aquí muchas unas distancias enormes para donde se jugaba cada partido y demás, pero creo que en este sentido España, que está capacitada para hacer grandes cosas, ya las ha hecho un Mundial, incluida la visita del Papa ahora recientemente, somos grandes organizadores de eventos a nivel mundial, vamos a hacer también el mejor Mundial de la historia.
0: Bueno, pues ahí estaba esa comunicación con el presidente de la Federación Española de Fútbol, Rafael Luzán. Pedro, salta a los protagonistas en Los Ángeles, en ese estadio espectacular, cuando quedan 8 minutos para que sean las 12 del mediodía en Los Ángeles, todo preparado para el arranque del partido.
5: Con esa pantalla infinita colgando del cielo, el techo cubierto del estadio que prácticamente hipnotiza, y a la que miran una y otra vez los internacionales recorriendo ese camino desde la bocana de vestuario hasta el círculo central, donde se van a agrupar tanto los jugadores de Bélgica como los de España. Recuerden, Unai Simón, Pedro Porro, Cubarsila, por Cucurella, Rodri, Fabián, Lamín, Olmo, Baena, Oyarzábal, el 11 de España, Courtois, Castañe, Mechel, Engoide, Kuiper, en Bélgica con Van Aken, Tielemans les en el calentamiento, con Raskin, De Bruyne, Duco, Trossard y De Ketelaere en la punta del ataque. Los protagonistas que ya están en torno a ese gigante logotipo de FIFA en el círculo central, banderas gigantes de España y de Bélgica, se abrazan los internacionales españoles. Empieza a sonar como en 16avos de final el himno de España en Los Ángeles.

desde el himno nacional español, creado con 9.000 españolitos llegados desde España, con decenas de miles desde Los Ángeles que se han decidido abrazar la fe verdadera, ponerse la camiseta de España y ser un hincha más en este campeonato del mundo. Bélgica, mano al corazón para escuchar el himno nacional de Bélgica por parte de los internacionales de Rudy García.

0: nacional de Bélgica interpretado a fuegos de artificio con los colores rojo y amarillo de España, negro, rojo y amarillo de Bélgica. Saludan los jugadores de Bélgica, los jugadores de España. Veremos si después del acto protocolario se guarda ese minuto de silencio en homenaje a las víctimas del incendio forestal de los Gallardos en Almería.
1: Y además había también belgas entre los fallecidos. Por cierto, el famoso partido fue un 21 de junio del 86. 40 años han pasado ya, Ole.
0: Cumple hoy Eloy 62 años.
2: Ha salido Eloy, vaya.
1: Está para tirar el penalti otra vez.
2: Ha salido en todos los periódicos, en todas las radios, en estos cuatro días. Eloy. Lo he visto. Meto, hablo marca, está Eloy. Hablo nada, está Eloy.
1: Oye,
3: triste pasar a la historia por eso.
1: Pobre, que pasa la historia, ¿eh?
3: Pues decía que mejor sea bendición que sea mal, ¿no? Pero qué triste pasar a la historia.
2: Hoy decía que
3: 40 años después todo el mundo te llame por un penalti que fallaste.
2: Decía el hoy en la Nueva España que tenía la ilusión de ganar a Bélgica, pero tenía que ser igual en los penaltis y en el último penalti. Entonces que descansaría ya.
1: Cualquiera sabe. ¿Tú te acuerdas de aquella madrugada o no?
4: Sí, me acuerdo. Yo tengo una edad, Jesús.
1: Ya. En Puebla fue.
4: En Puebla, sí.
1: En Cuatametoc, ¿no?
3: Era lo que hemos visto. Eran las 4 de la mañana o así, ¿no?
1: Sí, tan tarde.
0: Empezó el partido a las 12, ¿no? Empezó el partido a las 12 de la noche. Yo me acuerdo como si fuese hoy. Sentado en el suelo del comedor con mi padre.
2: Tenían ellos de capitán.
0: Sí, 12 de la noche empezó el partido. O sea, los penaltis serían 2:30 de la madrugada. Tenía, una cosa así.
2: Tenías, acordáis, bueno, aquella figura que era Vicenzo Stifo. Y yo siempre decía que tenían el lateral derecho a Eric Gerets, que era el del medio de los VGs.
1: Sí. María, tú ni. No estabas ni en proyecto, me parece.
5: Ni pensar. En el 90, no quería decirlo, pero.
1: No te llevaste ese mal rato, ¿eh?
5: Sí, me lo ahorré. Luego me he llevado muchos otros, ¿eh?
1: Sí, pero
0: mira, ese, María no sabe lo que es ver a Bélgica ganando a España, porque desde aquel penalti del hoy hemos ganado todo lo que nos hemos enfrentado a Bélgica.
5: Por eso, ¿para qué vamos a cambiar la historia, no? Ahora tenemos que continuar ya que yo desde mi nacimiento no ha pasado, ¿no? Pues que siga la racha.
1: Bueno, pues a María le está dando un rayo de sol. ¡Oh! Le está dando en la cara. Lo estamos viendo también en la radio que se ve, ¿eh? En la radio que se ve, que por cierto los oyentes nos están mandando mensajes. Me informa aquí mi querido Juan Adorna que Cristina Belbain Chiro, que así se llama, nos está escuchando desde Gales. Así que dice un vamos a España, la saludamos también, porque nos podéis mandar mensajes en WhatsApp al 683-78-5756. Bueno, lo pone la radio que se ve, por si queréis interactuar con nosotros, con nuestro Kenneth Zásquez, que nos tiene que contar todavía por qué tiene tan buena amistad Kylian Mbappé y Jürgen Klopp, que lo vimos ayer, ¿eh? ¿Lo quieres contar muy rápido? ¿Te da tiempo antes de que se guarde el minuto de silencio?
6: Sí, pues contó una anécdota Klopp cuando se vino corriendo Mbappé para él y contó en directo, se confesó que en el 2017 hizo un acercamiento al Liverpool al entorno de Mbappé, tenía que mantenerlo todo secreto y la única forma que idearon los americanos dueños del Liverpool fue mandar un
1: avión
6: jet privado de bastante grande, uh-huh. Aterrizó en Niza, recogió toda la familia Mbappé, se dieron mil vueltas por...
1: Dos horas de vuelta por el cielo. La reunión fue en el avión. Y cuando terminó la reunión, aterrizó el avión.
5: Que era un avión que tenía como 4 habitaciones, que nunca había estado un jet así de grande.
6: Decían que era...
5: Muy barato no le salió la reunión.
6: No,
5: para que luego lo dejara tirado. Cuidado,
1: que se va a guardar el minuto de silencio. Pedro.
0: Van a ser 30 segundos aproximadamente. Sí, lo llama la FIFA momento de silencio. Pero, viste, esto es Los Ángeles. Recuerdo de las 12 víctimas, 23 personas por localizar en el incendio forestal de Los Gallardos. Minuto de silencio en el campeonato del mundo.
3: Bien por la federación, ¿eh? Haber conseguido esto es un gran exitazo, porque ya digo silencio, que UEFA son súper reacias a esto.
0: Pues ahí está, se rompe ese minuto, vamos, han sido 30 segundos aproximadamente, pero verdad es que ha sido espectacular, ¿eh? Ha sido sobrecogedor, sí. Es que se ha respetado más el minuto aquí de silencio que el minuto de silencio que coincidió con el terremoto de Venezuela, no sé en qué partido. Sí. Y hubo los cuatro tontos de siempre chillando en la grada. Aquí ha sido sepulcral, ¿eh? O sea, absoluto respeto. Hay que recordar que hay las víctimas, la mayor parte son de fuera de nuestras fronteras y muchas de ellas son belgas, precisamente el país con el que nos vamos a enfrentar y que va a sacar de centro el balón en el centro geométrico. 3, 2, 1, rueda la pelota. Comienza el partido para Bélgica, el saque de centro. el balón, que esta vez se olvidan de tonterías y lo juegan atrás, como se ha hecho en el fútbol toda la vida. Primer balón para el portero, primer balón para Thibaut Courtois. La presión de Dani Olmo, rueda la pelota con el corazón roto por Almería. España 0, Bélgica 0, comenzó el choque en el Estadio Safi de Los Ángeles.
1: Bueno, pues lo vamos a contar, vamos a ver si tenemos o no prórroga, si España solventa esto. Nos está esperando Francia, que ayer casi a medio gas se llevó por delante a Marruecos. Muy poca historia tuvo ese partido, ya lo comentaremos también dentro de un instante. Bueno, primeros compases con Pedro Lázaro y con Jerónimo Alonso. Dale, Pedro.
0: La pelota en salida por el perfil derecho. No le llega ese envío de Pedro Porro buscando un compañero arriba. El balón se marcha fuera del perímetro de juego. Por tanto, el primer balón que va a sacar de banda la selección española es Pedro Porro. Se la acerca Dani Olmo. Más lejos, Lamin Yamal. Al final juega con Rodri. Balón atrás. Habrá que ver la trascendencia que tiene esa baja de última hora de Tielemans. En los belgas, que han metido a De Bruyne, que han metido a Doku. Ha vuelto a agarrarse a las vacas sagradas Rudy García, el entrenador que ha reconstruido esta Bélgica en su última gran oportunidad para muchos de sus futbolistas. Allá va saliendo Lamin Yamal, el regate acaba cayendo por los suelos. La primera falta sobre el jugador del Barça, sobre el alma de España. España 0, Bélgica 0. Vuelve a mover la pelota rápido España. El balón es de Rodri, la manda para Emerick Laporte. Emerick Laporte en horizontal, poniendo la pelota en los pies de Cubarsí. Cubarsí que se acerca hacia la línea de medios. Allí se frena en seco ante la presión de Ketelaar. El balón otra vez para Laporte. Laporte atrás para Unai Simón. La salida otra vez para Cubarsí. La mete por el centro. Gira sobre sí mismo Oyarzabal. La amaga el desplazamiento largo de balón. Ahora sí la suelta para Baena. Se le desdobla en banda Cucurella. Primer ataque organizado de España. Lleva Baena. Baena para Cucurella. Cucurella la pone. Buscaba Dani Olmo por el centro. Ahí fuera de juego. Hay fuera de juego en el envío de Baena hacia Cucurella. Balón para la selección de Bélgica.
7: Aguantó el pase todo lo que pudo, pero yo creo que Cucurella pues intentó aguantar también el desmarque y se precipitó por
4: poquito. No le vio llegar. Yo creo que iba a intentar el uno contra uno y cuando se dio cuenta que le doblaba, se la dio, pero era ya tarde.
2: Oye, Bardet no se pierde el partido de España, ¿eh? Están todos.
0: Camiseta de Borja Iglesias, se la dio ayer, sí, después del entrenamiento.
5: Sí, iba a decir, y Borja le dedicó un mensaje bastante emotivo diciendo que, bueno, que no se lo esperaba y que estaba alucinado.
0: Porque elogió Bardén la presencia de un futbolista tan comprometido como Borja Iglesias en la camiseta de la selección española. Y ahí está, con la camiseta de Borja, Javier Bardén.
3: Y hablando de camisetas, la camiseta de Bélgica, no sé, esto es opinable, pero yo creo que es de las más feas de la historia de los mundiales.
2: Parece que está
0: agotada. Pues está agotada.
1: A mí me gustó el otro día.
0: Está agotada. Como la blanca nuestra, top ventas. Sí,
3: porque el gusto ya lo has perdido.
1: Con esta, no. Bueno, pues está agotada. Porque a la gente también le mola, ¿no? Debe haber muchos como yo.
4: Han fabricado poca.
1: A mí me gustó el otro día. Esta es la que jugaron contra Estados Unidos.
3: Sí, sí.
1: Me pareció original, ¿eh?
3: Muy fea.
1: Adidas hace
5: con... la camiseta rinde homenaje a un cuadro y allí se ha hecho como muy viral.
0: Uy, qué bien ha salido Olmo. La pelota basculando hacia la parte izquierda. Otra vez Baena participando mucho en este arranque de partido. Otra vez Rodri. Rodri para Cucurella. Cucurella ya con camiseta de extremo. Prolongación frente al área grande. Se desmarca Baena. Balón para que la cuelgue. Fabián, corazón del área. Ha despejado en Goy. El balón directamente fuera. Iba a decir que Bélgica tiene ese aro de indestructibilidad de las selecciones que han regresado de los muertos, de entre los muertos, porque estaba muerta frente a Senegal.
3: Totalmente.
0: Hay que recordar. Y volvió de entre los muertos en el minuto 85, perdía por 2-0 y estaban los de Senegal clasificados y le dio la vuelta a Bélgica. Y esas cosas a mí no me gustan en fútbol porque le rodea ahí de un aura de indestructibilidad que hay que acabar con ella rápidamente. Aprieta España, balón que se cruza Mechele para echar el balón fuera, saque de banda a la altura del banderín de córner a la izquierda de la portería de Courtois. Saca Pedro Porro, balón para Pedri, brazalete de capitán en su brazo izquierdo. Rodri jugando con Baena, la ponía a la espalda de los defensores. No leyó bien esa acción Olmo. Punta pie largo de la defensa belga. Rápidamente ganando esa pelota Fabián. Atrás para Cubarsí. Sale jugando Emerick Laporte. La deja en los pies de Rodri. Rodri vertical para Olmo. Por la derecha Lamin Yamal. Lamin Yamal contacta con el cuero. Se quiere marchar entre dos. Se la deja demasiado corta para Dani Olmo. Ha recuperado la selección de Bélgica. Sale Doku. Bueno el regate. Se quiere marchar en diagonal. Tiene que venir bien Oyarzabal para ayudar. Pero al final llega de Ketelaar. Se la da de cara otra otra vez para Doku, doblando hacia la parte derecha para la incorporación de Castañe. Castañe tiene que frenarse, dejar balón atrás nuevamente para que jueguen Mechele y Engoy. Salen jugando los dos centrales de la selección belga. Apertura hacia la parte izquierda para que entre en contacto con el cuero el capitán del equipo centro europeo, para que juegue De Bruyne. Esa pelota atrás nuevamente para Mechele, Mechele para Courtois, Courtois para Engoy. Aprieta arriba la selección española, quiere salir por el perfil derecho Castañe, le pega largo buscando a De Ketelaere. Anticipa bien Emerick Laporte y viene Rodri ya al mando de las operaciones. Se estira la chaqueta del frac, saca la batuta del pantalón para empezar a dirigir la orquesta. Ahí está Rodri dándosela de cara para la incorporación, bien de Cubarsí, encontrando a Pedro Porro. Pedro Porro quería jugar con Dani Olmo, leyeron bien la acción los belgas, se equivocan en la salida, le duela poco de momento la pelota al equipo de Rudy García.
1: Muy poquito, ¿verdad? Oli.
2: Sí, y ya me estoy dando cuenta que Cucurella, que es la tercera vez que se incorpora con esta, quizás hoy encuentra más profundidad el equipo, o amplitud, mejor dicho, por la izquierda, porque han puesto a Trossard en derecha y a Doku en izquierda, y Trossard le gusta más irse adentro, y posiblemente el carril izquierdo Cucurella puede tener ahí un buen pasillo para incorporarse en ataque hoy, sobre todo en la primera parte.
1: Kenneth, ¿era lo que esperabas de los belgas?
6: Hombre, sí, porque
1: los van el balón.
6: Ellos solamente juegan a las transiciones. Al perder los dos centrocampistas titular con más jerarquía que tienen, pues tienen una baja. Uno de ellos juega en el Glasgow Rangers. Imagínate un juego de Glasgow Rangers frente a Rodri o Fabián Ruiz del City, del Paris Saint-Germain, con que.
3: Pero Kenneth, es que se venden unas bacalás que no veas, ¿eh? Porque es que llevo dos días leyendo que no, Bélgica es un equipo súper ofensivo, nos va a hacer una presión asfixiante alta en la salida, ¿no?, de balón. Están todos como todos todos los equipos no juegan exactamente igual, todos replegados atrás. Lo hizo Portugal, lo hizo Uruguay, lo está haciendo Bélgica, todos atrás. O sea, que a España todo el mundo le tiene un miedo atroz. Y todas las semanas, no, Austria, la presión, han inventado el fútbol, su entrenador, no sé qué. Nada, encerrados. Bélgica, encerrados, siempre todos igual. O sea, es que es una.
4: Todos empiezan igual. O sea, hemos visto que el comienzo, cuando están toda la idea fresca, todo el mundo que viene a presionar arriba, pero conforme van pasando los minutos, el juego de España se va imponiendo.
6: Yo creo, antes de empezar. Sigue.
0: No, agarra la pelota Unai Simón en las mismas narices de Trossard. Sale jugando Cubarsí, la pelota para Dani Olmo, efectuando esa labor de pegamento entre el centro del campo y las líneas más ofensivas del juego español. Otra vez pelota atrás, buscando perspectiva en la creación. Sale jugando la pelota para Emerick Laporte, juega vertical, pelota de Rodri, control y pase con Fabián. Fabián de primera para Rodri, no puede salir del regate Baena. Ojo que ha robado bien ahora la selección belga, se llevaba el balón de Ketelaere, ha tenido que meterse Cubarsí echando esa pelota fuera. Quería hablar Kenneth Atz, que está en la sintonía de la gran jugada.
6: Sí, que lo que estaba comentando, que yo creo, antes de empezar el Mundial, las únicas dos selecciones que están al nivel superior de todo el mundo es tanto España como Francia, y se van a enfrentar en las semifinales, ¿no? Todos los equipos, mira ayer lo que dijo Jesús, ¿no? Francia medio gas. Se impuso a un a un Marruecos que había empezado muy bien en el Mundial.
1: Dos, pero podían ser muchos más, ¿eh?
6: Sí, ¿no? Porque estaban a medio gas. Sí. Yo creo que ayer Francia un 30%.
1: Pues ahí está, España a lo suyo. Cuéntalo, Pedro.
0: Buen repliegue ahora de Bélgica porque había encontrado espacio Baena. Agarrón ahora, agarrón a banda cambiada. Lamin Yamal apareciendo por la izquierda. Buena. Tuvieron que agarrarle Trossard en labores defensivas. Falta buena para España en el costado derecho del área grande de Bélgica.
7: Y si no muestra la amarilla, bueno, porque es segunda falta. El partido pues tampoco está ahora mismo muy brusco ni nada, pero el agarrón es clarísimo, que lo que quieres contar simplemente es el contragolpe y la entrada hacia adentro, Lamine Yamal.
1: La falta es muy peligrosa, vamos a ver si España también a balón parado es capaz de abrir la lata y tiene también buenos rematadores.
0: Baena y Lamine Yamal se quedan para el lanzamiento. 5 dentro del área de los nuestros para el remate. 2 en la frontal buscando rechace. Vamos a ver quién golpea finalmente. Es Baena. Baena tratando de sorprender por abajo. Balón suelto en el área. Le puede llegar a Fabián. Fabián la mete, punto de penalti. ¡Rodri! Se estrelló la pelota en Engoy. El balón lo va a sacar como puede el combinado belga. Finalmente es Castañe. Puntapié arriba buscando a De Ketelaere. Otra vez la mete. Muy rápido. rápido arriba la selección española. Tiene problemas ahora para mover esa pelota Raskin. Se tiene que apoyar en su portero, en Thibaut Courtois. Se la da de cara otra vez a Raskin, doblando por la derecha. Trata de salir ahora con la pelota al pie. Se incrusta Raskin entre los dos centrales. Recibe Dengoy. Suelta la pelota para Mechele. Este mete vertical ese balón para Doku. A su espalda Pedro Porro, que le deja un regalo. Falta favorable a Bélgica. Claramente le golpeó por detrás, sí, a Doku y lo derribó.
1: Bueno, María, ¿te está gustando la actitud de España con personalidad, queriendo llevar la batuta e intentar abrir pronto la lata?
5: La verdad es que sí, creo que es uno de los mejores inicios, si no mejor inicio de lo que va del Mundial, que siempre habían sido un poco descafeinados, como que le faltaba más, porque tenía la pelota, pero a lo mejor no se acercaba al área. Está subiendo bastante, teniendo acercamiento. Esta jugada al balón parado ha sido bastante buena y creo que me está gustando muchísimo el inicio, sí.
0: Mechele arriba de Ketteler, se suspende en el área, en el aire el balón, sin embargo se lo regala Fabián y ya está Pedro Porro jugando otra vez con Emerick Laporte. Balón al círculo central, ahí está Rodri, se mete ya en territorio belga, la pelota en horizontal, balón para Fabián. Fabián se equivoca, ni para Olmo ni para Lamín, es esférico que recupera la pelota otra vez de Kuiper, balón atrás para Mechele, Mechele para Ngoy, se va a buscarle Oyarzábal, juega en cortito para Castañe. Encuentra Raskin en la salida. Pelotazo arriba, corre Aymeric Laporte con De Ketelaar, se tiene que tirar al suelo. Laporte iba inteligente, De Ketelaar, para jugar atrás la pelota al central de España ante la amenaza del delantero belga. Viene Rodri jugando en horizontal para Cubarsí. Se sitúa sobre la línea que divide en dos mitades el rectángulo de juego para jugar a la derecha para Pedro Porro. Pedro Porro atrás, otra vez la pelota para Cubarsí. Tira el desmarque Olmo. No se atreve Cubarsí a salcar esa pelota. El balón para Rodri. Centro geométrico del Sofía Stadium de Los Ángeles, donde España se está jugando acceder nada más y nada menos que unas semifinales del Campeonato del Mundo. El balón otra vez al pie de Rodri, mirando todo el fútbol de cara. Se le mueve Fabián. No arriesga. Pase horizontal para Cubarsí. Cubarsí, bueno, ahora sí. Ha encontrado a Baena en el desmarque. Le siguió, bueno, Ngoy. Pide mano, pero tampoco con demasiada fe. No aparece, pide. ¿No? No. De, no.
7: Al menos para mí no.
2: Yo creo que bien, la tiene bien, natural. Bien, porque la gente de arriba hoy está teniendo, por lo menos en estos minutos, movilidad. Porque se mueve hoy a Zabal, deja el espacio, el central se come el arrastre. Y luego tira la Baena la diagonal muy bien a la espalda. Hay movilidad arriba, porque estamos buscando, moviendo
0: si bastante la mano,
2: Baena,
7: sí, veíamos la repetición, efectivamente, Luis Antonio, la pelota golpea en el defensor, pero hemos visto que ese brazo totalmente casi pegado al cuerpo, y es inercia del fútbol, y ahí va la pelota al brazo y no al revés, por lo tanto no,
2: yo
7: no
2: se pitaría.
3: Yo creo que estaba en fuera de juego, Juan Peña, ¿eh? La verdad que estaba en fuera de juego Baena en el arranque de la jugada.
7: Muy al límite, sí.
1: Oye, hay un árbitro ahora de primera división que nació en Bruselas, ahora que estoy pensando, ¿eh?
7: Sí, Hernández Maeso.
1: Hernández Maeso. ¿Con quién irá Hernández Maeso?
7: Orígenes, yo creo que ya con España. Muchos años aquí.
1: Acabo de caer.
0: Sale jugando España desde línea defensiva. Al paso, saca esa pelota Cubarsí. Viene Oyarzábal a jugar ahí. La pelota atrás para Unai Simón. Otra vez saliendo Aymeric Laporte. La pelota hacia Cubarsí. Cubarsí para Dani Olmo. Dani Olmo de primera de cara para Rodri. Aprietan un poquito más en la presión los belgas y tiene que dejar la pelota atrás para Cubarsí. Cubarsí para Aymeric Laporte. Ahora ya entregan la mitad de campo. Ya repliega de Ketteler y de Bruin. Esperan en campo belga. Aymeric, el balón para Oyarzábal. Oyarzábal se aburre arriba. Entra también en circulación de bola. La pone Cucurella. Buscaba Fabián frontal del área. Ha cortado Van Ecken. El balón es otra vez para la selección española. Toca Rodri. Rodri para Olmo. Se mueve Pedro Porro. Abre el campo. Lamine Yamal. Lamine Yamal de primeras para Porra. Y no le pudo devolver Porro. La pelota sale jugando Kevin De Bruyne. Balón para Doku. Doku es una bala. Entra en campo español. Le vigila Cubarsí. Le hace la cobertura Porro. Sale de Cubarsí. Se quiere marchar de Porro. Balón hacia la derecha para De Ketelaar. De Ketelaar armando la pierna, intenta el disparo, el balón lo tapona Cucurella, otra vez De Ketelaar hacia la derecha. No ha tirado a puerta Bélgica, 14 minutos no ha tirado a puerta Bélgica. Nada, que es la tónica general en este equipo.
3: Pero que yo
0: en
3: compromiso
0: 6
3: de Porro.
0: Partidos, sí, 5 paradas.
2: Eso es compromiso de
3: es
2: Porro,
3: increíble,
2: pero Antonio creo que está de acuerdo conmigo. Porro, cuando vuelve en el retorno, mira, Fernando, tiene que ir pensando, claro, en hacer falta ya y parar a Doku, porque ya está en carrera, en ventaja.
3: Sí, pero se ha ahorrado la amarilla, Oli. Y lo ha hecho, sí, bien, bueno, y se ha ahorrado la amarilla, que luego es muy pronto para llevar una amarilla. Si no te falta esa amarilla,
2: porque le ha quedado el pase corto. Pero
3: es el jugador que está en ataque
8: con Lamine Yamal y sí, sí, pierde la pelota. ¿Y cómo vuelve? No, no, bueno, ¿cómo ha vuelto Pedro Porro en refuerzo defensivo?
2: Está muy fuerte físicamente, está muy bien.
8: Está muy bien, sí.
4: Es que Lamine Yamal pierde el balón.
0: ¡Qué calidad de Lamine Yamal! En la salida de pelota se equivocó ahora en el envío, Antonio.
4: Sí, sí, en la jugada que estábamos comentando, Lamine Yamal trata de dar el balón a al primer toque y ahí se tenía que haber quedado con ella, intentar un uno contra uno, abrir un poquito a defensa, lo que pasa que le da demasiado precipitado.
0: Allá va Baena, allá va el almeriense, la mete pase, para Olmo, Olmo en el área, se le lleva de fuera. Se quedó para una jugada del Circo del Sol, para más que ser contundente en el área. Se le marchó la pelota, no acababa de bajar, como si se quedase en el aire, como si fuese un balón de Nivea en lugar de una pelota, y el balón se ha marchado a córner.
2: No debemos estar con mucha claridad para encontrar los espacios, pero con muchísima claridad. Ha sido una pena porque el control era giro de derecha de espalda para acabar de izquierda y se le queda el balón un poco atrás.
4: El control era medio gol, medio gol.
0: Sí. Final de saque de portería, Pago.
4: Sí, decía María.
5: No, que vemos la recuperación de balón de Lamine, que es uno de los máximos recuperadores de la selección. Hasta el inicio del partido ya va a 7, más que Pedri, más que Rodri, que también dice mucho de que se han perdido varios partidos del gran esfuerzo que realiza a la hora de defender.
1: Bueno, pues os recuerdo que nos podéis seguir en nuestras redes, podéis ponernos cara en el 683-78-57-56. Podéis interactuar con nosotros si nos queréis mandar un mensaje, como esta oyente que nos estaba escuchando desde Gales, o el otro día nos oían desde Melbourne. En fin, que tenemos oyentes en todas partes y cada vez somos más, ¿eh? Poco a poco nos vamos acercando al medio millar que nos estáis siguiendo por nuestras redes, por la página web de Canal Sur, www.canalsur.es, y por nuestra plataforma, por la app de Canal Sur y por Canal Sur Más. En fin, que son muchos los métodos. ¿Te están siguiendo de Gibraltar tu hijo o no, Kenneth?
9: Mi hijo no es futbolero.
1: ¿No es futbolero?
9: Mi hijo no.
1: Madre mía.
9: Cero, no le gusta.
1: Madre
9: se
1: mía.
9: Se llama...
1: Vaya noticia que me acabas de dar.
9: No lo sabía. Lo entrené bien de chiquitito.
1: Sí, sí.
9: Yo
5: lo quería fuera de este mundo.
2: Yo, Jesús, vengo con la misma cara, que el otro día hubo mucha gente viéndonos. Vengo con la misma cara y la misma ropa. Lavada desde el lunes, pero vengo igual, por superstición.
1: Bueno, pues mira, me alegro que te hayas puesto igual. Bueno, pues juega Bélgica, cuidado.
0: Lo hace por la derecha, ojo la presión de Castañe. Castañe puede sorprender de Kuiper. Ha hecho falta. Ha hecho falta en el intento de remate de Kuiper. Lo vio claramente Michael Oliver y ha señalado la falta de Kuiper sobre Cubarsí en el interior del área española.
7: Sí, hay que tener cuidado porque no todas se pitan. Es cierto que el delantero pues atacaba la pelota y también le daba al defensa, pero esto a veces pues tampoco se señala.
0: Golpea Pedro Porro finalmente de Kuiper y el balón por tanto para la selección española. Saca Unai Simón, se va a asomar al balcón de su propio área para jugar con Cubarsí. Se ajusta la bota por la derecha Pedro Porro, mete balón por el centro, doblo Yarzábal buscando a Fabián. Problemas para Fabián ante la presión de Trossard. Balón de Cucurella otra vez para Fabián, atrás para Aymeric Laporte. Conduce el hispano-francés, 51 internacionalidades la de hoy con como la camiseta de España. Puntapié largo de Cubarsí, tiraba el desmarque pero se frenó al ver que el balón iba demasiado largo. Lamine Yamal agarra bien la pelota. Thibaut Courtois, el portero de los belgas, va a sacar puntapié fuerte, pierna izquierda, Trossard de cabeza. No llega de Ketteler, balón atrás de Pedro Porro para Unai Simón. Ya se está ofreciendo, uy, tiene que salir en el regate, balón de Cubarsí. Cubarsí para Rodri, apretaron
4: bien. Qué bien ha salido, pero qué susto.
1: Qué susto, madre mía.
4: Qué barbaridad.
1: No había necesidad, tampoco. Pero no han abusado del pelotazo. No,
2: Simón, ese temple lo tiene, ¿eh? El frío.
1: Uy,
2: frío.
1: Qué bien ahora.
0: Uy, qué bien Olmo. Uy, qué bien Olmo. Todo el carril para Pedro Porro. Está Lamine Yamal por el centro. Hacia él va la pelota. Se ha resbalado. Le puede llegar a Fabián.
1: Le
0: ha pitado falta a Lamine Yamal.
7: Claro, es que al caerse también se lleva por delante al defensa. No quería, claro, pero Lamine se lo lleva y eso hace que luego se lleve la pelota un compañero
1: de. Oye, Jero, el 11 de España está casi definido ya, casi si somos capaces de meternos en la final, ¿eh? Sé que estamos en cuartos todavía, ¿eh? Pero sí, salvo un cambio, bueno. Pedri, ahora lo de Fabián, pero el 11 está muy definido, ¿eh?
8: Sí, sí, muy definido, pero bueno, Luis de la Fuente nos va pegando a veces sorpresitas, ¿eh? Sí. Hoy nos la ha colado a todos con que apostábamos todos porque
1: no teníamos
8: alineación, y bueno, pues con el asunto de Pedri, yo la verdad es que hubiera dado un brazo pensando en que Pedri jugaba seguro, también. Porque es que es súper de la guardia pretoriana de Luis de la Fuente, pero bueno.
2: Son dos o tres, Pedro.
8: Sí. Yo de verdad que Merino. Creo que que Pedri es más pensando en Francia, en bueno, con Fabián hoy podemos ganar y tener a Pedri con ese descansito en vez de 4 días, 8 días sin jugar, le va a venir al canario de lujo. Pero por lo demás yo creo que el once está muy definido. Es que la selección funciona mejor y Pedro Porro se ha ganado el puesto y Olmo se lo está ganando.
2: Sí,
8: y bueno, a mí me pues encanta. Luego Mikel Merino el otro día salió, pero también es muy importante tener buena gente en el banquillo, ¿eh? Para los partidos en los mundiales son muy largos, hay prórrogas, hay muchas cosas.
2: El otro día la aportación del banquillo fue clave.
8: Claro, Ferran estuvo espectacular y hoy Merino metió el gol, ¿no?
0: Uy, qué robo de Oyarzabal para Lamine, le pega Lamine. ¡Fuera! Reclama córner, saque de portería para Bélgica.
7: Lamine lo tiene muy claro.
0: Sí,
7: Lamine lo tiene muy claro que le ha dado al defensa, pero el árbitro se ha girado como diciendo no quiero saber nada.
9: A ver si en esta.
7: Si se ve claro, le pueden avisar, ¿eh? Si se consigue corregir rápido, pasa que es muy dudoso.
5: ¿Sí? ¿Tú ves? Yo creo que sí que le rozo en la zona de la espinilla.
7: Al ser dudoso,
0: yo creo que
7: no creo
0: habrá
7: que
0: escuchado. Nada. Habrá escuchado que.
5: Si ponen el famoso sensor, sensor, seguro que sale que ha rozado.
1: Oye, pues un balón de estos con el sensor vale una pasta, ¿eh? El balón, sí. Ahora lo voy a buscar, pero que estaba valorado en una cantidad importante, ¿eh? Esto no es un balón cualquiera, ¿eh? Esto está lleno por dentro de sensores.
2: Como para perderlo en la playa.
1: Como para
2: perderlo,
1: también,
2: en la playa.
4: También tiene la ventaja de que si te lo quitan, lo puedes buscar, ¿eh?
1: No, eso es el GPS. El sensor no tiene GPS. No,
4: hombre, pero
1: que yo sepa.
4: Puede pasearte a ver dónde pita.
1: Pero si Paco Google.
0: Vaya balón que han regalado Doku y De Bruyne cuando había llegado bien la selección de Bélgica a tres cuartos de cancha. Pedro Porro arriba. La baja. La pelea y la protege Oyarzabal a la espalda en Goy que comete falta. Balón para la selección española.
5: Se quejaba. Sigue
0: protestando Lamine Yamal el córner.
7: Ahora ha sido Pedro, ha sido porque él pedía la ventaja. Yo creo que se precipita Michael Oliver pitando la falta a favor de España porque se la llevaba Lamine y tenía también además espacio, había salido el central de su zona.
0: Sí, era justo Dani eso. Olmo. Dani Olmo jugando en cortito con Pedro Porro. Abre campo Oyarzabal por el centro. Olmo, qué buen taconazo. Ha pillado por sorpresa hasta Lamine Yamal, que sale bien del primer regate, pero le metió el cuerpo. Claro. Y no ha sido falta, tenía que haber seguido, ¿no?
2: No hubiera llegado igual porque se ha ido largo al autopase. No hubiera llegado igual, ¿eh?
7: Pero poca cosa, y sobre todo intentarlo, aunque sea. Si quieres que te pisen esa falta, mínimamente inténtalo. Si te paras tan pronto, el árbitro no va a apreciar ese mínimo contacto.
0: Giro en el fútbol. Están súper imprecisos los belgas.
5: Está muy impreciso.
7: Agüita.
0: Raskin fuera y pausa de hidratación. Balón para España de banda. Cuando belga vengan de ver lo que hay en la nevera para la pausa de hidratación en el partido. España 0, Bélgica 0. Domina el partido el equipo de Luis de la Fuente.
1: Kenneth, esta pausa le viene a los belgas de maravilla, ¿eh? Porque llevamos 22 minutos de dominio absoluto.
9: Y no han tirado gol.
1: Lo han tirado, que ellos tiran muchísimo, ¿eh?
9: Y más perdiendo ante, bueno, ya una habían perdido Nana y después han perdido Telemans. Pues ya se viene abajo. Pero lo que hablamos antes, ¿no? ¿Qué jugador de Bélgica entraría en el 11 que tiene España ahí? Courtois y se acabó.
2: Yo creo que sí.
9: Punto y final. Ninguno.
1: Hay que ver, ¿eh? Con Kevin De Bruyne, ¿eh? Con lo que ha sido, ¿eh?
9: Sí, pero ya está.
5: Tiene 35 años.
2: Menos de juego, compitiendo en una liga ya mucho más floja.
1: Roberto Martínez ha leído una generación magnífica cuando entrenó en Bélgica. Sí. Que, por cierto, Portugal ya tiene nuevo seleccionador, ¿eh? Bueno, Jorge Jesús. Es un clásico ya.
9: Están cambiando la selección.
1: Y Croacia también va a tener nuevo seleccionador, ¿no?
9: Nuevo seleccionador la semana que viene.
1: ¿Se puede decir o todavía es pronto?
9: No está firmado, pero el favorito es Slaven Bilic, ex central.
1: Bilic es el mejor colocado para entrenar a Croacia. Bueno,
8: fijaros que Bélgica es la tercera selección más goleadora del mundial. Llevan 13 goles.
1: Por eso te digo.
8: Argentina y Francia llevan 14. Así que, bueno, Francia ya con el de ayer ya 16, ¿no?
9: Pero Bélgica, no sé si la de Mirau tiene una táctica solo, que mete a Lakaku faltando 10 minutos.
8: Pero han hecho 13 goles, ¿eh?
5: Lukaku solamente ha sido titular en un partido, que fue el de Irán, lleva 3 goles, ¿no? Ha marcado en otro último partido, ha marcado a Nueva Zelanda, le marcó a Senegal y le marcó a Estados Unidos.
1: A mí Lukaku siempre me da miedo. Siempre me da miedo.
2: Sí, porque choca, se pega, porque saca la jugada,
4: un futbolista que tú sabes lo que va a hacer.
9: Adams,
4: con la corpulencia que tiene, lo que busca es el contacto.
2: Sí. Ellos esa opción la tienen ahí siempre, la de Lukaku, para una urgencia, cuando queden 10, 15 minutos, media hora, porque no está para mucho más. Pero yo tengo la sensación, en estos primeros 23 minutos, que la disposición de Bélgica, su actitud hacia el partido, ¿no? Es que firman los penaltis. O sea, que lo firman
10: está
2: ya.
10: Está clarísimo.
2: Y España está claramente con un juego colectivo mucho mejor, de combinación, de tocar, de buscar la portería, buscar el área, situaciones de área. Pero la situación de Bélgica es que lo que quiere es que pasen los minutos, no, y que lleguen los penaltis.
1: Esto ya no aguantan. A el ritmo que está ahora mismo España, no creo que ellos sean capaces
4: mucho
1: de aguantar.
4: Mucho tiempo por delante, hombre, para no equivocarte, claro. O que tenga España más
6: un Merino acierto. Es un jugador importantísimo con el Arsenal. Siempre también la pasada temporada y la anterior sale del banquillo y te genera mucho juego en el último cuarto. Vamos, yo creo que España lo que necesita un gol. Y se va a abrir las puertas y yo, visto lo visto, se van a llevar 3 o 4 los vergas.
5: Si no llega el gol y el partido va al aguante este que estáis comentando, y el otro día precisamente en el Suiza-Colombia, uh-huh, era lo que pensaba, que empezó el partido y digo yo, ¡paf! Suiza es imposible que aguante así todo el partido, y no se lo aguantó, llegó a los penaltis y ganó a Colombia, mejor, ¿no? O sea que, claro, que es complicado que aguante tal y como está España, sí, pero que no hay que perder la perspectiva.
6: No, sí, por supuesto.
8: Ha habido una parte en la pausa de atracción largo de Luis de la Fuente con Lamine, ¿eh? A un rato de hablarle, yo creo que le está diciendo que se tranquilice, que haga su juego. Esta semana han hecho mucha terapia con Lamine Yamal, que es muy joven, que tiene 19 años recién cumplidos, que viene al Mundial como una gran estrella, que está viendo que Mbappé lleva 8 goles, que Messi lleva 8 goles, que Haaland 7, que él solo lleva 1. Y le han hecho una parte en la concentración de decirle, tranquilo Lamine, tienes 19 años, es tu primer Mundial, vamos poco a poco, que lo mismo metes el gol de la final, ¿sabes? O sea, están un poco en esa terapia con Lamine Yamal para evitar quitarle un poco la ansiedad que se le ve que el futbolista tiene.
5: Pues sabe la cintita del pelo, que Lamine, no sé si lo sabéis, cada partido lleva una y sí, en cada partido luce un mensaje. El mensaje de hoy pone Ego Lamine. O sea, que en la terapia, bien, pero que él sigue con...
8: Bueno, yo te cuento, María, que han hecho esa terapia.
5: Lo desconocía, me parece genial y creo que es necesaria, ¿no? Porque por lo que comentaba, es un chico muy joven, su primer Mundial, la presión le puede sobrepasar, además, como llegó con la lesión, pero que él en su pensamiento e idea sigue lo suyo, ¿no? Me quiero, si pone esta en la cintita de cuarto, me quiero imaginar lo que pone en la de la final.
1: ¿Qué? Oye, somos ya 683, ¿eh? Va subiendo la cifra.
8: Esto sube.
1: Impresionante. Y bueno, ¿no han visto a los guapos? Ese Jerónimo Alonso ahora mismo que está con el atractivo subido. Es el George Clooney de la radio prácticamente, con las caras.
8: Lo del mal gusto se está confirmando contigo, ¿eh? La camiseta,
2: tal. Los guapos los tenemos tapados por la prórroga.
1: Los guapos.
2: Están tapados por la prórroga.
1: Eduardo Gil viene ahora con el look de playa.
2: Tenemos un banquillo.
1: Me he traído la camiseta por si me la tengo que poner, ¿eh?
0: De exterior intentó sorprender en el pase hacia Baena Lamine Yamal, pero lo interceptó Thibaut Courtois. Arranca Bélgica, echa la pelota fuera.
7: Falta. Ha pitado el inicio de la jugada de Baena en el centro del campo, aunque luego ha recuperado el central.
0: Pues ha rebobinado Michael Oliver hasta el inicio de la acción. Balón atrás de Ngoy para que salga jugando Mechiele hacia la banda izquierda, la de Doku. Antes ha habido una acción buenísima de Pedro Porre porque la hacían un 2-1. Doku y De Bruyne podían haberse plantado camino del área española. Doku, ahora el que le frena es otra vez Pedro Porro, jugando atrás. La pelota para Raskin, encontrando ahí a Van Eken con Raskin, combinando el medio centro de la selección belga. Ngoy tiene cerquita a Mechiele, que es el que recibe, abre, no puede ante la presión de Dani Olmo. Se quedó en grado de tentativa ese intento de colgar la pelota hacia el área española. Atrás en Goy, viene Raskin otra vez a jugar esa pelota con Castañe recibiendo esa pelota de Buruín, puntapié al ahí arriba buscando a De Ketelaere. Demasiado fuerte el envío, sin problemas para Unai Simón. 29 minutos y ni una parada de Unai Simón, ni un tiro a puerta de los belgas.
1: Esa es otra, estábamos pensando que si el debate de la portería, pero es que todavía no podemos ni generar el debate, es que no ha encajado un gol.
5: Yo creo que lo más peligroso.
0: Uy, qué bien, la mil para Porro, Dani Olmo, Thibaut Courtois, gol, gol, gol, gol, gol, gol, gol, gol, gol, gol, gol, gol, gol, gol, gol, gol, gol, gol, gol, gol, gol, gol, gol, gol, gol, gol, gol, 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

0: el primer gol del partido. Gol andaluz. Sí, señor, era la principal novedad. España que no pierde nunca con Fabián Jerónimo Alonso.
1: Nunca.
2: Y lo vuelve a demostrar el de los Palacios, que está atento al rechace por la derecha haciendo daño. Se abre Lamín. Deja el terreno para que entre Pedro Porro. Qué bien el extremeño, que se la pone Olmo. El rechace atentísimo Fabián. Lo manda a la cazuela. España acaba de hacer lo más difícil. Abrir la lata ahora Bélgica. Ya no le vale su táctica. España pone camino hacia la semifinal del Mundial.
0: Bueno, Antonio, el primero. Bueno, desde las cabezas de San Juan.
3: Si antes estábamos comentando que era difícil aguantar el ritmo ahí en las ocasiones de España, pues ha llegado el gol. Y además ha llegado en una jugada, un pase al hueco de Lamín perfecto. Uh-huh. Y el pase atrás a Olmo, que ese es el jugador que mejor se coloca cuando hay uno, se llegan a la línea de fondo. Él da dos pasos detrás, la defensa normalmente tira siempre a uh-huh. tapar el pase muy cerca de portería.

0: Que al equipo le ha venido sensacional y independientemente de que Pedri es buenísimo, pero era un cambio que le ha salido bien al seleccionador.
1: María, ¿te ha gustado, no? Imagino. Ese primer gol andaluz.
2: Hombre, no podía ser de otra forma, ¿no? Yo creo que a él también le hacía falta porque fue criticado en el primer partido, que si no estaba aportando, que si la lesión que había tenido. Y bueno, encima para que va a ser padre, yo creo que
1: ¿no va a ser padre? No lo sabía.
2: Sí, sí, se la ha dedicado a él.
1: Viendo la dedicatoria.
2: Ha leído muy bien la jugada. Creo que Courtois no está muy fino en el despeje, la deja muy muy centrada, que sorprende que, bueno, que un portero de su nivel deje ahí la pelota. No,
3: el disparo de Olmo era muy bueno, bueno, el disparo de Olmo era un disparo de gol,
4: abajo muy forzado.
2: Sí, sí, pero yo creo que un poquito más al ladito, pero sí, vamos, que yo lado, agradezco muchísimo a Courtois de que se la haya ido tan centrada y que, bueno, Fabián haya estado ahí para aprovechar el rechazo.
3: Bueno, pues Fabián, uno de los nuestros, uno de los Palacios, pone en ventaja a España en el 32, Jesús, de la primera parte en Los Ángeles.
1: Cuidado que no llegue el segundo, cuéntala, porque el balón está ahí.
3: La pelota atrás, Rodri, Olmo, en gol de cabeza, la deja, le dice Pedro Porro que se la deje Cubarsí de cara. El balón atrás, nuevamente para Cubarsí, ojo, muy perdidos los belgas, bien. Más perdidos que un belga que Sol por Soleares, Balamín Yamal, y eso es falta, eso es falta. Iba ya buscando el disparo de Rosca, desde atrás le desplazaron cuando armaba la pierna. Esa falta es muy peligrosa en contra de la portería de Thibaut Courtois.
5: Creo que a Lamín le ha venido sensacional que el pase ese al hueco que dio haya terminado en gol, porque creo que ha cogido confianza, ¿no? Y ha hecho una jugada ahora mismo espectacular.
0: Está suelto, sí, se le ve suelto.
1: Veo a España muy bien, Kenneth.
6: Hombre, lo estamos diciendo durante el parón y hidratación, ¿no? Que lo que le hace falta es un gol y yo confío que se va a llevar...
1: ¿Tú quieres final España-Inglaterra?
6: No, yo porque si no tengo 500 euros en juego con un amigo mío que gana en Inglaterra el Mundial y me va a costar caro la fiesta.
7: 500 euros para ti es un aperitivo.
6: No, hombre.
7: Bueno, por favor, si tú estás en el taco máximo.
1: ¿O libras? ¿Euros habéis jugado?
6: Euros hemos jugado porque uno está en España y otro está en Inglaterra.
1: Bueno, cuidado con la falta.
6: Es más o menos lo mismo.
1: Lamín, venga.
7: Toma para adentro, ¿eh?
3: Baena a un lado, Lamín al otro. 5 de Bélgica en barrera. 3 tapando a Thibaut Courtois. Pasa Baena por encima de la pelota. Le pega Lamín abajo, Thibaut Courtois. La pelota es de Fabián. No ha podido armar la pierna para el disparo. Otra vez la dejó por el centro Lamín Yamal, que bastante tuvo con llegar al disparo, que buscaba gol Lamín Yamal, directo desde el lanzamiento de falta. Se abrieron los tres que tapaban a Courtois, se le echó la pelota encima y Fabián esta vez no pudo cazar el rechace como en el gol que ha abierto el marcador. Lamín y Baena, el lanzamiento desde la esquina.
5: Jugó un poquito con adivinar a ver dónde iba el balón y le cogió un poquito a traspié.
1: Cuidado.
0: El árbitro.
3: Chocó con el árbitro. Se disculpa Michael Oliver.
8: La posición ahí intentaba retroceder. Olmo ha dejado pasar la pelota y al final
5: pero se ha soltado el codo, ¿eh? Ha soltado el codo. Mira,
7: eso es amarilla, ¿eh?
3: Es de amarilla, ¿eh?
8: Lo ha aplacado completamente.
0: Ahora puede ir al bar y expulsarse a sí mismo, ¿eh?
7: Si va a verlo al monitor, se autoexpulsa.
3: Si es roja. El bar solo puede entrar si es roja.
0: ¿Qué le gusta un silbato a Oli? Bueno. Mira, Oli, mira, esta es la maquinilla que te vi.
7: ¿A qué es Oli?
0: Está loco ya porque termine, ¿no?
3: Juega atrás Rodri, jugando con Cubarsí. Ya la tiene Lamín. Lamín de cara para Pedro Porro. El balón lo va a dejar en el círculo central para Aymeric Laporte.
1: Qué bien, está bien. ¿Qué pasa
3: por
1: bueno?
3: El centro, ojo a Baena. Baena la controla, no sé si con la mano le pega a Baena. La pelota fuera. Mano,
8: el
3: de
8: control, efectivamente, se veía que parecía que la sacaba. Yo creo que sí, que se ayudaba un poquito del brazo derecho.
7: Bueno.
2: Está en el límite. Si te ponen los típicos muñequitos de las fotos.
3: Sobre la escarapela.
1: Si esto es mano, que era lo de Maradona, entonces.
7: Mano de Dios. Sí, sí. Acordaros que hubo una jugada hace poco bastante polémica y hablaban de antebrazo, de todo lo que fuera por encima del antebrazo, y eso a mí me parece hombro, ¿eh?
8: Está muy al límite, sí, sí, Jero, sí. Pero bueno, la ha sacado mucho, yo creo, y ha hecho que todo el mundo, sí. Y yo creo que el árbitro igual pensase que hacía mano.
7: Sí, era difícil darle.
9: Acaban de enfocar a un tío que tiene toda la cara de Brad Pitt, ¿eh? Tú te sientas al lado allí, sí, a ver, sí, el fútbol.

0: Y dices, hay que ver este, el parecido que tiene a Brad Pitt al lado.
1: Iba con la camiseta de Estados Unidos.
2: Sí, sí, hombre, pero ya que la ha comprado el tío, dirá, voy a usarla, voy otra vez cuando me la voy a poner yo.
3: El tío compró la entrada seguro pensando que este partido sí iba a ser Estados Unidos, claro, España. Claro.
1: O sea, se regaló Trump.
3: También.
4: Hay que tener cuidado para pasar como pasó en el concierto de Coldplay, ¿no? Con Coldplay cuando hacen los cámaras así y trincaron a dos que no estaban su puesto ahí.
5: Que no tenían que estar.
4: Que no tenían que estar, ese formó el taco.
2: Se va Rodri, le pelea Kevin De Bruyne, el balón de oro se la da Pedro Porro, círculo central. La sensación de dominio es absoluta, la sensación de dominio desde la época de Felipe II no se vivió en España. Madre mía, taconazo de Fabián para Baena, Baena para Oyarzábal, Oyarzábal de cara, se la da de tacón. Madre mía, si sale lo que se habría sido la jugada del mundial, se la quita Pedri ahora, Pedri, Rodri demasiado fuerte.
3: Nos estamos ya gustando, ¿eh? Sí, hay que meter el segundo, pero ya nos estamos gustando.
5: Para mí estos 37 minutos es lo mejor del campeonato, porque hoy sí hay movilidad, hay determinación, hay situaciones de área.
1: Y unos desmarques continuos.
5: Y la gente está precisa con la pelota, Rodri está mejor, está el equipo muy bien.
6: Yo veo a España muy bien. Hoy es el primer día que me empiezo a ilusionar, fijaros lo que os digo, ¿eh?
7: No, yo también.
6: El día de Austria me dejó, bueno, es Austria tal, Portugal era una moneda al aire, merecimos creo que ganar, pero hoy es el día que veo yo a la España con personalidad y a decir, ya que estamos aquí, vamos a estar una semanita más.
4: Los equipos también, conforme van pasando la fase y va llegando más lejos, los jugadores van creciendo.
6: Hasta el seleccionador me ha gustado. No hemos hablado de Pedri, ¿eh? ¿Estamos echando en falta a Pedri? Nadie está echando en falta a Pedri.
2: No.
1: Y lo que sigue en otro partido, sí echan falta yo, es lo que ha tardado Luis de la Fuente en hacer los cambios. Exacto. Si hoy el partido estuviera resuelto, sí que sería importante, porque lo que comentaba creo que Jero al principio, ¿no? El periodo de descanso entre partido y partido.
2: Dios mío.
1: Es menor.
2: Sí. Dios mío, qué regate de Fabián para lanzar la acción. Pedro Porro, viene Lamine Yamal ahora por detrás del lateral. Lamine Yamal conduciendo en el centro, le tapa Engoy el balón hacia la derecha. Estaba Doku persiguiendo a Lamine Yamal. La pelota es de Rodri. Rodri marcando el tempo de partido. Ya las tenemos ahí, ahora a moverla. Ahí está Olmo jugando otra vez con Rodri. Rodri a la banda para Lamine. Lamine sale del primer regate, se va del segundo, le pega Lamine fuera. Al palo corto, intentó sorprender a Thibaut Courtois, la pelota al exterior de la red. El niño tiene magia, el niño que cumple 19 la víspera de la semifinal, pone Los Ángeles en pie.
5: Ahora sí está en protagonista la milla de sentirse el rey del partido. O sea, está en dármela, que he visto con el puntito.
6: Y seguimos sin Nico, ¿eh? Con la que liaron estos dos, uno por un lado, otro por otro. Y va a terminar el mundial y seguimos sin ver a Nico, ¿eh?
7: Nico llegó tocadito y esto es un campeonato corto, y si es algo que te dura 2-3 semanas, ya prácticamente se te va el campeonato.
1: De tal forma, tuvo mala suerte con la patada que le dieron en Uruguay, que es lo que ha retrasado también, que Nico ya, yo creo que si no hubiera sido titular probablemente hoy. Pero Baena me está gustando mucho, ¿eh? Había hecho muy mala temporada, probablemente mucho no lo meterían en la quiniela de Luis de la Fuente de la lista, y está haciendo un muy buen mundial.
6: Eso se lo ponemos en el
2: ABC. ¡Ojo que llega Bélgica! ¡El remate! ¡Gol de Bélgica! ¡Gol de Bélgica de Kettler! ¡Nos estábamos poniendo con el azuquitas por encima! ¡Nos estábamos sobrando! ¡El balón a la derecha! ¡Primer tiro a puerta de Kettler de cabeza! ¡Gana la defensa! ¡Encaja España el primer gol en el mundial! De Kettler de cabeza, empata Bélgica en el 40 de la segunda parte, de la primera parte.
6: Madre mía, verlo para creerlo, el primer gol que encaja España, que quiero pensar que, en fin, ha sido un accidente que nos vamos a reponer. Pero qué desaplicación ha habido ahí, Oli, ¿qué ha pasado ahí?
5: Quiero ver el centro, es Cuba, sí, el centro, el que pierde la marca, sale en apertura banda, y yo creo que es Cuba, sí, el que se duerme, sí, Cuba, sí. Le gana el espacio, le gana el sitio, sí. Le gana, es que tiene un problema, que el punta estaba primero fuera de juego, lo tiene detrás y luego le gana la delantera y ya ha perdido el espacio. Sí.
6: Pues
3: se acabó la imbatibilidad de la selección española, salvo que el VAR anule, que ya hay que mirarlo, ¿eh?
5: Ya, es que de Kettler está
6: muy justo. Para ti podría ser Peña, fuera
8: de
6: juego.
8: Que la imagen venía de Kettler del fuera de juego, estaba saliendo, está muy al límite.
2: Yo creo que Cubar sí mete la pierna, se da el gol, ¿eh?
8: Justo en el momento, además, salía y el defensor entraba.
2: Ha sido por centímetros, pero entraba Cubarsí cuando salía de Ketelaer y se han solapado legalizando la posición de Ketelaer que venía de fuera de juego.
3: Bueno, pues ahí se acaba el récord de Unai Simón, que batió el de Walter Zenga.
7: El balón te atrae toda la atención del futbolista, de los defensas normalmente, lo explicaba antes, cuando ganan esa línea de fondo, todo el mundo está mirando al balón y ahí ese sí te perfila un poquito más de la otra forma para que puedas saber dónde viene, de dónde viene el contrario, puedes chocar con él, puedes anticiparte, pero como lo pierdes totalmente, como decía Oli, venía del fuera de juego y lo pierde de vista, y cuando se da cuenta, él cambia el ritmo, pero ya no le da tiempo a llegar.
1: A mí, no sé qué parece a vosotros, es verdad que remata muy cerca, pero el gesto de Unai Simón es raro, ¿no?
7: No le da tiempo.
5: No, pero es un centro bajo, bastante tocado, bastante corto. La distancia desde el que centra el rematador es corta.
3: Ahí no llega.
5: Fuerte,
3: no,
5: más bien a media altura.
2: Amarilla.
5: Yo creo que no llega.
6: La primera del partido, ¿para quién?
2: Para Cubarsí.
8: Explicaba al árbitro por el tipo de entrada, ¿no? Como un tacle, Cubarsí no lo entiende. Entrada abajo.
3: No parecía tacle, ¿eh?
2: Por el tacle que le ha tocado con la mano.
5: Bueno, pues no.
1: Es que la agarra,
8: agarra sujeta, bueno, pero al final yo creo que un poco por desentenderse de la pelota, efectivamente, y derribar al jugador.
5: Debería España no volverse loca tampoco con el empate, no pensar que porque te hayan empatado estás haciendo las cosas mal.
6: Ellos habían tenido dos llegadas y en el primer tiro entre los tres palos se termina en gol, ¿eh? España había llegado 7 veces con 3 tiros entre los tres palos y 2 tiros que se habían ido fuera. El dominio es absoluto, ¿eh?
2: Había sido la única jugada larga que ha tenido Bélgica en toda la primera parte.
5: Sí, pero lo dijo.
2: Se le dejó tener la pelota y nos crearon el primer gol del Mundial.
5: Pero creo que fuiste tú, María, la que lo comentaste, comparando a Bélgica con Suiza. Y es verdad, ¿eh? Son selecciones que parece que no están, que están, son sosas jugando, se te meten atrás. Ningún jugador posiblemente de Bélgica jugaría en la selección española como titular. Pero están ahí, ¿eh? Se agarran a los partidos, ¿eh? A la competición.
1: Y no han perdido.
2: De Ketelaer este es un buen 9, ¿eh?
5: Sí,
2: de Ketelaer este es un buen 9.
5: Pelotero.
1: Que además yo creo que estaba un poco como resentido, ¿no? Porque Lukaku había jugado menos, llevaba más goles que él y tenía esa espinita ahí, ¿no? Que al final el titular llevaron menos goles que el suplente.
6: Este le hizo 2 el otro día, ¿no? A Estados Unidos.
1: Sí, los dos únicos que había metido hasta ahora.
4: Sí. Yo lo vi en Anfield hace un par de años atrás y
6: vamos, ¿ya te gustó?
4: Me encantó porque vamos,
1: ¿y lo apuntaste en la listita?
4: Lo apunté en la lista porque es que él solo se le metió 0-3 de Atlanta
8: aquí Liga. Tenemos la imagen, es Cucurella con el pie izquierdo, es que por delante de Cubarsí estaba, era Cucurella el que le ha habilitado.
3: Sí, claro, sí. Es que a mí yo miraba a Cubarsí y de verdad que me parecía que era fuera de juego.
8: A mí me ha parecido.
3: Pero claro, es que es Cucurella arriba, vale.
8: Como ya nos han mostrado la imagen, bueno, así que
6: no vale venir abajo.
2: Último
6: ¿eh?
2: Minuto.
6: Venga, vamos.
2: Último minuto del tiempo reglamentario de la primera parte. Y ya está otra vez hundida Bélgica. Ya está otra vez moviendo la pelota España. Vamos a ver si antes del descanso se puede devolver la hegemonía en el marcador. Lamine Yamal ante Doku. Balón atrás para Baena. Coinciden los dos ahora en la banda. Balón de Pedro Porro. Pedro Porro. ¡Ay! Demasiado. El balón demasiado encima. Golpeó mal. Muy desviado. Saque de portería para Bélgica. Saque de portería para Thibaut Courtois con el cronómetro de la gran jugada en Los Ángeles, marcando el minuto 45 de la primera parte. España 1, Bélgica 1.
6: Ahí estamos viendo una y otra vez.
7: Sí, no da tiempo, al portero no le da tiempo, es muy cerca y el remate va abajo, no le da tiempo.
6: Pues Jerónimo, 5 minutitos, 5 de añadido.
3: 5 de añadido, no sé si nos hace más falta el descanso o coger un poco de sensaciones antes de irnos a la caseta. Pero bueno, España está ahora mismo seguramente en el momento más crítico del partido.
5: Yo creo que creo que no ha cambiado gran cosa. Ha sido una acción puntual del partido, que la pueden tener, esto es alta competición. Y
6: ayer los franceses se marcharon con empate a 0, habían fallado un penalti también.
1: Y habían tenido varias ocasiones claras.
2: ¡Uy, qué buen balón para Olmo! ¡No ha podido pincharlo Olmo! Se le marchó el control y con él las esperanzas de llevar peligro a la portería belga. No pudo pinchar ese balón Olmo a la espalda de los defensores.
7: Era muy complicado.
2: Pero ya había tirado otro desmarque.
7: Le venía muy de arriba y de él corriendo. Le acogía muy, muy complicado el balón.
2: Corner para España a la derecha de la portería de Courtois. Baena levanta mano derecha. Vamos a ver si le pega cerradito. Opta por moverla. Al final se queda Lamine Yamal para, por si saca en corto. No, la pone cerradita. De Bruyne de cabeza. Repetimos, otra vez córner desde el mismo sitio. La vuelve a colocar Baena. La vuelve a colocar el almeriense. El jugador del Atlético de Madrid le pega Baena, Oyarzabal, Rodri, la puede sacar por el disparo de Fabián. rompió la carrera de padre de Maneken, le estrelló la pelota. Ojo que sale de Kettler y va Doku. ¡Qué bien Olmo! ¡Qué bien Olmo Ferrando! Con mucho campo por delante. La abre hacia la parte izquierda. Todo el mundo está descolocado. Allá va Baena. Baena se desdobla Lamin Yamal. Los dos ahora en banda izquierda. La tiene Lamin. Ya repliega bien la selección belga a lo largo de la frontal. Gira 360 grados para volver a soltar la pelota para Baena. Baena la cuelga. Imposible. Fabián que llega esa pelota. El balón se marcha por línea de fondo. Saque de portería para Bélgica. 47 de los 50 minutos que va a durar la primera parte consumido.
3: Ayer dijo Dani Olmo en la rueda de prensa: en este equipo defendemos todos y atacamos todos. Pues lo ha cumplido porque era el hombre que cerraba Dani.
7: Pero es que era jugada de gol.
5: Llegaba a trozar solo por derecha.
7: Llegaba solo totalmente.
3: Ha estado espectacular Dani Olmo. Ese es el ejemplo de un equipo solidario, que te pilla descolocado en una jugada, en una contra rápida, y ahí está el medio punta, casi un falso delantero dentro, cerrando el último hombre. Espectacular Dani Olmo.
0: No sé si ha hecho bien Fabián en no forzar la amarilla.
2: Uy, qué golpe. Vaya choque de Olmo y Oyarzabal, qué mala suerte. Los dos tendidos en la hierba han chocado bien. Olmo y Oyarzabal.
5: Sí, vamos a ver, empuja Engoy, yo creo. Engoy empuja a Oyarzabal. Es falta de Engoy. Es falta de Engoy, Peña. Empuja él a Oyarzabal.
8: Pero que la falta es una falta normal. Oyarzabal está enfadado, como que es amarilla. El golpe luego es falta. Y luego tiene la mala fortuna que están mirando para otro lado y el choque es fuerte. Ahora se supone que atenderán a los futbolistas y lo explicábamos el otro día. Al ser un choque entre ambos con un golpe en la cabeza, no tiene por qué salir ninguno si los médicos pues autorizan a que sigan jugando.
0: Ahí está este hombre que veranea en Garrucha, Rudy García, en su día sonó también para el Sevilla, si no recuerdo mal,
4: Monchi lo tenía siempre. Sí, que compartía representante con el. ¿Cómo
0: era? Estuvo en el Lille, ¿no? En su día, ¿no?
5: Y en la Roma, ¿no?
0: Y en la Roma.
4: Estuvo en la Roma,
0: Y Lille también creo que estuvo.
4: Lille, en Arabia, sí. Marsella.
5: Pues. Entrenador, tengo muy en la Roma con Monchi igual, ¿no? Pues sí.
2: A este no es el que echó Cristiano de entrenar al Nasser o algo de eso. El balón para Doku, ojo Doku abriendo la puerta del área de la selección española. Doku, Pedro Porro no le puede robar la pelota, sigue Doku, también Rodri se va buscando la línea de fondo, la pone muy mal la pelota directamente fuera. Balón para la selección española, que vamos a ver si en el último minuto del añadido puede al menos llegar hasta la portería rival. La deja Unai Simón en la frontal de su área chiquitita.
0: Sangre,
2: va a golpear.
8: Esa imagen creo que lo vimos. Cucurella en un salto, sin querer, pero le dio con el brazo, con el codo a Castañe, le hizo sangrar y todavía pues parece ser que no se le ha cortado.
5: Se le ha puesto la nariz de Fofito.
0: El último minuto de la primera parte.
2: Oyarzabal, que quería pinchar el balón, le han pitado falta. Oyarzabal empujó a Raskin. Y vamos a ver, porque se enfada mucho Oyarzabal en la acción sobre Raskin.
1: Pero no había sido nada. Le mete el codito.
8: Mira poca cosa, pero yo creo que el árbitro de antes, como le ha protestado tanto, se la tenía un poco guardada. Una faltita muy suave.
2: Pues esto está acabado. Los 50 minutos cumplidos. Pelota al cielo de Los Ángeles. Pedro Porro que la baja. Le va a dar la pelota a Michael Oliver, que indica camino de vestuarios. Marcó Fabián en el 30. Empató de Kettler en el 40. España 1, Bélgica 1. Al descanso, los cuartos de final de la Copa del Mundo.
0: Bueno, ¿cómo se retiran los protagonistas con este empate que nos deja un sabor agridulce? Jerónimo.
3: Pues Oyarzabal todavía discutiendo de esa última acción con el árbitro, caras serias en los jugadores de la selección española. Yo creo que nos vamos todos un poco con una sensación agridulce, ¿no? España ha jugado bien, ha sido mejor que Bélgica en la primera parte, pero habíamos hecho lo más difícil, adelantarnos en el marcador, ponernos por delante, estábamos ya todos casi pensando en que esto estaba medio hecho y ahora pues nos queda volver a remar. Esa es la mentalización que le tiene que dar Luis de la Fuente a los jugadores en el vestuario ahora, decir, hay partido nuevo, hay que empezar, es un partido de 45 minutos, lo que nos queda en la segunda parte.
0: Oli, lo había puesto todo España, todo.
5: Sí, todo, ¿no? Y yo creo que, os decía, yo creo que no es para volverse loco al descanso. Hay que mantener la calma y seguir haciendo lo que estabas haciendo, que era yo creo que ha hecho muchas cosas bien. Te di a los tres mediocentros, Rodri lo ha visto bien, ha perdido muy pocos balones Rodri, Fabián y Olmo, sensacional. A Lamin lo veo con un punto de frescura de que se va, tiene ese puntito, hoy sí lo tiene, el toque. Porro está bien, es decir, han llegado una vez, tampoco es para hacer ni grandes cambios en lo táctico, ni en cuestión de tensión, de a veces ves el equipo a lo mejor dormido, despabilar, no, yo el equipo lo he visto bien sin sin tener que ver eso, que hacer cosas raras ni cambios al descanso. Ellos con muy poco han conseguido un tesoro, que es este empate. Pero bueno, esto es el Mundial ya lo vemos, cuesta muchísimo, por no hablar de sobre todo de Argentina, ¿no? Lo que le ha costado clasificarse y no iba a ser fácil. Kenny decía que la diferencia es muy grande entre los dos equipos y que podía ser una goleada. Es difícil golear, es difícil, porque si no cae el 2-0 en ese disparo de Olmo, que tenía, de Fabián, perdón, si no haces el 2-0 no acaba de romperse el partido. Con 1-0 siempre hay la duda de que un balón al área te puede empatar.
6: Antonio.
7: Sí, yo creo que, como dice Oli, yo creo que poco tiene que cambiar España. Lo único es de poner en la balanza lo que se ha producido y lo que te han producido a ti, ¿no? Se ha llegado una sola vez y un posible contraataque en esta jugada que recuperó Olmo, que estábamos comentando. Y ahora lo único que no volverse loco en el descanso. Y que los jugadores no se vuelvan locos. O sea, hay que darle ese punto de calma, que bueno, han llegado una vez y nos han cogido un poquito mal colocado, pero que no hay que cambiar absolutamente nada. Yo creo que España ha dominado, ha tenido esa sensación de peligro de marcar en cualquier momento. Por lo tanto, no perder la confianza.
6: María.
1: Yo creo que la clave puede estar en la frescura que estamos hablando de Lamín, ¿no? que parece que hoy tiene ganas de demostrar, y es verdad que a De Kuyper le está llevando por el camino de la amargura, está yendo muy bien, tanto por dentro como por fuera, puede estar una de las claves. Los únicos momentos de bajón de España han sido los últimos 5 minutos, 10 si contamos el añadido, porque ha sido tras el gol. Hasta ese momento tenía posesión, tenía el dominio, las ocasiones claras, repito, no hay que volverse loco y hay que buscar más a Lamín todavía.
6: Kenneth.
4: Nada, añadí lo que han dicho los compañeros, ¿no? España no debe cambiar prácticamente nada, ha tenido el dominio del balón, ha tenido la posesión. 2 o 3 minutos antes de que empatara Bélgica se estaba hablando de posiblemente uno de los mejores goles del campeonato, la jugada que hicieron, que fue el último pase, sí. Y seguí con lo mismo. Yo veo bastante superioridad, aunque estamos en cuartos finales, hay una superioridad de España en todo. Sí que un rival rocoso que se encierra muy bien, pero repito, le faltan los dos pivotes titulares, Nonana y Tielemans, y conforme van pasando el partido.
6: Pues hay que aprovecharlo, eso, ¿eh?
4: Eso hay que aprovecharlo.
6: Hay que aprovecharlo, ¿eh? También a nosotros nos falta la mejor versión de Nico y otras herramientas que me hubiese gustado ver en el Mundial, como Víctor Muñoz, el nuevo jugador de tu Liverpool, por cierto, ¿eh? De tu equipo, ¿eh? Así que lo vas a disfrutar tú más que nosotros con la selección, a este paso, ¿eh?
4: Sí, llegará bien, pero vamos, ya, pero está en el banquillo, está en la.
1: Sí, yo creo que sí, ya está listo. Sí, esta semana ya ha entrenado con los compañeros.
6: Sí. ¿Qué tal ha estado Michael Oliver?
9: Bastante bien, la verdad que no ha tenido tampoco una primera parte complicada. Fíjate que la curiosidad o la acción que peor ha tenido ha sido cuando le ha quitado la pelota a Dani Olmo haciéndole una falta. Por lo demás, poca cosa, y la amarilla a Cubarsí yo creo que merecida.
6: Bueno, pues ahora estamos viviendo la segunda parte de este España 1, Bélgica 1. Está aquí con nosotros Manuel Vicente, porque evidentemente la actualidad viene marcada por ese incendio en Almería. Con la última hora del incendio de los Gallardos llegan los servicios informativos de Canal Sur Radio. Manolo, ¿qué tal? Buenas noches.
10: Buenas noches, hasta ahora la Guardia Civil está procediendo al desalojo de todos los núcleos de población diseminados al sur del municipio de Lubrín, en Almería, debido a ese incendio que ya se ha cobrado la vida de 12 personas. En total se elevan a más de 1.400 las personas desalojadas por la evolución de este incendio, y se realiza también el confinamiento en sus viviendas de los vecinos del casco urbano de este mismo municipio de Lubrín ante el rápido avance de las llamas. Las evacuaciones en la zona sur de esta localidad dan prioridad a las viviendas ubicadas al sur de la carretera Almería 5102. A esta hora, además, está previsto que empiece a amainar el viento, cuya intensidad está avivando el fuego, lo que obliga igualmente a que se desaloje la pedanía de Los Castaños. La principal preocupación de los servicios de extinción es el frente oeste, donde se mantiene la mayor intensidad del fuego, mientras mejora la situación en el sector este. Son en total más de 500 efectivos y 32 aeronaves las que trabajan para contener las llamas, aunque a esta hora los medios aéreos ya empiezan a retirarse. En cuanto a las víctimas, a lo largo de la tarde se han contabilizado 5 nuevas denuncias por no localización. De esta forma, se eleva a 7 el número total de personas formalmente denunciadas como no localizadas. Asimismo, el Instituto de Medicina Legal de Almería ha finalizado las autopsias de los 12 fallecidos sin que se haya podido identificar a ninguno de ellos. El estado de los cuerpos no permite actualmente precisar ni la entidad, ni la edad, ni el sexo, ni tampoco la nacionalidad de las víctimas mortales. En relación con otros incendios, el de Benavís en Málaga, que obligó a desalojar a más de 2.000 personas, ha quedado estabilizado casi 30 horas después de su inicio y permanece activo el fuego en Humilladero.
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10: Andalucía, 10 menos 2 minutos.
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1: Son las 10 en punto de la noche. Estamos en el descanso del partido de España. España que juega frente a Bélgica y que estamos empatando a uno. Vamos a echarle un vistazo a los números del partido. Ha tenido España el esférico, 63% por 37 de los belgas. Hemos llegado en 9 ocasiones al área con 3 tiros fuera y 3 entre los 3 palos. Ellos han llegado 2 veces con un tiro entre los 3 palos que ha terminado en gol. O sea que la efectividad es casi del 100%. En faltas ellos ganan 6-5. En tarjeta ganamos nosotros porque vio la tarjeta Pau Cubarsí en el minuto 43. En córner 3-0. También ganamos, es que España ha tenido mayor presencia en campo contrario. Pero el marcador marca este empate a uno con el gol de Fabián en el 30. Y Keletare que marcaba ese tanto del empate. Bueno, habrá que afrontar el partido de la misma manera como venimos contando Jerónimo, Pedro, porque España lo está haciendo muy bien. Yo creo que el plan de partido está saliendo, lo que no contábamos con ese gol que más tarde o más temprano iba a llegar. No vamos a ganar un Mundial pretendiendo no encajar ni un solo gol, que eso sería casi histórico, ¿eh?
2: Era difícil, ¿no? Era muy complicado, llevábamos muchísimo sin encajar. Lo que pasa es que justo hoy, fíjate, es que nos han llegado una vez, ¿no? Entonces eso es un poco lo que da coraje. Pues si dices, bueno, pues has estado, perdón, un buen rato exigido, pues te hacen un gol, pero es que Bélgica ni se había asomado al balcón de la portería de Unai Simón, que estaba como en otros partidos casi siendo un espectador privilegiado. Pero bueno, lo hemos comentado antes, que Bélgica es la tercera selección más goleadora del Mundial, que es un equipo que si algo tiene es gol, y lo acaba de demostrar. Solo han necesitado una llegada y una ocasión para hacernos un tanto. Hay que limpiar la cabeza, volver a remar, pensar que empieza partido nuevo ahora mismo en la segunda parte, y que si seguimos haciendo lo mismo, la moneda sí o sí tiene que caer del lado español.
3: Pues es que estábamos haciéndolo todo bien, ¿no? Estábamos dominando el centro del campo, estaba habiendo movilidad arriba, pisando área con peligro, concediendo muy poco atrás. Es decir, es que hay muy poco que reprocharle a España. Tan solo esa jugada, a lo mejor, que se dejó manejar de más el balón a los belgas y que acabó con el centro que remató de Ketteler. Pero por todo lo demás, el partido obedece a lo que se ha diseñado en la pizarra de Luis de la Fuente. Por tanto, hay que seguir intentando lo mismo y buscar el segundo gol y luego el tercero y evitar sustos como el de Ketteler, ¿no?
1: El problema es que yo no creo que Rudy Kenneth vaya a cambiar, ni mucho menos. Yo creo que en este escenario era lo que ellos esperaban, una España que les iba a someter, iban a dominar, y claro, el acierto lo han encontrado, ¿no? Ellos se le han jugado solamente a la carta del acierto, ¿eh?
4: Y yo he visto Bélgica varios partidos, sí que un rival rocoso, como Dios me haría, similar a Suiza, uh-huh. Y ellos agarran al de Ketteler de arriba y traer a Lukaku desde el banquillo. Fíjense ustedes que con Senegal, si no la caga, como dijo Oli, el árbitro, que para mí eso no era penalti, y el portero, típico acción de portero africano, sin que pierden la cabeza, pues hubieran estado ya en Bélgica de vacaciones.
1: Estaba pensando en lo de cagar, si puedes cambiar el término por tiro la fastidia. Es poco radiofónico.
5: Puede, ¿no?, decir no, la típica mala salida de un portero.
4: Sí. Es que yo esa lesión me la dijo uno de los mejores directores deportivos del mundo, que es Ramón Rodríguez, me dio esa lesión hace 25 años.
1: ¿Qué te dijo?
4: Que los porteros africanos son ruinas. Y ahí está, ¿no?
1: Pero puede haber dicho yo también, esa la sabía yo, ¿eh?
4: No, pero es que hace cuando me lo dijo y las palabras que se usaron que no se pueden usar hoy en día, es cierto, sí, en verdad no te das cuenta, pero yo cada vez que hay uno, vamos, le mando un WhatsApp, una fotito, porque es que no paran, vamos.
1: Sí, sí.
4: Francia, porque no llegan allí, pero...
1: Hombre, en Cono no hizo, por cierto, hablando de un hombre, alguno habrá, evidentemente, Tommy en Cono, con el chándal,
6: Yo me acuerdo de un marroquí también, ¿se acordaba, Antonio? Zaki Badu.
1: Zaki Badu,
2: era del Mallorca, ¿no?
1: Mallorca.
2: Pero Bono es un porterazo, ¿eh? Bono es un porterazo.
4: Marruecos bueno, es diferente.
1: Lo de Bono es...
2: Ah, Marruecos no es África, ¿no, Kenneth?
4: No, sí, pero son diferentes. Que no,
1: pero nació en Canadá.
4: Digo literalmente...
2: Eso sí,
4: digo,
2: nació en Montreal.
4: Nació en Montreal, pero literalmente puedo decir lo que es. Los porteros de color suelen ser... Sí.
1: Hombre, William
4: la concentración.
6: Igual que se decía.
2: Una leyenda del Rayo Vallecano, William Bonavare.
6: Ahora cada vez menos, también se decía que el jugador africano tácticamente.
1: Hombre, también. Y el mítico que en paz descanse, Wilfred, ¿eh? Wilfred, que también fue portero de Lecce.
2: No, Willy, Wilfred. Wilfred Abonavare.
1: Sí, sí. Ah, bueno, que tú le llamabas así. Yo no lo.
2: Sí, le llamaba Willy. Bueno, es que le llamaban Willy, yo creo, a Wilfred, ¿no?
3: Sí, sí, todo el mundo.
4: El portero de Ghana hizo buen mundial, ¿eh?
1: Sí. Antes de que salte España, quiero poneros uno de los sonidos del día. Dani Ceballos, que ha aparecido hoy por la estación de Santa Justa. El que fuese jugador del Real Madrid y que desea jugar en el Real Betis Balompié. Y ha dicho esto.
7: Ya hemos hablado, ¿no? Yo ahora. Lo único que quiero es jugar, sentirme importante. Todo lo demás a esta altura de mi carrera deportiva es totalmente secundario. Y...
1: Bueno, pues piensa ya en recuperar su mejor versión. Oli, ¿te gusta para el Betis?
6: Bueno, ya te lo dije en alguna ocasión. Lo de Ceballos es sencillo, es como la llegada de Isco cuando llegó del Real Madrid. Bueno, del Sevilla en este caso. Uh-huh. Es mentalidad de compromiso. Si tiene mentalidad de compromiso, 100%, no vale guardarse nada ni ahorrarse nada. Porque entonces ya sería otra cosa. Pues va a ser un futbolista importante. Claro, uno, yo, te imaginas una línea de media puntas, por ejemplo, con un Ceballos, Isco, Anthony, y suena muy bien. Pero claro, hay que tenerlos a los tres bien físicamente. El principal, Isco, que se recupere de una temporada pasada donde jugó muy poco, son ya demasiadas lesiones, y que Ceballos lleva también mucho tiempo sin jugar.
5: Y que ya, y como precisamente el inicio de la pretemporada, lo primero que ha dicho es: solo le pido jugar sin dolor, o sea, para que veamos que el año pasado volvió, pero volvió con problemas físicos. Y lo de Ceballos, para mí, bueno, es que no hay duda. Yo creo que le vendría de perlas a este Betis de Champions, el que tienes que tener una plantilla amplia, y además la que se espera que haya salida en el centro del campo.
1: Pues todo preparado para que arranque la segunda parte en Los Ángeles. España 1, Bélgica 1. Dale, Pedro.
2: Sin cambios, ¿eh? Sin cambios, mismos protagonistas, tanto en España como en la selección belga.
1: Estaba Rudy...
6: Está llegando porque los vestuarios deben estar en la esquina.
5: Sí, ahí, mira, esquina. Ahora llega. Sí, sí. Ah, no, está pasando por delante del de España.
1: Madre mía, pero bueno, lo de Rudy se lo tomó con calma.
3: Luis de la Fuente se ha quitado ya la corbata.
5: le gusta hacer eso en la segunda parte.
2: Es un clásico ya.
3: Los bares del estadio no deben ser demasiado rápidos porque está medio estadio vacío en el inicio de la segunda parte.
1: Es verdad. ¿Eh?
3: Saca de centro la selección española. Ya está la pelota atrás. Cuba, sí, eso ya lo vamos por
2: creo
3: hecho.
2: Que hay,
3: Cuba,
2: creo que hay sí, gente que firma hipotecas para comprar una Coca-Cola, por lo menos.
3: Para
2: momento,
3: pedir, ¿eh?, un perrito caliente y refresco.
2: Perrito caliente y Coca-Cola, hay que embargar el coche.
6: Nosotros hemos tenido una pausa también para comer algo y para.
5: Gracias, Oli. Menos mal.
1: Oye, has traído hoy no has traído ya el producto asturiano, has apostado por el chicharrón de Cádiz.
6: Chicharrón de Chiclana, magnífico, de la carnicería Fuentes. Es una maravilla. Toda la gente que esté veraneando en toda la provincia de Cádiz, que se vaya ya a la carnicería a comer una buena chuleta de retinto.
1: Qué bien, Oliverio. Oh. Qué bien te has orientado, ¿eh? No lleva ni una semana.
3: Ojo a la primera llegada de España. Se la lleva Cucurella, le han pitado falta. Le han pitado a falta Cucurella, que se enfada con Michael Oliver. Camino directo hacia la portería de Bélgica. Le hizo falta Trossard. Vamos a ver.
8: Yo sabéis que no soy de pitarlas, pero creo que sí, ¿eh? Porque intenta hacerle carga, pero al final le empuja por detrás. Y yo creo que sí era falta. Además, ese tipo de acciones ahí tan en esa zona se suelen pitar.
5: Yo creo que él la reclama
3: porque
5: no...
3: Ketelar, pero se le ha marchado la pelota por línea de fondo, María.
5: Que creo que Cucurella se enfada tanto porque no tenía el balón controlado el rival. Entonces él consideraba que esa carga no era lo justo para poder llegar.
3: ¡Uy! Sí, 180 pulsaciones en la salida de Unai Simón ante la presión en el área.
5: Van dos veces ya, ¿eh?
3: Sobradísimo.
2: Ahí se equivoca Unai, ¿eh? No le puede dar a un jugador, por muy solvente que sea en la Pori Cubarsí, que está de espaldas a 4 metros de la portería. Es que es un marrón.
6: A mí me pone muy nervioso cuando hace eso, Simón.
3: ¡Ojo! Rodri ha perdido. Doku dentro del área. Unai Simón a los pies de Trossard agarrando esa pelota. No hemos salido demasiado metidos en el partido, ¿eh?
1: Allí es la 1:09. Qué desagradable, ¿eh? Jugar en Los Ángeles a la 1:09. Te la está jugando a mí. Y temo mucho que salga Lukaku y Cubarsí con una tarjeta amarilla, ¿eh?
3: Yo también. Allá va Cubarsí, acercándose a la línea de medio. Se encuentra Fabián. Fabián con Cubarsí. Cubarsí otra vez sobre la medular. Encuentra Oyarzábal ahí entre líneas. Se la deja Lamine Yamal. Atrás para Porro. Porro más atrás para Cubarsí. Se queda Rodri a recibir. Se separa un poquito del central, que no encuentra línea de paso. Y qué bien para Lamine Yamal. Lamine Yamal en el área. Lamine Yamal la toca porque ya salía. Timo Courtois fuera de juego. Fuera de juego. Acción anulada de Lamine Yamal. Por un poquito le dice Lamine Yamal a Cubarsí. Lo fabricaron los dos productos de la Masía.
6: Pero está bien que se mueva alguna vez a la espalda, no siempre al pie. Es más cómodo, por supuesto, jugar al pie que no desmarcarte, que luego a lo mejor no te la tiran. Y yo pensé que lo iba a regatear. Bueno, era fuera de juego, no tenía importancia, pero yo pensé que lo iba a regatear porque iba muy justo.
5: Es que lo has visto muy bien, porque Mecheles había ido completamente de su posición. Había dejado el hueco vacío.
3: Puntapié arriba de Courtois. La pelota sobrevuela el espacio aéreo de Los Ángeles. Viene Cubarsí de cabeza para echar esa pelota a la grada. Banda nuevamente para la selección de Bélgica. Igualados estos tres primeros minutos de la segunda parte. Va a devolver la pelota al campo de Kuiper. No encuentra con quién servir esa pelota. El balón profundo lo corta Pedro Porro. Balón arriba de Rodri. No puede controlar Olmo. Le gana la partida Mechele. Se queda con el balón en el centro del campo Trossard. Se quita de en medio con una ruleta Olmo, pero Olmo es pesado y sigue ahí tratando de impedir la circulación rápida de balón de los belgas. Se equivoca ahora. Se equivocó ahora Castañe, echó la pelota fuera, balón en banda para Cucurella.
6: Ha hecho una cosa,
3: Cucurella jugando con Fabián.
6: Ha hecho una cosa Pedro Rudy García en todos los partidos, que es cambiar a Doku y a Trossard de banda. Ahora está Doku en derecha y Trossard a izquierda. Es que lo ha hecho en todos los partidos.
9: Sí, sí, no está cambiando el guión, ¿eh?
5: Es que Doku también no estaba ayudando mucho a defender a Lamine, que le estaba haciendo cada vez que quería a Conde Kuiper lo que daba la gana.
9: Cuidado, Pedro.
3: Uy, qué balón ha perdido Rodri, De Bruyne para Doku. Emerick Laporte se lo ha quitado encima. Balón a córner, sí. Para los belgas.
9: Y de falta Laporte ahí también enseñando las uñas, que es lo que tiene que hacer un central. Antonio.
10: Sí, no.
9: Mira cómo suelta.
10: No, pero aquí vemos cómo el jugador le trata de que no llegue al balón y que salga con él.
8: Sí, yo creo que es más falta incluso suya. Es un forcejeo de ambos y al final pues saca sí.
3: A la esquina esa pelota para los belgas, a la izquierda de la portería de Unai Simón. Está Van Aken tratando de impedir que vea Unai Simón ese balón que va a servir De Bruyne frontal a la chiquitita. Gana Pedro Porro, falta. Falta sobre Baena, que se levanta el almeriense en ese barullo, en esa manifestación en el interior del área. Acabó Raskin derribando a Baena, lo vio el árbitro y el balón en falta para el equipo español. Laporte jugando ya con Cubarsí. Cubarsí subiendo bola. Hemos perdido un poquito de intensidad, ¿no? De ritmo en la circulación de balón. Otra vez Cubarsí, se frena, línea de medios, campo propio. Espera de Ketteler, primera línea de presión. Se va De Bruyne a buscar al central del Barça. Abre hacia la derecha para Porro. Porro con Lamine Yamal. Lamine Yamal en banda. Le tira la pelota a Castañe por encima. Llegaba Pedro Porro. Ha tenido que salir en Goy desde el central para echar esa pelota fuera. Banda nuevamente para España. Pedro Porro para Lamine Yamal. Lamine Yamal cambia la orientación hacia la cabeza de Baena. Baena la deja para Oyarzábal. Atrás para Fabián. Cucurella otra vez por la izquierda. Lo va a intentar Baena. Baena buscando dónde colocar esa pelota. Tiene que volver a apoyarse atrás en Fabián. Pase de seguridad para Rodri. Horizontal para Porro. Vertical, banda derecha para Lamine Yamal. Lamine Yamal se quiere marchar. Le cierra de Kuiper. Se va Lamine. Lamine se la deja para Rodri. Rodri para Cucurella. No acaba de disparar España. Bascula la defensa de la selección belga. Toca, viene incorporando esa circulación de pelota a Laporte. Jugando con Oyarzábal. Oyarzábal al centro. Baena. Baena se la da de cara para que suba esa pelota a Cubarsí. Hasta los dominios de Pedro Porro, que juega con Lamine Yamal. Lamine Yamal frente al Doku. La deja por el centro, déjala pasar. Le dice Fabián a Cucurella. Le deja la pelota a Oyarzábal. Se la queda Cucurella. Cucurella para el disparo de Lamine Yamal. Corner. Fuera. Corner. Tocó en un defensa el disparo de Cucurella. Y vaya con la idea de pegarla. Le dijo Lamine Yamal. Mía. Golpeó Lamine y el balón se ha marchado a corner.
10: Ha movido bien ahora el balón España de un lado a otro. Se asemejaba un poquito como a al balonmano, ¿no? Ha estado circulando ahí al borde del área.
3: Lamine, mucha altura, llueve, le puede caer la pelota a Olmo, le pega a Olmo, arriba.
9: Qué mal la ha pegado.
6: Tiene que dejarla caer, la ha cogido demasiado rápido. Tiene que dejarla caer un poco más.
5: Era una pena porque tiene un golpe espectacular, mira.
2: Viene el primer cambio, acaba de hablar Luis de la Fuente con Ferran Torres.
5: Esta vez no ha esperado.
2: Así que va a meter Pedri, también Pedri.
6: Mira, va a hacer el cambio pronto.
2: Pedri, pues sí, hoy nos sorprende Luis de la Fuente. Siempre le criticamos que tarda mucho en hacer los cambios. Pues 52 pronto. Minutos, doble cambio que va a preparar España. Fíjate que dos jugadores entran, Pedri y Ferran Torres.
3: Fabián y Baena, los que va a quitar.
2: Tiene pinta, tío.
5: Yo creo que sí, que a los otros sagrados ya sería demasiadas sorpresas seguidas.
2: Pues Oyarzábal a la izquierda y Ferran esa pelota.
6: Pues a mí Fabián me parece que está haciendo
3: se
6: un buen partido.
3: Se la deja por el centro a Rodri. Balón para Cucurella. Cucurella dentro y no ha podido pincharla Fabián. Vio la línea de pase, camino de Fabián por el de los Palacios. No pudo controlar esa pelota que duerme en las manos de Thibaut Courtois.
6: Yo el de Fabián igual aguantaba un poco más.
3: Ocho de la segunda parte.
6: Mira que el otro día le fui más crítico pensando que tenía que haber hecho los cambios antes. Pero hoy el de Fabián yo creo que no hay tanta prisa porque puede haber una prórroga. Y el de Baena por Ferran sí me parece bien.
5: Que yo veo muy bien, estoy de acuerdo con Oli, veo muy bien a Fabián. Además, creo que fue Pedro el que lo comentó al principio, ¿no? Lo que se interna al área, que la carga muchísimo. No, Pedro no la carga tanto.
3: Pues allá va Fabián, llegando mucho al área, efectivamente. Ha cazado el rechazo después de aquel disparo de Olmo para hacer el gol de España. La salida de Bélgica ahora es limpia por la derecha. Balón para Doku. Perdón, para la izquierda. Se la deja Doku. Evita que el balón se exilie lejos del perímetro de juego. Balón atrás para que sirva esa pelota de Kuiper. Atrás para Mechele en el círculo central para Raskin. Raskin la deja para Ngoy. A la derecha la pide Castañe por el centro para que mueva Trossard, que viene por ese esférico. Círculo central. La deja para Mechele otra vez, que ingresa en campo español. La pone vertical para De Bruyne. El balón abre para la llegada de Doku. Doku en el costado del área de la selección española. Quiere retar a Pedri. Pedro burro la pelota. Es buena de Pedro De Bruyne. ¡Fuera! Se quedó muerta para el disparo de Kuiper. Afortunadamente al exterior de la red. Pero llevó peligro Bélgica por su punta izquierda del ataque.
8: Fuera juego no parecía porque
6: se quedó la por.
8: Había un central que habilitaba.
9: Señores, que ellos también, de vez en cuando enseñan la patita.
10: Han empezado muy bien el segundo tiempo. Parecía que iba a ser como en el primer tiempo, los primeros 5 minutos. España ya luego empezó a dominar, pero no le ha perdido la cara al partido.
9: Jero, los dos cambios.
2: Sí, ahí está. Se marcha Les Baena y se marcha Fabián para que entren Pedri y Ferran Torres. Los hemos vuelto a acertar una vez más.
9: Sí, de todas formas, a mí Fabián, como estaba comentando,
6: yo el de Fabián, la verdad que...
5: Yo creo que si llega a ser al revés, no hace el cambio. Hubiera mantenido a Pedri y Fabián hubiera salido mucho más tarde. Pero como el que tiene que salir de dentro es Pedri, creo que por eso lo ha hecho.
6: No, yo no hubiera quitado... Es que yo al equipo lo veo bien. Claro. A Daniel me lo veo bien.
10: Hubiera hecho un cambio solo. Meter a Ferran por Baena.
3: Ahí va Pedri, la primera ruleta buscando balón profundo que ha tenido que despejar la cobertura belga, regalando pelota a Cuba. Sí, empieza a instalarse España ya en la mitad de campo que defienden los belgas. Rodri jugando con Cubarsí atrás para Unai Simón ante la presencia de Kevin de Ketelaar. El balón para la salida de Aymeric Laporte. Lo va a hacer por el perfil izquierdo. Cruza línea divisoria. Ahí está sirviendo pelota para Olmo. Olmo encuentra a Cucurella. Cucurella se la deja otra vez a Olmo. La pide Ferran por delante. Juega con Rodri por detrás. Horizontal para Pedri, que ha salido del banquillo para dirigir la orquesta de la Roja. Tocando Lamine Yamal conduciendo. Lamine Yamal frente a Doku. Se quiere marchar. Se apoya en Pedri. Pedri no le devuelve la pelota. Juega con Porro abriendo el campo. La puede colgar Porro muy fuerte.
10: Se le queda muy
3: fuerte el envío. La pelota fuera.
10: Se le queda muy debajo el balón y tiene que meter la rosca y no golpea bien.
9: Ellos también, mira, un viejo conocido,
4: un chaval, ¿no?
9: Wiesel, ¿no? Bichel, ¿no?
5: Está debutando.
9: Bichel del Girona, ¿no? Estaba en el Girona, ¿no?
4: Segunda división.
5: Y Lukaku, ojo.
4: Benfica, San Pedro, Zenit.
9: Atlético de Madrid.
2: Vienen curvas, Romero, Lukaku preparado. Van a sacar los belgas su arma secreta. Me parece pronto,
4: Normalmente lo meten en
2: 15-20 minutos.
4: En 75 normalmente lo meten.
10: Están con más prisa los entrenadores, con los cambios.
8: Y en los tres últimos partidos que ha salido desde el banquillo ha marcado gol.
5: Sí.
10: Ese dato te lo podía haber ahorrado.
3: Sí, dando ánimos, Peña.
9: Peña, ibas a decir un dato de...
8: De Ferran Torres, que es el único que tenemos ahora mismo apercibido, en caso de ver una amarilla, y pasar a semifinales no podría jugarlas.
3: Allá va Lamine Yamal, viendo la llegada de Oyarzabal, el despeje de Courtois, ha ganado Castalle por delante de Cucurella, no había portero, si hubiese controlado Cucurella esa pelota, balón para Rodri, Rodri para Olmo, Olmo gira, vuelve a mirar portería contraria, se va hacia adentro Lamine Yamal, espera fuera del área Oyarzabal, la pelota atrás para Pedri, para que juegue Laporte con Rodri, línea de medios, campo que defiende Bélgica, otra vez atrás para Laporte, otra vez para Pedri, haciendo dientes de sierra ahí la selección española, para llevar la pelota hacia la parte derecha para Lamine Yamal, está retando a Kuiper por si sale del primer regate, la ayuda de Doku, el balón atrás de Pedro Porro, otra vez la pelota para Pedri, jugando con Lamine Yamal amaga, la saca para Pedri, roba la pelota Doku con velocidad, ha robado la pelota, bueno, tiene que hacer falta, sí, Lamine Yamal, falta a favor de Bélgica.
5: Se ha jugado la amarilla, ¿no,
8: Juan? Eso te iba a decir, que incluso se la, entre comillas, perdona el colegiado, porque es verdad que es una faltita leve, pero bueno, Doku salía al contragolpe y la falta es intencionada.
6: Muy bueno para el equipo.
5: Son faltas que siempre hay que hacer.
6: Está el Lamin, no sé si estáis de acuerdo conmigo, más participativo de todos los partidos del Mundial hasta ahora. En el que más está participando, centros, encarando, disparando a puerta. Es el día que está más en la mil.
3: Pero le sigue faltando la magia, Oli.
6: Bueno, hay que confiar en que...
3: esa decimita.
6: Hay que confiar en que pueda hacer el gol hoy de la victoria.
3: Allá va Doku, jugando atrás, pelota para Kuiper, jugando con Raskin. La filtra de Ketelaere por el centro, Dani Olmo. Compromete a Unai Simón, que pone la pelota en órbita. La gana Mechele. La baja otra vez Olmo. Sombrerito para llevarse la pelota,
6: está
3: por delante,
6: enorme,
3: de Baneke.
6: Enorme,
3: quiere marchar Olmo. Olmo se va a recorrer todo el campo. Cucurella por delante. Se prefiere frenarse. Como si tuviese a Bes en las botas, buscando la diagonal hacia adentro. No, se frena. Espera la llegada de Laporte. Tira el desmarque Pedri. Se mueve Ferran. Pedri, que engaña a todo el mundo porque la llegada era para Cucurella. Quiere habilitar a Ferran en el interior del área. Ha despejado en Goy. El balón en banda. Otra vez la pelota para la selección española. Saca rápido Laporte, pero no vale porque se producen los cambios en Bélgica.
1: 0-3 de una atacada, ¿eh?
6: Sí. Yo creo que va a quitar De Bruyne, que se ha movido menos que yo en la Barrosa, sí, esta mañana corriendo.
10: Trossard.
6: En la Barrosa me he movido más esta mañana.
1: Es verdad, no ha mencionado nada Kevin De Bruyne. Pero
6: yo creo que ha corrido
4: y
6: menos.
4: Trossard y De Bruyne iba a ir por más físico.
3: Van Eken también se va.
2: Sí.
1: Madre mía.
2: Van Eken, Trossard y De Bruyne. Entran, nada. Lukaku.
6: De Bruyne no ha corrido nada.
2: Entra Axel Witsel. Y ahora os digo quién es
5: el tercero. Mira al lateral izquierdo, sí, que estaba defendiendo, sí, a Lamine, ¿eh?
1: Veo a Lukaku y me acuerdo que ya, sí, final del Sevilla frente al Inter, ¿eh?
2: De Kuiper, sí. Quita de Kuiper, que yo creo que estaba exigido ahí con Lamine Yamal. Y entra este chaval, 6.
6: Es que Lukaku mete miedo en todos los sentidos, ¿eh? Mete,
1: sí,
6: miedo,
1: sí,
6: ¿eh?
1: Sí, sí, sí.
6: Te lo encuentras,
1: sí,
6: sí,
2: es un armario.
6: O la calle a una mañana y cuidado, ¿eh?
2: Es un jugador dificilísimo de parar.
4: Entra con la fuerza. En la ducha también te asusta.
6: Es un bicho, está fuerte.
3: Allá va Lamine Yamal, le pega Lamine. ¡Tibo Courtois!
1: ¡Vamos, Lamine!
3: Está loco, pues mira, por el gol.
2: En la primera 6 le ha dado un metrito a Lamine Yamal, se ha equivocado ahí en el cambio y le ha dado un metro y Lamine Yamal no ha dudado en disparar. Pasa es que para meterle un gol a Courtois hay que hacer un poco más, ¿eh?
3: Balón por el círculo central, sale de la gran circunferencia como si mete la pelota para Olmo, gira Olmo, se la queda Ferran, no fue limpio ni el control de Olmo ni el control de Ferran, se lleva la pelota Doku con velocidad, midiéndose con Pedro Porro, no hay falta, la pone para De Ketelaere, ya la está pidiendo Lukaku, De Ketelaere metiendo la pelota para Lukaku, se la lleva Rodri, pide en mano de Rodri, la baja, no ha podido disparar limpio, reclama y pide mano Bélgica.
8: Me ha parecido que sí lo era, pero creo que venía que un jugador de España le remataba al otro.
6: De rebote, sí.
8: Efectivamente, claro. Era Laporte el que intentaba despejar, luego rebotaba, sí, en la mano de Rodri. Eso ya sabemos de hace un par de años que no es mano, porque el futbolista, pues bueno, intenta despejar y el otro no quiere,
6: bueno,
8: que se quede.
6: Y todo viene, que os comentaba la primera parte a Pedro Viajero, de una falta que tiene que hacer Porro a Doku. Y por no hacer la falta y buscar la amarilla, ha llegado la contra y la ocasión de gol de...
3: Buena apertura para Lamine, Lamine y 6, se la pone para Oyarzabal, le pega Oyarzabal, Courtois, corre.
1: Bueno.
2: Nos han hecho un favor con el cambio de lateral, ¿eh?
6: Sí, es posible. Sí.
2: Nos han hecho el favor el Rudy este, que tiene abuelos almerienses, nos ha hecho un favor, porque el chaval este 6 no se entera ante Lamine Yamal, ¿eh?
5: Se llama Joaquín, a lo mejor también tiene ahí algún algo de español.
2: Será por eso, es un infiltrado.
3: Lamine Yamal al lanzamiento desde la esquina, carga con 5 futbolistas el área de la selección española, juega en corto sin embargo, balón abierto para Olmo, Olmo por el centro para Pedri, Pedri para Olmo, vamos a ver si puede colgar la pelota definitivamente Pedro Porro, Pedro Porro, Pedro Porro, el balón, la apertura para Ferran por el otro lado, por la izquierda, Ferran pisaria, Ferran se quiere marchar de Ngoy, la pisa para la llegada de Pedri, va a pinchar la pelota Rodri, Rodri juega con Pedri, a Pedri le persigue 6 a ahora todo muy descolocado. El balón por el centro tocando esa pelota. Ahí Cubarsí para Olmo, Olmo para Lamine Yamal, Lamine Yamal, el que le defiende es Doku, el que le defiende es Doku, la pelota dentro, se quiere llevar Lamine Yamal, ahí le ha robado la pelota Raskin. Ojo que sale. Ahí Rodri, buena, la acción de Olmo, falta.
4: Falta, hombre.
3: Falta de Raskin sobre Olmo, balón para la selección española.
9: Yo si fuese belga estaría un poco asustado, que da la sensación de que el gol puede caer en cualquier momento,
10: Imagínate, efectivamente, somos belgas, bueno, estaríamos pensando que en cualquier momento te puede llegar.
9: Sí, sí, yo estaría pensando que va a llegar, que el gol español está al caer. Pero hay que concretar, Pedro.
3: Juega Rodri. El balón atrás para Cubarsí. Ingresa en territorio belga. Olmo con Lamine. Lamine en carrera. Se le va a ir a 6. No. Mete el cuerpo 6. Lo arrolló. Sí. Lo arrolló y eso es falta de Lamine Yamal. Balón para los belgas en el interior de su propio área. 19 minutos. 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Cuartos de final del Mundial. España 1, Bélgica 1.
9: Sabéis que nos podéis seguir también en la radio que se ve. Os saludamos. Voy a mirar cuántos somos en este instante. A ver, 1104. Estamos aquí ahora mismo en familia, siguiendo el partido de Canal Sur Radio, este partido de cuartos de final, España 1, Bélgica 1, 64 de partido. Están nuestras redes sociales para que pinchéis en el Twitter, Instagram, ahí nos podéis seguir, en la página web, en Canal Sur Más, y podéis mandarnos también mensajes al 683-78-57-56. Está Salva Ballesta, por cierto, también ahora mismo, al final nos echa de menos, desde su módulo veraniego on fire. Dale, Pedro.
3: Oyarzabal jugando con Cucurella, eso quiere decir que España ataca por la izquierda, la devuelve al centro para Pedri, tocando Olmo, Olmo para Ferran, Ferran no puede armar el disparo, después de control con el pecho se la da Lamine Yamal, Lamine Yamal línea de fondo, entra en Ngoy, 6, le roban la pelota, sale jugando Doku, la recupera Ferran, le han pitado falta,
8: creo que no era,
3: le han pitado falta a Pedro Porro.
8: Creo que en este caso Doku engaña al árbitro, me parece a mí, por la reacción del lateral y de la pérdida, de la propia pérdida, creo que engaña al colegiado.
6: Está haciendo un gran derroche físico.
8: Sí, sí, se ha tirado. Se ha tirado.
3: Pues la recuperación de Ferrer era en el vértice derecho del área grande. Imaginaros la peligrosidad que tenía esa recuperación de bola de España. Courtois.
9: Se ha
3: lesionado Courtois.
9: Se ha lesionado Courtois.
3: Atrás. Atrás.
9: Sale Yamari Paz, sí, efectivamente.
2: Tiene la pinta del isquio,
3: se
2: ¿no?
3: Se está tocando el músculo, ¿no? Sí, no, o sí. Cuádriceps, no sé.
10: El recto, el cuádriceps.
8: Contra Portugal fue el mejor lateral izquierdo, o de los mejores, ahora el mejor portero. O sea, hemos tenido fortuna en esa
2: lesión. Ahora va Olmo y le consuela, pero la cara de Thibaut Courtois.
9: No alegraréis de que se haya lesionado, no nos alegraremos, ¿no?
2: No, hombre.
4: El segundo portero no está al nivel de Courtois, pero Lehmanns del United.
9: No debería de forzar, de todas maneras. Ya está aquí Mourinho, acaba de llegar, en fin.
6: No, ayer como Mbappé, en cuanto vimos a Mbappé ayer echábamos al tobillo y bueno, ya todo el mundo pensando,
9: venga. Que parece que trabajaba en el circo del sol, a ver si pone botes el tío.
6: A ver si pone hielo en el tobillo y y no llega.
2: Pero ¿en qué jugada se lesionó?
5: Es que si es el cuádriceps debería ser más de a lo mejor algún saque de puerta o algo, pero no se ha visto, ¿no?
6: En el psoas arriba un poco, en la parte alta del cuádriceps.
5: Ojo que se va, ¿eh?
10: Se va, ¿eh?
9: Cuidado que se va, bueno, si se va Courtois allá.
5: Pausa de hidratación.
3: Sí, está la pausa de hidratación ya en marcha.
2: Van a aprovechar.
5: Va corriendo.
3: Yo creo que va a seguir. Sí.
5: Ha querido parar el juego de España, yo creo. A lo mejor ha tirado de pájaro viejo ahí.
9: Pájaro viejo, ¿eh? Qué bonito, ¿eh?
6: Bueno, intentarán aprovechar también para hacer un buen vendaje ahí compresivo en esta pausa. Y, pero es difícil, ¿eh, Antonio? Bueno, sí. Claro, el ventaja compresivo, un portero,
10: el no, cuadro, que, hombre, que siempre tiene es el último bastión, o sea, que en cualquier impulso que vaya a hacer, si te da ahí el pinchazo fuerte, te quedas tieso, ¿eh?
9: Sí, hombre, yo le he visto pegar una carrerita. Fíjate que te cuento cómo ha llegado,
3: viene, ¿eh? A la pausa de adaptación. Viene Courtois con un bagaje de lesiones importante los dos últimos años.
2: Sí, forzar, este año se ha lesionado muchas veces, ¿eh?
3: Sí, sí.
4: Y después la repercusión. Tiene una repercusión en el equipo, que al perder tu talismán ahí baja
3: psicológicamente, ¿no? Sí. También tiene.
9: No debería, hombre, debería estar bien. El 1 de agosto ha anunciado el Real Madrid un amistoso contra la Fiorentina en Austria.
10: Importantísimo.
9: Que para es importante para Courtois, hombre.
3: Para ganarse el puesto.
9: Claro, ¿no? Claro.
2: Va a ser que se lo quite Lunin, ¿no? Que claro, ni siquiera claro, se sabe.
9: Claro. Si Thiago Mourinho la cogió con Casilla, acordaros, ¿eh?
3: Sí. ¿Cómo? Que como Mourinho te coja gato desde el principio, dale, malo.
9: Madre mía.
2: Yo no descartaría nada, ¿eh?
9: Cuidado que aparece, o sea, Mourinho por aquí.
2: Lo estáis diciendo de cachondeo.
5: Hoy ha sido su primer día en Valdebebas.
4: Hoy sí, empezado,
9: qué bonita salido. Temporada te espera, Jerónimo y Pedro.
2: Me ha dado una pereza, ¿eh? Cuando lo he visto me ha dado una pereza.
5: Pero, ¿y cuando lo has visto con esa camiseta, con las líneas de rosa y esa camisa rosa, que has pensado?
2: ¿Por qué? Y ver a Mourinho ya me ha dado como...
4: Salido todo de rosita.
9: ¿Por qué? Además, yo tengo el recuerdo de la final del Sevilla, la que lió, madre mía. Que bueno, creo que se fue antes. Y la medalla se la regaló a un niño que estaba en la grada, ¿eh? Le dieron la medalla y se la regaló a un niño,
10: sí,
9: ¿eh?
10: Sí, sí.
2: Y el Madrid ni lo ha presentado, ¿eh?
9: No, o sea, ni lo ha presentado.
2: Todavía no ha dado una rueda de prensa.
4: Impresentable.
5: Que podían ser el lunes 13, pero ahora parece que es el día del inicio de la pretemporada, que indica que va a ser el miércoles 15.
9: Va a estar bonita la primera rueda de prensa, ¿eh?
5: Contraprogramando las semifinales del Mundial, el Real Madrid.
3: Va a jugar, terminó la pausa de hidratación, son ya 24 minutos de la segunda parte. Entramos en fase de prohibido equivocarse. Doku, hace falta. Pedro Porro se tira al suelo, el lateral español, en cuanto nota el contacto de Doku. El balón para que salga jugando desde línea de zagueros el equipo nacional, el equipo de todos, la selección española. Saca Cubarsí para Laporte, abre el campo Cucurella, devuelve pelota otra vez a Cubarsí. El balón hacia la parte derecha para Rodri con Cubarsí. La pide Pedri en el círculo central, pero el que sube la pelota a territorio belga es Laporte, que juega con Ferran. Encuentran a Rodri todavía en el círculo central, doblando hacia la derecha para Porro. Por delante Lamine Yamal, un poquito en diagonal Olmo, cambia completamente el juego, buscando la llegada de Cucurella.

0: del Cruz Alfa.
1: Está poniendo esto...
2: Le falta 5 o 6 jugadores vitales.
1: Se está poniendo como para fallar, ¿eh?
3: Sí.
4: Me ha gustado esta última jugada de España porque anteriormente hubieran continuado la jugada abriendo a banda a Lamine para que se la jugara él y creo que con el pase en profundidad por alto que han dado han roto líneas, aunque haya estado fuera de juego. Es otra forma de encarar esta defensa cerrada de Bélgica.
3: Juega 6 es esa pelota.
1: Dime. ¿Este Lamens qué tal es en los penaltis?
0: Lo que sigue para aquí no se ha parado mucho, pero la verdad que no ha mejorado Onana, que no era muy difícil, pero no, la verdad que ha actuado bastante bien bajo los palos en un equipo que no me gusta que gane. Pero
1: no es un para penaltis, ¿no?
0: No.
1: Vale.
5: ¿Cuál es el equipo que no te gusta que gane?
0: El United.
1: Tampoco vamos a pensar ya en los penaltis, pero hombre, Courtois es un porterazo, sí. Tampoco es que exactamente los
5: penaltis.
1: Pero
5: no es un para penalti Courtois, ¿eh?
1: No, es un gran para penalti.
4: Sí, pero nada más que con lo que mide de estatura te da miedo.
3: Sí, efectivamente.
1: Pero es un porterazo. Y encima, no quisiera yo verme en una tanda frente a Courtois, ¿eh?
6: Cuando va a tirar el penalti, pero bueno, todos los porteros son grandes, este más todavía.
5: Oye, lo que está lejos es un punto de penalti.
3: Y que pateas contra Courtois no es lo mismo que patear contra Lamens.
4: Y que
3: va a subir la pelota Cubarsí. Cubarsí jugando con Olmo. Olmo con Lamine Yamal. Lamine Yamal retrasa la pelota otra vez a la posición de Pedro Porro, que se apoya en Cubarsí. Cubarsí para Ferran, apareciendo entre líneas. Ferran abre a la derecha para Lamine. Lamine con 6, se quiere marchar. Lamine entra en el área, toca 6. Oh, no. La pegó directamente Lamine, saque de portería.
2: Todo el frente de ataque prácticamente es el Barcelona, ¿eh? Es Pedri, los tres media puntas de Barcelona y salvo Oyarzabal, todo Barcelona arriba.
5: Pues vaya la cara del
3: Ferran, Olmo, Lamine y Oyarzabal, sí, por delante. Vamos a ver por qué nos acercamos a esa frontera del 75. Estamos en el 28, la segunda parte. Balón a la cabeza de Lukaku. Va a salir jugando.
1: ¿Crees que los franceses van ahora mismo con Bélgica? Con medio equipo lesionado, sin Thibaut Courtois.
2: Claro.
3: Más que Tintín. La pelota al círculo central, tocando pelota a Pedri. Pedri para Olmo, Olmo para Isa, ha dejado la pelota atrás Oyarzabal, la puede rebañar Pedri. Nos están fallando los
2: el control oriental para definir toquecito. Nos está faltando, sí, y porque Olmo es que se encuentra a gusto en la media punta, lo encuentra siempre el equipo, ¿eh? Se mueve fenomenal.
3: Lamine jugando con Ferran, la deja pasar Oyarzabal para Ferran. Se dio la vuelta a Mechele para echar la pelota fuera, saque de banda para España.
6: Bueno, creo que hemos crecido todavía un poquito más, ¿eh?
1: Nos cuesta. Hay que seguir ahí, como martillo pilón en esas jugadas.
2: Que nos cuesta, que ganamos el Mundial de Sudáfrica, ganamos por la mínima todos los partidos, con el gancho.
3: La pelota sale mordida, se la quita de encima Raskin, la va a buscar Lukaku, anticipa Cubarsí. Pedro Porro jugando con Rodri. La sensación vuelve a ser de que se ha hundido. Ahí no se entendieron Oyarzabal y Ferran. Sale jugando la selección belga. Aprieta Oyarzabal. La salida hacia Castañe. Arriba por encima de Lukaku, por encima de Laporte. Esa pelota, ventaja para Cubarsí. Círculo central. Sale desde el centro geométrico del Sofía Stadium de Los Ángeles con la pelota cosida. El pie, el balón de oro. Rodri doblando hacia la derecha para el que le deja la banda Pedro Porro. Le echa una mano Lamine Yamal. Lamine Yamal encontrando a Oyarzabal. Oyarzabal en el área. A su espalda Lamine. El balón se lo va a devolver a Lamine Yamal. Lamine Yamal viene ya demasiado presionado por Doku y por 6. El balón lo toca Porro. Otra vez para Lamine. Lamine la mete buscando la cabeza de Olmo. Olmo tocado. Punto de penalti. Witzel. La buscaba Cucurella. La pelea Lukaku con Laporte. Madre mía. Ha habido noches de pelea en las que se ha habido menos roce que el que acaban de tener Lukaku y Laporte. Laporte que se va tocando el mentón. El balón fuera.
2: A marcar a Lukaku tenemos que sacar a Topuria de central.
5: Sí, eso te iba a decir.
1: Topuria. Fíjate qué golpe le mete.
2: Es el único
1: Lukaku
2: cambio que veo ahora, ¿eh? Topuria con Laporte.
4: Le dan el mentón, lo empuja.
5: ¿Cómo estará el pobre de Topuria después de la que le liaron?
3: Está Topuria para defender a Lukaku.
5: 70.400.
3: Después de que la vieron en la Casa Blanca.
5: Calentaron más de 70.000. Ha habido malas entradas en el Mundial, ¿eh?
3: Buen robo de balón de Rodri. Vamos a ver,
1: Pedri. Mundial con más afluencia de público.
4: Y eso que no son baratas, ¿eh?
0: Bueno, también hay más partidos. Hay más partidos con que no.

0: mal que haya más afluencia.
1: No, no, pero no, de media por partido.
2: Media por partido.
1: Los estadios son muy grandes, están prácticamente siempre llenos, ¿eh?
0: El más chico que era el de Miami, ¿no?
3: Lamin Yamal y 6. Lamin Yamal en el área. Bien, taconazo para la llegada de Pedro Porro.
4: Era la primera.
3: Sale Doku. Sale Bélgica a la contra. Se quiere marchar Doku. Ha dejado atrás a Pedri. Oyarzábal. La solidaridad convertida en equipo de fútbol. Ahí está. Replegó bien España, pero sigue Doku jugando. La pelota para Raskin. Pedro Porro. Falta de Pedro Porro.
5: Para Doku en campo de Bélgica.
4: Pararlo antes. Hay que conseguir que ellos no. Que nosotros consigamos mantener lejos, fuera del área, a Lukaku. Si Lukaku está fuera del área, con que esté 8 o 10 metros fuera del área, es suficiente. Y con eso, lo que no hay que permitir es que ellos avancen a tres cuartos, que van a meter el balón al área desde donde sea.
3: Claro. Juega en Goy. Campo propio. Se mete en territorio español. Va a abrir hacia la parte derecha para Castañe. Atrás para Rask, para Witzel, que le hace la cobertura precisamente a Ngoy, que se había marchado hacia arriba. Balón atrás para el portero Lamens, que ha sustituido al lesionado Thibaut Courtois. La pelota a la banda. Pedro Porro quiere anticipar por delante de Doku. No puede quitarle la pelota, pero le impide lo suficiente para que sea Rodri el que haga el robo. Pelota de Pedri. Va a jugar la pelota. Va a salir Nico Williams. Le está llamando Duir de la Fuente. La pelota en el vértice. Estaba calentando Jeremy Pino y ha llamado a Nico Williams. La Nico pelota es precisamente para Cucurulla. Cucurella jugando con Pedri.
4: Creo que va a meter a Ferran de 9.
3: Juega Pedro Porro. Balón para la
1: Ferran
3: Minyamal.
1: Está casi de 9 ya.
4: Ya, bueno, pero se le pone a la izquierda.
1: Que quitar a Oyarzábal, pues quitar el gol, ¿eh?
5: Y meter a Borja para que remate algún centro que debemos poner.
4: Hoy está siendo el seleccionador más intervencionista de todo el mundial.
1: Sí.
4: Desde la alineación de los cambios.
6: Venga, cuéntalo, Pedro.
3: Juega Pedro Porro. Otra vez Lamin. Lamin Yamal en el regate. Va a perder ante 6. La pelota tropieza en la pierna de Lamin Yamal. Ventaja para Cuba, sí, que peleaba con Lukaku. Gana la pelota el jugador español. Otra vez cortito al pie de Rodri. 33 minutos de la segunda parte. Sigue el 1-1. El balón para Rodri. Hemos jugado mucho más fútbol para estar sufriendo como estamos sufriendo. El balón es de Olmo. Olmo para Ferran. Ferran para Oyarzábal. Oyarzábal para Lamin Yamal. Lamin Yamal con Ferran. Ferran para Lamin. La pared fue mala. La pared, el último toque de Ferran fue malo.
2: Tenía que quedarse con ella.
4: Se comieron el arrastre de la pared.
3: Pedro Porro, falta de Pedro Porro, que se enfada y de qué manera.
4: Se habían comido el arrastre, que se habían ido con Lamin Yamal. Si Ferran tiene un poco de pausa y controla, se queda solo.
6: Oyarzábal, ¿no?
1: Pues ahí está el cambio, ¿eh?
3: Sí, sí, sí.
1: Acertamos una vez más, se va Mikel Oyarzábal. Buf. Entiendo que hay que refrescar el equipo, pero me cuesta ver
6: también,
1: que cuando necesitamos un gol se vaya nuestro goleador, ¿eh?
4: Bueno, a ver, hombre,
6: si ya lleva dos partidos sin marcar, ¿no?
3: No estuvo bien con Portugal Oyarzábal y tampoco ha sido el mejor partido del de Oyarzábal hoy, ¿eh?
5: Yo creo que si lo mantenía era única y exclusivamente pensando en la tanda de penalti, porque tiene una fiabilidad muy alta, pero claro, te quieres arriesgar a eso.
1: Queda mucho. Para eso queda.
5: Por eso.
3: Queda un mundo. Castañe.
6: Bueno, pues llega
3: el... Gana la pelota el otro lateral. Cucurella para España. La pinta de rojo para que salga jugando Rodri. Rodri, ve a Lamin Yamal. Demasiado flojo esa pelota como para arrancar. Venía Doku además a ayudar a 6. El balón atrás para Pedro Porro. Pedro Porro con Lamin Yamal. Ya está 6 ahí tapando. Doku en la ayuda. Toca Pedro Porro. Rodri tocando Pedri. A la izquierda para Nico Williams. Primera intervención en el partido. Se quiere marchar Nico Williams. Línea de fondo. El centro toca en el defensor, saque de portería.
7: Parecía córner.
1: No sé qué pensáis, pero podía haber aprovechado Luis de la Fuente la ventana para meter también a Mikel Merino.
4: ¿Y a quién quitaba a Sol Merino? Es que yo
1: Olmo no lo toco. Haber quitado a Olmo.
4: Está siendo mejor.
1: Pero mira, el otro día lo quitó y también salió, ¿eh? Y Mikel Merino tiene más gol.
4: Pero se lo puede guardar para la prórroga.
1: Es
4: ¿eh?
1: Que quitamos a Oyarzábal y perdemos gol, pero Mikel Merino tiene más gol.
4: A mí me parece que está haciendo un partido enorme.
1: Sí, sí, yo también estoy de acuerdo, Oli, pero en fin, necesitamos meter un gol, ¿eh?
3: ¡Uy, se lesiona Merino. Otro futbolista!
4: Venga, ¿qué pasó?
3: ¡Uy, se ha lesionado De Bruyne, ¿eh? Se ha lesionado De Bruyne, que se tira a la hierba el capitán, atrás.
1: ¿Tienen ventanas?
7: Tiene una ventana y un cambio. Queda una ventana y un cambio.
1: Qué pena, porque está fenomenal que no tiene una ventana.
7: Con prórroga aumentaría uno por equipo.
6: Va a aguantar, parece.
3: Ahora se ha levantado, trota un poco.
4: Ha pegado un sprint de más y ya está listo, papeles.
6: Esto va a tener trabajo ahí Marcos Álvarez con él, ¿eh?
0: Hombre, están en Nápoles, chiquillo.
6: Ay, espera, se fue en Nápoles. Ya ni me acordaba. Fíjate tú lo que yo he seguido este año al City. Es verdad.
3: Sabrá saque de banda para devolver la pelota. Bélgica, España. Aplauden los aficionados españoles. Y camino de la portería contraria, Cubarsí. Al trote, jugando con Rodri. Se mete ya en territorio que defiende el equipo de Rudy García. Pelota muy profunda para Cucurella, que evite que el balón se marche, con muchos problemas, pero controlando la pelota. Pedri entre dos jugadores. Saca para Nico Williams. Nico Williams a punto de perder ante Witzel. Toca Pedri, otra vez Nico. Bien. La saca a la frontal para Rodri. Se mueven Ferran y Olmo. Opta por cambiar a la derecha para Lamine Yamal. El centro de Lamine es malo. Saca la pelota a la limón entre Witzel y De Bruyne. Se quiere marchar Doku. Balón al espacio para Raskin. Ha hecho falta Raskin. Sí. Ahora la falta es de Raskin ante Cubarsí. Se levanta Cubarsí.
8: Leyó antes que nadie la jugada.
1: Imperial Cubarsí.
3: Olmo para Lamine Yamal. Juega otra vez Lamine Yamal, la pelota atrás para Pedro Porro, jugando con Rodri. Rodri cambiando orientación para Nico Williams. Controla con el pecho ante Nico Williams. Castañe juega atrás para Pedri. Pedri para Nico Williams. Le deja pasar Cucurella. Protege Ngoi. Línea de fondo. Saque de portería. Balón para los belgas.
6: 82. Es un mundial, ¿eh? Nadie dijo que iba a ser fácil, ¿eh? 82. Estamos de partido, ¿eh?
4: Momento pañales, para poner pañales.
6: Sí, es un momento porque fíjate ellos que llegaron y marcaron de la única que han tenido, que por cierto voy a ver, ellos dos tiros a puerta, ¿eh?
4: Sí, pero mira, yo sí, me pongo
1: que pegó en el lateral.
4: Sí, me verdad, pongo un poco la piel de los 10 jugadores que no son Lukaku, y sabiendo que tienes a Lukaku ahí, están pensando que pasen los minutos, a ver si tenemos un córner, una falta lateral, y este armario ahí en el área nos da una opción, ¿sabes?
0: Y fíjense también que gestionó el cambio cuando metió España a Pedri y metió a Witzel también, para meterle más físico ahí en el centrocampo.
4: Esperan que Lukaku da de una.
3: Mira Jero el gesto en el banquillo de España. Estaba no calentando Zubimendi. Uy. Y la ha echado a calentar. ¡Y qué balón de Lamine! ¡Había controlado bien! ¡Había controlado bien! Y al traer la pelota se ha golpeado con la otra pierna y ha regalado la pelota al portero.
8: Han sido 3-4 controles ahí importantísimos que se han fallado, tanto Olmo en uno, después Ferran y ahora Lamine.
4: Está faltando el
3: calienta Zubimendi en la noticia, ¿eh?
1: El drama de Zubimendi que habéis tenido ya varias veces a lo largo del mundo.
3: ¡Uy, no hay portero! ¡No hay portero!
5: Menos mal.
3: Se equivocó Unai Simón, menos mal.
4: Simón.
3: Menos mal porque le regó la pelota de Bruin. Si va a portería, estaba vacía.
6: ¿Quién la ha cortado?
5: Rodri.
6: Rodri. Imperial.
4: Estas son las tracas que arma Simón de vez en cuando. Por eso a mí me pone tan nervioso.
6: ¿Abrimos el debate o qué?
4: No lo vamos a ver, pero porque igual nos da el pase a semifinales en los penaltis.
1: No es el día de
5: lo de Zubimendi me sorprendería porque no ha tenido minutos en todo el mundial que lo sacara. Para mí lo debería haber tenido y de sobra, pero sí. No se los ha dado. Me cuesta creer que lo vaya a sacar. Tiene que estar muy fundido.
1: Es que
5: Rodri,
1: yo creo que
5: para
1: la prórroga María tal vez sí, ¿eh?
3: Es que Rodri claro, está cansado.
5: Va a quitar a Rodri,
3: ¿eh?
5: Para la prórroga porque a Pedri cansado. No lo va a quitar.
3: Sí. No.
0: Zubimendi terminó la temporada mal con el Aso, ¿eh? Pasó de titular indiscutible.
3: Sale moviendo bola ahora Bélgica. Nos cuesta un poquito más presionar. Balón para Castañe. Sabe la pelota Raskin. El balón otra vez. ¡Ay, qué agarrón! Vaya y pon cartulina amarilla. Tirado de Bruin. De Bruyne amarilla, vaya falta sobre Ferran Torres.
5: De Bruyne es otro que está fundido. Pero y
4: este
5: que...
4: cojo, está pidiendo el cambio, yo creo.
0: Sí, ya está preparado el cambio de Bélgica.
6: Madre mía.
3: Esa falta de Makers.
6: Lo aprendí en el sur de Italia, ¿eh? Estamos en
3: ahí
6: un momento
3: está el
6: clave, 85.
3: Se va
6: de Bruyne. Sí, ahí está el cambio. La amarilla y además.
3: Salen Makers.
1: Ese es el cambio en Bélgica, sale Makers por Kevin De Bruyne.
3: Y Mikel Merino va a ser el siguiente cambio de España.
6: Sí. El hombre que marcó frente a Portugal.
4: Entonces sí se va de Olmo. Si mete a Mikel Merino,
1: sí.
4: Dani Olmo ya está fuera.
1: Ahí está el cambio. Y luego en la prórroga.
5: Es que...
1: Ahí está el cambio. Mikel Merino por Dani Olmo. Yo creo que el cambio de Zubimendi se lo va a guardar a Luis de la Fuente para el tiempo extra si llegamos al próximo.
5: Sorprende entre poco.
1: Bueno,
5: nos
1: vamos a encomendar a Mikel, ¿eh?
4: Sí,
1: que está tocado por una varita en este mundial.
4: Se nos está haciendo fácil acertar los cambios, sí.
3: Juega Cucurella atrás. La pelota para Unai Simón. Círculo central. Cubarsí. 40 rebasado, casi 41 de la segunda parte. 1-1 en el marcador. Lamine Yamal, la pelota para Ferran. Ferran en el área, la saca para que la meta Pedro Porro por encima de la cabeza de Merino. El balón se le queda a Cucurella en la frontal para Nico Williams. Nico Williams con Castañe midiéndose la pelota atrás. Cucurella, Cucurella para Pedri. Pedri en horizontal. Otra vez la pelota de Rodri abriendo para Lamine Yamal. Se la da de cara a Pedro.
7: ¡Ay, qué buena!
3: Para Lamine Yamal. Lamine Yamal se equivocó. Se equivocó en el recorte. Está tomando decisiones erróneas Lamine Yamal.
6: Sí. Se equivocó. Esto no le pasa en el Barça, ¿eh? Pero con España está haciendo cosas raras.
3: Sí. Allá va Pedri. Abre el campo Nico Williams. Nico Williams buscando abrir la puerta del área de los belgas. La pelota al punto de penalti, donde despeja Raskin. La pelea Lukaku y Emerick Laporte. La pone Lukaku con el pecho. Se puede proyectar en CinemaScope. En el pecho de Lukaku. La pelota es para Unai Simón. Jugando. Balón atrás Rodri para Unai Simón. La saca bien para Emerick Laporte. Muy descolocada pues la selección española.
4: Mucho, es que arriesga mucho.
6: Chata, ¿eh?
4: Con la pelota, con los pies, unos pases que a la mínima que te equivoques es que das la opción a Bélgica.
3: Merino para Cubarsí. Cubarsí con Pedri. Ya llegamos a la mitad de campo que defiende Bélgica. Pedri para Cucurella. Cucurella la deja para Pedri. Pedri no acaba de soltar esa pelota. Viene Cubarsí, le va a pegar Cubarsí. Se le escapa Lema. ¡Gol! De Nico. ¡Gol de Nico en el rechace! No sé si Nico Williams o el otro futbolista de España que ha llegado.

0: semifinalista. 43, segunda parte. Disparo de Cubarsí, rechace de Lamen para que Merino junto a Nico Williams empujen esa pelota a la red. España 2, Bélgica 1, San Mikel Merino.
1: Pues aparece otra vez en la recta final Jerónimo Mikel Merino para poner a España con pie y medio en las semifinales del Mundial.
2: Y Lamens, desde luego, no estivó Courtois. El disparo de Cubarsí es bueno, Lamens, pero va para que el portero la atrape. Se le escapa a Lamens y Mikel Merino. Este tío está tocado por una varita. Tiene gol, tiene chispa, sale concentradísimo a los partidos. Cómo ha visto el rechace, cómo se ha jugado el físico, cómo ha metido el pie. Nos mete Merino otra vez en la semifinal.
1: Buen lanzamiento de Cubarsí. Al portero había que tirarle.
3: Había que tirarle, pero el lanzamiento no era el más peligroso del mundo.
1: Probado, si era bueno o malo.
3: No, hombre, que siempre que tú tiras a gol puede haber eso, un mal rechace, alguien que la varía, pero y Mikel Merino, que bueno, yo creo que tiene un pacto con De La Fuente, que dice, sácame ahora que ya vamos a marcar.
4: Te lo voy a arreglar.
5: Ya lo siento, a mí
0: con 5 minutos no me hace falta.
1: Claro,
0: más,
1: yo no quiero jugar ni el partido.
4: Y vueltecita al banderín, como hacía su padre.
6: Lo que es el fútbol, lo que ha cambiado el partido es el cambio de Courtois, o sea, no hay más. El cambio de Courtois ha sido que cambia por completo el partido de la eliminatoria, porque ha sido un fallo garrafal del portero, ¿eh?
5: Sí, sí, el fallo es clarísimo porque, bueno, como estábamos comentando, el tiro iba bastante centrado, no con mucha potencia, y es que se le escapa de las manos, ¿no? Luego está el oportunismo de Mikel Merino de no perder de vista la jugada y perseguirla y llegar corriendo para rematarla, ¿no?
7: El otro día marcó a los 5 minutos de salir, hoy llevaba 2 en el terreno de juego. Sí.
0: Bueno, pues semifinales con uno le vale.
2: Ahí está. Tío, ha jugado 7 minutos y ha metido 2 goles. Yo creo que habrá que mirar la estadística, pero creo que será el jugador con más eficacia goleadora en la historia de los mundiales.
5: En rondas eliminatorias, sí. Que no es fase de grupo ni nada.
0: Siete de añadido, por tanto, volvemos a bajar las pulsaciones, volvemos a bajar el balón a la tierra y hay que defender 7 minutos a la selección de Bélgica. 2-1, España acaricia las semifinales. España acaricia el partido que todo el planeta quería ver.
4: Por el hoyo, Laya,
0: el balón al círculo central. Va a tocar la pelota en Goy. Ahora repliega España su propia parcela. Sube esa pelota a Mechele.
4: Que vas a estar en Gibraltar ya,
2: Habría que tener balón, porque ellos van a colgar pelotas para Lukaku. Habría que intentar tener todo el balón que podamos.
0: Otra vez Doku se deja la pelota atrás. Ha hecho falta.
2: Falta un ataque.
0: Tocó con la mano ahí. Yo creo que tocó con la mano de Doku. Se quedó ahí haciendo la plancha. Intentó conservar la pelota para que le pitasen la falta a favor, pero no, fue mano de él. Por tanto, balón para la selección española. Es muy importante.
2: Ahora hay que hacer un rondito. Jerónimo.
0: Hay que defender, efectivamente.
2: De 7 minutos, hay que hacer un rondito de 7 minutos.
6: Eso se nos da bien, es lo que mejor hacemos. Hay que intentar hacer un rondo.
2: Eso es lo nuestro.
6: Y no arriesgar.
2: Pero mira, ahora sacan largo un Simón.
6: Ya, podría venir a pedir la Cuba, sí, y a partir de ahí empezar a jugar, sí.
0: Arriba esa pelota, no llega Merino, gana Cubarsí, toca Witzel, toca Rodri, el que la baja ahí, tratando de hacer jugada es Raskin. La pelota de Catalán, se va Duna y Simón, no hay portero, la saca la por y le ha dado la pelota a Unai Simón, que estaba completamente fuera de sitio.
4: Decime si está tranquilo.
1: Menos mal que la por lo conoce de su equipo,
4: Mira que te conozco, lo habrá dicho.
5: Esto también es la fortuna de los campeones, ¿no? Que a tu portero rival se le escape y que cuando falla el tuyo, el rechace le caiga a tu defensa.
4: ¿Estás diciendo que vamos a hacer algo gordo en el Mundial? Bueno, ya lo estamos haciendo,
5: Estamos
6: Pedro. Ahora mal con la pelota, hay que tener tranquilidad.
2: Sí, estamos puesto nerviosos,
6: Sí, sí, hemos hecho el gol y
0: Doku, Doku otra vez, Doku conduciendo.
6: Un poco nervioso, acelerado.
2: Cuidado,
6: sí,
2: esta falta, Cuidado esta falta.
0: Hasta el auricular. La pelota va a ser cartulina amarilla para Laporte.
8: Sí, la entrada también ha sido muy dura. Había salido de varios regates y el defensa ha dicho, si pasa balón no pasas tú, y le ha pegado un porrazo en la cara.
4: Laporte, muy bien, sí señor. Como tiene que hacer un buen central.
5: Se lo dieron adelante y ahora la ha devuelto.
6: No es fácil, pero tenemos
2: que intentar. Hay que ponerle una calle ya, donde sea, donde él quiera.
6: Hay que defender bien ahora a Lukaku, porque aquí...
0: ¡Ojo a ese balón! ¡Ese balón que va a meter en el corazón del área! la pelota, la selección de Bélgica, Lukaku, Cubarsí, el balón se queda muerto en el Raskin, arranca la selección española, es Pedri, la
6: pierna Pedri,
0: ¡qué
3: barbaridad!
2: Bueno, se va fuera,
0: Pedri, por favor. Seis despejando, mandando la pelota a la grada, a la fila 1, grada de preferencia.
3: Jero, la calle está feta, que le pongan ya a Mikel Merino directamente, ¿no?
2: Sí, la que quieran.
3: Podría ser una buena sugerencia.
2: Está feta, van a querer, pero... Pero bueno, calle Mikel Merino, calle Laporte, mira, calle Cubarsí.
0: 7 de julio San Fermín, 10 de julio San Mikel Merino.
3: Pues sí.
0: Y ya
3: sí, sí.
0: Oficializarlo.
3: Bueno, el chupinazo lo podía dar el año que viene.
0: Hombre.
9: Chupinazo es el día más importante del año.
3: Sí, sí.
2: Mira,
3: sí.
2: Esta semana ha dado Mikel Merino un montón de entrevistas con motivo del gol. Y le he escuchado atentamente y me ha gustado que el tío está en el banquillo visualizando el partido, viendo los detalles, por dónde el rival puede ser más débil. O sea, que hace una lectura de partido para salir a jugar esos minutos súper enchufado. No está ahí en el banquillo cabreado por no jugar, sino todo lo contrario. Dice que aprovecha que en estos estadios las pantallas son muy grandes y que se ve muy bien desde como verlo por la tele, y que está súper concentrado en esos detalles. Y eso me pareció espectacular, ¿eh?
5: No como la declaración
0: Unai
5: de Gavi,
0: Simán,
5: ¿no?
0: Regala pelota a Bélgica.
2: Claro.
6: Hay que tenerla un poco.
0: Juega Nico Williams.
3: No, dale, Pedro, dale, Pedro.
0: Pedri.
6: No me la pierdas,
0: Pedri en la divisoria. La va a ganar Witzel. Viene desde atrás. Falta muy dura. Falta muy dura sobre Rodri. Cartulina amarilla para Axel Witzel.
8: Ahora está el partido un poquito, bueno, esas pérdidas de balón que los futbolistas no quieren dejar pasar. Y luego Witzel pasa una entrada merecedora. Ya es la cuarta del partido.
0: Rodri va a aprovechar ahí para dormir un poquito también.
3: Muy dura, eso te coge apoyado.
8: En un momento dado, el VAR, estoy viendo donde le impacta el taco, que es una zona alta, y en un momento dado el VAR podría avisar, ¿eh?
0: Nada, se ha levantado y ha puesto la pelota en juego España. Atrás,
3: ¿cuánto queda, Peña?
0: Simón.
8: 2:10
3: 2:10
0: Pues los 10 segundos ya se han consumido, pero Unai Simón le echa la pelota fuera, regala balón en la prolongación de la frontal del área grande de España.
6: Eso hace el tonto.
0: Amaga, juega, Castañe, profundo, Raskin en el centro, Lukaku, mándala fuera, romperá Merino, el balón arriba buscando a Ferran, el rechace precisamente para Lamine Yamal, que se la queda. La pelea con Doku, se lleva la pelota Doku, dobla hacia la parte derecha. Para Salemar, el balón volado, Unai Simán se le escapa.
3: Le han hecho falta.
0: Lukaku le hizo falta en el salto. Unai Simán perdió la pelota.
9: De la fuente de quita de Unai Simán ya.
8: No queda. Porque le quedaría un cambio, pero
3: ha chocado ahí con un tren.
9: Sí,
3: vaya,
9: pero no es por esta, sí, es por las dos jugadas anteriores. Que le ha dado un balón que tenía para alejarla lo al máximo posible y se le ha dado, no sé si a Pedri, que venía con un contrario detrás muy pegado y después otro que ha echado fuera.
3: Oye, Jero, ¿te acuerdas el día que estábamos buscando un sitio para comer después de ver un partido de España? Iban todas las familias de Unai Simón delante nuestra.
2: Sí.
3: Que fueron al kebab. Fui.
9: ¿Te invitaron?
3: No, iban 7 tíos con la camiseta de Unai Simón, y yo que sería la familia, ¿no? No mucha casualidad.
2: Sí, era la familia, eran los hermanos, sí.
0: Gana la pelota Merino. Hay que aguantar 40 segundos. Merino para Cucurella. Maravillosa la apertura. Cucu para Nico Williams. No, le pega Cucurella. Lamens que agarra esa pelota y ahora apunta bien arriba. Puede quedar 30 segundos. Gracias, Lamens, porque le ha regalado la pelota a Merick Laporte. Ya Cucurella. Nico Williams jugando con Rodri. Rodri que la esconde. Rodri que se apoya. Tocando balón Merino hacia la parte derecha. Para que juegue Pedro Porro. Estamos en semis. Se lleva la pelota Pedro Porro. Llega a la línea de fondo. La pone buscando a Nico Williams. Saca en gol esa pelota. La gana Pedro Porro. Acaba el partido. Por Miguel Muñoz. Por el buitre. Porque Mortadelo es más gracioso que Tintín. España está en las semifinales de la Copa del Mundo. España 2. Marcó Fabián. Marcó Mikel Merino a 3 minutos del final. Bélgica 1. Estamos entre los 4 mejores del mundo.
3: Bueno, pues España lo vuelve a hacer por segunda vez en su historia. Estamos en las semifinales. El martes jugamos contra Francia. Para muchos puede ser la final anticipada. Y ellos nos estarán esperando. Para mí ellos son los favoritos, pero hay que jugar el partido. Y además la última vez le ganamos. 2-1. España ha ganado. Jerónimo, se abrazan los internacionales.
1: semifinales españoles.
2: Ya estamos en las semifinales, la segunda vez en nuestra historia. La otra vez que pisamos este territorio acabamos levantando la copa. Fue hace 16 años, en el 2010, en aquel Mundial inolvidable de Sudáfrica. España se va a cruzar con un coco. No hagan planes para el martes a las 9 de la noche, porque nos vamos a enfrentar a Francia. Ya les hemos derrotado hace 2 años en la Eurocopa. Están picadísimos por aquel gol de Lamine Yamal, que les dejó apeados de jugar la final de una Euro que acabó ganando España. Será una batalla tremenda, pero hoy España ha conseguido, con sufrimiento, con trabajo, pero ha conseguido, siendo mejor que Bélgica, meterse por segunda vez en su historia en las semifinales de un Mundial.
1: Antonio, por el hoy Olaya, que lo merecía el hombre, que lleva 40 sí. años ahí intentando sacarlo aquello, ¿eh?
9: Y lo hemos visto hoy otra vez, pobre.
1: Nada, el hombre hoy ha tenido un cumpleaños feliz, que, fantástico,
9: que,
1: ¿eh?
9: Que te recuerden por una cosa de
1: 21
9: esa...
1: de junio del 86, 40 años hace que estábamos esperando esto,
9: y
1: ¿eh?
9: Es que ya no, se creía que lo había olvidado todo el mundo. Y nada, pues hoy nos hemos encargado de decirlo otra vez. Nos alegramos mucho, por, bueno, no solo por el hoy, sino por la selección, porque yo creo que está haciendo méritos para poder, bueno, ya llegar a la semifinal, jugártela con Francia, ya es una moneda al aire, porque es verdad que Francia tiene una gran selección. Pero yo creo que en cómputo general, yo creo que la selección ha merecido ganar el partido. Se ha perdido el norte en algunos momentos del partido, y sobre todo a raíz del segundo gol. Hemos perdido el control del juego, el control del balón, y hemos estado jugando ahí a la ruleta rusa. Pero bueno, yo creo que todo lo damos por bueno, y el martes ya vendrá otra batalla.
1: El martes vendrá otra batalla impresionante frente a Francia. ¡Oli!
6: Pues que hemos sufrido más de lo esperado.
1: ¿Sí?
6: Sí, hemos sufrido, bueno, pues sobre todo porque hemos ganado por la mínima, ¿no? Pero ha habido fases del partido donde estamos bien.
1: De manera innecesaria, ¿eh? Ha llegado el España 17 veces al área, ellos 5, ¿eh?
6: Y
1: 8 remates entre los 3 palos, ellos 2.
6: Y yo creo que la diferencia entre lo que es la selección española y Bélgica creo que es bastante mayor. Estoy con Kenneth, seguramente hacemos un partido amistoso, un partido de otro tipo, no es un partido del Mundial, que también juega mucho los nervios. Hay una diferencia, yo creo que de abismal, vamos, de goleada, de partido de goleada. Sobre todo con las bajas que han tenido ellos, que la de Courtois, hay que reconocer que nos ha venido muy bien, porque el error es garrafal del portero, si no estaríamos esperando la prórroga. Y de cara al martes, yo estoy seguro, pero seguro, que se va a ver la mejor versión de España en todo el Mundial. Porque cuando tienes un rival enfrente que te exige, porque sabes que es muy bueno y que va a ser una tarea complicada, uno siempre da también su mejor versión, da siempre un plus. Eso es como el boxeador, que sabe que tiene enfrente es poca cosa y dice, bueno, poco a poco. Pero si el boxeador de enfrente es un gran opositor, tienes la defensa bien alta y te proteges, ¿no? Pues yo creo que España contra Francia... Es más, te diría, creo que Lamine va a ser su mejor partido y que posiblemente nos dé la final Lamine Yamal el martes, estoy seguro.
10: Que el martes tiene que serlo, ¿eh? Porque los dos que se enfrentan, los dos centrales de Francia...
6: Sí, pero es su partido, tiene, porque es un reto para él, jugar contra Mbappé y decir, oye, Mbappé y yo, a ver quién...
1: Otra vez el hermano de Lamine
2: Yamal. Sí, pero Lucas Digne es un chollo, ¿eh? El lateral izquierdo es un chollo. De Francia creo que es el peor del equipo.
6: Digne, sí, por eso pienso.
1: Digne, ¿no?
6: Sí, para mí es lo más flojo de Francia.
10: Digne y Rabiot en el vestuario cuando van a la ducha se asustan, ¿eh? Pero bueno, yo estoy de acuerdo con Oli, con Modric también, con Lucas.
6: Sí.
10: Estoy de acuerdo con Oli que la mejor versión salen en estos partidos. Es que el Mundial es eso. El Mundial son Francia, no son los partidos rocosos como hoy, que España empezó muy superior y poco a poco se vino un poco abajo, porque lo cogieron así desprevenido en el gol y Bélgica solamente ha ido a por los penaltis.
1: Oye, perdona la imagen, Rudy ha echado la cámara, han hecho un corrillo los belgas, imagino que un último mensaje de dar ánimos y tal. Vaya enfado del seleccionador belga que ha echado la cámara de malas maneras y le han casi pedido disculpas a los miembros del cuerpo técnico diciendo, mira, ahí sí, estamos viendo, bueno, esa imagen.
5: Quería tener un momento íntimo, pero como existe la de Spider-Man hoy en día, pues todo se puede captar.
1: Estará diciendo, no más que ha faltado que me lesione yo. Está bien, ya nos vamos y estamos ya de vacaciones. No pasa nada.
2: La verdad es que la lesión de Courtois ha sido definitiva en el partido. Clave. Hay que reconocerlo. Ese balón de Cubarsí, Courtois lo atrapa al 100%. y bueno, pues el Lamens este nos ha hecho el favor de nuestra vida, pero luego hay que estar atento, ¿eh? Y Merino, no le quito ni un nada de mérito a Mikel Merino, porque hay que leer la jugada, pensar que el portero a lo mejor no la coge, correr a por ese balón, y Merino lo ha hecho extraordinario, pero vamos, ese balón Courtois no se lo come.
10: Merino hace esa jugada en el Arsenal muchas veces durante la temporada, siempre viniendo de segunda línea y lee el juego muy bien a los balones
9: son,
10: que se...
9: Son jugadores que tienen esa intuición, o sea, sí. O esa costumbre, manía, que cuando hay un tiro a gol, sabe que rechace, pase sí. Lo que pase.
5: Se ha visto la imagen también de Courtois hablando con Unai Simón y se le podía leer los labios diciendo como no podía seguir, ¿no? O sea, que está dolido, para nosotros nos ha hecho, como decía Pedro, el favor de nuestra vida. España está en semifinales otra vez, ha ido de menos a más en el torneo, va creciendo poco a poco, así pasó también en Sudáfrica, que fue de menos a más tras un primer partido en el que desilusionó un poco y bueno, viene el rival más duro que pueda tener, ¿no? La Francia de Mbappé, de Dembélé.
6: Y luego con Francia bueno. Hay una cosa, si visteis ayer el Francia-Marruecos, a mí Marruecos ayer me decepcionó un poco, o bastante, porque es una gran selección y ayer yo creo que le jugó con demasiado respeto a Francia, y Francia hasta ahora no se ha encontrado un rival ninguno que le haya atacado, no, ninguno. Ayer era posiblemente el que se lo podía hacer, que era Marruecos. Y esa situación de partido de que España le va a atacar a Francia, su línea defensiva, no se lo ha hecho nadie en el Mundial hasta ahora.
5: Hoy le preguntaban a Marmar que por esta posible semifinal contra Francia, y decía Marmar que soy español, ¿a qué quiere que te gane, no? Pues bueno, esa es la frase que se hizo famosa por aquel entonces, que a la que deben agarrarse pues los nuestros, ¿no? Por cierto, a Lamine Yamal le han dado el MVP del partido. Sí,
2: el MVP del partido. Bueno,
11: Marruecos, Oli. Los MVPs estos también me parece que tienen más chiste. De propaganda.
6: Hay mucho marketing ahí.
10: El día de Croacia, Cristiano Ronaldo lo saca en el minuto 70 y le dan el MVP. Cuando Croacia le dio en el segundo tiempo un baile.
9: Olmo ha sido para mí.
2: Dadme un segundo porque está Manuel Vicente que trae noticias, y es que España ahora mismo está enloquecida, evidentemente, con esa clasificación, pero también estamos muy atentos a todo lo que está ocurriendo en Almería con ese incendio que ha dejado 12 muertos. Hay varias personas que están sin localizar. Vamos a poner todo en orden a las 11 y 7 minutos de la noche. Manolo, ¿qué tal? Buenas noches.
12: Buenas noches, pues efectivamente el número de personas desalojadas en concreto por este incendio se ha elevado a 1.405. Hay 12 fallecidos, como ya se sabe, y una veintena de personas no localizadas. La reactivación del incendio en la zona noroeste del perímetro ha obligado a ordenar nuevos desalojos que han afectado a casi un centenar de personas de varios cortijos del término municipal de Bedar. Además, se ha pedido el confinamiento de los vecinos del municipio de Lubrín, a quienes se ha recomendado que protejan las vías respiratorias debido al intenso humo. Esta noche se van a mantener un despliegue terrestre de 500 efectivos para hacer frente al incendio y proteger a la población, según ha explicado el consejero de Presidencia y Emergencias, Antonio Sanz.
13: Eso significa que tenemos ya 1.405 personas desalojadas. Son más de 500 efectivos los que están trabajando en este momento en el incendio por parte de todas las administraciones.
12: En cuanto a las víctimas, el Instituto de Medicina Legal de Almería ha finalizado las autopsias de los 12 fallecidos sin que se haya sido posible identificar a ninguno de ellos. El estado de los cuerpos no permite actualmente precisar la identidad, la edad, el sexo ni su nacionalidad. En relación con otros incendios, permanece activo el fuego en Humilladeros, en la provincia de Málaga, mientras que están estabilizados los de Moguer en Huelva y Benavís en Málaga también, el cual obligó a desalojar a más de 2.000 personas. Andalucía, 11 y 10 minutos.
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22: ¡Nueva York!
1: De la noche, ahora estaremos oyendo los protagonistas, seguimos por aquí todos y sigue la radio que se ve. Señores, vamos por los 2000, a ver qué 2081 tengo por aquí, Bueno, pues nada, saludamos a todos. ¿Qué tal? ¿Cómo estáis? ¿Estáis felices, imagino, no? Bueno, vamos a oír a Luis de la Fuente, al seleccionador, que está en Televisión Española, a ver lo que dice.
23: Complicado, un gol en contra por primera vez y España se sobrepone.
24: Pues sí, es el carácter del equipo, la actitud que adoptamos siempre, que adopta este equipo en cualquier circunstancia y situación. Y vuelvo a reiterar mi orgullo de dirigir a un equipo tan comprometido, con esas ganas de crecer, con esas ganas de mejorar, ante un rival hoy muy duro. Creo que hemos hecho más que méritos para haber ganado más tranquilamente, pero sabemos la igualdad que hay. Y es otra vez más reiterar ese nivel en el Mundial y además lo difícil que es ganar, que lo pongamos en valor.
23: ¿Qué me dice de Mikel Merino? Otra vez sale desde el banquillo, mira que hablamos del plan B, del plan A. Es un valor seguro este futbolista, vaya Mundial está haciendo.
24: Increíble, bueno, Mikel tiene muchas virtudes, es un futbolista que es top mundial, que podía jugar en cualquier selección, en cualquier equipo, como lo hace en un grande. Y con nosotros está hecho a la medida de esta idea, de este modelo. Bueno, una suerte tener a él y a otros futbolistas como él, pero especialmente Mikel, sabemos que siempre que necesitamos, siempre está.
23: Y ahora tenemos por delante en el camino a Francia, una de las selecciones que mejor ha jugado en el Mundial, pero si alguien ha dado la talla y se ha ganado el derecho a pensar, podemos eliminar a Francia, es España, ¿no?
24: Bueno, por supuesto que sí, es legítimo y justo pensar que vamos a trabajar para intentar superar a Francia. Creo que estarán igual de preocupados ellos. No en vano hemos sido que ya la única selección en el mundo que le ha sido capaz de ganar dos partidos consecutivos, y nosotros lo hemos hecho. Pero este tercero va a ser diferente. Insisto, ante una grandísima selección se va a enfrentar otra grandísima selección.
23: Semifinales de la Nations, semifinales de la Eurocopa, no hay dos sin tres, mister. Muchísimas gracias a por Francia.
24: Gracias por todo.
1: Bueno, pues ahí está el seleccionador, que estaba contento. Por cierto, el martes, Jerónimo, ¿el martes dónde jugamos? En Dallas, creo, ¿no?
2: En Dallas otra vez.
1: En Dallas, sí. Era
2: el mismo sitio.
1: Era Los Ángeles, Dallas. Dallas, Los Ángeles, otra vez de nuevo para.
2: Y ya de
1: para
2: Dallas ya a Nueva York. Ya cambiamos a
1: Nueva
2: la costa
1: York.
2: Este de la,
1: para la final.
2: De la costa oeste, donde nos hemos movido en todo el mundial. Y la zona del sur de Estados Unidos. Hemos jugado en Dallas, hemos jugado en Atlanta. Bueno, pues ya toca la costa este. El glamour de Nueva York. Pero sí, eso, para eso habrá que eliminar a los franceses.
1: Y tanto. Bueno, María, para despedirte, ya está calentando la banda. Llega, bueno, Ismael Medina.
25: Aquí con... estoy, ¿no? Con Si te quieres divertir. Bueno, pues si hoy España durante muchos momentos nos ha hecho divertirnos y disfrutar de su mejor partido de lo que va de Mundial, pero también creo que ha hecho sufrir en exceso ante una Bélgica que tampoco estaba demostrando tanto. Hay errores, pérdida de balones bastante evidente de Lamine, incluso de Pedri, algunos minutos finales que demuestran que no está, que contra Francia no se pueden permitir si queremos llegar a esa gran final de Nueva York. Pero ahora mismo pues hay que disfrutar de esta victoria, del acierto de Mikel Merino, ¿no?, que hizo historia. David Villa metió en octavos y en cuartos del Mundial de Sudáfrica. Mikel Merino ha metido en octavo y en cuarto del Mundial de 2026 de México, Estados Unidos y Canadá. Premoniciones hay muchas, como Sudáfrica. Ojalá se sigan cumpliendo y ojalá nos divirtamos en Nueva York.
1: Ojalá, María. Muchísimas gracias.
25: Un placer,
1: María Trigo, compañera del Desmarque. Antonio, hay que jugar contra las mejores selecciones. En fin, en semifinales no nos iba a tocar una peri tan dulce.
26: No, indudablemente. Ya cuando se entra, cuando dejas la liguilla que hemos jugado, cuando se empieza eliminatoria pura, ya cualquier selección te puede ganar, ¿no? Hoy hemos visto a una selección que ha jugado en muchos momentos muy bien, que teniendo el balón, con personalidad, pero también ha habido algunas facilidades, ¿no? Y esto no es que me preocupe, pero sí hay que tenerlo en cuenta porque Francia, de medio campo para arriba, es espectacular. Espectacular. Entonces, como nuestra selección es una selección que está acostumbrada a tener el balón, a estar en campo contrario con la defensa adelantada, tiene mucha velocidad Francia y mucha calidad, por lo tanto hay que poner el partido ahí, porque vamos a tener, creo que ojalá no suframos mucho, y aunque sufriéramos mucho, pero que pudiéramos ganar esa final.
0: Ojalá.
26: Llegar a esa final.
0: Gracias, Antonio.
26: Un placer, como siempre, con vosotros.
0: Estamos en semifinales.
26: Ahora me voy ahí a la fuente ahí a
0: refrescarte un poquito, ¿no? Y eso que el tiempo ha cambiado, ¿eh? Que ya las noches son, bueno, incluso el día no está apretando como esta ola que hemos tenido. Ismael Medina, ¿qué tal? Muy buenas.
3: Hola, ¿qué tal? Muy buenas.
0: Eres tú de los perros de fondo, ¿no? Digo, ¿quién es el que está con los perros? Pero
3: No, aquí está todo el mundo ahí con la calle, con los perros, está todo el mundo celebrando. Los perros quieren celebrar también que España está en semifinales, claro que esto que no sí. Es habitual, ¿eh?
0: Claro que sí.
3: Que parece
0: que lo hemos hecho dos veces, en la historia lo hemos hecho dos veces tan solo. Es que
3: por eso y tenemos la fortuna nosotros de verlo, de contarlo. Yo escuchaba a Antonio Álvarez, que ha jugado una barbaridad al fútbol. Segunda semifinal, 2010, ahora 2026. Hay que celebrarlo, ¿eh? Sí. Yo creo que es muy gordo para un país tan futbolero como
0: un
3: nosotros.
0: Un segundo, dado que en Dazón está Mikel Merino. Vamos a oírlo de nuevo.
4: Increíble, no sé muy bien ni qué decir. Me sorprende estar otra vez aquí, misma historia, pero bueno. Imagino que esto corrobora que no hay casualidades, que si te toca es porque estás preparado para cuando sales, y bueno, me ha vuelto a caer y he tenido suerte de otra vez que vaya adentro.
0: Pero así no te va a poner el míster de titular nunca, porque los minutos Merino del final, como lo llamamos en la retransmisión.
4: Tengo que meter goles antes
0: bueno, claro.
4: Que me saque antes, sino. Pero bueno, es lo que toca. Cuando el míster quiera estaré disponible, sea titular, sea desde el banquillo, uno más.
0: Héroe de octavos, héroe de cuartos, no sé si eres muy consciente de lo que te estás convirtiendo ahora mismo.
4: No lo sé, creo que no. Creo que simplemente estoy centrado en lo mío. No sé cómo estará la gente en sus casas o imagino que habrá sido también un boom, otra vez ganar en el último minuto. Pero para nosotros es un partido más, un pasito más y ya solo quedan dos.
0: Te voy a pasar un Navarro, que fue campeón del mundo en 2010, que dice, ya me bebo yo todo el San Fermín, que Mikel siga metiendo goles porque ya lo está celebrando el portero y dice que no tengas prisa. Javi Martínez, todo tuyo.
5: Pasa, tío.
0: Javi,
5: ¿cómo estás? Muy bien, tío. Oye, en cabina estábamos muy tranquilos porque sabíamos que llegaba el minuto 75 y Luis te iba a llamar y ibas a hacer tu trabajo, lo de siempre, tío. Enhorabuena.
4: Gracias, gracias. Veo que confiabais más que yo todavía. Nada, te lo agradezco mucho. Cuídame Pamplona, que la quiero entera para cuando vuelva, ¿eh?
5: Está en buenas manos.
0: Mikel, muchísimas gracias.
7: Bueno, pues Mikel Merino,
0: que ha sido de nuevo protagonista. Ismael, una España que a mí me ha gustado, pero es verdad que con muy poquito nos han hecho demasiado daño. Bueno, el único gol que hemos encajado.
3: A mí me ha gustado el partido. Me ha parecido un partido, bueno, comparado con el Francia-Marruecos, me ha parecido una maravilla, que hoy los dos equipos querían ganar. Y me ha gustado España. Me ha parecido una buena España. Claro que es verdad que Pedri no está a ese nivel superlativo, pero creo que Jero lo decía en el pasado partido que debatíamos, esto no es la Eurocopa, pero estamos en semifinales. Y hoy para mí España ha sido justo vencedor ante una buena Bélgica, una Bélgica que ha salido valiente, que ha apretado, que ha puesto las cosas complicadas. Y en el fútbol hay que tener también, para mí España ha merecido ganar, pero hay que tener dosis de buena suerte. Es decir, que se lesione Courtois y que volvamos a marcar a falta de un minuto en el primer balón que toca Mikel Merino, son detalles para intentar pensar en algo gordo.
0: Aguántame un segundo, ha sido que tengo a Fabián también en Televisión Española. Marcó el primero en andaluz, de las cabezas.
8: Partidazo otra vez y marcando un gol.
22: Sí, bueno, no lo vamos a decir muy alto. Esperemos que sigamos mucho más, sobre todo estos dos, ¿no? Llegar a 50 sería increíble para mí y para el equipo, que al final es lo más importante. Que intento siempre ayudar al equipo y bueno, saliendo como titular, metiendo un gol, la verdad que es algo increíble, de pequeño sueño, ¿no? Con hacer cosas grandes, pero nunca imaginaba llegar hasta aquí. La verdad que estoy muy emocionado, muy feliz, sobre todo por mi familia que estaba ahí, por todo el esfuerzo, ¿no?, que hay detrás, de toda la gente que nos apoya, de estos jugadores que son increíbles. Y bueno, nos quedan dos pasitos y vamos a darlo todo.
8: Que nos diga esto un jugador como tú, que viene de ganar dos Champions, que ha ganado una Eurocopa, que es una estrella del Paris Saint-Germain. Esto es algo especial, el Mundial, no sé, tiene... es que esa frase me parece que da la medida de lo que es esto, ¿no?
22: Sí, la verdad que son sensaciones que uno no puede explicar, ¿no? Cuando sales ahí al campo, escuchas el himno español, ¿no? Vive lo que estamos viviendo esto, ¿no? Un torneo tan especial como un Mundial, llegar a unas semifinales con tu gente, ¿no? Que te apoya ahí desde la grada, a pesar de todo el esfuerzo, ¿no?, que hay detrás de todo un país, ¿no?, que está apoyándote, mostrándote su cariño. No hay nada más bonito que eso, ¿no? Y poder formar parte de esta familia, de este equipo, es algo inexplicable, ¿no? Como he dicho antes, que es una emoción única, y la verdad que es emocionante poder vivir estos momentos, porque son los que siempre se quedarán para la memoria.
8: Te pregunto por el partido, dificilísimo, habéis encajado el primer gol en el Mundial. ¿Cómo ha sido esa sensación de decir, nos han metido un gol, somos vulnerables también?
22: Sí, al principio un poco extraño, ¿no?, de que no nos habían metido hasta hoy, encajar el primer gol, ¿no?, te quedas un poco sorprendido, pero bueno, sabíamos que iba a ser un partido muy complicado, unos cuartos de final mundial ante un grandísimo equipo como Bélgica, con grandísimos jugadores, pero como decimos siempre, este equipo no se rinde, ¿no?, hasta que no pite el árbitro, el partido no ha acabado, y bueno, nos estamos acostumbrando a que Meri, ¿no?, que nos meta al final de los partidos. Bueno, la verdad que muy contento, ¿no?, sobre todo por los jugadores que entran, que hoy le han tocado entrar desde el banquillo, ¿no?, que siempre nos ayuda, y bueno, para eso estamos los 26, ¿no?, para ayudar, que es lo más importante.
8: Y una última muy rápida, ahora viene Francia, que conoces prácticamente al 80% de los jugadores.
22: Sí, la verdad que hay mucho de mi equipo, sabemos lo difícil que va a ser el grandísimo equipo que Francia, los jugadores que tiene. Va a ser un partido muy igualado, seguramente, lo conocemos bien, sabemos el potencial que tiene. También conocemos muy bien a nosotros, sabemos que tenemos muchas opciones y vamos a recuperar ahora, a trabajar para ese partido tan importante que nos puede meter en una final, y bueno, la verdad que es algo histórico.
8: Ojalá que salga así. Fabián, pues, gracias, enhorabuena.
0: Ahí está el futbolista de los Palacios, he hecho yo las cabezas, que está al lado, pero que nadie se me enfade. He tenido ese lapsus de las cabezas en el gran Carlos Marchena. Bueno, a ver si podemos terminar tu discurso, Ismael.
3: Que te decía de forma muy rápida, Jesús, que sí, que hemos perdido balón en el mediocampo, que yo he visto a Francia, que pierde balones con él y Rabiot, que son arriba muy buenos, sí, sí, pero hay que poner en valor lo que ha hecho hoy en la España de Luis de la Fuente, campeones de la Liga de Naciones, campeones de la Copa de Europa, de la Eurocopa, y ahora semifinalista de Mundial. No es casualidad, con otro traje, con el traje de equipo competitivo, diferente al de la Eurocopa, pero en semifinales, y Francia no está contento hoy. Francia hubiera preferido Bélgica.
0: Hombre, y tanto, sobre todo con los lesionados que tenía.
2: Eso no te quepa duda. Vamos.
3: Bueno, pero escúchame, durante a Tielemans y a Courtois.
2: Claro, es que Bélgica había perdido medio equipo. Primero, que Bélgica es mucho peor que España. Se ha visto bien el partido, nos ha costado hacerle el gol, no hemos tenido frescura arriba. Yo creo que el único pero hoy de la selección ha sido los metros finales. Hemos fallado en controles, hemos fallado, no hemos estado atentos, o finos, ¿no? Atentos sí, pero no finos. Mikel Oyarzabal pues no ha hecho hoy su mejor partido, Lamine le ha costado en algunas fases, y ahí es donde eso. Pero que España es mejor que Bélgica, muchísimo más, y Bélgica sin sus jugadores clave del centro del campo y sin su portero, que es su mejor baluarte, imagínate, era un chollo para Francia en la semifinal.
3: A mí me ha gustado más España que el día de Portugal. Sí, el día de Portugal estuvo bien, pero hoy me ha parecido mejor España hoy.
6: Sí, eso me es un fútbol. Lo primero, antes que metiera Bélgica, ha hecho los mejores minutos quizás de España en el Mundial.
0: Yo he visto el partido muy tranquilo, hasta el minuto 80, que luego, claro, te quedas con la cara tonto si te marca un gol, ¿no? Como nos hicieron en el 40 de la primera parte, ¿no? Pero yo he visto a una España muy, muy, muy segura, Oli.
2: A mí me ha dejado mal sabor de boca los últimos 10 minutos, ¿eh? Los últimos 10 minutos sí que me han dado ahí.
0: Después del gol, ¿no? Que no lo hemos sabido gestionar bien, ¿no?
2: Sí, después del gol, el tiempo añadido, hemos manejado mal, se nos ha visto nerviosos.
6: Un poco nervioso.
2: Eso me ha sorprendido.
9: El portero ha puesto un poco nervioso al equipo con situaciones.
2: Sí, yo también.
9: En acciones que tiene que resolver con más inteligencia. El equipo ha perdido la pelota rápida, ha entrado un poco de nervios. pero el equipo lo que transmite es los otros cinco partidos, que le llegan muy poco al área. Hay muy pocas situaciones al área del rival, porque estás en campo contrario, porque dominas, tienes la pelota y generas tú. Y yo estoy en lo que dice Kene, yo para mí y dice Ismael. Ha sido el partido donde he visto jugar al equipo más, con más frescura con la pelota. A Dani Olmo muy bien, a la Miña Mal también lo vi con otro puntito.
6: Pedro Porro, Pedro Porro muy bien.
9: Sigue muy bien. Rodri hoy lo vi. Rodri hoy ha perdido pocos balones. Hoy Rodri ha estado posiblemente también en su partido más redondo. Yo el equipo creo que está bien y que la situación de área del rival, como no llegan, por otra la sensación de que el rival te pueda ganar. Te pueden hacer un gol, pero y estoy en una cosa que dice Jesús, que dices muchas veces Jesús. Es verdad, España tampoco suele ganar con oleada. O sea, ganamos con oleada a usted porque era poca cosa, sí. pero nos cuesta, arrollar, mucho, arrollar.
0: Nos cuesta arrollar.
9: La autoridad.
0: Y incluso...
10: No, pero autoridad sí demostramos. O sea, los primeros
9: no, ganando,
10: 30
9: sí,
10: minutos
9: pero no en
10: jugado,
9: el mismo partido.
10: Que nos falta materializar a lo mejor más
9: eso,
10: de lo
9: sí,
10: que creamos.
9: Esa eficacia
10: pero
9: de
10: los primeros 30 minutos que ha jugado España en el partido han sido 30 minutos deliciosos. Yo creo que nadie lo ha manejado y ha dominado.
9: Sí, pero eso tiene que traducirse en el marcador.
10: De dominar. Claro, eso
9: hay que llevarlo
10: problema
9: al marcador.
10: Pero claro, ese es el problema.
2: Es que es lo que nos ha faltado hoy.
10: Que hemos arrastrado siempre.
2: Nos han faltado los tramos finales, el acierto al cara a portería, el último pase, el último control. Es un poquito el único fallo que hemos tenido hoy. Pero ha venido el partido, sensación de jerarquía, de tener las ideas claras. Muy bien Cucurella por su banda, como todo el Mundial. Lamine entrando, Porro excepcional. Y sobre todo una cosa que hay que destacar de este equipo, el compromiso defensivo. Ha habido una contra en la que Dani Olmo ha sacado cerrando como último defensor. Ha habido otra contra en la que Mikel Oyarzabal, que es el delantero centro, le hemos visto ahí llegar a la frontal para despejar un balón. Lo mismo al final del partido con Mikel Merino. Esa es la virtud de España.
9: Y yo aplaudo, Ger, una cosa que comentamos en el partido de octavos. Es la intervención del entrenador hoy haciendo cosas, tomando decisiones donde se puede equivocar y va a recibir palos seguramente, pero yo aplaudo eso. A mí me gusta que hoy haya apostado por Fabián o por Pedri.
10: La sensación que tengo yo de Luis de la Fuente, Oli, es que como cuando un piloto de Fórmula 1 ha llegado ya a conocer tanto el coche que todas las pruebas le salen bien, que todas las carreras le salen bien, porque sabe ya si tiene un problema de alerón, dónde tocar para compensarlo, pues esa tengo yo con Luis de la Fuente, que creo que conoce tan bien al equipo que sabe perfectamente.
2: Pero
10: corregir el defecto que sucede en Calemamento.
0: Disculpa, Pedro, vamos a escuchar a Lamine Yamal, a ver lo que dice el MVP del partido.
11: Bueno, muy felices por poder estar en semifinales otra vez. Llevamos muchos días aquí, queremos llegar hasta el final y muy contentos por la clasificación.
12: Partido complicado, recordaba el de Portugal, un equipo que en teoría debería proponer más, pero que acabáis hundiendo y acabáis encerrando. Muy difícil jugar contra bloques así, ¿no?
11: Sí, bueno, yo creo que hemos sido muy superiores. Sí que es verdad que el gol ha sido una sensación rara porque cuando mejor estábamos nos han metido el gol, pero bueno, es lo que es. Parece que no jugamos un fútbol muy bonito, pero al final la realidad es que ningún equipo nos ha jugado de tú a tú, todos se quedan atrás y pues bueno, es más difícil, pero al final sacamos la victoria.
12: Y te cierran con ya no te digo con dos, con hasta cuatro jugadores te van a tapar.
11: Sí, bueno, es lo que hay, pero siempre hay uno solo, como el primer gol que Pedro se queda solo. Todo lo que sea importante para el equipo, pues paso estaré, que hemos venido a ganar y es lo único que importa.
12: Bueno, pues queda el siguiente rival, que es Francia, rival también de AUPA, pero si alguien, hablábamos con el míster, se ha ganado ese derecho a decir, pues somos perfectamente capaces de eliminar a Francia, ya lo habéis hecho en las dos últimas veces, es España.
11: Sí, yo creo que si le tienen que temer a alguien, ellos somos nosotros, somos los que le hemos eliminado. Obviamente somos dos equipazos, dos selecciones muy de top mundial, para mí las dos mejores y bueno, veremos lo que pasa, pero no tenemos ningún miedo.
12: Final anticipada antes de la verdadera final. Lamine, muchísimas gracias, enhorabuena una vez más.
0: Bueno, pues ahí está Lamine Yamal, que no sé si pensáis que va a ser el MVP también el día de Francia. Kenneth.
6: Hombre, va a ser. Yo estoy de acuerdo con lo que dijo Oli antes, ¿no? Que los partidos son donde se le ven la verdadera personalidad de los jugadores, elevan su juego. A veces, cuando juegan con selecciones inferiores, a veces se infectan. Tenemos que tomar en cuenta que estamos en un mundial donde están las mejores selecciones del mundo, estamos en los últimos ocho. Uh-huh. Es normal que no pueda golear tú por 3-4, pero sí que es verdad que. Estoy de acuerdo con Medina en lo que dijo. La parte más floja para mí de los franceses son los dos pivotes del centrocampo. Ahí es donde se va a ganar el partido, porque arriba es pólvora.
0: Arriba, pero a mí no me ha parecido Lamine Yamal el mejor del partido. Yo creo en este Mundial están dando los MVPs un poco por fama, por los jugadores más mediáticos. No sé exactamente muy bien cómo se eligen.
6: Lo votan, lo votan
0: el público televisivo.
6: No, lo votan los aficionados. ¿No?
0: Bueno, pues la gente lo que conoce, porque a mí me parece que el mejor de España hoy ha sido Olmo. Tal vez también Emerick Laporte. Y Laporte y Cubarsí, los dos han estado imperiales y el mejor ha sido Olmo, por encima de los rendimientos de Lamine. Y hay otra cosa que os quería comentar, y es sobre Luis de la Fuente. A ver cómo lo explico. Luis de la Fuente para mí tiene una grandísima virtud como seleccionador, y es que no se encasilla en su idea. Ha habido otras veces con otros seleccionadores, voy a poner Luis Enrique, qué decir de Javier Clemente, tal, que bástase que los periodistas dijéramos algo para que ellos jamás nos dieran la razón y hicieran eso, ¿no? Y cuando hay 200 personas, no digo yo que los periodistas sepamos más que los entrenadores, pero cuando hay 200 personas que ven mucho fútbol, que saben de fútbol, que conocen las dinámicas del equipo, que dicen, Pedri está mal, Pedri se le ve agotado. Luis de la Fuente esta semana ha defendido a Pedri, que es lo que tenía que hacer, salir ayer a la rueda de prensa y decir que Pedri le encanta, que Pedri en la selección es mejor que en el Barça, lo que quieras, pero luego ha hecho caso a lo que era la lógica y ha puesto hoy a Fabián. Y eso creo que es una gran virtud que tiene Luis de la Fuente, no meterse en esa burbuja como han hecho otros seleccionadores, de no dar nunca su brazo a torcer aunque la cosa fuera evidente. Y este tío tiene esa cintura de decir, bueno, pues sí, pues es verdad, tenéis razón, Pedri no está muy bien, pues vamos a cambiarlo y no pasa nada, no se acaba el mundo.
13: Sí, es verdad, ¿eh?
14: Totalmente, sí, aquí nos ha dejado, se nos ha caído el argumento, pero es verdad, no es cabezón y ha sabido rectificar. A mí me ha gustado mucho hoy la apuesta por Fabián, y además que Pedri fue el peor el otro día, ¿eh? No
0: había salido y hemos visto perder balones, o sea, es que no está muy bien Pedri. Bueno, veremos quién juega frente a Francia, ¿no? Esto será ya debate para el lunes y el martes, ¿no?
13: Sí,
0: ¿eh? Ver si Fabián o Pedri o tal. Pero sobre todo yo veo eso, que Luis de la Fuente tiene cintura. Que tiene cintura, que el día de Uruguay cambió el equipo, que dejó otra vez fuera a Pedro Porro, que vea que tenía molestias, metió a Merino en vez de Olmo, tal y cual. Y todo el mundo dijimos, mal Luis, mal, ha salido mal el experimento contra Uruguay. Y llegó el partido contra Austria, ¿qué hizo? Puso a Porro y puso a Olmo, que es que era lo lógico, porque, hombre, cuando 100 personas van en un sentido y tú vas en el sentido contrario, pues a lo mejor eres tú el que va por en dirección contraria y no va a ser bien en la autopista, pues, y eso a mí me parece muy meritorio de Luis de la Fuente, porque no es nada habitual en los entrenadores de fútbol esto, ¿eh?
14: Ya. ¿Y ahora para Francia qué? ¿Qué pensáis? ¿Mantiene a, porque ha hecho buen partido Fabián, ahora que lo mantiene, vuelve Pedri? Pedri, que ya le ha dado el descanso que quizás merecía. Ahora ya no tengo tan claro si va a repetir el 11 o no, ¿eh?
0: Poco, yo tampoco, la verdad.
10: Yo creo,
0: porque no me ha gustado mucho Pedri cuando ha salido, ¿eh?
10: Yo si tuviese que jugarme un euro el martes, creo que apostará por el equipo que sacó, no hoy, sino el que sacó en los octavos de final. O sea, otra vez con Pedri en la medular. Creo que es lo que haría. Pero esta gente estudia, no sé si os acordáis de unas declaraciones de Luis de la Fuente esta semana, diciendo, yo es que mis ayudantes tienen una ventaja, o sea, porque el balón es un foco que a todos nos atrae, pero ellos tienen la virtud de mirar donde no está el balón, y de ver otras cosas del fútbol que son importantes en el desarrollo de los partidos, y yo creo que eso también enriquece la visión de Luis de la Fuente a la hora de analizar esta selección, y yo creo
0: pero mira,
10: que
0: hay una cosa
10: con microscopio a Francia. Mm.

0: Era una ocasión de gol para los franceses. Tener un tío que pierde balones no es buena cosa ahora mismo. Y no sé por qué, porque es su mejor virtud, pero no la está explotando en este Mundial. Pedri está perdiendo muchos balones. Hoy yo estaba convencido de que esto era un descanso y que contra Francia jugaba Pedri. Pero es que en la segunda parte le he visto perder balones. Otra vez, que fue su gran error frente a Portugal. Y es increíble, porque él nunca los pierde. Entonces, eso lo tienen que mirar muy bien con Francia, ¿eh?
1: Pero gobierna los partidos. Y contra Francia tú tienes que gobernar muy bien ese partido. Porque España juega y los partidos se deciden en el centro del campo. Y Francia no tiene centro del campo. Si está bien Tchouaméni, pues jugarán Tchouaméni y Rabiot y las cuatro balas de arriba. Entonces, es un partido que es tremendamente... Para mí es el partido que es la final del Mundial y que son dos estrellas. O sea, el partido que más estrellas tiene en un Mundial de las Estrellas y el bloque más compacto que es España. Y ahí se va a decidir entre el bloque y las figuras. Veremos a ver lo que pasa, ¿no?
2: Pues está Francia ya aquí. Así que hay que recuperarse. Está haciéndolo muy bien, ¿eh? Para mí es la gran favorita para ganar el Mundial, ¿eh?
3: Es que los cuatro que tiene arriba, los dos centrales...
2: Es que ayer me dio una sensación. Bueno, es que empequeñeció Marruecos de una manera.
3: A un 30%.
2: Está Marruecos. En fin, señores, estamos en deuda con un señor.
4: Esto que lo más parecido que tenemos a una gaita.
2: Vaya tela. Vaya tela. Bueno, pues.
4: Es una gaita más gallega casturiana.
2: Más gallega casturiana, ya te lo digo. Pero bueno, estábamos en deuda con un señor, buen amigo de Oli, al que queremos saludar, Eloy Olaya, 40 años más tarde.
4: ¡Qué grande!
2: Por fin, Eloy.
4: Don Eloy.
2: Don Eloy, nos ponemos de pie. Ya por fin nos hemos sacado la espina porque llevamos 40 años aquellos rumiando el dichoso penalti. Jean-Marie Paf, que me lo encontré hace unos años por Tito de Salburo y le metí una patada del más rato que me dio. Eloy, ¿qué tal? Buenas noches. Eloy. Pues se nos ha cortado,
4: vaya. Se ha cortado hoy. Está con la celebración porque es su cumpleaños también.
2: No ha escuchado la el tambor.
4: Está con la celebración. Igual está tomando
2: tambor rociero.
4: Está tomando un culete de sidra porque está de celebración hoy con su cumpleaños.
2: Está por ahí. ¡Eloy!
5: Sí.
4: Ahí está, bien.
2: Oye, que enhorabuena también a ti, ¿eh?
5: Muchas gracias. La verdad es que sí, hombre, para toda España, para todos los españoles, pero bueno, lógicamente, los que hemos vestido la camiseta nacional y nos hemos quedado a las puertas de algo bueno y bonito, pues lógicamente tenéis que imaginaros la inmensa alegría que es.
2: Qué alegría, ¿eh? Porque tú es que no, hace 40 años que no pisas Bruselas, imagino, no quieres saber nada de un belga, ¿no? No comes mejillones tampoco, ni nada de esto. No es cierto,
5: tengo que reconocerlo. Fíjate cómo es las cosas que tuve una peña sportinguista en Bruselas. Peña sportinguista del Oiro, Bruselas. Fíjate, y daban un trofeo que Oli igual se acuerda cuando estaba aquí en el Real Oviedo.
4: El Oviedo, sí.
5: A un futbolista de cada temporada daban a un futbolista del Sporting. Y fuimos cuando el centenario del Sporting, ¿sí?, en el 2005, que hacía 100 años, fuimos a jugar un partido que lo organizaron la peña de veteranos, la peña mía de Bruselas, y fuimos. Y luego fui otras veces, ¿eh? Fui dos o tres veces por título personal de viaje, pero no, una ciudad que me gusta, pero a pesar de los pesares, ahora iré con más alegría y con más, con la cara más alta, ¿no? Claro, y el pecho más hinchado.
2: Claro que sí. Oye, que ¿cómo has visto el partido? Cuéntame.
5: Bueno, por el partido yo creo que superioridad española, ¿no? Yo creo que ya en la primera parte, yo creo que hoy ha sido superioridad española futbolísticamente y luego mentalmente, ¿no? Yo creo que mentalmente, lo digo, porque futbolísticamente creo que te vas al descanso con 1-1 cuando creo que España había sido superior, había marcado el gol 1-0, daba mucha más sensación de peligro y las llegadas al área eran mucho más peligrosas las de España que de Bélgica, y prácticamente la única remate a puerta que te hacen y el único juego combinativo que llegan a hacer, pues te consiguen el empate. Y como futbolistas que somos, y Oli lo sabe, el futbolista llega al descanso y sabe que es superior al rival y dices, joder, fuimos mejores que los de enfrente, pero en cambio llegamos aquí y vamos 1-1, o sea que el partido está igualado. Y luego yo creo que la selección demuestra una capacidad de superación y de confianza y de solidaridad que yo creo que es fundamental en la segunda parte, y yo creo que futbolísticamente es superior

0: selección belga y al final recibe el premio del gol de Merino porque yo creo que ha hecho méritos suficientes y mucho más grandes que la selección belga. Yo creo que los belgas ahora están en el vestuario y dicen, bueno, hemos hecho un grandísimo mundial, pero hoy hemos perdido contra una grandísima selección que nos ha pasado por encima.
1: Oye, Eloy, le decía yo a Jesús Márquez al inicio del partido, digo, me preguntaba por ti, y digo, Eloy ha hecho más entrevistas que Lamine Yamal estos 3 o 4 días.
0: Sí.
1: Te han tenido aburrido, ¿no?
0: Sí, es más. He tenido que decir más de uno que no porque no podía más,
2: no
0: de verdad
2: ya,
0: te lo digo.
2: No ya,
0: Madre mía, me ha superado todo esto.
1: Oye, porque,
0: de verdad.
1: Porque no, tú en aquel partido hace 40 años.
3: Hemos estado 40 años sin llamarte y ahora te llamamos, ¿no?
0: No. Cuando llega cada mundial, no, cada vez que llega cada 4 años el mundial. Volvemos a recordar el penalti de Eloy, el de Joaquín, el fallo de Julio Salinas, etcétera.
3: Lo de Cardeñosa, etcétera, también.
0: Hay que recordar las cosas buenas, joder, sí, que ganamos un mundial con el gol de Iniesta.
1: Porque tú, Eloy, cuando entraste en aquel partido México 86, ¿que entraste? ¿En la segunda parte?
3: En el 60 y pico entró.
1: 60 y pico, ¿no?
0: Sí.
1: ¿Por el buitre?
0: Sí.
1: ¿Por un delantero?
0: No, por Julio.
1: Ah, por Julio.
3: Por Julio Salinas.
1: Es que, mira, estábamos nosotros hablando hoy de que el cambio de Oyarzabal. Que perdíamos el gol que tiene Oyarzabal y ese, bueno, esa estrella que tiene cada vez que juega con España, que siempre marca. Y hablábamos un poco nosotros de que meter a Ferran por dentro para meter a Merino, que quizás era pronto, pensando un poco en la prórroga, ¿no? Pero bueno, ha salido el otro Merino, otro iluminado con la selección.
0: Estamos... Bueno, pero yo creo que ya le dio resultado frente a Portugal. Date cuenta del gol, pase de Rodri sobre Ferran, y Ferran a la incorporación desde atrás de Merino. Merino es un jugador que lo ha demostrado, que lo está mostrando en Inglaterra, que ha evolucionado más como delantero, que fíjate lo que es, que quizás nosotros en nuestra época éramos delanteros y íbamos evolucionando a jugar más en banda y más retrasados, y en cambio Merino es un jugador que es centrocampista, pero es que tiene ese olfato goleador y de llegada, y lo demuestra. Pues el hecho lo demostró el otro día frente a Portugal, y hoy, ostras, es que es de delantero, y tú lo sabes, Oli.
1: Sí.
0: Tú cada vez que había un disparo,
1: rechace.
0: Ibas a la posible rechace del portero. Y es que él va con la confianza de que aunque el tiro no es bueno, el portero belga comete el error, no la bloca, no se la queda y queda el rechace y define fenomenal.
1: El cambio de Courtois, clave, ¿eh?
0: Sí,
1: hablamos de la salida de Courtois.
0: Hoy un amigo mío en un WhatsApp me lo ha dicho. Dice, ahora ya no se va a hablar más del fallo del penalti tuyo porque ya tiene bastante el portero de Bélgica con el error del segundo gol de España hoy.
3: Que es el dime, ¿quién es?
4: Ha dicho Courtois, que no lo he podido escuchar, que tenía un problema, pero que...
3: Que le tira más a España, ¿no?
4: No, que quería seguir, que ha sido el entrenador que la
3: ha
4: forzado.
3: No quería...
4: Sí. Dice, no
3: quería
4: tenía un problema solamente para los saques en largo y eso, y el entrenador decidió de cambiarme.
3: Bueno, pues Francia, Eloy, vamos a ver si le metemos el diente como hemos hecho las dos últimas veces.
0: Sí, bueno, yo creo que es la gran favorita. No sé lo que habéis hablado ahí.
3: Sí, yo pienso igual.
0: Es la gran favorita por el equipo que tiene y por lo que está demostrando, ¿eh? La verdad sea dicha, lo que está demostrando en el Mundial, que está jugando en altísimo nivel y jugadores muy, muy desequilibrantes de medio campo para arriba, defensivamente también fuertes y bueno, pero lógicamente es otro España-Francia, Francia-España y es, yo creo que dos conceptos distintos. Yo creo que una Francia de altísimo nivel de futbolistas, de grandísima calidad y que pueden en cualquier momento desequilibrar, y yo creo que una España que yo creo que es el equipo, no solo de los que salen de principio, los 11 que salen de principio, sino los que puedan salir del banquillo, como lo están demostrando, que te pueden cambiar la dinámica del partido.
3: Bueno, pues Eloy, ¿cómo se nota que también eres compañero? Los comentarios de la autonómica asturiana, de la RPA, así que te queremos desear que cumplas muchos más. Eloy, feliz cumpleaños.
0: Happy birthday. Muchas gracias a todos. Un fuerte abrazo para todos.
1: A la calle, a tomar un culete.
3: Este para Andalucía si puedes, Eloy. Que no se está mal tampoco. Enhorabuena, que ya te has sacado la aspira, que estábamos todos aquí contigo. Por cierto, he visto el 11 de aquellos tiempos. Zubizarreta, Salinas, Michel, Chendo, Gallego, Camacho, Butragueño, Víctor Muñoz, Tomás Reñones, ¿no? Julio Alberto y Calderé. Sí.
1: Otro asturiano, Julio Alberto. Mía,
3: Calderé, qué clásico, con el bigote, ¿eh?
4: Sí, muy buena gente, Julio Alberto.
1: Venga, Loli, un abrazo. Puse Asturias y viva España.
0: Vale, Oli, venga, un abrazo, tío.
3: Un abrazo,
0: amigo.
3: Gracias, Eloy.
2: Ahora sí, ahora sí.
1: Esta gaita es asturiana.
2: He sacado dos tambores que sonaba más a Rocío que a otra cosa, ¿eh?
3: Bueno, estamos de fiesta, Ismael.
5: ¿Qué andará el hoy? Es que para uno que ya tiene una edad, yo me acordaba del Mundial del 86, pero es que me acuerdo del Mundial del 94 también de Luis Enrique y del 2002 de Joaquín. Es que ya no somos perdedores, ¿eh? Sí, es que eso hay que llevarlo a gala. Y que sí, que Francia anda bien, que tendrá el cartel de favorito, yo no lo veo inabordable, ¿eh? No lo veo una selección inabordable, que en ataque son buenísimos, sí. Lo que quiere una España, que ya estamos en semifinales, ve a mirarle a la cara, ve a atacarle. Lo ha dicho Lamine Yamal, que tiene ese aura de ese carácter de Carlos Alcaraz. Él quiere ganar el Mundial, vamos a atacarle. Si te ganan por el tercer y cuarto puesto, pero yo no veo un 80-20, no creo que Francia sea mucho
6: no
5: mejor que
6: España. Pero yo, en este es el único partido del Mundial en el que parto sintiéndome inferior. De verdad, creo que Francia es mejor equipo que nosotros.
3: Yo también lo creo.
6: ¿Que le podemos ganar? Hombre, pues claro que le podemos ganar, porque no hay una diferencia de Ismael. No es un 80-20, como está diciendo Ismael.
5: Claro.
6: Yo diría que a lo mejor es un 60-40. Y entonces, pues claro, ¿y cuántas veces hemos visto que en un 80-20 también gana el 20, no? Sorpresas hay, el fútbol es muy caprichoso y tal. Pero yo, ahora mínimo, con Francia, yo no me siento favorito.
5: No somos. Porque primero hay que tener en cuenta, todo el mundo critica de Deschamps. Y lo hablaba Jero de Luis de la Fuente. Deschamps ha sido campeón del mundo, subcampeón del mundo y en semifinales, ¿eh? Es decir, que te podrá gustar más o menos, pero que Francia siempre está ahí, ¿eh? Claro que, ellos tienen.
7: Con más victorias en la Copa del Mundo.
5: Claro, es una realidad. Pero es que yo creo que somos una muy buena selección, que competimos bien ahora. Que para eliminar a Francia tenemos que tener la mejor versión de tres o cuatro jugadores, sí. Pero, por ejemplo, hablábamos del MVP. Para mí el MVP hoy ha sido Rodri. Rodri ha gobernado el medio campo, pero de una forma brutal para mí. Para mí Rodri ha estado sensacional.
3: Oye, ¿sabéis a quién tenemos también ahora? Al alcalde de los Palacios, a Juan Manuel Valle, que tiene que estar feliz porque el primer gol de España lo ha marcado Fabián. Alcalde, Juan Manuel, ¿qué tal? Buenas noches.
8: Hola, buenas noches.
3: Qué maravilla, los Palacios de Villafranca siempre presente en Eurocopas, en Mundiales. Imagino que contento, ¿no, alcalde?
8: Pues sí, la verdad que muy contento por un doble motivo, como es lógico, porque primero pasa a España, nos metemos en unas semifinales y luego pues también, como es lógico, por mi paisano Fabián, que ha marcado un gol, que ha roto el marcador y bueno, se lo merece porque es un jugador de muchísima calidad y ha llegado, cansado de una temporada larga en el primer partido del Mundial, pero ha ido recuperando la fuerza y la verdad que el tío ha sacado los galones que tiene, que son muchos.
3: Qué maravilla, ¿eh? Además de titular, ¿cómo se ha vivido ese gol en los Palacios? Imagino que el pueblo habrá pegado un bote tremendo, ¿no?
8: Claro, además, bueno, a mí me han llegado mensajes de toda España, alcalde, hay que ver, Fabián, los Palacios, que está sonando por todo el mundo, una emoción, bueno, colectiva muy grande, además todo el mundo expectante, en los bares, pantallas, ya todo el mundo. Yo siempre por superstición, hasta que no lleguemos a semifinales no ponemos pantalla grande, pero los bares inevitables porque claro, son momentos únicos que se viven y los amantes al fútbol y cualquier español pues lo lleva esperando mucho tiempo y se quiere disfrutar con los vecinos, con los amigos, con la familia. Y cuando además tú ves que hay uno de tu pueblo que entra a titular, otro que está en el banquillo, que eso es algo que no se da en la historia, pues lógicamente ahí hay muchísima expectación y mucha emoción contenida. Y cuando además ve que marca Fabi el gol, pues y se lo dedica a su niño, porque su mujer está embarazada y está esperando un niño, pues la alegría más grande todavía.
6: Vaya preparando el salón para el 21, por ver, el 19 en la final, el 20, 21,
4: no, 23, 24.
6: Para el 22, por ahí, más o menos, me parece a mí, ¿eh? Con Fabián, con Gaby y Navas también lo ponemos allí, porque Navas también es patrimonio nacional y ha sido todo la selección.
8: Además que somos el único pueblo que tiene el privilegio de haber visto a España ganar un título internacional como la National League, jugando tres jugadores de su pueblo al mismo tiempo. que es el que quiera que empate. Y Jesús, pues, lógicamente, campeón del mundo con una cantidad de títulos a su espalda, y ahora pues con otros dos. La verdad que es un privilegio como pueblo, y pone de manifiesto pues el montón de deportistas que hay. A nosotros como municipio pues nos posicionan todo el mundo, y sobre todo compartiendo la alegría con toda España, que es muy grande.
3: ¿Qué tenés?
4: No, alcalde, si puede, pase una palabrita a Fabián, que Oli quiere ir a la final. Sí, si sí, puede, sí. Podemos rascar un par de entradas.
1: En mis planes entra a la final,
3: una
1: Nueva York.
3: Una entrada de una final de la Copa del Mundo vale una pasta, ¿eh?
1: Alcalde, soy Oli, mira, he estado haciendo ya movimientos esta mañana, porque yo soy muy confiante en España, soy muy optimista. Y está la cosa complicada, ¿eh?, para las entradas. A ver si usted tiene algún contacto ahí con Fabián o Gaby. A ver si
8: sobra un par de días. Si se lo digo, te la busca, porque Fabi tiene un corazón enorme y sus contactos tendrá por ahí. Yo ojalá dependiera de mí y invitaros a todos a festejar que España gane un título, que ya tenemos experiencia. A mí me ha tocado ya festejar Eurocopa, National League.
1: Yo estuve. Y ojalá. Alcalde, yo estuve en la Eurocopa de Viena del 2008, sí. Estuve en el Prater en esa final, estuve en la final de Berlín de hace dos años, que también Fabián fue el mejor jugador de la Eurocopa, me parece elegido, ¿no? En la Eurocopa de
8: Dios Papuleo en el centro del campo con Rodríguez, no vea.
1: Así que, pero me falta un mundial, así que a ver si nos vamos usted y yo para allá. Es la final el domingo 19, ¿no? Vamos a una expedición desde los palacios y nos vamos usted y yo para allá.
8: Hombre, si no podemos irnos para allá, lo festejamos luego aquí en los palacios, que habrá un recibimiento multitudinario, como ya acostumbramos, y les daremos a nuestros futbolistas su peso en kilos de tomate.
3: No está mal,
8: que eso ya es una tradición espectacular también. Y muy importante, porque la roja, con el bombón colorado de los palacios, yo creo que hemos hecho una liga estupenda.
3: El bombón es un lujo. O sea, ¿qué me mandan a mí también? A lo mejor ganamos algún tomate más.
7: El peso es tuyo.
8: Si gana España, te vienes para allá, que te llevo unas cuantas de caja, que te las regalo yo.
3: Podríamos mandar también alguno más de la delegación de deportes, que podríamos ganar también más tomates con él, pero bueno. Yo no voy mal despachado. Alcalde, le vamos a llamar como nos metamos en la final, ¿eh?
8: Hombre, yo estaré pendiente para compartirlo, y si la ganamos vamos a liar una bien grande en los palacios, seguro.
3: Claro que sí, Juan Manuel Valle. Le agradezco que nos haya atendido a esta hora. Un abrazo a todo el pueblo de los palacios, y enhorabuena también por lo que le toca.
8: Muchas gracias a vosotros, un abrazo fuerte.
3: Bueno, un abrazo fuerte. Gracias, estamos ya pensando en Nueva York, en la final. Ahora nos vamos a Dallas de nuevo con JR y compañía. Bueno, Peña, querías darme un par de datitos.
9: Sí. Pues sí, que
7: Francia. Perdona, Juan.
9: Nada, decir que este lado del cuadro nos está favoreciendo en el ámbito que nos estamos enfrentando a equipos europeos, por lo tanto la probabilidad de que el árbitro también lo sea es alta, y la verdad que estamos teniendo buenos arbitrajes, porque pienso
3: ¿Qué
9: que...
3: ¿Qué árbitro calculas tú que nos puede tocar?
9: Pues yo estaba ahora mismo observando la lista, yo opto también, está Makelli, el holandés, está Marsinia, el polaco, está Vinci, que es el noveno.
3: El calvo, ¿no?
9: Sí, Marsinia de hecho pitó la final, la última final entre Argentina y Francia. Y creo que entre ellos tres, quizás también el alemán.
3: Marcini es el que tuvo el Betis este año en Atenas, ¿te acuerdas?
9: Correcto.
3: Yo me acuerdo con el, sí, con sí, el Panathinaikos.
9: Son los árbitros que ahora mismo, para mí, sobre todo los de UEFA, creo que tienen una mejor calidad. Creo que al final arbitran, están
3: habituados. ¿Tendrán un árbitro argentino, no?
9: No, lo dudo, porque además arbitró ayer precisamente a Francia. Entonces dudo que sea argentino. Hay un par de brasileños que sí pueden optar a semifinal o final, pero la gran mayoría son de UEFA. Y luego otro detalle importante, que hoy, por ejemplo, nos han sacado dos amonestaciones a los dos centrales. Podría peligrar antiguamente una final, pero bueno, ya se hicieron algunos cambios en los cuales se vuelve a limpiar. Entonces Ferran, Cubarsí y Laporte, que irían con una amarilla, se limpian, van con cero y no hay nadie apercibido de cara a una posible final. Por lo tanto, no hemos tenido ninguna sancionado en todo el Mundial.
3: Buen dato ese. Gracias, Juan Peña.
9: Gracias a ustedes.
3: No sé si queréis apuntar.
7: Iba a decirte, Jesús, que yo tengo el arma para ganar a Francia. Y es llevarse una camiseta del Barça y una del Madrid. Le pones a Dembélé la camiseta del Barça y a Mbappé la del Madrid, que no gana más nada, y ya tenemos el partido hecho.
3: Claro, no está mal pensado.
4: Y para mí su mejor jugador, Olise, que no habla ni una papa en francés. No habla francés.
5: No, es inglés. Claro, él ha jugado toda su vida en Inglaterra.
4: Fíjate, tú, Southgate. No, bueno, no solamente ha jugado, ha nacido.
5: Nací todo.
6: Como le pasa a Brahim.
4: Southgate, lo gran entrenador que no lo veía.
3: No lo veía.
4: No le veía cosa para llegar.
3: Oye, ¿qué va a pasar mañana?
6: Ayer en el. en el descanso del partido entre Francia y Marruecos, hay un corrillo de los jugadores de Marruecos, se vio perfectamente un Unaji dando la charla a sus compañeros y Brahim Díaz con una cara de ¿qué estará diciendo este? Pues lo mismo le pasa a Olís.
5: La imagen ayer de Marruecos fue lamentable en unos cuartos de final. Muy mal. Más cagón no se puede jugar.
10: Sí, qué Marrategui, qué mal, ¿eh?
4: Es que el peor equipo que le podía tocar.
6: Qué decepción. Pero intentó hacer a Francia lo mismo que nos hizo a nosotros en Rusia. Lo mismo. Y le salió mal.
10: Sí. Oye, ¿qué va a pasar mañana en el Noruega Inglaterra, Kenneth?
4: Pues yo creo que puede dar cantado en Noruega.
10: ¿Que Haaland y compañía darán una sorpresa?
4: Ojito. La parte más floja de la selección inglesa son la defensa, especialmente los centrales.
1: Y titular sancionado, ¿no? Dos partidos.
4: El lateral.
5: Cuanza.
4: Y Noruega, a lo callado. Sí. Ojito, ¿eh? Ojito. Domina el centrocampo, muy físico. Va a ser un partido, yo creo que de los más feos, entre comillas, porque va a ser un partido muy físico. Dos selecciones muy físicas.
10: Sí. Y el domingo, bueno, el domingo, la madrugada del domingo al lunes, a las 3 de la mañana, la Argentina.
6: No, sábado al domingo.
10: El sábado al domingo.
6: Mañana por la noche todo.
10: Sí, es verdad. Uno es a las 11 y el otro es a las 3 de la mañana. Eso. Y la Argentina Suiza, ¿no? Que cuidado con Suiza también, ¿eh? Que está. Y además Argentina viene coqueteando con el drama de hace ya.
5: Yo apuesto por Inglaterra Suiza, los cuatro europeos.
10: Uf. ¿Tú crees? Con todo lo que se está montando con Argentina.
5: Es mi apuesta.
6: Yo no me quiero quedar sin ver una Argentina Inglaterra, ¿eh? La revancha del Mundial del 86 también, ya que hemos hablado mucho de ese Mundial, del gol de Maradona, tal. Buah,
1: es partido, que sí, y luego
7: partido,
1: es una barbaridad. Y luego Argentina, más allá del buen rendimiento de Messi, le están poniendo una alfombra roja, ¿eh? Los arbitrajes argentinos son de aquella manera, ¿eh? Es una cosa escandalosa.
4: Egipto mangazo. Eso fue mangazo espectacular.
10: ¿Cómo se dice mangazo en inglés?
6: Anulado a Egipto y además es que hay una jugada idéntica que de un gol que le dieron validez a Argentina. Que ahora mismo no me acuerdo en qué partido fue de la fase de grupos, que hay una falta previa súper parecida a la que cometieron el otro día los egipcios, y el gol de Argentina valió y el de Egipto lo anularon.
10: Oye, ¿queréis que escuchemos a Thibaut Courtois? Porque creo que puede merecer la pena, antes de que echemos el cierre.
11: Cara de frustración, no sé si tanto por el dolor que tendrías por esa lesión que ahora te preguntamos por ella, sino por no poder ayudar a tus compañeros en un momento crucial.
12: Sí, claro, es una pena tener que salir un partido así, más cuando te estás encontrando bien, pero bueno, al final es una decisión del míster también. Yo quise seguir un poco más para ver si podía aguantar más sin tener que golpear en largo, pero bueno, al final, si nuestro juego hoy está basado mucho en buscar ese balón largo con segundo balón, obviamente como portero es difícil y por, bueno, no hay problema, al final es decisión de él y ya está.
11: Bélgica le ha planteado un partido dificilísimo a la selección española, parecía que se iba a la prórroga hasta el gol de Mikel Merino. ¿Cómo lo has visto tú desde la portería? ¿Es el rival que quizás más difícil se lo ha puesto?
12: Sí, yo creo que hemos planteado un buen partido a España, obviamente ellos intentan matar ahí con la posesión, con los balones a la espalda y hemos defendido bien. También creo que hemos ido a buscar arriba, no nos hemos metido atrás, hemos intentado presionar también. Y luego yo creo que les hicimos daño a ese balón largo, ese segundo balón, donde ahí sí teníamos posesión para crear ocasiones y obviamente meter un gol a España es difícil y lo logramos. En la segunda parte creo que ellos han sido más ofensivos y bueno, al final yo creo que lo he estado sosteniendo bien y luego ya la lesión es una pena tener que salir.
11: Los dos goles además que habéis encajado muy parecidos, un disparo, no blocáis, el rechace es para España. No sé si ha podido tener algo que ver el campo, que no estaba tan bien como en los últimos partidos.
12: No estaba mal, lo que pasa está un poco alto y seco, al final el primero... Es un balón rápido de Dani Olmo que yo creo que lo paro bien, pero al final, obviamente de tan cerca no puedes bloquear un balón así, lo intentas despejar afuera, pero ahí estaba Fabián y el segundo gol yo creo que él lo intenta bloquear porque viene encima a su cuerpo y claro, como el balón viene un poco más lento porque está más lento el campo, pues no la puede bloquear. Bueno,
10: pues este es Thibaut Courtois. Nos marchamos, señores. Ha sido un lujo volver a disfrutar de esta radio que se ve. Estamos en los casi 2.500, así que os volvemos a saludar y os damos las gracias. Además, nos están viendo desde toda España, donde tenemos mucha gente que está siguiendo esta retransmisión. Oli también aquí con la bufanda y bueno, y en distintos puntos del mundo, ¿no? Como os venimos contando. Ismael, ha sido un placer tenerte con nosotros de nuevo, ¿eh?
5: Un abrazo fuerte y a pensar estar ya en semifinales, a disfrutarlo.
3: Te espero el martes. Gracias, amigo. Un abrazo.
5: Adiós.
3: Gracias, Jerónimo.
6: Hasta el martes, un abrazo.
3: Hasta el martes. Gracias, Pedro.
7: Un abrazo, hasta el martes.
3: Un abrazo. Gracias también a Antonio Álvarez, a María Trigo. Gracias, Kenneth Azquez, por haberte venido desde Gibraltar con amor. Gibraltar.
4: Un paseito.
3: Un paseito, ¿eh? Te vas porque encanta, tú quieres, ¿eh?
4: Encantado de disfrutar aquí una noche con ustedes.
3: Y gracias a Oli, además con esos chicharrones de Cádiz, oh, que también nos ha traído, que han traído suerte, ¿eh?
1: Sí, ahora ya pasa Santi Petri. Un placer y que pase el siguiente, ¿eh? Que pase el
3: que
1: siguiente.
3: Que pase el siguiente, que es Le Bleu.
1: Le Bleu, Gallos.
3: Los Gallos. Gracias a Javier Holgado, gracias a David García, gracias a la producción de Manolo Gordo, gracias también, por supuesto, a Juan López Salvatierra e Inma Guerrero, que han hecho posible que esto se vea así de bien. Gracias a Manolo Romero y, por supuesto, al querido Álvaro Mogollo, que siempre está al pie del cañón, y a Eduardo Gil. Gracias. España está en semifinales. Volvemos el martes con más deporte. Bueno, eso será el lunes cuando volvamos, pero la semifinal es el martes frente a Francia. Que descansen. Adiós.
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15: La Guardia Civil ha procedido al desalojo de todos los núcleos de población diseminados al sur de Lubrín, en Almería, debido al incendio iniciado en Los Gallardos, que se ha cobrado la vida de 12 personas. En total, se elevan a más de 1.400 las personas desalojadas por la evolución del incendio. Además, se ha dictado el confinamiento en sus viviendas de los vecinos del casco urbano de Lubrín debido al intenso humo. Está previsto que esta noche amaine el viento, cuya intensidad ha avivado el fuego. La principal preocupación de los servicios de extinción es el frente oeste, donde se mantiene la mayor intensidad del fuego, mientras mejora la situación en el sector este. Más de 500 efectivos trabajan esta noche en la zona, como ha explicado el consejero de Presidencia y Emergencias, Antonio Sanz.
16: Eso significa que tenemos ya 1.405 personas desalojadas. Son más de 500 efectivos los que están trabajando en este momento en el incendio por parte de todas las administraciones.
15: En cuanto a las víctimas, el Instituto de Medicina Legal de Almería ha finalizado las autopsias de los 12 fallecidos, sin que haya sido posible identificar a ninguno de ellos. El estado de los cuerpos no permite actualmente precisar la identidad, la edad, el sexo, ni tampoco su nacionalidad. No obstante, los indicios apuntan a que serían ciudadanos extranjeros, sobre todo británicos, la mayoría de ellos. El embajador del Reino Unido en España, Alex Ellis, ha enviado un mensaje de condolencia y preocupación.
17: Los equipos consulares de la Embajada del Reino Unido en España están apoyando a los ciudadanos británicos afectados. También hemos actualizado las recomendaciones de viaje para España con información relevante para quienes se encuentran en la zona, incluidos los contactos facilitados por los servicios de emergencia locales.
15: En relación con otros incendios, permanece activo el fuego en Humilladero, en la provincia de Málaga, mientras que están estabilizados los de Moguer en Huelva y Benavís. Igualmente en Málaga, este incendio obligó a desalojar a más de 2.000 personas, quienes ya han vuelto a sus hogares. Por otra parte, la plantilla de Airbus ha iniciado en Cádiz una huelga que se va a prolongar hasta el día 31 en protesta por los salarios y la reducción del trabajo y el recorte de derechos. Los trabajadores denuncian recortes que no se justifican en una empresa con beneficios. Informa Luis Álvarez.
18: El movimiento de protesta que se inició en Getafe a primeros de mes llega ya a Cádiz y prácticamente al resto de complejos estatales. Los trabajadores muestran a las puertas de los centros laborales su hartazgo por lo que califican receta de recortes y piden a los rectores la apertura de una mesa de diálogo. La planta de Cádiz, que mantendrá una asamblea diaria, se encuentra casi totalmente parada a excepción de una decena de trabajadores que continúan en sus puestos. Todos los sindicatos con representación en la compañía han decidido sumarse al calendario de paros, salvo Comisiones Obreras, que ha pedido un margen temporal para estudiar la situación.
15: En la crónica internacional destacamos que el sistema eléctrico de Cuba ha registrado una nueva desconexión total, la segunda en esta semana y por cuarta vez en lo que va de año. Cuba se encuentra sumida en una profunda crisis energética desde mediados de 2024. Esta situación, que se ha agravado en los últimos tres meses con el bloqueo petrolero impuesto por Estados Unidos. El restablecimiento del fluido eléctrico se podría demorar durante varios días. En cuanto al pronóstico del tiempo, hoy sábado, esta jornada que ahora estamos iniciando, tendremos cielos poco nubosos, vientos flojos y temperaturas con pocos cambios. Hay a esta hora en Jaén 27 grados, en Granada, Almería, Málaga y Córdoba 26, en Sevilla y Cádiz 22 y en Huelva 21. Andalucía, 12 y 3 minutos.
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19: En lo más profundo de la Sierra de Huelva se levanta la Peña de Arias Montano, uno de los enclaves más singulares y evocadores del sur. A sus pies descansa el pueblo de Alájar, nacido no por la fe. Y vais a saber y conocer, porque entre ermitas centenarias, cuevas que desorientan a la brújula y senderos que han visto pasar reyes investigadores de lo insólito, las historias se entrelazan con la naturaleza hasta volverse inseparables. La devoción a la Virgen de los Ángeles, los retiros de santos y sabios, las leyendas transmitidas de generación en generación y los fenómenos que muchos aseguran haber presenciado convierten este paraje en un territorio donde lo espiritual y lo misterioso conviven sin conflicto, como si el tiempo hablara con una voz propia. José, ¿por qué el origen de Alájar está tan ligado a la devoción religiosa en vez de motivos militares como ocurre con la mayoría de las villas serranas?
20: Sí, es una buena pregunta porque la mayoría de las ocasiones nos vamos a encontrar eso, ¿no? Que eran plazas, eran fuertes, pero sin embargo, cuando estamos en la Sierra de Aracena y en los picos de Aroche, que bueno, para que nos esté escuchando desde fuera, lo tenemos que ubicar en el norte de la provincia de Huelva, aquí en Andalucía, allí nos vamos a encontrar que hay que mirar hacia la llamada Peña de Arias Montano, que es un punto muy emblemático del edificio y de todo el entorno, perdón, y que está relativamente aislada, con montañas, con caminos antiguos, y aunque, como te comentaba anteriormente, la mayoría de las localidades serranas surgieron como puestos defensivos, torres, vigías, núcleos creados para controlar rutas que tenían una cierta estrategia, Alájar no nace por razones militares, sino que nace con motivos muy antiguos y muy distintos, porque la zona de la Peña fue un punto conocido desde la antigüedad porque era de recogimiento espiritual. Y fue un punto elegido por eremitas, por personas dedicadas a la reflexión y a la contemplación. Ya en el siglo V, figuras como San Víctor buscaron allí un punto de aislamiento, de silencio, y que era, bueno, pues considerado como muy especial mucho antes que existiera ni tan siquiera el núcleo urbano. El elemento que articuló definitivamente el nacimiento del pueblo, ¿qué fue? La veneración a la Virgen de los Ángeles, cuya ermita además se levanta sobre la peña, que es la imagen más icónica, es allí al fondo de la vista. Hay un super barranco, un cerro, como lo queramos llamar, y allí hay como una especie de pórtico con tres arcadas, blanco, encalado, y es muy característico en la foto, ¿no? Pues allí precisamente es donde se levanta esto, en el que, según los textos conservados por la Hermandad Reina de los Ángeles, los primeros pobladores llegaron allí atraídos, ¿por qué? Primero por la belleza del paraje, por la sensación de sacralidad que transmitía, porque se creía que era un entorno sagrado y consagrado, y el sitio en el que se consagró a Dios, dicho sea de paso, movido por la amplitud del horizonte, por la fuerza espiritual que tenía, un lugar de poder, vamos. Y en épocas de epidemia, de sequía, de calamidades, la imagen de la Virgen se convierte que en un refugio, en un símbolo de esperanza, que dicho sea de paso, esto sí es común en todas las devociones que nos vamos a encontrar, y eso fortalece la idea que aquel lugar era un santuario. Luego ya vendrían las romerías, los votos, los exvotos dejados allí por aquellos que recibían los favores a sus peticiones, y los relatos de intercesiones milagrosas que consolidaron todo lo que es la peña como un centro de peregrinación. Y poco a poco ese flujo constante de fieles, de devotos, derivó en qué, en asentamientos permanentes, en casitas de gente que se asentaba por allí, y que poco a poco, por la proximidad de una, de otra, luego la cercanía de más y más, bueno, pues fueron formando un núcleo de casa ya no diseminada, sino muy cercana, que cuando le metían algunas casas más, prácticamente formabas una calle o un pequeño núcleo de casitas. Y así, de esa forma, es como nace este lugar. Mientras que unas alzaban para vigilar fronteras y defender pasos, aquí brota todo por un impulso espiritual, por la búsqueda de la paz, por el magnetismo casi mítico que emite y despide este lugar. Y ahí nos vamos a encontrar que es una identidad la que tiene la zona, muy vinculada con ese paisaje devocional, y hasta el punto de bueno, que Alájar no puede entenderse sin la peña, ni la peña de Alájar. Es como un matrimonio indivisible que lo vamos a tener siempre ahí, por lo cual, fijaos qué curioso, pero desde siempre ha emanado ese poder este sitio.
19: Jesús, el estudioso de lo paranormal, Miguel Ángel Paredes, realizó una sesión de psicofonías en la peña de Arias Montano. ¿Qué circunstancia le llevó a este lugar y por qué eligió aquel punto concreto para su investigación?
0: Bueno, porque este sitio, como bien ha comentado José Manuel, es un sitio que tradicionalmente y por historia seguramente tenía algo más que la simple, bueno, simple, que, algo más que la belleza del lugar y algo más que la simple visita de algunas personas que, atraído quizá por el enclave, querían pasar un tiempo de retiro, de calma, de tranquilidad, en una zona que desde luego le lleva a esa calma y a ese retiro espiritual, más que espiritual, el retiro interior, por el sitio, por la belleza del lugar. Es un lugar donde históricamente se habían registrado algunos hechos que podríamos catalogarlos o encasillarlos en fenómenos extraños, si por extraño podemos incluir las sensaciones que algunas personas tenían en aquel sitio, como de evasión espiritual, de calma, de quietud, y sobre todo de una especie como de posesión del sitio más que un disfrute del mismo. Hay algunos relatos de personas que se han hecho retiros allí durante largo tiempo, a lo largo de la historia, y muchos escritos así lo plantean, con una forma más extensa o menos extensa. Lo que viene a dejarnos es una idea de que el lugar llega a casi manipular la mente de la persona, hasta el punto que, no de forma negativa, por supuesto, sino todo lo contrario, de forma positiva, hasta el punto que esas personas, pues, dejándose llevar por el ambiente y por ese tirón espiritual que tiene el sitio, han llegado a conectar con algún tipo de realidad distinta a la que hasta ese momento tenían en su propio existir. Con todo esto, y con algunos hechos que podrían catalogarse de sonidos inexplicables y demás, lo que quiso Miguel Ángel es decir, bueno, pues todo esto nos podría llevar a que pudiéramos registrar algún fenómeno extraño que justifique la experiencia contada por algunas de las personas en esos relatos, textos, poemas que de lo que han vivido aquí. La peña es un lugar que se sabe es sensible por muchísimas razones, porque es un lugar de poder, porque tiene un magnetismo especial, por la propia orografía del terreno, por la biología, la botánica más bien, las plantas que crecen allí, los árboles que crecen allí, y que todo eso hace que con la quietud, un lugar lejos de ruidos, de voces, pues se pueda, quizá por una grabadora, y registrar de forma limpia más psicofonías de las que se podrían recoger en un lugar que quizás tuviera algún tipo de impregnación o infestación, no me refiero a impregnación o infestación paranormal, sino ruidosa, por algún tipo de circunstancia, lugares que están cerca de granjas o de ciudades o de carreteras, lugares más poblados, lugares donde la civilización se puede meter más sonido en las grabadoras que de lo que los propios espíritus podrían hacer en el caso que se manifiesten. Y en esa fuente, quizá aparente de manifestaciones parapsicológicas, pues vio Miguel Ángel una oportunidad de colocar una grabadora y de ver qué es lo que se podría captar. Luego, también una carga histórica y simbólica importante del lugar. Hemos dicho que hay muchas personas que dejaron ese tipo de escritos en los cuales califican este sitio como un lugar vivo energéticamente. San Víctor, Benito Arias Montano y otros muchos más que, como otros peregrinos, dejaron esa impronta de este lugar y esa información que sí sirve como guía y que en algunos casos nosotros solemos guiarnos de sitios quizá abandonados, estructuras, edificios abandonados, pero que estos también son interesantes, ¿eh? Luego, el hecho de poder colocar la grabadora en un sitio que además le podría servir para realizar todo tipo de experimentos, porque el lugar inspira. Y esto de todo tipo de experimentos, me refiero a preguntas, me refiero a realizar grabaciones pues en vacío o quizá con una grabadora colocada y alejándose del sitio, quizá con una grabación realizada durante el día u otra durante la noche. Deja mucha más libertad para el investigador a la hora de concentrarse en el sitio y motivarse para poder extraer así una grabación, un testimonio de hechos paranormales que sea destacable en este sitio.
19: José, ¿cómo describió Miguel Ángel aquella voz y qué sensación le produjo escucharla en directo a través de sus auriculares? Que, por cierto, Miguel Ángel está constantemente participa siempre mucho en redes sociales, pues ya podría que está trabajando hoy. O
20: no lo sé, yo creo que puede que esté trabajando.
19: Bueno, podría habernoslo contado él personalmente.
20: Pero Miguel Ángel además describió aquella voz como uno de los fenómenos más desconcertantes y nítidos que ha captado en su vida, ¿no?, en su trayectoria. Y según el propio testimonio de él, el sonido no se parecía a ningún otro ruido ambiental habitual. Allí te puede, claro, tenemos que ponernos en situación, ¿no? La peña de Arias Montano, la peña de Alájar, esto es un sitio que es naturaleza pura y dura, en el que hay, bueno, si vas en verano vas a escuchar la chicharra sonar, que es un gusto, y si es verano también por la noche la vas a escuchar igualmente, porque hace calor, y el viento, y la noche, y el eco, y los animales. Y él decía que no tenía esa textura, por llamarlo de alguna forma, que la presencia era una voz más o menos masculina, profunda, resonante y cargada de connotación, ¿no? Tú la escuchabas y para él lo más importante y lo más impactante no fue la claridad de aquello que estaba escuchando, sino un poco la procedencia, porque a través de los auriculares sintió que la voz no venía de un punto específico del entorno, sino que parecía que surgía desde dentro, ¿no?, como si emergiera. Y eso a él, bueno, le provocó una sensación rara de no poder ubicar exactamente una voz de dónde parte, porque cuando estamos en un sitio encantado y se da un fenómeno de parafonía, normalmente tenemos el punto de voz delante o lo escuchamos uno de los laterales. Tú lo ubicas más o menos, tú sabes de dónde está partiendo esa voz, ¿no? Uh-huh. Pero aquí no, a él es que le desconcertó. Y él mismo aseguró que la impresión era la de escuchar algo completamente ajeno al sonido ambiente natural. Luego, en las palabras, lo que decían, ayuda, ayuda, se escucharon al principio casi como un gemido, casi como un lamento, muy, muy tenue, muy tenue. Lo que él hizo que subiera un poco el volumen, eso lo solemos hacer todo, para confirmar que no era un ruido aleatorio, que realmente se estaba dando un sonido verbalizado, un sonido articulado, ¿no? Y nuevamente lo comprobó, era una voz grave, dolorosa, quejumbrosa, con un matiz emocional, y a él él decía que tanto en ritmo como en dicción como intención, a él le sonaba muy humano. Lo que pasa es que allí no había nadie más.
19: Esto era, es una psicofonía, es decir, psicofonía. Que la oye una vez que revisa la grabación que
20: exactamente. Pero,
19: se ha realizado.
20: Pero claro, escuchar aquello en directo, en plena noche, aislado de, en un entorno que es silencioso, en un punto en concreto.
19: Pero él que pone la grabadora y cuando antes de irse se pone a escuchar lo que ha grabado. Sí.
20: Pues son grabaciones cortas, son grabaciones que se hacen de 3 minutillos, 2 minutillos y medio, más o menos, como que realmente es como se hace una sesión de psicofonía. Haces una pregunta y deja 3 minutos en medio. Lo que pasa es que, claro, si hace 10 preguntas, ya sabes que es media hora.
19: Pues fíjate que, mira, que llevamos años con esto de la de los trabajos de investigación con la grabadora. Pero pensaba yo que no, que se dejaba la, se deja la grabadora, si y quieres, luego, sí, como comentábamos la semana pasada, ¿no?
20: Si quieres también.
19: Os escucháis 4 horas de grabación y me decías que sí, ¿no?
20: Si quieres, sí. Claro, es que si quieres también lo puedes hacer así. Lo que pasa es que se hace por tramos cortos.
19: Yo creo que es más productivo, ¿no? O más práctico, claro.
20: Yo, mi Jesús también lo suele hacer, solemos hacer sesiones cortas. Y luego, aparte, llevar una grabadora de testigo, que es la que usamos, que lo va grabando todo.
19: Que es la
20: todo.
19: Que lo dejo, exactamente. Lo dejas ahí.
20: Y ahí, si tú quieres, cuando te pillas el audio, lo que hace es que amplía lo que es el sonograma, y donde hay una curva de silencio, ves un bote, un pequeño sonograma, sabes que puede haber algo, y entonces amplías, extraes, escuchas, y vas pillando la psicofonía. Antiguamente, que eso Jesúsín y yo lo hemos vivido,
2: con cinta de cassette, con una grabadora dando el play, auriculares. 90, a tiramilla.
20: 90 minutos, y bueno, cuando sacaron la cinta de 120 minutos, que también las comprábamos, y venga, cintas de 120 minutos. Sí. Y eso era muy tedioso, y además te quedabas medio sordo. A mí, yo me acuerdo que mi madre a mí me decía, niño, que te va a quedar sordo, porque lo ponía muy alto, y la mayoría de las veces era escuchar sonido ambiente o ruido blanco.
2: Muchos de los acúfenos que tengo ahora, que los tengo hace mucho tiempo, lo tengo precisamente por escuchar este tipo de grabación durante mucho tiempo.
20: Claro, se tiene unos cascos buenos, unos cascos de aquellos de encofrado, ¿tú te acuerdas? Que eso era, vamos, que sonaba muy bien, pero
2: con mis oídos he hecho barbaridades, y ahora me arrepiento mucho con esta edad, porque tengo unos acúfenos que...
20: ¿Estás teniente ahora?
2: Pero no, hombre, tanto como teniente no, pero hay veces que tengo unos acúfenos fuertecitos, y ya he ido al médico un par de veces ya, en los últimos años y algo.
20: La edad no perdona.
2: Ya, esto, la edad no pasa en balde, está claro.
20: Pero bueno,
19: conversación de abuelo.
20: La cosa es que él realmente lo que escuchó es una posible evidencia que no se había escuchado hasta ahora. Y ese murmullo además no se detuvo enseguida, porque él incluso llegó a comentar que aquella voz incluso se escuchaba como un susurro, que hablaba, decía algo más, pero ya ni lo logró entender ni lo logró grabar bien con la grabadora. Pero bueno, Miguel Ángel Paredes contuvo la respiración, temiendo que en un momento dado pudiera contaminar con cualquier movimiento aquella voz lastimera, y aunque se acercó a la peña con una actitud científica, con el carácter que tiene el lugar, sí es verdad que cuando escuchó aquella voz le provocó una sensación, él lo comentaba, de vulnerabilidad, ¿no? Como si la presencia le estuviera acechando y él no supiera por dónde le venía. Y eso le generó, bueno, una inquietud. Si queréis, escuchamos la psicofonía.
19: Claro que sí.
21: Ayuda.
19: Holy.
21: Ayuda. Ayuda. Ayuda. Ayuda. Ayuda.
20: Yo entiendo ayuda, lo primero está claro, y lo segundo, entiendo ayú. Ayú, pero no dice ayuda. Ayuda a ayú, es lo que yo entiendo. Literalmente.
19: Sí, yo también
20: no sé
19: entiendo
20: vosotros
19: eso.
20: ¿Qué entendéis?
19: Entiendo eso. Mira que viene recortada, yo la recorto más para que no haya tanto ruido de... Y no lo oía tan bien. Es que la mayoría de las veces se oye muchísimo mejor cuando se emiten. También porque, hombre, no estoy en la redacción con tanto ruido.
20: Hay más ruido y demás, claro.
19: Y sabía que había como un segundo sonido, pero no terminaba de... Pero es verdad, parece como si ayud, como si se cortara. Sí, que no le da tiempo a decir otra vez, ayuda, ayuda.
20: Y está bien porque entra dentro de lo que es un patrón psicofónico. No tiene
19: pero por qué... Pero la voz es...
20: Sí, sí, la voz...
19: Del inframundo,
20: ¿verdad? La voz muy grave.
19: Muy grave.
20: Y entonces dice, ayuda, lo segundo ya se corta. A mí me... también me impresionó por eso, porque tiene el patrón típico de la psicofonía de cortar como si fuera el mensaje, y luego esa voz que cuando uno la analiza el sonograma se da cuenta que no se está moviendo en un parámetro de fonador de un aparato que está verbalizando un mensaje que se pudiera corresponder con un sonograma humano.
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19: ¿Cómo fue el análisis posterior de la psicofonía? ¿Se pudo ofrecer una explicación definitiva sobre su origen?
2: Definitiva no, porque además hay muchos aspectos de este fonograma que... o sonograma. Que nos sorprende todavía, aún hoy, después de haberlo analizado pormenorizadamente. Por ejemplo, hay una claridad, que además es anómala. Es una voz en primer plano sobre un sonido que es normal de arrastre y fondo, a pesar del silencio del sitio. Pues quizá la grabación a la hora de amplificar ese sonido deja pues ese restos espurios que hay en el fondo, y destaca, es como si fuera una imagen en primer plano que se queda pegada, como si el sonograma fuese postizo, ¿no? Aunque se ve que forma parte, que está fundido con el resto, porque no hay variaciones en la onda. No es como cuando se copia y pega un audio sobre otro, que sí hay una variación, una variante clara, y se puede ver cuando se analiza. Aquí no, aquí es el mismo recorrido gráfico de principio a final, pero aparece una voz rara, una voz que aunque no tiene distorsión clara, es distinto a las grabadoras, a las grabaciones que hemos sido capaces de analizar hasta ahora mismo. Luego hay un timbre humano, pero sin una fuente concreta. A la hora de pasar este archivo, este audio por nuestros programas de análisis de información acústica, nos damos cuenta que la gráfica sí se corresponde a la frecuencia de voz humana, pero no hay un punto de inicio y un punto de fin. O sea, no hay un lugar identificable, no hay un patrón identificable de cuerdas vocales de comienzo del sonido. Cuando nosotros empezamos a hablar, si nosotros hacemos un análisis pormenorizado de nuestra voz, nos damos cuenta que al comenzar a hablar siempre hay un punto de disrupción entre el silencio y el comienzo del movimiento de nuestras cuerdas vocales, que se llega a captar en este tipo de programas gráficos. ¿Cómo qué? Como una especie de subida rápida, pero que el análisis, cuando sometemos a estos programas a un análisis espectrográfico concreto y más amplio, siempre se ve esa huella sonora humana. Aquí no, aquí es como el sonido, pan, empezara de repente, de sopetón. Es un gráfico arriba y no hay una salida previa, lo cual nos hace decir que, a pesar de que el tono después, a pesar de que todo la gráfica de frecuencia se corresponde con la voz humana, pero no hay punto de inicio, con lo cual, ¿qué la ha generado? No se puede generar así, boom, de sopetón, a no ser que sea esto, una voz extraña. Hay un ritmo propio en el habla, un tono grave con inflexiones emocionales. O sea, hay un análisis del timbre que es bastante parecido al humano, pero con esa salvedad. Luego, hemos sido capaces de descartar algún tipo de manipulación. En primer lugar, por lo que dije anteriormente, por esa huella gráfica de frecuencias que aparece durante toda la grabación y que nos hace pensar que no está pegado, sino que va solapado con todo el ruido de fondo. Pero en segundo lugar, y lo más importante, es que hemos sido capaces de separar por fracciones de frecuencia todo el sonograma completo.
0: y a la hora de separarlo nos hemos dado cuenta, con sorpresa, que se corresponde solamente a dos partes concretas. Una sonoridad ascendente y otra descendente. ¿Esto qué quiere decir? Que cuando un archivo está pegado solamente tiene una. Cuando nosotros pegamos un archivo de audio, es una trampa que se puede hacer y que se puede descubrir perfectamente con programas de análisis. Cuando tú pegas un audio y tú lo sometes a una gráfica, te das cuenta que en el enlace de la gráfica solamente hay un patrón, arriba. Sin embargo, cuando nosotros hablamos, hay ciertos patrones de inflexión, arriba, abajo. O sea, si nosotros colocamos una línea media de cero, va arriba, va abajo. O sea, hay distintas frecuencias por encima y por debajo. Cuando tú pegas uno, hay, pero se somete siempre a una especie como de línea recta constante que te hace pensar de fondo, no en gráfico de sonido, sino gráfico de fondo, que te hace pensar que posiblemente haya sido un copia-pega de sonido encima uno de otro. Y por último, dentro del análisis, antes de la conclusión final, la voz no se puede vincular al sonido ambiental. Hemos intentado ver si esa voz, de alguna forma, algún elemento de la naturaleza, del entorno, ha sido capaz de provocarlo. Y nos hemos dado cuenta que no. No hay brisa en ninguna rama de un árbol que pueda hacer que por el viento suene como esto, ni tampoco pasando por piedras, ni tampoco el murmullo del riachuelo, ni nada de nada que se asemeje ni por asomo. Pero es que además ni siquiera en patrones gráficos ni iniciales siquiera. Es que no ha habido manera. Por mucho que lo hemos intentado colocar, no ha habido forma. Con lo cual, en la conclusión final del estudio ha sido que es un fenómeno sin explicación. Tras unas cuantas semanas que hemos sometido al análisis esta psicofonía, como veis, por la espectacularidad del sonido, que es espectacular, primer plano, claro, potente, no hemos sido capaces de saber exactamente la procedencia del mismo. Y por lo tanto, lejos de decir que sea un espíritu, lo que sí podemos asegurar es que es de origen desconocido.
19: Por cierto, que Miguel Ángel está respondiendo y comenta que sí, que dice que está, bueno, que está trabajando, que si no, pues habría
8: venido. A mí me ha dejado un audio ahora mismo. Si queréis, os lo pongo.
19: ¿Pero tú lo has escuchado?
8: El audio no.
0: A ver qué dice, no sé que diga una barbaridad. Lo está comentando, ¿eh? Por ha sido una barbaridad.
19: No, más que nada, porque no sabemos lo que dice. A lo mejor te está contando algo.
8: Me está explicando esto, pero bueno, no pasa nada.
19: Bueno, pues ponlo, ¿ves?
8: No pasa nada. Pues no sé lo que me estará contando. Me dice, verlo, a ver qué es esto, pero.
19: Pues ponlo.
8: Es que no sé lo que dice. Vamos a ver.
19: Sorpresa te da la vida.
9: Me acuerdo que esa fue una de las visitas que hicimos porque a mi padre le detectaron lo que es un cáncer linfático y nos dijeron que en 15 días vamos, lo perdíamos. Y cuando empezaron a darle la quimio, pues dijimos que de hacer viaje tanto él con mi madre como mi hermano y aprovechar todo lo que pudiéramos el tiempo con él. Y la verdad que a través de esa visita empezó mi padre a mejorar hasta que, gracias a Dios, lo tengo, vamos, que está en vida. Y ya está curado de todo.
19: Qué bien.
9: Y si es verdad que cuando escuché eso era como decir ayuda, yo que ayuda, como si pidiendo ayuda para curarse y poder seguir viviendo.
8: Bueno, él lo entiende un poco, claro, es que
19: el propio padre el que está pidiendo ayuda.
8: Es que no, él lo entiende que como aquello es considerado un lugar de poder y un lugar mágico, mágico en el sentido de milagrero y demás, cuando ellos deciden, en este caso, ir a sitios así, el Rocío, lugares, digamos, de Andalucía donde hay una tradición de este tipo, y él se queda solo y graba aquello, lo de la ayuda él lo entiende como que lo iban a ayudar a su padre a salir de ese trance. Es la interpretación que él le dará en cierta forma, que yo lo desconocía, la verdad, que el padre de Miguel Ángel había pasado por ese trance.
19: Pues gracias por compartir tu experiencia, sobre todo, y tan personal, ¿no? Y sobre todo nos alegramos muchísimo de que esté recuperado y que esté tan bien. Hay quienes han expresado lo que oyen o lo que entienden, y la verdad, me llama la atención, el otro día hablábamos de cómo el oído muchas veces completa esa información que falta. Hola, Jesús.
20: Hola, sí, no, está. A ver, ¿por qué? ¿Qué dicen por ahí?
19: Ayuda, Señor, ayuda a Dios. Y Yorga Perseo dice, ayuda, Señor, deciré, ayuda a Dios. Y Isabel María Rodríguez Navarro dice, ayuda por Dios.
2: Creo que estaba leyendo, por eso me pillo aquí.

0: Entiendo, ayuda a Yu.
1: Sí, no,
0: Que
1: no, yo
0: igual no
1: también.
0: tiene sentido lo que estoy diciendo,
1: Yo
0: igual es una
1: también.
0: plan lo que estoy diciendo, pero es que es lo que me da a mí la impresión. ¿Tú qué escuchas
2: No,
0: eso,
2: no, sí,
0: hijo?
2: es que verdad, yo estaba leyendo precisamente los comentarios y yo estaba intentando, mientras que lo leía, estaba teniendo la psicofonía en mi mente a ver si se asociaba al, y no, no, no lo asocio. No lo asocio. Entiendo, ayuda a Yu, es lo que entiendo. Y, ni a Dios como es que no, no, no. Ni ayuda, señor. Es que no, estaba intentando a ver si lo cruzaba en mi mente y no, no, no cuadra con ninguna de esas.
1: Teniendo en cuenta que la psicofonía captada por Miguel Ángel está considerada una de las más claras registradas en la zona, ¿qué impacto ha tenido entre vosotros como investigadores del misterio y a lo mejor otros compañeros, ¿no?, que también se dedican a esto?
0: Entre los que hemos tenido la oportunidad de. Entre los que hemos tenido la oportunidad de, que no sé si es que iba yo o no, que entre los que hemos tenido la oportunidad, como te comentaba Pilar, de analizar la psicofonía, yo recuerdo que yo incluso se la mandé a Pedro Amorós y demás, sobre todo por la calidad, ¿no? Que en un momento que sí, que está amplificada, que es verdad, ¿no? La psicofonía siempre se amplifican porque si no el sonido es muy bajito.
1: Y yo de hecho le subo más el volumen
0: Claro,
1: porque cuando me llega a mí llega como
0: pues si
1: más
0: no por
1: jeto.
0: nada, si no tú
1: Sí.
0: la dejas ahí, ya está, ya se acabó, ¿no? Y es que la psicofonía las tienes que subir una mijita
2: Normal, eso es
0: porque
2: normal, eso es normal.
0: técnicamente no se escucha, ¿no? Entonces, y hay veces que incluso cuando nos llegan a nosotros se limpia un poco de sonido de fondo porque tiene mucho ruido, ¿no? Y hay veces que pierden calidad, por querer limpiarla las pierden, ¿no? Pero era muy coherente. Ya fíjate, con las connotaciones que nos decía Miguel Ángel, hay un valor emocional por dentro, ¿no? Hay un valor incluso humano, ¿no? Puede que incluso esa psicofonía le esté respondiendo o no, que sea simple un mensaje que estaban transmitiendo en ese punto y que coincide con lo que se buscaba, la ayuda hacia su padre, ¿no? Y la aparición, en un principio, sorpresa, cautela, incluso un interés renovado por ir, porque bueno, cuando se da una causa de esta, y Pilar, tú imagínate, te llega una psicofonía de esta, ¿y tú qué haces? Ah, pues yo la siguiente escapada que hago es irme a la peña donde este tío ha conseguido esta psicofonía, a ver si yo pesco lo mismo. Y porque es tontería, lo hemos hecho más de una vez. Y esto se ha tomado como la confirmación primero que el lugar no es un mero lugar ahí cargado de leyendas y de áreas montanas y demás, sino que reabría un caso en el cual ya se ha hablado con anterioridad de esa peña que viene de una historia antigua, como un punto donde se han no solo captado este tipo de sonidos, sino también incluso captado luces que pudieran estar relacionados con otro fenómeno. No hablo del fenómeno ovni, hablaría de luces populares. Generó debates con respecto a la naturaleza del propio fenómeno. ¿Por qué? Porque había diferentes vías, ¿no? Unos que lo ligaban a la manifestación espiritual, otros a un fenómeno residual, una especie de impregnación emocional de aquella zona, otros a un fenómeno acústico, a un origen psicológico. Cuando te das cuenta, son muchas vías tratando de entender el mensaje. Pero, cierto o no, que se corresponda con una de estas vías, lo que da es mayor claridad, mayor prestigio, mayor contundencia a las investigaciones en la zona, porque al fin y al cabo. Ya no estamos hablando de un simple enclave aparicionista o un simple enclave milagrero, sino que hablamos de fenómenos acústicos y energéticos atípicos. Y eso lo que hizo fue que aumentó lo que es la narrativa con respecto a los experimentos que se hacen en esta zona, que no son pocos. Una zona donde también hemos hablado en alguna que otra ocasión de apariciones de Chica de la Curva en el entorno de Jabugo, en el entorno de Aracena, en el entorno del camino a Tiro de Pichón, que también lo investigamos en su día y lo presentamos aquí, y que hizo que la psicofonía añadiera un capítulo más a lo que es la historia de la peña, pero también marca un antes y un después en abordar este

0: tipo de estudio, porque también se tiene en cuenta el qué, el plano de que hay lugares que son espirituales o que son religiosos donde también se pueden dar este tipo de circunstancias extrañas.
1: Vamos con otro enigma, que tiene que ver con el hecho de que algunas cuevas de la Peña de Arias Montano, como el Palacio Oscuro, provocan la desorientación de las brújulas sin causa aparente. ¿Por qué ocurre esto y qué hipótesis se barajan para explicar este fenómeno tan desconcertante?
2: Bueno, algunas de las cuevas, la verdad es que tienen una difícil explicación las cosas que ocurren allí y que podrían ser, quizás si se toman a bote pronto, asociadas con algún tipo de maldición que tiene aquel sitio, por el cual algunos instrumentos, como en el caso de las brújulas, como tú bien decías, parecen que están alocados. Sobre todo porque hemos escuchado muchos relatos en los cuales aparecen instrumentos de este tipo de precisión que, por algunas causas fantasmales, extraordinarias, pues hacen que marquen direcciones que son muy distintas. Se nos viene toda la cabeza el Triángulo de las Bermudas, con aquellas brújulas de los pilotos que se desorientaban y que provocaban pues que se estrellasen, y algunas otras cosas más. Pues imaginaos lo que sería una especie como de mini Triángulo de las Bermudas, pero en las peñas de Arias Montano. Es conocido sobre todo en este punto en el que tú bien dices, en el Palacio Oscuro, donde más ocurre este fenómeno. Entra alguien con una brújula y empiezan a señalar lugares que no son el norte magnético, ni muchísimo menos, sino que incluso si nos dejamos llevar por la orientación de la misma, podríamos pensar que no estamos ni siquiera bien situados ni bien colocados. Y sin embargo, no tiene nada que ver con eso. Hay muchísimas hipótesis para explicar este tipo de extraña anomalía. La primera, lo típico, un mineral en el suelo, la magnetita o bien el hematite, que también incide en algunos casos, sobre todo con hibetas muy grandes, en la orientación magnética del lugar y por lo tanto incide en las brújulas, haciendo que la medición pues se vea alterada. Sí, hay minerales en este lugar, todos sabemos el potencial mineralógico que tiene, geológico que tiene Huelva, pero no es el caso del que estamos hablando porque no hay una cantidad de hematite ni hay una cantidad de magnetita suficiente para incidir en la brújula, y sobre todo porque cuando este fenómeno parece que ocurre en un punto concreto dentro de la cueva, cuando sales, ¡bum!, el fenómeno desaparece. A ver, sabemos que el magnetismo se puede circunscribir a un lugar concreto, pero en un radio de acción tan preciso como solamente dentro de este lugar y ningún otro más. Luego, algún tipo de anomalía electromagnética puntual. En la actualidad, bueno, se podría pensar que pasa algún cable de alta tensión que, por lo que sea, hace un desvío de la corriente geomagnética de tal manera que incide también en la brújula. En fin, una especie de efecto dominó que es complicado en este sitio, sobre todo porque tampoco hay unos elementos eléctricos cercanos que hagan pensar que se puede alterar de una manera tan grande el campo electromagnético de la zona. Lo cual, pues, bueno. Y por otra parte, las grabadoras o receptores de señal también han mostrado algún tipo de cambio en este lugar, y hombre, el propio suelo de la cueva hace que sirva como aislante. Es difícil de encajar esta hipótesis. Luego había otra que era un efecto de las cavidades o de la arquitectura especial que tiene esta cueva. Yo nunca he visto que una brújula se deje influir por una cueva, ni porque sea más alta, más baja o más gruesa o más pequeña. La brújula funciona por lo que funciona, que es con el campo electromagnético terrestre, independientemente del accidente geográfico que haya de por medio. Porque si fuera así, pues bueno, si a lo mejor subimos un lugar muy elevado o bajamos un lugar muy profundo, pues quizá la brújula no nos sirva en absoluto. Y ahora los aviones pues tendrían que ir a una altura determinada para hacer que la brújula funcionase, no va a ser que fuera más alto y ala, se pierde también la cobertura de la brújula. No es el caso. Hay variaciones, puede haber variaciones, pero son tan leves que ya se da por hecho que las brújulas no les va a afectar de una forma tan grande. Y sobre todo con brújulas como las que tenemos actualmente, con una tecnología que es puntera, que suelen ser brújulas muy precisas, que no son como las antiguas ni como esas de juguete que tenían una especie como de agujita de dos puntas flotando sobre un pinchito que salía y aquello tenía que moverlo como lo pusiera boca, o sea, en vertical, yo no movía nada, tenía que ser horizontal y con cuidado. No, ahora son brújulas realmente buenas y precisas en sus mediciones. Por otra parte, se ha intentado asociar la simbología esotérica del sitio con la alteración geomagnética. Bueno, esto es añadir un palito, una palita más de misterio a todo lo que estamos hablando esta noche. ¿Quién sabe si Arias Montano lo que iba buscando era el simbolismo de las cuevas más que ese retiro espiritual que pretendía? Pero bueno, a lo que vamos. Ese simbolismo, que quizá algunos piensan que es hermético, podría tener algún tipo de importancia en la resonancia energética del sitio y en algunos momentos determinados influir sobre algún elemento electrónico que pueda ser sensible a este tipo de energías. Es como si pusiéramos aquí una brújula, supiéramos que hay una entidad energética, un espíritu, y al pasar por la brújula se alterase el campo electromagnético. No ha ocurrido nunca. Pero no quiere decir que no vaya a ocurrir, no puede ocurrir.
1: Claro.
2: No nos ha ocurrido a nosotros. Pero como hipótesis, vale. Mientras que no se demuestre lo contrario, nos vale perfectamente. ¿Podría ser una? Puede ser. Y por último, introduciríamos pues un factor que me parece un poco más sensato, que es una mezcla de todo. Me parece más sensato. A ver, una pequeña variación por el hematite o por la magnetita, más una variación por la orografía del terreno, más una variación por una corriente electromagnética de un quizá dispositivo electrónico o eléctrico cercano, más una alteración energética por entidades espirituales o por la propia energía esotérica del lugar, podría dar, en algunos casos,
1: una tormenta solar, dice Antonio.
2: Sí. Yo sé lo que se me ocurrió en mi cabeza, digo, puede dar un bocadillo de chope, estoy liando tela. No, pero al margen de esta broma que yo me suelo hacer a mí mismo, no, pero es cierto. Ha habido veces que un cúmulo de ciertas circunstancias nos ha llevado a un hecho extraordinario que después no hemos podido descifrar porque no sabíamos de dónde procede. O sea, al intentar desgranar a ver dónde procedía, eran tantas cosas las que habían podido influenciar que realmente no sabíamos cuál era la que ha provocado ese fenómeno extraordinario. Y aquí podría ocurrir algo parecido con la brújula y con otros instrumentos más que se ven, bueno, desorientados cuando entran en este lugar concreto.
1: Otro de los misterios de este lugar, José Manuel, está conectado con Benito Arias Montano, bibliotecario de Felipe II, quien decidió retirarse a la peña. ¿Qué motivos tuvo para marcharse a este enclave y qué buscaba allí?
0: Parece hasta raro, Pilar, porque una persona que era el bibliotecario del rey, tenía mucho poder, decía, ahora lo dejo todo y me voy allí a vivir de forma ascética o de forma eremita. Yo no podría, os lo juro que yo no podría, ¿no? Entonces, él se fue a la zona, ¿tú podrías?
2: Yo no digo que es difícil encajar.
0: Yo no podría. Entonces se fue a la zona conocida como el Palacio Oscuro, que ha sido objeto de mucha fascinación precisamente porque es un punto que, como os comentaba anteriormente, tremendamente marcado en el sentido de fenómenos que se han captado allí. Y ahí es cuando el bueno de Benito Arias Montano, que él era particularmente un tío reflexivo y demás, buscó primero el deseo profundo de tener retiro, tranquilidad, contemplación, la necesidad que tenía de alejarse de sospecha y doctrina o tensiones, porque os podéis imaginar que en Palacio la cosa era dura. En Palacio era dura la cosa, sí, y más en la corte española.
2: Una situación complicada.
0: Que siempre tenía una guerra con alguien, porque los reyes españoles no estaban nunca tranquilos, las criaturitas siempre estaban peleándose con alguien.
2: Siempre bien fregado.
0: Que si Flandes, que si Nuevo Mundo, que si contra los franceses, que si contra los ingleses, es que era horrible. Entonces él se quita, ¿no? Se quita de toda esa sospecha. Y luego un escenario perfecto para él hacer investigaciones no convencionales. ¿De qué tipo? Bueno, pues no convencionales. Él, sabéis que muchas veces estaba prohibido diseccionar cuerpo, estaba prohibido hacer determinadas cosas, y él lo hacía, o leer textos herméticos, allí quién te va a molestar, si allí es que no iba la gente, o textos cabalísticos, y luego en una pequeña habitación que él tenía notas, estudios de carácter naturalista, filosófico, escritos vinculados al simbolismo y a la tradición hermética, y luego proyectos personales que no tenían como destinatario el rey. Con lo cual era una búsqueda principalmente interior, que lo que buscaba, ¿qué era? Pues lo que buscaba era un lazo directo con lo trascendente, al fin y al cabo.
1: Por último, Jesús, el llamado tesoro de Tinoco, una de las leyendas más sugerentes y persistentes de la Sierra de Huelva. ¿Qué teorías lo rodean? ¿Se ha podido demostrar su existencia?
2: No se ha podido demostrar la existencia. Hay varias teorías sobre este tesoro Tinoco, que se supone sería de una persona rica, opulenta, de apellido Tinoco, que habría ocultado o bien en Fuenteridos o bien en Castaño de Robledo. En Fuenterido no se sabe bien dónde. En Castaño de Robledo se supone que es esa catedral, esa iglesia inacabada que hay allí. Y algunos piensan que son las joyas que él recopiló durante su vida, y otros piensan que son documentos muy importantes con respecto a propiedades, o bien algún que otro problemilla con la realeza y la monarquía española de la época. Sea como fuere, sí, durante el siglo XIX hubo muchas personas que intentaron buscar este tesoro por allí, por la zona, sin éxito. Y de hecho las prospecciones que se han realizado en esta catedral inacabada y en Fuenteridos no han dado resultado ninguno.
1: Bueno, este ha sido un magnífico recorrido por la Peña de Arias Montano, donde los eremitas buscaron silencio, los peregrinos esperanza y los curiosos respuestas que quizás no querían encontrar. En estas páginas conviven plegarias escritas en antiguos libros, ecos de voces grabadas en la oscuridad y las sombras de figuras como Arias Montano, cuyo legado sigue despertando preguntas. Cada piedra, cada sendero y cada leyenda forman parte de un mismo tejido que une fe, misterio y memoria. Quien se adentre en este relato descubrirá que Alájar es una experiencia profunda que invita a detenerse, escuchar y dejarse sorprender.
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1: Tatuajes vivos y nanoreactores y el poder de la palabra, las siguientes propuestas, música e información, y estamos enseguida contigo aquí en La Noche Más Hermosa.

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2: Medio millar de personas permanecen trabajando en el municipio almeriense de Lubrín y en sus alrededores debido al incendio forestal declarado en Los Gallardos. En las labores estrictas de lucha contra el fuego se concentran 134 efectivos por tierra, apoyados por 8 camiones autobomba y un bulldozer. El número de personas desalojadas se ha elevado a 1.400. Hay 12 personas fallecidas y una veintena no localizadas. El consejero de Presidencia y Emergencias, Antonio Sanz, ha explicado que el incendio continúa siendo complejo y mantiene frentes activos de especial intensidad en el flanco noroeste, favorecido por los continuos cambios en la dirección del viento.
3: Bueno, el incendio sigue complejo. El incendio tiene zonas activas potentes. Hemos desalojado 60 personas del Chive, 15 de Alameda, los cortijos de Vedar, y que a la población de Lubrín le hayamos solicitado confinamiento y protección de vías respiratorias.
2: En cuanto a las víctimas, el Instituto de Medicina Legal de Almería ha finalizado las autopsias de los 12 fallecidos sin que se haya podido identificar a ninguno de ellos. El estado de los cuerpos no permite actualmente precisar identidad, edad, sexo ni nacionalidad, aunque los indicios apuntan a que la mayoría son extranjeros. El gerente del camping de Los Gallardos, David Jackson, ha relatado la dificultad de la evacuación de hasta 500 personas de diferentes países que se encontraban en las instalaciones.
4: De muchas lenguas, ahí había ingleses, alemanes, franceses, ahí tuvimos que estar explicando la situación a cada uno de ellos, explicando cómo llegaba a los centros de evacuación habilitados por los ayuntamientos, pero fue un proceso que funcionó estupendamente y no hubo ninguna incidencia, menos mal.
2: En relación con otros incendios, cerca de 150 efectivos del Infoca están trabajando esta noche en varios puntos de Andalucía. A esta hora permanece activo el fuego en Humilladero, mientras que están estabilizados los de Moguer en Huelva y Benavís en Málaga, que obligó a desalojar a más de 2.000 personas que se encuentran ya de vuelta a sus hogares. En crónica política, los miembros del nuevo gobierno andaluz han tomado posesión de sus cargos este viernes en un acto de carácter interno debido a este incendio de Los Gallardos. Tras la toma de posesión se ha celebrado de forma telemática la primera reunión en la que se han iniciado los trámites para la presentación de los presupuestos de la Junta para el año que viene. Por otro lado, Capitanía Marítima de Algeciras ha exigido una garantía de 200.000 euros al buque responsable de un vertido de fuel que obligó al cierre de la playa de Palmones en Los Barrios. La playa ha sido ya reabierta, según ha explicado el alcalde Miguel Alconchel.
5: El ayuntamiento va a hacer un esfuerzo económico para que en los próximos días, fin de semana, haya un refuerzo en la limpieza de esta zona, por si acaso aparece algún residuo de este vertido de combustible.
2: En deportes, España se ha clasificado para las semifinales del Mundial de Fútbol al eliminar a Bélgica por 2-1. El rival será Francia en un partido que se va a jugar el martes a las 9 de la noche. Y en cuanto al tiempo, hoy sábado tendremos cielos poco nubosos, vientos flojos y temperaturas con pocos cambios. Hay a esta hora en Almería, Málaga y Jaén 26 grados, en Córdoba y Granada 24, en Cádiz 22 y en Huelva y Sevilla 21. Andalucía, 1:03.
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6: Aquí estoy, que no me he ido. Bueno, estoy virtualmente. La inteligencia artificial de la noche más hermosa en marcha. ¿Te imaginas? Oye, pues eso sería muy práctico. Fernando estaría más tranquilo. Y tú dirás, no mientes, Ruina, que trabaja, hay que trabajar. Que luego ya la inteligencia artificial nos quitan los puestos de trabajo. En fin, está por ver todo, lo que sí es cierto que va una marcha forzada. Ahí está Fernando Peña, la dirección técnica, los contenidos de hoy, José Manuel García Bautista, Jesús García y Gracia Rufo, y el WhatsApp, el contestador y el correo electrónico para que contactes con La Noche Más Hermosa y para oír la radio cuando quieras, como quieras, donde quieras y con quien quieras, pues la aplicación de Canal Sur Más Audio. Continuamos.
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En los últimos años, ciudades verdes y bosques verticales han inspirado soluciones ecológicas, pero la ciencia da un salto audaz al integrar microorganismos vivos en revestimientos de fachadas, convirtiendo paredes en superficies biológicas que capturan CO2, filtran contaminantes y reparan fisuras como tatuajes funcionales. Paralelamente, la nanotecnología irrumpe con diminutas fábricas, miles de veces más pequeñas que un cabello, capaces de confinar reacciones químicas precisas en células, microchips o catalizadores industriales, revolucionando medicina personalizada, energía limpia y materiales inteligentes. Ambas innovaciones, a medio camino entre la biología, química y física, fusionan lo microscópico con lo arquitectónico para enfrentar retos ambientales y tecnológicos, abriendo puertas a un futuro donde edificios y nanomáquinas colaboran en armonía sostenible.

0: Jesús, en un contexto en el que se habla continuamente de huella de carbono, de ciudades saturadas y de falta de espacio para zonas verdes tradicionales, ¿cómo surge la idea concreta de utilizar las propias fachadas y cubiertas como una especie de piel activa?
1: Esto es muy interesante, es un avance sumamente interesante, veréis. Actualmente las ciudades están evolucionando y mucho. Algunos diría, yo me pongo a la cabeza, que están involucionando. Es cierto que tecnológicamente vamos a más y que de hecho, pues bueno, ahora mismo se ha cambiado un detalle, que parece pequeño, pero bueno, que tiene su importancia. Se está cambiando la iluminación de muchas ciudades por bombillas LED. Y eso hace que, en primer lugar, el ahorro energético sea interesante, sin dejar atrás que la iluminación parece ser más intensa, pero esto está dejando también otro problema, y es que las plantas se le está cambiando incluso un poco el ciclo, por ese exceso de iluminación que en algunos casos da esta nueva tecnología de bombillas LED. Pero bueno, no deja de ser un avance, por lo menos hemos dado un pasito, nos ahorramos algo de luz, algo que es interesante. Como eso podemos encontrarnos otros muchos avances. En la otra parte de la balanza tenemos que esos avances, ese crecimiento desaforado de las ciudades, está haciendo que las zonas de vegetación cada vez vayan a menos. Se están eliminando árboles porque se necesita un carril bici, más acera para que pasen las personas, los peatones, los bares y restaurantes obviamente tienen que poner sus veladores y necesitan algún sitio donde colocarlos. En fin, que nos estamos quedando sin árboles. Y con todo eso, pues lo dejamos ahí al lado. Y lo dejamos una carpetita porque puede ser, siempre se dice, los chinos además lo dicen, que de cada elemento, de cada hecho negativo surge una oportunidad. Y eso lo han visto un grupo de investigadores europeos, porque se han dado cuenta de lo siguiente. Hay en la cumbre de las montañas, hay un tipo de líquen, eso es una planta muy pequeñita, que se coloca en una roca, además en condiciones extremas, y sobrevive durante siglos. Porque no se puede aplicar ese mismo principio en las fachadas de los edificios. Si el primer avance, estamos hablando que hay miles de millones de metros cuadrados disponibles. Se calcula que se podría utilizar este sistema en unos 9.400 millones de metros cuadrados disponibles en toda Europa. A esto se le da un nombre, se llama Proyecto Remedy. Ya está con ese nombre puesto. Además lo avala el Consejo Europeo de Innovación y le han dado un margen para su estudio y posterior aplicación de 25 años. Esto es mucho, sí. No quiere decir que los investigadores se vayan a pegar 25 años investigando y después tenemos eso en la fachada. No. Uh-huh. Quiere decir que se han dado un margen para probar ese tipo de tecnología de 25 años. Oye, que en dos entre lo tienen listo, estupendo, que son en 10. Bueno, mira, menos de una piedra. Por lo menos en 10 años estamos hablando de un avance importante. ¿En qué consiste? Ese tatuaje vivo sería una serie de patrones dibujados en los muros, pero no con pigmentos, no, sino con microorganismos seleccionados especialmente para realizar ese tipo de obra, o mejor dicho, ese tipo de pintura encima de la obra. Cada trazo estará diseñado y dispuesto de forma estratégica para capturar el máximo posible de CO2 y además degradar compuestos contaminantes, otros que existan en el ambiente, y también impedir que crezcan en la fachada lo que no debe crecer. El edificio entonces dejaría de ser un consumidor de recursos para convertirse en todo lo contrario, en un agente que puede participar de forma activa en el entorno. La pared, podemos decir que la pared de un gran bloque de piso se puede convertir en un organismo vivo y que puede colaborar y contribuir con la naturaleza ciudadana, la naturaleza más doméstica. Y todo esto sin enchufes, sin bombas, sin ventiladores, sin reactores, sin electricidad siquiera. Bueno, la que hace falta para imprimir las paredes y punto, no hace falta más. Ese revestimiento se alimentaría con luz solar, con la propia humedad del ambiente y también con los nutrientes que se pueden incorporar al material de construcción de forma natural. De esta manera se convierte en una especie como de interfaz biológica que se distribuye por toda la ciudad y que no ocupa ni un solo metro cuadrado de suelo, pero eso sí, muchos metros cuadrados de edificio. La idea de fondo yo creo que puede ser incluso bastante poderosa, porque es como darle un giro a la ciudad. Ya que no podemos plantar más árboles porque empiezan los problemas de dónde lo colocamos y cuántos metros cuadrados consume esto y si se pone grande, ¿qué hacemos con él? ¿Cuándo los cortamos? Etcétera, etcétera, etcétera, etcétera. Y ahora mismo el calentamiento global es un hecho el cual sufrimos, sobre todo en latitudes aquí más al sur de Europa, durante todos los años, cada vez más días, que sí, caballero y señora negacionista del cambio climático, que no consiste en que haya más temperatura, que consiste en que la temperatura alta dura más tiempo. A ver si nos enteramos un poquito
0: de
1: la película.
0: Y la baja igualmente, ¿no?
1: También. Pero a ver si nos enteramos un poquito de la película. Que es que esto no va de que haga 43 grados hoy y mañana 58, que no va de eso. Que va de que haga 43 grados 7 días y ahora hace 43 grados 18 días. Además, todo junto. Para que no perdamos la costumbre. Ese es el problema. Y con esto se piensa que se puede colaborar también en la disminución gradual de la temperatura ambiente de una gran ciudad.
0: Estaba preguntándome, Jesús, cuando aparecen este tipo de innovaciones, ¿cuánto tiempo pasa hasta que realmente se pone a la práctica o es efectivo?
1: Depende del tipo de innovación. En materiales que son sólidos e inertes tarda muy poco tiempo. De hecho, hay ya algunas construcciones en materiales nuevos de nueva generación que incluso hacen que baje la temperatura del edificio. Y hace poco estuve viendo una noticia en la cual ya hay bastantes edificios en nuestro país con ese nuevo material, el cual ayuda a mantener frío un edificio, los edificios inteligentes que le llaman, ¿no? Uh-huh. Pero este tipo de tecnología, que estamos hablando de una combinación biológica, tecnológica, arquitectónica, puede ser que tarde un poco más porque hay que combinar muchos elementos distintos para que todo exista una pequeña, una perfecta simbiosis y un gran equilibrio y que sea efectivo, porque hacer que una fachada le coloquemos líquen para cada tres semanas se muera, pues es un gasto en recursos que a lo mejor no deja la rentabilidad que se espera. Entonces depende un poco del tipo de avance tecnológico.
0: Después de lo que ha comentado Jesús anteriormente, cuando se propone fijar sobre los muros un microbioma diseñado, no se está pensando en dejar que prolifere cualquier colonia al azar. ¿En qué consiste exactamente, José, un consorcio microbiano multirreino como los que exploran equipos de investigación de universidades como la de Ljubljana?
2: Cuando se trata de o se habla de integrar la vida microscópica en un revestimiento arquitectónico, no se trata de permitir que cualquier comunidad se instale al azar. Los equipos implicados en Remedy trabajan el concepto de consorcio microbiano multirreino porque, entre otras cosas, de lo que tiene que haber es una convivencia pacífica, digamos, que no haya elementos que se repelan, combinaciones de bacterias, de hongo y de otros microorganismos que de alguna forma cooperan entre sí y mantienen funciones que son específicas. Entonces, bajo unas condiciones además que son exigentes, ¿eh? Y la selección parte muchas veces de especies que son extremófilas, acostumbradas a soportar radiación intensa, periodos de sequía prolongados o cambios bruscos de temperatura y rasgos que son necesarios para vivir en una fachada que está expuesta durante todo el año, ¿no? Y durante años. A partir de ahí se diseñan mezclas en las que cada miembro cumple un papel, ya sea para capturar carbono, para generar sustancias protectoras o para competir contra organismos que son potencialmente dañinos. Un ejemplo de todo ello, los líquenes, que nos hablaba antes Jesús, ¿verdad? Asociaciones naturales de hongos, algas y cianobacterias que colonizan desde cortezas de árboles hasta piedras de montaña. Y estos sistemas sirven de referencia en diferentes reinos biológicos para colaborar con un ambiente sólido y sin agua abundante. No obstante, el caso de los tatuajes vivos no se traslada a un líquen tal cual, sino que se diseña un microbioma a medida. Y los investigadores, como los de la Universidad de Ljubljana, que analizan cuáles son las propiedades deseadas, la capacidad de fijar el CO2 y demás, buscan especies que aporten esas características y a continuación lo que se hace es que se estudia cómo interactúan entre sí, por qué una combinación que funciona en un laboratorio puede comportarse de una forma distinta sobre el cemento, sobre el ladrillo, y para que este ecosistema en miniatura permanezca operativo, el revestimiento debe proporcionar algo más que un simple soporte físico, tiene que tener algo más. Materia, por ejemplo, que se formula para retener cierta humedad, ¿no? Algo que sea básico, ¿no? Algo que, oye, está ahí el bichito, medio que, dale, dale algo que no sea un cacho mármol y ya está, ¿no? Tiene que tener algo, porque si no, no nos engañemos, si no, no sobrevive. Y luego también están la producción, ¿no? La producción de compuestos, la tolerancia a la contaminación ambiental. Yo me acuerdo cuando estaba viendo esto, ¿os acordáis de unos sobres que te vendían que eran los simios marinos?
1: Sí,
0: ya no me acuerdo.
2: Por ahí sí lo pillas.
1: Sí, sí, sí.
2: Y que eran líquenes, sí. Y eran cosas de estas, que te lo vendían como si fueran criaturas con manitas, con cabecita, sí. Que te sonreían. Eran microorganismos submarinos. ¿Tú no te acuerdas de aquello?
0: ¿Esto que era como Blandiblue?
2: No. Los simios marinos eran unos sobres que te vendían.
0: No.
2: Y tú creabas una colonia marina con microorganismos. Ahora voy a buscar y voy a colgar. Hoy estoy por buscar cosas.
1: Yo lo he hecho, lo que pasa es que, como tú dices, me decepcionó mucho cuando aquello empezó.
2: A ti te decepcionó, pero es que yo creía que aquello iban a ser como los clippers o.
1: No me parece mono por ahí.
2: Vamos, la cosa. Es que aquello era tremendo, ¿no? Entonces, sí es verdad que los sobres de simios marinos era. Esto fue muy famoso, yo os voy a contar de qué iba esto, ¿no? Le decían los Sea Monkey, uh-huh. Y eran un juguete científico, le llamaban así, que esto hizo raya entre los años 70 y los años 80. Y consistía en una mezcla de huevos de Artemia, sí, Artemia salina,
0: en otra onda.
2: Que es un crustáceo. Que eran comercializados por Harold Brown-Brownunt en 1982. Entonces, a ti te vendían los huevos. Tú cogías los huevos, los echabas en agua, eclosionaban y eran pequeñas criaturas acuáticas, sí. Que crecían rápidamente y eran muy, muy, muy fáciles de mantener. Entonces, ¿qué eran realmente? No eran ni humanoides con colas de pez, ni tritones, como, sino eran Artemia, que es un tipo de crustáceo, ¿no? Uh-huh. Además, estos fueron lanzados por aquel entonces, eran Instant Life, que era vida instantánea. Esto es que yo me hartaba de leerlo en El Caso y en El Pronto, que era El Pronto lo que compraba mi madre y El Caso lo que compraba mi padre, ¿no? Y venían estos anuncios. Y el funcionamiento era, los huevos te lo daban en un estado que se llamaba criptobiosis, que era una especie de hibernación seca. Y cuando le añadías el agua, ¡pum! Revivía. Fue un exitazo, ¿eh? Mm. El marketing que se le hizo era tremendo, pero bueno, necesitaba lo que era una oxigenación, vamos, que los tenía que cuidar. Y esto, por supuesto, que no se te ocurriera tirarlo a la basura, porque o tirarlo a lo que era el retrete. Porque esto era una comunidad viva. Entonces tú no sabes lo que puedes liar ahí abajo. Igual te lía lo de las cloacas de Nueva York. Y yo, como soy así, pues voy a colgar en la cosa esta, en el Facebook, voy a colgar lo que eran el anuncio de los simios marinos. Que vale. os va a flipar, porque esto es muy, muy, molto, molto interesante, ¿eh? Os va a gustar muchísimo, ¿eh? Entonces, bueno, que sepáis que esto es un estilo, ¿no? Yo me he desviado, como siempre hago, porque me surgen recuerdos y me surgen cosas. Me estoy haciendo mayor. Y a mí me da por sacar este tipo de cosas, pero, oye, quien se acuerde, seguro que Alfonso Higuera, que nos estará escuchando, si no tiene un sarao de los que tiene todas las noches, estará diciendo, hombre, claro que me acuerdo de los simios marinos. Bueno, era un diseño, todo esto atiende un diseño deliberado, en el cual se convierte una superficie, tiene que ser una matriz porosa, para que en unas capas de mosaico estos organismos sobrevivan, cooperen, colaboren, y puedan hacer lo que decía antes Jesús, un tatuaje sobre una piel. La piel no tiene que ser humana, tiene que ser simplemente un medio en el que puedan sobrevivir y, bueno, evitar que un terreno llano lo invadan plantas invasoras y que sea fértil para seres microscópicos que trabajan ahí de forma silenciosa y que pueden llegar a ser muy beneficiosos.
0: Jesús, el término tinta viva, evoca algo casi poético, pero detrás se esconden retos de ingeniería muy tangibles. ¿Qué problemas plantea el hecho de que las células microbianas tengan tamaños de varios micrómetros frente a una tecnología de inyección de tinta desarrollada para partículas nanométricas?
1: Claro, preguntabas antes, decías, bueno, ¿cuánto tiempo tarda esto en poder salir? Pues cuando se encuentran con escollos como este, mucho, porque es un primer freno, además un freno de mano, que se ha echado directamente a este sistema. ¿Por qué? En un principio se pensó que lo que se podría hacer era, bueno, pues traer colonias de líquenes, colocarlas en una pared y que crezcan a lo como quieran. No, error, no podría ser. ¿Por qué? Porque eso era demasiado aleatorio. Y estamos hablando de algo que tiene que ser preciso para que sea viable. Con lo cual se pensó en una segunda opción. Bueno, lo mismo que están los cartuchos de tinta que utilizamos para las impresoras, pues creamos cartuchos con líquenes, lo ponemos en una impresora y que imprima. Error. Por lo que tú decías en la pregunta. El problema es que las impresoras, los cabezales actuales, están diseñados para inyectar tinta en una disposición de, una medida, mejor dicho, de, como tú decías, nanómetros. Para que, utilizando un símil, meter una partícula de este líquen por un inyector de este tipo de impresoras es como meter, como tratar de introducir una pelota de tenis por una cañita, una pajita.
0: Sí, imposible.
1: Me parece a mí que no, ¿no? No, no, va a ser un poquito difícil. Pues esta es la idea, para que nos entendamos un poco. Y ese es el escollo con ese freno de mano que decía anteriormente. Por lo tanto, hay que rediseñarlo todo. Hay que crear impresoras 3D que tengan boquillas más anchas. Para colmo hay otro problema. El método de impresión de tinta o de impresión de material en 3D es un método de impresión que va por una presión elevada. Si metemos un líquen de esto, una impresora de este, pegamos un leñazo contra la pared, un poquito líquen va a quedar. Del leñazo muere. Entonces, ¿qué es otra cosa que hay que hacer más? No solamente es adaptar la boquilla, sino es adaptar la presión al tipo de organismo vivo que tengas dentro del bote de inyección. Esto es la segunda dificultad y gorda. Hay una empresa como Crest Technology que trabaja con investigadores junto a ellos para que los microorganismos viajen en suspensión, que esa es otra, y lleguen intactos y sigan vivos al otro lado del proceso. Esta es otra que decía, la tinta no son solo células. Coger el líquido y decir, lo metemos en un medio, lo dejamos aquí en el bote y ahora después, cuando eso lo imprimimos ya a la pared. No, el líquen o los líquenes viven en un sistema que es natural, que es equilibrado para ellos, para estos seres vivos. Y ese mismo sistema tiene que estar embotellado. Problema, ¿cómo lo embotellamos? Bueno, pues se tiene que crear en cada bote un ecosistema en miniatura. El mismo en el cual se sostiene este líquen, para después ser inyectado en otro ecosistema que también sea igual al que puede subsistir este tipo de ser vivo. Por lo tanto, tienen que distribuirse los microorganismos de forma homogénea, hasta que toquen la pared, hasta que se proyecten allí, y entonces empiezan a establecerse. Y el revestimiento también tiene que estar diseñado específicamente para acogerlos. ¿Vemos que hay dificultades? Espérate que todavía no he terminado. Que hay más dificultades. Vamos a ver. La cartografía también tiene que ser funcional. O sea, hay zonas que le da más el sol, zonas que no, zonas que están más expuestas a la lluvia, zonas que conviene una serie de datos más concretos. Esto no es como esa novedad, que no es tal novedad, que ha habido ahora de coger la fachada, sobre todo los techos, plantamos césped y en la fachada dejamos caer hiedra para abajo.
2: Está muy de moda ahora, ¿eh?
1: Sí, pero esto no es nuevo.
2: No, que va.
1: Esto, si nos vamos a...
2: No ha habido ya que el hilo negro.
1: Hombre, si nos vamos al centro norte de Europa, nos vemos cuadras de hace ya siglos, que todavía subsisten porque la madera era buena, la cual están... la parte de superior es prácticamente un bosque. Bueno, bosque no porque no tiene árboles, pero sí tiene, sí, un prado. Han dejado crecer de hace ya siglos atrás. Los ganaderos dejan crecer esa hierba encima de los establos para mantener siempre la temperatura adecuada dentro del establo de madera. Hace que colocan allí tierra y que las plantas crezcan allí a su bola. Bueno, pues eso, que es una tecnología que parece del futuro, que está ahora en las paredes de las fachadas, esto es más complejo todavía. ¿Por qué? Porque esa impresión 3D hace falta adaptarla al microclima concreto. No es lo mismo una pared que esté orientada en una disposición donde le dé poco el sol y la temperatura sea baja, que otra la cual le pegue el sol de frente durante todo el día. No, claro, es lo mismo. No se puede utilizar el mismo tipo de microorganismo ni va a tener la misma función. No es lo mismo una impresión 3D de este tipo de microorganismo aquí en Andalucía que en Galicia, donde la temperatura es más baja y la lluvia es mucho mayor. Con lo cual el mismo tipo no puede ser aquí y allí. No es lo mismo. Por lo tanto, ha de realizarse un estudio previo, vamos, exhaustivo o no, lo siguiente, para saber qué tipo de microorganismo va en esa inyección de tinta, etcétera, etcétera, etcétera, y qué tipo de ventaja se le puede sacar a todo esto.
0: José, cuando se hacen números sobre los metros cuadrados de fachadas y tejados que podrían incorporar recubrimientos vivos en Europa durante un cuarto de siglo, por ejemplo, a ver, la magnitud del potencial se vuelve bastante llamativa. ¿Qué impacto real podrían tener estos tatuajes vivos en la reducción de emisiones, en la mejora de la capacidad del aire y en la durabilidad de los materiales?
2: Bueno, el impacto os podéis imaginar que es tremendo, sobre todo si sale bien. Claro. Pues, contando con eso, ¿no? Porque estamos realmente en que miles de millones de metros cuadrados que están repartidos por barrios enteros funcionarían como una red de pequeñas interfaces ecológicas. Y esto sería importantísimo porque cada segmento por sí solo podría capturar una fracción modesta de dióxido de carbono o reducir una cantidad limitada de contaminantes. Pero la fuerza propuesta reside en la suma de muchos efectos. Y igual que un árbol no cambia la atmósfera, un bosque sí. Aquí es donde está la fuerza de esto, en hacer no solo una curiosidad, sino un bosque. Y más allá de la captura directa de gases, de revestimiento, que ofrecen beneficios colaterales, si la biopartícula correctamente diseñada impide la proliferación de hongos destructivos, por ejemplo, pues ahí nos encontramos que también puede reducir, por ejemplo, la acumulación de sales, de suciedad, y la vida útil de los materiales de estructura puede ser más grande, que eso es importante. Hombre, hay quien dirá, qué tontería, si hoy tenemos, yo qué sé, un edificio de hormigón que dura más que un martillo enterrado en manteca. Pero sí. A que seguramente en su edificio hay humedades, hombre, hay problemas de grietas, a que
1: es todo.
2: Es posible que el diferencial salte de vez en cuando en su casa. Sí, mire usted, el diferencial me salta. Ah, esa no me da. Que se mete en el circuito eléctrico y forma arco, ¡pum! Y te salte. Y tú dices, si la instalación es nueva, tiene sus cosas. Entonces, y eso no se cura con espuma expansiva, ¿eh? Eso ya de entrada lo digo. Entonces, es hacer que el material sea más duradero, más resistente. Y esto además se pueden utilizar para integrar funciones que sean autorreparadores. Esto lo hemos visto recientemente con el material este que tiene memoria, que le pega un cachipo raso, se le hace un bollo, le pones un soldado de esto de aire caliente, lo pasas tres veces, hace ¡pum! Y se pone bien. Hombre, vamos a ver, si pega una piña del 15,
0: va a ser que no.
2: No te vayas a forzar mucho en darle calor, porque ni el calor del sol lo va a poner bien. Pero sí es verdad que en pequeños golpecitos y demás funciona, y funciona bastante bien. Sin embargo, no todos son ventajas evidentes, ¿eh? Existen incertidumbres de cómo responderían esto a largo plazo, sobre todo cuando se exponen a décadas de cambio climático, combinaciones contaminantes. Antes Jesús decía una cosa que es muy acertada, ¿no? Hoy día, por ejemplo, te vas a grandes centros comerciales y te ves que tienen el techo de césped. A Jesús se le está viniendo una a la cabeza, sí, a uno. Eso lo cuida. Por el día de mañana lo que tienes ahí arriba es un desierto.
1: No, totalmente. Un peso muerto que además perjudica la estructura.
2: Claro.
1: Porque eso, si al menos lo tiene el peso cuidado, beneficia la cosa, sí, por la otra. Pero si no tienes cuidado,
2: es un peso muerto, es tierra ahí arriba.
1: Punto.
2: Cuando han caído las lluvias estas tan fuertes, sí, que han, como decía mi madre, han enguachinado el césped. Eso lo tienes que volver a drenar, eso tiene un buen drenaje, eso tiene un buen drenaje y no tiene problema. Pero hay que drenarlo, hay que cuidar que crezca bien, hay que podarlo, hay que cortarlo de vez en cuando, porque si no, todo el beneficio del frescor, de la humedad que mantiene, y que es verdad, ¿eh?, que yo estaba en determinados centros comerciales de estas características y se nota el fresquito, sobre todo en verano, que en estas latitudes andaluzas nuestras el calor en verano o la calor se deja sentir, ¿no? Pero tienes que saber cuidarlo, si no lo cuidas malo, si no lo cuidas estamos ante otra vez una carrera de despropósito. Y luego en el plano social y cultural, la idea de vivir rodeados de superficies que tengan vida microscópica útil, invita a plantearse una relación con el entorno construido. Mirad, en Milán hay un edificio que es entero verde. Las terrazas tienen, como son como los jardines colgantes estos de Babilonia, ¿no? Uh-huh. Tiene paneles verdes. Y tú lo ves y lejos de decir, no tiene que tener bicho eso. No, en eso no piensa. Los bichos van aparejados, pues claro que sí. Salamandra, nidos de abeja. Si es que esto es así, es naturaleza. Es el beneficio que aporta. Mientras que en el resto de la ciudad hace una temperatura, allí también hace 4 grados menos. 4 grados menos. Mientras que en la ciudad hay un nivel de CO2 que es de, no sé si era de 5.8 en la medida que ellos tienen, allí era de 5.1. Mientras que el nivel de dióxido de carbono era también más alto, allí era más bajo. Por la noche el intercambio de oxígeno, dióxido de carbono, oxígeno era riquísimo. Cuando te das cuenta, dices tú, tate. Y si tuviéramos una ciudad entera hecha a base de esto, sería un pelotazo. El paraíso de la salamandra. Pero sería un pelotazo. Esto ya por mismo lo tienen los chinos. Y no te enteras, ¿pero por qué? Porque es una forma clara en la que además crearía eso, un tatuaje verde que cambiaría ligeramente o no ligeramente. Tú imagínate que las ciudades del futuro fueran así todas. O sea, el intercambio de oxígeno, luego que hubiera más proliferación de coches libres de contaminación. Yo no digo eléctrico, porque no hay litio en el mundo para satisfacer todas las baterías de coches eléctricos del mundo. Que ya se nos olvide que eso es un engaño. Cuando te dicen, no, está garantizada la batería, no. Bueno, pero no, garantiza.
1: Puesto que ya hay dos empresas chinas que
2: pero,
1: están.
2: Pero no es litio.
1: No,
2: es litio. No. Te dicen, es que muchos vendedores te dicen, no, el litio está garantizado. No, mire usted. Ahora están probando, por ejemplo, de nuevo.

0: te vale tener ahí un panel lleno de verdina? Espérate, espérate, porque uno no hace nada. Muchos se hacen una guerra y pueden cambiar incluso el metabolismo urbano. De eso se trata básicamente, Pilar.
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2: Jesús, tiempo para la segunda innovación, que es igualmente apasionante, porque forma parte del mundo de lo microscópico y su finalidad es la de crear herramientas que sirvan, como en este caso, a la química. ¿Cómo se construye un nanorreactor y qué lo diferencia de uno convencional?
3: Vaya por delante un prólogo antes de la introducción al tema. Un reactor, en este caso, es un elemento que hace reaccionar a otro elemento para convertirlo en un tercero, ¿vale? O sea, no estamos hablando de un reactor de energía, no estamos hablando de un reactor nuclear, no, no. El reactor del que vamos a hablar es un elemento que ayuda a un compuesto o una materia, para transformarlo en otro distinto. Bien, dicho esto, imaginemos que en el caso de la química, un reactor de este tipo, el reactor químico, algo que hace que se cambien, se mezclen moléculas para crear otro compuesto químico. Si es como un edificio grande, pues hay tanques con ese compuesto que va por las tuberías, hay algunos sensores que tratan de regular la temperatura del mismo o la dirección de ese mismo compuesto. Bueno, pues ahora cogemos todo eso y lo metemos entre 1 y 100 nanómetros. Tan pequeñito, o más pequeño que el grosor de un cabello humano. Mucho más pequeño que el grosor de un cabello humano.
2: ¡Qué barbaridad!
3: Mucho más pequeño. Y esto hace que veamos, que estemos viendo algo que es fascinante. Y es que la materia dentro de ese nanoreactor no funciona, no se comporta de la misma forma que en un estado normal. Cambia totalmente la composición, cambia totalmente la disposición, y por lo tanto estamos hablando de un compuesto que puede ser derivado de un primero, pero distinto totalmente. Un nanoreactor no es un recipiente, es como una jaula. Una jaula en la cual metemos un elemento, una serie de moléculas, y que están obligadas a chocar, a reaccionar y a transformarse de maneras que son distintas a cualquier otro tipo de forma de reacción que hayamos conocido hasta este momento. Los hay de muchos tipos, este tipo de nanoreactores. Por ejemplo, los más usuales son aquellos que están recubiertos de metales preciosos, como el oro, el platino, incluso el cobre. Y estos se recubren a su vez de moléculas orgánicas, que son, en este caso, el material precioso sirve de soporte a esas moléculas orgánicas de las que estamos hablando y pueden tener una disposición del corte que es más pequeño se puede hacer con la tecnología que tenemos actualmente. Otros, este es interesante, son cápsulas de los virus modificadas. Cogemos un virus, lo vaciamos por dentro, pero dejamos el esqueleto exterior, la piel, y dentro le metemos otro elemento distinto, otro compuesto, y lo lanzamos a donde tengamos que lanzarlo. Eso se puede incluso reprogramar para que tenga una vida útil específica, ese virus, al cual hemos vaciado y hemos metido otra serie de otro compuesto distinto dentro. La naturaleza lo lleva haciendo millones de años. Los nanoreactores más conocidos son las enzimas. Las enzimas de nuestro cuerpo humano son nanoreactores, son sustancias que transforman un compuesto en otro distinto, liberando una serie de compuestos intermedios. Bueno, lo más interesante de este tipo de nanoreactores es que se pueden controlar desde fuera. Hay algunos que reaccionan con la luz, están inertes y cuando reciben una luz concreta se activan y hacen el trabajo que sea en el medio en el que estén. Otros, por ejemplo, responden al pH. Incluso los hay que responden a campos magnéticos y a electricidad. Son como pequeños circuitos, pero todo químico. El encendido y el apagado tiene que ser con unas condiciones como si fuera un programa informático. Cuando te encuentres con el pH tanto, te activas. Si no lo encuentras, no te actives. Cuando te encuentres con esta luz concreta, te activas. Mientras, inerte, muerto. El gran reto de esto, de este tipo de compuestos, que además son muy útiles, es fabricarlos en una gran cantidad. Eso es un reto importante. Lo decíamos antes de la tinta. Esto también es un reto importante para fabricarlo. ¿Por qué? Porque estamos hablando de algo que

0: variación infinitesimal, el compuesto que, que has puesto dentro deja de serlo y se transforma en otra cosa que, hasta que no pilles el nanorreactor y lo mires en un microscopio electrónico, no sabes qué es. Con lo cual la precisión debe ser extrema. Hay que afinar los instrumentos de creación de estos nanorreactores al milímetro, a un nivel atómico prácticamente. Bueno, hay nuevas técnicas de microscopio electrónico que están llegando a ser igual de precisos, pero todavía falta un pasito más. Algo que pueda controlar definitivamente todos los nanorreactores que se inventan en el ser humano. Y que ahora mismo hay muchos que ya están siendo útiles, pero hay otros tantos que se pueden crear y no están siendo creados por este problema que he dicho anteriormente.
1: Si te fijas en la parte práctica y concretamente en lo que puede ser la medicina, en la biología moderna, ¿de qué manera estos nanorreactores están cambiando su enfoque, José?
2: Hoy día estamos en un momento que es todo como muy, muy volátil, ¿verdad? Todo es como muy, muy voluble, ¿no? Pero cierto es que en todo lo que son biomedicina, en todo lo que es el uso de nanorreactores, se combinan para transformar, por ejemplo, diagnósticos y tratamientos. Y están dando un buen resultado. Son procesos que se le pedía mucha mayor precisión y es la precisión que tienen. Uh-huh. Sí, está bastante bien, están localizados, son respetuosos con el organismo, lástima fuera, a ver si no hemos acabado. Y frente a los fármacos, por ejemplo, tradicionales, que se distribuyen por todo el cuerpo, esto es lo que hacen, es solamente van a los sistemas donde tienen que actuar. Es decir, que una persona tiene un dedo que lo tiene lastimado, lo tiene que precisa de actuación sobre el dedo en cuestión. Pues ya está, se va directamente y actúa sobre él. Por ejemplo, también responden a otras afecciones, tumor, una región inflamada, un pH más ácido, y se presentan enzimas características que pueden, por ejemplo, actuar sobre enzimas que son de un tipo de cáncer o niveles anómalos de ciertas proteínas. Es como esa firma bioquímica que siguen, ¿verdad? Y que es una carga, liberan una carga terapéutica, van al sitio, liberan la carga terapéutica y desencadenan una reacción en cadena. Como veis, es rápido. Va a lo que tiene que ir y no se necesitan medicamentos más amplios. Luego también el enfoque del estudio consiste en encapsular profármacos dentro de nanorreactores poliméricos, que esto es como muy, muy en plan película de Star Trek, ¿no? Que el tío llegaba con un brazo roto, se metía en una biocápsula, la biocápsula actuaba y salía el tío con el brazo que parecía que estaba nuevo. ¿Por qué? Porque básicamente es eso, es actuar de esa forma, y hoy es muy apreciado en los estudios de la nanotecnología oncológica, porque lo que pretende es reducir efectos secundarios muy agresivos como la alopecia, las náuseas severas, la inmunosupresión, todo eso. Administrar, por ejemplo, un agente citotóxico potente es una semilla química, entrega una semilla química que solo germina allí donde la maquinaria molecular de nanorreactor lo decide. No actúa en otro sitio. Otra línea emergente es las fábricas celulares portátiles. Que esto parece que los nombres que le buscan también son como los que bautizan los sitios del misterio, ¿no?
0: Los astros, los cuerpos celestes.
2: O los cuerpos celestes.
0: 2F25HKR24M1.
2: Bueno, ahora se están poniendo nombres de...
0: Sí, pero verá tú.
2: Pero bueno, algún nombre...
0: Busca tú lo que hay, verás.
2: Pero independientemente de todo ello, ¿esto sirve para qué? Para explorar, para tener una producción localizada de agente antiinflamatorio, antibiótico, de mensajeros que modulan una respuesta inmunitaria, y a medio plazo podría ser o dar lugar a tratamientos más sostenibles, dosis menores y una adaptación dinámica de la evolución de la enfermedad, que es importante. La biología sintética, que de eso no hemos hablado, que ofrece también ejemplos especialmente llamativos porque se han diseñado a cápsides virales vacías o modificadas genéticamente para que actúen como nanorreactores capaces de albergar enzimas no naturales. Cuando hablamos de nanorreactores, ojo, ¿no? Porque quien tenga la imaginación desbordada se piensa que se le va a meter ahí una central nuclear en pequeñito. No, de eso no se trata. Un nanorreactor es un cuerpo que lo que hace es portar, en este caso, una determinada sustancia que libera, ya está. No es otra cosa. No divaguemos, ¿eh? No divaguemos. Pero que esas imágenes, como veis, es la que podemos tener. Sea como fuere, se está actualmente trabajando en esa línea. Presenta dilemas éticos. Todo lo va a presentar, esto es así, porque hay quien le parece bien, hay quien que le parece mal, hay quien dice que tiene que tener mayor control de lo que ofrecen estas tecnologías, pero no pongamos el parche antes de que salga el grano. Vamos a ver qué se puede hacer con ella, cómo puede ayudar al ser humano, y después pongamos las leyes, pero primero leyes que sean para que se garantice, ¿no?, la vida, pero si pueden ayudar a la vida no le pongamos trabas.
1: Mientras estabas explicando todo esto de la medicina y la biología moderna, me he acordado de una película que no sé si puede estar relacionada o no, de Dennis Quaid, la del el chip prodigioso.
3: Claro que sí.
1: Que es como si eso, y tú inyectas un nanorreactor de estos dentro del cuerpo y va haciendo su
3: recorrido.
1: Aunque bueno, la temática va por otro lado, ¿no? Sí. En términos de lucha contra el cambio climático, Jesús, ¿qué papel pueden desempeñar estos nanorreactores en la transición hacia fuentes de energía, digamos, más limpias y eficaces?
3: Creo que importantísimo. Estamos ante un momento crítico de esa transición energética, que se habla mucho aquí en Europa, en otros países se habla menos, desgraciadamente. En fin. Y es algo muy importante para nosotros.
2: ¿Qué país? Tenemos Estados Unidos.
3: Por ejemplo. Pero hay más, ¿eh? En China tampoco se habla mucho del tema.
2: Ni en Rusia.
3: Y sin embargo aquí tenemos una oportunidad, vamos, yo creo que podemos verlo esto como un defecto, sin embargo yo veo como una virtud. Europa está ahora mismo en un momento en el cual es el único continente del mundo que está dando pasos importantes hacia la descarbonización y hacia el uso de energías renovables. En un mundo en el cual, como hemos visto, cuando se agita un poquito el avispero, empieza a subir los precios de todo porque dependemos del petróleo de una manera bárbara. Esto es muy importante para dejar de depender de y ponernos a la cabeza en la producción del combustible del futuro. De tal manera que, quién sabe, voy a decir una burrada, pero a lo mejor Europa es los Emiratos Árabes Unidos del futuro.
1: Sí, hasta que venga uno y diga que...
2: Mira.
3: Bueno, a ver,
1: esto es mío.
3: Está claro que después...
1: Y yo lo quiero.
3: De cerebrado hay un montón, ¿no?
2: El rubio de cerebrado.
3: Sí.
1: No me refiero dentro de Europa, sino que venga alguien fuera y diga, pues...
2: Sí. Pero, por ejemplo, el rubio de cerebrado, que tanto está atacando últimamente a España... Bueno, España es Europa, ¿no? Sin embargo, ahora se quiere meter en Granada. Granada, nuestra Granada. Por las tierras raras.
3: Sí.
1: ¿Qué tierras raras?
3: Sí,
2: las son tierras raras que hay allí.
3: Elementos
2: que es lo que químicos, hay,
3: geológicos.
2: Que son nuevos, son ricos.
3: Para hacer electrónica, sobre todo.
2: Y sirven para eso, para hacer electrónica. Y quien domine las tierras raras va a dominar el mercado mundial en los próximos años. Un dominador, porque tiene más tierra que nadie en el mundo, China. Ahí está.
3: Por eso quiere quedarse con Islandia.
2: Con Groenlandia.
3: Porque quiere las tierras raras, por otra cosa.
2: Quiere las tierras raras.
1: No importa, y el petróleo. Claro, pero que desconocía yo esa.
2: Sí. Y precisamente esas tierras raras, que son las que están en Granada, son las que él se quiere quedar.
3: Claro.
2: Las que él está negociando con el gobierno español para que tenga una especie de concesión en la extracción, futura extracción de tierras raras en Granada.
3: Bueno.
1: Cerramos el paréntesis que se ha abierto.
3: La transición, por ejemplo, el hidrógeno, que es un combustible de futuro. Lo que pasa que hay un problema, es que el platino es un reactor que es necesario para crear hidrógeno. Problema, el platino es caro y escaso. Y en algunos diseños de reactores para crear hidrógeno no cabe en absoluto. Bueno, pues los nanorreactores podrían sustituirlo o hacerlo más estructurado para que cada átomo trabaje de verdad en crear hidrógeno
0: y por lo tanto sea viable, barato, que es de lo que se trata. El mismo hidrógeno, el problema que tiene es que es un combustible que es caro y además que tiene su problema de volatilidad. Pero bueno, lo principal es que es caro. Bueno, pues la nanotecnología, los nanoreactores podrían ayudar en este aspecto. Otro, el CO2, un gas de efecto invernadero que tenemos a porrillo. Bueno, pues hay nanoreactores que lo podrían convertir en combustible o en materias primas químicas, cambiando la disposición de química de este compuesto. La idea es ambiciosa. Hay otra idea que es más ambiciosa todavía. Imitar la fotosíntesis. Las plantas llevan millones de años convirtiendo luz, agua y CO2 en energía. Y además energía química con una altísima eficiencia. Tanto que ninguna máquina ni ninguna planta energética lo ha igualado. Los nanoreactores podrían crearse, los nanoreactores híbridos, y podrían hacer este trabajo creando, convirtiendo la luz, el agua y el CO2 en energía. Hay otro que es la síntesis industrial del amoníaco, un compuesto que es muy necesario para otra serie de productos que nosotros disfrutamos en nuestra vida diaria. Sin embargo, se consume muchísima energía porque hace falta bajar la temperatura de una forma importante para crear este tipo de compuesto químico. Bueno, pues los nanoreactores podrían bajar esa temperatura y la presión necesaria para generar amoníaco, y eso generaría también un ahorro en emisiones y una creación del amoníaco más barato. Por último, hay que decir que esta pieza estratégica de transición energética forma parte, de forma activa, en investigación activa, del MIT, del Instituto Max Planck y de decenas de centros en Asia. Se nos están adelantando, pero bueno, ahí estamos también nosotros, que tenemos bastantes universidades que trabajan en nanoreactores y que dentro de poco nos pueden dar unas interesantes sorpresas.
1: Ay, para concluir, los retos éticos de seguridad y de futuro que puedan plantear la expansión de los nanoreactores en la vida cotidiana, ¿cuáles serían, José?
2: Principalmente y fundamentalmente, lo primero es que las agencias reguladoras se enfrentan a un desafío de clasificar y legislar tecnologías que cambian constantemente. Es como la IA. La IA, hoy tenemos una normativa.
0: Te la estoy leyendo hoy, precisamente, normativa europea. Además,
2: hay una normativa europea, pero mañana no sabemos esa normativa cómo va a estar, porque es que no sabemos cómo va a evolucionar.
0: Ley de la inteligencia artificial de la Unión Europea.
2: Entonces, claro, ni el uso que tú le vas a dar. Entonces, cambian constantemente y combinan componentes químicos, biológicos, en ocasiones electrónicos, y la categoría de nanomaterial resulta demasiado amplia para abarcar todos los matices de los nanoreactores, por lo que se están proponiendo marcos basados en propiedades funcionales, como por ejemplo que la reactividad, la persistencia, la capacidad de bioacumulación, la interacción con sistemas vivos, y a partir de la década de 2020 ya se está impulsando iniciativas de evaluación de riesgo que son específicos para nanoestructuras utilizadas en salud, en energía, en industria, con el fin de anticipar efectos no demasiados o no deseados en la comercialización masiva, y sin embargo la velocidad de innovación suele superar a la regulación porque va más rápido. Entonces, bueno, lo que genera que son zonas grises, vacíos legales, vamos, donde la responsabilidad y la trazabilidad son más difusas. El terreno ético es porque cruzan debates, ¿no? En biotecnología y en neurociencia, si se desarrollan sistemas capaces de liberar sustancias activas en el cerebro con una gran precisión, podría tratar trastornos psiquiátricos de una forma efectiva, pero también puede abrir la puerta a la manipulación, con lo cual en eso también están incidiendo. Otro aspecto, el potencial uso de la tecnología, las mismas capacidades que permiten reaccionar de forma selectiva en un entorno, por ejemplo, tumoral, podría en teoría adaptarse a fines menos benignos, como la liberación de toxinas, agentes incapacitantes, es decir, que no se hagan armas de guerra, básicamente. Y finalmente, bueno, pues los nanoreactores invitan a una reflexión más filosófica, ¿no? Sobre la relación entre el control, la complejidad Nunca antes habíamos tenido la posibilidad de diseñar entornos tan pequeños y específicos, y ahora sí, con lo cual esa capacidad de esculpir la materia dentro nos sitúa como coarquitectos de procesos que durante millones de años han quedado reservados a la evolución. Y ahora mismo, bueno, pues lo podemos hacer y que está más allá de la química espontánea.
1: Muy bien, esta propuesta de recubrir edificios con tatuajes vivos de microorganismos redefine los muros como interfaces vivas, transformando límites rígidos en puntos de intercambio que capturan CO2 y participan en ciclos ecológicos propios de bosques y océanos. Y por otro lado, los nanorreactores revolucionan la materia a escala microscópica, decidiendo en cavidades diminutas si una molécula se torna medicamento o combustible, multiplicando tanto innovaciones como riesgos imprevistos. Ambas visiones exigen habitar con microaliados y equilibrar entusiasmo tecnológico con vigilancia ética, integrando ciencia, derecho y sociedad para forjar una civilización sostenible.

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2: Es muy fácil, 616-233-233, el WhatsApp, mensajes de voz. Voz audio, por favor. El poder de la palabra con Gracia Rufo. Llega la información y enseguida estamos de nuevo contigo una vez escuchada la música y las noticias, claro.

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2: El número de personas desalojadas por el incendio de Los Gallardos en Almería se ha elevado a 1.400. Hay 12 fallecidos y una veintena de personas no localizadas. La reactivación del incendio en la zona noroeste del perímetro ha obligado a ordenar nuevos desalojos que han afectado a